0: Fórmula, Internet, YouTube y todas las plataformas en este jueves 4 de junio. Óscar Holguín, ¿cómo te va? Buena tarde.
1: Muy buenas tardes, Pepe. Jueves de Corpus. Estamos recordando el halconazo, desde luego, la matanza del 10 de junio de 1971. Y es día de las mulas. Ya saben. Mira, acá están. Esta es iniciativa.
0: Es inteligencia artificial, que vaya a pensar que es así.
1: Esta es iniciativa de Emiliano y de Joshua. Y hay talento. Ojo. Lo estamos invitando a que nos haga llegar sus comentarios vía WhatsApp 55 48 48 03 94. Esa línea de comunicación es vía WhatsApp para que nos haga llegar sus comentarios. Si usted quiere debatir, tenemos un chat que dura todo el tiempo de este noticiero. Ese es en la transmisión en vivo de YouTube, y ahí también tenemos un sondeo. Le recuerdo que solamente se puede participar vía YouTube. La CDMX está lista para la Copa del Mundo, ¿sí o no?
0: Bien, pues lo que usted opine es bienvenido y aquí lo comentaremos, por supuesto. Pero vamos directamente con lo importante, las noticias. Lo más importante, sin duda, tiene que ver todavía con el tema de los maestros de la coordinadora. Todavía hay para mucho tiempo, ¿eh? Ahí le va. 4 días de protestas magisteriales suman ya, pero violentas, graves. Profesores de la coordinadora de la educación tomaron casetas de peaje de accesos y salidas de la Ciudad de México, permitieron el paso de automovilistas mediante un módico donativo de 50 pesos. Estamos con Ulises Soriano. Ulises, ¿cómo te va? Buena tarde.
2: Pepe, muy buenas tardes, qué gusto saludarte. Pues como bien lo comentas, el día de hoy la CENTE tuvo actividades en las casetas y por fin fuera del centro histórico. Déjame decirte que llegaron desde las 10:30 de la mañana a la caseta de Tlalpan, así como a la caseta de la México Puebla, donde pues se comenzaron primero a tomar la caseta y después liberar las plumas y con ello darle acceso gratuito a cada uno de los automovilistas que pasaron desde las 10:30 y hasta las 2 de la tarde, porque eso es así, muy puntuales se retiraron a esa hora. Pepe, durante el transcurso de la jornada, los maestros disidentes insistieron en sus consignas: abrogación de la ley del ISSSTE, abrogación de la reforma educativa y, por supuesto, que la presidenta Claudia Sheinbaum se siente con ellos a dialogar en estas mesas de negociación. Pepe, también lo que hicieron en la caseta de la México, ahí en Tlalpan, y un camión de alto tonelaje que transportaba botellas de agua se paró justamente unos minutos y la sección de Guerrero intentó meterle mano. Sin embargo, el chofer, pues desde el espejo retrovisor, se dio cuenta y salió disparado. Evitó un robo mayor. Eso sí, algunas botellas cayeron al piso. Y por supuesto, los maestros disidentes que estaban en el plantón en el centro histórico tuvieron a bien hacer la toma desde muy temprana hora de camiones de RTP y subieron con ellos hasta la caseta. Ahí le pagaron solamente 10 pesos por persona al chofer, que también los tuvo que dejar después de esta toma. Y déjame decirte, Pepe, que también hicieron ahí en la caseta la toma de 2 camiones de transporte privado para que los bajara hasta el centro histórico, donde llegaron alrededor de las 4:30 su plantón, y pues ya deciden qué será lo que van a hacer mañana para una vez más secuestrar la Ciudad de México. Mientras tanto, Pepe, es el reporte que te tengo desde las calles de la Ciudad de México.
0: Gracias, muy pendientes, claro, porque esto sigue y seguirá. Gracias, Ulises Soriano.
2: Continuamos pendientes, Pepe, buena tarde.
0: Buena tarde. Fíjese que la cosa en el centro histórico está a tal punto compleja que la procesión tradicional del jueves de Corpus Christi se suspende, y se suspendió por primera vez en 500 años. Fue cancelada esta procesión precisamente para evitar enfrentamientos entre los peregrinos y los maestros de la coordinadora. El cardenal Carlos Aguiar Retes, el arzobispo primado de México, explicó que ante la situación que actualmente vive el centro histórico y teniendo como prioridad el bienestar y la seguridad, es que se tomó esta decisión. Enrique Hernández, tú tienes información sobre este asunto de la suspensión por primera vez en 500 años de la procesión con motivo del jueves de Corpus, que da pie ya prácticamente a la Semana Mayor. Adelante, estamos contigo.
2: Gracias, Pepe. Y este mensaje precisamente lo da el cardenal Carlos Aguiar Retes, arzobispo primado de México. Explicó que ante la situación que actualmente se vive en el centro histórico de la Ciudad de México y teniendo como prioridad el bienestar y la seguridad de las personas, es que se tomó esta decisión. Y es que luego de varios días de la presencia de maestros integrantes de la gente que se encuentran en la zona a través de plantones para expresar sus demandas laborales, incluso con actos violentos en contra de los inmuebles, es que la Iglesia Católica de nuestro país anunció en un comunicado que junto con los obispos auxiliares y el equipo de colaboradores se tomó la decisión de cancelar esa procesión, pese a que en esta ocasión, como bien lo menciona Pepe, se celebraban 500 años de caminar por las principales calles del centro de la Ciudad de México. Monseñor dijo que se trata de una determinación que se asume con la responsabilidad pastoral y pensando especialmente en las miles de personas que suelen acompañar en esta celebración. El reporte, Pepe.
0: Muy completo, claro, como siempre, gracias por la información. Sí, esto es el Corpus, es 60 días después del domingo de Ramos.
1: Domingo de Resurrección, sí.
0: Claro, yo no sé en qué planeta vivo, pero en fin. Al concluir la tercera mesa de diálogo en la Secretaría de Gobernación, no hay acuerdo, ¿eh? Profesores inconformes rechazan la propuesta oficial de desaparecer la unidad del sistema para la carrera de maestros y maestras y fortalecer el pensionista. Insisten en abrogar la ley de la institución, promulgada en 2007. Lisbeth Hernández, estamos contigo. Adelante, buena tarde.
3: Muy buenas tardes, me da mucho gusto saludarte. Pues efectivamente, esta cuarta mesa de diálogo que se llevó a cabo hoy en la Secretaría de Gobernación, pues de acuerdo a lo que dijeron los profesores cuando salieron de esta reunión, no quisieron dar mayor detalle. Sin embargo, para estos momentos, pues ya sabemos de qué se trató esta propuesta, que dijeron iban a, no querían comentar con los medios de comunicación porque primero iban a discutirla y analizarla con sus compañeros, dos integrantes de la Coordinadora Nacional de Trabajadores de la Educación. Dijeron que tenían una asamblea hoy a las 5:00 p.m. para este momento ya estarían pues teniendo un rato de esta asamblea en la que están discutiendo justamente esta propuesta y qué es lo que van a hacer, las acciones que van a tomar, si la toman, la dejan, o si siguen pues tomando la Ciudad de México. Pero también lo que sí adelantaron es que lo que continuara era pues parte de las consecuencias por parte de las acciones que no ha entablado o no ha tomado el gobierno federal, y también dijeron que pues los actos que hemos visto como el día de ayer la toma de la SEP no se trataban más que el resultado del hartazgo ante la falta de respuesta por parte de las autoridades a sus demandas. También denunciaron que hay al menos 20 carpetas de investigación en contra de integrantes de la Coordinadora Nacional de Trabajadores de la Educación, y dijeron que habían pedido a la Secretaría de Gobernación que brindara reparación integral del daño a los integrantes de la CENTE que habían resultado lesionados.
0: Se perdió la comunicación con Elizabeth Hernández, pero es, digamos, lo más importante. Estamos otra vez, Lisbeth, contigo. Adelante.
3: Esta es la información que te tengo, Pepe.
0: Sí.
3: Sí, como te comentaba, pues denunciaron que hay al menos 20 carpetas de investigación en contra de integrantes de la CENTE y que pidieron a la Secretaría de Gobernación que se brinde reparación integral del daño a los integrantes que resultaron lesionados en las protestas, en los actos que ya hemos visto durante toda esta semana. Y bueno, en estos momentos estaría llevando a cabo la asamblea con la que están analizando esta propuesta, así que seguramente en las próximas horas vamos a tener información, o en las próximas horas o mañana muy temprano, de qué es lo que va a hacer ahora la CENTE, que sigue si toman esta propuesta o continúan con sus protestas en la Ciudad de México.
0: Muchas gracias, Elizabeth Hernández, por la información. Que te vaya muy bien. Buena tarde.
3: Gracias, igualmente, Pepe. Buenas tardes.
0: Gracias, buenas tardes. Hay manifestaciones de maestros de la Coordinadora Nacional de Trabajadores de la Educación en varios puntos del país, donde hay mucha presencia de la coordinadora. ¿Cuáles son?
1: Por ejemplo, en Zacatecas, desde muy temprano, 10 de la mañana, el magisterio se apoderó de las 4 casetas de peaje que se ubican en distintos puntos de la entidad. Permitieron el libre tránsito a cambio de una cooperación voluntaria pero obligatoria, y de esta manera se sumaron a las acciones de protesta. En Chiapas, cuarto día de protestas y paro de labores. Ahí bloquearon 4 tramos carreteros de acceso a Tuxtla Gutiérrez. En Oaxaca, otro punto central de esta presión fue la de la toma de las instalaciones de la planta de almacenamiento de Pemex. Se cumplieron más de 24 horas de esta toma y sus accesos permanecen bloqueados por los docentes.
0: Gracias, Oscar. Esta mañana en la conferencia mañanera, la conferencia de Palacio, la presidenta de la República dijo que la CENTE le está haciendo el juego a la ultraderecha. Está condenando la violencia de las manifestaciones magisteriales la presidenta de la República.
4: En los regímenes anteriores estos ni salían a las veces. Ahora es un escándalo. Y quienes hacen estos destrozos, yo pienso que están provocando. Pero al mismo tiempo hay un discurso de la ultraderecha mexicana que dice hay que actuar contra el régimen. Entonces, pues están haciendo un juego a la ultraderecha. Si no es que son lo mismo, la verdad. Ahora, ¿qué quiere? Pues que haya represión. No va a haber represión.
0: Esto dijo la presidenta de la República. Ayer había dicho, no somos iguales con los tiempos de Díaz Ordaz. No va a haber represión a los maestros. El gato oculto de Efrén revienta contra la CENTE y su pedagogía de la protesta. ¿Será que la letra con sangre entra?
5: Para la Coordinadora Nacional de Trabajadores de la Educación, la CENTE, golpear a un alumno o darle un reglazo es violencia. Pero incendiar calles, destruir edificios, autos, esculturas y monumentos es una estrategia didáctica de negociación. Le urge, por lo visto, a la CENTE un curso de coherencia. ¡Qué paradoja! La del magisterio, pues creen todavía en el viejo, viejo método de la letra con sangre entra.
0: Es lo que dice el gato oculto de Efrén, y antes de irnos a un corte, vamos a entrar en contacto con Paulo Yrotl, él está allá en Puebla. Esta mañana ocurrió una explosión, estallaron 4 pipas, esto fue en Tepeaca. Evacuaron a 2,000 personas de escuelas y viviendas cercanas. Hay 3 lesionados. Las imágenes son francamente impresionantes. Paulo, estamos contigo. Adelante.
6: Así es, Pepe. ¿Qué tal? Muy buenas tardes. Una serie de explosiones provocadas por 4 pipas de gas LP presuntamente utilizadas para la comercialización clandestina de combustible sembró el terror esta mañana en el municipio de Tepeaca. El incidente dejó un saldo de 3 personas lesionadas y daños materiales en viviendas aledañas. La magnitud del siniestro obligó a la evacuación preventiva de alumnos y docentes del centro escolar de Tepeaca y de una preparatoria de la UAB ubicadas en las inmediaciones. También fueron evacuados 60 pacientes del Hospital General. Testigos relataron momentos de angustia tras el 4º estallido, el cual fue el de mayor intensidad, que generó una columna de humo negro visible a varios kilómetros de distancia. Cuerpos de emergencia, incluidos elementos de bomberos y protección civil, se trasladaron de inmediato al lugar de los hechos. Después de 2 horas, lograron los brigadistas sofocar el incendio en su totalidad. Las autoridades estatales han iniciado las diligencias correspondientes para deslindar responsabilidades sobre el almacenamiento y manejo ilegal de hidrocarburos en la zona. Se espera que en las próximas horas se emita un reporte oficial sobre el estado de salud de los heridos y los daños totales cuantificados. El gobernador del estado, Alejandro Armenta, estuvo en la zona siniestrada. Pepe, este es el reporte.
0: Muchas gracias, Pablo. Gracias por la información. Buena tarde.
6: Seguimos pendientes. Buenas tardes.
0: Seguimos pendientes ante las imágenes. Mire, el momento de la explosión, en fin, no falta algún chistoso, algún baboso que no tiene nada que hacer y se puso a publicar en las redes que esto era un momento peligroso porque nos están atacando los estadounidenses que vienen por los cárteles de la droga. ¡Falso! ¡Pausa! Volvemos.
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23: Claudia Sheinbaum reiteró la relevancia que tiene la rehabilitación y la construcción de espacios públicos con canchas de fútbol, especialmente para las actividades del Programa Mundial Social, con lo que se busca tanto impulsar como activar la convivencia y el deporte, y hacer que las juventudes se mantengan alejadas de conductas antisociales.
24: Lo que hacemos desde el Gobierno de México, vinculado con todas las entidades de la República y todos los municipios del país, que es las distintas actividades, y por eso le llamamos Mundial Social. Y el objetivo es que en estas canchas que hicimos y otras canchas que ya existen se siga jugando fútbol y la CONADE también tenga su propia selección, sus propias finales a través de la Olimpiada Nacional. En algunos casos se les dejan a los municipios para que ellos operen la cancha o a los estados, y en otros casos es CONADE.
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0: Es noticia en este momento entrar en contacto, en comunicación con el periodista John Sutcliffe de ESPN Radio Fórmula. Gran periodista con exclusivas como, por ejemplo, la salida definitiva de Efraín Juárez del equipo de los Pumas de la Universidad Nacional. Él está en este momento a las puertas del estadio Nemesio Díez, allá en la ciudad de Toluca, y en contacto con usted y con nosotros también. ¿Qué tal, querido John? ¿Cómo te va?
25: Bien, bien, Pepe. Y sí, Efraín se va de Pumas, no está contento con la directiva. No sintió apoyo adentro de la presidencia. Sí, te puedo confirmar que Efraín Juárez, hay muchos fans de Pumas, no va a regresar, no tiene equipo, está escuchando ofertas, pero fue más el de repente sentir que no tenía el apoyo de su directiva, aunque lo tuviera de la presidencia. Así es, lo adelantamos en ESPN Radio Fórmula. Efraín ya no regresa a Pumas. Estamos aquí con la selección. Está muy interesante. Bueno, ojalá no llegue el invitado que nadie quiere, que es la lluvia, para ver más o menos el parado, que sería muy similar al del 11 contra Sudáfrica, aunque puede ser en periodos del partido, Pepe.
0: Correcto, tengo aquí una alineación provisional, quisiera que la confirmaras tú, que todo lo confirmas, querido Jan, ahí te va.
25: Mira,
0: Raúl Rangel, el portero Raúl Rangel, sí. ¿Está Rangel?
25: Sí.
0: También Israel Reyes, César Montes y Johan Vázquez y Jesús Gallardo en la defensa.
25: A ver, ahí te va.
0: A ver.
25: Dependiendo, puede ser Israel Reyes o Jorge Sánchez. Es una duda que sé que tiene el Vasco. Y aunque todo el mundo habla de Johan Vázquez y Montes, si Edson está listo, podríamos ver a Edson de central contra Sudáfrica y que salga Montes. Un poquito la baraja.
0: Correcto. Eric Lira, ¿sí lo ves hoy? Igual que Gilberto Mora y Brian Gutiérrez.
25: Ahí te va. Yo creo, de lo último que he podido tener la sensibilidad de reportero, es que Akil Mora puede ser titular, pero también lo pueden aguantar y no aventarlo al ruedo en el primer minuto, en el primer partido del Mundial. Y si fuera así, sería Lira de contención, por izquierda Brian Gutiérrez, el México norteamericano que le encanta al Vasco, y Fidalgo. Entonces, en la media cancha, o Gil Mora o Fidalgo, y ahí los acomodaría.

0: al Memo te lo puedes poner contra Chequia, porque son muy grandes. Y luego tienes uno que tiene mucho pedigrí, pero no ha andado bien, como el Chaquito Jiménez. Entonces, yo veo a Raúl como opción número uno, y número dos, la Hormiga.
1: Perfecto, John. ¿Cómo es el ambiente afuera del estadio? Hoy a las 8 de la noche es el partido contra Serbia y es ya el último partido.
0: Sí, sí.
1: Es donde vamos a ver a lo mejor, probablemente el 11 del día. Sí. Del día 11.
0: Sí, fíjate, Pepe. Ayer el Vasco, que aparte es muy bueno para zafarse de las cosas que quiere, que habrá dicho, que si era de pechito. Hay jugadores que al igual, y nos los va a entender, todavía por el smog y la altura no están al 100. Me refiero a Julián Quiñones y a Raúl Jiménez. Del ambiente, mira, la gallina de los huevos de oro sigue dando. Y qué bueno, algo que arreglaron en la selección, que luego tenía inquietos a los jugadores, son los boletos para la familia. Bueno, los jugadores te puedo decir que les reciben, que les dan 10 boletos más 2 boletos más de hospitality y la posibilidad de comprar 10 boletos más. Cuando ves que Francia se queja que les dieron 2, qué bueno, porque a final de cuentas no tienes al jugador en la mañana que le habla a su esposa, a su hijo, oye, no tenemos boletos, que se concentren a lo que quieren estar, ¿no? Es un lleno total. Qué bueno, este está de Don Valentín, para mí es de los más bonitos, cómodos del fútbol mexicano. Y ya llegó el momento de la verdad, porque puede haber coraje, emoción, ímpetu, garras, sentimiento mexicano, pero lo que es la gran pregunta, Pepe, y el talento, esa es la gran duda. Como en el tenis, primera, segunda ronda, pero luego hay que vienen los rivales difíciles, ¿no? Ojalá México consiga el primer lugar del grupo, porque ahí sí, como tobogán, podría jugar 5 partidos en el Azteca. Y por cierto, de ese estadio, pues veremos qué va a pasar con todo el tema de las plateas y los palcos. Me dicen que es un tema en desarrollo, diario va cambiando la situación.
1: Cierto, porque todavía, aunque ya les dijeron que van a respetar legalmente la propiedad, etcétera, todavía nos dicen la asociación de palcoavientes y dueños de plateas, nos dicen que todavía no les avisa la FIFA absolutamente nada. Estamos prácticamente a 7 días. Querido John, muchas gracias por este reporte. Estaremos contigo.
0: Ahí va llegando la selección, mira. No sé si alcanza a ver, pero ahí viene, ahí va. Cobertura especial de Pepe Cárdenas.
1: Mira, muy bien.
0: Ese es otro tema, Pepe.
1: A ver, dime.
0: Te voy a decir algo, Pepe. Ayer platiqué con alguien de la Guardia Nacional. Y me enseñaron los drones, tienen unos aparatos antidrones impresionantes, donde ven si hay un dron que no debe de estar ahí, lo pueden modificar o lo pueden bajar. Hay mucha seguridad alrededor de la selección, mucha tecnología, y en gran parte lo pidió FIFA, no es para menos. Nos urge mandar un mensaje de tranquilidad al mundo, mi Pepe.
1: Claro que sí, John, y está llegando justamente la selección mexicana. Estábamos viendo a algunos jugadores descender del autobús.
0: Sí. Ahí va ya.
1: Ahí va ya para el estadio.
0: Sí, van ya.
1: Oye, pues una muy buena.
0: Sí, nota. Están llegando en camionetas, Pepe.
1: Van llegando
0: porque
1: en camionetas.
0: Así se pueden venir por la autopista cuando regresen al car, el camión no cabe, entonces últimamente están viniendo en camionetas para poder utilizar ahora sí que la vía rápida de Santa Fe.
1: Muchas gracias, gracias por la información y los comentarios, John.
0: Abrazo, ESPN Radio Fórmula ya está en el YouTube de Grupo Fórmula. Los invitamos siempre, Pepe, gracias, un abrazo.
1: Por supuesto, jugamos de locales. Gracias, John. John Sutcliffe, él está muy pendiente del VAR, pero del VAR con V, ¿eh? No vaya a pensar que del VAR con B de burro. Leopoldo Espejel, ¿cómo está la vigilancia en torno al estadio Nemesio 10 de Toluca, donde se va a celebrar el juego de México contra Serbia a las 8 de la noche?
2: ¿Cómo estás, Pepe? Muy buenas tardes. Pues ya todo se encuentra listo para este encuentro del último de preparación de la selección mexicana rumbo al Mundial. La Secretaría de Seguridad del Estado de México ha desplegado un operativo de seguridad con más de 1,700 elementos, Pepe, 30 unidades oficiales y también un dispositivo que incluye vigilancia, tanto en los hoteles de concentración, los trayectos, como lo hemos visto ya, de la llegada, el arribo de la selección mexicana, la selección de Serbia, y estará reforzada con binomios caninos, cámaras de vigilancia del C5, Pepe. Pepe, y una tecnología de última generación.

0: apoyada por la Guardia Nacional, que incluye, como bien lo hemos escuchado y visto, pues drones para garantizar la seguridad tanto pues de los equipos participantes, de los aficionados, más de 27,000 que se darán cita en el estadio Nemesio 10, Pepe, y por supuesto en las vialidades, tanto de acceso a la capital del Estado de México como de salida y calles aledañas. Todo listo, Pepe, para que a las 8 arranque este encuentro.
1: Correcto, gracias por la información, Leopoldo Espejel. Mucho cuidado, buena tarde.
0: Buena tarde, Pepe.
1: Gracias, también nos están avisando que el potrillo Alejandro Fernández tiene el cometido de cantar el himno nacional el día de la inauguración en el estadio de la Ciudad de México, Estadio Azteca, Estadio Banorte o como le quiera usted llamar.
2: Y bueno, el potrillo va a cantar el himno nacional, pero también estará la actuación ya confirmada hasta el momento de Maná, de Belinda, Los Ángeles Azules, Lila Downs, J Balvin, Danny Ocean y Tyla, no lo sé. Y según la FIFA,
1: Shakira
2: estaría presente también en la inauguración del Mundial.
1: No, pues el próximo jueves no van a caber en el Estadio Azteca por ver a Shakira.
2: Aunque quieran entrar, no pueden. Si los que tienen palcos no pueden, pues ahora los que quieran ver a Shakira y no tengan boleto, mira.
1: Vámonos a una pausa, acompáñenos, regresamos con más información. Vamos a ir a Washington y a todas partes. No se vayan.

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11: Vamos en este momento directamente a la ciudad de Washington. Allá se encuentra Armando Guzmán. Hoy el Departamento del Tesoro de los Estados Unidos impuso sanciones financieras al presidente de Cuba, Miguel Díaz-Canel, a varios de sus familiares y al coronel Alejandro Castro Espín, hijo del exmandatario Raúl Castro. Estamos contigo, Armando. Buenas noches.
12: ¿Qué tal? Buenas noches, Pepe. Te voy a decir, aquí le llaman, es la puntilla de la muerte, porque lo que está haciendo el gobierno de los Estados Unidos es a través del Departamento del Tesoro, castigando a cualquier persona que tenga cualquier tipo de relación con gente como Miguel Díaz-Canel y parte de su familia política. Y los castigos alcanzan, como tú decías, Alejandro Castro Espín, que es hijo de Raúl Castro, y entidades como el Ministerio de las Fuerzas Armadas Revolucionarias y los Comités de Defensa de la Revolución. Todo esto siendo acusado por el secretario de Estado, Marco Rubio, de extender por todas partes la filosofía comunista y revolucionaria de la isla. Ahora, esto no tendría tanto impacto como si no fuera el día anterior, porque hoy es la víspera de lo que será el día de mañana, la disposición del presidente Donald Trump del 1 de mayo, la orden ejecutiva 14040, la famosa 14040, en la que castiga a cualquier entidad que tenga negocios con cualquier interés al que tenga que ver con Cuba. Eso hizo que Meliá y otras de las compañías turísticas que habían estado en Cuba, como Blue Diamond, como Archipelago, como Iberostar, todas estas compañías que habían invertido fuerte en Cuba se han tenido que salir porque de otra manera los intereses de cada una de ellas habrían sido congelados en todos los bancos y en todas las entidades que tengan alcance con los Estados Unidos.
11: Eso explica, Armando, por qué Visa y Mastercard salen de Cuba.
12: Efectivamente, sale absolutamente todo y no vuelve a entrar. El que tenga relación con los cubanos, no solamente en la isla, con cualquier tipo de alcance de empresa cubana. Y aquí a lo que están castigando más es a Gaesa, que es la empresa del gobierno de Cuba y de las Fuerzas Armadas, que es la que controla algo así como el 40% de la economía cubana. Son las Fuerzas Armadas las que han mantenido y han manejado los hoteles, no solo los hoteles de categoría que tuvo Cuba alguna vez, sino los que estaban tratando de remozar para que hubiera un nuevo auge turístico hasta que llegó el presidente Donald Trump y les tiró todo este andamiaje. Entonces, esto es lo que está pasando. La situación es muy seria porque con esto tú le pones a Cuba contra la pared. No tienen energía, no tienen energéticos, no tienen petróleo y ahora no tienen ningún tipo de relación comercial o de dinero con ningún tipo de entidad que tenga negocios con los Estados Unidos. Es muy difícil encontrar a alguien que no tenga, como tú dices, Visa y Mastercard son negocios estadounidenses. American Express, ni decirlo. Todas las demás unidades bancarias y de crédito que hay en el mundo tienen que ver mucho con Estados Unidos. Entonces, esta es la puntilla de la muerte. Y el canciller Bruno Rodríguez está muy enojado. Ha dicho que esta es una vil, vil acción por parte de Estados Unidos y que es la última muestra de un plan intervencionista estadounidense que no va a tener ningún tipo de éxito. Pero, te digo, el secretario de Estado de los Estados Unidos dice que durante décadas Cuba ha sido la capital mundial del terrorismo y de la izquierda radical. El régimen de La Habana reclutó, entrenó y respaldó a movimientos violentos, a marxistas y tercermundistas en todo nuestro hemisferio y más allá. Y hoy estamos actuando contra la red que posibilita y financia las operaciones subversivas y radicales de Cuba. No más, dice Marco Rubio en un mensaje de X. Entonces ahí lo tienes. Después de esto, no es muy claro qué es lo que va a ocurrir. Las empresas como Meliá e Iberostar han estado cerrando paulatinamente. Algunas manejaban 15 hoteles y se han quedado solamente dos. Ese tipo de cosas. Las compañías no quieren saber nada de Cuba mientras esta amenaza exista, porque obviamente les afectaría congelando sus bienes en todo lo que tenga que ver con la economía de los Estados Unidos. Es bastante serio.
11: Gracias, Armando, gracias por este reporte completísimo.
12: Gracias, Pepe, buenas noches.
11: Gracias, muy buenas noches. También tenemos en este momento contacto telefónico con el doctor Marco Fernández. Ojo, el doctor Marco Fernández es profesor investigador de la Escuela de Gobierno del Tecnológico de Monterrey e investigador asociado de México Evalúa, organización no gubernamental, y le entiende mucho mejor que la mayoría al tema de la educación. Doctor Marco, muchas gracias por acompañarnos. Buenas tardes.
8: Hola, Pepe, ¿cómo estás? Muy buenas tardes.
11: Muchas gracias. El asunto del conflicto magisterial de la Coordinadora de Trabajadores de la Educación, ¿cómo se va a resolver? ¿A billetazos? Han dicho en el gobierno de la 4T que no hay dinero que alcance para el mordisco que le quiere pegar la coordinadora, quienes han actuado como aliados de la 4T y ahora son sus más peligrosos adversarios, tomando en cuenta que estamos en vísperas del Mundial y todo el mundo va a tener los ojos puestos en la Ciudad de México. ¿Cómo la ves?
8: Pues mira, cada vez veo a una coordinadora radicalizada aprovechando el momento político complicado que está teniendo el gobierno de la presidenta Sheinbaum y aprovechando la ventana que le abre el Mundial para también incrementar el costo de sus protestas. Y eso ha llevado a lo largo ya de un año en irle sacando canonjías al gobierno. Primero les redujeron la edad de retiro a 55 y 53 años de edad para aquellas personas que están en el anterior régimen de pensiones, y eso le va a costar al país 140 mil millones de pesos. Luego Obtuvieron recursos adicionales para la sección 22 el año pasado y plazas para la sección 7 de Chiapas. Ahora, ya por lo pronto, el gobierno ha cedido en que va a desaparecer la unidad para la carrera de maestros y maestras y les ha propuesto una ruta para hacer una consulta a partir del 15 de junio y tener una propuesta de iniciativa a discutirse en el siguiente periodo de sesiones dentro de septiembre. Esto, para quien nos escucha y no es especialista en educativo, es preocupante porque esta unidad es la que se encarga de determinar la promoción de los docentes, ya sea como directores, como supervisores, ya sea en el escalafón docente, es decir, que puedas seguir siendo como profesor, pero tener un mejor salario y demás. Y la unidad hace una serie de exámenes y hace esos procesos de selección. La coordinadora dice, no, nosotros queremos regresar al anterior régimen, previo incluso a la reforma de Peña Nieto, donde había comisiones denominadas mixtas, en el que el sindicato terminaba dominándolas y realmente con corrupción influenciaba quién de los profesores, no con base en sus méritos en el aula, sino sus conectes sindicales, llegaba a ser promocionado. Ya la presidenta ha dicho, va para afuera USICAM, lo cual va a implicar una reforma constitucional, va a implicar una serie de reformas legales, y la gran pregunta es con qué lo van a sustituir, porque si terminan cediendo a ese antiguo sistema que es lo que añora tanto la coordinadora como la parte institucional del sindicato, el del CENTE, pues vamos a ceder un problema serio de gobernanza del sistema educativo.
11: Sí, ahí te pregunto, Marco, perdón la interrupción, pero ahí te pregunto qué tanto es el riesgo de seguir cediendo ante lo que algunos, quizá de ultraderecha, consideran como un chantaje magisterial.
8: Pues es que ni la derecha ni la izquierda puede justificar, creo, que a partir de la violencia, de las marchas, de dejar a millones de estudiantes sin clases, se estén extrayendo rentas al Estado mexicano. Así lo han hecho por 40 años, nada más que la novedad ahora, Pepe, es que la Cuarta Transformación vive en carne propia lo que antes celebraba así a la gente a los gobiernos, por ejemplo, del PRI o en su momento al PAN. Ahora ellos sufren la factura de haber vuelto a darles poder a esta disidencia magisterial y ser víctimas del chantaje en turno por estar en el gobierno federal. Lo que me preocupa es, ya le cedieron esto y es literal como la canción, nada es suficiente. Por eso, hace rato, el gobierno anunció que en el lado de lo de las pensiones, que es lo que siguen demandando la coordinadora, que se derogue la ley de pensiones del ISSSTE y se regrese al anterior régimen del 2007, y que además se calcule su pensión con base en los salarios mínimos y no las sumas, porque los salarios mínimos son mucho más grandes que las sumas. El gobierno ha dicho, bueno, de entrada vamos a crear, les proponemos que vamos a crear una empresa administradora para las Afores de los trabajadores del Estado. Vamos a establecer mecanismos para fortalecer las cuentas individualizadas de los maestros. Pero hasta ahorita no han cedido en esto de regresarse al régimen previo al 2007, porque pese a que la presidenta lo prometió en campaña, y me parece que fue una promesa con franqueza irresponsable, hoy que ya es gobierno, se da cuenta que, por supuesto, las finanzas públicas no hay forma que logren sostener un cambio de esta naturaleza, y por eso no han cedido. Pero la gente observa, huele la debilidad del gobierno y por eso se radicaliza. Yo temo que al final de cuentas les van a sacar más dinero, como lo hicieron el año pasado, pero sin entender el gobierno federal que lo que va a comprar, si así lo hace, es una paz pírrica. Porque la estrategia de chantaje, Pepe, nosotros hemos hablado a lo largo de muchos años, y cuando la reforma de Peña Nieto, o previo a la reforma de Peña Nieto, que había protestas de la coordinadora, y que después los gobiernos en turno también los trataban de comprar, ahí venían al año siguiente o meses después, porque si el chantaje funciona una vez, pues funciona la segunda, funciona la tercera, y el gobierno federal parece que no ha entendido eso. Ya le sacaron un montón de cosas en este año y meses que lleva en funciones el gobierno de Sheinbaum y todavía sigue tratando de coquetear con la coordinadora.
11: Pues te agradecemos mucho, doctor, que nos hayas permitido escuchar tu análisis. Hay gran preocupación, no solamente por la presencia de los maestros en las calles, en las plazas, sino por lo que puede pasar cuando comience a rodar el balón en el Mundial y estén ahí los maestros haciéndose presentes para que pues todo el mundo los observe y escuche sus peticiones, por un lado. Y por otro, seguir presionando ciertamente al gobierno para que les dé un otro mordisco de dinero, ¿no? Que es lo que están pidiendo finalmente en esta posición, sin duda, de chantaje.
8: ¿Y sabes qué es lo más triste en toda esta discusión, Pepe? En ningún lado aparece la preocupación por mejorar la forma en que enseñan en el aula, por demandar mejores recursos para su capacitación, por garantizar que la mayoría de nuestros estudiantes comprendan lo que leen, tengan mejores sólidas matemáticas y demás. No, es la politiquería y el chantaje clientelista lo que termina dominando la política educativa de manera lamentable. Y cuando después nos dice el gobierno, ¿por qué no crecemos? Eso preguntaba hace unas semanas la presidenta. Pues uno de los factores es precisamente porque nunca México se ha tomado en serio privilegiar la política educativa de excelencia y combatir la corrupción y el clientelismo.
11: Muchas gracias, doctor. Gracias, Marco Fernández, por acompañarnos esta tarde.
8: Gracias, muy buena tarde.
11: Buena tarde. Igualmente, el doctor Marco Fernández, profesor investigador de la Escuela de Gobierno del TEC de Monterrey e investigador asociado de México Evalúa. Hagamos una pausa breve, volvemos enseguida con usted. Vamos a hablar un poco de Morena. Vamos a hablar con Ricardo Monreal, el presidente de la Junta de Coordinación Política de la Cámara de Diputados. ¿Qué pasa con estos gobernadores señalados por Estados Unidos? Los gobernadores de Morena, usted sabe que me refiero al de Sonora, al de Tamaulipas, al de Sinaloa y otros funcionarios que están siendo señalados por el Departamento de Justicia de los Estados Unidos. ¿Qué pasa con estas presiones? ¿Cómo las está llevando México? No se vayan.
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17: La luna se aleja de la Tierra aproximadamente 4 centímetros cada año, cambiando lentamente la duración de nuestros días terrestres.
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18: Las huellas dactilares de los koalas son muy parecidas a las de los humanos. Incluso podrían confundirse, ya que tienen patrones similares.
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17: En Suiza es ilegal tener un solo conejillo de indias, porque son animales sociales que necesitan compañía de su especie.
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19: El gobierno federal propuso a la CENTE fortalecer el pensionista y crear una aseguradora pública para revertir los efectos de la reforma pensionaria del 2007 como parte de sus negociaciones con el magisterio. Además, ratificaron la desaparición del USICAM. El director de Pemex, Juan Carlos Carpio, presentó un plan de justicia energética, el cual prioriza metas de producción inmediatas, inversiones mixtas y el refuerzo de la exploración con el fin de consolidar la soberanía y la seguridad energética, así como el desarrollo sostenible. El gobierno de Puebla informó que fue controlada la explosión de una pipa de gas CLP en el municipio de Tepeaca. Detallaron que el siniestro requirió la evacuación preventiva de al menos 2,000 personas, incluyendo pacientes del Hospital General y estudiantes de planteles cercanos.
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11: Tenemos comunicación y estamos enlazados en este momento con el doctor Ricardo Monreal. Él es el presidente de la Junta de Coordinación Política de la Cámara de Diputados y líder de la bancada de Morena, justamente en San Lázaro, colaborador en este espacio, no se diga menos. ¿Cómo estás, Ricardo? Qué gusto escucharte y saludarte.
20: ¿Qué tal, Pepe? También me da gusto saludarte, también saludar al auditorio esta tarde de jueves, por la tarde lluviosa, por cierto.
11: Ciertamente, tú has afirmado, Ricardo, categóricamente, que en Morena hay una actitud de solapar, has negado reiteradamente que en Morena haya una actitud de solapar al crimen organizado, pero hoy tiene varios gobernadores señalados por nexos con el narco. ¿En qué momento deja de ser guerra social y se convierte en problema real del partido Morena, de tu partido?
20: Bueno, mira, es un tema importante porque no hay que evadirlo. Primero, creo que es un mal momento el que está viviendo el país, por la hostilidad, por la injerencia de gobiernos extranjeros, particularmente el de Estados Unidos. Ayer una nota de un periódico importante, como muchos en el país también, afirma que se han cancelado las visas a dos gobernadores y que están en un proceso de investigación por conductas antijurídicas. Pero es la fuente de un medio informativo que, por muy importante que sea, yo siempre espero la propia información del juez, del Ministerio Público, del fiscal. No vivo y no me uno, no me formo en el coro de especulaciones de una situación delicada para nosotros, para México y para, obviamente, los gobernadores. Hay que esperar para poder condenar. Todo un proceso se requiere y creo que México no puede dar pie ni puede dar crédito a una nota informativa.
11: Claro.
20: Tiene su interés.
11: Pero tizna, ¿no? Lo que no mancha tizna. Y estamos viendo que esto le repercute a Morena en términos de credibilidad, de seriedad como partido político, como movimiento político nacional en el poder.
20: Sí, sí, en efecto. O sea, la politización y la partidización de este problema del narcotráfico no viene precisamente a aliviar una situación de una relación, sino que viene a complicar la misma y también a ser usada, desde mi punto de vista, por entes totalmente partidistas de la derecha internacional y que actúan en razón de sus propios intereses políticos. Yo creo que ya estamos, Pepe, en la antesala o en el inicio del proceso electoral del 27, y también estamos siendo utilizados como tiro al blanco del propio proceso electoral de noviembre de este año en los Estados Unidos. Ahí se inscribe en este tipo de circunstancias. Por eso, cuando se especula y se escandaliza desde el extranjero sobre la cancelación de visas a los gobernadores, yo les creo a los gobernadores de Sonora y Tamaulipas de que es falso que les hayan retirado su visa. En todo caso, quien deberá de confirmar o negar este tema es la oficina de visas del gobierno norteamericano, porque esa es una facultad discrecional de ellos otorgar o negar cualquier visa a un extranjero. Por otra parte, creo que la ultraderecha, la oposición a nuestro movimiento, ha hecho de la visa, Pepe, un fetiche, una especie de certificación extraterritorial de buena o mala conducta, como si perder la visa fuera una pérdida irreparable de nacionalidad o de incapacidad pública. Evidentemente que no debe ser así, porque ninguno de los que les quitan la visa dejan de ser mexicanos o mexicanas en pleno goce de sus derechos.
11: Ricardo, ¿qué acciones has exigido a la dirigencia de tu movimiento, de Morena, de la Cuarta Transformación, para investigar y sancionar a estos gobiernos, porque a los funcionarios de estos gobiernos, porque pues el costo político es enorme?
20: Sí, sí es. Sin embargo, Pepe, yo creo que la gente es muy inteligente. Yo confío en que la gente lo sea y que separe perfectamente una actitud de maniobra, una actitud frivolidades de acusaciones al por mayor contra miembros del movimiento. Pero ya se aprobó, Pepe, por cierto, antier salió publicado en el Diario Oficial una serie de reformas a la Constitución y una muy importante a la ley del COFIPE, que se crea una comisión para que esa comisión del INE pueda solicitar informes a la Fiscalía General, a la Comisión Nacional Bancaria, a la Comisión de Delitos, al Centro de Inteligencia o a la Unidad de Inteligencia Financiera, por si hubiese alguna causa contra alguno de los propuestos a puestos de elección popular que participarán en el 2027. Creo que es una buena decisión. Por cierto, los únicos que votaron esta medida fue Morena, el Verde y el PT, pero ya es una letra viva, es un derecho vigente y ahora pasarán por escrupulosas definiciones.
11: Ricardo,
20: esta es una medida de evitar eso.
11: No puedo dejar de preguntarte, tú con la experiencia, el colmillo que tienes en esto de la política de toda tu vida, ¿cómo resolverías, qué propones para resolver el conflicto con los maestros de la Coordinadora Nacional de Trabajadores de la Educación?
20: Mira, mucho diálogo. Estaba escuchando, Pepe, no supe quién era, pero uno de tus, también como yo, participantes, sobre los maestros. Hace un rato escuché una posición muy seria.
11: Marco Fernández se llama.
20: Ah, pues no supe su nombre, pero me pareció una gente muy, muy firme en su comentario sobre la necesidad de reforzar las matemáticas, el aula, el conocimiento. Me parece muy bien. No lo escuché totalmente porque acababa de ingresar. Lo voy a ver más tarde en tu repetición.
11: Correcto.
20: Porque me interesó. Pero yo te diría que sobre la CENTE,
11: Diálogo.
20: Nosotros reconocemos el derecho de los maestros a manifestarse y a expresar sus demandas. No estamos de acuerdo con la violencia.
11: Claro.
20: No estamos de acuerdo con la afectación a personas extrañas, a terceros, como aquellos que dejan su trabajo, llegan tarde a su casa, les interrumpen su comunicación de tránsito. No estamos de acuerdo con eso.
11: Ricardo, perdón que te interrumpa.
20: Hay que privilegiar el diálogo.
11: Eso es. Con eso nos quedamos. Gracias, Ricardo.
20: El diálogo, por acompañarnos. No cansarse. Escuchar, mantener abierto los canales de diálogo para buscar soluciones.
11: Un abrazo, Ricardo Monreal.
20: Pepe.
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11: Por favor, en este momento son las 7:23, ponga a tiempo su reloj. Vámonos con un resumen informativo, un corte de caja y lo más relevante al momento. Oscar.
27: Desde luego, Pepe, atoradas las negociaciones entre la CENTE y Gobernación. Autoridades ofrecen fortalecer pensioniste y evaluar la creación de una aseguradora pública para pensiones. Las propuestas son insuficientes, esto lo reiteran los maestros. Jenny Pérez, secretaria general de la sección 22, insiste en una reunión con la presidenta de la República. De lo contrario, dice, seguirá las movilizaciones.
28: En estas 3 mesas hemos puntualizado que nuestra demanda central a nivel nacional es una jubilación digna, y esto que implica precisamente cumplir con el proceso de campaña que en su momento impulsó la ahora presidenta de la República, Claudia Sheinbaum Pardo. También es cierto que hoy no tuvimos respuesta respecto a la mesa.
27: En su cuarto día de protestas, tomaron casetas de peaje en accesos y salidas de la Ciudad de México. El gobierno podría entregar recursos para desactivar momentáneamente el conflicto magisterial, pero no resolverá el problema de fondo. Lo advierte el analista en temas educativos, Marco Fernández.
29: Ahí venían al año siguiente o meses después, porque si el chantaje funciona una vez, pues funciona la segunda, funciona la tercera. Y el gobierno federal parece que no ha entendido eso. Ya le sacaron un montón de cosas en este año y meses que lleva en funciones el gobierno de Sheinbaum y todavía sigue tratando de coquetear con la coordinadora.
27: Agregó que lo más importante es la educación de niños y jóvenes.
29: En ningún lado aparece la preocupación por mejorar la forma en que enseñan en el aula, por demandar mejores recursos para su capacitación, por garantizar que la mayoría de nuestros estudiantes comprendan lo que leen, tengan mejores sólidas matemáticas y demás. No, es la politiquería y el chantaje clientelista lo que termina dominando la política educativa de manera lamentable. Y cuando después nos dice el gobierno, ¿por qué no crecemos? Eso preguntaba hace unas semanas la presidenta. Pues uno de los factores es precisamente porque nunca México se ha tomado en serio privilegiar la política educativa de excelencia y combatir la corrupción y el clientelismo.
27: Estallan 4 pipas de gas en Tepeaca, Puebla. Se reportan 3 lesionados y el desalojo de 2,000 personas de escuelas, hospitales y viviendas. Autoridades de Veracruz siguen sin rastro de la periodista Roxana Guzmán, secuestrada el lunes en el municipio de Nanchital. La gobernadora Rocío Nale asegura que todas las fuerzas de seguridad del estado participan en la búsqueda.
0: Desde el primer momento, tanto la Fiscalía General del Estado como las fuerzas de seguridad federales y locales han estado buscando a la señora. No han parado, mandaron incluso elementos de apoyo, nos mandó la presidenta y todavía no están, están trabajando. Tienen 3 días trabajando y vamos a esperar pues que nos dé la información de la gente.
27: Celebra la presidenta de la República el mensaje del secretario de Seguridad Interna de Estados Unidos, Mark Wayne Mullin, quien reconoce la colaboración del gobierno mexicano en la lucha contra el crimen.
3: El secretario de Seguridad Nacional de los Estados Unidos dice, después de haber venido a México, han hecho muchísimas cosas. Está muy buena la colaboración, la cooperación. Y ellos creen en la soberanía, así lo dice. Y nosotros tenemos que respetarlos. Bueno, yo ayer cuando leí eso dije, oye, qué bien. Qué bien. La verdad.
11: Esto dijo la presidenta de la República. Permítame hacer un contacto en vivo, en directo, nuevamente al Estadio Nemesio Díez, en la ciudad de Toluca, capital del Estado de México. Será el escenario, a partir de las 20 horas, 8 de la noche, del partido, último partido de la selección mexicana antes del inaugural del Mundial, dentro de una semana, dentro de 7 días. Vamos con Alfredo González, reportero de Fórmula Deportes. ¿Cómo te va, Alfredo? Bienvenido. Adelante, estamos contigo enlazados.
4: ¿Cómo estás, Pepe? Qué gusto saludarte exactamente a las afueras del Estadio Nemesio Díez, en donde ya lo dijiste, en punto de las 8 de la noche, México se despide de su afición frente a la selección de Serbia, en donde la afición está contenta, está ilusionada después de varios meses en donde han estado decepcionados, no les ha gustado el funcionamiento, no les gusta todavía del todo, pero ya están ilusionados, ya se siente el ambiente mundialista aquí en México, específicamente en el Nemesio Díez. Si te parece, ya tenemos la alineación de la selección mexicana que enfrentará, insisto, a la selección de Serbia. En la portería está el tal Rangel por derecha, Jorge Sánchez, la pareja de centrales, César Montes y Johan Vázquez. Por izquierda está un viejo conocido de la afición de Toluca, Jesús Gallardo. En medio campo tenemos a Eric Lira, tenemos a Álvaro Fidalgo y a Brian Gutiérrez, y arriba tenemos a Raúl Alonso Jiménez, que es el 9 de la selección mexicana, tenemos a Roberto El Piojo Alvarado, y una de las novedades, Julián Quiñones, el naturalizado mexicano, pues será titular este día en la cancha del Nemesio Díez para despedir a la selección mexicana, que bien lo dijiste, en una semana enfrenta a Sudáfrica en la inauguración de la Copa del Mundo.
11: Muchas gracias, gracias por supuesto, Alfredo. Alfredo González, por esta información. Estaremos en contacto.
4: Un abrazo, gracias.
11: Un abrazo muy fuerte, gracias. Y de Toluca nos vamos hasta Boston, Massachusetts. Allá se encuentra el doctor Luis Carlos Ugalde, director general de Integralia Consultores, una empresa de análisis de riesgo político. Vaya que hay riesgo político en estos momentos por la tensa relación que se ha suscitado entre México y los Estados Unidos, sobre todo por el tema de la seguridad. Luis Carlos, un saludo muy cordial. ¿Cómo te va? Muy buenas noches.
5: Muy buenas noches, Pepe.
11: Luis Carlos, Estados Unidos tiene elecciones el primer martes de noviembre de este 2026. ¿De qué manera la narrativa de presión contra México está presente la ultraderecha para pedirle a su presidente que golpee más a México y con eso ganen más votos en noviembre? ¿Esto es así? ¿Nos están agarrando de su piñata?
5: Antes de eso, me gustaría aclarar este concepto de la ultraderecha que la presidenta Sheinbaum ha estado usando desde el domingo pasado. En Estados Unidos, efectivamente, hay un proceso de radicalización del Partido Republicano, que en los últimos 10 o 15 años pasó de ser un partido de derecha, de un partido conservador, a ser un partido radical dominado por... Aquí no se le conoce como la ultraderecha, sino como por los hiperconservadores, por los que promulgan valores como el originalismo, que es que solamente los pobladores blancos de este país son los que deben importar, ajenos a la inmigración, que combaten la globalización. Sí hay un proceso de radicalización y de corrimiento a la derecha. Eso es real. Ahora, la presidenta Sheinbaum dice que estos, y no menciona quién, son los que están conspirando para que México sea visto como un país gobernado por los narcos. Y la verdad es que esto no es así. Lo que existe en Estados Unidos es una tendencia creciente de querer evitar la invasión, sea de personas, sea de drogas, sea de culturas diferentes. Y por supuesto, claramente en este discurso, el hecho de que en México haya grupos de narcos tan poderosos que en muchos casos hacen que los gobernantes hagan lo que ellos quieran, es una preocupación. Ahora, ¿esto significa que en noviembre México va a ser tema de la conversación para la elección? En parte sí. Lo que está ocurriendo en este momento en los Estados Unidos es que Trump está débil políticamente. La mayoría de las encuestas muestran que ha perdido apoyo, muestran que probablemente el Partido Republicano pueda perder el control de la Cámara de Representantes. Y entonces, por supuesto, como lo ha dicho la presidenta Sheinbaum, es probable que quieran mostrar músculo en su relación con México y que parte de lo que está ocurriendo en estos momentos sea parcialmente una respuesta a esto. Pero debo aclarar algo, Pepe. La investigación del caso de Rocha y de los demás acusados en Estados Unidos parte de la fiscalía con sede en el sur del estado de Nueva York. Es una fiscalía que depende del Departamento de Justicia y el Departamento de Justicia depende del presidente Trump, que por lo tanto pues tiene influencia del Poder Ejecutivo, pero es una fiscalía con una gran tradición de investigación. Son los que investigaron a García Luna y han estado durante décadas con un cierto grado de independencia. Entonces, pensar que la Fiscalía del Estado Sur de Nueva York responde a intereses de corto plazo de Trump para afectar a Morena es una ingenuidad y es una exageración. Lo que hay en este momento, por supuesto, es A, un problema en México; B, por supuesto, un gobierno en Estados Unidos que quiere tener mano dura; y C, por supuesto, el impulso de Trump de eventualmente decir, con México tengo mano dura, sobre todo con el fracaso que está teniendo en Irán. Eso es real. ¿Van a usar a México como piñata para ganar votos? Es probable que sí, Pepe. Ya lo están haciendo. ¿Significa eso que todo es parte de una estrategia electoral? No, Pepe. Todo el problema surge en México, es por México y será usado políticamente aquí.
11: ¿Cómo se ve obligado el gobierno, Luis Carlos, el gobierno mexicano, a mover su propia agenda de seguridad e inmigración para no pagar costos políticos y también económicos a Washington?
5: Bueno, Pepe, lo que tendría que hacer México, más allá de Morena, es fortalecer internamente su soberanía. El gran desafío de México es fortalecer su soberanía, pero la soberanía no es callar la boca a Trump, eso es totalmente irrelevante y frívolo. La soberanía real de México se juega cuando los narcos definen quién entra, quién no entra, quién paga impuestos, la soberanía en México está destruida porque los narcos mandan en muchos lugares del país. Esa es la verdadera soberanía que hay que recuperar. Cuando recuperemos esa soberanía, cuando el Estado imponga su autoridad y sea quien manda, Estados Unidos no va a venir a decir que Rocha Moya es culpable. Ellos vienen porque en México no tenemos soberanía. Ese es el gran problema, Pepe.
11: Gracias, Luis Carlos. Como siempre, es un gusto enorme poder escucharte.
5: Gracias, Pepe. Buenas noches.
11: Buenas noches. Hasta Boston, Massachusetts, el doctor Luis Carlos Ugalde. Está llegando una comunicación, un post del embajador Ronald Johnson, embajador de Estados Unidos en México, y dice: uno de los ejemplos más claros de lo que Estados Unidos y México pueden lograr juntos es el progreso alcanzado contra el tráfico de fentanilo. Una cooperación sólida salva vidas. Bajo el liderazgo de se refiere a Donald Trump, de POTUS y de Real Donald Trump, las muertes por sobredosis en Estados Unidos han disminuido un 35%. El tráfico marítimo de drogas hacia Estados Unidos se redujo más del 95%. México ha decomisado más de 400 toneladas de drogas y desmantelado más de 2.300 laboratorios clandestinos. Son resultados históricos, dice Johnson, en el compromiso de la administración Trump para detener la crisis del fentanilo. 35% disminución de muertes por sobredosis en Estados Unidos. Es lo que está diciendo en este momento el embajador de los Estados Unidos. Hagamos una pausa breve y volvemos enseguida.
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8: Se contacto con usted a 7 días de que el Mundial se lleve a cabo. Vamos a hablar en un rato más con Gabriela Cuevas, la coordinadora del Mundial para el gobierno de la Ciudad de México, para el gobierno incluso federal. Pero vamos primero con el maestro Alfonso Zárate. Él escribe su columna Los Usos del Poder, se publica los jueves, hoy, en el periódico El Universal. Él es conferencista, presidente de grupo, consultor interdisciplinario, una firma especializada en estrategia y comunicación política. Maestro Zárate, ¿cómo te va? Muy buenas noches.
9: Hola, Pepe, buenas noches.
8: Aquí estamos, como cada año, la Ciudad de México sufre la presencia de los trabajadores de la educación. Supongo que tienes una observación clara sobre lo que está pasando, el chantaje.
9: Sí, Pepe. Yo creo que la renuncia del gobierno a aplicar la ley a los vándalos que se disfrazan de profesores, es que para no caer en provocaciones, me parece puede explicarse a partir de varios elementos. El primero, el síndrome del 2 de octubre. Ningún gobierno, y menos uno que se dice de izquierda, quiere cargar con la etiqueta de represor. Y sin embargo, a mí me gustaría subrayar que mientras el movimiento estudiantil de 1968 fue pacífico, el de la coordinadora es claramente violento. En segundo lugar está la afinidad ideológica de la CENTE con Morena. Durante los años de su larga campaña hacia la presidencia, López Obrador hizo suyas las demandas, incluso las más absurdas, de la coordinadora. El incremento salarial del 100%, la abrogación de la ley del ISSSTE, y como candidata también Claudia Sheinbaum ofreció abrogar la ley del ISSSTE, lo que ahora justamente le echan en cara los dirigentes de la CENTE. En tercer lugar está el argumento que escriben los profesores de sus derechos constitucionales de petición y a la manifestación. Un argumento embustero. porque muy convenientemente ocultan que esos derechos tienen claros límites, como lo determinan varios artículos constitucionales. Por ejemplo, el artículo 6 es el que establece que la manifestación de las ideas no será objeto de ninguna inquisición judicial o administrativa, sino, dice la Constitución, en el caso de que ataque a la moral, la vida privada o los derechos de terceros, provoque algún delito o perturbe el orden público. Luego está el artículo 9, que dice que no se considerará ilegal y no podrá ser disuelta una asamblea o reunión que tenga por objeto hacer una petición o presentar una protesta por algún acto a una autoridad, siempre y cuando no se profieran injurias contra la autoridad ni se haga uso de violencias o amenazas para intimidarla
10: pues,
9: o obligarla a resolver en el sentido que se desee.
10: Claro,
9: y está también
10: eso
9: el
10: es muy
9: artículo
10: claro.
9: 17, Pepe.
10: Eso es muy claro, Alfonso, pero lo que nos llama la atención es que no hay límites en estas acciones hay acciones claramente delictivas. No podemos, no por dogmáticos vamos a permitir que haya crímenes que se cometen en contra de terceros que no tienen nada que ver con este asunto.
9: Claro, yo creo que difícilmente podríamos encontrar otro ejemplo de perversión política que la Coordinadora de Trabajadores de la Educación, porque sus líneas de acción incluyen el chantaje, el secuestro de funcionarios públicos, la toma de aeropuertos, la quema de archivos oficiales, el bloqueo de vías de comunicación, la quema de vehículos. Y algo que me parece que no es menos grave, que los profesores que se dicen democráticos lastiman a los niños más pobres, aquellos niños para quienes la educación pública es casi la única vía para salir de la pobreza. Y en vez de estar en las aulas...

0: renuncia a imponer el Estado de Derecho. Y la presidenta Sheinbaum los justifica. Según ella, los más agresivos, los vándalos, no son profesores. Yo creo que aunque oculten su rostro, las autoridades saben bien quiénes son. Las áreas de inteligencia civiles y militares los tienen bien identificados, pero no se atreven a detenerlos y a procesarlos. Hay algo enfermizo también, diría Pepe, en esta obsesión de la coordinadora por lastimar y doblegar a la Ciudad de México y a sus habitantes. Por una parte, les permite sacar resentimientos que vienen de muy lejos, de muy atrás. Muchos de ellos provienen de comunidades que viven en un abandono permanente, algunos son egresados de la normal de Ayotzinapa, la misma normal de la que egresaron Genaro Vázquez Rojas y Lucio Cabañas, los líderes de las guerrillas guerrerenses en la década de los 60. Y por otra parte, humillar a la capital de la República les da un sentido de poder. Como hemos visto en las jornadas recientes, destruyeron estatuas del Mundial y hasta se echaron una cascarita en un tramo de Bucareli. Y desde luego todo esto está ocasionando daños muy serios al comercio, al turismo de la capital. Por eso el presidente de la Cámara de Comercio de la Ciudad de México, Vicente Gutiérrez Camposeco, ha calculado en más de 400 millones de pesos las pérdidas que van por las movilizaciones de la CENTE. La celebración, diría, en unos cuantos días de la inauguración del Mundial de Fútbol, le pone una condición todavía más difícil al gobierno federal. Lo más probable es que, como ha ocurrido en el pasado, doble las manos y le entregue una enorme cantidad de recursos que manejan los líderes a su antojo. De esta manera, la coordinadora estará confirmando su tesis de que la manera más eficaz de doblar al gobierno es ejerciendo una presión feroz. Los gobiernos federal y estatales les tienen miedo y no han acertado a construir las condiciones para que dejen de extorsionar. Estamos mal, Pepe, y de malas. Estamos entre los narcos por una parte, claro, los anarcos por la otra.
1: Fíjate a lo que hemos llegado, maestro Zárate. El obispo privado de México canceló la procesión del jueves, ¿sí?, de Corpus. Ojo.
0: En 500 años no se había cancelado.
1: En 500 años. Vea lo que ha llegado la gente. ¿Qué espera el gobierno? ¿Qué explica la resistencia del gobierno a imponer el Estado de Derecho? Que en la Constitución establece justamente que el gobierno tiene el poder, tiene en sus manos el poder para imponer orden y justicia.
0: Y luego hay una confusión que repite el gobierno una y otra vez, que no será represor. Y yo creo que efectivamente represión es lo que ocurrió en 1968, particularmente la tarde del 2 de octubre en Tlatelolco, cuando los grupos militares y los del Estado Mayor dispararon sobre los jóvenes que se encontraban allí reunidos. Pero yo creo que la aplicación estricta de la ley no es represión, y que, como dijo el clásico Max Weber, al Estado le corresponde el monopolio en el uso de la violencia legítima. Yo creo que hay una enorme cobardía y una enorme irresponsabilidad por proteger a esos delincuentes disfrazados de profesores, se está desatendiendo a los ciudadanos. Y los ciudadanos, ¿quién los defiende, Pepe?
1: ¿Cuál va a ser el costo político? Con esto concluimos. ¿Cuál va a ser el costo político para Morena después de todo esto que está ocurriendo?
0: Yo creo que poco a poco esta y otras decisiones están empezando a erosionar los altísimos niveles de aprobación que tiene este gobierno. Ya sabemos que los tiene fundamentalmente por la política social, por la gratitud de los que se ven beneficiados por esos programas. Pero creo que aún ellos, los que circulan por las avenidas, por las calles, que van a llevar a un enfermo a un hospital y que no pueden hacerlo porque están bloqueados, los que no llegan a sus trabajos, yo creo que en todos ellos empezará a observarse lo que ya se conoce de las últimas semanas, un crecimiento de la desaprobación al gobierno. Espero que una sociedad cada vez más sensible esté cuestionando más severamente la renuncia del gobierno a cumplir con su responsabilidad más elemental, que es la protección de la vida y el patrimonio de sus habitantes.
1: Maestro Zárate, muchas gracias por tu comentario.

0: Te dejo como siempre un abrazo con gran afecto.
1: Te dejo un abrazo también, que te vaya muy bien el maestro Alfonso Zárate. Él escribe Los Usos del Poder en el diario El Universal y colabora con Los Usos del Poder justamente en este espacio de noticias. Vamos a ir a una pausa y de regreso queremos hablar con Gabriela Cuevas, la coordinadora del Gobierno de México para los temas relacionados con el Mundial. Ya están los horarios, las fechas, ya está todo preparado, listo, todo menos la Ciudad de México, donde hay un verdadero tiradero todavía en buena parte de la capital del país. Estamos hablando de la línea 2, que corre por el tren elevado, el metro elevado por Calzada de Tlalpan. Hay problemas con el tren ligero, hay problemas de vialidades, hay problemas de los maestros en plantón. En fin, hablaremos de todo esto con Gabriela Cuevas después de un breve corte.
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7: Tenemos comunicación vía telefónica con Gabriela Cuevas. Ella es la coordinadora del gobierno para el tema del Mundial. De aquí a 7 días rodará el balón, si es que los maestros de la coordinadora lo permiten. Gabriela, ¿cómo te va? Muy buenas noches. Gracias por recibirlos.
8: Pepe, muy buenas noches, muchas gracias a ti por la llamada y muy buenas noches para todo tu auditorio.
7: Gracias, tenemos mucho que platicar, si tú nos lo permites. Primero que nada, ¿estamos listos para recibir el Mundial de Fútbol? Me refiero desde el punto de vista organizativo, es lo que a ti corresponde.
8: Sí, por supuesto que sí, Pepe. Hoy lo comentábamos justamente en la conferencia del pueblo con nuestra presidenta, la doctora Claudia Sheinbaum. Fue, me parece, un muy interesante ejercicio de rendición de cuentas el que tuvimos esta mañana, tanto de los preparativos de la Copa Mundial de la FIFA 2026 en nuestro país, como también del Mundial Social. Ha sido un proceso de muchísima preparación. Cuando vemos un partido de fútbol, pues básicamente estamos viendo la cancha, jugadores o jugadoras, un balón, porterías, y no nos imaginamos todo lo que hay atrás para llegar justamente a ese momento. Hoy lo que te puedo decir, habiendo tenido, justamente platicaba con tu producción antes de entrar al aire, tuvimos una llamada tú y yo hace un año, y justamente en este camino, y que ha sido para mí de 19 meses. Mira, tiene que ver un partido de fútbol, un mundial de estos, Pepe, con la emisión de visas, con los procesos de aduanas, las entradas de migración, el acondicionamiento de aeropuertos, los procesos de carreteras, todo el plan de seguridad y protección civil, los temas hasta de telecomunicaciones para que la señal, la transmisión del partido sea la adecuada. Por supuesto, políticas de protección a las personas consumidoras, temas de protecciones comerciales, las protecciones a las marcas en temas de propiedad intelectual. En fin, hay muchísimo atrás. Hicimos justamente una revisión y te puedo decir con plena certeza que en todo lo que compete al gobierno de México, que es donde está mi responsabilidad, México está listo. Hemos estado trabajando, está prácticamente todo el gobierno de México trabajando en ello. Por ejemplo, en la parte de infraestructura, hace unos días nuestra presidenta inauguró la primera etapa de reacondicionamiento al Aeropuerto Internacional de la Ciudad de México. Hace ya un mes, justamente el tren también que conecta al AIFA con la Ciudad de México. Es decir, nuestra infraestructura va bien. Hay 9,000 kilómetros de carreteras que se han reencarpetado, se han recondicionado, que tienen ya una muy adecuada señalización. Lo mismo sucede con el trabajo con los aeropuertos, tanto grupos públicos como grupos privados, para estar todos listos. Y en este camino surgieron, me parece, cosas bien interesantes, Pepe. Y una es, al organizar un mundial, FIFA te pide que cubras ciertas condiciones para lo que llaman como los clientes FIFA, ¿no? ¿Cómo vas a revisar que sí puedan entrar todas las selecciones? ¿Cómo vas a hacer para que pasen los procesos de aduanas? ¿Cómo van a llegar las mercancías? ¿Hasta cómo llegan los balones? ¿Cómo llega el pasto a México? Entonces nos dimos a la tarea de no solo trabajar esta revisión de procesos gubernamentales para FIFA, sino, más importante, para la gente. Entonces, a la par de que estábamos revisando, por ejemplo, cuánto tiempo tardamos en que una selección de fútbol llegue en su avión, esté en plataforma, pase migración, pase aduanas, medimos esos tiempos y hoy los tiempos que ofrece México son mejores que los de Estados Unidos y Canadá. El promedio que tuvimos, por ejemplo, para las selecciones que vinieron a los cuatro partidos de repechaje fue de 25 minutos para un aproximado de 80 personas. Es un tiempazo y ahí hay que reconocer a muchísimas dependencias del gobierno de México. Pero lo mismo hicimos también para la gente, es decir, por ejemplo, el Instituto Nacional de Migración acondicionó todos los puertos de llegada, todos los puntos que le llamamos nosotros como cuando vas a pasar el filtro de migración. Y ahora, para quienes vayan a pasar, van a haber muchos filtros automatizados. Y entonces los tiempos de espera se han reducido mucho y esto beneficia, pues, no solo al turismo, sino también a nosotros mexicanos y mexicanas en el uso de nuestro tiempo. México también a través de la Cancillería implementó, por ejemplo, ya la visa electrónica, que ha mejorado muchísimo nuestra posición en Brasil. Y este es un primer ejercicio también para facilitar y agilizar la expedición de visas. Y como esto, podemos hablar de un montón de temas, claro, porque claro, sí hay muchos logros.
7: Déjame preguntarte cómo va a estar la ceremonia inaugural, justamente de hoy en ocho, de hoy en siete días. Tenemos conocimiento que va a estar Shakira y va a estar Burna Boy en la presentación de Die, que es el tema del Mundial 2026, en estreno exclusivo en la ceremonia inaugural de la Copa FIFA 2026 en Ciudad de México.
8: Va a haber, sí, presencia de varios artistas, conforme lo ha estado anunciando FIFA. También ya FIFA dio a conocer el horario de ese día. Se le pide a la gente que sí puede, que sí logró conseguir y comprar boletos para ir al estadio, que llegue a las 9:00 a.m. a más tardar a esas horas. Desde las 8:00 se van a estar abriendo las puertas, pero se le está pidiendo a la gente que llegue a más tardar a las 9:00, que a las 11:00 estén ya sentados en su lugar. 11:30 empezará la ceremonia inaugural. Poquito pasadas las 12:00 empezarán ya el calentamiento, los equipos de México y de Sudáfrica, para la 1:00 p.m. empezar ya con el partido inaugural y muy poco después celebrar los goles de México. Eso yo lo espero con todo mi corazón, pero eso es lo que podemos decir de la ceremonia inaugural. Lo demás de los detalles son, pues mira, el término técnico sería confidenciales, pero la verdad es que son una gran sorpresa.
7: Va a ser una sorpresa, pero aquí ya no hay sorpresas a esas alturas, Gabriela. Esto de no me queda muy claro, lo de Shakira y Burna Boy, que van a presentar el tema del Mundial en la inauguración. Punto.
8: Sí, eso ya lo anunció, como te comentaba, FIFA. Le corresponde a FIFA hacer estos anuncios, no nos corresponde a nosotros en el gobierno de México, porque justamente es un espectáculo que organiza FIFA esta ceremonia de inauguración. Entonces, le tocará a ellos hacer el anuncio y a nosotros, pues, poderlo ver, ya sea quienes estén en el estadio o quienes lo vean también a través de las pantallas. O aprovecho también aquí para hacer la invitación, Pepe, a todo tu auditorio, a que vayan a las transmisiones públicas gratuitas que se están organizando tanto en los FIFA Fan Fest como también, muy importante, los festivales futboleros en la Ciudad de México, las fiestas de transmisiones que están organizándose, por ejemplo, en Quintana Roo. La gobernadora ya anunció 5, sabemos que en Oaxaca va a haber también algunas, en muchas ciudades se han estado convocando, así que una gran opción es disfrutar justamente los partidos de fútbol en familia y en comunidad.
7: Pues muchas gracias, Gabriela, gracias por acompañarnos unos minutos aquí con la audiencia de Grupo Fórmula. Te deseamos mucho éxito, que todo salga muy bien por el bien del deporte que se va a festejar en México con este partido inaugural del Mundial y lo que venga. Gracias, Gabriela.
8: Muchísimas gracias, Pepe. Un fuerte abrazo para ti y para tu auditorio. Buenas noches.
7: Perdón, me están haciendo una pregunta respecto a la seguridad en las carreteras, porque ese es un peligro. ¿Cuánta gente va a estar dispuesta para vigilar las sedes futbolísticas? ¿Y qué te ha dicho la Secretaría de Seguridad Federal respecto a la seguridad en carreteras? Porque muchos aficionados extranjeros, visitantes, querrán ir por las carreteras, pero tanto les han dicho que lo hagan con cuidado. Perdón, pero tenía esa pregunta pendiente.
8: Claro, claro que se vale. Tenemos un plan de seguridad y de protección civil para el Mundial. Pepe, este se ha venido trabajando desde hace más de 3 años, mucho antes de mi nombramiento, incluso se llama Plan Kukulcán. En el Plan Kukulcán participan todas las dependencias de seguridad, pero muchas otras dependencias más. Es decir, ahí está, por ejemplo, los temas de salud, los temas carreteros, los temas de protección consular. Hay un montón de dependencias trabajando en este plan integral de seguridad y protección. Por supuesto que los temas de carreteras están cubiertos. El despliegue que vamos a tener para las 3 ciudades sede es del 99,000 elementos desde el gobierno federal, principalmente de la Guardia Nacional. Pero además de esto, por supuesto que también habrá los elementos suficientes para estar vigilando y cuidando a todo nuestro país. Hay un esfuerzo muy importante, y hay que reconocerlo, de todas las dependencias de seguridad, de todas las mujeres y hombres que lo integran. Y sí podemos decirles que el plan de seguridad está muy bien hecho. Sí va a haber del gobierno federal estos 99,000 elementos, más por supuesto todos los esfuerzos que están haciendo el gobierno de la Ciudad de México y los gobiernos de Jalisco, de Nuevo León y los municipios respectivos.
7: Pues sí, muchas gracias, Gabriela, gracias por esta entrevista.
8: No, hombre, a ti muchas gracias, Pepe, un fuerte abrazo.
7: Igualmente para ti, gracias, Gabriela Cuevas, coordinadora del Mundial 2026 para el gobierno de México. Vaya chamba, pesada chamba, porque pues yo he estado muy pendiente de las redes sociales y lo hemos visto incluso personalmente que hay puntos clave donde no queda muy claro que estemos perfectamente bien preparados, sobre todo desde el punto de vista de algunas vialidades. Nos dicen que todo está preparado, pero hay hechos que la verdad, digámoslo con claridad, denuncian lo contrario. Continúan las tensiones con la gente. Bueno, ¿qué le puedo decir a usted? Sigue latente la posibilidad de bloqueos. Persisten fallas visibles en infraestructura y operación urbana. Que no hablan de preparación, sino de negligencia, retraso, alarmante incapacidad para anticipar lo evidente. Un evento del tamaño del Mundial no se sostiene con propaganda de última hora ni con declaraciones vacías, sino con planeación seria, autoridad operativa y capacidad de ejecución. Lo que hoy exhibe la ciudad es exactamente lo contrario, o cuando menos en parte. Movilidad colapsable o colapsada, accesos vulnerables ante cualquier presión y una imagen pública que amenaza convertir una vitrina internacional en una demostración de improvisación, desorden, pérdida de control. Esperemos estar rotunda y absolutamente equivocados y que la lengua se nos haga chicharrón.
9: Por lo pronto, la amenaza está latente de que, además de las protestas de la CENTE, organizaciones sociales como son las Madres Buscadoras podrían unirse a estas protestas.
7: Hasta los jubilados del aeropuerto,
9: que han ya hecho caos este día con una serie de bloqueos, han amenazado con unirse varias organizaciones sociales para ser visibles ante el mundo sus protestas durante la inauguración mundialista.
7: Y claro, se van a tapizar algunos postes de Calzada de Tlalpan y todo esto con las fotografías de desaparecidos, que también, por supuesto, cuentan para la imagen de México. Es decir, va a ser muy complicado todo este tema. No es solamente buena organización, no es solamente lo que nos dijo Gabriela Cuevas, sino muchas cosas que hay detrás, de fondo, y que no afloran desde el punto de vista oficial.
9: Por lo pronto, en la lista están, como te decía, colectivos de familiares de personas desaparecidas, organizaciones campesinas y agrarias, transportistas que ya han causado caos en la ciudad, han advertido sobre bloqueos masivos, jubilados y trabajadores que demandan cambios al sistema de pensiones, más lo que se acumula esta semana.
7: Bueno, y también las disputas internas en esto de la operación por los espacios de mayor rentabilidad, una señal inequívoca de que incluso en la recta final las prioridades siguen atrapadas entre intereses y desorden. No se trata solamente de una mala imagen, se trata del riesgo real de que México se exhiba ante el mundo como una sede rebasada. mal coordinada, sin la capacidad mínima para resolver con seriedad y a tiempo lo que debió quedar resuelto hace muchos meses. Dice la FIFA, aquí está ya el menú de la FIFA, refuerza la alineación para la ceremonia inaugural del jueves 11 de junio en Ciudad de México. Shakira y Burna Boy van a presentar por primera vez Dada, una de las canciones del álbum oficial de la Copa Mundial FIFA 2026, en apoyo al fondo de la FIFA y Global Citizen para la educación. Esperada actuación servirá como antesala de un inolvidable torneo que promete unir a millones de aficionados de todo el mundo en torno al fútbol. Vamos a una pausa y volvemos.
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15: Los hijos dependientes no nacen así. Muchas veces se forman cuando los adultos resolvemos todo por ellos y evitamos que enfrenten desafíos acordes a su edad. Amar también significa soltar poco a poco y enseñar autonomía con paciencia y amor. Permitir que los niños enfrenten pequeños retos, tomen decisiones y aprendan de sus errores fortalece su seguridad y confianza personal. Acompañar no es hacer todo por ellos, sino estar disponible para guiarlos mientras desarrollan habilidades para la vida. Cuando sobreprotegemos, limitamos oportunidades importantes de crecimiento emocional y madurez. En cambio, cuando confiamos en sus capacidades, les damos herramientas para enfrentar el mundo con mayor fortaleza y responsabilidad. Guía sin controlar, acompaña sin sobreproteger y recuerda que cada pequeño logro fortalece su independencia. Sígueme en todas mis redes sociales como Gina Ibarra-TV.
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17: El oro es comestible siempre que sea puro, aunque no tiene sabor ni aporta ningún valor nutricional al cuerpo humano.
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19: El exintegrante del ejército mexicano Enrique Martínez fue arrestado por elementos del Servicio de Control de Inmigración y Aduanas en California, Estados Unidos. Martínez Chávez es buscado en México por el delito de desaparición forzada relacionada con el caso Ayotzinapa. El Partido Verde Ecologista destacó la urgencia de acelerar la transición hacia esquemas de producción sostenibles ante la entrada en vigor de la nueva Ley General de Economía Circular. Con esto, se pretende reducir los plásticos de un solo uso y frenar el crecimiento industrial en eventos masivos como el Mundial de Fútbol. El gobierno de Estados Unidos anunció sanciones económicas contra el presidente de Cuba, Miguel Díaz-Canel, y su esposa, Liz Cuesta, así como a Alejandro Castro, hijo del expresidente Raúl Castro, y a Raúl Alejandro Castro, nieto del exmandatario. Informó Itzel Vanegas. 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
7: Nos está informando Leopoldo Espejel del problema con la lluvia en el Estado de México. Leopoldo, tú tienes la información. Adelante, buenas noches.
20: Efectivamente, Pepe, muy buenas noches. La intensa lluvia que ha caído esta tarde en municipios como Cuautitlán Izcalli, Tultitlán, Tultepec, Coacalco y Ecatepec ha provocado el cierre de circulación del circuito exterior mexiquense desde el kilómetro cero en Cuautitlán Izcalli con dirección a Laifa y a Toluca por el desbordamiento de un cárcamo, lo que ha provocado, Pepe, tirantes de agua de más de 40 centímetros, vehículos varados y la gente pues que ha tenido que salir de ellos para ponerse a salvo. Lo mismo, Pepe, ocurre sobre la vía José López Portillo, esto ya en el corredor Tultitlán, Tultepec, Ecatepec, Coacalco, en donde también el tirante de aguas, Pepe, ha superado los 40 centímetros sobre la carretera federal México-Pachuca, a la altura de Ciudad Cuauhtémoc en Ecatepec y Ojo de Agua en Tecámac. También hay encharcamientos e inundaciones importantes en una zona del puente conocido como el Cid Pepe. Una combi quedó pues prácticamente atorada con un metro de altura, un tirante de metro y medio de altura, por el cual pues los pasajeros tuvieron que salir por las ventanas. La circulación está totalmente cerrada, Pepe, a pesar de que ya dejó de llover, continúa la lluvia pertinaz, y solamente pues hay que tener mucha paciencia porque la circulación tanto de la vía Morelos, la avenida Central y la carretera federal México-Pachuca está totalmente detenida, Pepe.
7: Muchas gracias, gracias Polo por toda la información.
20: Buenas noches, Pepe.
7: Gracias, buenas noches.
9: Hacemos contacto con Felicitos Trujillo. Se refuerza la seguridad en Sinaloa luego de la jornada violenta. Llegaron los titulares de la defensa y de la Guardia Nacional. Felicitos, adelante, por favor.
0: Así es, con el gusto de saludar. Así es que este día el general Ricardo Trevilla Trejo, secretario de la Defensa Nacional, se trasladó junto con el comandante de la Guardia Nacional, el general Guillermo Briceño Loera, aquí a la ciudad de Culiacán, una visita que tuvo como propósito supervisar e impulsar las acciones que en materia de seguridad están realizando en la ciudad por parte del Ejército Mexicano y de la Guardia Nacional. El general Trevilla verificó el despliegue de las tropas y guardias nacionales y sostuvo reuniones con los mandos territoriales y operativos de la Secretaría de la Defensa Nacional que operan en la entidad. A través de algunos videos y fotografías difundidas por la Secretaría de la Defensa Nacional, pues se vio a ambos mandos del ejército realizando recorridos a pie por diversos sectores de la ciudad de Culiacán, uno de ellos el sector Umaya, donde tenemos reportado pues que se han derivado pues diversos conflictos. La Secretaría de la Defensa Nacional mantiene un despliegue en Sinaloa de más de 13,000 efectivos. Son 9,480 los que se ubican específicamente en Culiacán. De hecho, ayer llegaron 90 elementos de las fuerzas especiales del ejército mexicano, los murciélagos, pues, a sumarse a esta titánica labor de pacificar la entidad.
7: Pues titánica y complicadísima. Que estés muy bien y gracias, Felicitos.
0: Muy buenas noches.
7: Gracias, buenas noches. Vamos con Marcos Morales en Parácuaro, Michoacán. Hubo un enfrentamiento, 4 muertos. Estamos contigo, Marcos Morales. Buenas tardes, buenas noches.
21: Así es, Pepe. Buenas noches, un gusto poder saludarte en Parácuaro, Michoacán, la tierra caliente. 4 hombres sin vida, armamento y un vehículo con el porte de robo fueron asegurados en una brecha localidad de Los Bancos. Tras un enfrentamiento entre integrantes del Cártel Jalisco y los Caballeros Templarios, elementos de la Guardia Civil y el Ejército acudieron al área tras el reporte de un tiroteo entre células antagónicas. En el sitio, los militares encontraron una camioneta Jeep Rubicon de color negro con reporte de robo. Dentro de esta unidad y en la caja estaban los cuerpos de 4 hombres con impactos de arma de fuego, varios de ellos con ropa táctica y equipo camuflado. Asimismo, durante la primera diligencia aseguró un fusil calibre 223, 3 cuernos de chivo, y también en la escena fue localizada una calcomanía con las siglas CJNG. Hasta el momento los fallecidos están sin identificar. Pepe, es la información.
7: Gracias, gracias por la información. Felicitos Trujillo, que te vaya muy bien. Buenas noches.
9: En California fue detenido Enrique Martínez Chávez, militar mexicano. Está vinculado con el caso Ayotzinapa. Juan Antonio Jiménez, tú tienes la información. Adelante, por favor, te escuchamos.
22: Gracias, muy buenas noches. El Servicio de Control de Inmigración y Aduanas de los Estados Unidos arrestó en Hawthorne, California, al exmiembro del ejército mexicano Enrique Martínez Chávez, quien enfrenta una orden de aprehensión en México por el delito de desaparición forzada de personas debido a su presunta vinculación con el caso Ayotzinapa y los 43 normalistas desaparecidos. La institución estadounidense confirmó que el exmilitar permanecerá bajo estricta custodia de las autoridades migratorias del país vecino del norte hasta que se formalice su proceso de repatriación a suelo mexicano. El imputado forma parte del grupo de 16 efectivos de las Fuerzas Armadas, cuyas órdenes de aprehensión originales tramitadas por la Fiscalía General de la República resultaron canceladas en el transcurso del 2022, pero reactivadas por el órgano judicial federal un año después. Es el reporte que les tengo.
7: Gracias, Juan Antonio. Buenas noches.
22: Gracias, Pepe. Buenas noches.
7: Buenas noches. Vamos al estado de Guerrero con Guadalupe Gutiérrez. Hoy aparecieron 4 cadáveres decapitados dentro de un vehículo justamente a las afueras del Congreso de Guerrero, que es en la capital, en Chilpancingo. Lupita Gutiérrez, vaya hallazgo macabro. Adelante. Buenas tardes.
1: ¿Qué tal, Pepe? Muy buenas tardes. Así es, durante la mañana de este día, en una llamada de emergencia, 911 alertó sobre un automóvil color blanco estacionado a las afueras o en la parte trasera del Congreso del Estado, donde finalmente llegaron los cuerpos de auxilio y localizaron cuatro cuerpos al interior de este vehículo tipo Sentra en color blanco para posteriormente iniciar las diligencias. Sin embargo, en esta ocasión la Fiscalía General del Estado pues determinó revolcar este automóvil y llevarlos hacia la Fiscalía General del Estado, donde informó posteriormente que inician las investigaciones, una carpeta de investigación, y confirmando la localización de cuatro cuerpos al interior de este vehículo. Pepe, el reporte.
7: Gracias, Lupita Gutiérrez, buenas noches.
1: Atentos y pendientes, buenas noches.
7: Está Jenny Valencia. Jenny, ¿cómo te va? Buenas noches. Nos informan que el tomate anda por ahí de la mitad de su precio a como se conseguía en la Merced hace unos días. Ya nos podemos agarrar a tomatazos, ¿no te parece?
1: Así es, con toda confianza pareciera ser, Pepe, y es que baja hasta en un 50% el precio del jitomate. En la central de abastos varía su costo entre 18 y 40 pesos el kilo, dependiendo del tamaño y la calidad, Pepe, aunque su precio promedio es de entre 25 y 28 pesos el kilo. Hace unas semanas costaba 50 y 60 pesos el kilogramo. Comerciantes confirman que desde hace un par de semanas el costo de este producto empezó a descender. Vamos a ver.
2: Sí, últimamente ha bajado un poco. Anteriormente estaba muy elevado el precio, pero últimamente ya empezó a bajar el jitomate.
1: ¿Y en cuánto más o menos lo llegaron a vender ustedes el costo?
2: Aquí en la subasta lo llegamos a vender a 50. Variaba el precio, pero de 50.
1: Y ahorita vemos que ya está más económico. ¿Desde cuándo está más o menos en este precio?
2: No tiene mucho que bajó, es como una semana.
1: Comentarte, Pepe, que prácticamente explica que fue porque mejoró el clima y aumentó la distribución del alimento que proviene no solamente de Sinaloa, ahora también de San Luis Potosí, Michoacán, Jalisco y Morelos, aunque amas de casa también confían en que este jitomate baje más su valor con el acuerdo que firmó el día de ayer la presidenta Claudia Sheinbaum con productores y comercializadores de centrales de abasto del país y tiendas de autoservicio, donde el compromiso es garantizar la producción, dar prioridad también al mercado nacional por encima de la exportación y que como consecuencia baje todavía más el precio del jitomate, Pepe.
7: Jenny, muchas gracias por esta información, vaya que es valiosa, sobre todo para la economía, porque el jitomate, el tomate ha sido un indicador donde nos damos cuenta de la crisis inflacionaria que se ha generado respecto a las cosas que pasan todos los días con el bolsillo de los mexicanos. Que estés muy bien, Jenny.
1: Muy buenas noches, Pepe, hasta pronto.
7: Hasta pronto, buenas noches. ¿Algo más al cierre?
9: Al cierre, Pepe, el presidente de Ucrania, Volodymyr Zelensky, le envió una carta a Vladimir Putin para proponerle un encuentro cara a cara para buscar un alto al fuego. El brote de ébola, saldo, suman 663 casos confirmados y 62 fallecidos en el Congo.
7: El presidente de Cuba, Miguel Díaz-Canel, ha denunciado la última lista ilegítima de sanciones en la que el Departamento del Tesoro de los Estados Unidos incluyó a dirigentes, entre ellos él mismo, organizaciones y empresas cubanas. Califica de amenazadoras las recientes declaraciones del presidente de Estados Unidos acerca de Cuba. Hasta aquí llegamos con lo importante de la información. A nombre del equipo, gracias por su atención y confianza. Mañana a 6 de la tarde, todas las noticias, todas las voces. Enseguida, la fórmula financiera. Y en Telefórmula, el doctor Leonardo Curcio. Hasta mañana.
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25: El personal de la Fiscalía de Justicia de Nuevo León descartó que la muerte de Edgar, de 35 años, ocurrida el pasado fin de semana en Apodaca, Nuevo León, tenga una relación directa con un conflicto entre barras de fútbol local. Las autoridades han precisado que la muerte de Edgar ocurrió en una riña realizada durante una fiesta ajena a temas deportivos. La Fiscalía del Estado confirmó que los dos menores desaparecidos en Salinas Victoria y localizados posteriormente en Tamaulipas habrían sido reclutados con engaños por el crimen organizado. Ambos menores escaparon de sus captores y pidieron auxilio a las autoridades en Tamaulipas. Se presume habrían sido reclutados a través de redes sociales. Se les habría prometido un trabajo muy bien remunerado. El joven de 18 años, responsable de la ejecución en Arboleda en San Pedro Garza García, pagará primero una condena por el delito de robo con violencia en Durango, para posteriormente la Fiscalía de Nuevo León solicitar su traslado por homicidio y hacerse responsable de los daños y los actos generados en esta entidad. En tanto, en García Nuevo León, los vecinos temen ante el incremento de ataques de coyotes hacia los animales domésticos. Durante la madrugada del miércoles, un gato fue atacado en el sector Las Lomas, y ahora los vecinos, a pesar de los reportes a medio ambiente, temen que las agresiones puedan escalar hacia los humanos. En las últimas horas, 9 personas han sido detenidas en distintos hechos. La gran mayoría están relacionados con delitos contra la salud. Es una producción de Elena Bernal, redacción y locución, Francisco León.
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0: buenas noches. Saludo con gran cariño al auditorio de Telefórmula, que en un momento se enlaza con los trabajos de esta emisión. Agradezco que nos sigan a través de la radio y plataformas de internet. Bien, le pusimos a Forovitz, una historia histórica, escarlata, a ver si nos calmamos un poquito en esta ciudad donde pues puede ocurrir cualquier cosa, entre otras, que pues simple y llanamente no nos movamos, como ha estado ocurriendo en los últimos días. Poquito de música, espero que esto nos ayude a todos a relajarnos. Cintia, buenas noches.
1: Muy buenas noches, doctor, un gusto poder saludarlos.
0: Bueno, pues muchos temas. Quiero decirle que el día de hoy dio a conocer el INEGI en la inversión bruta, la formación de capital. En este caso tenemos una caída de 3.1 en la, precisamente en el indicador anual, y tenemos indicador del consumo, este sube 3.1, con lo cual tenemos resultados mixtos. Inquietante que pase el tiempo y no tengamos efectivamente pues una inversión que está fluyendo. Hoy el embajador de los Estados Unidos vuelve a poner el balón en el área como para que el gobierno piense bien por qué vía quiere efectivamente transitar. Dice Johnson, uno de los ejemplos más claros de lo que México y Estados Unidos pueden lograr juntos es el progreso alcanzado en el tráfico del fentanilo. Cooperación sólida, salvavidas, mensaje claro. Bajo el liderazgo de Trump, las muertes se han reducido por sobredosis en 35%. El tráfico marino de drogas se redujo más del 95%. Y México ha decomisado más de 400 toneladas de drogas y desmantelado 2.300 laboratorios. O sea, trabajando juntos, llegamos lejos. Hoy pues, se comentó mucho la carta del observador, de la cual hablamos el día de ayer, una carta pues en la cual se habla de un mundo que yo no recuerdo. Yo no sé si usted lo recuerda. Decía, Trump nos trataba de maravilla, Dios mío, canceló el Telecán, es que no se acuerdan, canceló el Tratado de Libre Comercio de América del Norte, y después vino el T-MEC, pero nos puso en un periodo de incertidumbre tremendo y no había día que nos tratara bien. Pero bueno, según esto, todo funcionó de maravilla en aquella época, ese pasado brillante que tanto les gusta efectivamente ponderar. Pero bueno, ahí está Estados Unidos volviendo a decir, este es el camino, si lo quieren seguir, pues es una ruta que les estamos planteando. Hoy el secretario de Relaciones Exteriores recibió al ministro de la República Federal de Alemania, quien realiza una visita de trabajo en nuestro país en el marco de la Comisión Binacional México-España. México gana arbitraje internacional ante SEAD y del Banco Mundial, con lo que quedó desestimada una reclamación que superaba los 315 millones de dólares. Bueno, pues hoy hubo una serie de anuncios sobre el Mundial de Fútbol, que ya lo tenemos efectivamente a la vuelta de la esquina. Platicaremos del tema. La explosión de 4 autotanques de gas LP en un pueblo, una comunidad de San Juan Negrete. Esto ocurrió allá en Tepeaca, en Puebla. Dejó 3 personas lesionadas y provocó la evacuación preventiva de 2.000 personas. Seguimos siendo un país que transporta en camiones estas sustancias peligrosas. Un día sí y un día también tenemos estos problemas. Bueno, antes de ir a una pausa, le comento que Israel sigue bombardeando Líbano. Dicen que es su derecho y la guerra no se acaba. Pausa, volvemos.

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6: El Mauna Loa, Estados Unidos. Situado en Hawái, es el volcán más grande de la Tierra en volumen. Es un volcán de escudo, caracterizado por erupciones de lava fluida que crean paisajes negros espectaculares. Su actividad es vital para los científicos que estudian la formación de las islas oceánicas.
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0: Y seguimos con la información sin pistas de Roxana Guzmán Ramírez, la periodista privada de su libertad ahí en Nanchital. Se acuerdan, entraron a su casa a saco de una manera absolutamente brutal. Pues seguimos sin pistas de ella. Cintia, elecciones el domingo en Perú.
1: Así es, doctor, pues tenemos ya este domingo la segunda vuelta para elegir al presidente. Se enfrentan Keiko Fujimori de Fuerza Popular y Roberto Sánchez de Juntos por el Perú. El padrón electoral suma ya 27.325.432 ciudadanos habilitados ya para ir a votación. Pues están las encuestas muy parejas, los perfiles pues de Keiko Fujimori, de 50 años como administradora de empresas con una máster en administración de empresas en Columbia University, lidera esta Fuerza Popular desde 2009. En la primera vuelta obtuvo el 17.18% de los votos válidos, mientras pues estábamos esperando también que se enfrentara a Roberto Sánchez, quien va ahí un poco cercano a ella. Entonces, pues veremos qué pasa. Mañana vamos a tener todos los detalles con nuestro corresponsal de Perú para darle pues un avance de lo que está pasando.
0: Reservado pues la segunda vuelta, mucho interés está esa segunda vuelta, y luego viene la colombiana, que no nos podemos perder de vista. Hoy Estados Unidos está metido pero a fondo en lo de Colombia. Dice que podría revocar las visas a quien efectivamente intente manipular la segunda vuelta. Ya ve que Petro se sacó de la manga una historia ahí tétrica, fantasmal, de un fraude. Así es que está, y por supuesto Estados Unidos hasta la cocina. El presidente Trump ya dijo que Del Espriella es su gran líder y todo lo demás. En fin, está Perú y está más adelante Colombia. Bueno, pues el cardenal Carlos Aguiar Retes canceló la procesión de Corpus Christi. Es que de veras, a ver si no cancelan también el mundial con estos señores de la CENTE, que desde hace 500 años que tuvimos la primera aquí en la capital, esta es la primera vez. Los maestros de la CENTE pues sí que están haciendo historia. Yo y la presidenta, antes de ir con Ulises Soriano, a ver si me ponen el fragmento, yo no entendí nada, pero seguramente usted lo tiene clarísimo y ahora la escucharé todavía con mucha tranquilidad. Yo no sé si hay una operación de la ultraderecha o ya el gobierno supone que la CENTE, su aliada política, usted recuerda que hicieron campaña juntos, les han venido cediendo en un montón de cosas, incluso ahora les han propuesto una reforma del pensionista, pero la jefa del Estado dice que están... Bueno, a ver si usted le entendió, esto dijo.
2: Está haciendo,
3: es que hay mucha provocación. Los extremos se juntan, ayer lo dije. O sea, ahora, en los regímenes anteriores, esto ni salía en los medios. Ahora hacen un escándalo. Y quienes hacen estos destrozos, yo pienso que están provocando. Pero al mismo tiempo hay un discurso de la ultraderecha mexicana que dice, hay que actuar contra el régimen. Entonces, pues están haciendo un juego a la ultraderecha. Si no, es que son lo mismo.
0: O sea, la CENTE es la misma cosa que la ultraderecha, eso sí nunca lo había oído. Su aliado electoral ahora es la CENTE. Luego, pues este tema de si en las otras épocas se hablaba o no, pues que le pregunten a Aurelio Nuño, que le pregunten a todos los gobernadores de Oaxaca, que le pregunten a Fox si tuvo la rebelión de la APO, pues si no hablábamos de eso. Pues los maestros han estado en Michoacán, en Guerrero. Bueno, en fin, si se dice que eso no se hablaba, pues entonces ya estamos absolutamente en la posverdad. Y los extremos, pues me pregunto quién es la extrema derecha. ¿Usted se imagina que aquí, hoy, en el México actual, saliera una marcha de un grupo de la extrema derecha? Déjeme poner un ejemplo. Y que llevara carteles de pro vida, no al aborto, viva Cristo Rey, todo lo demás. ¿Usted cree que los dejarían tomar reforma? O sea, la extrema derecha, o sea, es que cada vez que salen les dan efectivamente pues todas las facilidades a los de la gente. ¿Se las darían a los de la extrema derecha? Yo eso no lo he visto. Eso no lo he visto y me encantaría en algún momento, hipotéticamente, ver si tuviesen la misma manga ancha, ¿no? ¡Viva Cristo Rey! Salían ahí a bloquearte División del Norte, en 4 minutos los quitaban. Por supuesto, si les toman las casetas y dejan pasar a toda la gente, dijan ¡viva la ultraderecha! ¡Viva Trump! No sé qué. La verdad es que pues, suena muy raro. Pero bueno, ya escuchó usted a la jefa del Estado. No agrego absolutamente nada. La hipótesis gubernamental es pues que la CENTE está aliada con la extrema derecha. Falta que nos digan quién es esa extrema derecha, porque seguimos pendientes a ver quiénes son esa extrema derecha y quiénes son los malos consejeros de Trump que están tratando de descarrilar la magnífica relación que López Obrador y la presidenta hoy dijo, pues, que hablan de maravilla conmigo, y es verdad, cada vez que hablan se entienden a las mil maravillas, y bueno, pues de pronto vienen los, en este caso, torpedos, y es cuando pues pierden un poco orientación. Pero bueno, eso es lo que se dijo en regímenes anteriores, naturalmente que se hablaba de este tema. Era un grupo de presión, CENTE, la CENTE y el CENTE también acabaron haciendo negociaciones con Morena y hoy son parte del régimen. Lo que pasa es que ahora los están poniendo contra las cuerdas. Ulises Soriano, ¿qué novedades tenemos?
2: Doctor, muy buenas noches. Donde se invitaron arriba la CENTE y que el magisterio disidente hizo caos fue en las casetas, tanto de Tlalpan como de San Marcos, ahí en la México Puebla, donde el magisterio se manifestó, primero tomando la caseta y después liberando el peaje y haciendo que cientos de carros no pagaran desde las 11:30 de la mañana y hasta las 2 de la tarde, porque eso sí, son muy puntuales para retirarse. Doctor, en esta jornada de pues liberación de casetas, el magisterio disidente insistió en que la presidenta Claudia Sheinbaum debe de sentarse con ellos en las mesas de negociación, además de que debe sí o sí abrogarse la ley del ISSSTE, así como la reforma educativa. Y tanto así que les permiten hacer las cosas, que durante este bloqueo, esta liberación ahí en la caseta de Tlalpan, pues un grupo de la sección 14 de la CENTE, pues prácticamente irrumpió en un camión, lo abrió en la parte de atrás donde tenían algunas botellas de agua y pues empezó a tratar de sustraer. Sin embargo, el conductor de este camión se dio cuenta de manera inmediata y aceleró y se libró de que fuera pasaron mayores la rapiña. Además, los integrantes de la CENTE pues tomaron camiones en San Antonio Abad y lo subieron hasta la caseta de Tlalpan. Le pagaron 10 pesos al chofer por pues maestro que subió en este camión, y por si fuera poco también bajaron con este camión. Y además utilizaron el transporte privado, lo tomaron, lo detuvieron y se lo llevaron hasta el plantón del Zócalo. Por eso sí, darles un ride, como diríamos por ahí. Mientras tanto, doctor, a las 2 de la tarde la liberación terminó. Regresaron a su plantón, donde en estos momentos continúan decidiendo cómo van a secuestrar la Ciudad de México el día de mañana. Y nosotros continuamos muy pendientes de esto, doctor.
0: ¿Tú quieres que los repriman, que los muelan a palos o algo así?
2: Para nada, doctor.
0: Sí, tampoco. Aquí, Cintia, tú tienes ganas de que les muelan a palos y eso. Yo sé dónde se inventa el gobierno. Quieren que... No. Yo quiero, Cintia, Ulises, llegar a mi casa, llegar a Fórmula, a trabajar y que no me cueste 2 horas y media. Si eso para el gobierno es imposible y me dicen, oiga, es que tengo que moler a palos a unos ciudadanos que se roban camiones, pues sí me ponen en un dilema fuerte. Pero si esa es la alternativa, pues entonces viva la paz. Y entonces el gobierno, yo no sé dónde despacha, ¿no? A estas alturas, pues no sé cómo entran al Zócalo, pero pues nadie les está, bueno, yo por lo menos no oigo que les digan, muelan a palos a esos señores. No, oiga, déjenos llegar a nuestro trabajo, o garanticen que tenemos una ciudad medianamente funcional. A lo mejor a estas alturas, eso ya es mucho pedir. Te mando un abrazo, cuídate.
2: Continuamos pendientes, doctor. Abrazo de vuelta.
0: Bueno, y la gente que trabaja y tiene comercios ahí en la zona afectada, que es permanentemente afectada, es una zona, decía un líder empresarial, le llaman ahora la borracha porque está permanentemente tomada, y es verdad, así está en la parte central de la capital. Vamos con Vicente Gutiérrez Camposeco, el líder efectivamente de la Canaco de esta capital. Vicente, presidente, ¿cómo estás?
4: Muy bien, estimado doctor Curcio.
0: Oye, ¿tú quieres trabajar o que muelan a palos ahí algún maestro?
4: No, a ver, primero que nada, yo creo que esos no son maestros. Esos son delincuentes, son chantajistas profesionales. No estamos hablando de represión.
0: Ustedes quieren trabajar, imagino, ¿no? Recuperar sus inversiones y que su gente reciba su salario.
4: Hombre, de todas maneras lo van a recibir. O sea, de todas maneras les van a pagar y además sus líderes se van a ir cargados de billetes, de dinero, de maletas. O sea, estos chantajistas son profesionales y por eso digo que no son ni maestros. Deberían de tener un poco de vergüenza que el sureste de nuestro hermoso país, llámese Oaxaca, Chiapas, Guerrero o Michoacán, las niñas y los niños de primera y secundaria son los más atrasados del país.
0: Sí,
4: sí. Y son los que tienen estas personas.
0: Sus maestros están tomando, autopistas. ¿Pero ya tienen un balance de las pérdidas, Vicente?
4: Sí, cómo no. Mira, en estos 11 días que llevamos de paros y marchas y plantones, en esa zona, justamente la que está ahorita en imagen, que es la del centro histórico, la 90 equivale a más de 40 millones de pesos diarios, y ahí alrededor de esto hay alrededor de 4,000 comercios, restaurantes y hoteles.
0: Así afectados. Es que
4: afectados por la 90.
0: Pues ahí estamos.
4: La gente no va, no circula.
0: No, pues ¿quién se va a acercar ahora? Pues presidente, te agradezco mucho que hayas estado esta noche con nosotros, nos mantenemos pendientes.
4: Un privilegio.
0: Gracias,
4: todo
0: mío. Pausa, volvemos.
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5: Bueno, y seguimos con la información. Hoy se dieron a conocer varios programas que tienen que ver con el Mundial de Fútbol, que ya tenemos a la vuelta de la esquina. Yo les recuerdo que 2,000 millones de personas van a ver, lo que se calcula, a la, efectivamente, la inauguración. Los ojos del mundo van a estar literalmente en México. Tendremos en 3 ciudades de este país, naturalmente, juegos de fútbol. Aquí pues tendremos el arranque entre México y Sudáfrica. Ya hay un ambiente futbolero. Yo espero, mire, hace un momento que platicábamos del tema de la gente y todo lo demás, todos los líos que tenemos particularmente en la capital. Bueno, otras ciudades tienen otros problemas. Ojalá todo el mundo entienda que el Mundial es así como una pausa en donde medios de comunicación, gobierno, ciudadanía, prestadores de servicios, todo el mundo, pues debemos darnos la oportunidad de hacer una gran cosa juntos. A la gente le encanta el fútbol, personalmente me gusta mucho, el ambiente así como de camaradería, todo el mundo empieza a hablar ahí que si le vamos a ganar a Corea o no sé qué. Además, pues tampoco vienen rivales particularmente álgidos que tengan una gran rivalidad con México, por tanto no va a haber así como broncas con porras o estas cosas que se suelen dar en el fútbol y que generan inquietud. Pues que tengamos una gran fiesta, ¿no? Una gran celebración de un país del cual pues todos debemos estar orgullosos, contentos y decir: vamos a celebrar el fútbol y que sea algo memorable, como nuestros padres recuerdan el 70 o el 80, el 70 me acuerdo vagamente, del 86 lamentablemente no viví en México, no me tocó así darle el golpe, pero pues, es una gran oportunidad para el país, como digo, para todos, y ojalá todos nos pongamos en ese modo de cuidar a los turistas que vienen, de ser amables, de, pues, yo no sé si te encuentras a un coreano por ahí, pues señalarle las cosas buenas que hay, y bueno, tener todos una experiencia de una ciudad abierta o un país abierto en donde pues da gusto visitar y la experiencia turística sea gloriosa. Ojalá quitemos esta parte infernal que hemos tenido en los últimos días. Le contaba a estos empresarios españoles que no pudieron ir a Palacio Nacional, o sea, de la ilusión que les hacía ver el Palacio, que es muy bonito, la Plaza del Zócalo. Imagínense, venir a México y no verla es como ir a París y que te digan: la Torre Eiffel no la puede ver, ¿eh? Porque no lo dejan entrar, sabrá Dios qué conflictividades. Bueno, no es tema para ellos, los turistas van y dicen: bueno, pues yo vengo a ver un país y a tener una experiencia inolvidable. Ojalá, sí, en los próximos días, todos entremos este modo cooperativo y de disfrute. Finalmente, es nuestro país, es nuestra vida y es nuestro mundial, y creo que a todos nos conviene tenerlos en paz. Bueno, voy ahora, me dice que ya tengo en el enlace a la secretaria de Turismo, Josefina Rodríguez Zamora. Secretaria, muy buenas noches.
6: Hola, muy buenas noches, Curcio, ¿cómo estás? Gracias por el espacio.
5: ¿Usted cree, secretaria, que vamos a entrar al modo este que describía yo hace unos momentos, de decir, a ver, sí, es nuestro país y es nuestro mundial?
6: Muy atenta. Pues eso tendríamos que contagiar a todos, justo lo decía hace unos momentos. El mundial es de todos y creo que en cada uno de nosotros, desde el papel que nos toque jugar, tenemos que generar la mejor percepción, la mejor anfitrionía, ¿no? Desde el hotelero, el restaurantero, pero la sociedad en sí. Entonces, ya estamos a 7 días de estar, soy privilegiado de estar ante millones de vistas. Entonces, creo que es una gran oportunidad para dar a conocer lo que es México, lo que el otro fuera de la pantalla no tiene idea que existe y que cree motivo para viajar a nuestro país, sea en el mundial o sea después del mundial.
5: Están, digamos, incrementándose el número de turistas que están visitando en nuestro país. Supongo que en estos días estarán al caer o ya cayeron, secretaria.
6: Ya están llegando, como tú también lo dijiste, ya están llegando las elecciones. Hay gente que ya tiene, es un mundial atípico, Curcio, eso es importante decirlo. Creo sin duda que es en 3 países el seguir a tu selección quien viene.

0: temas de fútbol, pues depende también de los días de partido, de dónde estén. Entonces, creo que al final los que más también vamos a viajar en este mundial vamos a ser los puertos mexicanos. Son los que llenamos siempre nuestros destinos. Entonces, ya hay turistas. Yo he estado viajando todas las semanas a diferentes puntos. Llego a las 4 de la mañana y está lleno el aeropuerto. Entonces, esperamos que esto siga y que entre más se acerque las fechas, pues, sobre todo la inauguración, que es una gran fecha, ya tengamos mayor cantidad de afluencia turística.
1: Y los gobiernos locales, hoy oí a Alejandra Frausto, pues están planeando efectivamente que la gente pueda disfrutar de la ciudad. En el caso de Jalisco, me decía el gobernador Lemus, que los van a llevar a distintos puntos. Yo supongo que quienes visitan la capital, secretaria, podrán ir a conocer zonas arqueológicas desde la famosísima Teotihuacán hasta Cacaxtla o la que uno pueda pensar, ¿no?
0: Así es. Por eso es importante la aplicación de México Invita Curcio, porque de alguna manera ahí mostramos todo el atlas turístico. ¿Qué hacer en México? ¿Desde qué comer? Cocinas tradicionales, pero también las menciones Michelin, 290 rutas de un día, de dos, de tres a cuatro, con una tour operadora certificada. Entonces, eso es el objetivo, el que el visitante quiera conocer más de nuestro país y tenga opciones, y sepa dónde, cómo moverse, a dónde reservar.
1: Ya, y que sea pues un tema mundial, aparte de divertirnos, oportunidades para mucha gente que trabaja y puede efectivamente relanzar parte de sus planteamientos, sus negocios. ¿Qué es el Festival Gastronómico, Secretaria, México de Mis Sabores?
0: México de Mis Sabores es un evento sin precedentes, nuevo. Estará del 11 de junio al 19 de julio, 39 días, y es una cocina enorme, Curcio, donde cada semana iniciamos con sabores del mundo maya, y tendrás a cada estado con una cocinera y un chef. Esos chefs estarán dando dos platillos icónicos, tenemos unos menús deliciosos, y bueno, te verás la transmisión de los partidos, y luego Campo Marte también tiene muchas otras actividades, tiene conciertos de DJs, tiene eventos culturales, en fin, es un fan fest enorme, donde van a poder sobre todo recorrer México a través de los sabores, que nunca lo habíamos hecho dando en el segmento gastronómico ese énfasis.
1: Pues es un tema interesante, y en el caso de México, pues muy apetitoso y tentador. Secretaria, ¿algún apunte más?
0: Decirte que pues ya estamos listos, que además tenemos varias fiestas México, no solo Campo Marte, también está el Itacate, que está también en Campo Marte, pero es gratuito y es más para ir a echarte un tlacoyito, una gordita de los diferentes estados, y invitarlos a que vivamos este mundial desde nuestra trinchera con mucha emoción, porque bueno, pues ya somos históricamente por tercera vez mundialistas.
1: Muy bien, pues muchas gracias, secretaria.
0: A ti, Curcio, que tengas una buena noche.
1: Igual la secretaria de Turismo, el día de hoy, Josefina Reyes Zamora, platicando con usted. Ya le decía, he escuchado a la secretaria Frausto de aquí de la capital, todo lo que se está preparando en materia turística, y creo que es un tema importante para todos, ¿no? Pensar que pues es una experiencia que nos va a tocar vivir y no estar con las broncas de toda la vida. Espero que logremos, digamos, entrar en ese ambiente. Hoy me enteraba también que vamos a ser una ciudad que más videocámaras tiene en todo el continente, por tanto, va a ser la ciudad mundialista más vigilada. Me enlazo con el coordinador general del C5, Salvador Guerrero Chiprés. Doctor, ¿cómo estás?
2: Pues encantado de platicar contigo, Leonardo, y escuchando esta frase que utilizas, o sea, qué bueno que podamos tener una oportunidad ante la visibilización de esta gesta deportiva, de olvidarnos de muchos problemas y de avanzar, ¿verdad?, para generar oportunidades. Y sí, en dos palabras, sí, ya tenemos 119.653 cámaras. Somos ya el primer lugar en videoseguridad en todo el continente, y sí, en consecuencia, como tú ya apuntaste, la ciudad más videovigilada de todas, donde va a haber juegos de fútbol internacionales.
1: Oye, están, por supuesto, imagino, poniendo todo en orden para que pues tengamos el disfrute de la gente, saldrá a la calle, tendremos actividad nocturna y todo el mundo pueda efectivamente sentirse más seguro, Salvador.
2: Claro que sí, de hecho la jefa de gobierno ha instruido para que todo el gabinete de seguridad, además de estar pendiente de la vida cotidiana de la ciudad, lo esté en particular en este caso de estos 40 días donde tenemos la fiesta futbolística número uno del globo. Quiero comentar rápidamente que en direcciones turísticas, en movilidad, en zonas de convivencia, en hoteles, en donde hay festivales futboleros, en zonas deportivas, en pantallas que van a poner las alcaldías, en zonas comerciales, en zonas de hospitales, de convivencia, de celebración. Hemos aumentado en un promedio que va de los 35 al 50% la presencia de la videoseguridad, para un total que el año pasado fue de 30.400 cámaras, y en lo que va de este año agregamos a eso otras 4.000. Así que hemos crecido en casi 40% en lo que va de esta administración en el total de cámaras que existen. Y insisto, no solamente son las cámaras y el mayor número de policías que hay en cualquier otra entidad que sea en la Ciudad de México, sino la necesidad de convocar a la población para que también tenga sus cámaras, que se conecte con el C5 en el programa Aliados y que también, independientemente de la compatibilidad tecnológica, tenga la disposición cívica de compartir videoevidencia y sobre todo acompañar esta fiesta deportiva y acompañarnos siempre para fortalecer a la comunidad.
1: Una especie de Navidad futbolera, todo el mundo de buen humor. Doctor, muchas gracias.
2: Te mando un abrazo, Leonardo, y muchas gracias por
1: la gracias. Bueno, pues ahí lo tienen, la vigilancia, se está preparando todo, e insisto, pues es la gran prueba para todos. Vamos ahora con Pablo Yoloatl hasta Puebla, tuvimos una explosión allá en Tepeaca. Pablo, ¿qué sabemos?
3: Así es, Leonardo, ¿qué tal? Muy buenas noches. Pues esta mañana se vivieron momentos de terror en el municipio de Tepeaca tras la explosión de 4 pipas de gas LP que se utilizaban para comercializar combustible de manera clandestina. A unas cuadras del lugar fueron evacuados estudiantes y maestros del centro escolar y de una prepa de la UAP. Algunos de ellos salieron despavoridos al escuchar la cuarta explosión y la más fuerte, cuya columna de humo alcanzó varios metros de altura. También fueron evacuados 60 pacientes del Hospital General. Elementos de bomberos y de Protección Civil acudieron al llamado de auxilio y después de un par de horas lograron sofocar el incendio. Familias de la colonia San Juan Negrete tuvieron que recibir atención médica por la crisis nerviosa que presentaron.
1: Qué
3: además,
1: barbaridad.
3: Algunas viviendas registraron también afectaciones en puertas y ventanas. El gobernador Alejandro Armenta se trasladó a la zona de emergencia y dio a conocer que no hubo muertos ni personas lesionadas, aunque en un inicio se informó de 3 heridos. También dijo que el hecho...
1: Nos va a sonar la campana, Pablo, muchas gracias. Pausa, volvemos.
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6: El dromedario habita en zonas desérticas y solo tiene una joroba en su espalda. Puede soportar temperaturas extremas de frío y calor. Cuando corre, alcanza una velocidad de 65 kilómetros por hora y es capaz de cargar 170 kilogramos. No almacena agua como se piensa, sino que la obtiene metabolizando grasa almacenada en tejidos, principalmente en la joroba, misma que funciona como aislante de la radiación solar. Aunque está hecho para soportar la sequía, si no toma agua en un gran tiempo, pierde fuerza y peso. El dromedario puede estar sin comer hasta 7 días, pero se recupera si beben hasta 100 litros de agua en un solo día.
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6: La mayor parte de la masa de un árbol proviene del aire, no del suelo, a través de la fotosíntesis.
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7: En el Nido de Cuapa, Andrei Ardiene ofreció una conferencia de prensa para despedirse como técnico del Club América. El brasileño explicó su razón por la que decidió no continuar su contrato que finalizaba hasta 2027.
8: Y de verdad fue en mí creciendo un sentimiento de que teníamos que sí repensar la continuidad de mi parte. por varios aspectos, ¿no? Pero resumiendo el desgaste que ya existe de 3 años antes, a frente de un club con esta exigencia que es América, y ahí son pocos clubes en el mundo que tienen este tipo de exigencia, que lleva el entrenador a trabajar al límite de su capacidad en todos los sentidos.
7: Soy Alberto Campos y en Grupo Fórmula somos locales. Estamos a 7 días del Mundial.
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1: Bueno, y seguimos con la información en el marco precisamente de estas movilizaciones de la CENTE. Ahora el gobierno está proponiendo una aseguradora pública para pensiones. El gobierno propone efectivamente fortalecer pensionista y evaluar la creación de una aseguradora pública para el pago de pensiones, que en muchos sentidos pues se va a convertir en una especie de... Ellos quieren volver al modelo este de que el gobierno garantice las pensiones. Ellos dicen que son un montón de puntos del PIB y que en el mediano y largo plazo no lo podrían efectivamente asegurar. Es evidente que eso no puede ocurrir sin un quebranto brutal de las, en este caso, finanzas públicas. Bueno, pues ese es un tema. Por otro lado, le comento que la Suprema Corte garantiza el derecho a la pensión de viudez para las personas, efectivamente, concubinas, dice, que antes les pedían acreditar 5 años de convivencia. Ahora esto se ha reducido. Juan Antonio Jiménez, tú tienes los detalles.
9: Así es, gracias, doctor. La Suprema Corte de Justicia de la Nación protegió el derecho a la seguridad social de las personas en concubinato, así como el reconocimiento de diversos tipos de familia en México, luego de determinar que es discriminatorio y desproporcionado el requisito de la ley del Seguro Social para acceder a una pensión por viudez, en este caso del concubinato, que establece que esa relación haya sido de al menos 5 años de manera comprobable. De esta forma, por mayoría de 8-1, la Suprema Corte declaró la invalidez del artículo 130 de la Ley del Seguro Social con este requisito. El ministro ponente fue Aristides Guerrero, quien señaló que la norma establece una diferencia basada en el estado civil, lo cual constituye una categoría sospechosa, y desconocen a la familia como realidad social y limita el libre desarrollo de la personalidad, y además todo esto al imponer una condición arbitraria para acceder a la seguridad social. Doctor, el reporte.
1: Gracias por el mismo. Y bueno, pues, Cintia, ¿qué más tenemos?
10: Pues, doctor, autoridades policiales descubrieron 4 cadáveres decapitados al interior de un automóvil abandonado en las inmediaciones del Congreso de Guerrero, esto en la capital de Chilpancingo. De acuerdo con los reportes de la Fiscalía, los cuerpos estaban cubiertos con bolsas de plástico negras y el vehículo fue localizado en uno de los accesos traseros del edificio legislativo estatal.
1: Bueno, y seguimos con el tema también allá en Acapulco, toda una discusión, porque este individuo que se dedicaba a extorsionar a prestadores de servicios, resulta que ha aparecido en varias fotos con la presidenta municipal, Abelina de Acapulco. Ella dice, no, que le apliquen la ley, pero hay estos vínculos ahí entre administración y criminalidad que no logramos efectivamente extirpar, y luego pues vienen los Estados Unidos y lo señalan, y aquí nos ponemos pues muy inquietos con ese asunto. Si tuviéramos una administración pública perfectamente limpia, pues buena parte de las presiones externas no las tendríamos, no tendríamos a un Estados Unidos amenazando con quitar visas, o con, y que los tiene temblando, o con decir me los detiene para propósitos de juicio. Claramente, el que no entienda que para Estados Unidos esto es un asunto de su seguridad nacional, creo que no ha entendido nada. Bueno, está jugando la selección con Serbia. Voy contigo, Alfredo González, cuéntanos qué ocurre. Hola, buenas noches, Alfredo.
11: Estamos cruzando prácticamente el minuto 39 de el primer tiempo. México está empatando 1-1 frente a Serbia. Al minuto 20 el equipo serbio se puso adelante en el marcador con gol de Peter Stani. Y hace unos minutos, prácticamente al minuto 35, Johan Vázquez empató el marcador. Entonces estamos 1-1 en la cancha del estadio Nemesio Díez. La gente expectante, la gente ilusionada con esta selección mexicana, que hay que decir, en los primeros 39 minutos ha jugado bien. digamos que no excelente, pero sí bien al fútbol.
1: Muy bien, pues atentos y cruzamos los dedos.
11: Perfecto, un abrazo.
1: Cuídese. Y bueno, doy ahora la más cordial bienvenida a otro integrante del Observatorio de la Justicia. Estamos pidiendo a los expertos, en este caso profesor de Teoría del Derecho de la Escuela Libre de Derecho, al profesor Miguel Bonilla López, que hoy converse con nosotros. Doctor, ¿cómo está? Buenas noches.
12: ¿Qué tal? Muy buenas noches. Gracias por la recepción en su programa.
1: Bueno, pues felices. Se habla de 10 falacias recurrentes en los defensores de la reforma judicial. Preguntarle de entrada, doctor, la reforma de la reforma, esta que acaban de aprobar y se publicó ya en el Diario Oficial, ¿resuelve algo de los problemas que tenía la reforma judicial original?
12: La perspectiva que tenemos muchos es que, al contrario, esta reforma lo que hace es potencializar el control del régimen sobre la judicatura o sobre las judicaturas. Esto me parece muy, muy importante. En ocasiones nos concentramos exclusivamente en lo que es el Poder Judicial de la Federación. Si nos fijamos en el contenido de esta reforma judicial, la reforma de la reforma, el mismo esquema, el mismo sistema que se sigue para el Poder Judicial de la Federación, ahora se hace expresamente obligatorio para los poderes judiciales locales. ¿Esto qué implica? Que en realidad es el poder ejecutivo, tanto el federal como los locales, el que va a tener el control respecto de quiénes pueden ser finalmente electos como juzgadores y juzgadoras.
1: Ya. Uno de los, digamos, una de las falacias que efectivamente se citan con, para defender la reforma judicial es que fue votada por el pueblo. Yo me pregunto si una autoridad electa por el pueblo no requiere control, o si ya eres electo por el pueblo puedes hacer lo que te dé la gana, doctor.
12: Yo creo que lo podemos resumir en una frase. El voto es el origen del poder, pero no es el certificado de que las decisiones son buenas. Al margen de si es un método correcto para elegir jueces, claramente el voto lo único que hace es dar la posibilidad de que alguien ejerza un cierto cargo. Pero de allí a que el ejercicio del cargo sea un ejercicio correcto, hay un gran trecho. De tal manera que el mero argumento, y que todos los defensores de la reforma lo esbozan, de que hay una votación popular y que las mayorías los eligieron, es por tanto un sistema judicial correcto, pues parece ser que no se sostiene.
1: Ya. ¿Qué otra falacia pondría usted sobre la mesa, doctor?
12: Mire, en realidad son muchas.
1: Dígame dos.
12: Pero hay, por ejemplo, el argumento que se le llama ad hominem invertido. Muchos consideran que por su origen, por su identidad, los nuevos juzgadores, las nuevas juzgadoras, ya están legitimados para la función por su género, por sus orígenes étnicos, porque provienen de un medio distinto al judicial, porque tuvieron profesiones jurídicas distintas. Pues claramente esto no tiene que ver, una cosa no tiene que ver con la otra. De que uno tenga un cierto origen étnico, no se sigue necesariamente que uno sea un buen funcionario, en este caso judicial. Este es otro de los argumentos muy recurrentes.
1: Una especie de racismo al revés, ¿no?
12: Las ciudadanas tenemos que estar alertas para exigir mejores argumentos en todo caso. Uh-huh. Otro argumento que es muy manido es el decir que la ineficiencia de la judicatura actual producto de las elecciones está afincada en que durante 2 meses, en 2024, 2025, se hizo el paro judicial, esta famosa forma de protesta de los jueces y juzgadoras de aquel momento.
1: Y esa es la fuente de todos los males.
12: Esta es la fuente de todos los males, pero son 2 meses. Ellos llevan ya 1 año en funciones y pues me parece que por más que eso haya afectado, que después podríamos discutir si eso es verdad o no, 1 año es suficiente como para que alguien se haga responsable de lo que está pasando en este momento. Están desconociendo otras causas, por ejemplo, esta famosa curva de aprendizaje a la que apelan, por ejemplo, algunas ministras de la Suprema Corte y algunas juezas y algunos magistrados de circuito. O el hecho, por ejemplo, de que la nueva Corte está trabajando solamente en pleno. Apenas está la reforma que introduce las secciones, que son una forma de salas, y no hablan y no dicen que esa curva de aprendizaje y esa forma de trabajar, por ejemplo, la del pleno únicamente, no en salas, pues lo que hace es precisamente ralentizar el dictado de los fallos, de las sentencias que deben de resolverse con mayor prontitud. Entonces, la intención del observatorio es exhibir una serie de falacias, de figuras retóricas que sirven a los defensores de la reforma, no tanto para exhibirlos en lo personal, como para más bien intentar dar conciencia al ciudadano o a la ciudadana que no son expertos en derecho, que esos argumentos no funcionan, y por tanto prevenirlos para que exijan mejores argumentaciones.
1: Y, no, y nos viene de maravilla aprender a discutir todos esto de la apelación a la autoridad anónima. Está muy bien el hombre de paja, el argumento de identidad invertido, lo cual es muy, muy interesante. Profesor, le agradezco mucho que haya estado esta noche con nosotros.
12: Al contrario, en mi nombre y en nombre del observatorio, los agradecidos somos nosotros.
1: Gracias, el doctor Miguel Bonilla López, profesor de teoría del derecho, de la libre de derecho, hoy, pues, para fortuna nuestra con usted. Vamos a ir ya a la pausa musical. Antes le comento que una empresa facturera, esta es una nota que publica Mexicanos contra la Corrupción e Impunidad, constituida en la notaría de Adán Augusto López, ¿se acuerda quién era, no? El secretario de Gobernación y el gobernador Tabasco, coordinador de los senadores, por cierto, el que hizo posible esta reforma judicial de la que estábamos hablando, es el epicentro de una red de 10 compañías sin experiencia en obras hidráulicas que ha obtenido más de 2,300 millones de pesos en contratos con Conagua durante los gobiernos de Claudia Sheinbaum y AMLO. La red se concentró en contratos más grandes en obras efectivamente hídricas prioritarias de AMLO, como la construcción de la presa Santa María en Sinaloa y la ampliación del distrito de riego del pueblo Yaqui en Sonora, el entramado de la parte de Ferroclin constituida en la notaría de Adán Augusto. En enero pasado el SAT la incluyó en su lista definitiva de empresas factureras. ¿Qué le parece? Tras haber recibido 329 millones de pesos, la asignación y supervisión de estas obras recayó en un reducido grupo de directivos de Conagua, integrado por exmiembros de la ayudantía de López Obrador. Ya ve que eran sus guaruras, y después los pasaba a altos funcionarios de la administración y perfiles cercanos a la cúpula de la 4T, como Alejandra Isela Martínez, hija de la titular de la Secretaría de Gobernación, Rosa Isela Rodríguez. También dice que en Conagua otorgó a Ferroclin un contrato por 90 millones de pesos para la sobreelevación de la presa derivadora Siqueiros, que canaliza el agua del río Presidio al acueducto de Mazatlán. El fallo fue firmado por Ángel Medel Ríos, exintegrante de la ayudantía presidencial de López Obrador. Bueno, pues es lo que publica Mexicanos contra la Corrupción e Impunidad. Vamos ahora a la pausa musical.

0: querido Javier, muy buenas noches.
1: ¿Cómo estás, querido Leonardo? Muy buenas noches a ti y a toda nuestra audiencia.
0: Ya me estoy poniendo de buen humor a estas horas.
1: Pues, ¿cómo no? Es que estas sí son buenas pausas musicales y más que necesarias. Por cierto, a quien sepa leer música, partituras, ahí está abajo la partitura con las notas y pues la letra de esta aria, una voce poco fa, de Rossini, del Barbero de Sevilla, y es que es la gran Cecilia Bartoli. Y vas a decir, otra vez la Bartoli. Pues es que es su cumpleaños hoy.
0: Las veces que tú quieras, Bartoli es bienvenida.
1: Es que hoy cumple 60
0: años. Tú y ella cumple 60.
1: Ya, sí, ya lo sé. Hoy cumple 60 años.
0: Ah, 60. Yo creo que 70, digo más.
1: No. 60 años. Pero qué maravillosa mujer, mano. Porque fíjate, ella nace el 4 de julio de 66 en Roma. Es una extraordinaria mezzosoprano, ojo, es mezzosoprano, y sin embargo, ¿te acuerdas que la pusimos entre las que estaban, cuando hicimos este comparativo de Norma de Bellini?
0: Ah, que cantó Casta Diva, sí.
1: Casta Diva, ¿te acuerdas? Sí. Bueno, grabó toda la ópera, es una cosa extraordinaria esta mujer, pero fíjate, ambos padres de la Bartoli eran músicos. Ahí eran cantantes profesionales y fueron sus primeros maestros. Su primera actuación es, bueno, haciéndole de uno de los niños pastores en la ópera Tosca de Puccini a los 9 años de edad. Ya desde entonces traía talento, traía presencia escénica. Claro, insisto, pues en el montón de los niños ahí pastores. Pero después estudia en la Academia de Música de Santa Cecilia. Y ahí crece enormemente. Y desde los 19 años, en un programa de televisión, varios se quedan impresionados con su formidable, pues, presencia escénica, actuación, canto, belleza de voz. Al grado de que Ricardo Muti, el gran Ricardo y admirado Ricardo Muti, la invita como director de la Scala a que cante en la Scala. Después viene Karajan y la invita, creo que esto ya lo habíamos comentado, Leonardo, la invitó al Festival de Salzburgo en el 90, pero vino la muerte de Karajan precisamente ese año y se tuvo que cancelar el festival. Pero bueno, a ese grado ya estaba posicionada. Y después Barenboim queda impresionado porque hizo un tributo, fíjate de quién o a quién, a María Callas, insisto, siendo María Callas soprano, hizo un buen tributo de la Callas.
0: Hizo también un álbum de María Malibrán, ¿o de quién le hizo?
1: De María Malibrán, ese también. ¿Te acuerdas que lo comentamos también? Hay un álbum específicamente para María Malibrán, que es otro personaje que murió a los 29 años. Es una cosa de locos, ¿no? Pero que son personajes fenomenales, sobre todo para su época, siendo mujeres, aquí sí, una mujer, o varias mujeres haciendo época en esos tiempos. Ella debuta en el Met de Nueva York, haciendo de Espina, de Così fan tutte, que es una de mis óperas predilectas de Mozart. Así son todas, que yo digo, siempre he dicho, la ponemos en esta época, o la se interpreta en esta época y se explica, y nos mandan al infierno a todos, ¿eh? Bueno, la Bartoli hace todo, pero yo creo que su mejor interpretación está en Vivaldi, también en Händel, pero sobre todo en Vivaldi. Vamos a lo que sigue, por favor.

0: momento este portento que se llama Marta Argerich, mañana 5 de junio, cumple 85 años de edad.
1: Mira, hoy pusimos a Scarlatti, quería yo con ella, pero no encontramos una grabación bonita para poner.
0: Vi que lo pusiste con Horowitz.
1: Pero yo quería con Horowitz. Marta, pero bueno, sigue.
0: Y comento él, hoy por cierto, Horowitz tocando Scarlatti más lento de lo que usualmente se interpreta, ¿eh? Sí. Fue muy interesante la interpretación, pero bueno, ella nació el 5 de junio de 1941 en Buenos Aires, es argentina, pero luego se nacionaliza suiza, esto es para mí lo mejor que tiene ella. Bueno, no lo mejor, pero es el tercero de Prokofiev, mi favorito de Prokofiev, de los tres, de los conciertos que tiene. Y ella, la mejor intérprete de este concierto.
1: Pero lo mejor, vamos a tener que ir, mi querido Javier.
0: Pues qué pena, pero bueno, escúchenla con Chopin y con Mozart.
1: Cuídate.
0: Que les vaya muy bien.
1: No, la semana que entra, y usted cuídese y sea rabiosamente feliz, se lo merece.
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2: El personal de la Fiscalía de Justicia de Nuevo León descartó que la muerte de Edgar, de 35 años, ocurrida el pasado fin de semana en Apodaca, Nuevo León, tenga una relación directa con un conflicto entre barras de fútbol local. Las autoridades han precisado que la muerte de Edgar ocurrió en una riña realizada durante una fiesta, ajena a temas deportivos. La Fiscalía del Estado confirmó que los dos menores desaparecidos en Salinas Victoria y localizados posteriormente en Tamaulipas habrían sido reclutados con engaños por el crimen organizado. Ambos menores escaparon de sus captores y pidieron auxilio a las autoridades en Tamaulipas. Se presume habrían sido reclutados a través de redes sociales. Se les habría prometido un trabajo muy bien remunerado. El joven de 18 años, responsable de la ejecución en Arboleda en San Pedro Garza García, pagará primero una condena por el delito de robo con violencia en Durango, para posteriormente la Fiscalía de Nuevo León solicitar su traslado por homicidio y hacerse responsable de los daños y los actos generados en esta entidad. En tanto, en García Nuevo León, los vecinos temen ante el incremento de ataques de coyotes hacia los animales domésticos. Durante la madrugada del miércoles, un gato fue atacado en el sector Las Lomas, y ahora los vecinos, a pesar de los reportes a medio ambiente, temen que las agresiones puedan escalar hacia los humanos. En las últimas horas, 9 personas han sido detenidas en distintos hechos. La gran mayoría están relacionados con delitos contra la salud. Es una producción de Lene Bernal, redacción y locución, Francisco León.
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3: En plena ciudad de Colima, el majestuoso Palacio Federal destaca por su arquitectura neoclásica. El terreno de este inmueble fue un cementerio, después una finca y una botica. Pero fue hasta 1908 cuando el entonces presidente municipal Blas Ruiz Díaz y un propietario del inmueble construyó ahí su casa. Sin embargo, desde 1928, el edificio estuvo en pugna por diferencias políticas, por lo que el gobierno estatal lo confiscó. Su interior está adornado con pinturas y murales de artistas como Mercedes Zamora o Antonio Cedeño, entre otros.
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5: ¿Qué tal, amigos? Muy buenas noches. Les damos la bienvenida al auditorio de Telefórmula, que se incorpora a partir de este momento con nosotros y nos ve en las frecuencias de Telefórmula en México y Estados Unidos. Seguimos en el 103.3 de FM y 970 de AM, abriendo la conversación. Soy Mari Carmen Cortés y bueno, déjame decirle que hoy el gobierno federal anuncia que le propuso a la CENTE, que están analizando la propuesta y ojalá acepten y se retiren y dejen de hacer sus actos vandálicos y de tener secuestrada la Ciudad de México, pero les propuso crear una aseguradora de pensiones que va a depender, nos decía ahorita Pedro Vázquez Colmenares, que es experto en pensiones, que no dependería forzosamente de pensionistas, tenía que ser una empresa independiente, pero que se encargaría de manejar las pensiones de los trabajadores, de los maestros, no de todo el ISSSTE, sino de los maestros, supongo que CENTE y del CENTE y de la CENTE. Esperemos que se contenten. No se derogaría la ley del ISSSTE, la de 1997, pero se les haría su apartadito para que, y seguramente se va a depositar dinero para que puedan tener una mayor pensión y ya dejen de estar pidiendo que se elimine la que no se puede por el costo que tendría, imposible para las finanzas públicas, dar marcha atrás a la individualización de las cuentas. De todas maneras, a reserva que se den a conocer más los detalles, Pedro Vázquez Colmenares nos decía que seguramente esta aseguradora tiene que estar en función de las cuentas individualizadas, de las que ya están en la cuenta individual en la Afore de Pensionista, que es la única Afore 100% propiedad del gobierno, una de las más grandes del país y la que tiene las comisiones más bajas y rendimientos atractivos, que usted puede checar en la página de la CONSAR. Pepe, yo estoy, muy buenas noches.
6: Mari Carmen Cortés, ¿qué tal? ¿Cómo estás? Muy buenas noches. Pues sí, esa es la propuesta que da el gobierno a la CENTE, crearle una aseguradora que le complemente la Afore, pero que no, que sería pues más bien un complemento bueno para la parte ya del retiro, que obviamente se haría cargo de que realmente el retiro pueda ser bueno. Es una aseguradora que sería del gobierno. Sí darles algo más, obviamente, porque es la Afore, te da el dinero y la aseguradora se encarga de que cuando se retiren los maestros, pues les alcance hasta que fallezca el maestro. y esto, bueno, puede ser en 10 o 20 años o 30 años, como sea, y eso será a cargo la aseguradora. Entonces, bueno, pues de todas maneras, a los maestros les sigue redituando tener el incentivo que traen de las marchas y de estrangular a la Ciudad de México, porque pues siguen ganando con esta situación. Nos comentaba hace unos momentos precisamente Pedro Vázquez Colmenares, experto en seguridad social, que bueno, ¿cuánto ya le está costando todo esto al gobierno? Bueno, le está costando 100,000 millones de pesos. La reducción, por ejemplo, que hubo para los maestros en la de pensionarse a los 53 años, pues le está costando 100,000 millones de pesos ya. Así que solo para que veamos que pues esto cuesta, el tema de las pensiones cada vez va a costar más y más, y que hay que tener mucho cuidado con este. Y bueno, se va a conocer la inversión fija bruta, el vaso medio lleno, el vaso medio vacío. Yo, en esta ocasión sí, hay que ver el vaso pues medio vacío para saber el reto que tenemos, ¿no? Y el medio vacío es que son 19 meses a la baja. La inversión fija bruta lleva 19 meses a la baja, medida en términos anuales. Incluso si usted lo mide mensualmente, marzo contra febrero, hubo un punto de inflexión. Esperemos que sea ese punto de inflexión para arriba. Pero por lo pronto, ¿qué nos está diciendo? Que lo que invierte la inversión privada en maquinaria, equipo y en construcción, pues ha ido a la baja por 19 meses. ¿Cuál es el problema? Confianza. Hay que recuperar la confianza para la inversión, para que esto se recupere. Nos decía el secretario de Hacienda, Edgar Amador, que los contratos mixtos, los que van a tener sobre todo en energía, van a poder recuperar esa confianza, que se podría por ahí incentivar esto, más el mundial un poco de consumo, incentivo del consumo, más si hay una buena renegociación del T-MEC, bueno, podría salir bien librado el 2026, pero por lo pronto son, Mari Carmen, 19 meses a la baja de inversión privada.
5: Sí, en relación a febrero, hoy un ligero crecimiento de la inversión fija bruta, y esa es la inversión en fierritos, es la importante, la inversión que además que se traduce en empleos, creció 0.4%, pero en relación a marzo de 2025, la caída es de 3.1%. A nivel en esta comparación mensual, realmente los rubros con alzas en la mensual, el equipo de transporte, porque además se dio estímulos por parte del gobierno, ¿no? Ese creció bien, 13.1%. Maquinaria, equipo y otros bienes, perdón, creció 3.7%. El equipo importado 3.3%. Pero si tú ves los datos, Pepe, a nivel año con año, o sea, de marzo de este año, marzo del año pasado, ahí estás viendo que el único rubro que creció fue el de equipo de transporte con 6.4%. Todos los demás tienen caídas, todos. Construcción residencial, no residencial, maquinaria de equipo nacional, equipo de transporte nacional, y que creció, ojo, fue el importado. El equipo de transporte importado fue que creció 6.4%. El nacional se cayó 13.1%. Entonces ahí estás viendo efectivamente que este indicador de inversión fija bruta, pues no lo puedes ver medio lleno, lo tienes que ver medio vacío, o sea, y esto es preocupante y reflejo de la economía no está creciendo como se debería. Y bueno, por otra parte, un aviso vial para todos los que nos están escuchando y por la zona poniente tienen mucho tráfico, el periférico norte está severamente afectado por las inundaciones en 5 municipios, es una fuertísima tormenta que se registró en las autopistas México-Querétaro, Chamapa, Lechería, el periférico norte, se presentan colapsos viales con niveles de agua de hasta 2 metros en algunos bajopuentes. El servicio de la línea 2 del Mexibús se encuentra suspendido de Catepec a Huatzilán Izcalli por acumulación pluvial, y bueno, ya están trabajando los bomberos de la Guardia Nacional para desasolvarlos, pero sí, es un caos, y es que las lluvias ya se veía, van a venir en serio, y aguas con la inauguración del mundial, esperemos que pongan muchos cuchillos, porque ya es el jueves y puede caer una lluvia torrencial, y ojalá saquen los vatos y estas maquinitas que supuestamente ya compró la Ciudad de México para evitar que se inunden los bajopuentes.
6: Bueno, esperemos que todo esto de verdad se alcance, se logre. Y bueno, también platicamos con Juan Carlos Anaya, el experto en temas agropecuarios, director de Grupo Consultor de Mercados Agropecuarios. Y lo que nos comentaba Juan Carlos es este tema del jitomate. Hay un acuerdo de la presidenta Sheinbaum, lo lideró la presidenta Sheinbaum, para bajar el precio del jitomate. El precio del jitomate, ¿qué ha sucedido? Pues que lleva realmente 4 meses en que lidera la inflación, el aumento inflacionario, el aumento en los precios, lo está liderando el jitomate, y el jitomate, pues es importante desde luego para, pues, la canasta popular, es realmente uno de los productos esenciales que incide en la inflación en la canasta básica de los alimentos, así que ese es el problema que tenemos con el jitomate, lo hemos visto aumentar. ¿A qué se acordó? Se acordó que en efecto, si hay mucho intermediarismo entre el productor y a como nos llega al consumidor final, hay una red de intermediarios que aumenta el jitomate, no en 100 veces, en 300%. Realmente aumenta el precio del jitomate, es lo que se quiere evitar. Se va a ver una aplicación, va a haber un mecanismo para que se pongan de acuerdo productores con algunas centrales de abasto, directamente con tiendas de autoservicio. Esperemos que esto sí se logre así. Pero nos comentaba Juan Carlos que no es el único tema. Obviamente también tiene que ver, pues, con los incentivos a los productores, que se produzca más jitomate. Nosotros somos grandes exportadores de jitomate hacia Estados Unidos, a pesar de haberlo negociado mal. Últimamente somos grandes exportadores. Bueno, pero esa exportación incluso se ha reducido, y entonces que haya mayor producción de jitomate, iba a tener que entrar el gobierno. Así que bueno, lo bueno es que en este tema, por lo pronto, sí estamos viendo al gobierno, pues, buscar una solución, y qué bueno que así sea, porque yo creo que sí está preocupado por un tema inflacionario.
5: Y bueno, por otro lado, y en relación al mundial, hoy la presidenta Sheinbaum dijo en la mañanera que no recomienda, que no va a ser obligatorio el descanso el próximo jueves. Cada empresa va a decidir si le da o no el día a sus trabajadores, si se van a home office o no. Hay que recordar que, bueno, para quienes van al partido como Pepe, yo sé, creo que tienen que estar a las 8 de la mañana en el estadio.
6: Abren el estadio Azteca Banorte, ahora Ciudad de México, lo abren a las 9 de la mañana.
5: A las 9 de la mañana, la inauguración, el show empieza a las 11 y el partido es a la 1, ¿no? Así va a ser. Entonces, pues sí va a ser un día en que mucha gente, si vas a trabajar, no vas a pelar. O sea, vas a estar distraído viendo fútbol. Yo creo que lo más prudente sería que las empresas sí declararan, pero si se declara día libre y un trabajador se presenta, le tienes que pagar como si fuera horas extras.
6: Es que es el problema, y es lo decía la presidenta Sheinbaum, es el problema que si se declara día libre le tendrás que pagar horas extras, y lo que sí va a funcionar mucho obviamente va a ser restaurantes, hoteles, toda la parte obviamente de servicios, el Fan Fest, todo esto va a funcionar, y ahí sí tienes que pagar horas extras, es lo que se quiere evitar. Pero en efecto, ahí está el tema del famoso home office, que yo creo que va a estar funcionando en los partidos.
5: ¿Pero qué sería? ¿Qué sería el juego office?
6: Pues sobre todo los que juegan la selección mexicana, ¿no? Luego ya podrán ver menos.
5: Claro, la selección mexicana sí. Son 5 partidos de la Ciudad de México, nada más. Vamos a un corte, no se vaya.
4: 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Trump asesta nuevo golpe a Cuba. Sanciona al presidente y al hijo de Raúl Castro. ¿Pero por qué? ElUniversal.com.mx. Estados Unidos sanciona al presidente de Cuba. Incluye integrantes de la familia Castro en la lista. Milenio.com. Fragmentación comercial puede costarle al mundo 6.4% de su PIB. ElFinanciero.com.mx. México evita pago de $315 millones tras ganar arbitraje internacional contra minera de Estados Unidos. Excelsior.com.mx. Explota almacén clandestino de gas LP en Tepeaca, Puebla. ElEconomista.com.mx. La Secretaría de Infraestructura, Comunicaciones y Transportes publica el título de asignación al Fonadín del tren Lechería AIFA. Ford.com.mx. Economía en México podría superar las previsiones de la OCDE, dice Hacienda. 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
9: Spider-Man Noir convierte a Spider-Man en algo completamente distinto. Un detective cansado, roto y atrapado en el Nueva York corrupto de los años 30. Nicolas Cage interpreta esta versión noir del superhéroe, ahora investigando conspiraciones, mafias y asesinatos en una ciudad donde nadie parece realmente inocente. La serie mezcla cine negro clásico con superhéroes usando lluvia, jazz, humo y una estética diseñada incluso para funcionar en blanco y negro y a color. Su creador, Robert Downey, nos comparte.
10: ¿Y si hicieras una película de Bogart donde Humphrey Bogart simplemente resulta ser Spider-Man? Entonces imaginas este tipo sentado detrás de un escritorio en la oficina de Sam Speed en un entorno noir clásico, pero resulta que es Spider-Man.
9: La serie Spider-Noir ya está disponible en la plataforma de Amazon Prime Video.
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12: Beber suficiente agua es el pilar fundamental de una buena alimentación. A menudo nuestro cerebro confunde la sensación de sed con el hambre, lo que nos lleva a ingerir calorías innecesarias. Mantenerse hidratado ayuda a mejorar la digestión, facilita la absorción de nutrientes y mantiene niveles de energía estables durante el día. 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

0: En la línea nos da mucho gusto Alejandro Saldaña, es el economista en jefe del Banco B por Más. Alejandro, ¿cómo estás? Muy buenas noches.
1: ¿Qué tal, Mari Carmen? Buenas noches, el gusto es mío.
0: Oye, Alejandro, pues a ver, explícanos. Por un lado, el Dow Jones establece récords y aquí en México la bolsa se cae. Yo, pues en el mercado cambió menos al mercado bursátil. Cuéntanos qué está pasando.
1: Bueno, los mercados accionarios esta jornada en los Estados Unidos también mostrando ciertos reacomodos, ¿no? El Nasdaq con una corrección en la medida en la que pues se va perdiendo un poquito ese impulso y ese vigor que generó la inteligencia artificial. Hubo un reporte por ahí de Broadcom que, si bien ha logrado incursionar al tema de la inteligencia artificial, presentó una guía de ventas de chips relacionados con inteligencia artificial debajo de lo que se tenía previsto, y eso quitó un poquito de ánimo en el sector de inteligencia artificial, y pues los inversionistas están buscando o rotando hacia otros sectores, y ahí vimos por eso esta corrección del Nasdaq, pero que el Dow Jones tuviera hoy un desempeño positivo. La bolsa mexicana pues se aleja de los 70,000 puntos, de los 71,000 puntos que vimos incluso a principios de este año, en un contexto donde
2: Alejandro, ya te escuché, ¿eh?
1: Ah, perdón. No, se va alejando ahí un poquito la bolsa mexicana de esos récords que vimos al arranque del año, y bueno, en un contexto donde pues la temporada de reportes no fue relativamente mala, pero también ya la bolsa no está tan barata como lo veíamos el año pasado y a inicios de este 2026, y tal vez por ahí está perdiendo algo de atractivo, ¿no? En términos de múltiplos ya no está tan barata, ya está pues en línea con su promedio de los últimos 5 años, y probablemente por ahí está perdiendo algo de atractivo la bolsa mexicana, y eso pues también con un contexto macroeconómico donde pues la economía no está creciendo, y eso pues pudiera en un futuro empezar a afectar los resultados de las empresas que cotizan la bolsa mexicana.
2: Desde luego, Alejandro, te saluda José Yuste, ¿cómo estás? ¿Cómo te va?
1: Hola, Pepe, qué gusto saludarte.
2: El gusto es mío, desde luego. Oye, mira, siempre nos hacemos la pregunta, Mari Carmen y yo, sobre el tema del tipo de cambio, porque pues antes entendíamos que cuando la economía iba medio mal, cuando teníamos estos temas, pues había un tipo de cambio que había menor tasa de interés, menor diferencial frente a la tasa de Estados Unidos, pues el tipo de cambio se reflejaba, y ahora pues sigue fuerte el peso mexicano frente al dólar. Entendemos que es un tema del dólar a nivel mundial, pero no deja de llamar la atención.
1: Sí, sin duda alguna, estos niveles de 17.30, además en un contexto de una guerra en el Medio Oriente y mucha incertidumbre global, pues parece poco explicable, ¿no? Estos niveles de un tipo de cambio, cuyos niveles fundamentales nosotros estimamos que deberían estar pues más bien cerca de los 19 pesos por dólar, ¿no? Entonces no deja llamar la atención este fenómeno, y sí, como bien lo apuntas, tiene que ver con un contexto de debilitamiento generalizado del dólar que se magnificó y se hizo más evidente a partir de abril, mayo del año pasado, en un entorno donde pues empezó a cuestionar la fortaleza del dólar debido a los reacomodos geopolíticos, porque pues hay potencias que hoy parecen rivalizar con los Estados Unidos, como el caso de China, incluso el caso de Rusia, donde también los niveles de endeudamiento del gobierno federal estadounidense han crecido de forma dramática y no parece que van a ser controlados. Eso también pues deteriora la confianza en el dólar, y un contexto político un poco más agresivo al que estábamos acostumbrados incluso en el primer mandato del presidente Trump. Ahora, algo que pudiera ayudar a restablecer la confianza en el dólar pudiera ser las elecciones intermedias de noviembre en los Estados Unidos. Con lo que vemos ahora en las encuestas y la aprobación y la aceptación de la gestión del presidente Trump allá en los Estados Unidos, parece que los republicanos y el presidente Trump perderán al menos el apoyo en una de las cámaras del Congreso. Y más allá de que sea bueno que gane un partido o el otro, simplemente esto pudiera generar un contexto de mayores equilibrios políticos y que esto a su vez se traslade en una mayor confianza del dólar, y entonces este proceso de debilitamiento generalizado, se revierta parcialmente o al menos se detenga, y eso implica a su vez que el tipo de cambio pues quizás se acerque a los 18 pesos por dólar, sumándole justamente algo, un fenómeno que tú estabas comentando, que el diferencial de tasas entre pesos y dólares hoy por hoy es relativamente pequeño si lo comparamos contra su promedio histórico, y estamos en medio de la revisión del T-MEC, etcétera, ¿no? Entonces creo que por ahí pudiéramos encontrar tal vez un cambio de tendencia, aunque solamente de forma muy parcial.
0: Oye, y hay una gran incertidumbre que ha pasado con el Tratado de Libre Comercio. México y Canadá pidieron que se reanudara 16 años. Todo indica que no va a ser así. Ni siquiera ha contestado Estados Unidos, ni a México, ni a Canadá. Y el 1 de julio tendría que definirse esto. ¿Qué va a pasar en este casi 100% seguro en torno de que no va a estar listo el 1 de julio, que se van a ir a revisiones anuales? ¿Qué efecto crees que tenga en el mercado mexicano, en el tipo de cambio? ¿O va a seguir así sin que le afecte ya a nada y dependerá todo de Estados Unidos?
1: Parece que nos dejaron en visto, Mari Carmen, ahí los estadounidenses, sí, en este tema. Sin embargo, creo que aunque pueda tardar un poquito más la negociación, ¿no? Coincido que difícilmente para julio vamos a tener ya todo planchado y en orden para la firma de esta renovación del acuerdo. Eventualmente se va a lograr. Me parece que los mercados están apostando a que en el mediano y largo plazo esto va a ser así, debido a que pues Norteamérica está condenado a continuar integrándose. El panorama mundial actual, donde pues pasamos de un mundo con un solo país hegemónico, que eran los Estados Unidos, que impuso este proceso de globalización, pues cambió, ¿no? Ese mundo basado en reglas también cambió, y hoy estamos viendo a varias potencias rivalizando económicamente, políticamente, militarmente y también incluso en temas tecnológicos, y eso pues habla ya de un tema conceptual de seguridad nacional para los Estados Unidos, el tema de integrarse con México, con Canadá, no solamente en lo económico, sino también en temas de seguridad, de migración, etcétera.

0: pero es un proceso que tiene ya varias décadas de integración industrial en Norteamérica. Parece que hay cada vez más interés, simplemente estamos esperando tener una idea más clara de cuáles van a ser las reglas del juego, y coincido, tal vez no será en julio, pero muy probablemente en la parte final del año sí tengamos ya un poco más de idea de cómo se va a las condiciones de para renovar este acuerdo comercial.
1: Desde luego, oye, Alejandro, se dio a conocer, estamos platicando con Alejandro Saldaña, economista en jefe de B por Más. Alejandro, se dio a conocer la inversión fija bruta, 19 meses a la baja en términos anuales. Pues la verdad es que sí, ahí tenemos un reto importante, reactivar la inversión. Sin inversión privada, pues no va a haber realmente crecimiento. Pero el gran tema es cómo destrabarla. Acabamos de platicar hace unos días con el secretario de Hacienda, con Edgar Amador. Nos comentaba mucho que él confía en los contratos mixtos en esta nueva ley de inversión para infraestructura. ¿Tú lo ves también por ahí?
0: Sin duda alguna, la insuficiencia de la inversión en infraestructura es un mal que aqueja al país desde hace ya varios años, y ese diagnóstico que hizo el gobierno federal y este lanzamiento de este plan de infraestructura, pues es una muy buena iniciativa, ¿no? El problema para lograr este proyecto que se materialice cabalmente es que el gobierno, por un lado, no tiene muchos recursos adicionales para gastar e invertir, y por lo tanto necesita acudir a los mercados, acudir a la banca y acudir también a los a la iniciativa privada en general. Ahora, para que ello suceda, tiene que generarse pues dos condiciones: que haya confianza y seguridad jurídica en estas coinversiones, y también que haya pues algunos proyectos que sean rentables o viables económica y financieramente, ¿no? Si una de estas dos condiciones, o si de estas dos condiciones en conjunto no se llegan a cumplir, pues difícilmente vamos a lograr esa meta de subir el gasto o la inversión en infraestructura a niveles de entre el 4 o 4.5% del PIB, que es el objetivo, y es lo que organismos internacionales incluso señalan que es el mínimo para empezar a cerrar esas brechas, temas de logística, transporte, electricidad, energía en general, que se han hecho crecientes por tantos años de subinversión, si así lo quisiéramos ver. Y la inversión en general, ¿no? Como bien mencionas, sigue de capa caída. Digo, a nivel mensual o a tasa mensual tuvo un repunte marginal. Parece que hay algo más de estabilidad ahí en el concepto de inversión pública, pero la inversión privada sigue de capa caída en un contexto donde pues sigue habiendo mucha incertidumbre en lo comercial, pero también sí, incertidumbre que se ha generado por los cambios institucionales en el país.
2: Oye, Alejandro, ayer, y nos queda ya más menos de un minuto, la OCDE bajó el pronóstico de crecimiento de México a 0.8% este año. ¿Ustedes ya lo ajustaron a la baja? ¿En cuánto lo tienen?
0: Estamos por ajustarlo próximamente, ya estamos preliminarmente pues haciendo estos ajustes que pues indudablemente
2: nos
0: vemos después de un... Lo teníamos en 1.5% y seguramente vamos a estar en algo cercano al 1%, ¿no? Okay. Este mal arranque, muy mal arranque del primer trimestre.
1: Sí, ni hablar, es cierto, fue mal arranque.
2: Pues bueno, pues agradecemos mucho. Nos agarra la guillotina Alejandro Saldaña, economista en jefe de Banco B por Más. Muchas gracias.
1: Alejandro, gracias.
0: Un gusto, saludos.
2: Igualmente, vamos a un corte.
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0: Regresamos aquí a Fórmula Financiera y tenemos a la línea Vidal Llerenas. Él es el nuevo director general del IMP, el Instituto Mexicano de Propiedad Industrial. ¿Cómo estás, Vidal? Muy buenas noches.
1: Hola, Vidal, ¿qué tal?
2: Buenas noches.
0: Oye, Vidal, pues inicias tú y el viernes la presidenta Sheinbaum envió dos iniciativas a la Comisión Permanente relacionadas con propiedad industrial. Una de ellas, yo creo que tú las conoces mejor que yo, si nos platicas sobre estas dos iniciativas. Creo que no se van a ir a un periodo ordinario o extraordinario, pero cuéntanos.
2: Sí, bueno, tiene que ver con acelerar tiempo, tiene que ver con tener una mejor sistematización, pues, del tema de propiedad industrial, tener mejores figuras. Estamos en ese proceso. Una de las metas que tenemos en el INPI para los próximos meses es contratar más personal que tiene que ver con marcas, con patentes, para hacer los procesos mucho más rápidos, poder avanzar con mucho mayor rapidez en este tema, con buena medida. En eso tiene que ver con ser mucho más ágiles en esos temas. Y lo vamos a hacer porque vamos a tener más estructura, más personal. Creo que eso puede ser muy importante para generar más marcas y más patentes. La verdad es que hay muchas. Uno cuando se da cuenta de lo que está sucediendo, es que sí está habiendo innovación, sí está habiendo diseño industrial. Hay una buena cantidad de nuevos diseños industriales que se están evaluando. Otros que tienen que ver con inteligencia artificial. Entonces es muy importante hacerlo mucho más rápido, hacerlo mejor y tener mejor.
1: Sí, desde luego, Vidal. Te saluda José Yuste, ¿cómo estás, Vidal? Buenas noches. Gracias. Oye, Vidal, cuéntanos, por favor, porque pues estamos hemos avanzado mucho, pero tenemos ahí varios problemas en el INPI. Se estaba teniendo el tema de las medicinas, que es más bien de Cofepris, pero el INPI tenía que ver. Tenemos este tema, como tú bien dices, de diseño industrial, el de vincular las universidades realmente para que haya un incentivo de la academia para generar patentes. Todo esto, como que, ¿qué es la parte que más nos surgiría en todo esto?
2: Tenemos que hacerlo más rápido también. O sea, este proceso que está haciendo Cofepris de hacerlo mejor y hacerlo mucho más perito, también requiere un acompañamiento mayor del INPI, sobre todo en la parte de marcha. Estamos en eso muy de la mano con Cofepris, para si mejora Cofepris, nosotros también, para que no seamos unos tales. Ahí hay una cosa importante. Está, por supuesto, todo este tema de que pues, lo más pronto posible pueda haber ya un medicamento que sea genérico, porque hay una industria que es tan importante en el tema, porque obviamente se reduce costos, y ahí también podemos tener con el que vemos. Y la otra, y eso ya se ha manifestado el secretario Brad de manera muy activa, es poder vincular estas nuevas patentes con industria. Estuvimos el viernes, por ejemplo, en Monterrey, en el Nueva Fe. No se da cuenta la gran cantidad de innovación que hay. En Monterrey, por supuesto que yo creo que es el lugar donde más hay, porque las universidades están mucho en eso. Hay muchos desarrollos, por ejemplo, de inteligencia artificial ligada a salud. Entonces tenemos que encontrar todo eso. Puede ser protegido y puede ser promovido. Hay un área de protección muy importante. Y al final, hacer innovación en México puede ser más barato que hacer en el país. Sí tenemos un área de oportunidad ahí, porque tenemos capacidad tecnológica en las universidades y porque además tenemos manufactura. Entonces también tenemos una buena cantidad de personas que pueden ser también patentados y podemos tener ganancias.
0: Oye, y bueno, por otro lado, te estrenas también, bueno, con estas dos iniciativas y con ya el próximo jueves que arranca el Mundial y toda esta preocupación legítima por parte de la FIFA de la gran piratería que sí hay de productos ya relacionados con el fútbol, desde los muñequitos, camisetas, absolutamente todo se vende en mercados. No, quizás en los estados que se va a controlar que la última milla no haya abundantes vendiendo, te lleve la camiseta, pero en todos lados sí. Ahí, ¿cómo, qué puedes hacer tú como INPI? ¿Cómo impides que la gente compre, le decía yo a Pepe Yuste, las estampitas del Panini? Ya se están vendiendo las falsas y las piratas, las que no puedes conseguir, como la de Messi, ya las consigues piratas.
2: Bueno, dos tipos de cosas. Hace rato estuvimos ahí, funcionalidad seca. Se van a hacer operativos. el INPI ya se opera. Antes no hacía, ya van esos últimos años se han hecho a lo largo de este mes operaciones que tienen que ver con camisetas, con gorras, justo con esto de las copas del mundial. Eso vamos a estar en los partidos también haciendo operativos para disuadir pues esas prácticas. Estamos trabajando con las marcas, con Adidas en particular también, para poder pues actuar. Sí, tenemos facultades, tenemos facultades de poder hacer mercancía. Dentro de eso vamos a actuar en eso. Vamos a actuar también en el tema del streaming para poder bajar dominios. Hay como unos 50 dominios que es posible que puedan subir en la señal del mundial, y estamos trabajando con quien provee servicios de cable para poder bajar esos dominios antes de los partidos y evitar también la piratería streaming, que es muy importante. Y habrá otras instancias, la tienda también está trabajando con Profeco, está trabajando con la alcaldía, con la CAM, por ejemplo, con otras instancias para sumar esfuerzos en este proceso.
1: Sí, desde luego. Oye, Vidal, creo que exige la FIFA no sé cuántos kilómetros, por ejemplo, del estadio, que no haya cuidar la piratería. Eso me imagino que es un tema de Profeco, pero ustedes van a estarlo viendo también.
2: La piratería es un tema de Olímpica, básicamente. ¿No? Profeco también puede entrar en digamos, con otras irregularidades que se parecen, digamos, ¿no? De engaño al consumidor y cosas, ¿no? También puede entrar, pero específicamente el tema de piratería, sí. Es una facultad. Nosotros podemos retirar mercancía, podemos hacer distintas acciones. Entonces estamos en contacto con la FIFA, en contacto con las marcas, con los gobiernos de los estados también, para hacer acciones disuasivas y también poder actuar. Y te digo también con el tema del streaming, que es un riesgo importante, será un mundial que calcula que 30% de las personas lo van a ver por streaming en esta ocasión, y entonces ahí también tenemos que actuar en contra de la piratería.
0: Oye, y por otro lado, bueno, esto de la piratería de los estadios, pues son los 13 juegos en el estadio de la Ciudad de México, de Monterrey, Guadalajara, los 13 en total, pero me imagino que estos operativos para la venta de productos piratas se va a mantener a lo largo de todo el mundial hasta el 19 de julio, ¿no? Van ustedes como INPI checando ahí que no se estén pasando de listos.
2: Y que se han hecho operativos en bueno, el mercado, sabemos, pues, ¿no? Estos mercados son visibles en términos de este tipo de prácticas. Ya se han hecho en Guadalajara, se han hecho aquí, en la Ciudad de México, se van a hacer en Monterrey también. Efectivamente, porque eso se da en el estadio, se da en el FanFest, seguramente, y se da en otro tipo de lugares. Y de manera permanente, después del Mundial, también estamos hablando con las industrias, el proceso del textil, para ver cómo esto pues tiene un tema de combate a la ilegalidad de manera permanente, sumar más instituciones. Profeco es importante, pues si vamos nosotros y va Profeco al fin cooperativo, pues hay más instrumentos para poder actuar, porque puede ser piratería, puede ser engaño al consumidor, puede ser otro tipo de irregularidad que se cometa. En los estados pueden también tener facultades, por ejemplo, tienen en materia de comercio exterior por convenio, y también están sumando sus cosas.
1: Sí, desde luego. Oye, Vidal, otro tema que queríamos tocar contigo en el INPI ha sido el de denominaciones de origen. Ajá. Que ha sido algo que México puede tener un gran potencial porque tiene muchas cuestiones propias. ¿Lo están viendo este tema?
2: Sí, hay que fortalecerlo. Habría que decir que la que funciona es la tequila, por supuesto, en mezcal hay un poco hay que poner orden y generar otros. Por ejemplo, hemos estado hablando con la industria del vino para poder tener una denominación de origen mexicana. Esto puede ser muy útil, porque una...
1: ¿Qué, en Baja California, dónde sería?
2: Bueno, ellos están planteando algo nacional y que puede ayudar en un fenómeno que se está dando, que en ocasiones se importa vino, generalmente de Sudamérica, que mezcla con el vino mexicano o se vende con el vino.
0: Pero sea protección de los, decía Pepe, de los viñedos de Baja California, de Guanajuato, ¿no? De Querétaro, sí. que son viñedos más grandes, ¿no?
2: Y puede ayudarnos a que el vino mexicano, pues sí, sea mexicano. porque por ahí más o menos somos ahí como Jesucristo necesitamos el vino, porque más o menos el consumo del vino mexicano es el doble de su producción. Es un poco raro, porque hay unas prácticas de algunos embotelladores en donde pues traen vino de Sudamérica y lo hacen como mexicano. Y pues eso es
1: el
2: una denominación puede ayudar mucho, por ejemplo.
1: Sí, tu antecesor dejó algún tema ahí interesante con la lucha libre. ¿Tú le vas a continuar para tener sí. denominación con lucha libre?
2: Hay que hacerlo, sí. Y también varios este tema de indicaciones geográficas, ¿no? Que no es lo mismo porque no requiere un consejo, no requiere una norma, pero sí puede reconocer el valor de un producto. Por ejemplo, mañana se va a iniciar la del Chilorio. De una parte.
1: Ah, qué bien, qué buena está esa.
2: Sí.
0: Oye, Vidal, ¿los va a agarrar la guillotina? Esta es la primera entrevista que tenemos contigo, con tu cachucha de directora de Limpia. Si nos permites, a mí me encantaría que habláramos, quizás después del jueves, ¿no? Pero el viernes próximo nos cuentes cómo estuvo este primer operativo fuera del estadio.
1: Sí,
0: muchísimas gracias.
1: Vidal, muchas gracias, ¿eh?
0: Gracias, Vidal.
1: Gracias.
0: Vamos a un corte.
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1: En plena ciudad de Colima, el majestuoso Palacio Federal destaca por su arquitectura neoclásica. El terreno de este inmueble fue un cementerio, después una finca y una botica. Pero fue hasta 1908 cuando el entonces presidente municipal Blas Ruiz Díaz y un propietario del inmueble construyó ahí su casa. Sin embargo, desde 1928, el edificio estuvo en pugna por diferencias políticas, por lo que el gobierno estatal lo confiscó. Su interior está adornado con pinturas y murales de artistas como Mercedes Zamora o Antonio Cedeño, entre otros.
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1: El ketchup se vendía como medicina en los años 1830 para tratar problemas digestivos y la diarrea común.
0: Información sorprendente.
1: El veneno de la avispa de mar es tan potente que puede matar a un humano adulto en pocos minutos.
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2: El alcalde de Metepec, Estado de México, Fernando Flores, lamentó el incidente sucedido esta mañana y aseguró que acudió al lugar tras un llamado de ayuda y con el fin de cuidar la integridad de las personas en el sitio. Señaló que está dispuesto a atender cualquier requerimiento y seguirá trabajando por el bienestar de los habitantes de Metepec. El canciller Roberto Velasco aseguró que el gobierno de México no ha recibido ninguna comunicación oficial por parte de Estados Unidos sobre el supuesto retiro de visas de los gobernadores de Sonora, Alfonso Durazo, y de Tamaulipas, Américo Villarreal. El Partido Verde Ecologista advirtió que la capital de México enfrenta rezagos en servicios de infraestructura previo al Mundial de Fútbol. El dirigente Jesús Sesma señaló que la plataforma Guardianes Verdes suma más de 24,000 quejas por desatención oficial. Ante esto, exigió a las autoridades locales resolver de inmediato las demandas vecinales.
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3: Índice de la Bolsa Mexicana de Valores baja 1.31%. Se ubica en 67.392.19 unidades. Índice Viva baja 1.24%. Se ubicó en 1.351.75 unidades. Dow Jones sube 1.73%, ubicándose en 51.561.93 unidades. Nasdaq baja 0.09% para ubicarse en 26.830.96 unidades. Petróleo Brent baja 2.84%, quedando en $95.03 por barril. Petróleo West Texas Intermediate baja 0.16% para quedar en $92.89 por barril. La mezcla mexicana de petróleo queda en $90.90 por barril. Dólar ventanilla cierra en 17.73 pesos. Dólar interbancario cierra en 17.28 unidades. Euro termina la jornada en 20.67 a la venta y centenario en 107.250 pesos.
4: Aquí a Fórmula Financiera. Y bueno, ayer platicábamos de, bueno, no hemos platicado desde que se hizo el anuncio por parte de USTR de esta activar aranceles del 10% a una serie de países, entre ellos México y Canadá, por el trabajo forzoso. Y hay un análisis muy interesante de Banamex sobre esta sección 301 que sustituye los aranceles de la YEPA, que eran por emergencia económica, que se los echó para atrás la Corte en Estados Unidos a Donald Trump, y ya están iniciándose ahí las solicitudes de reembolso que el gobierno se niega a pagar en Estados Unidos. Pero bueno, lo que dice, efectivamente ayer la Secretaría de Economía anunció, dijo que nos afectaría nada más en un 15% de nuestras exportaciones, pero de todas maneras nos afectaría, Pepe. Y lo que a mí se me hace bien, gandalla, es que el mismo día que Estados Unidos y Canadá le piden al USTR que se reanude por 16 años el tratado, en lugar de, o sea, que nos puso como visto, como dice Alejandro Saldaña, no hay una respuesta al USTR. Sí, no, thank you, gracias, lo voy a ver, gracias por participar, nada, y pácatelas. Lo que sí hubo ese mismo día fue el anuncio de los aranceles por trabajo forzoso. Y aquí dice el análisis, bueno, la USTR no acusa directamente a México de utilizar trabajo forzado. En cambio, sostiene que México, al igual que Canadá, la Unión Europea y la mayoría de sus socios comerciales, no prohíbe ni supervisa con suficiente rigor la importación de bienes producidos con trabajo forzado en terceros países. Y pues sí, todo lo que se vende, a ver, todo lo que se vende en los mercados en este país, en los mercados sobre ruedas, que te puedes encontrar zapatos por 10 pesos, todo por 20, 30 pesos, pues son productos no necesariamente chinos, pero hechos de países que están entrando con trabajo forzado. O sea, sí es cierto.
5: No, claro, son los países asiáticos, pero los que tendría que estar atacando en ese caso Estados Unidos es a los países asiáticos, son los que tienen el problema de producir con trabajo forzado, forzoso, desde luego, que cuál es, obviamente, que tienen muchas más horas, que no te pagan las horas, que realmente...
4: Que trabajas a niños.
5: Que trabajas con niños, con mano de obra infantil, desde luego, y eso es lo que se debe de impedir. Está bien que Estados Unidos lo impida, pero es sobre todo los asiáticos. En el caso de México y Canadá, pues es una parte de la negociación de no darte la calidad que tienes. ¿Qué calidad tiene México y Canadá? De socios comerciales. Somos socios comerciales, tenemos el Tratado de Libre Comercio, el T-MEC. Hoy en día México es el primer país exportador, primer socio de Estados Unidos, Canadá es el segundo, y no los considera así. Claro que sabe eso Estados Unidos, pero no los quiere considerar así. ¿Por qué? Bueno, porque ese es el esquema de Donald Trump de poner aranceles a todos. Por eso México sacó esto de que el 85% de las exportaciones mexicanas, que es la mayoría, el 85%, pues pasarían, se venderían todavía, exportaciones mexicanas a Estados Unidos se venderían sin arancel porque están dentro del Tratado de Libre Comercio. Pero ¿qué pasa con las otras 15, con el otro 15%? Pues habría que negociarlo. Y eso no debería ser con un socio comercial como el que supuestamente somos. Y ahí está el gran tema. El gran tema es que Estados Unidos reconozca lo que es obvio y que es la realidad. Somos economías integradas totalmente, con cadenas de valor integradas totalmente, ya con una parte que es propiamente regional, pero pues es lo que Estados Unidos no quiere reconocer, obviamente.
4: Y bueno, ¿cuáles son los 10 países que tienen la mayor índice de explotación laboral? En primer lugar, Corea del Norte; segundo, Eritrea; tercero, Mauritania; cuarto, Arabia Saudita; quinto, Turquía; sexto, Emiratos Árabes; séptimo, Afganistán, se acuerda con el estudio de Banamex; octavo, Kuwait; noveno, Rusia; y décimo, Siria. Serían los países, pero pues hay que ver que cuánta ropa importamos. Realmente importamos de China, de Vietnam y de otros países, ¿no?
5: Claro, sí, César.
4: De la India, donde también hay una gran sobreexplotación laboral, ¿no?
5: Y estos aranceles son los que, pues obviamente, quiere cambiar Estados Unidos, ¿no? Que los tenía anteriormente, que está levantando una sección 301. Como le tumbó la corte, le tumbó los aranceles por emergencia económica, porque nunca pudo comprobar Donald Trump que era emergencia económica por la que ponía aranceles. Bueno, se los tumbó la corte, y entonces lo que ahora dicen es, bueno, como nos tumbaste esos aranceles, pues ahora busco otra sección, en este caso de la ley de comercio, de la sección 301, donde viene este de trabajos forzados. Y lo que está haciendo para imponer a quienes, porque no solo va a imponer a estos países que sí hacen trabajos forzados, que sí utilizan mano de obra infantil, que sí son más allá de las 8 horas, en fin, de jornadas laborales, no solo son esos países, son realmente todos, porque están México, Canadá, pero está el Reino Unido y está toda Europa. Y obviamente no lo tienen, así que es la forma de imponer aranceles de Donald Trump de manera generalizada al 10%.
4: Y bueno, por otro lado, también hay el Departamento de Estado de Estados Unidos, con Mark Rubio, anuncia una serie de sanciones contra el presidente de Cuba y contra familiares de él y de los que quedan vivos de Fidel Castro, y sanciones cada vez más severas para las empresas que trabajen o que estén de Estados Unidos, que estén ahí participando en Cuba, ahorcando cada vez más a la isla. Ya Mastercard y Visa ya no van a poder aceptar transacciones. Entonces imagínate lo que implica. Ya 3 grandes cadenas de Estados Unidos hoteleras ya dijeron, ya empaco y me voy. Ahora sí que ya no puedo seguir operando aquí. Porque si es el FinCEN y el Departamento de Tesoro te boicotean y ya no y te van a sancionar por operar en Cuba, pues te vas a tener que ir. Entonces, sí, lo que está pasando ya va más allá del bloqueo, a un estrangulamiento económico de la isla muy, muy canijo.
5: Sí, para mí es demasiado lo que está haciendo Estados Unidos. No, ya Cuba de verdad está en crisis económica muy fuerte, y todavía lo estrangulas de esta manera. Obviamente es querer estrangular totalmente al régimen cubano. Más allá de lo que puedas opinar del régimen cubano, de que no hay democracia, en fin, todo lo que sabemos, más allá de esto, pues es un estrangulamiento, yo creo que ya innecesario. Realmente las pocas empresas que todavía tiene Cuba, pues las estrangulas a través del tesoro, ¿no? Y obviamente por los hoteleros, sobre todo los grupos hoteleros que hay en españoles, están saliendo, pues porque no se las quieren ver con Estados Unidos, y están dejando pues Cuba prácticamente ahora sí que a su suerte, sin ninguna clase de inversión.
4: Oye, y una buena que no hemos comentado, Pepe, es que la Secretaría de Economía, el SAT y aduanas anunciaron un acuerdo para eliminar los avisos de comercio exterior para agilizar trámites para los exportadores e importadores, lo cual yo creo que todo lo que es eliminar trámites y desregularizar hay que darle la bienvenida. Y ahí sí también con la Agencia de Innovación Digital de Pepe Merino, que sí están tratando de hacer un esfuerzo al menos de disminuir los trámites.
5: Yo creo que esas son las cosas que sí valen la pena destacar, ¿no? Qué bueno que lo están haciendo. La verdad es que es un buen punto ese, ¿no?
4: Ya que lo hagan sobre todo. Ya no se va a requerir que los avisos tengan una resolución expresa al tratarse de trámites considerados autogestivos.
5: Es que fíjate que las aduanas, sobre todo las aduanas en temas que vienen los aranceles contra los productos chinos, cuando los impuso México, la zona se volvió una tortuga, hubo un tortuguismo ahí realmente fuerte, realmente de lo complicado que ha sido importar, sobre todo telas, en particularmente telas, ha sido un tortuguismo tremendo. Entonces, qué bueno que empieza a haber este tema de agilizar trámites, porque sí, en las aduanas se ha parado todo.
4: Pues qué bueno, porque además está la ventanilla única, que esta es una de las medidas que se anunciaron, que le decíamos que era el Plan México Reloaded, que se anunciaron hace un par de semanas y que sí deben ayudar a, por lo pronto en el caso de comercio, a destrabar trámites, a poder agilizar que ya nos elimines este aviso, pero de ahí a que ya brinques, a que ya mañana lleguen las exportaciones y las inversiones y va a crecer el Producto Interno Bruto como espera que estaba haciendo, pues hay un brinco. Todavía esto, aunque se den, aunque todas estas medidas favorezcan la inversión, pues todavía falta que se cristalicen.
5: Sí, claro. Bueno, a ver, es que eso es lo que falta. Aquí lo que está buscando el gobierno, ya lo comentó el secretario de Hacienda, son los contratos mixtos, que realmente venga la inversión privada, sobre todo en energía. Eso está muy bien realmente, pero hay muchas cosas por hacer. Por ejemplo, la micro y pequeña empresa, que no tiene ningún incentivo y que tiene que estar contratando personal, pues lo contrata por fuera porque formalmente ya le sale muy caro. Ahí, por ejemplo, tienes que entrar directamente. El tema de inseguridad, tienes que entrar directamente. Y yo ya cambiaría o haría algo con la reforma judicial, porque esa pues ha puesto no sé, ni pies ni cabeza para la inversión.
4: Y ahí pues eso es algo que sí, no sé, de la presidenta y no sé de nadie, ¿no? O sea, se niega a aceptar que la reforma judicial generó incertidumbre jurídica, que es un freno a las inversiones. Pero bueno, ya nos vamos, Pepe. Yo sé, buenas noches.
5: Mari Carmen Cortés, muy buenas noches. Hasta mañana, gracias.
4: Hasta mañana en la producción de Diana Cepeda, con la asistencia de Cindy Sánchez y de Charlie González, en los controles técnicos de Lorenzo Gasca, el staff de televisión, Gus Martínez, Cristian Cervantes, Alejandra Rea, Vanessa Díaz y Paco Huerta, en YouTube, Katy Hernández y Jorge Cruz. Se quedan con Juan Pablo Pérez Díaz en Fórmula Noticias, en Telefórmula y en Radio Fórmula. Ya salió el peine con Pei Garza y nos vemos mañana. Muchas gracias.
5: Hasta mañana, gracias.
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2: El personal de la Fiscalía de Justicia de Nuevo León descartó que la muerte de Edgar, de 35 años, ocurrida el pasado fin de semana en Apodaca, Nuevo León, tenga una relación directa con un conflicto entre barras de fútbol local. Las autoridades han precisado que la muerte de Edgar ocurrió en una riña realizada durante una fiesta, ajena a temas deportivos. La Fiscalía del Estado confirmó que los dos menores desaparecidos en Salinas Victoria y localizados posteriormente en Tamaulipas habrían sido reclutados con engaños por el crimen organizado. Ambos menores escaparon de sus captores y pidieron auxilio a las autoridades en Tamaulipas. Se presume habrían sido reclutados a través de redes sociales. Se les habría prometido un trabajo muy bien remunerado. El joven de 18 años, responsable de la ejecución en la Arboleda en San Pedro Garza García, pagará primero una condena por el delito de robo con violencia en Durango, para posteriormente la Fiscalía de Nuevo León solicitar su traslado por homicidio y hacerse responsable de los daños y los actos generados en esta entidad. En tanto, en García Nuevo León, los vecinos temen ante el incremento de ataques de coyotes hacia los animales domésticos. Durante la madrugada del miércoles, un gato fue atacado en el sector Las Lomas. Y ahora los vecinos, a pesar de los reportes a medio ambiente, temen que las agresiones puedan escalar hacia los humanos. En las últimas horas, 9 personas han sido detenidas en distintos hechos. La gran mayoría están relacionados con delitos contra la salud. Es una producción de Lene Bernal, redacción y locución, Francisco León.
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3: Los caracoles tienen miles de dientes microscópicos situados en su lengua, una estructura llamada rádula que utilizan para raspar alimentos.
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9: Se abren las puertas del elevador. Ya está usted en el piso 6 de Grupo Fórmula. Yo soy Ricky Moreno.
10: Yo soy Sofía Enríquez.
9: Y vámonos con la información para campeón del mundo. México aplasta 5-1 a Serbia. Todo listo para el partido inaugural del próximo jueves. Y de ahí a levantar la copa Jules Rimet.
10: Lo agarró el ICE. Detienen en Estados Unidos a Enrique Martínez, ex militar mexicano acusado de desaparición forzada en el caso Ayotzinapa.
9: ¿Qué culpa tiene el puerco? Matan a mujer dentro de un vehículo estacionado en Culiacán. Hallan por sexta vez cerdito rosa de peluche en el lugar.
10: Que siempre no, desmiente la gobernadora de Veracruz, Rocío Nale, que hayan localizado a la periodista Roxana Berenice Guzmán Ramírez, secuestrada el lunes.
9: ¿Quieren parar el paro? Segov propone a la CENTE fortalecer pensión del ISSSTE. Para terminar paro, suman ya 4 días de protestas.
10: Una monedita, por favor, mientras la CENTE pide cooperación a pasajeros de camiones retenidos rumbo a la caseta de Tlalpan, la cual tomaron para dar paso libre, claro, con una pequeña mochada.
9: ¡Hijo! Explotan 4 pipas de gas en Tepeaca, Puebla. CEP evacúa 1,573 estudiantes de escuelas cercanas.
10: Ya lo chupó la bruja. Diputada local de Morena tira uno de los trofeos entregados al Cruz Azul tras ganar la Liga MX durante evento en el Congreso de Puebla.
9: Desde Washington, con amor, afina Donald Trump, que se encargará de la dictadura cubana en cuanto termine el conflicto allá en Irán.
10: Miedito, Departamento del Tesoro de Estados Unidos impone sanciones financieras contra el dictador cubano Miguel Díaz-Canel y a los familiares de Raúl Castro.
9: Dios los hace y ellos se juntan. Xi Jinping viajará a Corea del Norte la próxima semana. Es su primera visita desde el 2019.
10: Le faltó más morado. La selección japonesa cambia de sede para entrenar tras encontrar en pésimas condiciones las canchas del centro de entrenamiento de Tigres.
9: Cuenta regresiva. Faltan 7 días para la inauguración del Mundial. La selección mexicana ha jugado en 7 partidos inaugurales de la Copa del Mundo con balance. Ahora sumamos, Sofía, de 5 perdidos, 2 empatados y a ver cómo nos va.
10: Levanta muertos. Una década después de su fallecimiento, la familia de Prince anunció el lanzamiento póstumo de un nuevo álbum lleno de grabaciones inéditas de su archivo.
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9: Sofía, 5-1. Campeones del mundo. Yo ya veo a Gilberto Mora, de 18 añitos, ¿Va a llegar de 18? No, va del 17 va a levantar la Copa Sofía.
10: Sí, de
9: 17. De 17 añitos después de esa chistosa participación de la selección de Serbia, donde hay que decirlo, dos de los goles, un autogol, un regalo, yo creo que les han de haber pagado o algo, porque ningún seleccionado nacional de ningún país, pero eso no demerita el triunfo, tres golazos por parte de México.
10: Y además, un buen juego, me parece que lo hace bien la selección, lo vamos a revisar más adelante, pero hoy comenzamos el piso 6, emocionados, entusiasmados y preocupados. Preocupados por las condiciones en las que vas a llegar al piso 6,
9: ¿sí?,
10: en una semana.
9: Oye, yo estoy muy nervioso, de verdad, yo espero en Dios que gane la selección y sobre todo que me dé fuerza y valor para llegar entero al programa, porque yo le puedo decir...
10: Mira, ya con que llegues,
9: ¿se acuerda de esas preguntas de si se siente la fiebre del mundial? Yo ya estoy a todo, ¿eh? O sea, hoy cuando el WhatsApp, la pelotita, ya es el trionda, yo dije ya estamos en
10: que además
9: en
10: se mueve, no solo es el trionda, bota, sino que se mueve, luego, gira.
9: Si usted no sabe lo que le hablo, ahorita en la pausa comercial va a marcar el 5545009220 en su WhatsApp, va a poner el emoji
10: del balón de
9: del
10: fútbol.
9: Del balón de fútbol y nos lo va a mandar. Y va a ver lo que va a pasar. Cortesía de piso 6, de Adidas, de WhatsApp y de Mark Zuckerberg. Porque está muy padre. Vamos a un pequeño corte comercial y ahora sí regresamos con toda la información. ¿Qué pasó con la CENTE? ¿Qué es lo que está pasando aquí en México? Va a seguir lloviendo y todos los demás detalles aquí en el piso 6 de Grupo Fórmula.
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16: Colaboración explosiva que conquistó el mundo, We Found Love, fue lanzada en 2011 y se convirtió en uno de los mayores éxitos de Rihanna.

mezcla de electrónica y emoción pura marcó una era en la música pop. Desde luego, con la presencia también de Calvin Harris, porque juntos crean esto. Calvin Harris y Rihanna, Rihanna y Calvin Harris. We Found Love, en Sonido Brown.

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2: Continuamos aquí en el piso 6 de Grupo Fórmula. Sofía, 55-45-00-9220. Le tengo dos tareas para hoy. Nos va a mandar un baloncito para que vea ahora cómo ya está la fiebre mundialista, todo lo que da. Y bota el trionda, ahí se ve, tuc, tuc, tuc, que va votando. Y me va a hacer el segundo favor, que es responderme la encuesta. ¿Cómo ve a México en el mundial tras ganarle a Serbia? ¿Campeón? Humildemente campeón.
3: ¿Cómo, Ricky Moreno?
2: Exactamente, yo ya voté por campeón. Yo le voy a decir, ya ganó esta opción. ¿Semifinalista en cuartos de final o siendo Sofía Enríquez no pasamos de primera fase? ¿Tú crees que no vamos a pasar de primera fase, Sofía?
3: No, yo no estoy tan pesimista.
2: Oye, bueno, mientras vamos a dejar este tema en pausa porque más adelante nos vamos a enlazar hasta el Nemesio 10 porque allá está
3: hasta
2: Alfredo.
3: El estadio más bonito de la liga.
2: Hasta el Nemesio 10. Ya ves, ya me trajiste. Aquí dice que dije, oye, ¿por qué dice la bombonera? ¿Porque se parece?
3: Porque es una caja de bombones. De bombones de chocolates.
2: Bueno, nos vamos a enlazar hasta la bombonera, hasta el Nemesio 10, o como le dice Sofía, el estadio más bonito del país, con Alfredo González, que estuvo en vivo desde muy temprano. Sofía, nada más platicar, empieza ya la fiebre mundialista y pues, por supuesto toda la cobertura de Grupo Fórmula a partir del próximo lunes en colaboración con muchos que usted ya conoce y que está viendo a través de nuestras pantallas. Sofía, y ahora sí, pues ni modo, nos tenemos que ir con la información. Vamos a empezar con la mañanera.
3: Vamos a empezar porque esto también es mundial.
2: Es mundial.
3: Es mundial porque... Bueno, sí es mundial porque hoy la presidenta presentó una larga exposición de este mundial social, que son los proyectos paralelos que han ido construyendo con base, aprovechando de pretexto el mundial, que el tema de las canchas, que es uno del que le he dado mucho seguimiento a Ciro Gómez Leiva, el tema de salud, porque tienen unas mascotas para la prevención, el tema de el mundial de robots, muchas cosas, los torneos de niños, paralelas.
2: Sí.
3: Pero, hoy terminó, pues, entre un algo chusco, algo divertido, un incidente, algo que también ha desatado muchísimas burlas, y no solo pasó en la mañanera. Pero primero, ¿qué pasó en la mañanera? Termina la conferencia y cayó al suelo una reportera.
2: ¿Pero por qué cayó al suelo? ¿Qué pasó? O sea, pues, la precisión. A ver, vamos a ver el video, vamos a ver cómo sucedió. La presidenta agarra y lanza un balón.
3: Sí, dicen, tenemos balones para regalar.
2: Y en el esfuerzo de la reportera de primera fila, se tropieza y cae de hocico. De hocico, no hay de otro. Se cae de hocico y no gana el balón. La presidenta, qué amable la presidenta, que se ve un buen gesto, se acerca a la presidenta, le ayuda a levantarse y le entrega el balón.
3: Que esto, ¿por qué pasó? Yo creo que porque cuando éramos niños no íbamos al preescolar y no teníamos buena coordinación. Ella se levanta muy rápido, se tropieza un poco, que además dicen, ¿por qué se levanta ella? Pues yo creo que porque era la que estaba enfrente. Ella es la que está en primera fila, no es que, ay, es que le urgía tener el balón, no creo que sea en ese sentido. Es la reportera Mara Rivera de Enfoque Noticias.
2: Ay,
3: la ayuda. Porque ella misma se presenta en las mañaneras. Ella
2: por eso,
3: ¿para
2: qué dices?
3: Bueno, yo pues iba a decir... además aquí nos lo describieron.
2: Yo
3: sabía quién era y además...
2: Es una compañera que vamos a omitir su nombre por respeto. ¡Es Mara Rivera de Enfoque Noticias! ¿Y cuál es su arroba, Sofía?
3: ¿Segura? Pues así, la buscas en Twitter. No, pero digo, no es un tema de... Porque incluso
2: es el calor del mundo.
3: Sí, porque justamente había muchas críticas en redes de ¡ay, todo por desesperados, por querer agarrar un chayo! Porque entran a la dinámica de la presidenta y pues digo, se tropieza.
2: Oigan, y también lo han dicho en diferentes espacios, en las mesas, estas geniales que está haciendo, no sé si has visto, Sofía, Don Joaquín, que justamente hoy estuvo Alfredo González, que estuvo José Pablo Coelho, que estuvo Rafa Puente, que estuvo la gran Marión. Siempre dicen, es que sí necesitamos un poquito de alegrías, ¿no? O sea, sí, sí está padre. Y si lanza un balón, pues la presidenta, pues que la agarra. Pero ese fue la primera.
3: Pero no fue la única reportera.
2: Es la primera,
3: que se
2: Edgar,
3: cayó
2: se cae del al día.
3: Sí. Es el Edgar se cae, pero versión reportero. Versión mundial y versión reportero.
2: ¿Y cuál fue el segundo?
3: El segundo ocurrió en Jalisco. Es que allá en Guadalajara, un reportero del noticiero Noti 13 estaba informando en vivo sobre una fuerte lluvia. Él estaba ahí en la glorieta de la Minerva y vamos a ver qué pasó.
4: Como en el centro también de Guadalajara, pues sí, vemos pues un tanto fuerte la lluvia. Entonces, sí tengan sus precauciones, porque como vemos acá, pues sí está un poquito...
3: Miguel Ángel. Ay, Miguel Ángel del Toro.
2: Miguel Ángel se cae ahí en la fuerte. Él se cae por los escalones. ¡Ay, Miguel Ángel del Toro! Ay, sí, afortunadamente no la ventilaste tú. Fue la conductora de nuestros compañeros del Canal 13 allá de México, de Mexical Civil, dice. Canal, sí, 13.
3: Sí, Noti 13.
2: Noti 13, un saludo. Canal 13 Guadalajara. 33 18 52 49 0. No, ya me la estoy bañando, ¿vale? Leyendo el WhatsApp.
3: Pero no sea yo.
2: Oiga, pues ahí está. Incidentes que pasan.
3: Todo,
2: y la verdad
3: pero
2: es que
3: en
2: sí,
3: un susto,
2: ¿eh?
3: No pasó nada
2: aquí,
3: más.
2: Ahorita que estamos transmitiendo aquí desde el piso 6 en la cabina para los que nos acompañan, tenemos señal de todas las televisiones, de Televisa, de Milenio, de CNN. Todos hablan del Mundial. Eso que decían de que, es que a quién le importa. Todos estábamos hablando del Mundial. Y bueno, siguiendo en este tema, también fíjese que la Secretaría de Salud anuncia su incorporación a la campaña Salud y Medio Ambiente. Anuncia su incorporación a la campaña Gol por el Ambiente. Andrea Meraz, buenas noches.
5: Amigos de Piso 6, buenas noches. La Secretaría de Salud se incorpora a la campaña que da a conocer la Profepa y la Semarnat Gol por el Ambiente. Esto con el compromiso de impulsar acciones a la economía circular y también a la integración de la biodiversidad en las actividades institucionales. Esto conllevado con el Mundial Social 2026. Parte de esta iniciativa es que la dependencia promoverá el acopio y aprovechamiento de plásticos textiles en desuso para la reincorporación a nuevos procesos productivos. Esto contribuye a la reducción de residuos y también al uso más eficiente de los recursos. Es el reporte, bonita noche.
2: Muchísimas gracias, Andrea. Todos vamos a estar, ya estamos en fiebre mundialista. Línea 2 de la Secretaría.
3: No, del metro.
2: ¿Del SST Metro?
3: Sí, por eso, pues, ¿no? De la Secretaría.
2: ¿Qué es el SST?
3: Ay, ¿por qué eres tan... de transporte Ay, ahora colectivo. Muy diplomático.
2: Eso iba a decir,
3: no, del sistema... Del metro, dile metro. Ay,
2: es que no lo usas, Sofía. Es que no lo usas. Nosotros, yo que lo uso, que disfruto de los candiles.
3: Nosotros,
2: del metro.
3: Le decimos el...
2: ¿La limusina naranja? Bueno, el metro hará servicio parcial hasta el sábado. Cuidado con esto. En la línea 2, Oscar Zúñiga, buenas noches.
6: Gracias, piso 6, el sistema de transporte colectivo Metro, en coordinación con la Secretaría de Obras y Servicios, informó que el servicio especial y los cortes a la circulación en la línea 2 se mantendrán durante los días jueves 4, viernes 5 y sábado 6 de junio. Esta extensión en los trabajos se debe a la necesidad de concluir labores pendientes en la rehabilitación integral de la calzada de Tlalpan, así como en la ejecución de tareas de mantenimiento general en la infraestructura de la llamada línea azul. Durante estos 3 días el metro opera de manera habitual únicamente en 2 circuitos, dividiendo la línea en los extremos sur y norte. Tramo sur, operación normal de Tasqueña a Xola, y el tramo norte operará de Pino Suárez a 4 Caminos. Para mitigar las afectaciones a los miles de usuarios que diariamente cruzan la zona centro-sur de la capital del país, el tramo intermedio que comprende de las estaciones de Xola a Pino Suárez permanecerá cerrado. Este trayecto está siendo cubierto en su totalidad con el apoyo de autobuses de la red de transporte de pasajeros, los cuales brindarán servicios desde el inicio y hasta el cierre de las jornadas correspondientes. Cabe señalar que el próximo domingo 7 de junio el servicio se realizará de manera normal. Piso 6, buenas noches.
2: Seguimos en el piso 6, muchas gracias, Oscar, y vámonos con el clima. No le preguntamos a Juan Antonio Palma. Mañana me comprometo a que Juan Antonio Palma nos va a decir si el próximo jueves va a llover. Mientras, vamos a ver hoy qué nos depara el clima.
7: ¿Qué tal, amigos? ¿Cómo están? Pues les informo que vamos a tener un fin de semana con mucha lluvia, un temporal de lluvias en la región debido a la fuerte entrada de humedad que se estará dando desde el Océano Pacífico, Golfo de México, Mar Caribe. Incluso en el Océano Pacífico ya hay sistemas de baja presión que van a estar inestabilizando toda la zona. Esto se combinará con sistemas en niveles superiores de la troposfera que van a estar favoreciendo divergencia y se esperan tormentas eléctricas fuertes, intensas en los estados del noreste, centro, oriente, sur y sureste del territorio nacional. En algunas zonas podrían darse encharcamientos o inundaciones, por lo que es muy importante tomar precauciones y estar atentos a los avisos que emiten las autoridades.
2: Muchísimas gracias, Juan Antonio. Creo que otra vez nos tienes que decir en qué estado no va a llover. Otra vez no va a llover en Sonora, Sinaloa, Baja California Sur, todo lo demás de la República va a llover y aquí simplemente no dejó de llover. Vamos con Ulises Soriano, buenas noches.
8: Amigos de Piso 6, muy buenas noches, qué gusto saludarles. Las lluvias registradas durante la madrugada de este jueves dejaron severos encharcamientos en la Ciudad de México, lo que complicó pues el desarrollo de las actividades matutinas de esta capital. La calzada Ignacio Zaragoza, en primero que nada, se vio severamente afectado por diversos encharcamientos, además del brote de aguas negras. Igualmente el eje 2, que también tuvo que verse pues prácticamente limpiado por diferentes vecinos, tuvieron que hacer maniobras primero para desviar a los carros y evitar que también el brote de aguas negras causara severos estragos, más de los que ya había causado durante esta mañana. Mientras tanto, pues la ciudad se preparaba para recibir más agua, sin embargo, esta noche, al menos en la Ciudad de México, el agua nos trató sin ningún problema hasta el momento. Y mientras tanto, nosotros continuamos pendientes a bordo de la motocicleta de Grupo Fórmula.
2: Gracias, Ulises. Le vamos a decir ahora el poeta moto de fórmula.
3: No, moto suena muy feo. Porque bueno, no.
2: ¿Se puede malentender?
3: El poeta motorizado.
2: Motorizado,
3: si
2: el poeta motorizado. Jan Urbano, el poeta motorizado. 55-45-00-92-20. Muchísimas gracias por su mensaje. La selección mexicana, dice Adriana García Espinosa, va a ganar la primera fase. La veo con buena disposición. No puedo estar más de acuerdo contigo, querida Adriana. Muchísimas gracias por tu mensaje. Y aquí yo creo que lo que hay que empezar a ver es si México pasa en primero o en segundo. Creo que nos conviene pasar en segundo, porque si es primero podemos chocar hasta con Inglaterra. Ojo con eso.
3: Pero para jugar en Ciudad de México,
2: para jugar en CDMX,
3: conviene más. Pausa, volvemos.

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4: En Harvard, Elizabeth fue una más. Padres orgullosos, maestros y 630 alumnos en un importante día. La ceremonia de graduación de la Escuela Kennedy de la Universidad de Harvard. Y se escuchó el nombre de la alumna, Elizabeth Sajonia Coburgo. Los reyes Felipe y Matilde de Bélgica aplaudieron emocionados a su hija, porque durante sus estudios en un máster de ciencias políticas, Elizabeth fue una más entre sus compañeros. La realidad es que se prepara para ser reina. Elizabeth ya completó su preparación militar en la Real Academia de Bruselas, donde aprendió técnicas de camuflaje y supervivencia en el campo, entre otras habilidades. La princesa posee el grado de oficial del ejército y tiene el rango de teniente adjunta. Después de vivir en Boston, ahora la princesa anunciado se tomará un año sabático. No se sabe en dónde. 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
0: 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Explorando la naturaleza.
5: El monte Etna, Italia, localizado en Sicilia, es el volcán activo más alto de Europa. Sus erupciones son frecuentes y ofrecen un espectáculo de fuego constante. La fertilidad de sus laderas permite cultivos de viñedos y cítricos, demostrando cómo la vida florece, incluso cerca del calor del magma.
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0: no haga un Gonzalo, no haga un Gonzalo,
1: te están viendo tus hijos,
0: no es necesario. Y bueno, ahora sí, vámonos de lleno, lo prometido es deuda, nos vamos a ir hasta el estadio Nemesio 10, porque allá está nuestro compañero Alfredo González de Fórmula Deportes, que le voy a hacer la encuesta, la misma encuesta que le hice a usted. Ahora, después de este aplastador triunfo sobre Serbia, México está, mi querido Alfredo, para campeón, para cuartos de final, para semifinales, o no pasamos de grupo. Yo ya voté y dije campeón del mundo. Tiembla Inglaterra, tiembla España, tiembla Francia. ¿Quién es ese tal Messi? ¿Por qué tenemos a Alexis Vega?
2: No, tú ya te volaste completamente. Si el otro día a mí me dijeron que estaba yo voladísimo porque pensaba que la selección iba a llegar a semifinales, tú ya te volviste pero loco. No, de verdad. A ver, México gana 5-1.
0: Sí.
2: ¿No? Hoy gana bien. Me parece que ante una selección de Serbia que está en reconstrucción, 5-1, en donde pues el equipo de Serbia no te ofrece nada, ni adelante ni atrás. Y es más, te hace 2 autogoles, te ayuda a que la selección gane 5-1. Johan Vázquez, Raúl Jiménez y también Luis Chávez, los otros 3 anotadores de la selección nacional, y así ganan 5-1. La selección ofrece espectáculo, ofrece una victoria cómoda, una victoria tranquila, y la gente se va ilusionada, se va tranquila,
0: ¿sí?,
2: de ver el próximo 11 de junio un buen espectáculo y un buen partido de la selección frente,
0: Alfredo,
2: a Sudáfrica.
0: ¿Qué momento de Johan Vázquez? ¿Qué momento?
2: Sí.
0: Los goles muy parecidos. Por ahí me recuerda con proporción a Rafa Márquez. Me recuerda este ataque de Rafa Márquez, que lo vimos en muchas ocasiones, inclusive en aquella inauguración del 2010, donde mete el gol y hace el primer gol para México. Me recordó, y es que es imposible emocionarnos. Bien dices, 2 autogoles, un gol que parecía hasta comprado. Yo sí dije, ojalá se lleven mucha lana los de Serbia por el primer gol que nos regalaron. El segundo, un tiro de esquina de...
1: Ese sí parece autogol.
0: Ese sí, sí.
1: Accidental.
0: Sí.
1: El primero sí es una cosa.
0: El de Alexis Vega, a mí me parece que es un gol de Alexis Vega. La centra donde es, se cruza y es gol. O sea, aunque sea autogol, yo le di el mérito a Alexis Vega.
1: Y además el gol que casi mete, Alfredo.
2: Sí, también un disparo al poste de Alexis Vega. Me parece que entró bastante bien Alexis Vega, a pesar que hay que decir que Julián Quiñones, que fue el titular en este partido, bueno, le ha ganado la batalla. No sé si vaya a ser titular el próximo 11 de junio. Me parece que hoy ha demostrado muchísimo Julián Quiñones. Yo destacaría, sí, el tema del que ya hablaba Ricky, el tema de Johan Vázquez. Es un jugador líder, es un jugador que se le nota la calidad, se le nota que juega en Europa, y es un jugador exquisito. Y es importante porque lo tiene ahí a Rafa Márquez en la banda y le dio muchas indicaciones, lo ayudaba demasiado a ubicarse y se nota completamente. Pero también hay que decir que dentro de este 11 titular de la selección nacional, los mejores jugadores de la selección hoy, sí, a mi parecer, Brian Gutiérrez, que sí, es que jugó con la selección de Estados Unidos, Julián Quiñones y Álvaro Fidalgo. Hoy Álvaro Fidalgo, en los 50 y tantos minutos que juega, hace un partidazo. Me parece que pinta para ser titular el próximo
0: semestre. ¿No escuchaste a Raúl Jiménez? ¿Dijiste Raúl Jiménez o no?
2: No, Raúl Jiménez,
1: ver,
2: no.
1: Me parece que
0: estás poniendo muy
1: ya
0: exquisito.
1: Que entramos a, ya que entramos al tema, a ver, Alfredo, ¿quién es el 11 titular? Ya vimos,
0: sí,
1: el último juego, platicábamos hace rato con Ricky que en estos partidos no ponen el 11 titular.
0: ¿Había
1: porque,
0: espías?
1: Porque sigues,
0: espías coreanos.
1: Sigues revisando, sigues pensando en la estrategia y sobre todo porque pues te están viendo las otras selecciones. Pero no, tú que eres experto, tú que ya estás viendo más o menos, hoy me parece que la selección ya tiene un poco más de forma, un poco más de entendimiento de cómo quiere jugar. ¿Quiénes van a arrancar contra Sudáfrica?
2: A ver, me parece que esta es la selección más parecida que vamos a encontrar el próximo 11 de junio. En la portería, yo sigo teniendo la duda, que a mí me parece que va a ser Guillermo Ochoa.
1: Ponle algo, Alfredo. Ponle un café.
2: Un café, venga. Un café, pero de
1: es
2: los
1: que
2: grandes.
1: Vamos a apostar mucho en todo el mundial, apostar, entonces
0: sí,
1: hay que irnos.
0: Sí, hay que irnos moderados, ¿no? Hay que irnos moderados.
1: Yo creo,
0: empieza.
1: Entonces, yo creo que va a ser el tal.
2: Primero va a ser un café pequeño, entonces, ¿no? Sí. Empezamos por ahí. Sí, porque si no ya vamos a ser muy ambiciosos, ¿no? A ver, vamos por esa. Creo que Guillermo Ochoa va a ser titular. Lo
0: coincido.
2: Demás me parece.

0: Sí, me coincido.
1: ¿Ya te convenció?
2: Sí, le van a dar la titularidad. No veo otro espacio que le puedan dar en los siguientes otros dos partidos. Me parecen más claves, que van a requerir más de la portería. Me parece que Memo Ochoa, para darle estabilidad al equipo, es una buena.
1: Vamos a apostar.
2: Vamos bien.
1: Y yo apuesto a que va el tal Rangel. Y nada más para probar un punto, porque yo apuesta que hago, apuesta que pierdo. Entonces, a ver si está aquí
0: Memo Ochoa. Ochoa titular, ya. Ni le movemos. Sí. Entonces, en la defensa me parece que va a ser lo mismo. A mí no me convence Jorge Sánchez, sin duda alguna.
1: Sí,
0: pero
1: también
0: me parece
1: coincido,
0: que,
1: de lo más flojito hoy.
0: Sí, pero me parece que Javier Aguirre está casado con él. Si no esperamos otra sorpresa, va a ser él el titular. Si no, Israel Reyes por la banda de la derecha. Los centrales, sin duda alguna, César Montes y Johan Vázquez. Y por izquierda, Gallardo. En medio campo, me parece que se ha ganado la posición Eric Lira,
2: ¿sí?
0: Álvaro Fidalgo, ¿sí? Y Brian Gutiérrez. Me parece que Morita se va a quedar, me parece, en la banca por lo que ha mostrado hoy la selección nacional. Yo creo que hace bien Javier Aguirre en el tema de no meterle tanta presión al chavo de 17 años. Yo creo que hay que dejarlo un poquito atrás y que entre en la parte complementaria. Oye, me parece algo atirado.
2: Alfredo, tú que estabas en el estadio, platicaban en la narración de los partidos que antes de entrar estuvo el director técnico, el Vasco Aguirre, muy cerca de Gilberto antes de que entrara, habló mucho con él, o sea, dedicarle 2 minutos para hablar con él antes de que entres, muchísimo tiempo pensando que estás en un partido, y narraban en el partido que veíamos, en la televisora que veíamos, que así fue.
0: Sí, exactamente. Estuvo alrededor de unos minutos platicando con él, dándole algunas instrucciones, inclusive lo dejaba ir. Y de pronto había una jugada y lo volvía a llamar y le volvía a decir, mira, por acá, por acá, por acá. Y también lo hizo con el Memote Martínez. Que hay que decir que Guillermo Martínez, que fue la sorpresa para muchos en esta convocatoria de 26, me parece que Javier Aguirre se está decantando por él por ser el segundo delantero para la selección nacional. Santi Jiménez hoy no juega, la Hormiga tampoco juega, y me parece que están ganando terreno Memote, porque recibe muy bien la pelota, la baja, espera la llegada de los interiores. Me parece que Memo Martínez está jugando muy bien, estuvo cerca de hacer un gol, le taparon el disparo, pero lo hace bastante bien Memote.
2: Alfredo, tengo una pregunta para ti que va respecto a Santiago Jiménez. Todos los mundiales nos queda la sensación de que no metieron a alguien. No sé si recordarás, allá en 1994 fue Hugo Sánchez, en el 2006 preguntaban por qué no, 2006 o 2010 que no metieron
1: cuando
2: a Cuauhtémoc.
1: Cuando no lleva Cuauhtémoc la Volpe, ¿no?
2: Que la Volpe no lleva a Cuauhtémoc. Me preocupa que Santiago Jiménez sea ese personaje para este mundial.
0: Y me parece que podría hacerlo, como lo fue Raúl Jiménez en el mundial anterior. Raúl Jiménez no llegaba en buena forma y terminó por encabezar la lista de convocados. Me parece que Santiago Jiménez está muy lejos de ser hoy el futbolista que necesita la selección mexicana, y por ello es que creo que tanto Memo Martínez como la Hormiga pues están adelante en el camino de Santiago Jiménez.
2: Alfredo, nos quedan un par de minutitos. Antes que nada, déjame felicitarte. Hoy estuviste en una mesa con don Joaquín López Dóriga, con Marion Reimers, con Coelho, que es de casa, y por ahí también estuvo el gran Rafa Puente. Y tú, me parece una participación, se te preguntó, y quiero que repitas lo que dijiste aquí, que si ya sientes la fiebre mundialista, ahora sí, ya estamos a una semana, y me pareció muy acertado tu comentario. No sé si nos lo puedas compartir acá en Piso 6.
0: Sí, por supuesto. Yo siento ya la fiebre mundialista. Parece que yo estoy ilusionado. Sin duda alguna, yo estoy ilusionado. Estoy contento con lo que vi hoy, con la de la selección mexicana, independientemente del rival. Hoy yo estoy contento. La gente está contenta. La gente se volvió a meter con su selección. Eso es muy importante. Platicaba yo con la gente y le preguntaba, ¿no? O sea, a ver, si realmente del 1 al 10, ¿qué tan ilusionados están? Ninguno me dijo abajo del 8.
2: Por
0: están ilusionados con la selección mexicana y creo que lo están haciendo bastante bien, ¿no?
1: Y justo en la sección de yo nunca puedo dejar de hablar del Toluca, me parece un gran acierto haber hecho el último partido en Toluca. Si hay un estadio que hoy por hoy te da toda una experiencia viendo un partido, es el estadio de Toluca. Sí, el estadio de Toluca lo hace siempre, lo hace en todos los partidos, pero me parece que es una gran forma de despedir, por decirlo así, a la selección antes de irse al Mundial, y se va a replicar por tres en el Estadio Azteca, porque en Toluca caben 30,000, entonces los 80,000+ que tienes en el Azteca va a ser de ese tamaño.
2: Lo que va a pasar en Guadalajara va a ser sensacional. Mi querido Alfredo.
0: La cumbia de los trapos, lo mejor.
1: Es que es toda una experiencia, Alfredo.
0: Por eso te dejé aquí el escudo de los Diablos Rojos del Toluca. Solo por ti.
2: Venga, oye, mi querido Alfredo, muchísimas gracias. Nos vemos por acá, ¿no? Vamos a estar, ¿seguro? Ya sabe usted, la partida de la próxima semana en modo mundialista y, por supuesto, el 11 de junio, dándole seguimiento a través de Fórmula Deportes. Fuerte abrazo, Alfredo, y felicidades por la mesa, felicidades por tus participaciones y felicidades por tu gran esfuerzo.
0: Gracias, un fuerte abrazo a todos.
2: Gracias, Alfredo. Pues ahí está, Alfredo González.
1: Y ya estamos en el Mundial.
2: Ya. Esto ya es Mundial. Yo digo que ya mañana no vengamos a trabajar. Hay que darle seguimiento.
1: Pero si no venimos a trabajar, venimos a cotorrear,
2: Acuérdate. Cuando haces lo que te gusta, nunca vas a trabajar.
1: Un día ordinario tuyo es un día extraordinario de alguna otra persona. Valóralo.
2: Valóralo, perro. Corte y regresamos aquí al piso 6 de Grupo Fórmula.
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21: 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Explorando la naturaleza. Bosque Nuboso de Monteverde, Costa Rica. Este santuario biológico es uno de los bosques más famosos de Centroamérica debido a su constante neblina y su increíble biodiversidad. Situado en la división continental, el Bosque Nuboso permite la existencia de miles de especies de orquídeas, insectos y aves icónicas como el quetzal. Es un laboratorio vivo para científicos que estudian el cambio climático, ya que su ecosistema depende directamente de la humedad de las nubes que lo atraviesan.
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23: El representante comercial de Estados Unidos, Jamison Greer, estimó que terminará en semanas la investigación que abrió para imponer nuevos aranceles a 60 economías, con el argumento de no hacer lo suficiente para impedir la entrada de productos hechos con trabajo forzoso. El gobierno de Perú prorrogó por 60 días el estado de emergencia dictado para fortalecer la lucha contra la criminalidad en cuatro distritos de la región sureña de Tacna, fronteriza con Chile. Donald Trump criticó el antipatriótico voto en la Cámara Baja a favor de una medida de carácter simbólico para limitar los poderes del mandatario en la guerra que lanzó contra Irán sin la autorización del Congreso. Informó Cintia Dávalos. 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
2: Seguimos en el piso 6, seguimos con la información. ¿Y sabes también con qué seguimos, Sofía?
1: Seguimos con las protestas de la gente, porque ya se siente el ambiente mundialista y ya se siente que a ver si logramos pasar al FanFest del Zócalo.
2: Los militantes de la CENTE protestaron hoy acá en el Valle de México, pero lo hicieron con una de las formas pues ya tradicionales de la CENTE, que es la toma de casetas para darle el paso libre a los automovilistas, que es medianamente libre, Sofía. O sea, no te cobran ellos, pero se te paran ahí enfrente y una cooperación.
1: Más bien, no, levantan las plumas para que no tengas que pagarle a la caseta, pero tienes que pagarles ellos una cooperación. Pero no es cero pesos,
2: o sea, tampoco
1: es... No, tienes que pagarle 150. A ellos una cooperación. Y además, otra cosa que, a ver, porque esto es muy común en Chiapas, en Oaxaca, el tema es que tú entras a una autopista, no pagaste caseta, sí. No traes un ticket y no traes seguro.
0: Sí.
1: Entonces
0: sí,
1: va mucho más allá del me ahorré los 50 pesos de la caseta.
2: Por supuesto, y además, ¿sabes qué? Yo lo que hago es que me voy por el pase,
1: el tag.
2: Para el tag, te registra el tag y ahí se hace vacío tu seguro. Ahí le dejo el tip de
1: depende luego de qué humor estén los que están protestando.
2: Sí, porque lo pueden bloquear.
1: O a veces son ayotzinapos y entonces no les diste dinero y entonces se te ponen un poco más punks.
2: Correcto.
1: Hoy me parece que tranquilo.
2: Déjame contarte, Sofía, que fueron los accesos a la Ciudad de México desde las casetas La México-Cuernavaca, La México-Puebla, La México-Pachuca y La México-Toluca. Siempre me he preguntado, Sofía, escuchamos ahí los claxons para los que nos acompañan a través del 104.1 y del 1500 de AM. Si esos claxons son en apoyo al acento o son mentadas de madre al acento.
1: Pues cualquiera.
2: Yo tengo mis dudas.
1: Cualquiera de las dos, porque además, otra vez, esto lo hemos visto muchas veces desde hace muchos años en muchos estados, sobre todo en Chiapas, en Oaxaca, aquí en la Ciudad de México. Y sabes también que hemos visto muchas veces también en Michoacán, es cómo intentan saquear los trailers que llevan refrescos o bebidas, o en este caso botellas de agua.
2: Ahí estamos escuchando, se acercan y empiezan a levantar las lonas que protegen a estos camiones de que transportan bebidas y se llevan el agua. Ahí está, pues ahí está. Después de 4 horas, estos contingentes se retiraron de las casetas y regresaron al campamento en el centro de la Ciudad de México. Sofía, a ver si podemos conseguir ahí la imagen, si no, me llamó mucho la atención. En estos campamentos yo siempre me he preguntado dos cosas. A lo que huele, que ha de oler a madres. Y lo segundo es, ¿dónde van al baño? Y estábamos viendo a través de la imagen de Grupo Fórmula, de Telefórmula, con Luz Rodríguez Munguía en la mañana, ahí en el espacio de Ciro Gómez Leiva, que lo que hacen es que levantan las coladeras
1: y hacen...
2: las alcantarillas, las tapas, ahí imagínense eso, y ahí hacen una caseta. Hacen esta caseta con lona negra, con bolsas negras, y ahí pues van y hacen sus necesidades. Imagínense, de por sí estos no se bañan, a lo que ha de oler esa madre. Y luego levántele usted la coladera, ha de ser horrible la experiencia. Y recalcar, Sofía, de nuevo, que estamos a 7 días de la inauguración del Mundial. Tristemente, para los que nos acompañan en la señal de streaming de Grupo Fórmula, ven las imágenes donde está este campamento y se ve ahí el Sambor de los Azulejos, Sofía. Lo digo como referencia porque tan bonito que es el Sambor de los Azulejos, es impactante para los que vienen por primera vez, no solamente los extranjeros, ¿eh? Si tú vienes de provincia por primera vez, bien lo dijo la secretaria de Turismo, principalmente el turismo del Mundial, Sofía, van a ser habitantes del país, vienen muchos de las zonas aledañas o llegan por el aeropuerto, pero principalmente van a ser muchos mexicanos los que nos trasladamos. Y la experiencia inolvidable de venir a un Mundial, y la experiencia inolvidable de ver Bellas Artes, y la experiencia inolvidable de ver el Sambor de los Azulejos.
1: El FanFest está instalado en el Zócalo.
2: Ruta,
1: sí, sí, sí, iba
2: viendo,
1: todo eso.
2: Empiezas además, a ver.
1: Llegas a ver el partido. Bueno, la presidenta.
2: Ahí está sobre
1: la misma presidenta había dicho o ha dicho que ella no va a la inauguración al estadio, pero que iba a ver el partido inaugural ahí en el
2: Zócalo. Forzosamente no veo manera de que no quiten al acento del Zócalo, ¿eh? No lo veo, Sofía, porque acuérdese usted, no están en la plancha del Zócalo, lo hemos repetido aquí varias veces a través de las imágenes de Ulises Soriano, lo hemos visto, no están en la plancha del Zócalo porque esta muralla que ponen al Palacio Nacional se lo pusieron ahora al Zócalo, porque ya están las pantallas, ya están los LEDs, ya están las bocinas, ya está la tribuna, ya está todo montado allá en el Zócalo del DF, pero el problema es que astutamente, no puedo decir inteligentemente, astutamente la CENTE hizo un anillo alrededor. Entonces, pues no nos dejas entrar al Zócalo, pero yo ni siquiera te dejo acercarte al Zócalo.
1: Sí, yo no necesito llegar al Zócalo para poner mi protesta, porque además conocen muy bien, a ver, insisto, la CENTE lleva décadas protestando así, entonces hacen este operativo hormiga, van instalándose poco a poco, saben que tienen asambleas por horas, que determinan sus protestas y así van negociando, lo hemos dicho muchísimos años, manifestación, negociación, tanto que hoy fue el tercer día de negociaciones allá con la Secretaría de Gobernación, salió la comisión de la coordinadora, inconforme, no les gusta todavía esa...
2: Pero no les gusta protesta. Nada.
1: No, pero a ver, es que yo insisto, eso lo han hecho siempre, así sí, ha sido claro. Toda la vida, y uno de los argumentos que ellos dan es que en campaña la presidenta Sheinbaum les prometió que iba a derogar la ley del ISSSTE de 2007 y por eso insisten en reunirse con ella para decirle eso directamente.
2: Oiga, usted nos prometió
1: esto en campaña, sí. Entonces ahora no nos diga que el presupuesto no alcanza, porque es cierto, el presupuesto no alcanza, pero ellos dicen nos lo prometieron, advierten que van a mantener la huelga nacional, sí. El plantón en el centro, consideran que las propuestas pues son insuficientes, no resuelven sus demandas de fondo, y en la reunión de hoy las secretarías de Gobernación, de Educación Pública, estuvo otra vez el ISSSTE, les están dando dos propuestas. Una es la que encaminada a la desaparición de el USICAM, que es el sistema de carrera, que es la forma en la que ellos van avanzando desde que son normalistas a ir subiendo, digamos, de nivel, ¿no? Esa, y la otra es el tema de las pensiones. Lo que les están ofreciendo es fortalecer el sistema de pensiones, crear una aseguradora pública especializada en el pago de estos pensiones, de estas pensiones, para garantizarles una jubilación digna, pero pues la gente dice que no, y en estos momentos están en asamblea definiendo si van a aceptar esta propuesta y sobre todo qué van a hacer mañana.
2: Así es, estas asambleas son las que definen el rumbo de mañana y según entiendo, Sofía, los medios de comunicación a las fuentes les comparten, ¿no? A eso de la medianoche les comparten las acciones y las actividades que van a estar haciendo, pero sin duda mañana será un viernes caótico de mucho tráfico en la Ciudad de México, así que tome sus precauciones, también mañana infórmese con nosotros al final del día para saber todo lo que pasó y ver cómo viene el fin de semana.
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2: Vámonos con temas de justicia, y es que la Fiscalía General de la República vincula a proceso a 8 integrantes de la red criminal del Caballito. Juan Antonio, buenas noches.
0: ¿Qué tal, amigos del Piso 6? La Fiscalía General de la República obtuvo vinculación a proceso en contra de 8 integrantes de una red delictiva conocida como la del Caballito, dedicada a la falsificación de facturas. De esta manera, la Fiscalía General de la República también informó que los implicados fueron presentados ante el juez por su posible participación en el delito de expedición de comprobantes fiscales falsos, por lo que se les ratificó la medida cautelar de prisión preventiva oficiosa en su contra y se establecieron 2 meses para el cierre de la investigación complementaria. A estas personas se les identificó como posibles integrantes de esta organización delictiva dedicada a realizar operaciones con recursos de procedencia ilícita y a la emisión de comprobantes fiscales falsos, la cual tiene como posibles líderes a Michael Lazo y a Salvador Villaseñor. Hasta aquí el reporte.
2: Muchísimas gracias, Juan Antonio. Sofía, y vámonos con Jenny Valencia para hablar del jitomate. Baja, hay una baja muy importante en el precio del tomate. Jenny Valencia, cuéntanos, buenas noches.
4: Hola, ¿qué tal? Piso 6, muy buenas noches. Les comento que baja hasta en un 50% el precio del jitomate. Cabe destacar que comerciantes de la Central de Abastos de la Ciudad de México dieron a conocer que su costo varía entre 18 y 40 pesos el kilogramo, lo que depende tanto del tamaño como de la calidad. Sin embargo, el precio promedio es de entre 25 y 28 pesos el kilo. Cabe destacar que esto ocurrió porque afortunadamente ha mejorado el clima, al igual que la distribución de este alimento, no solamente por parte de Sinaloa, sino también ahora por parte de San Luis Potosí, Michoacán, Jalisco y Morelos. Al igual, también cabe indicar que las amas de casa señalaron que esperan que baje aún más el precio de jitomate después de que la presidenta Claudia Sheinbaum firmó este acuerdo tanto con las comercializadoras de las centrales de abasto, las tiendas de autoservicio y con los productores, con el propósito pues de garantizar la producción y darle prioridad al mercado nacional por encima de las exportaciones. Es de información, excelente noche.

0: estamos escuchando música de Shakira. Sofía, dos cosas muy importantes. La FIFA hoy anunció que Shakira va a estar aquí en México en la inauguración en el Mundial y va a cantar el himno de la FIFA.
1: ¿Cuál es el himno de la FIFA? Y que Alejandro Fernández va a cantar el himno de México.
0: Ah, bueno, bueno, eso sí, pero ¿la FIFA tiene himno?
1: Pues supongo que sí.
0: Es el de la Champions.
1: Y además anunciaron cómo van a acomodar las banderas.
0: Ay, sí, está cosas, muy padre.
1: Está padre, ¿no?
0: Sí. Recuerden, nada más para que tenga usted presente, si es de los afortunados que van a ir al Estadio Azteca, abren puerta a las 9:00 a.m. A las 11:30 ya tiene que usted estar sí o sí
1: ya sentado. El partido es hasta la 1:00, pero a las 11:30
0: antes de las 11:30 empieza un proceso de inauguración que va a durar 45 minutos, anunció la FIFA, para que a las 12:10 en punto entren los equipos.
1: Hay que recordar,
0: la Bafana, la selección mexicana a calentar.
1: Y hay que recordar ese México-Portugal, porque había muchas experiencias de la gente que decía, no, es que yo me tardé muchísimo tiempo en entrar, había mucha fila, y había otras personas que decían, no, pues yo llegué con mucho tiempo y entré sin ningún problema, mi código pasó bien.
0: Lleve entonces código Fan ID,
1: váyase,
0: todo eso, sí.
1: Váyase con tiempo suficiente.
0: Váyase
1: para
0: con tiempo.
1: ¿Qué más va a hacer? Seguro, si vas al estadio, ya pediste ese día.
0: Pepe Yuste, él dijo, el Pepe Yuste dijo, no, yo no voy a ir tan temprano. ¿Qué le dijimos? Váyase temprano, don Pepe, porque el tráfico va a estar pesado y aparte, lo más que puedas disfrutar. Bueno, ya que estamos hablando de Shakira, tenemos información colombiana. De la
1: bueno,
0: misma Shakira, por
1: sí,
0: eso.
1: Pues, sí, rápidamente con Shakira, porque, a ver, después de 4 años de que terminó su relación, ya hace 4 años, es un montón de tiempo de aquella relación, cuando terminó con Gerard Piqué, el tema de Clara Chía,
0: ¿sí?
1: El tema de, justamente estábamos escuchando la sesión que hace con Bizarrap, donde, pues, es una tiradera, así se le llama, pues, ahora otra vez están en la polémica, porque los usuarios de redes sociales dijeron, ¿qué creen? Acabo de ver que ya se están siguiendo otra vez, entonces seguramente se están reconciliando o ya se están llevando mejor, aunque ya después salieron a decir, no, esto no es de ahorita, ya tenía un poco más de tiempo. Y esto se liga a que Shakira dio hace poco una entrevista al diario The Times y ahí hablaba de Piqué, hablaba muy bien de él, decía pues de entrada que le agradece mucho porque gracias a él tiene a sus 2 hijos, que son lo mejor que le ha pasado.
0: ¿Cómo se llaman?
1: Se me acaban de olvidar sus nombres.
0: Bueno, pues ahí está, son 2 niños. Siempre guardaré en mi corazón esa gratitud hacia el padre de mis hijos y por haberme convertido en la madre que soy. Bueno, pues es que ahí está la prima. Sin embargo, la teoría de la reconciliación.
1: Milan y Sasha. Sí.
0: Que, Milan, a ver, Piqué y Sasha Piqué.
1: Que finalmente son sus papás.
0: Sí,
1: obviamente
0: bueno,
1: tienes que estar en contacto todo el tiempo.
0: Y la regla,
1: ¿no?,
0: de cualquier pareja, no escupas para arriba. Hablar mal de tu pareja o expareja es escupir para arriba. Entonces uno no debe hablar mal de su expareja. Sofía, ¿le ves posibilidad que Piqué y Shakira se reconcilien? Yo no.
1: No, para nada. Hombre, pero qué bueno que lleven una buena relación, porque en estos 4 años se han dado varios estira y afloja, que si a los niños no estaban
0: fácil. Se han dado, pero hasta con el sartén,
1: ¿sí?
0: Sofía. ¿No soy de la canción?
1: Claro, pero de eso ya tiene 4 años. 4 años es un mundo de tiempo, ¿no?
0: No, a mí no se me hace. Bueno, ese es el primer tema hablando de Colombia.
1: Y ya que hablamos de Colombia. Y
0: ese
1: ya que
0: me lo estabas contando tú.
1: Que hablamos de todo Colombia y que todo es mundial, hoy se despide la selección de Colombia de su país, estos eventos que siempre hacen, va el presidente Gustavo Petro, se toma la foto oficial, pero se da una situación muy polémica porque en esta despedida acompaña Antonella, la hija del presidente Gustavo Petro, acompaña a su papá y saluda también a los jugadores, y cuando llega James Rodríguez a saludarla,
0: mira, lo estamos viendo.
1: Ella le dice, ¿me puedo tomar una foto? Y James Rodríguez la ignora por completo.
0: Pero a ver, sí, entiendo, pero ya que estoy viendo el video, están caminando, hay unos camarógrafos, no se pueden detener. Fíjate, tú sabes que yo estoy a favor del nepotismo y de la prepotencia. Yo, por eso, si fuera presidente, yo, por supuesto que mis hijos podrían entrar a los conciertos de YouTube, como lo hicieron en el 96, todo. A mí me encanta todo eso. Pero en este caso, que el presidente lleva a su hija, se empieza a ver lo que pasa.
1: ¿Sí?
0: ¿Tiene audio el video? Vamos a escucharlo.
2: Un sombrero volteado en el departamento de Córdoba, patrimonio e identidad
1: muy poco. Yo al principio me costó mucho trabajo escucharla a ella cuando le dice, me puedo tomar una foto, y él no le contesta. Me imagino que ella lo decía después, no en ese momento, pero él no le contesta absolutamente, voltea la cara. Pero aquí la nota es que en Colombia una parte de la ciudadanía tomó esto súper mal. Dice que James Rodríguez es un pedante, que cómo es posible que reaccione así con una niña.
0: ¿Tú qué sabes de no fútbol, tiene... Sofía?
1: Y pero al grado de decir, ojalá que pierdan en el Mundial. No, pues, así, no, de ese, no, Sofía, de ese tamaño son las críticas que está recibiendo, algunas críticas que están recibiendo allá en Colombia por este gesto.
0: Oye, Sofía, a ver, América Latina, nos encanta meter la política con el fútbol, nos encanta, nos fascina, nos encanta politizar todo lo que es el deporte y en especial el fútbol, que es lo que nos une como continente, pero no sé, es común que se vayan a despedir, sí, es común que los van a despedir, todo esto es común, va en todo el mundo, o sea, hemos visto va a venir ahora, platicábamos a Monterrey, va a venir la familia nipona, ¿no? La primera
1: sí,
0: familia.
1: Sí, viene la princesa.
0: La princesa, qué vergüenza con los japoneses.
1: Pero ya se arregló.
0: Ya se arregló. Ah, ya me puedo quedar tranquilo, Sofía, ¿no se van a ir los samuráis?
1: No, se van a ir.
0: ¿Se va a hacer o no se va a hacer la carnita asada?
1: Se
0: va a hacer la carnita asada con nuestros amigos los japoneses. Ya ibas a decir ahí los chinos, ¿verdad?
1: No,
0: los chinos
1: japoneses. Eso lo ibas a decir tú. Ya vámonos. Nos vemos mañana aquí. Nos vemos mañana aquí en el piso 6 a las 10 de la noche. Se queda con Mariana Brown.
0: Y le dejamos un beso para que arranque motores.

0: 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Cuidar tu piel empieza desde saber elegir el producto correcto en el supermercado.
1: Quédate en Revista del Consumidor Radio.
2: Revista del Consumidor.
0: Los rastrillos desechables son herramientas de afeitado que tienen como objetivo ofrecer una opción práctica, higiénica y económica para el cuidado personal. Este tipo de productos son de uso limitado, ya que dependiendo de su calidad pueden durar de 5 a 10 afeitadas.
1: Su bajo costo los vuelve ideales para viajes o uso ocasional. Además, su distribución es amplia, pues se encuentran en supermercados, farmacias o tiendas de conveniencia. Están fabricados principalmente de plástico, lo que puede facilitar su manejo. Cuentan con un mango, un cabezal con navajas preinstaladas de acero inoxidable y una banda lubricante.
0: En el mercado podemos encontrar modelos para mujer y para hombre, y aunque la tecnología es similar, cada tipo de rastrillo se segmenta por género para adaptar su forma y banda lubricante a diferentes zonas del cuerpo. Esta segmentación responde a las necesidades prácticas y estrategias de marketing, que suelen reflejarse en los precios, ya que los productos de mujer son más caros que los de hombre.
1: Para ayudarte a elegir mejor, el Laboratorio Nacional de Protección al Consumidor puso a prueba la resistencia y desempeño de 26 modelos distintos, 13 modelos para mujer y 13 para hombre. Se realizaron distintas pruebas para comprobar que los empaques incluyeran la información comercial en español de acuerdo con las normas oficiales mexicanas. También se revisó a detalle el estado de las navajas, analizando el estado original del filo y que estuvieran libres de oxidación o cualquier daño.
0: También se determinó la carga máxima de los mangos antes de romperse. En este caso se convocó a un panel de personas consumidoras que calificaron aspectos como la efectividad en el afeitado, la experiencia de uso y el cuidado y protección que brindan a la piel.
1: En el caso de los rastrillos para mujer, los resultados fueron los siguientes. Todos los modelos analizados presentaron su información comercial correctamente. El modelo de la marca Chedraui presentó imperfecciones en las hojas, navajas. Tres modelos de Gillette, dos de Equate, Chic, Envisage y Bic obtuvieron la excelencia en la prueba de cuidado y protección de la piel. Los productos que calificaron con excelencia al promediar todas las pruebas fueron Bic, Envisage, Chic y tres modelos de la marca Gillette.
0: Ahora, en el caso de los rastrillos para hombre, se encontró que todos los modelos presentaron correctamente su información comercial. Tres modelos presentan imperfecciones en las navajas, Chedraui y dos de la marca Daycare. Cuatro modelos calificaron con excelencia en la prueba de cuidado y protección en la piel, tres de la marca Gillette y uno de la marca Envisage.
1: Usa tu presupuesto de manera inteligente. Presta atención a las recomendaciones de compra y uso. Compra tus rastrillos en comercios establecidos y revisa que el empaque esté en buenas condiciones. Guarda tu comprobante en caso de que necesites realizar algún cambio por defectos de fábrica. No compartas el rastrillo con otras personas, aunque sean de tu propia familia. Cámbialo cuando notes que necesitas hacer más presión para rasurar adecuadamente.
0: Usa gel o crema para afeitar. De esta forma tu piel sufrirá menos. Usa crema sin fragancia o aloe vera para cuidar tu piel después de afeitarte. Déjalo secar después de utilizarlo. La humedad puede dañar las navajas. Guárdalo en un lugar limpio y sin humedad después de usarlo.
1: Tu elección va más allá de la marca. Se trata de calidad, precio y sobre todo responsabilidad. Al terminar la vida útil de tu rastrillo, no olvides desecharlo de forma segura. Envuélvelo en material resistente o colócalo dentro de un envase vacío para evitar que las hojas queden expuestas. No olvides que la información es tu mejor aliada para consumir de manera responsable.
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1: 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Cuando

Aló, buenas noches, ¿cómo están? Rico, llegó la noche, la nochecita tarde, ya a las 11, es bonita hora, además el 11 es un número potente, fantástico, cachondo, seductor. Y yo les doy la bienvenida en este jueves ya 4, jueves 4 de junio. Aquí estamos comenzando nuestro queridísimo programa Fórmula del Corazón para que hablemos de muchos temitas que luego salen en las mesas, en las llamadas por teléfono, en las conversaciones, en los chats. Siempre hablamos de amor. De una u otra manera, la relación con alguien, la ruptura, alguien que se fue muy querido, que ya no está o vive en otro sitio o que ya no ocupa este lugar, en este plano terrenal. En fin, el amor es lo que nos domina, lo que nos rige y lo que manda, pues, mucho de nuestros quehaceres, de nuestras formas de comportarnos, de relacionarnos y de ser felices o ser infelices también. Aquí estamos el equipo reunido. Esta noche está Luis Fer con nosotros, que nos está apoyando muchísimo en la producción de este espacio. También está Axel Flowers. Yo soy Mariana Brown. Y pues vamos iniciando. La música está bien chula esta noche. ¿Y qué les parece si comenzamos con esto, que es The Rye, que además acaba de lanzar nuevo disco y esto se llama Happier Times Ahead? Es una super canción. Buenas noches.

0: encanta esta mujer y además es música nuevita y habla de la resiliencia, de la esperanza. Dentro de las adversidades de la vida hay que ser resilientes y sonreírle a los malos ratos. Ya volvemos.
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10: Empezar el día con un desayuno equilibrado activa tu metabolismo y te proporciona el combustible necesario para tus actividades matutinas. Incluir una fuente de proteína, grasas saludables y fibra evitará que llegues a la comida con un hambre voraz. Un buen desayuno ayuda a regular los niveles de azúcar en la sangre y mejora la concentración mental. No tiene que ser complicado. Opciones sencillas como avena o huevo son excelentes.
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0: Cada vez que escucho esta canción, verdaderamente me transporta a tantos sentimientos bonitos de alegría, de resiliencia, de aceptación y de saber que aquí y ahora estamos respirando y podemos estar bien. Esto es Player, Baby Come Back.

Baby, come back. Ay, cómo me gusta esta canción, de veras. Es que es una chulada. Y además una cancioncita ya de algunos años atrás, de 1970 justamente, y que es una canción que te, no sé, te, a mí me transporta como a un lugar bonito de alegría, de serenidad. Sé que las adversidades están a la orden del día, ¿verdad? Sabemos que son tiempos complejos y que nos podríamos enfocar tanto en eso, pero hay que ser observadores también del presente, como lo digo siempre. Y bueno, si hemos perdido un amor, o estamos luchando por las responsabilidades diarias, o sabemos de alguien muy cercano que está llorando por la pérdida de su compañero de vida, o una madre, o una persona muy cercana, pues cada una de estas historias y cada una de estas emociones y lo que vivimos en cada individuo que somos, pues hay una lucha personal. Pero también siento que hay que tratar de equilibrarlo con el anhelo en que vendrán tiempos mejores, porque esa es la verdad. Y son mensajes que no quiero ser clichésosa, como lo digo siempre, y tampoco quiero ser ni injusta en tantas situaciones que se pueden estar viviendo, pero hay que utilizar ciertos mantras y ciertas frases de poder que nos pueden ayudar a mejorar nuestro estado de ánimo a pesar de las circunstancias actuales por las que estemos pasando, porque además el futuro, bueno, sí, es incierto, pero el futuro también nos puede traer muchas alegrías, nos puede traer amor. Entonces, la esperanza y la fe para mí son dos herramientas de vida intangibles, pero son muy poderosas, de verdad. Y la música nos puede dar muchos ánimos, muchas alegrías, el ver a gente que queremos mucho, el tener esa llamadita, el buscar, ¿no?, que la vida nos sea más fácil para todo mundo, porque todo mundo, pues estamos en una lucha constante. ¿Y para qué compararnos? Si el vecino de enfrente le va mejor que a mí, no, la verdad es que no lo sabemos. No lo sabemos. Y aquella pareja que vemos tan felices socialmente y se ven tan enamorados, o por lo menos aparentan que son una pareja muy estable, pues tampoco sabemos cómo estén en el interior de sus vidas, de sus sentimientos, de su casa. Esa es la verdad. Entonces, no nos estemos comparando con la vida de los demás. Y por ahí, me parece que decía el Dalai Lama, que decía esto, que siempre estamos envidiando un poquito, ¿no?, el césped y el jardín y la casa del de enfrente, y dejamos de apreciar la nuestra, pero nuestra casa, acuérdense que es, también me refiero a no físicamente nada más la casa del material, sino la casa espiritual, la casa, nuestro propio templo, que es lo que nos hace todos los días levantarnos y pararnos a seguir adelante en la vida. Entonces, para mí es importante hablar de lo bonito del amor y de lo que nos construye, de la fuerza que nos da. Sobre todo, sentir, o por lo menos hacer un recuento y decir, a ver, ¿cómo estoy en mis relaciones de amor en estos tiempos? Y me refiero a las relaciones de amor en todos los ámbitos. En el trabajo, con las sobrinas, con los hijos, con el esposo o con el galán, o con el nuevo novio, novia, cómo me siento en relación con mi familia, con mi papá, con mi mamá, con la gente con la que yo voy depositando mucho de mi energía, de mi vida y de lo que me va fortaleciendo en la vida. Es importante, hagamos un ejercicio, cuéntenme cómo se sienten, cómo sienten que están sus relaciones ahora que ya llegamos a la segunda parte del año, sus relaciones amorosas, que todas las relaciones tienen amor, quiero decirlo, todas las relaciones tienen algo de amor, en diferentes niveles, contextos, apreciaciones, respeto, admiración, idolatría, odio también, resentimiento. Eso también tiene que ver con el lado B del amor. Entonces, cuéntenme cómo lo sienten, cómo sienten sus relaciones de amor en estos tiempos. Aquí en Fórmula del Corazón, el teléfono es 5532-099546. Y vamos continuando con música. Les presento esto que suena muy bien, que se llama
Got to be a Love. Y es Paul Nice Remix. A ver qué les parece. Lo interpreta Grey Boy featuring Sharon Jones and Quantic. Aquí en

amor en las letras, cómo me miras, cómo me quieres, cómo me abrazas, cómo me llamas. Esto que escuchamos es una delicia porque hoy es jueves y los ánimos están arriba aquí en Fórmula del Corazón. Ya volvemos.

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5: Y a continuación les voy a presentar una maravilla. Esto es The Book of Love. ¿Saben de quién? Del grandioso maestro Peter Gabriel, en Fórmula del corazón.

Qué belleza, qué profundidad la voz de Peter Gabriel, The Book of Love, en este jueves. Ya son en este momento las 11 de la noche con 26 minutos, 54 segunditos. Recuerden que las redes sociales son Fórmula del Corazón, el correo electrónico formuladelcorazon@gmail.com y también el WhatsApp o el teléfono 55 32 09 95 46. Lo dije despacito para que toda mi comunidad lo escuche y se anime a llamarme. Mando besos y abrazos de corazón a corazón, y hay que abrazarnos del lado, ¿no? Del lado de tu corazón al otro lado de tu corazón, y hay que darnos esos abrazos porque ahí hay una conexión de amor de corazón a corazón. Entonces yo mando muchos besos y abrazos en estos días y sobre todo en esta noche, que estamos aquí ya ahora y es lo único que tenemos. Tengo una carta muy linda que le envía su tía a estas dos jovencitas, que es Ana María, y esta es una carta para Berka y Uri. Y dice así: mis queridas sobrinas, hay días en los que me detengo un momento a pensar en ustedes y no puedo evitar sonreír. Me cuesta creer lo rápido que ha pasado el tiempo. A veces cierro los ojos y todavía puedo verlas pequeñas, llenas de ocurrencias, de preguntas, de juegos y de esa energía que parecía que no terminaría nunca. Y de pronto las miro y hoy veo a dos jóvenes extraordinarias. Veo a dos mujeres que han ido construyendo su propio camino, que han aprendido a tomar decisiones, a enfrentar retos y a descubrir quiénes son. Y no saben la felicidad que eso me da. Cada una ha desarrollado una personalidad tan definida, tan auténtica, tan especial. Me encanta ver cómo tienen sus propias ideas, sus gustos, sueños y la manera única en que miran la vida. No han intentado parecerse a nadie más y eso es algo que admiro profundamente. También me llena de orgullo verlas crecer en sus responsabilidades, trabajo, proyectos, en todo aquello que las hace sentirse realizadas, porque sé que detrás de cada logro hay esfuerzo, hay disciplina, hay compromiso,

que han pasado momentos difíciles y muchas enseñanzas que han sabido convertir en experiencia. Pero sí les soy sincera, lo que más me emociona no son los éxitos ni las metas alcanzadas de ustedes dos. Lo que más me conmueve es verlas felices, verlas disfrutar la vida, reírse, compartir con quienes aman, ilusionarse con nuevos planes y encontrar su lugar en este mundo. Esa plenitud que transmiten vale más que cualquier otra cosa. Quiero que sepan que para mí siempre serán mi privilegio ser su tía. Las he visto crecer, cambiar y transformarse en cada etapa. He aprendido mucho observándolas y las admiro mucho. Nunca dejen de confiar en ustedes mismas. Nunca permitan que alguien les haga dudar del valor que tienen. Son inteligentes, sensibles, trabajadoras y mujeres fuertes. Y aunque todavía les quedan muchos caminos por recorrer, estoy segura de que sabrán enfrentarlos con la misma valentía. La vida trae momentos maravillosos, pero también algunos desafíos. Saben que cuentan con su tía Ana María para siempre. Gracias por la alegría que han traído a mi vida. ¡Ay, hermosa carta de una tía a sus sobrinas! Y bueno, yo pensé tanto en mis sobrinas porque es un caso igual. Yo que no tengo hijos, pero tengo dos mujeres sobrinas que amo muchísimo. Gracias por esta carta tan preciosa, Ana María, para tus sobrinas Berka y Uri. Y la canción que nos estás pidiendo es una canción bien bonita de Pharrell Williams que dice así, y es Fronting.

Esto es Frontin, en la voz maravillosa de este hombre tan creativo. Me encanta ver todo lo que hace Pharrell Williams. Y qué bonito que estoy recibiendo algunos saludos y una cartita también que me encanta. Entonces vamos con los primero, con los saludos. Se dice, gracias Mariana. Este es un mensaje que entró ayer, pero bueno, no lo pudimos ya leer. Y dice, Mariana, gracias. Creo que ayer cuando me dijiste, cancela todo, sentí que me liberé, necesitaba desahogarme. Gracias a tu programa y a tus consejos, ya no voy a sufrir. Mejor estoy buscando un nuevo amor. Y nos pide una canción que se la vamos a poner ahorita, que es Steve Perry con Oh Sherry. Que viva el amor. Saludos, Mariana, el señor Julián Villanueva. ¡Ay! ¡Me encanta, Julián! Eso es muy bonito saber que, pues sí, a través de estos mensajes, de compartir, de abrir nuestro corazón, de hablar de lo que nos duele, de lo que no avanza en la vida, ¿verdad? De lo que quisiéramos que avance y no avanza. A veces las cosas se estancan y estamos ahí metidos nosotros en esa, ¿no? En ese nudo emocional que a veces no sabemos cómo liberarnos y dices, ay, por fin, ya. Vino el mensaje de fórmula del corazón, afortunadamente, pero puede venir de tantos lados estos mensajes, por eso hay que tener la sensibilidad de estar alertas, de tener las antenitas arriba, para verdaderamente captar estos mensajes que luego nos pueden transformar para bien. Muchísimas gracias, mi querido, y ahorita te voy a poner tu canción, Julián Villanueva. Y aquí estoy recibiendo otro mensajito que me dice, buenas noches, Mariana, abrazo desde Yucatán. Y mi queridísimo señor Romero, ay, qué bonita foto con la Torre Eiffel, te mando un abrazo, muchas gracias. Y tal vez, ¿qué será? Voy a aprovechar para dar lectura a una carta, y ahorita nos vamos a ir con Steve Perry, pero esta es una cartita que me acaba también de llegar por el correo, que es formuladelcorazon@gmail.com, y dice, esta es una carta de Sofía a sus 30 años. Y se lo escribe a ella misma. Querida Sofía y comunidad de Fórmula del Corazón. Hoy que cumplo 30 años, me encuentro pensando en todas las versiones de mí que han existido durante esta década. Fui la joven que se enamoró demasiado rápido, la que confundió atención con amor, la que creyó que podía salvar relaciones que ya estaban absolutamente rotas, y las que muchas veces aceptó menos de lo que realmente merecía. Si pudiera sentarme a conversar con aquella Sofía cuando tenía 20 años, ay, le diría tantas cosas. Le diría que no tiene que ganarse el amor de nadie, que el amor sano no se construye a partir de la incertidumbre constante ni de estar adivinando qué siente la otra persona. Le diría que cuando alguien quiere estar contigo normalmente, lo demuestra con hechos más que con palabras. Durante muchos años cometí errores. Permanecí en relaciones por miedo a estar sola. Me aferré a personas que no estaban listas para quererme de la manera que yo necesitaba. Confundí la intensidad con la compatibilidad y esas mariposas con la tranquilidad y paz. Hubo a veces también en que las ignoré las señales que estaban frente a mí. Justifiqué ausencias, silencios, indiferencias, promesas que nunca llegaron a cumplirse. Un poco de maltrato también, y siempre se justificaba. Y no porque fuera ingenua, sino porque quería que las cosas funcionaran, quería sentirme amada. Y cuando algunas historias terminaron en rupturas muy dolorosas, me doy cuenta y hoy entiendo que cada una me ha dejado una enseñanza. Aprendí que una pareja no llega para completarme una vida que estaba vacía, llega para compartir una vida que ya tiene sentido por sí misma. Y he aprendido que el amor no debe sentirse como una lucha permanente, que las diferencias son normales, pero que esa falta de interés, de respeto o de reciprocidad nunca deberían normalizarse. Aprendí una de las decisiones más importantes de la vida, que no es elegir a quién amar, sino elegir a quién dejar entrar en nuestros días, en nuestra mente y corazón.
Si yo lo hubiera sabido antes, probablemente habría evitado algunas relaciones innecesarias, algunas despedidas, muchas lágrimas. Pero bueno, no hubiera aprendido lo que hoy sé. Las experiencias tienen forma curiosa de enseñarme y a veces llegan en felicidad y muchas otras veces llegan en decepción. Hoy no busco a alguien que me haga sentir emociones, busco a alguien con quien pueda construir mi paz y me siento muy bien. Y aunque todavía sigo aprendiendo, me siento muy agradecida por cada historia que he vivido, incluso por las que me rompieron un poco el corazón. Gracias a ellas he descubierto cosas que son importantes para mí y estoy dispuesta a seguir con ellas y no pienso negociarlas. A mis 30 años no tengo todas las respuestas, pero me conozco mucho más que antes. Gracias, Fórmula del Corazón, Mariana Brown y a todo el equipo por su cariño y permitirnos este espacio. ¡Ay! ¡Maravillosa carta! Y además, qué bonito escribirse una carta a sí misma. ¡Qué buen trabajo! ¡Qué buena reflexión! ¡Qué buena terapia! Esa es la verdad. Y bueno, como tenemos pendiente la canción que nos pide mi queridísimo Julián Villanueva, aquí para ustedes y para toda esta comunidad que cada día es un poquito más grande. Y eso me hace muy feliz. Steve Perry es O'Sherry.

muy bonita petición, me encanta para este jueves. Ay, qué bien. Steve Perry con Oh Sherry, un gran clásico, sin duda alguna. Y hablando del amor, de la estabilidad en el amor, que es bien importante, pues hablamos mucho de crisis hoy, de salud mental, de emociones. Siempre se ha hablado, esa es la verdad, pero en estos tiempos sí. Afortunadamente, después de la pandemia se abrió como esta gran ventana de oportunidad para poder poner en la mesa también y en nuestra vida y en la comunicación naturalmente, ¿verdad? Hablar de las crisis, de las rupturas, de las decepciones. No quiere decir que antes no se hablara. Sobre todo hay una de las cosas que a mí más me gusta hoy en día, y por eso vemos a tanta gente y a coaches y bueno, terapias de una y de otra y de tantos formatos, ¿no? Pero vivimos tan fuerte lo de la pandemia y vimos tanta gente que perdió la vida y tanta gente tan afectada por la salud mental, por la depresión, por las tristezas, por la desolación, que entonces se puso en un contexto de verdad de un tema muy sano y muy común. Antes, si tú conocías a alguna persona que viviera depresión o que tuviera problemas, ¿no?, emocionales, mentales, pues se le tachaba prácticamente a la gente de loca. Una cosa espantosa, muy cruel y muy injusto. Y muchas generaciones atrás de nosotros seguramente lo padecieron. Y si ibas a un psiquiatra, bueno, santo Dios, ¿cómo? ¿No? O que se te ocurriera tomar un medicamento para estar mejor emocionalmente, bueno, pues es que una cosa de verdad muy, pues muy castigada, ¿no? Y muy, muy, muy cruel. Entonces, hoy se habla así de fuerte como de la salud mental, y también creo que la felicidad tiene que ocupar un contexto sano, sin caer en el soy la más feliz del mundo en las redes sociales y en mi vida estoy destrozada, ¿no? Porque eso también nos ha pasado un poco con las redes sociales, sinceramente, que todo mundo se ve feliz y cuando ves a alguien que está sufriendo dices, ¿cómo se atreve? Pues sí, qué bueno, porque además es una gran ventana de oportunidad también para comunicar todo, las redes sociales. Pero vivimos de grandes emociones, entonces hay que buscar esos momentitos, esas risas, ese abrazo de verdad con tu hermano que tal vez estás distanciado. Búscalo, háblale, vuelve a conectar con tu padre, con tu mamá, ¿no? O esa carta tan bonita que recibimos de Ana María, sí, era, me parece que era Ana María o Ana Laura, Ana María, ¿no? De su sobrina. O sea, sí es importante conectar con nuestra gente, con nuestra red de cariño, de amor, de apoyo. Los hijos, hay que comunicarnos. Yo sé que, pues bueno, el tema con los hijos debe ser complejo, y sobre todo a ciertas edades en donde los hijos ya no quieren que papá y mamá figuren en sus vidas. Sí, pero hay que darles compañía, hay que darles apoyo y confianza, certeza en la vida para que puedan salir adelante. Y sobre todo, ¿saben qué? Estabilidad en el amor. Si yo vivo en casa, en una casa donde hay gritos, sombrerazos, nos llevamos fatal, los hijos ven eso, tengan por seguro que va a haber algo que también les va a afectar. Entonces hay que buscar también esos espacios más privados, más de respeto, por no contaminar los ambientes. Y hablando de las cosas buenas, celebremos los triunfos de cualquiera, porque un pequeño triunfo vale la pena también aplaudirlo. Esto nos va dando vínculos en la vida que nos sostienen en esta vida tan complicada, en esta vida que está lleno de maravillas, pero también por el otro lado está lleno de penas, de tristezas y de conflictos. Y la verdad es que la felicidad, no quiero decir que tenemos que estar felices todo el tiempo, no, pero hay que buscar que nuestros días traten de ser lo más extraordinarios posibles. Esa es la verdad, y reconozcamos esto. Por eso hay que darle lugar a la familia, a los amigos, a la pareja y con quién caminar por la vida. Bonito. Les voy a presentar esta canción antes de despedirnos, y esto es Britney, y la canción es Keep Running, y nos vamos suavecito, que la vida va pian pianito.

0: Y esta es música prácticamente no tan fresca, pero sí del 2024. La descubrí esta niña que se llama Britty y se llama Keep Running, y que habla de seguir avanzando y enfrentar el dolor, el miedo y las verdades de la vida, pero no tenemos que correr, hay que irnos despacio. Gracias a todos, al equipo de producción. Muy buenas noches, hasta mañana.
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¿Te ha pasado que caminas por tu ciudad bajo un sol que derrite el asfalto, rodeado de puro concreto, y de pronto llegas a un parque, te sientas bajo un árbol y sientes que el mundo entero bajó 3 grados? Esa frescura no es imaginación, es ciencia. Y tiene nombre: infraestructura verde. Verde es una forma inteligente de diseñar nuestras ciudades para que convivan el cemento y la naturaleza. No se trata solo de sembrar arbolitos bonitos en una jardinera. Se trata de crear redes de espacios conectados entre sí que cumplan varias funciones al mismo tiempo. Que capturen agua de lluvia, que limpien el aire, que reduzcan esas famosas islas de calor, que convierten las colonias en hornos, que conecten ecosistemas y que de paso nos den un lugar digno para caminar, jugar o andar en bicicleta. Imagina esto. En la alcaldía Coyoacán, en la Ciudad de México, existe un skate park llamado Los Coyotes. Ahí puedes patinar, hacer trucos en patineta, pero además el lugar está rodeado de áreas verdes y tiene un sistema de captación de lluvia. Un solo espacio que sirve para el deporte, para el medio ambiente y para la comunidad. Eso es infraestructura verde en acción. Que un mismo sitio cumpla muchas funciones como una navaja suiza, pero hecha de árboles, agua y diseño inteligente. Este enfoque surgió como respuesta al impacto ambiental de las ciudades. Piensa en una ciudad, calles hechas solo para coches, banquetas rotas, ni un árbol donde guarecerte del sol. La infraestructura verde propone cambiar eso desde 4 frentes. Primero, el agua, aprovechando la lluvia en vez de dejarla inundar las calles. Segundo, la movilidad, abriendo paso a peatones y ciclistas. Tercero, el espacio público, diseñando lugares de encuentro seguros para todos. Y cuarto, la biodiversidad, reconectando las ciudades con la naturaleza que las rodea. Aquí hay ciencia de primera. Investigadores en México crearon la primera metodología en el país para evaluar qué tanta infraestructura verde puede implementar una ciudad y cuáles serían sus beneficios. También desarrollan estrategias para que los gobiernos locales, desde Cancún hasta Tijuana, puedan transformar sus calles grises en corredores llenos de vida. Porque no basta con querer ciudades más verdes. Hay que medir, planear y diseñar con inteligencia. La próxima vez que pases por un parque con bancas, ciclovía y jardines que atrapan la lluvia, detente un momento. Ese lugar no llegó ahí por accidente. Alguien lo soñó, lo diseñó y lo defendió. Porque adaptar nuestras ciudades al cambio climático no es un lujo de países lejanos. Es una necesidad que empieza en la esquina de tu casa, en la banqueta de tu colonia, en el árbol que todavía resiste entre el asfalto. La ciudad del futuro no tiene que elegir entre progreso y naturaleza. Puede ser las dos cosas al mismo tiempo.

0: con información del maestro Antonio Suárez Bonilla, del Laboratorio de Movilidad e Infraestructura Verde de la Facultad de Arquitectura de la UNAM. Un guión de Leonardo Santiago, con información del portal Ciencia UNAM. Les saluda Mónica Genis.
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4: Cuida lo que comes.
5: La hoja santa es una hierba que se utiliza con fines gastronómicos y médicos. Su forma de corazón es perfumada con un fuerte aroma, pero de sabor dulce. Forma parte de la familia de las pimientas. En la cocina, se usa para preparar carnes, salsas, caldos y quesos. Por su aroma, se usa también para aromatizar tamales y chiles rellenos, entre otros platillos. En la medicina, contribuye a disminuir la fiebre e inflamación de los riñones. La infusión de hoja santa es usada para tratar problemas respiratorios como el asma.

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0: Sara Libros,
1: sí,
0: que nos acompaña.
1: Berta Herrerías, muchas gracias y mucho gusto a todos.
0: Ya traes la valiente. Y traemos un libro muy interesante, se llama Enciende tu Chispa, dice, una inspiradora historia de pasión, disciplina y propósito de vida, que ustedes están haciendo toda la ruta de medios.
1: Así es.
0: Para promocionarlo. Pero miren, les voy a leer un poquito antes de presentarlos a la autora. Dice, David Da Vinci. David es políglota. Habla inglés, francés y alemán de manera fluida. Estudia ruso, portugués e italiano. Representa a México como John Little de Six Seconds, Organización Internacional Líder en Inteligencia Emocional. Fue magistrado presidente del Tribunal Electoral Infantil del Poder Judicial de la Federación y participó en la International Space and Air Program Junior de la NASA, o sea que estuvo en la NASA. En el 2026 da vida a Macalus, una aplicación creada para acompañar a niños y jóvenes en el reconocimiento y gestión de sus emociones. Su filosofía de vida parte de una idea sencilla pero poderosa. Venimos a este mundo a ser felices. Para David encontrar la pasión, vivirla con propósito y compartirla es una forma auténtica de éxito capaz de impactar positivamente desde edades tempranas. Y nos trae un libro muy motivacional. Este libro lo escribió completamente
1: él. El solito, ahorita te va a contar un poco del proceso, pero él lo hizo y a nosotros nos llegó un manuscrito bastante bien hecho y ya nosotros empezamos toda la ruta de edición del libro.
0: Y bueno, les presento a David Da Vinci. ¿Cómo estás, David?
2: Qué gusto estar con ustedes el día de hoy y gracias a todos ustedes por estar con nosotros, acompañándonos. Muy feliz, muy, muy feliz.
0: Muchas gracias, mi vida. Y a ver, ¿cuántos años tenemos, David?
2: Yo tengo 10 años y el 9 de junio cumplo 11. Entonces, pues estoy organizando todo esto para que me la pase súper bomba en mi mes.
0: ¿A qué edad escribiste este libro, David?
2: Yo lo escribí guiando, te da zonas de reflexión, zonas de práctica, ejercicios prácticos, adelante, retos diarios, retos semanales, para que tú puedas poner a práctica lo que estás leyendo en el libro, y vienen en cada capítulo y de eso trata.
0: ¿Quién te enseñó a hacer esta estructura del libro?
2: ¿Yo?
0: ¿Cómo?
2: A mí me gusta mucho escribir. Entonces yo empecé a escribir para poder compartir con las personas, y un día llegué con la editorial Almofara y bueno, mi idea de yo, mi sueño, porque era un sueño que yo tenía, se hizo realidad, pero bueno, también con el apoyo de mis padres.
0: ¿Pero dónde aprendiste a escribir? Porque la escritura lleva una estructura, ¿verdad?
2: Totalmente.
0: El libro, ya lo leí, tiene una estructura. ¿Dónde aprendiste a estructurar los capítulos?
2: De mi corazón, créeme que es un libro con mucho cariño. Lo aprendí desde chiquito, aprendí que las cosas se deben de estructurar para que salgan y hay que hacer bien las cosas.
0: ¿A qué edad empezaste?
2: Yo empecé a escribir a los 3 años. Yo a los 3 años ya escribía. Entonces de ahí viene la parte que mis papás también se daban cuenta de que tenía altas capacidades. Y bueno, desde el fondo del corazón, desde mi mente, desde todo, empecé a escribir y la verdad es que fue algo muy inspirador. Yo me inspiraba mucho en querer ayudar a las demás personas. Pero bueno, espero que les guste. La verdad es que lo hice con mucho cariño, pero aprendí a estructurarlo desde pequeño, leyendo. Soy un devorador de libros.
3: Exacto.
4: Es
3: que leer es maravilloso.
2: Maravilloso. Te metes en tu mundo y es un mundo de mucho conocimiento, de mucho aprendizaje. Yo actualmente leo 5.200 y tantas palabras por minuto.
0: A ver, vamos a un pequeño corte, mi amor. Y regresamos volando con ustedes aquí en su programa.
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6: ¿Sabías que consumir pescado rico en omega 3 mejora la memoria y protege tu corazón? Pausa y regresamos a su programa Estilo de Vida. 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
7: Los hijos dependientes no nacen en ser más. Muchas veces se forman cuando los adultos resolvemos todo por ellos y evitamos.
8: La empresa china Meng Xiaoji lanzó PetiChat, un collar basado en inteligencia artificial que interpreta ladridos y maullidos para que nuestras mascotas nos hablen directamente al smartphone. PetiChat funciona a través de micrófonos de alta sensibilidad y sensores de movimiento que interpretan el sonido de ladrido o maullido, así como la intensidad, el tono y el contexto físico de nuestras mascotas. Fue desarrollado sobre el modelo de lenguaje Quen de Alibaba Cloud, que destaca, entre otras cosas, por su capacidad de razonamiento lógico. Fue entrenado con 1.5 millones de muestras de audio de mascotas y ofrece traducciones basadas en datos reales sobre el comportamiento animal con una precisión contextual del 94.6%. Pese a 27 gramos. Se coloca en la correa de la mascota y envía las vocalizaciones a una aplicación móvil en la que se presenta la traducción en frases en español en tan solo 1.2 segundos. Informó Aide Rivera. 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
9: Electric Feel fue uno de estos sencillos muy exitosos con el debut de MGMT en 2007.

La canción ha sido sampleada, versionada y bailada hasta el cansancio por su energía única. Electric Feel, MGMT en sonido Brown.

0: información sorprendente.
1: El corazón del camarón se encuentra ubicado en su cabeza, cerca de su sistema digestivo y sus órganos sensoriales principales.
2: Baja de segundo, tercero hasta ustedes, pues. De eso tratan mis conferencias, ese es mi público y también me gusta mucho compartir.
3: ¿Y tu chispa entonces es el universo? ¿Cuál es tu chispa?
2: Mira, tengo muchas pasiones.
3: A ver.
2: Me encanta cantar.
3: Eso.
2: Me encanta hacer feliz a las personas.
3: Ajá.
2: Los negocios, hablar en público y, bueno, hacer diferente. Esas son mis pasiones.
4: ¿Tú qué quieres ser el día de mañana?
2: ¿Qué quiero ser el día de mañana? Yo quiero ser una persona que ayude a que los niños, las niñas y las personas encuentren su pasión. Pero aquí hay un paso muy importante. Ayudar a las personas a que encuentren su pasión, pero ya que hayan encontrado su pasión, que encuentren su disciplina. Porque es una parte muy importante. Entonces, quiero ser una persona que ayude a las personas a encontrar no solamente su pasión, sino su disciplina, su propósito y cambiar la educación en México y ser un polímata.
5: Bueno, pues eso de cambiar la educación está medio canijo con todo esto.
6: Pero todavía está pequeño,
5: si todos tienen la mentalidad que tú tienes, se puede cambiar un país.
7: En negocios, dices que impartes negocios. A ver, hablas de negocios. ¿Qué tipo de negocios son?
2: Bueno, justamente después del bullying nace Macayos. Macayos es la primera plataforma digital que de manera lúdica y divertida va a enseñar a niños, niñas y jóvenes a gestionar sus emociones a través de la inteligencia emocional, con el objetivo de crear generaciones socialmente responsables. Lamentablemente en México y en todo el mundo en muchas partes del mundo no recibimos educación emocional en ninguna etapa de nuestras vidas, y es por eso que hay tantos problemas sociales y tantos problemas en todo el mundo. Entonces ahí es cuando me doy cuenta que no me pude quedar con brazos cruzados y que necesitaba hacer algo, porque si no alguien más lo iba a hacer después, pero yo iba a ser demasiado tarde, porque las nuevas generaciones van a estar igual o incluso peor.
3: Y con dolor, ¿no? ¿Cómo
5: ves las nuevas generaciones que viven a través de internet?
2: Miren, yo siento que literalmente tenemos el mundo en nuestras manos. En la palma de nuestras manos tenemos el mundo. Ajá. Pero aquí hay que usar este mundo que tenemos aquí a nuestro favor. Ajá. Y yo veo que las nuevas generaciones muchas veces usan para todo la inteligencia artificial, la tecnología. Y ahora, las nuevas inteligencias artificiales generativas y todo esto son nuestro nuevo buscador, ¿no? Son nuestras nuevas herramientas de búsqueda, nuestras nuevas herramientas de todo, y lo usamos para todo. Pero es por eso que necesitamos cambiar este chip y que esta tecnología lo usemos a favor. Y yo pienso que las nuevas generaciones pueden hacer muchas cosas con la ayuda de la inteligencia artificial, pero necesitamos una guía. También yo creo que la inteligencia artificial no nos va a reemplazar, más bien nos va a impulsar. Y lo que nos va a reemplazar es una persona que se haya preparado mejor, que haya utilizado la inteligencia artificial, la tecnología, mejor que nosotros, y que se haya preparado desde ahorita. En un futuro, esa persona que sí se haya preparado, esa persona nos va a reemplazar.
5: Muy bueno. Muchas gracias, David, por haber venido. De veras que nos dejas con la boca abierta.
2: Gracias.

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15: La figura paterna brinda a los hijos una base de seguridad desde donde pueden explorar el mundo con mayor confianza y tranquilidad. Su presencia, sus palabras y su ejemplo ayudan a formar autoestima, límites saludables y resiliencia emocional. No se trata de ser un padre perfecto, sino de estar presente con constancia, atención y afecto en lo cotidiano. Un papá que escucha, acompaña y participa activamente en la vida de sus hijos fortalece su desarrollo emocional y social. Los niños que crecen con una figura paterna cercana suelen sentirse más seguros para expresar lo que sienten, enfrentar desafíos y construir relaciones sanas. A veces, pequeños momentos compartidos dejan recuerdos que duran toda la vida. Un papá presente deja huellas profundas en el corazón de sus hijos. 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
16: El colibrí es el ave más pequeña del mundo. Mide solo 5 centímetros y pesa a lo mucho unos 20 gramos. Su peculiar forma de volar y su lengua en forma de tubo lo hace un animal único. Puede mover sus alas 60 veces por segundo en un patrón circular, además de volar de un lado a otro, hacia atrás e incluso quedarse suspendido en un punto, y puede alcanzar una velocidad de 90 kilómetros por hora a pesar de su diminuto cuerpo.

0: alimenta de néctar de las flores y es capaz de visitar miles de flores diariamente para encontrar alimento.
1: Acabas de hacer. brazos. Me volví a hacer el examen y los triglicéridos y el colesterol. Perfecto. Sí, es que es de la única manera que los puedes ir controlar.
2: Sí, porque ya te privas de muchas cosas, porque dices, pero vamos, tomas tus ácidos grasos esenciales también, te ayuda mucho a regular todo eso.
1: Por la edad y por genética, normalmente empiezas con el problema del colesterol, que hay que cuidarlo, porque eso se te puede, si no lo dejas, y se te va poniendo como placa en las venas y arterias, pues puedes sufrir un accidente y como, ¿para qué? ¿No?
2: Lo que no queremos.
1: Lo que no quieres es enfermar.
2: Saludables, queremos estar bien y gracias a eso.
3: Así que, de veras, consuma los ácidos grasos que forman parte de casi todos nuestros tratamientos de la circulación, de las articulaciones, de la memoria, del proceso de envejecimiento y de los hígados grasos. Así que les van a dar un muy buen refuerzo en el organismo para que tengamos nosotros una óptima salud celular. Vamos a un pequeño corte y regresamos volando con ustedes en el programa
4: Estilo de Vida.
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1: Estas son las Stevie Bites con Stevie de TV. Pedro Almodóvar regresa con Amarga Navidad, probablemente una de sus películas más personales. La historia sigue a Elsa, una mujer destruida por la muerte de su madre, mientras un director en crisis creativa llamado Raúl comienza a convertir el dolor de quienes lo rodean en material para una película. Almodóvar mezcla realidad, memoria y ficción hasta que ya no sabes qué parte pertenece a la vida y cuál al cine. Todo esto con su famosa paleta de colores. Es protagonizada por Bárbara Lenny, Milena Smith y el argentino Leonardo Sbaraglia, quien nos comparte cómo es trabajar en el universo de Almodóvar.
2: Haber trabajado, como en mi caso, en dos películas con él ya es un gran privilegio y me siento muy afortunado de eso y muy agradecido.
1: Amarga Navidad ya está disponible en los cines de todo el país. Estas fueron las Stevie Bites con Steve de TV.
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3: Los hijos dependientes no nacen así. Muchas veces se forman cuando los adultos resolvemos todo por ellos y evitamos que enfrenten desafíos acordes a su edad. Amar también significa soltar poco a poco y enseñar autonomía con paciencia y amor. Permitir que los niños enfrenten pequeños retos, tomen decisiones y aprendan de sus errores fortalece su seguridad y confianza personal. Acompañar no es hacer todo por ellos, sino estar disponible para guiarlos mientras desarrollan habilidades para la vida. Cuando sobreprotegemos, limitamos oportunidades importantes de crecimiento emocional y madurez. En cambio, cuando confiamos en sus capacidades, les damos herramientas para enfrentar el mundo con mayor fortaleza y responsabilidad. Guía sin controlar, acompaña sin sobreproteger y recuerda que cada pequeño logro fortalece su independencia. Sígueme en todas mis redes sociales como Gina Ibarra-TV.
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0: 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Con Laura Pérez Isler.
1: En Harvard, Elizabeth fue una más. Padres orgullosos, maestros y 630 alumnos en un importante día. La ceremonia de graduación de la Escuela Kennedy de la Universidad de Harvard. Y se escuchó el nombre de la alumna, Elizabeth Sajonia Coburgo. Los reyes Felipe y Matilde de Bélgica aplaudieron emocionados a su hija, porque durante sus estudios en un máster de ciencias políticas, Elizabeth fue una más entre sus compañeros. La realidad es que se prepara para ser reina. Elizabeth ya completó su preparación militar en la Real Academia de Bruselas, donde aprendió técnicas de camuflaje y supervivencia en el campo, entre otras habilidades. La princesa posee el grado de oficial del ejército y tiene el rango de teniente adjunta. Después de vivir en Boston, ahora la princesa anunciado se tomará un año sabático. No se sabe en dónde. 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
2: Estas son las Stevie Bites con Stevie de TV. Pedro Almodóvar regresa con Amarga Navidad, probablemente una de sus películas más personales. La historia sigue a Elsa, una mujer destruida por la muerte de su madre, mientras un director en crisis creativa llamado Raúl comienza a convertir el dolor de quienes lo rodean en material para una película. Almodóvar mezcla realidad, memoria y ficción hasta que ya no sabes qué parte pertenece a la vida y cuál al cine. Todo esto con su famosa paleta de colores. Es protagonizada por Bárbara Lini, Milena Smith y el argentino Leonardo Sbaraglia, quien nos comparte cómo es trabajar en el universo de Almodóvar.
3: Haber trabajado, como en mi caso, en dos películas con él ya es un gran privilegio y me siento muy afortunado de eso y muy agradecido.
2: Amarga Navidad ya está disponible en los cines de todo el país. Estas fueron las Stevie Bites con Steve de TV.
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4: Originario de Australia, el eucalipto es uno de los árboles de crecimiento más rápidos en el mundo. Sus hojas producen aceites esenciales con propiedades medicinales y su madera es vital para la producción de papel. Aunque son controvertidos por su alto consumo de agua, juegan un papel crucial en la economía forestal global y en la absorción rápida de gases contaminantes.
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1: Los ojos hacen más ejercicio que las piernas. Los músculos oculares se mueven miles de veces durante todo el día.

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1: El ketchup se vendía como medicina en los años 1830 para tratar problemas digestivos y la diarrea común.

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1: La Tierra es el único planeta conocido con placas tectónicas activas, crucial para su geología.
2: Internacional líder en inteligencia emocional. Fue magistrado

0: este mundo a ser felices. Para David, encontrar la pasión, vivirla con propósito y compartirla es una forma auténtica de éxito, capaz de impactar positivamente desde edades tempranas. Y nos trae un libro muy motivacional. Este libro lo escribió completamente él.
1: Él solito. Él solito, él ahorita te va a contar un poco del proceso, pero él lo hizo y a nosotros nos llegó un manuscrito bastante bien hecho y ya nosotros empezamos toda la ruta de edición del libro.
0: Y bueno, les presento a David Da Vinci. ¿Cómo estás, David?
2: Qué gusto estar con ustedes el día de hoy y gracias a todos ustedes por estar con nosotros, acompañándonos y muy feliz, muy feliz.
0: Muchas gracias, mi vida. Y a ver, ¿cuántos años tenemos, David?
2: Yo tengo 10 años y el 9 de junio cumplo 11. Entonces, pues estoy organizado todo esto para que me la pase súper bomba en mi mes.
0: Eso. ¿A quién le escribiste este libro, David?
2: Yo lo escribí va diciendo, te va guiando, te da zonas de reflexión, zonas de práctica, ejercicios prácticos, adelante, retos diarios, retos semanales, para que tú puedas poner a práctica lo que estás leyendo en el libro, y vienen en cada capítulo y de eso trata.
0: ¿Quién te enseñó a hacer esta estructura del libro?
2: Yo.
0: ¿Cómo?
2: Yo, a mí me gusta mucho escribir. Entonces yo empecé a escribir para poder compartir con las personas, y un día llegué con la editorial a Almohada, y bueno, mi idea de yo, mi sueño, porque era un sueño que yo tenía, se hizo realidad, pero bueno, también con el apoyo de mis padres.
0: ¿Pero dónde aprendiste a escribir?

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1: En Harvard, Elizabeth fue una más. Padres orgullosos, maestros y 630 alumnos en un importante día. La ceremonia de graduación de la Escuela Kennedy de la Universidad de Harvard. Y se escuchó el nombre de la alumna, Elizabeth Sajonia Coburgo. Los reyes Felipe y Matilde de Bélgica aplaudieron emocionados a su hija, porque durante sus estudios en un máster de ciencias políticas, Elizabeth fue una más entre sus compañeros. La realidad es que se prepara para ser reina. Elizabeth ya completó su preparación militar en la Real Academia de Bruselas, donde aprendió técnicas de camuflaje y supervivencia en el campo, entre otras habilidades. La princesa posee el grado de oficial del ejército y tiene el rango de teniente adjunta. Después de vivir en Boston, ahora la princesa anunciado se tomará un año sabático. No se sabe en dónde. 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
2: Estas son las Stevie Bites con Stevie de TV.
3: Pedro Almodóvar regresa con Amarga Navidad, probablemente una de sus películas más personales. La historia sigue a Elsa, una mujer destruida por la muerte de su madre, mientras un director en crisis creativa llamado Raúl comienza a convertir el dolor de quienes lo rodean en material para una película. Almodóvar mezcla realidad, memoria y ficción hasta que ya no sabes qué parte pertenece a la vida y cuál al cine. Todo esto con su famosa paleta de colores. Es protagonizada por Bárbara Lini, Milena Smith y el argentino Leonardo Sbaraglia, quien nos comparte cómo es trabajar en el universo de Almodóvar.
4: Haber trabajado, como en mi caso, en dos películas con él ya es un gran privilegio y me siento muy afortunado de eso y muy agradecido.
3: Amarga Navidad ya está disponible en los cines de todo el país. Estas fueron las Stevie Bites con Steve de TV.
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6: Palabras por minuto.
7: ¿Con programas? Hay un programa que yo tomé, que lo puedes decir, se llama
6: de las redes sociales de otro un niño con tus capacidades. ¿Tú tienes redes sociales?
7: Sí, pero las maneja mi mamá.
6: Porque las redes sociales son un peligro potencial hoy en día para los niños.
8: Así es. Sí, su mamá se las maneja al 100%.
6: ¿Qué redes sociales tiene?
7: Yo tengo Instagram, YouTube, Facebook y TikTok.
6: ¿Pero cómo están?
7: Bueno, me pueden encontrar en Instagram como David Da Vinci Oficial, en Facebook como David Da Vinci, en TikTok como David Da Vinci MX y en YouTube como David Da Vinci. Pero todas las maneja mi mamá.
8: O sea, él publica, pero su mamá supervisa. O sea, él no publica nada sin que antes su mamá no.
6: ¿En 10 años no puede publicar?
8: No, de hecho su mamá es la que está como dada de alta. O sea, de hecho LinkedIn no deja a un niño que tenga un perfil, ¿no?
6: Oye, y las conferencias, a ver, eres conferencista. ¿De qué hablas en tus conferencias? ¿Cómo preparas, estructuras una conferencia para poder llegar? ¿Y qué tipo de gente llega a esas conferencias?
7: Bueno, hablo de diferentes temas, hablo de hasta dónde llegarías con tu pasión, que es cómo encontrar tu chispa, conectados con propósito, cómo usar la tecnología, las redes sociales, todo esto a nuestro favor y que no nos quede en contra. Ajá. Y inteligencia, no, industria 4.0 y 5.0 humana. Esos son tres temas que hablo y bueno, se adapta al diferente tipo de público. En mis conferencias llegan el público es niños de primaria baja, de segundo, tercero, hasta adultos. O sea, es para todas las personas porque nunca es tarde para encontrar tu pasión. Nunca es tarde. Entonces, pues estoy cada todo público. Y bueno, actualmente soy conferencista ECMA certificado. Entonces, pues, de eso trato mis conferencias, ese es mi público y también me gusta mucho compartir esto.
9: ¿Y tu chispa entonces es el universo? ¿Cuál es tu chispa?
7: Mira, tengo muchas pasiones.
9: A ver.
7: Me encanta cantar.
9: Esto.
7: Me encanta hacer feliz a las personas.
9: Ajá.
7: Los negocios, hablar en público y, bueno, hacer diferentes. Esas son mis pasiones.
6: ¿Tú qué quieres ser el día de mañana?
7: Que quiero ser el día de mañana. Yo quiero ser una persona que ayude a que los niños, las niñas y las personas encuentren su pasión. Pero aquí hay un paso muy importante. Ayudar a las personas a que encuentren su pasión, pero ya que hayan encontrado su pasión, que encuentren su disciplina. Porque es una parte muy importante. Entonces, quiero ser una persona que ayude a las personas a encontrar no solamente su pasión, sino su disciplina, propósito y cambiar la educación en México y ser un polímata.
6: Bueno, pues eso de cambiar la educación está medio canijo con todo lo que está ocurriendo.
8: Pero todavía está pequeño,
9: todos los niños empiezan a
10: favor, que ellos han utilizado la inteligencia artificial, la tecnología, mejor que nosotros y que se haya preparado desde ahorita. En un futuro, esa persona que sí se haya preparado, esa persona nos va a reemplazar.
11: Pues bueno, muchas gracias, David, por haber venido. De veras que nos dejas con la boca abierta.
10: Gracias, con un honor.
11: Todo el contenido de lo que estás diciendo, estás oyendo, todo el contenido.
10: Ay, bueno, los quiero invitar a la presentación del libro el 6 de junio a la librería del Fondo Cultural Económico Rosario Castellanos, ahí en La Condesa, a las 2:30, para que lo puedan adquirir y puedan encontrar su pasión. Créanme que es una historia muy bonita y muy padre y muy inspiradora. Y espero que les pueda sumar en su vida. Así que ya saben, espero que me puedan acompañar. Yo estaré feliz de recibirlos y me encantaría tenerlos allá, todos ustedes por allá.
11: Muchas gracias. Yo soy el señor Corti, deseamos aquí en este programa.
12: Probióticos. Los probióticos son bacterias benéficas que ayudan a mejorar el sistema digestivo, el sistema inmunológico y el tránsito intestinal. Gracias a ellos, se promueve la formación de la microbiota intestinal balanceada, además de estimular el sistema inmune que previenen enfermedades y ciertas manifestaciones alérgicas. Contribuyen a mantener un estilo de vida saludable. Los probióticos, en el caso de intolerancia a la lactosa, reducen los síntomas de inflamación o distensión, mejorando su digestión. La función contra los efectos producidos por la gastritis ayuda a neutralizar la acidez, ya que su fácil desdoblamiento evita la producción de mayor jugo gástrico que genera mayor irritación estomacal. También disminuye los efectos de la diarrea, colitis y constipación. Los probióticos previenen infecciones recurrentes de vías urinarias. La microbiana intestinal puede ser destruida por muchos factores, como la presencia de virus y bacterias, la ingesta de antibióticos y otros medicamentos, la mala alimentación, exceso de azúcares, carnes, grasa o el pobre consumo de fibra. Los hábitos de vida perjudiciales como el sedentarismo, el consumo de alcohol y tabaco, el estrés o la falta de sueño también disminuyen el balance de la microbiota intestinal. El envejecimiento es otro factor por el cual se ve reducida, ya que por la edad desciende el número de estas bacterias beneficiosas. Es por ello que el consumo de probióticos es tan importante para toda la población. ¿Sabías que hacer estiramientos diarios reduce el riesgo de lesiones y mejora tu movilidad?

0: ácidos grasos, porque ayudan a la conducción de las vitaminas liposolubles. Estos elementos como en agua.
1: De grasa. Liposoluble, grasa.
0: Liposoluble, grasa. Señor Malpatorio,
1: no, si de repente usa patina, pero es grasa.
0: Bueno, se hepatita cada rato.
2: Eso por la grasa.
1: Por la grasa.
0: Y bueno, son grasas buenas para el organismo. Nosotros debemos entender que hay las famosas grasas malas y las famosas grasas buenas. Estas grasas buenas se encuentran en el aceite de onagra, en el aceite de prímula, en el aceite de girasol, en los peces de agua fría, como la tilapia, el merlo, el bonito, la cabana. Y este tipo de ácidos grasos nos ayudan a nosotros para la elaboración del ácido gamma linolénico, del ácido cisinolénico, del omega 3, del omega 6 y del omega 9. Estos ácidos grasos sirven para ser menos rígidos y más flexibles los glóbulos rojos, de manera que puedan deslizarse más suavemente por el flujo sanguíneo, previniendo con esto una buena salud esquema cardiovascular. Hasta cierto grado ofrece protección contra dolor de cabeza, hipertensión arterial, artritis degenerativa reumatoide, asma, cáncer y otros trastornos comunes entre los grupos occidentales. Los ácidos grasos esenciales nos van a ayudar a nosotros para mejorar la circulación.
2: Sí.
0: Son muy buenos para las personas que sufren problemas venosos. Además de que previenen el síndrome de Sjögren. Los ácidos grasos previenen el síndrome de ojo seco. El síndrome de Sjögren es la pérdida del moco, la lágrima y la saliva. Los ácidos grasos también ayudan a mejorar la piel. Hay un producto que son glicosaminoglicanos con fragmentos de zinc, que son ácidos grasos, que venden en ciertas tiendas departamentales y de colores, que dicen, antes mis amigas me hablaban, pero ya ni me pelan. Bueno, son exactamente lo mismo, la diferencia es el costo. Aquí en las ácidos grasos te cuesta 100 pesos, ya te cuesta 1100. Este elemento, los ácidos grasos esenciales, sirven para estabilizar colesterol maligno en las arterias y ayudan a estabilizar también los triglicéridos.
2: Sí.
0: Los ácidos grasos ayudan también para las personas que tienen problemas de neurotransmisión. Es una grasa indispensable en el cerebro. Cuando comienzas a tener una pérdida gradual de ácidos grasos, puedes generar incluso hasta demencia senil.
2: Sí.
0: Sí, se agudiza incluso también el Parkinson y el Alzheimer. Los ácidos grasos esenciales sirven también para prevenir inflamación del intestino, lo que se llama inflamación de los plexos de Meissner, ¿verdad? Que dan paso a la diarrea crónica o a los procesos de estreñimiento en las personas, sobre todo diabéticas. Este elemento, los ácidos grasos, se lo pueden ustedes aplicar incluso en el cabello. Ayuda a regenerar las puntas, ayuda a dejar un pelo precioso. Ya Miriam se ha dicho aquí en ocasiones anteriores cómo lo ocupan. ¿Se los quieres compartir?
2: Sí, mira, lo que hacen es que rompe la
1: raquea
2: y con el aceitito que les queda ya en la mano, ese se lo van poniendo en las puntas del pelo. Y después, con una toalla, la mojan con agua lo más caliente que puedan, la exprimen bien, bien, bien, bien, bien, y se enredan el cabello en ello, la dejan como unos 15, 20 minutitos y luego ya se lavan el pelo. Van a ver qué bonito pelo les va a quedar. El pelo pintado se empieza como a nutrir. Y si tienes orzuela, empieza a desaparecer. O sea, la puedes ir si quieres cortando y vas a ver cómo ya no te va a aparecer la orzuela. También sabes que te lo puedes poner en la cara. Hay veces cuando tienes muy, muy seco la piel, o que acabas de asolearte, o que vienes de un lugar que hace muchísimo frío, que se te resecó mucho la piel, también puedes ponerte. Se absorbe bastante rápido y te lo puedes poner como una mascarilla. Te lo dejas un rato para que se absorba bien y luego con agua templadita te la puedes retirar. Y vas a ver qué rica te queda la piel también. No lo hagas todos los días, obviamente, ¿no? Sino cuando sientas que tu piel está con falta de nutrientes, que está muy seca.
1: Una vez cada 15 días también sería bueno,
2: una vez cada 15 días.
1: La piel y te vas.
2: Hay gente, fíjate, que por ejemplo, gente que vive en la playa, que hay mucha humedad, pues quizás si te proteges bien del sol, no la necesitas tan seguido. Pero a la gente, a las personas que luego van a la playa de vacaciones, sí se recomienda mucho.
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1: El chat de las princesas. ¿Cuántos grupos de chats tienes con tus amigas? ¿Qué nombre tiene ese chat? Pues así como tú, las royals no están ajenas a esto, porque la princesa Elizabeth de Bélgica contó que mantiene un grupo de chat con otras royals como ella. ¿Qué tienen en común? Son princesas europeas y en un futuro serán reinas. Por el momento se sabe están en el chat royal Amalia de Países Bajos e Ingrid de Noruega. Elizabeth de Bélgica reveló: en mi generación hay varias mujeres, se ve un cambio similar en otras monarquías, todas estamos en la misma situación, es un obstáculo que afrontaremos juntas, al referirse a lo que comparte con sus amigas. Puedes imaginar, en lugar de decir, ¿qué te pondrás para el antro el sábado? Ellas en cambio hablan de ¿qué vestido tiara usarás en la cena de estado? ¿Es agradable el presidente de tal país? Literal, sí, son princesas de verdad. 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
2: La empresa china Meng Xiaoji lanzó PetiChat, un collar basado en inteligencia artificial que interpreta ladridos y maullidos para que nuestras mascotas nos hablen directamente al smartphone. PetiChat funciona a través de micrófonos de alta sensibilidad y sensores de movimiento que interpretan el sonido de ladrido o maullido, así como la intensidad, el tono y el contexto físico de nuestras mascotas. Fue desarrollado sobre el modelo de lenguaje Quen de Alibaba Cloud, que destaca, entre otras cosas, por su capacidad de razonamiento lógico. Fue entrenado con 1.5 millones de muestras de audio de mascotas y ofrece traducciones basadas en datos reales sobre el comportamiento animal con una precisión contextual del 94.6%. Pesa 27 gramos, se coloca en la correa de la mascota y envía las vocalizaciones a una aplicación móvil en la que se presenta la traducción en frases en español en tan solo 1.2 segundos. Informó Aide Rivera. 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
3: Las abejas pueden detectar explosivos con la misma eficacia que los perros entrenados, gracias a su increíble sentido del olfato.
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2: Enzimas digestivas. El sistema digestivo produce enzimas digestivas de forma natural para ayudar a transformar los alimentos en sustancias que el propio cuerpo pueda absorber y utilizar nutrientes como los carbohidratos, las proteínas, las grasas, las vitaminas y los minerales de los alimentos. Las enzimas digestivas son generadas en su mayoría por el páncreas, en pequeñas cantidades desde el intestino y la saliva en específico para ayudar a descomponer los hidratos de carbono, las grasas y las proteínas de los alimentos, de modo que nuestro cuerpo pueda absorber los nutrientes a través de la barrera intestinal y llegar al torrente sanguíneo para que lleguen al órgano que los necesite. Vamos a una breve pausa y regresamos a su programa Estilo de Vida.
3: Pronto anuncio su alianza con Google Gemini, una integración que permite a los usuarios generar imágenes y editar diseños únicos para publicar sin salir del chat del asistente de inteligencia artificial. Ahora los usuarios podrán generar imágenes con Arroba Banana y editarlas con la función Magic Layers, que separa automáticamente los elementos visuales en capas, superando una de las principales limitaciones del contenido generado por inteligencia artificial. Con Magic Layers es posible modificar texto, ajustar colores o reorganizar elementos sin tener que rehacer todo con un pequeño cambio. Además, gracias a la integración con Gemini, usa el contexto de la conversación para interpretar instrucciones y aplicar los cambios en tiempo real. La función permite editar fondo, texto y objetos de forma independiente y personalizar diseños, así como publicar contenido en múltiples plataformas desde un mismo flujo de trabajo. Informó Aide Rivera. 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
4: Los hijos dependientes no nacen así. Muchas veces se forman cuando los adultos resolvemos todo por ellos y evitamos que enfrenten desafíos acordes a su edad. Amar también significa soltar poco a poco y enseñar autonomía con paciencia y amor. Permitir que los niños enfrenten pequeños retos, tomen decisiones y aprendan de sus errores fortalece su seguridad y confianza personal. Acompañar no es hacer todo por ellos, sino estar disponible para guiarlos mientras desarrollan habilidades para la vida. Cuando sobreprotegemos, limitamos oportunidades importantes de crecimiento emocional y madurez. En cambio, cuando confiamos en sus capacidades, les damos herramientas para enfrentar el mundo con mayor fortaleza y responsabilidad. Guía sin controlar, acompaña sin sobreproteger y recuerda que cada pequeño logro fortalece su independencia. Sígueme en todas mis redes sociales como Gina Ibarra y Obajo TV.
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15: El colibrí es el ave más pequeña del mundo. Mide solo 5 centímetros y pesa a lo mucho unos 20 gramos. Su peculiar forma de volar y su lengua en forma de tubo lo hace un animal único. Puede mover sus alas 60 veces por segundo en un patrón circular, además de volar de un lado a otro, hacia atrás e incluso quedarse suspendido en un punto, y puede alcanzar una velocidad de 90 kilómetros por hora a pesar de su diminuto cuerpo. Se alimenta de néctar de las flores y es capaz de visitar miles de flores diariamente para encontrar alimento. Baja California. En la conferencia de prensa del pueblo, la presidenta Claudia

0: primera mesa de diálogo con la Coordinadora Nacional de Trabajadores de la Educación. Les ofrecieron por ahí algunas soluciones, entre otras, el fortalecimiento de pensioniste y la creación de una aseguradora pública especializada en el pago de retiros. Enrique Hernández estuvo justamente muy atento a este encuentro, el tercer encuentro entre autoridades federales y representantes de la CENTE. Cuéntanos, Enrique, te saludo, buen día.
1: Con la vigencia de la CNDE, el gobierno federal les propuso fortalecer pensionistas y crear una aseguradora pública especializada en el pago de pensiones como parte de una estrategia para avanzar gradualmente en los principios públicos y solidarios que benefician a los titulares de las cuentas individuales. La estrategia fue planteada por el director general de ISSSTE, Martí Batres, con la Secretaría de Gobernación, Rosana Rodríguez, y el secretario de Educación Pública, Mario Delgado. Se trata de un diagnóstico sobre las consecuencias negativas de la reforma real del ISSSTE desde 2007, la cual sustituyó al régimen público solidario e intergeneracional de pensiones por un sistema de cuentas individuales, adoptadas en su mayoría por administradoras de fondos para el retiro AFORES. Se destaca que pensionaste, como la única AFORES 100% pública del país, puede convertirse en una alternativa viable para mejorar en el contexto actual las pensiones de quienes se encuentren en el régimen de cuentas individuales. Por otro lado, el gobierno de México plantea la posibilidad de crear una aseguradora pública exclusivamente para la administración y entregar mensualmente pensiones a las personas retiradas en coordinación con pensionistas. Esta aseguradora pública sería la medida más relevante propuesta debido a que actualmente no hay ninguna de carácter público con este fin. Para Grupo Fórmula, Enrique Hernández Montes.
0: Muchísimas gracias, Enrique, por tu información. Vamos con Lisbeth Hernández porque hubo respuesta por parte del magisterio disidente. Dicen no, no a este ofrecimiento que les hace el gobierno federal. Cuéntanos, Liz, buen día.
2: El jueves tuvo lugar una nueva mesa de negociación entre la Coordinadora Nacional de Trabajadores de la Educación y titulares de la SEP, ISSSTE y Secretaría de Gobernación. Al salir, la Comisión Única de Negociación, en voz de la representante de la sección 22, la maestra Jenny Pérez, confirmaron que habían recibido una propuesta, pero evitaron dar detalles porque dijeron que primero la analizarían en su asamblea a las 5 de la tarde.
3: De la respuesta que tuvimos hoy por parte del gobierno federal, al tener el conocimiento primero a nuestros coordinadores para la información correspondiente que les atrae a su relación. ¿Qué queremos entender? Y aquí en esta mesa, los secretarios de Estado, el comando que se ha dado, son tres mesas las que hemos tenido. En estas tres mesas hemos tramitado que nuestra demanda se instale a nivel nacional en una administración digna. ¿Qué esto implica? Precisamente cumplir con el proceso de campaña que en su momento puso la ahora presidenta de la República, Claudia Sheinbaum Pardo. También es cierto que hoy no hemos tenido.
2: Sobre lo que sí hablaron fue acerca de los actos vandálicos encabezados por los integrantes. Estos supieron que son el resultado del hartazgo y de la falta de respuestas por parte de las autoridades. También confirmaron que hay al menos 20 carpetas de investigación en contra de integrantes de la coordinadora y piden que la Secretaría de Gobernación brinde reparación integral del daño a los integrantes lesionados en las protestas.
3: Que sin duda alguna, las acciones políticas que estamos llevando a cabo es precisamente por la desconfianza que este gobierno, sobre todo el atraso también que hay de los mismos compañeros movilizados al no tener respuestas favorables a nuestras demandas centrales. En ese sentido, externamos que la autoridad y el gobierno federal, la Secretaría de Educación Pública, la Secretaría de Gobernación, deben garantizar la integridad física de todos los que estamos movilizados, pero también en la representación política. Es real que haya puesto la investigación abierta para ver a sus compañeros de la gente.
2: Con imágenes de Luis Rivas, para Grupo Fórmula, eternamente.
0: Muchísimas gracias, Liz, por tu información. Ulises Soriano, cuéntanos. Ayer adelantábamos justo en este espacio pues estas manifestaciones que iban a realizar los integrantes de la coordinadora. Nos avisaban que bueno, pues estarían tomando algunas casetas de acceso, algunas casetas de peaje, y efectivamente así lo hicieron y permitieron el paso libre a los automovilistas. Cuéntanos, Ulises, buen día.
4: Muy buenos días, Juan Manuel, qué gusto saludarte. Ayer la Coordinadora Nacional de Trabajadores de la Educación salió del Centro Histórico para llevar sus protestas a las principales casetas de acceso a la capital del país. Desde las 10:30 de la mañana, contingentes magisteriales se instalaron en las
2: de Estados Unidos de delitos relacionados con el narcotráfico, entre ellos el exgobernador Rocha Moya, el senador Insunzi, el alcalde de Culiacán. La presidenta Claudia Sheinbaum señaló que es momento de definiciones. Llamó a confiar en las instituciones mexicanas como la Fiscalía, porque sería muy peligroso para la soberanía nacional que sean extranjeros los que decidan quién gobierna México. Acusó que la ultraderecha nacional se ha vinculado con grupos similares de América Latina y Estados Unidos para hacer creer que hay relación del gobierno con el crimen organizado. Destacó que no es un asunto coyuntural, sino de trascendencia, porque la determinación que se tome hoy afectará a futuras generaciones.
5: Hay que confiar en las instituciones mexicanas. Tienen sus problemas, sí, pero hay que confiar en ellas. Porque en el momento en que quien decida por México son las instituciones extranjeras, particularmente en quién gobierna México y quién no, es muy peligroso para la soberanía nacional. Muy peligroso.
2: El reporte que tengo.
0: Muchísimas gracias, Sara, por tu información. El secretario de Relaciones Exteriores, Roberto Velasco, dio a conocer que Estados Unidos no ha informado sobre el retiro de visas, o el supuesto retiro de visas, a los gobernadores de Sonora, Alfonso Tasso, y de Tamaulipas, Américo Villarreal, como lo publicó hace un par de días el periódico Los Ángeles Times, dice el secretario Roberto Velasco. Bueno, pues en ningún momento hemos abordado este tema, las charlas y las conversaciones que tenemos a diario con el Departamento de Estado de la Unión Americana. Y ayer en su espacio, por la noche, tarde noche, aquí en Grupo Fórmula, Pepe Cárdenas platicó con Ricardo Monreal, el líder de Morena en la Cámara de Diputados, quien defendió justamente a, tanto al mandatario de Sonora como al de Tamaulipas. Vamos a escuchar lo que le dijo Ricardo Monreal a Pepe Cárdenas.
6: Yo creo que ya estamos, Pepe, en la antesala, en el inicio del proceso electoral del 27, y también estamos siendo utilizados como tiro al blanco del propio proceso electoral de noviembre de este año en los Estados Unidos. Ahí se inscribe en este tipo de circunstancias, por eso cuando se especula y se escandaliza desde el extranjero sobre la cancelación de visas a los gobernadores, no les creo a los gobernadores de Sonora y Tamaulipas de que es falso que les hayan retirado su visa. En todo caso, quien deberá de confirmar o negar este tema es la oficina de visas del gobierno norteamericano, porque esa es una facultad discrecional de ellos, otorgar o negar cualquier visa al extranjero.
0: Bueno, pues ahí parte de esta charla que sostuvo ayer Pepe Cárdenas en 5-4 Grupo Fórmula con el líder de Morena en la Cámara de Diputados, Ricardo Monreal. Vámonos con mi querido Beto Campos, porque ayer la selección mexicana de fútbol ya completó su preparación de cara al arranque de la justa mundialista. Seis días para que inicie pues ya este Mundial 2026. México le mete 5 goles a su similar de Serbia. Te saludo, mi querido Beto, buen día.
7: Juan, muy buenos días, así es, en una verdadera fiesta en Toluca, la selección mexicana de fútbol terminó goleando 5-1 a su similar de Serbia, en lo que significó el último partido de cara a la Copa del Mundo misma que inicia el próximo 11 de junio. Por otra parte, en las últimas horas se ha reportado la renuncia de Efraín Juárez a la dirección técnica de Pumas. Recientemente perdió la final del fútbol mexicano contra Cruz Azul y ahora tendría el objetivo de dirigir en el fútbol europeo. En Roland Garros ya está definida la gran final femenil. La rusa Mirna Andreeva enfrentará a la polaca Maja Chalinska. En tanto que en la Fórmula 1 en estos momentos se está desarrollando lo que es la práctica número 1 del Gran Premio de Mónaco, misma que se desarrollará el día domingo. Los detalles más adelante.
0: Así es, mi querido Beto, regresamos contigo un poco más tarde. Vámonos rápidamente con Jenny Valencia, porque también ayer hubo pues información importante, cifras que da a conocer la Coparmex de la Ciudad de México sobre la derrama económica que se espera para la capital del país durante esta justa mundialista. Jenny, te saludo, buen día, adelante con tu reporte.
8: No tuvimos respuesta respecto a la mesa directamente con la presidenta.
0: No tuvimos ahí una...
8: Hola, ¿qué tal?
0: Puebla porque hay información importante del metro. Está anunciando que la corrida de trenes volverá a funcionar en toda la línea 2 que corre de Taxqueña a Cuatro Caminos. Oscar, te saludo, adelante con tu información, buen día.
9: Gracias, Juan Manuel. El sistema de transporte colectivo Metro, en coordinación con la Secretaría de Obras y Servicios, informó que el servicio especial y los cortes a la circulación en la línea 2 se mantendrán durante los días jueves 4, viernes 5 y sábado 6 de junio. Esta extensión en los trabajos se debe a la necesidad de concluir labores pendientes en la rehabilitación integral de la calzada de Tlalpan, así como la ejecución de tareas de mantenimiento general en la infraestructura de la llamada línea azul. Durante estos 3 días el metro operará de manera habitual únicamente en 2 circuitos, dividiendo la línea en los extremos sur y norte. Tramo sur, operación normal de Taxqueña a Xola, y en el tramo norte la operación es de Pino Suárez a Cuatro Caminos. Las autoridades capitalinas aseguraron que las obras concluirán este fin de semana, por lo que el domingo 7 de junio las corridas de los trenes se restablecerán de forma normal en toda la línea 2. Sin embargo, el director general del metro, Adrián Rubalcaba, indicó que los trenes circularán por las estaciones de San Antonio Abad, Chabacano y Viaducto sin realizar ascenso ni descenso de personas usuarias. Estas estaciones permanecerán cerradas al público hasta nuevo aviso, al igual que Nativitas, Portales y Zócalo.

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1: Los hijos dependientes no nacen así. Muchas veces se forman cuando los adultos resolvemos todo por ellos y evitamos que enfrenten desafíos acordes a su edad. Amar también significa soltar poco a poco y enseñar autonomía con paciencia y amor. Permitir que los niños se enfrenten pequeños retos, tomen decisiones y aprendan de sus errores fortalece su seguridad y confianza personal. Acompañar no es hacer todo por ellos, sino estar disponible para guiarlos mientras desarrollan habilidades para la vida. Cuando sobreprotegemos, limitamos oportunidades importantes de crecimiento emocional y madurez. En cambio, cuando confiamos en sus capacidades, les damos herramientas para enfrentar el mundo con mayor fortaleza y responsabilidad. Guía sin controlar, acompaña sin sobreproteger y recuerda que cada pequeño logro fortalece su independencia. Sígueme en todas mis redes sociales como Gina Ibarra.

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1: Gracias, muy buenos días, ¿cómo está? Qué gusto y qué placer tener la oportunidad de saludarlo, de estar con usted, de arrancar esta mañana con usted. Es viernes ya, por fin, viernes 5 de junio del 2026 o de 2026. Mi nombre es Francisco León Álvarez y como siempre un placer poder abrir la conversación a tan temprana hora. Oiga, hay mucha información, hay mucho que platicar, mucho que contextualizar, sobre todo lo que se ha presentado en las últimas horas. Y bueno, pues ya nos faltan, ¿qué? 6 días, ¿verdad? 6 días para este tema de la fiesta internacional que va a haber aquí en Nuevo León y que muchos y muchas ya están preparadísimos, ¿verdad? Por cierto, ahorita que me acuerdo, más a ratito vamos a tener la canción del Mundial de Nuevo León. Sí. La dieron a conocer ayer por la tarde, noche, me parece. Tenemos ya el también parte, es un video musical, ya ve que el gobierno actual se distingue por crear como videos y todo esto. Y bueno, ya Nuevo León tiene su canción. La verdad es, ahorita vemos en qué minuto se lo presentamos para que se quede con nosotros. Antes, ¿le parece? Vamos con mi estimado Raimundo Elizalde, lo que debe usted conocer y saber antes de iniciar su mañana. Buenos días.
2: Muy buenos días, Paco. Buenos días al auditorio. Informarte lo que ocurre durante la noche de ayer y madrugada de hoy. Primero, un evento violento que se presenta en el municipio de Monterrey. Un hombre fue asesinado en un supuesto punto de venta de droga durante la noche del jueves. Te comento que el ataque armado ocurre poco después de las 9 en una propiedad ubicada en la calle Lagos de Moreno, número 48, casi en su cruce con Cocula, en la colonia Los Altos de Monterrey. Tras el reporte de al menos una decena de disparos de arma de fuego y una persona herida en la zona, llegó personal de la Cruz Roja y Fuerza Civil, así como la Policía Regia, quienes confirmaron que se trataba ya de una ejecución. La víctima tenía al menos 4 impactos de bala en su cuerpo, 2 en tórax, 1 en abdomen y otro más en antebrazo. Fue identificado de manera extraoficial como Humberto José Matilde, de 27 años. La zona fue asegurada por agentes ministeriales, mientras peritos comenzaban con las indagatorias. No se reportan personas detenidas. Vamos al siguiente de los hechos, Paco, y este ocurre en el municipio de Escobedo. Una mujer ejecutada y un hombre lesionado fue el saldo de un ataque a balazos contra un local de venta de cerveza en Escobedo durante la noche del jueves. La agresión armada se presentó poco antes de que dieran las 12 de la noche en un negocio tipo depósito ubicado sobre la calle Loma Larga en la colonia Colinas del Topo Chico. Tras el aviso de balacera y la llegada de socorristas de Protección Civil de Escobedo, hallaron sin vida a una mujer dentro del local de venta de cerveza, víctima que no fue identificada en el sitio. En el mismo lugar fue encontrado un hombre herido de bala, de quien tampoco se proporcionó su nombre y quien fue trasladado a un hospital. Autoridades cercaron el área y comenzaron las indagatorias de los pistoleros. Hasta el momento, en ninguno de los casos, Paco, nada se sabe. Este es mi reporte. Que tengas tú y al auditorio un excelente arranque de fin de semana.
1: Bueno, pues muchísimas gracias, mi estimado Raimundo Elizalde, por la información. Gracias también a usted por el favor de su amable sintonía. Son las 6:03 a.m. Hay suelo resbaladizo por la condición de lluvia que se presentó hace un par de minutos en gran parte de la zona metropolitana de Monterrey. Tómenlo en consideración si va a salir de casa. Y bueno, hay pronóstico de lluvia que también está vigente para esta tarde. Entonces, ya lo sabe, cargar su paragüitas, ¿verdad? Y verificar el correcto funcionamiento del vehículo para evitar pues cualquier incidente en las vías de tránsito. ¿Le parece si arrancamos justamente con el resumen de noticias? Buenos días, bienvenidos. Bueno, nos vamos con esto. Un supuesto reporte de una persona herida por arma de fuego movilizó a diferentes corporaciones de seguridad y rescatistas a un centro comercial ubicado sobre la avenida Lázaro Cárdenas y Diego Rivera en San Pedro Garza García. El despliegue de agentes ministeriales, de elementos de la Guardia Nacional y de Protección Civil del municipio se dio cerca, pues a muy temprana hora del jueves. Tras un reconocimiento en los alrededores de la zona, se descartó situación de riesgo. Importante destacar que muy cerca del centro comercial se encuentran hospedados pues, los jugadores de la selección, pues, de Japón. Bueno, un hombre que era buscado por agredir y amenazar de forma reiterada a su familia durante un periodo de 6 años, fue detenido y se le aseguró un arma larga. El despliegue ocurrió en un domicilio ubicado en la calle Privada Cedros, en la colonia Santa Gracia, en San Pedro Garza García. El sospechoso fue identificado por las autoridades como Héctor N., de 51 años de edad. De acuerdo con la carpeta de investigación, los hechos que se le imputan ocurrieron durante los años 2019 hasta el 2025. Bueno, la Fiscalía General de la República obtuvo de un juez de control la vinculación de proceso contra dos personas por la presunta portación de armas y droga. Se trata de Raven N. y Brenda N., quienes fueron capturados sobre la carretera Monterrey-Colombia, a la altura del municipio de Salinas Victoria. Le aseguraron 50 envoltorios con marihuana, 40 bolsas que contenían una sustancia similar a la cocaína en piedra, 3 cargadores para armas de fuego, 4 cartuchos, 7 ponchallantas, radiofrecuencias, además de 2 básculas grameras y 350 pesos. Bueno, un hombre que fue sorprendido con el sistema de monitoreo C4 viajando en un coche con reporte de robo fue detenido por la policía de Guadalupe, Nuevo León, en la colonia San Sebastián. Las cámaras de inteligencia permitieron ubicar, interceptar y recuperar el vehículo con reporte de robo con violencia, despojado en el libramiento noroeste, en el municipio de García, Nuevo León. Javier, de 34 años, fue interceptado en la avenida Benito Juárez y San Sebastián, y al no poder comprobar la legal procedencia del vehículo, quedó detenido. Bueno, y un hombre y una mujer fueron detenidos por policías de Monterrey. Presuntamente se les acusa de robar a un matrimonio 7 cadenas de plata y oro, así como una cámara de vigilancia en un cuarto de renta. La captura de Arturo Alejandro, de 34 años de edad, y Jimena, de 44, se dio en el cruce de las calles Villa Gómez y MM del Llano, en pleno centro de la ciudad de Monterrey. Los detenidos fueron enviados a las instalaciones de la policía de Monterrey, donde quedarán a disposición del Ministerio Público. 6 de la mañana con 6 minutos, el termómetro marcando 23 grados, policías en García detuvieron a una mujer por la presunta posesión de droga en la calle Chiapas Heroico, en la colonia Avance Popular. Se trata de Jennifer, de 23 años de edad, a quien se le encontró entre sus pertenencias 4 bolsas con hierba verde, con características similar a la marihuana, 17 bolsas de una sustancia sólida similar al cristal. Además de la droga, también se le aseguró una mochila y un teléfono celular. La mujer fue puesta a disposición del Ministerio Público. Bueno, y continúa el avance de la investigación sobre el caso de Damaso N., el ex entrenador del INDE. Y bueno, más allá de los 4 casos específicos por los cuales ya fue vinculado al proceso y será llevado a un juicio en agosto, las autoridades recibieron en total 17 denuncias. La Fiscalía General de Justicia de Nuevo León confirmó que el ex entrenador del INDE tiene un total de 13 carpetas de investigación más por los delitos de atentado al pudor, violación, acoso y corrupción de menores, interpuestas por mujeres ahora mayores de edad, que aseguraron fueron agredidas cuando eran, pues, niñas y entrenaban en el gimnasio Class en San Nicolás de los Garza. Bueno, y este jueves se llevó a cabo la audiencia inicial por juicio de orden de aprehensión contra José N., investigado por el presunto fraude inmobiliario de Proyectos 9. Un agente del Ministerio Público investigador imputó los derechos, pero la defensa legal de José N. solicitó la duplicidad del término para resolver la situación jurídica, concediéndose el plazo para el 9 de junio. Como medida cautelar, se impuso la prisión preventiva en un centro de reinserción social. José N. permanece en prisión preventiva desde el 20 de mayo, fecha en la que fue detenido por elementos de la agencia estatal de investigaciones. Bueno, y un joven perdió la vida tras sufrir una descarga eléctrica mientras trabajaba al interior de un parque industrial Nexus, en el municipio de Guadalupe. Los hechos se recibieron cerca de las 18 horas en este parque industrial. Al arribo de las unidades de emergencia, el personal de seguridad privada de esta empresa les dijo que no podían ingresar. Fue hasta hora y media después que lograron acceder a las instalaciones para realizar las evaluaciones correspondientes. Al inspeccionar el área, localizaron al joven de 25 años de edad tendido en el suelo, junto a una máquina y una lámpara de mano. Según el informe preliminar, el hombre tuvo un arco eléctrico que le causó una herida de entrada en la mano derecha y una salida en el costado derecho. Bueno, autoridades investigan la muerte de una mujer que fue llevada en un auto particular a una clínica en San Pedro Garza García. Ya no tenía signos vitales. El despliegue de agentes ministeriales y de la policía municipal se dio más o menos al mediodía del jueves en la avenida Díaz Ordaz, en la rampa de emergencia de la clínica 7 del IMSS. Fueron médicos quienes dieron aviso a las autoridades tras percatarse que el fallecimiento de esta persona de la tercera edad. La zona fue asegurada por policías de San Pedro, mientras detectives de la fiscalía llegaban para iniciar la investigación. La víctima se trataría de una mujer de 73 años de edad, habitante de la colonia Infonavit La Huasteca, en Santa Catarina, quien aparentemente falleció por un paro cardíaco. Bueno, y también cerca de 30 pensionados de diversas empresas que dependen del gobierno federal, o más bien de corporaciones o organizaciones, protestaron este jueves en el Aeropuerto Internacional de Monterrey, en la Terminal A. ¿El motivo sabe qué es? Bueno, dice que las reformas al artículo 127 les permite el recorte de sus pensiones, ocasionando que algunas personas pierdan hasta el 50% de sus participaciones económicas. Estas manifestaciones son a nivel nacional por exempleados de dependencias como Pemex, CFE, maestros, entre otras áreas. Aseguran que las manifestaciones van a continuar, sobre todo durante, pues, estos días. Y bueno, 80 denuncias por presunto despojo de inmuebles fueron interpuestos por una comunidad de la Nueva Huasteca en el municipio de Mina. Oiga, de acuerdo a lo que se ha dado a conocer, el predio de 75 hectáreas fue adquirido por el Consejo Indígena de Nuevo León, que encabeza Porfirio Hernández, por 11 millones de pesos a una inmobiliaria propiedad de Marcelo Rodríguez Gómez. A la vez, Porfirio Hernández, quien también es representante de la comunidad indígena, pues vendió estos predios en secciones para que los compradores construyeran su patrimonio, y cuando esto ocurrió, los obligaron a abandonar el espacio. Luego de un largo peregrinar en la burocracia, finalmente este jueves acudieron a las instalaciones de la Fiscalía General de Justicia de Nuevo León para presentar 80 denuncias. Sin embargo, son más de 200 los afectados por este delito de fraude. Bueno, ya van a ser las 6 de la mañana con 12 minutos. Estamos muy contentos de estar con usted, de aparecer con usted y de hablar de lo que es noticia. Vamos a ir a la pausa. Regresamos con Araceli Garza. Comentario editorial del día de hoy. Tenemos mucha información. Y bueno, pues ya lo sabe. Ya estamos a cosita de nada que inicie esta fiesta mundialista. Y bueno, pues por supuesto aquí en Radio Fórmula le vamos a tener toda la información que se genere de manera puntual y oportuna. Vamos a la pausa. Quédese con nosotros. La temperatura se mantiene 23 grados. Le recuerdo, condición de humedad en el ambiente. Hay también esta posibilidad de precipitación durante el transcurso de la tarde-noche, por si tiene alguna actividad al aire libre. Maneje con precaución si ya va en los diferentes puntos de la zona metropolitana. Y bueno, pues en cuestión de minutos abordamos lo que es noticia, lo que tiene que saber y conocer antes de arrancar su mañana. Buenos días, bienvenidos. Pausa, volvemos.
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10: Estas son las Stevie Bites con Stevie de TV.
11: Pedro Almodóvar regresa con Amarga Navidad, probablemente una de sus películas más personales. La historia sigue a Elsa, una mujer destruida por la muerte de su madre, mientras un director en crisis creativa llamado Raúl comienza a convertir el dolor de quienes lo rodean en material para una película. Almodóvar mezcla realidad, memoria y ficción hasta que ya no sabes qué parte pertenece a la vida y cuál al cine. Todo esto con su famosa paleta de colores. Es protagonizada por Bárbara Lini, Milena Smith y el argentino Leonardo Sbaraglia, quien nos comparte cómo es trabajar en el universo de Almodóvar.
12: Haber trabajado, como en mi caso, en 2 películas con él ya es un gran privilegio y me siento muy afortunado de eso y muy agradecido.
11: Amarga Navidad ya está disponible en los cines de todo el país. Estas fueron las Stevie Bites con Steve de TV.
0: Cuida lo que comes.
13: Las verduras de hoja verde, especialmente la lechuga, son una fuente de agua importante para tu dieta diaria. Incluir ensaladas frescas en el almuerzo permite hidratarse mientras consumes vitaminas esenciales. La lechuga aporta magnesio y potasio, minerales que se pierden fácilmente al sudar. Es un alimento ligero que evita la fatiga térmica y mantiene tu sistema digestivo funcionando correctamente.
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1: Bueno, 6:15 a.m. Oiga, hoy es el cumpleaños del maestro Luis Gerardo Besa. Por si usted por ahí lo ve, ahí lo saluda, le da su abrazo. Y bueno, que sean muchas primaveras más al señor Don Besa, le decimos nosotros. Oiga, vamos a otras cosas. El pronóstico del tiempo. Mire, Protección Civil nos comparte el pronóstico para esta semana, o lo que queda de esta semana. Para hoy, la temperatura máxima, 28 grados, muy agradable, ¿verdad? La temperatura mínima, 21 grados, 40% de posibilidad de lluvia. Pues es que ya nos está lloviendo, ¿verdad? En realidad. Mañana sábado, una temperatura máxima de los 31 grados, la mínima 22 grados y un 20% de posibilidad de precipitación. El domingo es el mismo panorama, máxima de 33, mínima de 23 y un 20% de posibilidad de lluvia. Y el lunes arrancamos semana con una máxima de 32, mínima de 24 y un 30% de posibilidad de precipitación. Bueno, ahí lo tiene usted para que lo tome en consideración. 6:16 a.m. Arrancamos con mi estimada Araceli Garza, comentario editorial del día de hoy lunes. Buenos días, adelante.
14: Francisco, buenos días. Está en nuestra conversación de hoy. Lo que se esperaba vivir se vivió esta semana con la llegada del primer equipo de selección de fútbol. Sí había alegría porque se empezó a sentir la emoción mundialista, pero en contraparte hubo frustración, enojo, caos, conflictos, porque los trabajos de la línea 6 del metro afectaron a los viajeros del aeropuerto de Apodaca. Llegaron con mucha complicación a la central aérea. Este es solo una muestra de lo que se vendrá en las siguientes horas, y es que solo faltan 6 días para la inauguración del Mundial FIFA 2026. Es lamentable que, sabiendo que no se iban a tener lista la línea 6 del metro para estas fechas, el gobierno sigue empeñado en difundir fuera del estado de Nuevo León que el estado tiene 2 nuevas líneas del metro. Todavía no se inaugura tampoco el tramo FIFA de 9 kilómetros. Y lo que difunden son imágenes de pruebas que, dice la autoridad, hace del monorriel que apenas si circula muy lento. Debería de considerar el gobierno detener los trabajos y despejar un poco las vialidades, pues el tráfico de turistas será pesado. Una solución para aparentar lo que no se ha podido lograr no es tapando con muros o bardas los defectos del estado, que por 5 años se han ignorado. Todo lo que se anunció desde hace 2 años que daría un mejor rostro al mundo durante la Copa FIFA, al día de hoy no se ha inaugurado nada. Ahora sí que Nuevo León tiene 2 mundos, el del gobierno y el de los neoloneses. Soy Araceli Garza y léanos en 15 segundos, mx.com. Gracias.
1: Bueno, muchísimas gracias a mi estimada Araceli Garza. Sí, bueno, los vecinos de la colonia San Rafael en Guadalupe están muy molestos. Les pusieron una barda. Dicen que les quitaron la vista que ellos tenían hacia el río Santa Catarina, y que además ha generado con esta barda que les pusieron una zona de inseguridad, de violencia, y que temen pues que esto se vaya a repercutir en su patrimonio, ¿verdad? Están pues preocupados, ¿no? Y también pues muy sentidos, porque ellos creen que alguien en la autoridad del estado pues se mandó poner esa barda porque son un sector pues no visiblemente, llamemos, que aporte visiblemente al embellecimiento de la metrópoli. Mire, yo no sé si de quién haya sido la idea. Lo que sí creo es que pues no se puede tomar así en consideración, ¿verdad? O sea, no podemos decir, esta zona está fea, tápenla. Pues no, o sea, lo que decíamos la otra vez, cuando amas algo, lo amas pues totalmente, pues por completo, ¿no? No más las cosas a la mitad, ¿no? Pero bueno, vamos a estar, por supuesto, ahí atentos de lo que surja y de lo que, pues, estemos al pendiente del avance que se tenga sobre este tema, y sobre todo si va a haber otros actores que también vayan a salir ahí con alguna barda o algo por el estilo. Pero bueno, 6:20 a.m, un saludo para la gente de García, Nuevo León. Hace unos días, No, es que este dato está muy bueno. Hace unos días me metí, siempre ando de curioso, y me metí nomás por no dejar ahí el tema de agua y drenaje de Monterrey. El monto que se paga para el tema de bonos de despensa no cae. De verdad. No le quiero decir porque le va a dar diabetes, pero créame que es un monto respetable y oneroso. Ni le quiero decir cuánto ganaría cada uno de los trabajadores con ese dinero, ¿no? De despensa, de bonos de despensa. Pero fácil, yo creo que sí comemos un mes con ese bono de despensa. Pero bueno, oiga, ahora está la rebatinga porque dice el personal de agua y drenaje que García ya tiene agua, que tiene agua 24/7. Pero dice el alcalde, espérame, no es cierto. Hay algunas zonas que no tienen agua. Yo le voy a decir otro dato. Hay una solicitud de transparencia que le preguntan a Agua y Drenaje de Monterrey. A ver, explícame, por favor, cómo es que ahora García tiene agua si no han hecho obras públicas recientes. Pues en concreto le dicen que no, ni ellos tampoco saben cómo lo están haciendo. Que están haciendo como administrando el agua, pero ¿cuál agua? Si no hay. Ahora, se quedó pendiente la ampliación del proyecto Monterrey 5, el acueducto que va hacia García. Ya no sabemos si se hizo, si no se hizo, si se invirtió o no se invirtió. Pero bueno, Nila Barrera tiene todos los detalles sobre este tema.
15: El director de Agua y Drenaje de Monterrey, Eduardo Ortegón, aseguró que el municipio de García dispone actualmente de agua potable de manera continua. Durante la conferencia Agua para García, realizada en la Expo Agua, explicó que el abastecimiento se logró mediante una redistribución de la presión en el anillo Monterrey-Cinto, que conecta toda el área metropolitana. El funcionario señaló que en meses anteriores existían zonas con exceso de suministro y otras con escasez, por lo que se realizaron ajustes para equilibrar la distribución desde Juárez hasta García. Con esta estrategia se garantiza que los tanques de almacenamiento mantuvieran niveles adecuados y que el líquido llegue a los hogares durante todo el día. Ortegón destacó que el servicio se mantiene estable y que únicamente podría haberse afectado por fallas eléctricas eventuales, pero aseguró que el municipio cuenta con agua de manera permanente gracias a la gestión realizada en lo que va del año. Para Fórmula Noticias Monterrey, Nila Barrera.
1: Bueno, pues muchas gracias a Nila Barrera por la información y bueno, a la gente ahí de García Nuevo León que nos escriba 81-17-89-38-75 para saber si tienen agua o no o cómo les ha ido al menos en los días recientes, ¿no? Vámonos con otros temas, vamos con César Rojas. Ayer ya le adelantábamos, se presentó un cateo en San Pedro Garza García, hubo una persona detenida, pero ¿por qué? César nos platica y nos amplía.
16: Durante un cateo en la residencia de la CONASA en Tengracia, en el municipio de San Pedro Garza García, agentes ministeriales capturaron mediante orden judicial a un hombre que durante varios años presuntamente violentó, amenazó y atemorizó a su pareja y a los dos pequeños hijos de ambos. Al momento del arresto, las autoridades aseguraron un arma larga con mira telescópica con la que al parecer el sujeto solía amedrentar a sus víctimas, además de utilizar cuchillos. A disposición de un juez de control se encuentra Héctor N., de 51 años, quien enfrenta cargos por violencia familiar y amenazas. Los hechos que le atribuyeron ocurrieron entre los años 2019 y 2025 en el domicilio familiar ubicado en la calle privada Cedros, casi esquina con José Vasconcelos, en la CONASA Santa Engracia. Fue en dicho inmueble y durante la incursión ministerial que las autoridades de la Fiscalía General de Justicia lograron la detención del sospechoso y el aseguramiento del arma. Como parte de la investigación, se espera que en el transcurso de las próximas horas, la misma residencia sea objeto de una segunda inspección por parte del Ministerio Público. Trascendió que tanto la expareja del ahora investigado como los hijos de ambos, un niño y una niña, se encuentran en sitio seguro y con protección de la autoridad. César Rojas, Radio Fórmula Monterrey.
1: Bueno, muchísimas gracias, mi estimado César Rojas, por la información. Y regresamos con el tema de, pues, del señor Damaso N. Usted recordará, hace un par de años, hace dos años, se hizo pues muy, muy viral lo que estaba ocurriendo con este entrenador cuando salieron las exalumnas, pues, a dar su versión de los hechos y a exponer una realidad de la que fueron sujetas durante varios años. Y bueno, al parecer ya el juicio final de Damaso N está por arrancar. Y bueno, Nila tiene todas las fechas y también la historia completa.
15: El 21 de agosto a las 9 de la mañana se llevará a cabo en Monterrey el juicio oral penal contra Damaso N., ex entrenador de gimnasia, acusado de presuntos delitos cometidos en perjuicio de deportistas y ex atletas. El proceso se deriva de 16 denuncias presentadas por presuntas víctimas, quienes lo señalaron por conductas ocurridas cuando eran menores de edad. En la audiencia se presentarán pruebas y testimonios de ambas partes para que el juez determine la responsabilidad penal del acusado. Damaso N. permanece en el penal de Apodaca desde abril de 2025, tras imponerse prisión preventiva. Las primeras acusaciones se difundieron en marzo de ese año a través de redes sociales, cuando exalumnas compartieron testimonios sobre presuntos actos indebidos. Fernanda López y Camila Flores fueron las primeras en hacer públicos sus señalamientos en el marco del Día Internacional de la Mujer de 2025. Posteriormente, otras deportistas sumaron denuncias similares. El exentrenador fue vinculado a proceso en 5 ocasiones y enfrenta acusaciones por 4 delitos: atentado al pudor, abuso, acoso y corrupción de menores. Para Fórmula Noticias Monterrey, Nila Barrera.
1: Bueno, muchísimas gracias, mi estimada Nila Barrera, por la información. Vamos a estar, por supuesto, atentos al, pues, el desahogo de este juicio que se dé y que, bueno, pues se haga también en total respeto a las víctimas de estos delitos, ¿no? Oiga, antes de irnos a la pausa, le quiero platicar de algo que seguramente usted ya conoce y padece todos los días: el síndrome de Diógenes. ¿Qué es el síndrome de Diógenes? Bueno, es un trastorno del comportamiento caracterizado por el abandono externo del autocuidado. Se acentúa por la acumulación compulsiva de basura y objetos inservibles en el propio hogar, e incluso se puede extender hasta la vía pública. Se estima que en nuestro país el síndrome de Diógenes puede llegar a afectar entre el 0.8% y el 1.2% de la población en México. Se acentúa más en adultos mayores, que son un grupo de riesgo. Hay especialistas que han enfatizado que al perder a un ser querido, los adultos mayores pues desarrollan con mayor frecuencia el síndrome de Diógenes. En enero 2025, en una casa de, pues justamente de Cadreita, se generaron más de 20 toneladas de basura, y que evidentemente llevó a la autoridad municipal a emprender acciones contra este vecino. También recientemente en la colonia Indeco Monterrey denunciaron una crisis de insalubridad provocada por un residente del sector que desde hace tiempo utiliza su propio domicilio para acumular grandes cantidades de basura. Es importante precisar que no siempre las autoridades municipales pueden ingresar a hacer las limpiezas correspondientes a los predios particulares. Hay 3 formas de abordar este tema. El primero, la autoridad tiene que intentar una vía de conciliación, es decir, platicar con el propietario y que éste amablemente les dé el acceso a las autoridades para que puedan iniciar con la limpieza. El segundo punto es que se trate de una casa o un terreno que esté abandonado. Cuando ocurre esto, la autoridad puede ingresar sin total problema, es decir, sin importar si tiene dueño o no, pero que es un predio abierto. E incluso, en este caso de la colonia Indeco en Monterrey, bueno,

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11: Borneo alberga una de las selvas más ricas y antiguas del sudeste asiático. Es el único lugar del mundo donde conviven orangutanes y rinocerontes de Sumatra en libertad. Sus bosques de dipterocarpáceas son gigantescos y sostienen una red compleja de vida. Lamentablemente, la expansión de las plantaciones de aceite de palma ha reducido drásticamente su superficie, convirtiendo la protección de sus áreas restantes en una emergencia ambiental global.
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12: Bueno, vamos, son las gracias por estar con nosotros, ya pasadita la media. Vamos con más información. Queremos presentarle la canción que, pues, aquí en Nuevo León se va a, llamemos a estrenar con este tema de, pues, del Mundial. Y bueno, para usted que está en radio, la va a escuchar. Ustedes que están en redes sociales, la van a tener que aguantar, ¿verdad? Pero sí, vamos a escuchar parte de la de esta, pues, nuevo himno que tiene Nuevo León en cuanto al, pues, al Mundial que inicia ya en los próximos días. Este es el tema con el que Nuevo León se hará presente. Escuche usted en radio, en redes sociales, los dejamos ahí con tantita musiquita. Escucha.

0: Bueno, pues ahí la canción que va a ser himno a partir de ahora para el Mundial. Entonces ya lo sabe, usted la escuchó aquí por Radio Fórmula Monterrey. Vamos ahora sí, si nos lo permite, con más información, lo que tiene que saber y conocer antes de arrancar su mañana. Oiga, le comento que la Delegación de Adultos Mayores del municipio de Monterrey fue reconocida este jueves por el gobierno de la ciudad con un festejo luego de obtener el primer lugar general en el medallero de Olimpiada Estatal del Adulto Mayor 2026. El alcalde Adrián de la Garza y su esposa Gaby Ollervides, presidenta del DIF, encabezaron una convivencia con los deportistas, quienes en esta edición obtuvieron un logro histórico de 111 preseas, 41 medallas de oro, 35 de plata y 35 de bronce. Con este resultado, el equipo porregio superó el segundo lugar obtenido en 2025 y se consolidó como, por segundo año consecutivo, como la delegación con el mayor número de representantes en el estado, sumando un total de 418 participantes. El alcalde Adrián de la Garza recordó con orgullo el compromiso que los propios atletas asumieron en la edición anterior de obtener el primer lugar en este año, destacando que el triunfo se refleja en la disciplina y el carácter, pues, del regiomontano. Bueno, en tanto, dentro de las acciones que se realizan para lograr el bienestar social y la pacificación de las comunidades, el gobierno de Escobedo, Nuevo León, en coordinación con las autoridades del estado y federales, llevaron a cabo la primera edición de la Feria de la Paz. Este programa forma parte del Plan México implementado por la presidenta Claudia Sheinbaum Pardo, en donde se le da atención especial a las causas, solución a los problemas, entre otros puntos. Las brigadas sociales, en donde se ofrecieron servicios de asistencia a la comunidad, también tuvo una sede en la unidad deportiva en la colonia Nueva Esperanza, en donde también se tomó la protesta a vecinos que integran los comités de paz. La misión de los representantes vecinales será contribuir con la recuperación de los espacios públicos de sus propios sectores y fomentar la participación de los vecinos en el bienestar comunitario. Ser difusores de las acciones que lleven, pues, a cabo el gobierno federal en beneficio de la sociedad y promover también la cultura de la paz en el municipio de Escobedo y colaborar con las diferentes entidades de gobierno, pues serán parte de las tareas. Bueno, en tanto, en el marco del Foro Franco-Mexicano de Cooperación en Educación Superior e Investigación de la Universidad Autónoma de Nuevo León, pues se consolida alianzas estratégicas con la Universidad de Lain en materia de movilidad estudiantil. El rector de la UANL, Santos Guzmán López, firmó dos convenios de cooperación con la presidenta de este organismo para implementar los vínculos académicos establecidos desde hace más de dos décadas. Como parte del programa de internacionalización de la máxima casa de estudios de Nuevo León, pues la Facultad de Filosofía y Letras firmó un acuerdo específico de intercambio estudiantil con la Facultad de Humanidades y la Facultad de Lenguas, Cultura y Sociedad del Instituto Francés. Derivado del acuerdo general de 2025, las facultades de Ciencias Políticas y Relaciones Internacionales, además de Derecho y Criminología de la UANL, también suscribieron un documento en materia de movilidad estudiantil con la Facultad de Ciencias Jurídicas, Políticas y Sociales, pues, de Francia. El rector Santos Guzmán destacó, pues, la importancia de mantener lazos de cooperación franco-mexicanos que impacten la educación de los jóvenes en contextos globales, así como la innovación de la ciencia y la cultura. Bueno, es viernes de hacer introspección. Vamos con nuestra psicóloga de confianza, por supuesto, licenciada y tanatóloga Perla de la Rosa. Adelante.
1: Muchas gracias, Paco. Qué gusto saludarte a ti y a la audiencia. Y sí, Paco, el día de hoy me gustaría hablarles de algo que hacemos todos los días, aunque no siempre lo tenemos consciente, no siempre nos damos cuenta, y es la forma en la que nos hablamos a nosotros mismos, a nosotras mismas. Y es que quiero invitarte a imaginar algo. Imagínate que tienes un amigo que te acompaña todo el día, desde que te despiertas hasta que te duermes. Ese amigo comenta cada cosa que haces. Te habla cuando te equivocas, te habla cuando algo sale bien, te habla cuando estás cansado, triste o preocupado, preocupada. Y ahora quiero hacerte una pregunta. ¿Te gustaría pasar todo el día con alguien que te hablara de la misma forma en la que tú te hablas a ti mismo? Porque muchas veces somos pacientes con los demás, pero implacables con nosotros mismos. Es decir, muchas veces los jueces y las juezas más duras somos nosotras con nosotras mismas. Y nos decimos cosas como, debí hacerlo mejor, o no fue suficiente. ¿Cómo pude equivocarme? Debería poder con esto. Poco a poco, esas palabras van pesando y aquí viene algo importante. Ser amable contigo no significa conformarte, no significa dejar de crecer, no significa justificarlo todo. pero sí significa reconocer que eres humano, que eres humana, que vas a equivocarte, que habrá días buenos y días difíciles y que puedes acompañarte con respeto incluso cuando las cosas no salen como tú esperabas. Por eso, hoy quiero proponerte un ejercicio muy sencillo. La próxima vez que cometas un error o estés pasando por un momento difícil, pregúntate, ¿qué le diría a alguien que amo si estuviera viviendo esto mismo? Y después, intenta decirte esas mismas palabras a ti mismo. Porque muchas veces ofrecemos a los demás una compasión que nosotros mismos nos negamos. Porque al final, la voz que más escuchas en tu vida es la tuya. Y esa voz puede convertirse en tu mayor crítica o en tu mejor compañera. Y me despido. Yo soy Perla de la Rosa, psicóloga y tanatóloga. No sin antes invitarte a seguirme en mis redes sociales. Me encuentras en Facebook como Nueva Perspectiva Centro Psicológico y en Instagram y TikTok como @lic.perladelarosa. Un gusto saludarles a todos. Paco, nos escuchamos muy pronto. Bonito día.
0: Gracias, bonito día para usted también. Y nos ligamos al resumen de información nacional. Buenos días.
2: Gracias, Francisco. Muy buenos días. La Suprema Corte de Justicia de la Nación admitió a trámite la solicitud de ejercicio de la facultad de atracción que promovió la Presidencia de la República para que revise diversos recursos extraordinarios que se interpusieron contra la sentencia dictada a favor de tres presuntos integrantes de Guerreros Unidos señalados de participar en la desaparición de los 43 normalistas de Ayotzinapa. Por otra parte, la Secretaría de Seguridad Ciudadana detuvo a 12 narcomenudistas, entre ellas tres mujeres, en la colonia Zona Rústica. Los implicados les aseguraron 4 bolsas con marihuana, 2 armas de fuego, 3 cartuchos percutidos, 7 mochilas, 6 carteras, 9 identificaciones oficiales, 6 tarjetas de circulación, 4 licencias de conducir, 14 tarjetas bancarias, un reloj, un picayelos, 12 juegos de llaves, entre otros objetos. En tanto, la Fiscalía Capitalina investiga la muerte de un hombre en condición vulnerable que fue localizado en la madrugada de este jueves al interior de un camión recolector de basura en calles de la colonia Doctores. De acuerdo con los operadores del camión, este hombre podría haber subido al techo de la unidad para sustraer algún cartón para proteger de las lluvias. Por último, un motociclista arrolló 3 personas con discapacidad visual quienes se manifestaban en la avenida Valderas, por lo que paramédicos atendieron a 2 mujeres y un hombre de la tercera edad que se manifestaban para que les regresaran sus lugares de trabajo. El probable responsable fue detenido y responde al nombre de Juan Carlos Gutiérrez, que resultó ser un policía de investigación. Francisco, el reporte.
0: Pausa, volvemos.
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5: Los caballitos de mar son monógamos y los machos son los que llevan los huevos en una bolsa hasta que nacen.
3: La importancia del saber.
5: Los pingüinos le proponen matrimonio a sus parejas entregándoles una piedra perfectamente circular que encuentran en las orillas heladas.
3: Las cosas que ignoras.
5: Es imposible estornudar con los ojos abiertos debido a un reflejo automático del sistema nervioso que cierra los párpados siempre.
6: Canva anunció su alianza con Google Gemini, una integración que permite a los usuarios generar imágenes y editar diseños listos para publicar sin salir del chat del asistente de inteligencia artificial. Ahora los usuarios podrán generar imágenes con Ano Banana y editarlas con la función Magic Layers, que separa automáticamente los elementos visuales en capas, superando una de las principales limitaciones del contenido generado por inteligencia artificial. Con Magic Layers es posible modificar texto, ajustar colores o reorganizar elementos sin tener que rehacer todo por un pequeño cambio. Además, gracias a la integración con Gemini, usa el contexto de la conversación para interpretar instrucciones y aplicar los cambios en tiempo real. La función permite editar fondos, texto y objetos de forma independiente y personalizar diseños, así como publicar contenido en múltiples plataformas desde un mismo flujo de trabajo. Informó Aide Rivera. 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
7: Un juez de control vinculó a proceso a 8 presuntos miembros del grupo delictivo El Caballito, quienes operaban bajo un esquema de evasión fiscal que facturó más de 12 mil millones de pesos en menos de 3 años. Además, establecieron 2 meses de plazo para la investigación complementaria. Integrantes de la Alianza Mexicana de Organización de Transportistas dio a conocer que el próximo 24 de junio realizará una manifestación en las principales carreteras del país debido a la inseguridad en las carreteras y la falta de soluciones a sus demandas. El coordinador general del C5, Salvador Guerrero Chiprés, dio a conocer que como parte de los operativos de seguridad por el Mundial de Fútbol en la Ciudad de México, 14.472 cámaras de videovigilancia observarán zonas cercanas y relacionadas con el evento deportivo.
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0: Bueno, mi estimado Eduardo Ortega, buenos días. ¿Ya escuchaste la canción de Nuevo León? Aro, aro, aro.
8: No, pero creo que puede ser mejor que la que sacó nuestra presidenta, la verdad. Ahí en redes sociales, cómo se ha hecho viral esa canción. Pero bueno, vamos a hablar de la selección mexicana, que ya estamos ya una semana de lo que es la inauguración de lo que es esta fiesta futbolera, y vencieron el día de ayer 5-1 a Serbia en lo que es el último partido de preparación antes del Mundial. Los goles fueron obra de Johan Vázquez, Raúl Jiménez y Luis Chávez, además de 2 autogoles del conjunto serbio. El equipo de Javier Aguirre mostró contundencia ofensiva y una mejor versión colectiva de cara a su debut mundialista. También, pese a esta goleada, el Vasco Aguirre no quedó nada conforme y calificó como un error terrorífico la desatención defensiva que derivó en el gol de Serbia. El técnico nacional dejó claro que esos errores no pueden repetirse cuando arranque el Mundial. También ahora en información de la selección de Japón, Takefusa Kubo reconoció que el terreno de juego del centro de entrenamiento de Tigres y también en las canchas de medicina en donde estuvieron el primer día, donde entrenó previamente esta selección nipona, no estaban en las mejores condiciones. El futbolista señaló que algunos jugadores tuvieron el temor por el estado del césped, aunque destacó que la cancha de El Barrial sí cumplió con las expectativas. En información internacional, 2 de las selecciones consideradas favoritas no tuvieron una buena jornada. España empató 1-1 frente a Irak, mientras que Francia cayó sorpresivamente 2-1 ante Costa de Marfil, resultados que aumentan las interrogantes a pocos días de que arranque esta justa mundialista. Reportes desde la capital indican que Efraín Juárez presentó su renuncia como director técnico de Pumas mediante una llamada telefónica desde Europa. Entre los motivos estarían ofertas del fútbol europeo y diferencias respecto al presupuesto para reforzar al equipo universitario. André Jardiné reconoció que el desgaste mental y la presión constante han sido factores importantes en su reflexión sobre el futuro, aunque confirmó que una salida inmediata, pero que espera en un futuro regresar al fútbol mexicano y con las Águilas del América. Y por último, desde Argentina reportan que existe pues un acuerdo verbal entre River Plate y Ángel Correa. Tigres estaría dispuesto a negociar la salida del campeón del mundo por una cifra cercana a los 14 millones de dólares, lo que abriría la puerta a uno de los movimientos más importantes del mercado de este verano para el equipo felino. Pero bueno, Francisco, es lo que tenemos en información deportiva.
0: Bueno, pues agradezco muchísimo, estamos atentos, te vemos, escuchamos pasadita a las 3 de la tarde con Cintia Vanegas.
8: Creo que sí, estamos al pendiente, muy buenos días.
0: Buen día.
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0: Mi estimado Roberto Ramírez, buenos días.
9: ¿Qué tal, Francisco? Qué gusto saludarte como todos los viernes a ti y al amable auditorio de esta edición de Noticias en Radio Fórmula Monterrey, y como cada fin de semana para abrir la conversación sobre autos. Francisco, amigos que nos escuchan, en este primer viernes ya del mes de junio, Ya estamos en el ecuador del año, quien lo dijera, ya estamos en el sexto mes de este año 2026, un mes además importante, es el mes mundialista. Francisco, ya en menos de una semana inicia la Copa Mundial de Fútbol y ya estaremos todos pendientes de lo que suceda con la selección nacional, en el caso particular aquí de Monterrey, con las selecciones que juegan aquí en la Sultana del Norte. Y bueno, pues la verdad es que seguramente dará mucho de qué hablar el tema, pero pues yo siempre digo, Francisco, no sé tú qué opines, no todo es fútbol, así que pues hay que hablar también sobre autos. Además, este mes, para ser precisos, quiero decir, el 7 de junio nos habían prometido pues que iba a ser la presentación del prototipo del auto mexicano, que yo sé que tú estás esperando ya para comprarlo, que ya diste tu anticipo, el Olimia. Vamos a ver si esto se cumple, porque pues ya estamos a 5 de junio, dijeron que el 7, eso es es el domingo. Entonces, vamos a ver si el domingo nos sorprenden con el auto del pueblo, el auto eléctrico del pueblo, a temblar Tesla y todas las marcas chinas y todos los fabricantes de autos, porque ya se viene el auto del pueblo, el auto del bienestar. Pero hablando de ventas de autos, Francisco, ya yéndonos a cosas más serias, el INEGI, el Instituto Nacional de Estadística y Geografía, ya nos hizo llegar pues las cifras de lo que corresponden al mes de mayo. Y pues nuevamente vemos una tendencia a la alza en las ventas de autos en este país. Pareciera que no hay esta recesión de la que pues los expertos en economía hablan, que no afecta a la inflación, Francisco, que vemos, seguramente tú también, cada vez que vamos al súper y pues cada vez el dinero alcanza un poco menos para comprar lo necesario, ¿no?, para vivir, con los autos. Yo lo veo muy distinto, están pagando otras cosas, se venden cada vez más autos, y el mes de mayo se vendieron nada más y nada menos que 127,100 autos nuevos, Francisco. Esto son más de 7,000 autos por arriba del promedio. El año pasado terminamos con una cifra de cercana al millón y medio de autos vendidos. El promedio por mes fue alrededor de 120,000 autos vendidos al mes. Bueno, pues en mayo se vendieron 7,100 autos más de ese promedio de 120,000. Esto representa, Francisco, un 4.9% más de lo que se vendió en mayo del año pasado. También recalcar que este es el tercer mes consecutivo con un crecimiento, y además un crecimiento significativo con respecto al mes anterior, al mismo mes del año pasado. Tan es así que Guillermo Rosales, el presidente de la AMDA, la Asociación Mexicana de Distribuidores Automotores, resalta también que de abril a mayo hubo un crecimiento del 6.9%, por eso digo, casi un 7% de crecimiento. Es lo que te digo, Francisco, de alguna manera la gente, parece que todo mundo está ávido de comprar un auto nuevo, de estrenar, de cambiar o de dejar el camión, ¿no? Y bueno, pues ahí están estas cifras que la verdad a mí me sorprenden, no porque pues la economía mexicana no dé para que haya buenas cifras en lo que tiene que ver con ventas de autos, pero estos crecimientos pues la verdad son de llamar la atención. Y mira, en el acumulado de enero a mayo se registra una cifra histórica también de 627,609 autos nuevos vendidos. Ya estamos muy por arriba del medio millón de autos, 627,000, cuando apenas se cumplió el quinto mes del año. Vamos a ver cómo será este mes mundialista, quiero decir. Y también estas 627,000 unidades representan casi un 5% más de lo que se vendió en el mismo primeros 5 meses del año pasado. Con esto, si te acabo de decir que el año pasado cerramos sobre el millón y medio de unidades vendidas, yo creo que este año, si las cifras siguen como van, pues vamos a estar cerca del máximo histórico que se registró en el año 2016, Francisco, que se vendieron 1,600,000 unidades. Yo creo que este año vamos viento en popa para que esa cifra sea, si no superada, por lo menos alcanzada. Ya lo veremos en los 6 meses que quedan del año. También Rosales Guillermo Rosales señala que son cifras que superan lo que estimaba la AMDA, la Asociación Mexicana de Distribuidores Automotores, a principios de año. Yo creo que ni el más optimista de los optimistas pues pudo haber vaticinado estas cifras. Yo creo que muchas marcas están haciendo muchos esfuerzos, trayendo nuevos productos, de alguna manera respetando los precios, respetando a los clientes, al consumidor, Francisco, no sucumbiendo tanto ante este efecto de la inflación, que como te comento y que como todos podemos ver y sentir, sí se da en otros ámbitos de nuestra economía. Bueno, pues insisto, acá en la industria automotriz, pues la gente sigue estrenando autos. Por otro lado también, pues las marcas chinas, que ya sabemos que muchas no reportan, hay que aparte tomar eso en cuenta, hay marcas chinas que no reportan sus ventas, y bueno, eso habrá que irlo sumando cada mes con mes, y a final del año a ver qué tanto repercute eso también en la cifra final de ventas. Pero recordar que a partir de este año las marcas chinas están pagando un arancel del 50%, y aún así muchas de ellas, como Geely, como Chang'an, como BYD, pues siguen reportando altas cifras, las que reportan, ¿verdad? Las que reportan, siguen vendiendo muchos y muchos autos, y lo podemos ver en las calles. Francisco, son autos que vemos, yo no quisiera decir la palabra invasión porque es muy intrusiva, pero hay una invasión china por las calles, muchas marcas chinas rodando por las calles de nuestra ciudad, también lo veo en la Ciudad de México, en otras ciudades del país, por supuesto, con todo y este arancel del 50% que a partir de este año tienen que pagar. Pues bueno, aún así siguen vendiendo muchos autos. Y en lo que tiene que ver con el top 5 de las marcas que más autos venden en México, Francisco, pues casi sin novedad, casi, siempre digo, pues se mantiene intacto. Este mes hubo novedad. Nissan es la primera, como siempre, Nissan en primer lugar, segundo lugar General Motors, tercer lugar Volkswagen, cuarto lugar Toyota, y hasta ahí todo igual, pero Mazda, la firma japonesa Mazda, desplaza a Kia en el quinto lugar, y vaya que Mazda es una marca de la que hemos hablado aquí recientemente, con el lanzamiento de su nueva CX-5, y traen un ritmo de ventas, la verdad, muy, muy bueno. Así que ahí está, Francisco, eso es lo más importante de la información de la industria automotriz. Hay Fórmula 1 en Mónaco, no todo es fútbol, pero sí hay que apoyar a la selección a partir del próximo jueves.
0: Bueno, pues agradezco mucho, ya nos tenemos que ir. Muchísimas gracias.
9: Francisco, te agradezco mucho, nos escuchamos el próximo viernes.
0: Dios mediante, el próximo viernes. Gracias, hasta el viernes. Y bueno, a ustedes nos escuchamos el lunes, Dios mediante. Cuídense mucho, hasta el lunes.
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16: En la industria musical nos encontramos con muchos récords y Michael Jackson es dueño de algunos, como tener el álbum más vendido de la historia llamado Thriller, con más de 70 millones de copias vendidas a nivel mundial.
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1: ¿Qué tal? Bienvenidos. Son las 7 de la mañana de este viernes, viernes 5 de junio del año 2026. Soy Azucena Uresti y estas son las noticias. En su cuarto día de huelga nacional, la coordinadora de trabajadores de la educación tomó y dio paso libre en algunas casetas de acceso a la Ciudad de México. Mientras, la Comisión Nacional Única de Negociación se reunió por casi 3 horas con funcionarios de gobernación, de la SEP, el ISSSTE, pero la mesa volvió a terminar sin acuerdos porque el magisterio insiste en que su demanda central sigue sin respuesta. ¿Cuál es la demanda? Abrogar la ley del ISSSTE del 2007 y una jubilación digna.
2: El paro es culpa del Estado.
3: Si no hay solución, seguiremos en plantón.
2: Si no hay solución, seguiremos en plantón.
1: Durante el encuentro, el gobierno federal propuso fortalecer el pensionista y analizar la creación de una aseguradora pública especializada en la administración y entrega mensual de pensiones a personas jubiladas como una ruta para mejorar el sistema vigente de cuentas individuales. Pero Jenny Araceli Pérez, secretaria general de la sección 22 de Oaxaca, advirtió que la coordinadora no ha aceptado que esa propuesta resuelva sus demandas, por lo que hoy van a tener una asamblea y van a tomar decisiones.
4: Si el gobierno hubiera tenido la disposición de resolver esa demanda antes de llegar a esta huelga nacional, sin duda alguna estaríamos en nuestras escuelas. Es importante decir, no estamos pidiendo privilegios. Aquí estamos exigiendo algo que sí se tenía y que se nos trató como trabajadores del Estado.
1: Los maestros de la coordinadora, mientras en Sinaloa, integrantes del Frente Nacional para el Rescate del Campo Mexicano y Campesinos Unidos amagan con escalar sus protestas hasta las sedes del Mundial si no hay respuesta del gobierno a la crisis del campo. Al momento, productores de maíz pues tomaron ayer casetas como el Pizal en Abolato, Costa Rica en Culiacán, Cuatro Caminos en Guasave, donde permitieron el paso libre a los automovilistas y cobro de peaje como medida de presión ante la falta de acuerdos, mientras hoy a las 11 de la mañana los agricultores dicen que van a venir a la Ciudad de México para reunirse con autoridades de la Secretaría de Agricultura.
5: Lo que sigue es el boicot al Mundial. Así como el Frente Nacional de Rescate del Campo amenazó con boicotear en caso de que siguiera la cerrazón de mi gobierno federal de no apoyar al campo, el campo sinaloense se levanta de nueva cuenta y somos punta de lanza para el boicot. Los 28 estados de la República estaremos diseminados.
6: Nosotros nos trasladaremos al parecer la semana que viene en el primer juego en Guadalajara.
1: Por su parte, la Alianza Mexicana de Organizaciones de Transportistas anunció un paro nacional y movilizaciones para el 24 de junio en carreteras de todo el país, también como medida de presión por la inseguridad, los robos, la extorsión. No han sido atendidas estas demandas. La convocatoria prevé concentraciones desde muy temprano por la mañana en accesos a la Ciudad de México, como la autopista México-Querétaro, México-Pachuca, México-Puebla y México-Cuernavaca, además de otros tramos en la ciudad. El coordinador de Morena en la Cámara de Diputados, Ricardo Monreal, pidió respaldar a la presidenta ante lo que calificó como una etapa de agresiones y hostilidad provenientes del extranjero.
7: Hoy México los necesita, necesitamos una nueva corriente política frente a lo que estamos viviendo de agresiones, de hostilidad, de confrontación con el extranjero. Hoy que tenemos que respaldar a la presidenta Claudia Sheinbaum, la primer mujer presidenta en la historia de México, para poder enfrentar estos grandes desafíos que México está teniendo y que México está presentando.
1: Las declaraciones de Monreal se dan en el contexto de la revelación que hizo Los Angeles Times sobre una investigación de Estados Unidos sobre los gobernadores de Sonora y Tamaulipas, Alfonso Durazo y Américo Villarreal, por presuntos vínculos con el crimen organizado. Por cierto, sobre Alfonso Durazo, se revivió ayer en redes un fragmento de una entrevista donde Vicente Fox hace 7 años decía esto sobre Alfonso Durazo.
8: ¿Sigue siendo su amigo Alfonso Durazo?
9: Hijo de la chingada. Ese es un traidor. Da puñaladas por la espalda. Se las va a dar a AMLO.
1: Tras una jornada violenta con al menos 10 asesinatos en menos de 24 horas en Sinaloa, llegaron a Culiacán el secretario de la Defensa, el general Ricardo Trevilla, y el comandante de la Guardia Nacional, el general Guillermo Briceño, para supervisar el despliegue de las fuerzas federales en la capital. En las imágenes que difundió el Gabinete de Seguridad, se observa a los dos mandos recorriendo calles de Culiacán, dialogando con personal operativo y revisando acciones de campo como parte del reforzamiento de la estrategia para inhibir la violencia. La periodista Roxana Berenice Guzmán, directora del medio Pulso Informativo del Sureste, tiene más de 72 horas desaparecida tras ser privada de su libertad, tras ser secuestrada el martes en Anchistlán, Veracruz. Ayer medios locales difundieron la versión de que había sido localizada en un barranco de la colonia popular de una colonia popular en Coatzacoalcos, pero colaboradores de su propio medio desmintieron esta información.
10: Nuestra compañera no ha aparecido, no hemos tenido información de fuentes oficiales y no hemos tenido ningún contacto con alguien que nos diga que ya está bien o que por lo menos ya la encontraron. Le pedimos el favor a todos que no desvirtúen la noticia ni apaguen la intensidad de la búsqueda de nuestra compañera. Verifiquen sus fuentes antes de publicar.
1: La gobernadora de Veracruz, Rocío Nahle, aseguró que la búsqueda continúa.
11: Tanto la Fiscalía General del Estado como las Fuerzas de Seguridad federales y locales han estado buscando a la señora. No han parado, como a cualquier mujer, cualquier persona, sea el oficio que sea, nosotros tenemos que apoyar, buscar. Nosotros estamos trabajando desde el primer momento y ya Fiscalía en su momento pues va a dar el reporte una vez de que tengamos datos concretos.
1: Cuatro hombres decapitados fueron encontrados dentro de un vehículo abandonado a espaldas del Congreso de Guerrero en pleno Boulevard Vicente Guerrero en Chilpancingo. La Fiscalía abrió una carpeta de investigación, desplegó un operativo. También informó que personal especializado realizó labores para fijar y preservar los indicios. Además, aseguró el vehículo para continuar con las diligencias. Ayer se reportaron en México 39 asesinatos. Los estados con más ejecuciones fueron Guerrero, con 5, además de Chihuahua, el Estado de México, Michoacán y Puebla, con 3 homicidios cada uno. 3 personas lesionadas y más de 2,000 evacuadas dejó la explosión de 5 pipas de gas LP almacenadas de forma ilegal en una bodega de Tepeaca, Puebla. Minutos antes de las 10 de la mañana, un incendio visible a varios kilómetros alertó a vecinos. Por el riesgo fueron desalojados a habitantes, alumnos de preparatorias del Centro Escolar Miguel Negrete, así como pacientes y trabajadores del Hospital General de Tepeaca.
12: Vámonos para la prepa.
1: Otros videos captaron el incendio y el momento exacto de la explosión que generó una enorme columna de fuego y humo.
13: ¿Cómo sabe? Pues sí, peligra.
1: Bomberos, Protección Civil y policía sofocaron el incendio y localizaron otro inmueble con pipas de gas.
14: Era una bodega donde se resguardaban cisternas de gas. En el momento de la explosión, fueron 4 cisternas las que explotaron. Aquí hay otra bodega donde ya se inspeccionó. En el interior también hay pipas con gas. Ya de este tema se va a encargar las autoridades correspondientes.
1: Horas después, el gobernador Alejandro Armenta recorrió la zona, ofreció apoyo a los vecinos por daños en sus viviendas y anunció una investigación por el almacenamiento ilegal del combustible. A punto de despegar y con la aeronave ya acelerando sobre la pista, un avión de Aeroméxico tuvo que frenar de emergencia en el Aeropuerto Internacional de la Ciudad de México, luego de que otra aeronave ingresara en la misma zona de operaciones. El incidente obligó a activar los protocolos de seguridad para evitar un posible accidente. Las unidades involucradas fueron este avión de Aeroméxico con destino a Hermosillo y una aeronave de Air Canada que intentaba incursionar en la pista. La Agencia Federal de Aviación Civil abrió una investigación para determinar cómo ocurrieron los hechos, si hubo fallas en la comunicación entre controladores y pilotos y quién debe responder por este incidente o posiblemente hubo una falla en el sistema para monitorear a los aviones. Este domingo, Coahuila celebrará la única elección estatal de este año. Más de 2 millones de ciudadanos están convocados a las urnas para renovar por completo el Congreso. En total estarán en juego 25 diputaciones locales, 16 de mayoría relativa, 9 de representación proporcional. Actualmente, el Congreso está dominado por el PRI, con 16 de las 25 curules, mientras que Morena tiene 4 diputados, el PAN 2, el Partido Verde 1, Unidad Democrática de Coahuila 1 y hay un legislador independiente. Con las campañas ya concluidas desde el pasado 3 de junio y tras varios días de veda electoral, los ciudadanos tendrán la última palabra este domingo en una contienda que podría redefinir el equilibrio político en ese estado de la República. El alcalde de Metepec, Fernando Flores, se vio envuelto en una polémica. Ingresó a la fuerza con sus escoltas armados al Club Deportivo La Asunción, del cual es miembro. En redes sociales difundió este video, el cual muestra al presidente forzar la puerta principal junto a sus escoltas. Uno de ellos porta un arma larga y por lo menos otras 5 personas, entre ellos un hombre que viste playera azul, que entra directamente a golpear a otro de sudadera gris. En otro video, grabado por cámaras de seguridad, se ve otro hombre de chamarra negra golpear al mismo sujeto, quien después vuelve a ser agredido en repetidas ocasiones por la primera persona. Aparece el alcalde atacando a la misma víctima. Más tarde en sus redes sociales, pues subió un video ofreciendo una disculpa, pero las imágenes son muy claras. El presidente municipal entró pues con toda la soberbia y la prepotencia a este lugar, al grado de que la Comisión de Derechos Humanos del Estado de México consideró este como un asunto preocupante, por lo que determinó iniciar una investigación de oficio a fin de analizar posibles actos u omisiones de autoridad que puedan vulnerar los derechos humanos.
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1: De esto y más le estaremos informando si nos acompaña después del corte, agradeciendo como siempre la amabilidad de su compañía. Gracias, bienvenidos y muy buenos días.
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1: Hemos hablado prácticamente toda la semana. Secretario de la sección 9 de la coordinadora está con nosotros en la línea. Maestro, ¿cómo está? Buenos días.
4: Buenos días, Azucena.
1: Hola, maestro. A ver, pues, ¿sin acuerdos todavía?
4: Mira, es vamos al quinto día de la huelga. Uh-huh. Hemos sostenido reuniones, mesas con la secretaria de Gobernación, el secretario de Educación, el titular del ISSSTE, pues prácticamente en tres momentos, y bueno, pues ha habido algunos planteamientos. Primero, lo considerábamos pues todavía no claros. Hemos solicitado que estén en un documento para que pues tengamos claridad de también, y no de interpretación. Finalmente ayer nos volvieron a convocar para entregarnos un documento que en voz de Martí Batres, director general del ISSSTE, uh-huh, pues hace algunos planteamientos. Nosotros advertimos que recibíamos, escuchábamos algunas preguntas que en ese momento presentamos, y que pues el documento lo traíamos a nuestra Asamblea Nacional Representativa, uh-huh, que como sabes pues es la instancia que va definiendo los alcances y también las acciones. Entonces pues ese documento fue presentado anoche. Uh-huh. Fue en un primer análisis todavía general, porque pues también la necesidad es que lo conozcan nuestros compañeros, los que están en el plantón, los que están en la huelga, los compañeros que están en otros estados, pues también en acción. Uh-huh. Y bueno, pues es un proceso un poco complejo. Estamos hablando de miles de maestros que razonan, que dialogan, que cuestionan, que preguntan, que pues plantean, y lo que ayer nuestra Asamblea Nacional Representativa define en un primer momento de discusión, de análisis, es que el documento de respuesta que entregó ayer Martí Batres lo consideramos insuficiente, que no atiende la demanda fundamental, que es la abrogación de la ley del ISSSTE. Nos hacen una serie de planteamientos sobre fortalecer la Afore pensionista.
1: Correcto.
4: Lo que nos parece que no resuelve de fondo pues la demanda. Es, uh-huh, decir, que aun cuando migraran todas las cuentas a pensionista, seguiría funcionando como una Afore. Uh-huh. También hemos advertido al titular de la del ISSSTE que tiene que leerse las letras chiquitas, como, uh-huh, decimos luego en este argot de documentos, de propuestas y demás.
1: El diablo está en los detalles, ¿no? El diablo está en los detalles.
4: Exacto. Y entonces, pues en un primer análisis, planteamiento, hemos dicho que no resuelve de fondo, que tiene que revisarse también que estas Afores están reguladas por CONSAR. Uh-huh. No permite una monopolización en términos pues financieros en una sola Afore. Y bueno, pues de contrabando intentan meterse otras propuestas, como la creación de una aseguradora pública, porque recordemos a la audiencia que el estar en una Afore significa que estás ahorrando, uh-huh, que son tus recursos más las aportaciones, en este caso de tu patrón. Correcto. Que en nuestro caso es la SEP. Uh-huh. Y que al final de una serie de años de trabajo, pues te calculan uno, primero, cuál es la expectativa de vida, es decir, si te retiras a los 65 años, uh-huh, si vas a, según ellos, vivir 20 años más, pues te calculan, llevas ahorrado 1,800,000 pesos, te alcanza para 6,000 a 8,000 pesos mensuales de renta vitalicia. No es eso una pensión. se te ocurre vivir un poco más, pues se terminó, tendrías que buscar cómo sobrevivir. Se termina con el servicio médico una vez que te retiras. Ahora en esta propuesta nos dicen, pues vamos a crear una aseguradora pública.
1: Uh-huh, sí.
4: Nos parece que al final no resuelve en términos de que no es una pensión, es el pago de una renta vitalicia, y que aún con el ahorro que el trabajador hiciera, no incrementa sustancialmente la posibilidad, pues, de tener mensualmente una cantidad que le permita vivir.
1: Correcto.
4: Entonces, no aceptamos que esta sea una respuesta a nuestra demanda fundamental
1: y,
4: en términos concretos.
1: Uh-huh. ¿Pero es un avance? O sea, es decir, ¿sobre esto se podría construir?
4: Se podría construir si retomamos que busquemos una ruta para la abrogación. Nos queda claro que no es a partir de un decreto como podría darse esto, que tiene que llevar a cabo un proceso incluso legislativo,
1: uh-huh.
4: Es decir, que tiene que presentarse una iniciativa,
1: pues sí.
4: Dado que estamos cancelando una ley, tiene que, pues, una nueva sustituirlo, pero nos parece que en este momento esta respuesta no va en ese sentido.
1: Bien.
4: Va en el sentido de fortalecer a las Afores, aun cuando se llame pensionista.
1: ¿Hoy van a entonces a movilizarse, maestro?
4: Sí, mira, hoy vamos a estar sobre Paseo de la Reforma, pues mostrando que esto continúa,
1: uh-huh.
4: Que no ha terminado, que vamos ya hacia la semana en donde estará la inauguración del Mundial, y bueno, pues valoraremos el próximo domingo en nuestra Asamblea Nacional las acciones de la próxima semana.
1: Bien, entonces se van a manifestar sobre Paseo de la Reforma, ¿van a bloquear el paso? ¿A partir de qué hora?
4: Es que la cantidad de compañeros impide que nos pudiéramos poner sobre la banqueta, uh-huh. O sobre alguna otra situación. Está definido que es de las 10 a las 2 de la tarde. Entonces, bueno, pues estaremos a partir de Insurgentes, todo Reforma, en los distintos cruces, pues en una actividad de permanecer en plantón, uh-huh. Este cantidad de horas, y bueno, pues veremos si hay alguna otra posibilidad. Se dejó abierto la posibilidad de reanudar el diálogo. Hemos insistido que requerimos que la presidenta nos atienda para que tracemos una ruta. No es el objetivo solo que nos reunamos con la presidenta, sino que encontremos una solución.
1: Pues sí, pero la presidenta ya dijo que no es posible. Entonces creo que eso no va a suceder, maestro. El asunto es, hoy no tienen mesa de diálogo, hoy no tienen reunión con las autoridades.
4: Así es.
1: Hoy no. Y el domingo ustedes definirán, con base en alguna respuesta que puedan tener hoy, si se retiran o no la próxima semana de su plantón y suspenden las movilizaciones.
4: Sí, pues mira, hoy estamos hasta esta parte. Podemos decir que es el primer tiempo del partido y que, bueno, pues no hay todavía un ganador o un perdedor en términos de fútbol, que nosotros vamos a llegar a la final con la abrogación de la ley del ISSSTE.
1: ¿Van a hacer algún paréntesis? ¿Van a suspender sus movilizaciones en todo caso durante la inauguración y estos eventos del Mundial, o se van a mantener?
4: Mira, durante este fin de semana, pues también nuestros compañeros tienen que tomar una pausa, es decir, que ha sido una semana intensa.
1: Uh-huh.
4: El día sábado tenemos un foro que le hemos llamado un foro en solidaridad con las luchas presentes, es decir, tenemos una huelga de los trabajadores de Tornel que cumple 3 meses, una huelga en Monte de Piedad que cumple 6 meses, las madres buscadoras que están planteando, pues, tener o hacer visible esta demanda tan sentida, los padres de Ayotzinapa, los sindicatos universitarios, el sindicato de las prepas del gobierno de la ciudad que está emplazando, uh-huh, a huelga la próxima semana, los, sí, normalistas que se preparan para el 10 de junio, que ha sido una,
1: claro,
4: fecha, pues, que se ha reivindicado. Entonces esperemos, sí, que en este tránsito podamos tener alguna respuesta diferente.
1: Bueno, pues atentos a lo que pase durante el día, maestro, gracias.
4: Gracias, Azucena, buen día.
1: Gracias al maestro Pedro Hernández. Fíjese que sí, el 10 de junio pues es el halconazo y pues siempre hay marcha, es un día antes de la inauguración del Mundial. Ulises Soriano, tú estás ahí en el campamento de los maestros, ¿cómo amanecen este viernes?
2: Azucena, muy buenos días, qué gusto saludarte. En estos momentos pues amanece el campamento aquí en 5 de mayo y el eje central, donde los profesores pues están haciendo las actividades pertinentes de la mañana previo a estos bloqueos del Paseo de la Reforma que llevarán a cabo. También la sección 22 será la que irá a la Secretaría de Gobernación y por supuesto el magisterio disidente, el grueso, asistirá a esta Secretaría de Gobernación haciendo lo propio en la calle de Abraham González y por supuesto en Bucareli. Mientras tanto, Azucena, pues se prepara una vez más el operativo hormiga para ir asistiendo hasta este punto de la Ciudad de México, como bien lo decía el profesor Pedro Hernández, el Paseo de la Reforma, el Caballito, el Agüehuete, Insurgentes y Reforma, vialidades primarias para esta ciudad y que sin duda alguna han sido afectadas durante toda esta semana, y pues ya también comienza un poco el chipichipi en este centro histórico de la Ciudad de México, entonces la lluvia también amenaza con caer durante este viernes. Azucena, el reporte que te tengo con las imágenes de Jorge Aguilar.
1: Bueno, pues gracias a los dos, Ulises, y atentos a las movilizaciones con la idea de que a las 10 de la mañana estén los maestros sobre Paseo de la Reforma. Gracias, Ulises.
2: Continuamos pendientes, Azucena, buen día.
1: Gracias, buenos días. Hemos buscado a todas las autoridades para pues también escuchar su punto de vista, desde la jefa de gobierno, el secretario de Educación, ISSSTE, la secretaria de Gobernación. Los hemos buscado a todos porque pues obviamente queremos también escuchar su punto de vista, pero no hemos obtenido respuesta. Volvemos.
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8: Veracruz lo desmintieron, dijeron que la compañera no ha aparecido, que no tienen ninguna información al respecto. La gobernadora Rocío Nale le dice que siguen con la búsqueda. Y bueno, pues a mí le agradezco mucho que nos reciba esta mañana la hija de Roxana Berenice, Renata, a quien saludo. Buenos días, Renata.
9: Hola, muy buenos días.
8: ¿Qué saben de tu mamá?
9: Realmente no sabemos nada. Ayer pues recibimos una noticia de que habían encontrado y pues todo fue falso.
8: Todo fue falso, esto fue un rumor. Luego los propios compañeros de tu mamá en este medio pues dijeron que no había aparecido. ¿Alguna información de las autoridades, algún avance, alguna pista, Renata?
9: No, todos siguen trabajando, la fiscalía sigue trabajando y no nos han dado ningún avance de la investigación.
8: ¿Ninguna llamada, ninguna petición de dinero, extorsión, nada?
9: No, nada.
8: Oye, Renata, hay una manifestación, según entiendo, el día de hoy, ¿ahí en Veracruz?
9: Sí, así es.
8: ¿Cuál es el plan para hoy?
9: El plan para hoy, pues estamos aquí donde está la presidenta Claudia Sheinbaum y pues trajimos unas lonas para manifestarnos y pues que me regresen a mi mamá, Anaí.
8: ¿Están en Palacio, aquí en Palacio Nacional?
9: No, o sea, aquí en Coatzacoalcos.
8: ¿Dónde está la gobernadora?
9: Sí, así es.
8: ¿A dónde está la gobernadora Rocío Nale? Han colocado ahí una manta y esperan que quieren ser recibidos por las autoridades. ¿Cuál es, además de encontrar a tu mamá, por supuesto, cuál es la petición?
9: La petición es que se le dé pues alcance a esto para que pues podamos encontrar a mi mamá.
8: Por supuesto. ¿Tú estabas en la casa cuando se la llevaron?
9: Sí, así es.
8: ¿Me puedes contar qué viste? La grabación que tenemos del momento del secuestro de tu mamá, ¿lo grabó ella?
9: Sí, o sea, lo grabaron y estaban en la casa y cuando se la llevaron. Uh-huh. Yo vi cuando se la llevaron y pues es realmente.
8: ¿Qué hora era más o menos, Renata?
9: Eran como las 6 de la mañana.
8: Uh-huh. Y estaban, bueno, entiendo que tu mamá iba o venía de hacer ejercicio y de pronto estos sujetos irrumpen en la casa así de pronto.
9: Sí, pues entraron en la casa, realmente yo, mi mamá ya se iba a hacer ejercicio y pues yo ya me iba a la escuela cuando pues sucedió ese tráfico.
8: Y directamente fueron sobre tu mamá.
9: Sí, así.
8: Bueno, pues no la han encontrado entonces, ha cumplido ya 72 horas del secuestro, las autoridades se han comprometido a localizarla, pero desafortunadamente no hay noticias. Renata, ¿van a continuar con alguna movilización el fin de semana?
9: Somos aquí. Uh-huh. Aquí, de hecho, está mi abuela. Uh-huh. Y pues aquí nos estamos manifestando, vamos a hacer todo lo posible para que mi mamá pues aparezca.
8: Ojalá que así sea, Renata. Un abrazo y estaremos al pendiente. Gracias por aceptar la comunicación.
9: Gracias.

0: Muchas gracias.
1: Gracias. Bueno, pues nada, no ha sido localizada. No ha sido localizada la compañera periodista, que fue sacada de su casa por estos encapuchados con armas largas, que entraron ahí a las 6 de la mañana, nos dice Renata, la hija de Roxana. Y bueno, pues, justo ya, perdón, me decía Renata que estaban en el lugar donde va a estar la presidenta. Claro, es que hoy la presidenta está en Coatzacoalcos, ¿verdad? Su conferencia mañanera la da la presidenta Claudia Sheinbaum en Coatzacoalcos, si tiene razón Renata. Entonces ella dice, estamos aquí en algunas de las calles por donde estará la presidenta Claudia Sheinbaum en esta agenda que nos adelantaron desde ayer, que realizará una gira de trabajo en Veracruz hoy y mañana. La presidenta va a estar en 4 municipios para encabezar actividades públicas con programas sociales, educación, etcétera. El viernes 5, hoy está en Coatzacoalcos. Y ahí está, pues, ahí está la familia de Roxana. Israel Aldave, buenos días.
2: Sí, Azucena, ¿qué tal? Gracias. Muy buenos días. Conferencia de la presidenta Claudia Sheinbaum aquí en Coatzacoalcos. Por supuesto, uno de los temas principales que se tendrán que abordar en esta conferencia matutina tiene que ver con la desaparición, el levantamiento de esta compañera periodista. Hemos estado hablando, Azucena, fíjate, con personal del gobierno del estado, y nos dicen que hay una plena coordinación que por lo menos hasta este momento no ha dado muchos resultados. Azucena, ¿por qué? Porque lamentablemente aún no se da con el paradero de la compañera periodista. Por supuesto, este tema va a ser abordado esta mañana. Se encuentran en el gabinete de seguridad encabezado por Omar García Harfuch, el secretario de seguridad, también por supuesto Sedena Defensa y otros funcionarios del gobierno federal. Aquí en esta conferencia de prensa, Azucena, que está pues a unos cuantos minutos de dar inicio, y es la actividad con la que empieza la presidenta Sheinbaum Pardo esta gira de 12 días por el estado de Veracruz, Azucena.
1: Correcto. Oye, Israel, ¿se escucha ahí la presencia o viste la presencia de los familiares de Roxana, o no alcanza a escucharse dónde va a estar la presidenta?
2: Fíjate, Azucena, que al ingreso a esta hangar de la Secretaría de Marina, de este punto de la Secretaría de Marina, no hay nadie al momento de ingresar. La presidenta Sheinbaum Pardo arribó de manera normal, podemos decirlo, a bordo de su camioneta color negro, saludó a unas personas que se encontraban ahí al ingreso de este punto. No hubo nadie de familiares de la compañera periodista, y es que vale la pena señalar, a Azucena, que está cayendo una verdadera tromba en estos momentos aquí en el estado de Veracruz, en este punto del estado de Veracruz. Podríamos decir que a lo mejor esto inhibió de cierta manera la presencia de sus familiares, pero por lo menos al ingreso, a Azucena, nos encontramos justamente ahí haciendo la fila, empapándonos, por supuesto, y no hubo ninguna presencia de los familiares.
1: Bueno, vamos a ver si se refiere, ojalá que se refiera la presidenta al tema. Gracias, Israel.
2: Por supuesto, Azucena, muy pendientes.
1: Gracias, buenos días. Don Lucio, Lucio Isidro, él es padre. Ahora vamos a ir con Don Lucio Isidro, padre de Rodrigo. Lucio es papá de este joven de 20 años, estudiante de veterinaria. Lo asesinaron policías estatales el 4 de noviembre. Sigue sin respuesta concreta por parte de las autoridades federales. La semana pasada, don Lucio inició pues una marcha desde Tabasco hasta la Ciudad de México. A la mitad del camino le invitaron, digamos, le llamaron a una reunión con las autoridades de seguridad aquí en la Ciudad de México. Don Lucio vino, le prometieron que le iban a dar pues seguimiento a este tema, y ayer, el lunes, hablé con él y me dijo pues que no había tenido ninguna comunicación con nadie de las autoridades, y que tal vez hoy podrían reiniciar esta manifestación de Tabasco a la Ciudad de México para manifestarse en el Zócalo o en Palacio Nacional, y así poder tener pues información respecto al asesinato de su hijo. Ahí sí, 4 policías detenidos, 4 policías estatales, 4 policías que están vinculados a proceso. Sin embargo, Lucio dice que participaron 15. ¿Qué pasó? Que llegó una patrulla, persiguió al muchacho que iba con su novia, les hizo la señal de alto, ellos pues no se detuvieron, era de día, venían de la escuela, pues tenían miedo de pensar quiénes eran. Los policías les disparan, hieren a la muchacha, a la novia, matan al joven, y llega otra patrulla pues a tratar de ayudar a sus compañeros policías a pues cambiar la escena del crimen, para culpar al muchacho, que si venía con drogas, que si venía con armas, tal. Afortunadamente, dentro de la tragedia, para el papá de Rodrigo, los vecinos tenían cámaras de seguridad, había testigos, y con ello pudieron comprobar pues que el muchacho había sido asesinado así, pues de manera abusiva por parte de los policías de Tabasco, detuvieron a los principales, a los que persiguieron a los jóvenes, pero a los segundos, a los de la patrulla que intentó ayudar a sus compañeros para despistar a la justicia, pues no los han detenido. Entonces, bueno, pues es lo que está buscando don Lucio. Le vamos a hablar en un ratito más para saber si emprendió o no de nuevo su marcha hacia la Ciudad de México ante la falta de respuestas por parte de las autoridades estatales y las autoridades federales. Pablo Yolatla en Puebla, buenos días.
0: Hola, Azucena, ¿qué tal? Muy buenos días. Pues fueron momentos de terror los que se vivieron ayer allí en el municipio de Tepeaca, sobre todo los alumnos de escuelas aledañas al lugar donde se almacenaba de manera clandestina gas LP. Afortunadamente no hubo muertos ni personas lesionadas, aunque en un principio se informó del registro de 3 heridos. La última de las 4 explosiones fue la que generó pánico allí en Tepeaca, porque fue muy potente, tanto que cimbró varias casas en las que generó una columna de humo perceptible a varios kilómetros de distancia. Ante ello, fueron evacuados alumnos del centro escolar de la prepa BUAP y 60 pacientes del Hospital General. Cuerpos de emergencia, incluido elementos de bomberos y protección civil, se trasladaron de inmediato al lugar de los hechos. Después de 2 horas, los brigadistas lograron sofocar el incendio en su totalidad. El gobernador Alejandro Armenta recorrió la zona, donde advirtió que el hecho no quedará impune, por lo que ya pidió a las autoridades federales agilizar las investigaciones para deslindar responsabilidades. Ahora se sabe que el lugar era una bodega de huachigás, donde ayer por la mañana explotaron 4 pipas, Azucena.
1: Oye, pero no había huachicol, o sea, este combustible estaba guardado ahí por...
0: Así es, Azucena, era una bodega donde se llenaban las pipas y fueron las que explotaron ayer. 4 de ellas explotaron. Era un predio donde se instaló esta bodega, donde se guardaban estas pipas y donde se distribuían a la zona para comercializarse.
1: ¿De dónde vienen esas pipas? ¿Quién les da acceso a estas personas para tener ese combustible pirata, digamos, robado, ¿no? Ahí en las bodegas. ¿Y a quién se lo venden, Pablo?
0: Pues es lo que ayer se informaba. Vecinos daban testimonio de que eran delincuentes, era una banda dedicada al robo de gas LP. Por ahí pasan los ductos de este gas, es donde se conectan. Recordemos que Tepeaca se ubica, es un municipio que se ubica en el Triángulo Rojo. Ajá. Y que obviamente pues ahí es donde se genera esta actividad ilícita y se vende en municipios aledaños, en los tianguis, en Tepeaca, en Quecholac, en toda esta zona,
1: Pablo.
0: Azucena.
1: Bueno, gracias, Pablo.
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7: Los hijos dependientes no nacen así. Muchas veces se forman cuando los adultos resolvemos todo por ellos y evitamos que enfrenten desafíos acordes a su edad. Amar también significa soltar poco a poco y enseñar autonomía con paciencia y amor. Permitir que los niños enfrenten pequeños retos, tomen decisiones y aprendan de sus errores fortalece su seguridad y confianza personal. Acompañar no es hacer todo por ellos, sino estar disponible para guiarlos mientras desarrollan habilidades para la vida. Cuando sobreprotegemos, limitamos oportunidades importantes de crecimiento emocional y madurez. En cambio, cuando confiamos en sus capacidades, les damos herramientas para enfrentar el mundo con mayor fortaleza y responsabilidad. Guía sin controlar, acompaña sin sobreproteger y recuerda que cada pequeño logro fortalece su independencia. Sígueme en todas mis redes sociales como Gina Ibarra-TV.
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10: Un juez ordenó la vinculación a proceso de dos hombres que presuntamente participaron en el asesinato del delegado de la Fiscalía General de la República en Tamaulipas, Ernesto Cuitláhuac Vázquez Reina. Los detenidos también son acusados de portación de armas de fuego y posesión de narcóticos. La jefa de gobierno, Clara Brugada, reiteró que su equipo de trabajo realiza acciones diarias para garantizar el bienestar de los capitalinos. Indicó que se han tomado medidas para contrarrestar las afectaciones que han provocado las manifestaciones de la CENTE. La Secretaría de Educación de San Luis Potosí anunció el fin del ciclo escolar en el estado por calor extremo. Precisó que tomaron la decisión para priorizar el bienestar de la comunidad escolar ante la condición climática adversa. 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
1: Son las 7:45. Estuvimos pendientes en la semana del caso de el señor que vende elotes en Tijuana, Baja California, Isidoro Valencia. Recordará que se hizo viral un video en donde el elotero, con una década de vender pues sus productos ahí en la colonia 10 de mayo, fue detenido en un operativo súper aparatoso. Elementos de la Fiscalía General de la República, Guardia Nacional, el Ministerio Público, se lo llevaron en una patrulla, no les dijeron a los familiares de qué se le estaba acusando. Ayer intentamos hablar con pues la Fiscalía de Baja California, con alguna autoridad, para que nos dijeran, bueno, ¿por qué se habían llevado a don Isidro? ¿Cuál había sido el pecado, el delito tan grande para que elementos con armas largas, uniformes tácticos, fueran por él a las calles donde vendía elotes? Nadie nos respondió. Rocío Galván, allá en Baja California, ¿qué sabemos de Isidro? Rocío, buenos días.
12: Hola, Azucena, te saludo con gusto, igual que tu audiencia y a tu equipo. Sabemos tres cosas. El arresto fue por una orden de aprehensión vigente que fue emitida por un juez federal. La segunda, la familia está, pues, no sé si asustada, no ha querido ya dar más comentarios después del video que grabó la detención y que se cuestionó la acción de las autoridades y se manejó el tema del préstamo que había obtenido por 600,000 pesos. Y lo tercero, se supone que el detenido fue llevado a las oficinas de la Fiscalía General de la República aquí en Tijuana y que habría sido trasladado a un penal federal. Ya ves que hay un registro nacional de detenciones, pero yo no intenté saber a qué penal lo llevaron y no he podido ingresar. Y bueno, pues la delegada de la Fiscalía General de la República aquí en Tijuana tampoco nos ha dado ese dato. Según lo que sabemos, sí fue trasladado de la colonia 10 de mayo a las oficinas de la Fiscalía General de la República y ya de ahí perdemos el rastro. No sabemos en dónde está este comerciante de lotes. Y bueno, seguimos con la duda, ¿por qué fue detenido con un operativo así? ¿Y en qué penal está ya en este momento? Porque si tú te percatas, pues ya pasaron más de 48 horas de la detención. Pues
1: sí.
12: Eso es lo que tenemos hasta el momento.
1: La familia, es que sí entiendo, Rocío, y tú lo sabes perfectamente. Luego la familia, inmediatamente la autoridad, pues los amenaza. Si hablan con los medios, menos les vamos a dar información. O sea, los amenazan y los extorsionan. Porque, bueno, la familia estaba evidentemente muy asustada. ¿Ellos saben el paradero o no tienes idea de lo que sabe la familia?
12: Tengo entendido que no, Estaban, precisamente lo que tú dices, estaban asustados porque, pues, al menos quieren saber a dónde se lo llevaron, a dónde está. Y te digo, hay un registro nacional de detenciones, pero yo no he podido, con el nombre de él, no sé, tampoco, también no tengo esa información. Si tiene otro nombre y en el registro nacional de detenciones aparece con su primer nombre, Isidro, era su segundo nombre, no sé. La verdad es que pues seguimos investigando a Azucena.
1: Que bueno, estaría como en prácticamente en calidad de desaparecido, ¿no?
12: Pues sí. Ojalá que pues allá en la Ciudad de México o aquí la delegación de la Fiscalía General de la República pues nos dé nada más ese dato. Yo pues creo que con eso y el delito, ¿no? Por el que fue se giró la orden del juez.
1: La gobernadora Marina del Pilar, nada. No aparece, nada. No sale a los medios, no a conferencias, nada.
12: Mira, la gobernadora tuvo ayer una reunión por motivo de la libertad de expresión con algunos medios, no fui convocada, claro. Con algunos medios de comunicación, pero el tema no lo tocó. Habló de otras cosas, pero en este tema no.
1: No, porque pues no te invitó porque igual le ibas a preguntar, ¿no? Y pues el asunto es no responder, ¿verdad? Por supuesto.
12: Pues sí.
1: Bueno, pues las seguimos buscando, básicamente saber si está detenido, dónde y por qué. La familia, creo que es evidente, no creo, es un derecho que la familia lo sepa. Entonces, bueno, pues vamos a ver, Rocío, si la familia, al menos, sin salir públicamente, alguna conversación aquí o contigo, nos vaya manteniendo al tanto si saben dónde está el señor, cuál es el paradero de Isidoro, que como me decías ayer, pues todos los vecinos conocen y nadie se explica qué fue lo que pasó.
12: Sí, nadie sabe por qué fue detenido de esa manera. Y pues sí, pues yo sigo insistiendo y estamos en contacto. Cualquier dato yo inmediatamente te lo comunico.
1: Bueno, gracias, Rocío. Cuídate.
12: Hasta luego.
1: Oye, Rocío, ¿hoy hay manifestaciones de transportistas campesinos por allá?
12: No, lo que tenemos es de la Coordinadora Nacional de Trabajadores de la Educación, que anunciaron en la liberación de la caseta de cobro de Tijuana Ensenada, la primera caseta, la van a liberar creo después de las 8:00 a.m. Y ayer tuvimos pues el cierre del Chaparral, 2 horas, un poquito más de 2 horas, que sí colapsó este cruce fronterizo, ¿verdad? Y hoy tenemos esa movilización y pues también estamos pendientes con ese tema.
1: Bueno, pues ahí está. Gracias, Rocío.
12: Hasta luego.
1: Cuídate, gracias. Bueno, y hablando de prepotencia, pues el alcalde de Metepec, Fernando Flores, vaya polémica en la que está envuelto, trató de ofrecer una disculpa diciendo que se había malinterpretado esta irrupción que hizo en un deportivo, en el Deportivo La Asunción, entró con hombres armados, con sus escoltas con armas largas, a golpear a una persona. Daniel Jasso, cuéntanos qué pasó con este señor, el alcalde de Metepec, Fernando Flores, de PRI-PAN, ¿no?
13: Correcto, Susana, llegó por la alianza PAN-PRI-PRD, ahí lo vemos en pantalla para quienes nos siguen en plataformas, un club deportivo, pues, muy conocido en la zona, te digo exactamente, la localidad está en San Salvador Tizatlali, ahí en el Estado de México. Él mismo dice más adelante, vamos a escuchar su disculpa, que es miembro de este club. Él, como vemos en pantalla, él entra. Él es una de las personas que fuerza la puerta de vidrio para entrar junto con otras, por lo menos 5 personas y guardias, escoltas ahí armados con armas largas. Decía él, para impedir un conflicto, para intervenir en un conflicto entre particulares. Ahí vemos cómo ingresa con diferentes personas.
1: A ver, vamos a ver el video 1, si lo podemos poner a pantalla completa y escucharlo. Él, es una toma de fuera. Primero la toma de fuera y entonces él llega y con sus escoltas, pues, abren la puerta, incluso con las manos, la puerta de cristal. A ver, el video 1, por favor, ahí atrás, si me ayudan, por favor, para quienes nos están siguiendo en televisión. Bueno, ese es.
13: Sí, lo tenemos ahí preparado también con audio, son unos 15 segundos ahí del momento en que ingresan. Hay mucho ruido, escuchan incluso varias groserías, pero si quieres vamos a escuchar un fragmentito.
1: Bueno, así entra el alcalde, ¿no? Con sus escoltas, sus armas largas, a la fuerza, abren la puerta de cristal y luego se escucha decir, es ese. ¿Sobre quién iban?
13: Pues no han detallado, Susana, hay muchas incógnitas en este caso, pues uno creía que es un tema que no debería trascender, sin embargo, es una persona, un funcionario, un público que entró, pues, valiéndose sus escoltas, usando armas largas, a un deportivo donde, pues, hay que decirlo, hay mayoritariamente personas civiles que no tienen absolutamente nada que ver con ninguna función de este tipo, mucho menos de seguridad, para entrar con ese tipo de rifles. Ahí, si vemos en pantalla, una de las personas que ingresa, una de las primeras con playera azul y short blanco, es quien agrede en primera instancia a otra persona que ya se encontraba dentro, un hombre con sudadera gris, sin mediar palabra llega, le da un golpe, intercambian algunas insultos en el momento en que esta persona de gris intenta alejarse. En otro video que tenemos, Azucena, un segundo ángulo grabado desde el interior por cámaras de seguridad, pues se ven los momentos posteriores al primer golpe, luego un segundo hombre con chamarra negra que también parecería un guardia le pega, y regresa el hombre de playera azul para pegarle con celular en mano por lo menos en 5 ocasiones, y llega el alcalde Fernando Flores. Pues en un primer momento uno pensaría que para intervenir, pero no, él llega directo con su puño izquierdo para darle a la persona de gris, y ya, ese es como el último momento que se capta en cámaras de seguridad.
1: O sea, él iba desesperado, él quería entrar antes que los escoltas, que todos, para irle a dar un puñetazo a esa persona que dicen que es familiar, ¿no? Que es su sobrino, su hermano, no sabemos. Bueno, el punto aquí es la manera prepotente y fuera de toda la ley en que ingresó a este deportivo. Luego dice, acudí a una llamada de emergencia. No es cierto, hombre. Y yo fui como el superhéroe a tratar de resolver este asunto. Ni le corresponde, ni es cierto, alcalde. Escuchamos su disculpa.
13: Correcto, vamos a escuchar la disculpa del alcalde de Metepec, Fernando Flores.
14: Cuando acudí a un llamado de ayuda por un conflicto al interior del club deportivo del cual soy socio, desde el corazón les ofrezco una sentida disculpa para quienes creen que vieron un actuar excesivo de mi parte sin justificar mis acciones. Debo decir que mi respuesta obedeció a solucionar lo más pronto posible el altercado al interior que amenazaba y ponía en riesgo la integridad de los involucrados. Estaré atento y con total disposición para atender cualquier requerimiento que se me haga por estos hechos.
1: Ay, mentira. A los que creen que me vieron violento, por favor, alcalde, pero si entró con el puño ya listo para golpear a la otra persona, si entró por la fuerza abriendo esta puerta de cristal y con armas largas, no nos imaginamos, creen que yo me excedí. No nos imaginamos, excedió. Hay un comunicado incluso de Derechos Humanos.
13: Correcto, Susana, de la Comisión de Derechos Humanos del Estado de México, pues en un comunicado califica de preocupante pues este tipo de actuar por parte de del funcionario público. Dice que de acuerdo con la información que ellos tienen, ingresaron con una actitud, dice el comunicado, intimidatoria y agresiva, algo que pudo poner en riesgo la vida, la integridad física y la seguridad de quienes se encontraban ahí. Es evidente, simplemente por el uso del arma que portan ahí, pues sin ningún cuidado, hay que decirlo, no la tienen ahí como volando con la mano, y dice que pues a partir de esto inició una investigación de oficio para deslindar responsabilidades y ver si efectivamente se vulneran los derechos de los presentes en ese club deportivo.
1: Bueno, pues evidentemente sí, hay una chica ahí de blanco que hasta la avientan y ella pues está panicada porque no sé si sepa que es el alcalde o no, pero entran estos sujetos armados y la avientan y luego le quitan el celular a otra y que estaba grabando también y se lo avientan al lobby para asegurarse que no hubiera grabaciones, pero aquí están y no hay ninguna justificación. Vamos a ver qué dice más adelante el alcalde y quién era este sujeto agredido. Gracias, Daniel.
13: Buenos días.
1: Gracias, buenos días. Gracias a quienes nos sintonizaron de 7 a 8 en televisión. A partir de ahora y hasta las 10 de la mañana estamos juntos en todas las plataformas de Grupo Fórmula y las estaciones de radio. Volvemos.
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0: 8 de la mañana saludamos a las personas que a partir de este momento se suman a nuestro programa a través de Telefórmula. Muy buenos días a todos ustedes. Qué gusto estar terminando esta semana con ustedes. Y también, desde luego, muy buen día a quienes llevan una hora con nosotros y ya escucharon, entre otras cosas, que los organizadores del FanFest del Zócalo esperan entre 70 y 80 mil personas. El jueves, para que vean en las pantallas gigantes la inauguración del Mundial y el primer partido. A todos ustedes los que han estado con nosotros desde hace una hora en Radio Fórmula, nos han seguido por YouTube, por la plataforma de radiofórmula.com.mx, por las distintas redes sociales. De nueva cuenta, muy buenos días. Lourdes.
1: Sí, don Manuel, buenos días. De nueva cuenta, esta es la información. Toca mejorar la condición de fuerza. Tendremos que esforzarnos todavía más para que el lunes nos den otra propuesta mucho mejor que la que nos acaban de entregar, aseguró esta madrugada durante su Asamblea Nacional Isael González, secretario general de la sección 7 de la CENTE en Chiapas. Los maestros acordaron además realizar bloqueos hoy en Reforma. Confiamos que las autoridades nos ayuden a sortear el plantón de la CENTE porque en 6 días vamos a recibir entre 70 y 80 mil visitantes en el FanFest en el Zócalo de la Ciudad de México para la inauguración del Mundial, aseguró por la mañana Michelle Bauer, CEO de Hope City, Ciudad de México. La gran mayoría de palcohabientes ya recibieron sus boletos para la inauguración del Mundial, sin embargo, siguen sin recibir autorización para entrar con alimentos y bebidas y para hacer uso del estacionamiento. Los dueños de los palcos intentarán entrar hoy al Estadio Azteca para meter alimentos y bebidas a sus palcos. Ayer fueron asesinadas 39 personas en México, de acuerdo con cifras preliminares publicadas esta madrugada por la Secretaría de Seguridad y Protección Ciudadana. El estado más violento fue Guerrero, donde se registraron 5 homicidios dolosos. En estos momentos, el dólar interbancario se cotiza en 17 pesos con 37 centavos.
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3: Manuel. Bueno, y nos escriben, Ciro, por lo menos un palcohabiente. Vamos a consultar con el señor Roberto Ruano, porque dice, a ver, yo sí estoy asociado precisamente con el señor Ruano, ¿no? Con la asociación del señor Ruano. Y también hice mi preregistro, pero no me han llegado los boletos de todo hecho, ¿no? Por ejemplo, dice, entonces, a ver si me orientan, ¿qué podemos hacer? Pues le preguntamos al señor Ruano, porque nosotros así como que orientar, nosotros no tenemos idea.
0: No.
3: Pero en el caso del señor Ruano, pues ojalá pueda ayudar, ¿no?
0: Más bien, tú eres el que me orientas a mí con las aplicaciones, pero ¿qué?
3: Sí, qué cosa, ¿eh?
0: Pues sí, iba a decir qué angustias, pero también ahora sí es en los eventos, ¿no?
3: Ese es el...
0: Te preregistras, el organizador te dice, sí, te voy a entregar los boletos.
3: Y van a caer.
0: Y en muchos casos, y creo que va a ser también el de los partidos, el QR te llega 24 horas
3: 24
0: antes del evento.
3: Sí, claro. Sí,
0: así es. Y pues, si siempre estarás con la duda, ¿y si no caen los boletos?
3: Pues esperemos que sí.
0: Ya fuimos hasta... Dime una ciudad. Ya fuimos a Los Ángeles, fuimos a Nueva York, al tenis, y pues no han caído los boletos, pero van a caer.
3: Pero van a caer.
0: Y siempre caen, siempre terminan cayendo.
3: Sí, siempre caen.
0: Pero ¿quién te quita la angustia?
3: No, nadie, Ciro, nadie. No. Y ese es el tema, dice, porque estoy escuchándolos al aire, escucho que ya, pues varios de los palcohabientes de la asociación recibieron su boleto para el jueves, dice, pero no lo he recibido, estoy preregistrado, soy parte de la asociación, me inquieto. Pues con razón. No, y con razón.
0: Ya, bueno, ¿ya tienes su boleto?
3: Ya tengo mi boleto, Ciro.
0: No, pero para la inauguración.
3: Ya la tengo. ¿Ya? Sorpresa.
0: Bueno, pues felicidades. Ahí, invítame, ¿no?
3: Vámonos, Ciro.
0: Vamos a pausa, 8:05, volvemos.
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33: Continuamos con Ciro Gómez Leyva por la mañana.
0: Saludamos al ex secretario de Educación Pública, Aurelio Nuño, ex jefe de la oficina con el presidente Peña Nieto, conocedor de la toma de decisiones políticas, conocedor del sector educativo, conocedor de la CENTE, y preguntarte esta mañana, Aurelio, gusto en saludarte, ya más que un análisis sobre la situación, ¿por dónde crees que se puede perfilar una salida a esta crisis con los maestros de la CENTE? Buen día, Aurelio.
34: ¿Qué tal? Muy buenos días, Ciro, Manuel, qué gusto estar con ustedes, auditorio. Mira, Ciro, aquí el problema es que el gobierno prácticamente no tiene instrumentos para poder manejar este problema. ¿Y por qué? Pues porque ellos mismos volvieron a generar este problema. Históricamente los líderes de la coordinadora habían controlado la vida profesional de los docentes. ¿Qué significa esto? Pues que controlaban los ingresos, las promociones, los aumentos salariales, los cambios de escuela, y ese control lo utilizaban de manera clientelar. ¿Qué significaba esto? Pues que si un maestro quería una promoción, un aumento salarial, tenía que hacer trabajo sindical. ¿Qué significa el trabajo sindical? Ir a las marchas. Los líderes de la CENTE tenían un instrumento de control que desafortunadamente hoy vuelven a tener, que se llama cartilla sindical. Y en esa cartilla sindical llevan el registro de la asistencia de los docentes, no a sus salones de clase, sino a las marchas. Y si un docente no tiene 80% de participación en las marchas, no puede aspirar, los líderes sindicales no les permiten aspirar a una promoción, a un aumento, a un cambio de escuela. Y eso les daba una gran capacidad de movilización. Eso se había acabado porque con la reforma educativa creamos el servicio profesional docente que permitía que los docentes hicieran su carrera sin depender de los líderes sindicales. Es decir, los docentes ganaban sus plazas por concurso, ganaban las promociones por concurso, ganaban los aumentos salariales en función de su desempeño en el aula, y entonces el maestro podía hacer su carrera en libertad, sin el control de los líderes. Y eso generaba muchos beneficios. En primer lugar, liberaba a los maestros y podían ejercer su profesión de manera libre, mejoraba la calidad de la educación, y esto está medido por expertos, ya que los maestros se concentraban en el aula, y los líderes sindicales perdían ese control, y entonces ya no podían hacer estas movilizaciones, ya no podían chantajear, ya no había este problema de gobernabilidad. Déjame darte un dato. Cuando iniciamos la reforma educativa en 2013, que la CENTE era muy poderosa, los líderes entendían que la reforma iba a acabar con su control y con su poder. Entonces se opusieron. Y en ese momento tuvieron la capacidad, si ustedes lo recordarán, 2013, de traer a la Ciudad de México 80,000 maestros.
1: Sí,
34: y estuvieron durante 6 meses en el Zócalo.
0: Y fueron desalojados meses,
34: sí,
0: meses después.
34: Previo al grito, el 13 de septiembre, previo al 15 de septiembre. Bueno, eso fue en 2013. En 2018, cuando concluimos la implementación de la reforma educativa, ya solo podían movilizar 10,000 maestros y no tenían la capacidad de traerlos a la Ciudad de México. De 80,000 a 10,000 y sin la fuerza para venir a la Ciudad de México. Es decir, básicamente el problema de gobernabilidad estaba resuelto, y además en beneficio de la educación, porque pues los maestros se habían liberado de este problema y estaba mejorando la calidad educativa. ¿Qué es lo que sucede? Que llega el presidente López Obrador y una de las primeras acciones que hace es echar abajo la reforma educativa, pactar con los líderes sindicales, regresarles los controles. ¿Para qué? Para que les hicieran movilización electoral, lo cual ocurrió, y por eso la CENTE es un aliado de Morena y lo sigue siendo, porque no solo movilizaron durante la época de López Obrador, movilizaron también en la elección de la presidenta Claudia Sheinbaum. Lo que pasa es que al volver a tener este poder, la CENTE siempre quiere más. El pago que les dio López Obrador fue la reforma educativa, pero ese es un pago que no les dio la presidenta Claudia Sheinbaum. Y hoy quieren pues hacer valer esa condición de aliado de Morena, exigiéndoles, porque pueden, porque vuelven a tener estos controles, y aprovechando la circunstancia del mundial, que ellos entienden mejor que nadie, que es muy valiosa, porque el gobierno tiene prisa de llegar a un arreglo para que no echen a perder el mundial, y ellos aumentan su fuerza para presionar más, y hoy tienen al gobierno contra la espada
0: de ahí,
34: y la pared.
0: De nueva cuenta mi pregunta, ¿por dónde se perfilaría una salida? ¿O así vamos a llegar al jueves y así nos vamos a seguir en junio?
34: Pues mira, quién sabe, tú lo decías, te escuchaba hace rato.
0: Sí.
34: Eso no lo sabemos. ¿Qué es lo que va a pasar? Pues que el gobierno les va a dar muchísimo. ¿Qué significa muchísimo? Les va a dar, y eso ya se los pusieron sobre la mesa, terminar por entregarles el control absoluto de las plazas y de la vida profesional de los docentes, el cual recuperaron en gran medida, pero todavía lo comparten con la SEP, y eso les estorba. Y entonces ya les dijeron que les van a quitar la USICAM, o como se llame, que es un nombre horroroso, que es lo que sustituyó al servicio profesional docente. Nadie entiende qué es USICAM. Bueno, era lo que era el servicio profesional docente, que lo quitaron, que volvieron a permitir que los líderes sindicales participaran, pero participan y están también, digamos, participa la SEP. ¿Qué es lo que dicen los líderes? Queremos controlar totalmente las plazas, y ya les dijeron que sí, ya se los pusieron. Eso pues va en detrimento terriblemente de la educación, va a empeorar el problema, pero además le va a dar más fuerza a la coordinadora, porque tendrán todavía mayor control sobre los docentes. Eso ya está sobre la mesa. Ya les están ofreciendo más cosas para las pensiones, que eso va a costar dinero, y cuando cuesta dinero quiere decir que algo se lo van a quitar, porque pues el dinero no cae del cielo y el gobierno no está haciendo una reforma fiscal. No serán recursos adicionales. ¿A qué se lo van a quitar? Pues se lo van a quitar a la educación, que ya está muy mermada. Los gobiernos de Morena desaparecieron las escuelas de tiempo completo, es decir, las dejaron sin presupuesto. Hoy las universidades públicas autónomas tienen una reducción de 30% en términos reales en su presupuesto de 2018 para acá. Hoy tenemos una inédita caída en las coberturas educativas, algo que nunca había sucedido en un siglo. Desde que Vasconcelos fundó la SEP en 1921 hasta 2018, todos los gobiernos de México, de Obregón a Peña Nieto, aumentamos la cobertura educativa. Morena la tiró en gran medida porque han dejado de invertir en la educación. ¿Para qué? Para subsidiar a Pemex y para cumplir con esto que pide la coordinadora. Entonces, la solución es entregarles muchísimo.
0: Sí.
34: En un descuido hasta la ley del ISSSTE. Y eso, pues va en detrimento de la educación, va en detrimento de las finanzas públicas, va en detrimento de la economía del país. Cualquier solución es mala, pero además, con una cosa adicional, Ciro, lo que les vayan a dar, que va a ser mucho, los va a hacer más fuertes. Y no se van a ir y no van a regresar. Pues recuerden que el lema de la coordinadora es movilización, negociación. Movilización. Si quedan felices con esto o quedan satisfechos y se van con lo que les den, harán un repliegue táctico, se pondrán a ver el mundial como todo mundo, y en septiembre van a volver a tocar la puerta, todavía con más fuerza, porque van a traer o más controles sobre los docentes, o más dinero, o las dos cosas. Entonces, lo que vaya a ser el gobierno desesperado para que no les bloqueen el mundial, pues va a terminar dándole más fuerza a la coordinadora y va a incrementar el problema. Eso suponiendo, Ciro, que efectivamente se vayan, porque a lo mejor sienten que tienen al gobierno contra las cuerdas y van a decir, pues no nos parece suficiente, y entonces pues se quedarán y presionarán durante el mundial para ver si sacan algo más, ¿no? Pero lo que es muy importante entender, Ciro, es que esto es un problema que volvió a generar Morena.
0: Bueno.
34: La coordinadora ya no tenía fuerza y ellos se la volvieron a dar, y ahora se les
0: revirtió
34: este problema, que es un problema de gobernabilidad y es educativo. Hay algo de lo que nadie habla, Ciro. Hoy hay casi 1 millón de niñas y niños en Oaxaca, en Chiapas, en Guerrero, en Michoacán y en Zacatecas que no están yendo a la escuela. Porque el paro que están haciendo los docentes. Eso es un crimen. Es un problema para la ciudad, es un problema para el mundial, es un problema mayor para la igualdad, para las niñas, los niños, para la libertad de este país, tener a 1 millón de niños y niñas del que nadie habla, que están sin escuelas mientras esto está aquí. Entonces, pues la verdad es que no hay solución. Cualquier cosa que suceda es simplemente salvar el paso y con un alto costo para la educación, para la economía, para las finanzas y para el país.
0: Muchas gracias, Aurelio. Aurelio Nuño, exsecretario de Educación Pública, especialista en temas educativos y gran conocedor de la política mexicana. Gracias, buen día, Aurelio.
34: Al contrario, muchas gracias, Manuel, Ciro, que estén muy bien. Gracias. Saludo al auditorio.
1: Ay. Y es que da esa impresión, Ciro, la impresión que da es que la gente tiene ahorita, no sé si contra las cuerdas, pero sí tiene un poquito sentido al gobierno, ¿eh?
0: Y lo que dice Aurelio, el gobierno desesperado.
1: Y el gobierno está desesperado y creo que ya da ciertas señas de desesperación. Sí. Entre lo que decía la secretaria de Gobernación y la presidenta diciendo, ya son ustedes la derecha extrema.
0: Vamos a pausa, seguimos.
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2: Los labios no sudan porque no tienen glándulas sudovíparas. Por eso se secan con tanta facilidad durante el invierno frío.
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6: 8:24, la conferencia mañanera, la de hoy de la presidenta Sheinbaum, es en Coatzacoalcos. Empezaron, están viendo temas locales. En unos momentos tendremos el reporte. El domingo hay elecciones en Coahuila.
7: El domingo hay elecciones de Congreso en Coahuila, efectivamente, Ciro. Y aunque bien no hemos hablado demasiado del tema, pues es algo que se le puso atención porque supuestamente Morena, a través de el que fuera secretario de organización, Andrés López Beltrán, pues iban a meterle toda la cara al asador. Pero pues nos enteramos también por el Universal que no solamente el señor López Beltrán dejó la zona, sino también toda su fuerza, digamos, de trabajo, diputados, diputadas, gente que iba a ayudar a que ganara Morena o que Morena diera la batalla en Coahuila, habían dejado el estado. ¿Cómo están las cosas en este viernes previo a la elección del domingo? Magda Guardiola, como siempre, qué gusto poder saludarte, Magda.
6: Buen día, Magda.
8: Ciro Manuel, muy buenos días al auditorio de Grupo Fórmula. Pues el ambiente es tranquilo en lo general, pero hostil en lo particular, y esto derivado de una ofensiva legal que se ha pues recrudecido en las últimas dos semanas aquí en el estado, principalmente por quejas y denuncias que han presentado el Partido Revolucionario Institucional y Morena, y bueno, pues esto tiene a los tribunales y a la autoridad electoral en jaque prácticamente. En marzo pasado había solamente 11 quejas, 11 denuncias, pero bueno, pues ahora son 64 a unas horas en la víspera de la contienda, son 64. Les digo, son Morena contra PRI, PRI contra Morena, coacción al voto son los temas, ha salpicado incluso al gobierno del estado, al secretario de Desarrollo Social, Gabriel Elizondo, por este tema también de coacción al voto, de dádivas, de violencia política de género, también hemos tenido quejas, pero el Tribunal Electoral pues ha ido desechando todas estas quejas una por una porque no tienen fundamentos legales, porque están muy generalizadas. Solamente una ha llegado a proceso judicial y esta pues tiene que ver con un tema de citatorios que aparecieron en al menos 15 casas de gestoras sociales militantes del PRI que las hacía objeto de la justicia federal por parte de la Fiscalía General de la República y la Fiscalía Especializada en Materia Electoral. Les señalaban coacción al voto, fueron falsos estos citatorios, se abrieron carpetas de investigación y hay dos personas detenidas, una en la región Laguna, en Torreón concretamente, y otra aquí en el sureste, en Saltillo.
6: Bueno, Congreso, ¿cuántos posiciones de Congreso?
8: Son 25 los diputados, pero son 16 de mayoría relativa, 9 de proporcionales, 9 plurinominales. Y bueno, pues la danza de las cifras, todos son ganadores, todos se llevan carro completo en este momento.
6: Así es. ¿Alguna encuesta local confiable a seguir? ¿Existe?
8: Pues, mira, Ciro, la verdad es que te digo, es una danza de cifras, todo el mundo se da por ganador, todo el mundo se da por arrebatado el Congreso. Sinceramente, no se renueva como tal, las candidaturas son recicladas en todos los partidos, no hay algo nuevo, tampoco hubo propuesta nueva. Lo más destacado fue al principio un conato de violencia en San Pedro de las Colonias, en la región Laguna, que tuvo que ver con una agresión a la candidata de Morena, pero fue lo más destacado de esta contienda.
7: Oye, cuando dices que son recicladas, ¿es porque están buscando nuevamente sus cargos?
8: Sí, básicamente, y si no son regidores de ayuntamientos que quieren ser diputados, son los mismos cuadros que hemos estado viendo prácticamente en las últimas dos décadas aquí en Coahuila.
7: Oye, ¿y sientes que Morena efectivamente le metió la carne en el asador o de plano sí llegaron y después abandonaron el cuadro?
6: La plaza.
7: La plaza.
8: Hubo movidos dos candidatos aquí en la región sureste. otro en la laguna, pero el movimiento típico de una campaña electoral. No hubo algo distinto, no hubo, les digo, ni propuestas, ni nada distinto. Tanto del PRI como del PAN, como de UDC, como de todas las candidaturas, de todos los organismos políticos, no hay nada relevante.
1: Bueno, muchas gracias, suerte el domingo, Magda. Y ojalá podamos conversar contigo el lunes, Magda Guardiola.
8: Un gusto, un abrazo para todos.
1: Gracias.
9: Que te vaya bien, Magda.
1: Gracias. Bueno.

0: también se unificará con la mayor parte de los congresos, después de ya muchísimos años de intentar hacerlo, que muchos congresos, o que muchos estados, mejor dicho, unifiquen sus procesos electorales para que todos queden en un solo momento, ¿no? O en dos momentos en los diferentes años.
1: Bueno, varios diarios registran un estallido. Leo la nota, como viene en la portada de Reforma. Dice, estallan 6 pipas de huachigas.
0: Pues sí.
1: De huachigas, de Peaca, Puebla. Déjame leer el pie de esta fotografía. Dice, más de 1,700 alumnos de una escuela corrieron despavoridos durante la explosión en una bodega clandestina de combustible robado a Pemex en el corredor huachicolero de Puebla. ¿Quién tiene el control del territorio nacional?
0: Puebla, Ciro. Puebla, ¿eh?
1: ¿Cuál es la soberanía?
0: Sobre todo Puebla, Ciro. Cerca de 2,000 personas, nada más la mayor parte de todos estudiantes que tuvieron que salir hechos la raya de ahí, fueron desalojados precisamente por la cantidad de fuego, de lumbre que estaba ahí, de combustible que podía explotar. Ahora sí que sin saber exactamente cuál fue el mal manejo que se hicieron, ¿no? Todavía sin detallar cómo fue el mal manejo que hicieron en esta bodega, pero pues evidentemente fue algo que no tenían que haber hecho y que provocó una explosión que, en fortuna, Ciro, no dejó una sola persona muerta o no ha dejado una sola persona muerta.
1: ¿Hasta
0: 3 personas
1: sabemos?
0: Heridas.
1: En fortuna. Pero está depósito clandestino de combustible.
0: Sin problema, Ciro, sin problema, ¿no? Ya fuimos alguna vez a Puebla, ya hicimos trabajos especiales, ya vimos lo peligroso que se pone en Puebla el tema, ¿no? Y en su confluencia con Tlaxcala, el tema del huachicoleo. Bueno, pues pasaron ya no sé cuántos, 6, 7, 8 años de esos trabajos especiales, Ciro, y ahí está, ahora explotando una bodega con un montonal de combustible, 4 pipas, ¿no? Que se fueron una tras otra.
1: Y la, como dices tú, y la suerte de
0: la suerte,
1: esto, Ciro, no se convirtió en una tragedia infame, ¿no? Pero, pues ahí está. ¿Quién controla zonas del territorio nacional? El Estado mexicano, ¿no? Por cierto, hablando de los trabajos, ayer mencionábamos, ¿no? Decíamos, hubo un registro periodístico de cómo los grupos criminales controlan o controlaban, siguen controlando partes del territorio nacional. Y mencioné el caso de unas crónicas, reportajes que hizo Humberto Padilla.
0: Humberto Padilla, sí, correcto.
1: No era Jerez, era, no recuerdo
0: en
1: qué
0: Zacatecas,
1: parte de Zacatecas.
0: Nos
1: y nos estaba escuchando Humberto Padilla, sí. Abrazo, porque además sigue en su lucha y ojalá bien. Y me escribió esto. Dice, además de Zacatecas, cubrimos el bombardeo de la familia michoacana en Guerrero.
0: Correcto.
1: Para imponer la extorsión, y ahí también se denunció su intervención en la elección de Evelyn Salgado. Y fuimos a Michoacán, en que un cártel desplazaba comunidades y se acusaba que el gobernador estaba electoralmente financiado por el crimen. Lo mismo en nuestra cobertura en Morelos de Cuauhtémoc Blanco y su foto abrazando criminales. Nosotros mostramos, en fin, él dice que antes que nadie, esos pedazos de México bajo el control del narco, sin ninguna guía más que la del hallazgo periodístico. Absolutamente cierto.
0: Sí,
1: eran crónicas. Y esas crónicas nos merecían, ¿no?
0: No, bueno.
1: Agresiones, insultos, calumnias desde el poder, pero que esos registros ahí quedaron. Ahí quedaron esos registros, que no se diga que no se registró.
0: Y creo que la mayor vergüenza, Ciro, es que en México no se hizo ninguna investigación al respecto, ninguna, ¿no? Hoy vuelve a hacer un recuento el periódico Universal sobre el tema, nada más de Sinaloa y Sonora, pero no, y de las que pudieron haber sido ratificadas, pero realmente de investigar en México nada, ¿no? Y cuando se investigan en los Estados Unidos, ¿por qué? Por el grupo de personas de la delincuencia organizada que tienen detenidas, quizá por los declarantes que tienen a nivel político, y que no estén abiertos a medios de comunicación, pues lo que dicen que es, Ciro, no, pues entonces que nos den pruebas. Y además nos están violando la soberanía.
1: Eso fue el gobierno de López, ¿no? Obrador, en esencia, ¿no? La entrega, vaya usted a saber a cambio de qué.
0: Claro.
1: La entrega, ya olvídate del territorio, la entrega de la vida de millones de mexicanos a los grupos criminales.
0: Correcto.
1: Si me dijeras qué fue el gobierno de López Obrador, esencialmente eso, fundamentalmente eso, porque qué cosa más relevante puede ser que entregar

0: a la gente,
1: claro,
0: ponerla a merced de los grupos criminales. Eso fue el gobierno de López Obrador. 8:35, hacemos una pausa, volvemos.
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10: Miroslav Klose contra Brasil 2014. Un gol histórico para los mundiales. Al anotar el segundo tanto en el catastrófico 7-1 frente a Brasil, Klose alcanzó los 16 goles en Copas del Mundo, convirtiéndose en el máximo goleador histórico de la competición.
11: El órgano de administración judicial informó que se llevarán a cabo actividades de forma remota en los días que se celebren partidos mundialistas en México. Precisó que durante las fechas no correrán los plazos procesales, de conformidad con el artículo 19 de la Ley de Amparo. El gobierno del Estado de México, encabezado por Delfina Gómez, anunció la implementación de un operativo de seguridad para el Mundial de Fútbol. Las acciones contemplan el despliegue de 1.500 efectivos y 238 unidades vehiculares para recorrer los municipios del estado. El INE informó que para el ejercicio democrático del 2027 se prevé un gasto operativo de 3.948.471.536 pesos. Informó Daniel Huelvanks. 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

0: 8:39. Estamos a nada ya de que comience el Mundial. Y como lo informamos ayer,
1: sí,
0: nos estará acompañando en esta cobertura, estará acompañándonos por la mañana, pues la mayor parte de los días, y ojalá sea todos los días, con un comentario, con un análisis, con una observación de lo ocurrido, lo que esté por ocurrir en el Mundial. Uno de los grandes periodistas deportivos de México, muchos años, además, ¿no?, con un conocimiento de varios deportes, entre ellos el fútbol. Y dijimos ayer que para nosotros, para nuestro programa, era un orgullo que en este Mundial nos acompañara todos los días del Mundial, de lunes a viernes, aquí con nosotros Ciro Procuna. Un gran gusto y un honor para nuestro programa, un lujo para nuestro programa, que te sumes durante el Mundial con nosotros. Tocayo, qué gusto, buen día. Ahora sí que bienvenido a Por la Mañana.
2: Querido Ciro, muchas gracias por tus palabras, me halagan, y créeme que el gusto es mío y la admiración es mutua. La admiración para tu espacio, para el gran equipo que lleva a cabo este programa de Por la Mañana. Te mando un abrazo, Tocayo, igual que a Manuel y a todo tu equipo. Será un gusto estar con ustedes durante los próximos días, comentando el Mundial, que está a menos de una semana de empezar.
0: Bueno, ¿te emocionaste? Debemos, ya aprovechando que estás aquí, te estamos presentando, te pedimos una primera colaboración. ¿Es para ilusionarse lo de anoche? ¿Es para ilusionarse o no el triunfo de 5-1 contra Serbia? Y sobre todo la forma en que corrió, jugó y se vio físicamente a la selección mexicana.
2: Ciro, yo creo que para bien o para mal, este tipo de partidos hay que tomarlos con muchas reservas, especialmente por el formato. Son 11 los cambios que hay disponibles. Es una puesta a punto la que todos los entrenadores previo a la Copa del Mundo quieren llevar a cabo. Entonces siempre hay que tomarlo con reservas. Y sí creo que hay que poner en perspectiva no nada más este triunfo, sino también los dos anteriores que logró el equipo mexicano. Por ejemplo, se derrotó a la selección de Ghana. Sí, pero fue Ghana sub-23. Ni siquiera vino Carlos Queiroz, el entrenador de la selección mayor de Ghana. Después de eso se le ganó a la selección de Australia, con un segundo tiempo bastante malo del equipo mexicano. Dejó mucho que desear, inclusive cuando Javier Aguirre metió a los que van a ser titulares regularmente en la Copa del Mundo. No se compuso el rumbo en el segundo tiempo. Se le gana a Australia, pero Australia no es ninguna potencia. Aquel juego fue en Pasadena el fin de semana. Y lo de ayer fue ante la selección de Serbia, que no clasificó al Mundial, que tiene en Veljko Paunovic a un entrenador que entró para los dos juegos finales de la eliminatoria. Al quedarse corto de entrar a la Copa del Mundo, le confían el resto del ciclo a Veljko Paunovic, y lo que está haciendo es probar nuevos jugadores. Entonces, tenía muchos debutantes. Esta selección había perdido ante Cabo Verde 3-0 la de Serbia. Fue en la altitud de Toluca, que es inclusive más demandante que la Ciudad de México.
0: Sí,
2: sí creo que conviene ponerlo en perspectiva. Insisto, para bien y para mal, estos partidos suelen tener algunos detalles. Por otro lado, sí creo que México va a tener una gran ventaja por ser local, y ese se puede convertir en un aliado muy importante en una Copa del Mundo que va a requerir de lo mejor en materia de logística para, pues, capotear los desplazamientos, zonas horarias, climas en esta etapa del año.
0: Bueno, oye, desde mi pantalla de televisión y como aficionado, pero yo vi a la selección mexicana muy bien físicamente y muy motivado.
2: Claro.
0: Como aficionado, como decimos nosotros, en mi tele. En mi tele, eso es lo que vi. ¿No viste un equipo bien físicamente y muy metido en lo suyo? Un equipo muy alegre, con muchas ganas de jugar fútbol. Fue la impresión con la que me quedé anoche.
2: Sí, tienes toda la razón, Ciro. ¿Sabes? Lo que ha logrado Javier Aguirre con este grupo de jugadores es algo que tendría que estar como que por añadidura, o tenía que estar ya como parte del piso del que partes. Pero no olvidemos que en otros ciclos mundialistas habían presentado deserciones, temas disciplinarios.
0: Sí.
2: Bueno, nada de eso ha ocurrido durante este ciclo con Javier Aguirre, que le ha regresado a las selecciones de orgullo por ser parte del equipo. Y no nada más del cierre rumbo al Mundial, de todo el proceso y lo que implicó. Entonces, eso hay que palomearlo a Javier Aguirre. Ha logrado un grupo sólido, ha logrado construir un equipo que tiene sus limitaciones. Yo veo muy definido el techo. En la parte de cuota de calidad en este equipo, pero evidentemente al ser un deporte colectivo, si estás como un grupo bien consolidado, guerrero, que sale a morirse en cada compromiso, entonces eso te da un piso sólido, interesante para poder pelear en cada partido, además de que juegas en casa. Insisto, eso me parece muy muy importante. Sí, Javier lo ha logrado y creo que eso se refleja en cada declaración de los jugadores, en cada momento en que Javier sale a hablar ante los medios de comunicación, y eso habrá que agradecerlo, porque si nos instalamos en esta misma etapa, menos de una semana de que arrancara el Mundial con Gerardo Martino, por ejemplo, ¡híjoles!, rumbo a Qatar, sí creo que estaban las cosas muy tensas, ya había tenido varios cortocircuitos, se echó varios temas muy polémicos al, por ejemplo, dejar fuera de la convocatoria al delantero que estaba en mejor forma, Santiago Jiménez, efectivamente. Entonces, si era de mucha crispación, ahora Javier ha sabido llevarlo de una forma más tersa, pese a que fue un tema muy polémico, todo este de desprender a los jugadores de sus clubes y que no pudieran disputar la liguilla. Está por verse si eso termina por producir algún efecto positivo ya a la hora de jugar los partidos que valen.
0: Bueno, pues qué gusto escucharte. Bienvenido a Por la Mañana, Ciro Procuna. Comenzamos en algún momento de la próxima semana y pues aquí vamos a estar. Ya, ahora sí que estamos en el Mundial, como decían antes los clásicos, estamos en el Mundial. Bienvenido a Por la Mañana, qué gusto. Buen día, Ciro, muchas gracias.
2: Te agradezco, Ciro, les mando un abrazo a ti, a Manuel, aquí nos estaremos escuchando y que sea un gran Mundial, así lo esperamos, ofreciendo aquí una perspectiva que espero resulte de su interés.
0: Muchas gracias, gracias. Bienvenido, a Ciro Procuna, bienvenido. Gracias, Manuel.
1: Bueno, pues ahí está, pues con el gusto, con el placer, el enorme placer y el honor de poder escuchar a un profesional, sin duda, como bien dices, que sabe de muchos deportes y ya nos ha demostrado que de fútbol le entiende y le entiende muy bien.
0: Bueno.
1: Sí sabe, Ciro Procuna.
0: Bueno, pues estará con nosotros, vamos a apreciar si empezamos el miércoles, si empezamos el mismo jueves, en fin, en algún momento de la próxima semana y nos estará acompañando durante todos los días de el Mundial.
1: ¿A todo dar?
0: Hasta cuando juegue Cabo Verde.
1: Cuando juegue Irán, Nueva Zelanda, pues
0: ese va a estar buenísimo. Razón,
1: va a estar bueno, ¿no?
0: Ese va a estar buenísimo.
1: Ahí vamos a tener una representación.
0: No sé, en la cancha. En una de esas también. No,
1: a lo mejor hasta
0: pero todo lo que rodea ese juego, mira, si yo fuera periodista y tuviera sentido periodístico, que no tengo, y me hubieran dicho, a ver, elige un juego de la primera ronda, que se ha dicho, bueno, si se puede, el México-Sudáfrica, primero la inauguración, y luego
1: el primero de Irán, ¿no? Ah, pero ahí vamos a tener representación, Ciro.
0: No creo que ningún periodista mexicano haya comprado boletos para ir a ver Irán-Nueva Zelanda.
1: ¿Cómo no? Aquí tenemos
0: No creo que nadie tenga esa sensibilidad.
1: Aquí tenemos una.
0: Luego, esto es aquí ficción. Tenemos una. Eso no lo creo, pero bueno, ahora regresamos al tema del Mundial. ¿En qué va la mañanera, Sofía?
3: Buen día, Ciro, buen día, Manuel. Justamente por el tema del Mundial, le preguntan a la presidenta sobre su agenda, qué va a hacer la próxima semana, si va a abanderar a la selección, si ya tiene agendadas reuniones con jefes de Estado, el tema del Rey de España, y la presidenta dice, lo platicamos el lunes. Vienen algunas personalidades, los vamos a recibir en Palacio Nacional, le insisten, va la selección a Palacio Nacional, lo platicamos el lunes con todo detalle, dice la presidenta.
0: Pues si van a Palacio Nacional, van a tener que entrar en helicóptero.
1: No, no es cierto. Por correo mayor, Ciro.
0: No es cierto, abrirán un camino para que entre la selección. Sí. Pero no se lo digan a la gente, ¿eh?
1: No, porque si no le encuentran la manera para poder tapar ese acceso.
0: Oye, ¿no? Y bueno, y conociendo a los compañeros de la CENTE, son capaces de, con sus marros, pegarle al camión de la selección y luego tomarse fotos y selfies con los seleccionados y pedirles autógrafos.
1: Exacto, sí,
0: las paso, dos ¿no? cosas, ¿no?
1: Hasta mejor llegan caminando y es más fácil, ¿no?
0: Por eso.
1: Y hasta los acompañan.
0: Sí.
1: ¿No?
0: Sí. Pues. Sí. Bueno, ¿qué más?
1: Quisiera pensar.
3: Y le preguntan a la presidenta sobre la CENTE, qué reporte le ha dado la secretaria de Gobernación o el de Educación sobre las negociaciones, y la presidenta dice simplemente, ellos lo van a informar más tarde. Hoy, en esta respuesta, no se ha metido en más detalles, no ha dicho que son provocadores, no ha dicho nada más, que ellos van a informar, pero seguro les van a insistir.
0: ¿Y en eso están?
3: En eso están, le empiezan a preguntar por el tren interoceánico. Dice la presidenta que sigue cerrado por seguridad para pasajeros y que van a anunciar una inversión para cambiar el trazo en la zona de curvas, que fue donde se descarriló en diciembre.
4: Van a cambiar esa ruta.
3: Van a cambiar esa zona, ese trazo van a cambiarlo por la zona de curvas.
0: Y oye, hablando del interoceánico y los proveedores del tren Maya y todo eso, el señor que decía, ya si se descarrila el tren, pues ya no es nuestro, no digo la otra palabra porque estamos en la radio. Bueno, un señor de nombre Jorge Amílcar Chan. Hoy el Universal trae una buena nota, una nota de Julieta Cruz, abajo en su primera plana, y dice Jorge Amílcar Olán, empresario cercano a Andrés Manuel López Beltrán, le renta un edificio en Villahermosa, Tabasco, al Poder Judicial de la Federación. El primer contrato, firmado en 2018, establece una renta mensual de más de 650 mil pesos durante 5 años. Pregunta a la honestidad valiente, ¿cómo es posible que uno de los mejores amigos del hijo del presidente le rente un edificio al Poder Judicial, además en Tabasco? Pues no solo es posible, sino que se hizo, y por lo visto este señor, Jorge Amílcar Olán, hizo esto y muchísimas cosas más en el gobierno que decía, ya se acabaron los privilegios.
4: Sí, los privilegios, sí.
0: Nosotros no somos como los de antes.
1: Se acabó la corrupción, ¿no?
0: Dice la nota, la administración regional evalúa desde hace varios meses la posible reubicación a fin de conseguir mejores condiciones de arrendamiento, informó el órgano de administración judicial tras una consulta del Universal.
4: Porque seguramente es una cantidad estratosférica, si los 650 mil pesos, pues no, Tabasco me parece que es muchísimo dinero.
0: No lo sé, ¿eh? Pero aquí la cosa, los amigos de, cuando menos de un hijo de López Obrador, dicen que también de otro hijo, pues haciendo o prestando servicios al Estado mexicano, aprovechando pues que en Palacio Nacional despachaba el señor que hoy sigue escondido, ¿no? Durísima la caricatura,
4: Hoy de Calderón, ¿no?
0: De Calderón, a ver si la podemos ver en el Reforma, que es pues, como en las películas, no es la ratonera, el hoyo
4: de
0: caricaturas donde se esconden los ratones, el hoyo en la pared, ¿sí? Y desde ahí sale una mano escribiendo
4: un papel,
0: una carta con un papel, que pues es lo que hace este señor y es lo que puede hacer. Por cierto, bastante irrelevante su mensaje, no lo podemos ver, no lo tienen ahí. Bueno, a ver, vamos a describirla. Y además con una corona alrededor, serpientes, ajos, cebollas. Y ahí está el hueco del ratón en la pared. Y sale la mano, como si fuera de un ratón, escribiendo una carta, ¿no? Entonces el señor, pues, escondido. Sí, escondido. Y ahora, desde su escondite, escribe cartas. En fin. Iñaki, dijo ayer la presidenta Sheinbaum que habló de 4.208 casi. Regresó el número, ya su gobierno ya lo había bajado a 3.950, creo. Y la presidenta dice,
1: ¿cómo que no 4.200?
0: Qué desorden y qué injusto lo que le han hecho de principio a fin en ese tema a la presidenta Sheinbaum.
5: Regresa el número de las 4.208 canchas, buenos días.
0: Buen día.
5: Y no solo regresa el número, ella en un tuit dice, aquí les mostramos algunas de las 4.208 canchas que hicimos. O sea, pues insinuando que ya están listas. Y el número que presentaron
0: ayer,
5: que hicimos
0: el gobierno
5: junto
0: de Chihuahua,
5: que hicimos nosotros junto con los municipios,
0: la
5: con
0: alcaldía
5: los
0: de
5: estatales.
0: Benito Juárez, pues es hijo, hicimos. Es un plural que engloba a todos.
5: y que además, pues, habla de que ya están listas, cuando ayer presentaron que llevaban más o menos la mitad. También en la sección de preguntas de la conferencia mañanera de ayer, en algún momento volvieron al tema y la presidenta habló de más de 4.500 canchas.
6: Pues sí, ahí. Y también uno puede decir, bueno, es que la presidenta no tiene por qué saberse el número de canchas. De haber existido, presidenta, un plan rector, un plan maestro, que alguien hubiera elaborado en serio, se pudo haber dado un seguimiento, pero esto ha sido, presidenta, hubo trabajo, sin duda, qué bueno, pero también hubo mucha tomadura de pelo. El lunes, ¿estás listo para el lunes?
5: Listísimo,
6: vamos a presentar. Después del seguimiento que hicimos, es muy difícil aquí dar la cifra con precisión, pero un cálculo de cuántas canchas realmente se habilitaron. ¿En qué lo basamos? Pues en nuestro trabajo, en nuestros recorridos, en nuestros corresponsales.
5: Y en sus propios datos.
6: Y en los propios datos del gobierno, difícilmente, presidenta, se habrán rehabilitado más de 1,000 canchas. Que es un muy buen número, sí. Pero no 4,000, ni de lejos llegaron a esa cifra. Pues nos vemos el lunes.
5: Nos vemos el lunes, Ciro. Y canchas que supuestamente en noviembre tenían plenamente identificadas.
6: Vamos a pausa, 8:56, volvemos.

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17: Las cosas que ignores.
18: La miel es el único alimento que no se echa a perder. Se han encontrado frascos antiguos todavía comestibles hoy.
17: Lo que no sabías.
18: La piel es el órgano más grande del cuerpo humano y se renueva completamente cada mes, aproximadamente de forma constante.
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19: Continuamos con Ciro Gómez Leyva por la mañana.
20: De la mañana de Yanira, buen día.
21: Buenos días, Ciro, vamos con un resumen de la información. Toca mejorar la condición de fuerza. Tendremos que esforzarnos todavía más para que el lunes nos den otra propuesta mucho mejor que la que nos acaban de entregar. Aseguró esta madrugada durante su Asamblea Nacional Isael González, secretario general de la sección 7 de la CENTE en Chiapas. Los maestros acordaron además realizar bloqueos hoy en Reforma. El gobierno está desesperado por el Mundial y terminará aceptando condiciones que harán más fuerte a la CENTE. Cualquier solución será mala porque si los maestros quedan felices, de todas formas regresarán en un futuro con más exigencias. Aseguró por la mañana Aurelio Nuño, exsecretario de Educación Pública. Dijo que la coordinadora ya no tenía poder y Morena se lo regresó y que por eso hoy 1 millón de niños no tienen clases. Confiamos que las autoridades nos ayuden a sortear el plantón de la CENTE porque en 6 días vamos a recibir entre 70 y 80 mil visitantes al FanFest en el Zócalo de la Ciudad de México para la inauguración del Mundial. Aseguró por la mañana Michelle Bauer, CEO de HostCD Ciudad de México. La gran mayoría de palcohabientes ya recibieron sus boletos para la inauguración del Mundial. Sin embargo, siguen sin recibir autorización para entrar con alimentos y bebidas y para hacer uso del estacionamiento. Los dueños de los palcos intentarán entrar hoy al Estadio Azteca para meter alimentos y bebidas a sus palcos. Y en estos momentos, el dólar interbancario se cotiza en 17 pesos con 41 centavos.
1: Leopoldo Espejel, buen día.
15: Buen día, Ciro. Te informo que continúa el cierre de circulación en ambos sentidos de la autopista Chamapa Lechería a la altura del kilómetro 25 en el municipio de Naucalpan tras el choque e incendio de 2 pipas que también involucraron, Ciro, a 2 vehículos y un tráiler. De manera extraoficial se habla de 5 personas lesionadas. Las labores de retiro, Ciro, de estas unidades y la limpieza de la carpeta asfáltica llevará varias horas. La afectación vial es de varios kilómetros y se ha complicado por la presencia de lluvia en la zona. El reporte que tengo, Ciro.
1: Híjoles. Bueno, muchas gracias. Gracias, Leopoldo.
15: Y buen día.
1: Parece que vamos a tener un viernes lluvioso hoy en la Ciudad de México, cuando menos mañana, mediodía. No sabemos si eso va a alterar los planes de las movilizaciones de los maestros de la CENTE. Vamos a reportarlo en unos segundos. Hacemos una pausa y al regresar, a ver, todas las personas que nos han seguido, pues yo creo que al menos en los últimos 2 meses, si no es que en los últimos 3 meses, con el tema de los palcos y las plateas en el Estadio Azteca, bueno, ya. La mayor parte de los propietarios, de los palcohabientes, tienen sus boletos para el partido inaugural del jueves de la próxima semana, el México-Sudáfrica, y hoy anuncian lo que tanto nos dijeron. Nos lo dijeron al menos 3-4 veces en este programa, que con una resolución legal en la mano van a presentarse en el Estadio Azteca Banorte de Ciudad de México, para exigir que los dejen entrar a su propiedad, porque pues finalmente un palco es propiedad de ellos, y que lo van a hacer para abastecerlos los palcos, o poder entrar y abastecer los palcos, meter pues sus comidas, no sé, lo que quieran meter, latas, botellas, agua, vino, lo que quieran meter, refrescos. Es lo que dicen que van a hacer esta mañana, ya con sus boletos en la mano. Regresamos con ese tema, son las 9:05. Gracias, muchas gracias por sus mensajes, por sus comentarios, por sus críticas también. Nosotros hacemos una pausa, seguimos.

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16: Continuamos con Ciro Gómez Leiva por la mañana.
17: 9:09. Decíamos, Iñaki, que la información que recibiste desde ayer y esta mañana de que la mayor parte de los palcohabientes y propietarios de plateas ya recibieron sus boletos para sí. México-Sudáfrica.
18: Sí, es exactamente, es específicamente para el partido inaugural y pues a una semana del Mundial ya la gran mayoría de los palcohabientes recibieron sus boletos. Y para hablar al respecto volvimos a invitar a Roberto Ruano, el secretario de la Asociación Mexicana de Titulares de Palcos y Plateas. Buenos días, Roberto.
17: ¿Qué tal, Roberto? Buenos días. Podemos decir que la mayor parte de ustedes, de los palcohabientes, ¿tienen ya su boleto para el México-Sudáfrica?
19: Muy buenos días, Ciro, Iñaki. Así es, ya la gran mayoría recibimos boletos. Faltan todavía mucha gente que no pudo preregistrarse. Y bueno, justamente las medidas cautelares que obtuvimos y que el día de hoy serán notificadas a FIFA, al estadio, a Ollamani, etcétera, pues contemplan que esa gente que no se preregistró pueda asistir con sus títulos.
20: ¿Cuántas son esas personas, Roberto?
19: No tenemos el número exacto, ese número lo tiene el estadio. Creo que fue un filtro un poco difícil porque mucha gente vive fuera de la ciudad o fuera del país y no les fue posible asistir, y otros tantos tampoco sus correos estaban actualizados y no se enteraron. Pero pues de afiliados tenemos arriba de 30 Parco y Plateavientes en ese caso.
21: Pero se puede decir que la gran mayoría ya tiene el boleto para el primer partido.
19: Es correcto, Ciro, la gran mayoría ya lo tiene.
21: Primero de cinco, bueno, son cinco en el Azteca, ¿no? En el Banorte de Ciudad de México, cinco juegos.
19: Son cinco y tenemos ya para el primero, ya es para algo, pues un logro de la asociación, yo creo.
21: Pues sí, imagínate, pero bueno, ya tienen sus boletos los palcohabientes. Ahora, ¿van a ir como nos sabían, como nos dijeron que estuvo con nosotros el miércoles? El miércoles van a ir al estadio hoy.
19: Así es, de hecho, en este instante nuestros abogados, Valfred Morales, que estuvo ahí también con ustedes.
21: Sí.
19: Ya está esperando que se abra los juzgados a las 9:30 para ver a qué horas el actuario puede ir, y estamos listos para ir a notificar las medidas, que por cierto ya son más, también ya incluyen el que no puedan meterse en otros palcos a vaciarlos como nos habían amenazado.
21: Entonces el abogado va a buscar el apoyo de la autoridad para que los acompañe.
19: Bueno, ese ya está, nada más va a fijar el horario en el que el actuario pueda.
21: Hoy. Y van a ir a notificarlo en puerta, como se dice, en domicilio.
19: Y con un notario para de nuestro lado también para dar fe.
21: Sí, claro.
19: Porque si nos llegan la entrada, bueno, ya podemos solicitar medidas de apremio al juez y podemos tener ya un antecedente para que en caso que no nos permitan ejecutar esas medidas, podamos solicitar una indemnización postmundial.
21: Bueno.
22: Oye, Roberto, ¿qué pasa, por ejemplo, con quienes sí están asociados con ustedes, pero que no recibieron y que además hicieron el preregistro, pero que no han recibido boleto para este jueves?
19: Hasta ahorita no tenemos ningún caso de los que se hayan preregistrado que no lo hayan recibido. Esperemos que no haya alguno por ahí.
22: Sí, porque nos escribió uno que nos dice esto: estoy asociado y sí hice el preregistro, pero no me han caído los boletos.
19: Estoy esperando a que se comunique con nosotros. Órale, porque él entra, con ustedes. Él podría entrar con su título si el estadio lo permite, pero bueno, la medida judicial así lo dice.
22: Correcto.
20: Roberto, ayer me comentabas que todavía no caían los boletos de plateas. ¿Ya están empezando a llegar?
19: Ya como a las 9:10 de la noche empezaron a caer. En mi caso, que también tenemos plateas en la familia, ya cayeron.
21: Bueno, pues atentos entonces, por lo pronto ya tienen el boleto para el primero de los cinco partidos. Suponemos que en los días previos, luego viene Uzbekistán-Colombia, ¿no? Es el segundo
22: Uzbekistán-Colombia.
21: Luego México-República Checa, luego un juego de 16avos y uno de octavos.
22: Y tercera ronda.
21: Por lo pronto ya tienen.
19: Son los cinco juegos programados en el estadio Azteca, le voy a decir.
21: Bueno, y pues atentos. Ya el lunes estaremos comentando cómo les fue en este acto de presencia que van a hacer
22: pues es un acto
21: hoy en el estadio. ¿Algo más, Iñaki?
20: Nada, Ciro.
21: Nada, bueno.
19: Es una diligencia judicial la del día de hoy.
21: La diligencia, en efecto, es una diligencia judicial. Oye, perdón, porque nos preguntan algunas personas, cuando hablas de palcohabientes, ¿te refieres también a los propietarios de plateas?
19: Sí, siempre digo palco y plateavientes.
21: Hijo, es que plateavientes está bien difícil de decir, pero bueno. Pero bueno, Pues por lo pronto, suerte allá en el estadio el 11, el jueves 11, ahí eso ya amarrado. Ahora van a poder meter sus bebidas, sus alimentos o lo que quieran meter. Van a poder acercarse en el coche.
19: Tenemos una preocupación, Ciro, que pues nadie ha considerado. La gran mayoría de los dueños pues son gente que compró en los 60s, es gentes mayores de 80 años, que están imposibilizados a caminar esa famosa milla. Entonces, yo creo que es importante esta medida que hoy solicitamos, de que nos den un estacionamiento, una forma de acceso, porque además en la remodelación no contemplaron ninguna rampa, ningún elevador para gente en silla de ruedas, y pues tenemos que ver por ellos también y vamos a ver la forma de ayudarlos.
21: ¿Cómo que no contemplaron rampas? Pues es de las medidas de las primeras que pide la FIFA.
19: En palcos no. Yo tuve la mala suerte de llevar a mi mamá de 88 años al juego México-Portugal y fue un viacrucis, escaleras, más escaleras, ni una sola
21: pa. Bueno, uy, se perdió la comunicación. Bueno, en fin. Te perdimos un segundo. Decía Roberto que tuviste que llevar a tu madre al México-Portugal.
19: Y fueron muchas escaleras cargando la silla de ruedas, fue un viacrucis, y si no, no hay ninguna rampa ni elevador en palcos.
21: Bueno, pues muchas gracias. Mira, gracias. ¿De qué estamos hablando el 5 de junio, 6 días antes del Mundial? Seguimos en estos temas, pero ya, por lo pronto, con sus boletos para el juego de la inauguración. Gracias, Roberto Ruano.
19: Y Gabriela Cuevas sigue desapareciendo.
21: Gracias, Roberto Ruano.
19: Excelente día.
21: De la asociación.
19: Gracias, Roberto.
21: Con todo respeto y cariño, pues ya le tenemos cariño después de tantas entrevistas a Roberto Ruano. Gabriela Cuevas no está desaparecida.
1: No.
21: Está en otros asuntos en los que son sus... Pero desaparecido está el señor de Palenque. El... ¿No?
1: Es correcto, está por allá escondida.
21: El que escribe cartas. Bueno...
1: Bueno, pues ahora sí que qué bueno, Ciro, para la mayor parte de los palcohabientes, porque creo que lo más importante es empezar por el tema de los boletos. Sí me parece todavía, algunos otros palcohabientes nos escribían y nos decían, bueno, nosotros no vamos a reclamar el tema de los alimentos, no vamos a reclamar el tema de las bebidas. Dice, pues que aunque tengamos algo de tomar de agua, que podamos conseguir, la logramos hacer, ¿no? Que todavía no me queda claro, Ciro, cómo va a ser el tema de poder vender o de conseguir un poco de... Ahora sí que aquellas dos botellas de agua que decías para la familia, ¿no? No sé si finalmente se va a poder tener algunos puestos en la entrada de los túneles o antes de la entrada de los túneles al estadio, de la subida a las rampas, vaya a haber precisamente lugares para comprar pues un poco de agua, ¿no? Porque finalmente, específicamente para el caso del día 11, pues es una ceremonia larga.
2: Y es que ahí es donde entra esto de que las medidas cautelares que les han otorgado estos jueces federales solo aplican para quienes están en la asociación. Que me comentaba Roberto, es cerca del 40% de
21: los palcos. Yo quiero ver quién ejecuta esas resoluciones.
1: Es que va a estar interesante, va a estar interesante, porque ponle que consiga un actuario.
21: Sí.
1: El actuario que llegue, pero pues no va a llegar con 200 granaderos,
21: ¿verdad? No, dicen que hoy van a notificar.
1: Van solamente a notificar, esa parte está fácil.
21: Y yo creo que un poco a la espera de que les digan fuera de aquí. Y sí, con eso pasar a unas...
1: ¿O pásele por acá?
21: Pues no creo, ¿no?
1: Pásele por acá, yo
21: pero bueno, entiendo. A ver, veamos qué pasa y lo contamos
1: sí,
21: aquí.
1: Sí, sí, sí.
21: Gracias a quienes nos recuerdan aquella maravillosa novela de... El escritor Luis Sepúlveda, ya muerto, muy buen tipo él. Un viejo que leía novelas de amor. Bueno, no veo por qué no las dicen, pero aprovechamos para... Yo me imagino que escribía cartas, pero pues esas no son cartas. Pues esas son como cartas de horror, pero bueno. Luis Sepúlveda.
1: Un viejo que escribía cartas de horror.
21: El que leía novelas de amor, no recuerdo, a ver, vamos a ver cómo se llamaba aquella, creo que era un viejo, porque yo la leí, pero la leí hace 30 años, 20 y tantos años, un viejo que leí, creo que era un viejo que leía novelas de amor, del gran escritor chileno Luis Sepúlveda. Vamos a pausa, 9:20, volvemos.
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16: Continuamos con Ciro Gómez Leyva por la mañana.
21: Sofía.
43: Ciro, le preguntan nuevamente a la presidenta sobre el tema de la CENTE, sobre el tema de las protestas y las protestas violentas, sobre todo, que han estado realizando. La presidenta dice que respeta mucho a los maestros, que está abierta la puerta del diálogo, y dice una vez más, ellos lo que quieren es que haya represión, porque en realidad, estas manifestaciones tienen que ver con provocación, no son todos los maestros, y además, dice la presidenta.
21: ¿Que no son todos los maestros?
43: Primero dice que no son todos los maestros de los que se están manifestando y después dice que estos que se están manifestando violentamente ni siquiera sabemos si son maestros,
21: no, sí
43: dice
21: saben,
43: la presidenta.
21: Maestra, porque... Presidenta, claro que saben, hombre, pues sí es lo que han hecho toda la vida. Y con el rostro cubierto siempre. No los ha visto en Guerrero, presidenta, no los ha visto en Chiapas, no los ha visto en la Ciudad de México. ¿Cómo que no saben quiénes son? Por supuesto que saben quiénes son. Y porque además en ningún momento la gente ha dicho que no son de ellos. ¿Qué más?
43: Justamente dice que como traen el rostro cubierto, no saben si son maestros, que están buscando la represión, que quieren que intervenga la policía de la Ciudad de México, pero que la jefa de gobierno ha dado la instrucción de no caer en esa provocación. Están buscando una fotografía, dice la presidenta, que la única instrucción es que sea contención, que por eso hay vallas en el centro histórico. Le insisten si no es momento de desalojarlos y la presidenta dice no los vamos a desalojar, eso es lo que quieren. Acuérdense del desalojo que hizo Peña Nieto en el Zócalo con la policía de Mancera, eso es lo que quieren,
21: ver,
43: eso
21: tiempo,
43: es lo que están buscando.
21: Tiempo, a ver, si se refiere la presidenta al único desalojo de ese entonces, que fue el del 13 de septiembre del 2013, después de no sé cuántos meses de ocupación de los maestros en la CENTE, seis meses sin que nadie los tocara ni les hiciera nada, fue un desalojo, presidenta, exitosísimo.
0: Limpio.
21: Jefe de seguridad de la Ciudad de México, el doctor Manuel Mondragón. Uh-huh. Y no recuerdo en ese momento quién estaba al frente de la Policía Federal, si era Enrique Galindo, quién era, no recuerdo. Hubo algunos detenidos, todos luego los soltaron. Hubo un número, a ver si me ayuda la redacción, de policías heridos.
0: 11
21: policías heridos, ninguno de gravedad, y cero maestros.
0: Lesionados, heridos. Cero, no hubo saldo.
21: Fue un exitosísimo desalojo, anticipado por una negociación con los propios maestros, claro, que no pusieron resistencia. Entonces, si a ese se refiere, porque fue el único, pues lo podrían tomar como ejemplo. ¿Qué más, Sofía, en lo que contesto?
43: Y le pregunta a Israel Aldave a la presidenta, ya que hablábamos del FanFest en el Zócalo, le pregunta a la presidenta si está garantizado el acceso de las personas al FanFest, y la presidenta dice, sí, yo creo que sí, vamos a ver, vamos a esperar estos días y vamos a estar informando, dice la presidenta.
21: Ay, ay, ay, bueno.
0: Pues ojalá, la complicación que traen ahí, Ciro. El comisionado de la policía en el 2013, la Policía Federal, Enrique Galindo.
21: Enrique Galindo. Todavía nos acordamos de algunas
0: cosas. Sí, de algunas
21: cosas. Luego
0: cositas.
21: Nos fallan otras. Pues pero sí, es un programa en vivo y hacemos comentarios.
0: La presidenta juega la mala memoria, ¿no? Y con
21: pues
0: razón.
21: Juega la mala memoria
0: porque las cosas no le han salido bien, lo que tiene que ver con los maestros. No le están saliendo bien y quién sabe si le salgan bien.
21: Ojalá se desactive. Hemos visto muchas veces, presidenta, como si y los periodistas, seguro usted también, pero entendemos, tiene que decir que esto es distinto. Hemos visto decenas de incursiones de la gente a la Ciudad de México en los últimos, cuando empezó a movilizarse la gente, yo creo que a partir del gobierno de Vicente Fox en la Ciudad de México, ¿no?
0: Sí.
21: Todo el siglo hemos visto a la gente en la Ciudad de México y hemos visto hechos vandálicos. Y también hemos visto en muchas ocasiones cómo después de que toman el aeropuerto, tratan de bloquear el periférico, toman las casetas, hacen movilizaciones, de un día para otro dicen, levantamos el plantón porque hay una mesa de negociación.
0: ¿Ah?
21: Y se van. Ojalá eso ocurra la próxima semana. Ahora sí que por el bien de todos, primero el acuerdo, pero que no nos vengan. No nos vengan con el cuento de que lo que estamos viendo es novedoso y que son provocadores. Pues todo, hoy alguien escribe, no sé quién en la prensa, que dice todos los que hacen una crítica o una acción contra el gobierno en automático se convierten en ultraderecha.
0: Uh-huh.
21: O en provocadores.
0: Sí, claro. Pues es la fácil, Ciro. La verdad es que es la salida fácil.
21: Y dice, no sabemos quiénes son porque traen el rostro cubierto. Pues siempre lo han traído cubierto, maestra. Presidenta. Bueno, ¿qué más?
43: Le preguntan a la presidenta sobre el caso de la periodista Roxana Guzmán, quien fue sacada de su casa el martes por hombres armados. La fiscal que estaba ahí presente en la conferencia dice que están realizando las labores de búsqueda, dice que es prioritario más allá de su profesión, por ser una mujer la están buscando.

0: interdisciplinario, dice que pues ya no va a colaborar.
1: Bueno, corrección, yo dije el jefe de la policía de la Ciudad de México era el doctor Manuel Mondragón. No, el doctor Manuel Mondragón era el comisionado nacional de seguridad, jefe de la Policía Federal, que encabezaba Enrique Galindo.
2: Enrique Galindo, correcto.
1: No recuerdo si en ese entonces, quién era en ese entonces el jefe de la Policía de la Ciudad de México, pero ya, ahora lo consultamos. Moisés.
3: Ciro, buenos días. Manuel, buenos días. Ciro, siguiendo con el seguimiento que hemos hecho de los hospedajes y el cambio en los precios justamente de las cotizaciones comparadas a principio de año para las fechas mundialistas en las diferentes sedes mundialistas, hoy vamos al caso de Guadalajara exclusivamente en Airbnb. Hablamos con Isaías Valdés, el director y fundador de la empresa Corat Living Rentals, que tiene aproximadamente 300 hospedajes en la zona de Guadalajara y Zapopan, y nos dio el ejemplo, Ciro, de los 4 casos más representativos dentro de la zona de Zapopan, que es la zona cercana al estadio Akron, de 4 hospedajes que tienen ellos y la variación de precios comparados con cotizaciones de principio de año. Lo primero que hay que destacar es que hubo una reducción comparando los precios del 46%, sino casi del 50%, es decir, que los precios se redujeron a la mitad cotizando desde febrero comparado con la cotización de hoy en día para junio. El alojamiento entero Summit de Zapopan estaba en 18,000 pesos en las cotizaciones de febrero, Ciro, hoy para reservarlo hoy, el precio está en 8,000 pesos la noche, sí, que es una disminución del 55%. Igualmente pasa
1: oferta
3: en el alojamiento.
1: Y demanda, eso es oferta y demanda.
3: Correcto.
1: Expectativa y luego oferta y demanda.
3: Estamos en el alojamiento entero Element, también en Zapopan, los 4 son en Zapopan, estaban 21,000 pesos en febrero, hoy en día 12,000 pesos, una disminución del 43%, y el alojamiento Terra, 13,000 pesos, hoy está en 7,000, es decir, reducciones de casi a la mitad, 50%, que es lo que hemos venido registrando también en Monterrey, en hoteles y en Airbnb. En Guadalajara se repite el patrón, y la siguiente semana estaremos presentando también Airbnbs de la Ciudad de México.
1: Pues sí, que me imagino que van a estar así.
3: Que se va a repetir el patrón.
1: Que van a estar así. Es decir, los precios se dispararon, personas que, pues, anticipándose al evento, cerraron sus, ¿cómo se llama?, sus operaciones, contratos,
3: sus
1: acuerdos.
3: Sus reservaciones.
1: Con reservaciones con Airbnb hace 3 meses, 4 meses, febrero son...
3: Casi 5 meses, 4 meses.
1: 4 meses, y pagaron una cantidad 2 veces.
3: De lo que cuesta hoy.
1: Bueno, una pagaron 100% lo que está costando hoy. ¿Por qué? Pues porque hoy la demanda no fue tanta como se esperaba en febrero.
3: Correcto.
1: Y si tú pagaste 18,000 pesos y hoy está en 8,000, pues con la pena.
3: Ni modo.
1: Porque además ya lo pagaste.
3: Ya lo pagaste, ¿no? Sí, ya te lo cobraron. Pagaste,
1: pues con
3: ya
1: lo apartaste. Así pasa.
3: Al igual que en los hoteles.
1: Al igual que en los hoteles. ¿Tú rentaste un Airbnb?
3: No, yo me estoy quedando en el hotel loft del estadio, que costaba 47,000 pesos la noche. No, yo había reservado eso.
1: Y para ti eso es cambio, es como propina. Bueno, gracias.
3: Al contrario.
1: Gracias, gracias, Moisés. Nos recuerdan especialistas, dicen, los maestros de la CENTE se movilizan en la Ciudad de México desde 1979 y me mandan por ahí registros. Cierto. Desde el 79. La CENTE nació, ayúdenme en redacción, que en 1977, 78, ahí, sí, si no es que en el 79, a finales de los años, en el propio 79. Me dice, recuerda que en el 89 le tomaron el Zócalo a Salinas por meses. ¿Te acuerdas? Las que fueron las primeras grandes movilizaciones de los, ¿te acuerdas de Teodoro Palomino?
3: Claro.
1: Y de toda esa generación, claro, fue en el 89.
3: 89, sí.
1: Los maestros, la incursión de el 89 de los maestros a la Ciudad de México. Bueno, entonces no se movilizan desde inicios de siglo, movilizan.
2: Y es un asunto contra Morena, ni
1: desde los años 80.
2: ¿No?
1: Y son esencialmente los mismos haciendo esencialmente lo mismo. Que no vengan hoy a decir que esto es novedoso y que es la ultraderecha. Son los mismos toda la vida. Muy cercanos al grupo que hoy gobierna este país. Políticamente muy cercanos a ellos. 9:35, hacemos pausa, volvemos.
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13: El ejército de Estados Unidos negó que Irán haya disparado a buques de guerra estadounidenses en el Golfo de Omán y que haya violado el alto al fuego tras informaciones de medios internacionales sobre la interrupción de la carga de petróleo en una terminal de la zona por una explosión. La Organización Mundial de la Salud lanzó un plan de respuesta al actual brote de ébola con el objetivo de recaudar 518 millones de dólares para apoyar a los países africanos. El Papa León XIV viaja mañana a España, donde recorrerá hasta el día 12 unos 2.500 kilómetros entre Madrid, Barcelona, Gran Canaria y Tenerife, y pronunciará 12 discursos y otros tantos saludos para impulsar valores fundamentales de la Iglesia Católica. Informó Cintia Dávalos. 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

0: tricolor.
1: 16 de junio de 1954, México contra la selección de Francia. En esa época era un tiro parejo, ¿sí? Y nos ganaban por 2-0. Vino la reacción y la Madrid y Tomás Balcázar empataron el partido. Sin embargo, un penal en el minuto 88 que tiró Raymond Kopa, aquel gran jugador francés, les dio la victoria a los franceses por 3-2. Una derrota muy, pero muy dolorosa.
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0: escuchando a Alejandro Filio. Ciro, lo escuchamos hace unas semanas aquí por la mañana porque estrenó su disco Pedacitos de Flores y regresamos con él porque tenemos aquí, mira, qué bonito, qué maravilla de disco de vinilo que nos mandó directamente Ciro, este disco de vinilo, pero además viene autografiado y firmado, dedicado para ti.
1: Hablamos con Alejandro. Muchas gracias, Alejandro.
0: Sí, hablamos con él, Ciro, cuando se hizo la presentación de este disco.
1: ¿Hace un mes?
0: Sí, hace un mes. El disco se estrenó el 1 de mayo y nos dijo que para los coleccionistas iban a sacar una edición especial solo de 300 discos de vinilo. Así es que tenemos uno de estos 300 discos.
1: Qué privilegio. Muchas gracias, Alejandro, y muchas gracias a su equipo de producción, porque además lo trajeron ayer aquí a las instalaciones de Fórmula. Y pues ahora sí que pasa el...
0: ¿Sí?
1: Déjame verlo. Qué padre. Lo voy a poner en lugar especial. No lo voy a tocar porque no tengo reproductor. ¿Tú tienes uno?
2: No, señor.
1: ¿Me lo podías prestar unos días?
2: ¿Te puedo conseguir uno?
1: Claro. No, pues sí, yo también, pero no lo tengo,
2: pero no tengo.
1: Lo voy a poner en un lugar muy, muy, muy especial, ¿no? Muchas gracias a Alejandro Filio y muchas gracias a su equipo de producción. Mucha suerte con este trabajo. Tenemos entendido que va muy bien, porque además al final de una canción incluyen, recuperan un momento de un noticiero nuestro. Uh-huh. Y bueno, estoy muy, de veras, muy, muy, muy agradecido con ustedes.
0: Pues ahí está, Ciro. Las canciones, son 10 canciones que vienen en este disco, están en todas las plataformas desde
1: que se estrenó este disco. Ya las oí, pero en plataforma. Pero bueno.
0: Pero esta edición está
1: pero
0: increíble.
1: En un lugar muy especial, lo voy a tener. Gracias. A los amigos, nos dicen La Jornada, dice que había unos 3,000 maestros en el Zócalo durante aquel desalojo de septiembre del 2013, y también hay un reporte, una nota del Universal que hablaba de 28 lesionados de los maestros, ninguno de gravedad.
2: No, ninguno de gravedad.
1: Bueno, pues sí, probablemente hubo un descalabrado, alguien que se torció.
2: Algún golpeado.
1: Pero sí, no se podrá decir que hubo una represión, ni mucho menos ahí. 2 años después, eso sí, se daría el enfrentamiento en Nochistlán.
2: Uh-huh. Es otra cosa.
1: El desalojo de una carretera. Esa es otra historia.
2: Esa sí fue.
1: Pero el desalojo del plantón de maestros el 13 de septiembre de 2013. Sí, bueno, sí hubo, sí se registraron lesionados por parte de los maestros, 20 y tantos.
0: 28,
1: ninguno de gravedad. Gracias a todos nuestros amigos. Y también nos recordaban quién era el secretario de Seguridad.
2: Jesús
1: de
2: Rodríguez
1: ciudadana.
2: Almeida, Ciro, nos recuerda Marcela Gómez Alce, saludos, que es Jesús Rodríguez Almeida, quien entre el 2012 y 2014 era secretario de Seguridad Pública de Miguel Mancera con el indicativo Lobo. También nos dicen, por otro lado, no se les olvide lo que a la 4T se le olvida, que Leticia Ramírez, quien fue la secretaria de Educación Pública y ahora es la secretaria del Bienestar, tiene sus orígenes, cierto, precisamente en la CENTE, y hacía exactamente y gente, lo que hoy están haciendo los de la CENTE.
1: Y hay gente muy honorable,
2: sí,
1: en
2: claro,
1: la CENTE también.
2: Sí.
1: Y maestros,
2: sí.
1: Y yo he tenido oportunidad, pero cuando he estado en Oaxaca, de platicar con algunos de ellos, sí, son gente honorable y de primera. Ahora que tienen su estilo y sus liderazgos y su grupo de ellos mismos, de acciones violentas, porque pues finalmente, claro, tirarle, sí, una bomba molotov o un objeto para quemar un policía es un hecho de violencia, ¿no? Gracias al queridísimo Toño Vázquez, me recuerda sobre la novela de la que hablaba hace unos momentos. La amorosa, dice, la novela se llamaba Un viejo que leía novelas de amor. Luis Sepúlveda, y escribe Toño Vázquez, es la amorosa historia de Antonio Bolívar en la selva amazónica. Leí ese libro hace como 30 años, luego corrige y dice, no, como 15.
2: Como 15.
1: No, yo creo que debe ser, es así, pero ya no quiero citar de memoria, si no me equivoco, yo la leí a finales de los 90, pero mejor revisamos, ¿no? ¿En qué año se editó ese libro? Enrique Burak, buen día.
3: Buen día, Ciro Manuel.
1: Vamos a ganar el mundial, Enrique.
3: Pues será de organización, será de amistad,
2: de animosidad.
3: Por supuesto, de ser host.
1: Sí.
3: Pero pues no. Digo, el partido de ayer pues un bonito ensayo, una bonita despedida.
1: Yo hace mucho que no veía un bonito ensayo de la selección.
3: No, mira, finalmente, hace como dirían los elegantes, es un fine tuning.
1: Hace como cuatro mundiales que no veía ni siquiera un juego así. Pero bueno, no nos quites la ilusión.
3: Sí. ¿Tú tienes ilusión de ganar el mundial?
1: No, pero ayer vi, y lo comentábamos hace unos momentos con Ciro Procuna, ayer vi primero un equipo en muy buena forma física y un equipo alegre, contento, motivado, que yo no los veíamos con Osorio, no los veíamos con el Tata.
3: El Tata Martino.
1: Un poco con el espíritu que traían con el Piojo Herrera, pero... yo los veo en mucho mejor forma física.
3: No, físicamente se ven muy bien.
1: Pero súper bien.
3: Destacaba también con respecto a los serbios, que bueno, tienes que jugar a la altura de Toluca. Pero bueno, es un... Y además Javier Aguirre, pues además de ser un muy buen técnico, también es un gran motivador. Es un gran hombre que para formar grupos. Una selección que bueno, sí tuvo ahí sus dos momentos. Primero la cuestión esta de vamos a ceder a los jugadores, que no estén en la liguilla. Y te acuerdas que se quisieron pasar de listos ahí en Toluca. Pero bueno, finalmente yo creo que todo ese procedimiento va hacia adelante sin ningún problema y van a encarar el partido del próximo.
1: Sofía Enríquez encargó de tirar aquel operativo, ¿te acuerdas, no? El operativo Toluca.
3: El operativo Toluca, y bueno, llegando también a la concentración Gallardo y Alexis Vega, que tienen que reportar a las 8 de la noche, que llegaron a 7:57 haciendo una emoción, en fin.
1: Llegaron a tiempo.
3: Llegaron a tiempo.
1: Como dicen, en forma y...
4: En tiempo y
3: tiempo
4: forma.
3: Tiempo y forma, como dicen los abogados. Tiempo, exacto. Tiempo y forma. El caso es que... sobre la alineación, que pues es de lo que se buscaba por el segundo tiempo, ya es una pachanga, ¿no? Con tantos cambios, pero quienes inician fue el tal Arangel, estuvo también Jesús Gallardo, César Montes, Johan Vázquez y Jorge Sánchez, la media cancha Álvaro Fidalgo, Eric Lira y también Brian Gutiérrez, y adelante Roberto Alvarado, famoso Piojo, Raúl Jiménez y Julián Quiñones. Que bueno, el partido es 5-1, sin embargo podemos decir 3-3 porque pues hubo un par de autogoles de parte de los serbios. Y finalmente pues me da gusto lo de Chávez, que metió un gol, sobre todo porque había tenido mucho tiempo de inactividad y es uno de los mejores jugadores del fútbol mexicano, pero había dudas
1: se
3: sobre
1: ve
3: él.
1: Como si estuviera en su prime.
3: Se ve muy bien
1: Alexis
3: Chávez.
1: Vega, todos.
3: El caso de Raúl Jiménez, que mete, bueno, por ahí hay cuentas diferentes, dicen 45 goles, otros dicen 46 goles con la selección mexicana de fútbol. El caso es que, bueno, anota Raúl Jiménez y están listos para encarar el partido del próximo jueves y no hay que hacerle mucho caso a sus partidos. España empata 1 con Irak el de ayer, o el caso de Francia que pierde con Costa de Marfil. Se trata simplemente, bueno, pues de vamos a hacer los últimos ajustes, vamos a mantenernos en forma para el partido ya inicial de la Copa del Mundo en contra de Sudáfrica el jueves de la semana que entra a la 1 de la tarde.
1: Entonces, como diría un clásico por ahí, perdemos, lloramos. Ganamos, lloramos. De todos. De todos estamos perdidos.
3: No, de todos estamos perdidos. La gente salió contenta, la despedida de la selección mexicana, y ahora vamos a los
1: deberes. ¿No te parece un excelente anticipo para motivación, de todo,
3: sí,
1: para el partido
3: sí,
1: del jueves?
3: Y yo creo que están muy motivados y es muy emocionante el aparecer un estadio como el Azteca y además este contexto de que es la tercera inauguración de un mundial que se va a realizar en el Estadio Ciudad de México ahora. Y que vas a tener todo el apoyo de la gente y que le deberías ganar al equipo de Sudáfrica y entonces van a salir muy motivados.
1: Le vamos a ganar a Sudáfrica.
3: Sí, señor. Pues sí, se le debe ganar, yo no voy a jugar, pero se le debe ganar.
1: Sí, pero es mundial y el mundial siempre es en plural, ¿no?
4: Exacto. Eso,
1: nos robaron con el no era penal, nos robaron.
3: Bueno, ahí es muy curioso porque es ganamos o perdieron.
1: Nos robaron.
3: Sí. El famoso, que por cierto sí era penal. Pero bueno, el caso es que claro, termina 5-1 el día de ayer. Sí. Ahora, ¿quién se iba a imaginar que iba a salir Jardine del América? ¿No? Que bueno, el América había tenido ciertas dificultades, pero bueno, muy buen técnico, el famoso tricampeonato y la plantilla no era
4: muy
3: buena.
4: Muy exitoso el tipo.
3: Pero que sí, ver también Efraín Juárez. del equipo de los Pumas de la universidad, particularmente porque el semestre anterior no había sido muy bueno, pero iban al alza y luego terminan como líderes en este torneo, y llegaron a la final literalmente con lo que les alcanzó, porque es un equipo que tiene muy buenos jugadores, pero es un plantel muy limitado. Y lo que se menciona es que Efraín estaba platicando con la directiva y bueno, necesitamos traer gente, y no se pusieron de acuerdo. Total que Efraín va a salir del equipo de los Pumas de la universidad, y bueno, se habla de Anselmi, se habla también de Siboldi, se hablan de algunas otras opciones para que lleguen con los Pumas, pero es una realidad.
1: Los mismos de siempre.
3: Pues sí, pero es una realidad que se tienen que reforzar, porque pues apenas si les alcanza, es un
4: pues apenas
3: muy
4: si les
3: cortito.
4: Alcanza y estuvieron a punto de ser campeón.
3: Pero bueno, pues sí, pero digo, si Henry Martín mete el penalti, se acabó.
4: No, bueno, y ¿no? Sí, ¿cómo era? Y si mi
3: abuelita, si mi abuelita tuviera ruedas, sería bicicleta. Pues sí. Pero bueno, es un planteo, o sea, terminaron fundidos en la final contra Cruz Azul, los soldados estaban cayendo. Así es. Bueno,
1: también los franceses en la final contra Argentina, pues sí. En muchos partidos, estaban todos acalambrados el sábado, los del Arsenal y el París.
3: Pues sí, pues pero sí. Bueno, o sea, ¿cuántas veces vas a poder repetir lo que hizo Pumas? O sea, con esto que tienen, no les alcanza.
1: Bueno.
3: No les alcanza. Bueno,
1: básquetbol.
3: El básquetbol. Hoy es el juego número 2 en las finales de la NBA, ya que Ciro lo pidió. Vamos a tener a San Antonio, a ver si es que son capaces de ganar el partido del día de hoy. Si lo pierden en casa, se van a tener un hoyo tremendo, después de haber caído en el primer juego. Por pronto los Knicks llegan a este partido con una racha de 12 victorias consecutivas en la postemporada, y ya anunció Donald Trump que va a estar en el juego número 3, que se va a realizar en Madison Square Garden de Nueva York la semana próxima, sí. Y dice Trump, y bueno, y chance voy al 4 también.
1: Oye, ¿y el de Canadá?
5: Y el primer ministro,
1: sí,
5: Carney. Mark Carney.
1: El
5: yo creo que él no juega, ¿no?
3: No le interesa. Digo, a no ser que esté en los ratos de Toronto, sí, como sucedió hace algunos años. Pero
5: ¿quién es de los de hockey van a jugar? No, señor primer ministro, no es hockey.
1: ¿Van a jugar los Expos?
3: Los Expos de Montreal. Sí,
1: bueno, se nos acabó el
3: debate. Bueno, Alexander Zverev llega a la final de Roland Garros el día de hoy. Se impone en su partido en 4 sets a Jakub Mencik. Y en un ratito la otra semifinal, varonil, Mateo Arnaldi contra Flavio Cobolli.
1: Bueno, gracias, señor Burak.
3: Gracias, buen día.
1: Gracias, Manuel.
5: Bueno, pues estamos ahí, nada más para, nos están preguntando la convocatoria de hoy. Va un poco retrasada para lo que tiene que ver de los maestros de la CENTE, pero pues es para el rato, allí en Paseo de la Reforma, quizá con el cruce con Insurgentes. En ese perímetro, poco retrasado por la lluvia de hace rato, pero pues esa es la actividad, la única que van a tener el día de hoy. Como siempre, las están terminando por ahí de las 2, 3 de la tarde y regresan a su plantón.
3: Bueno, Lourdes.
0: 9:53 por la mañana. Toca mejorar la condición de fuerza. Tendremos que esforzarnos todavía más para que el lunes nos den otra propuesta mucho mejor que la que nos acaban de entregar, aseguró esta madrugada durante su Asamblea Nacional Isael González, secretario general de la sección 7 de la CENTE en Chiapas. Los maestros bloquearán Reforma desde la Torre del Caballito y hasta el Ángel de la Independencia. No sabemos si los que se están manifestando violentamente son maestros porque tienen el rostro cubierto. Están buscando que haya represión y desalojo como en el gobierno de Peña Nieto, aseguró esta mañana la presidenta Sheinbaum. El gobierno está desesperado por el Mundial y terminará aceptando condiciones que harán más fuerte a la CENTE. Cualquier solución será mala porque si los maestros quedan felices, de todas formas regresarán en un futuro con más exigencias, aseguró por la mañana Aurelio Nuño, exsecretario de Educación Pública. Confiamos que las autoridades nos ayuden a sortear el plantón de la CENTE porque en 6 días vamos a recibir entre 70 y 80 mil visitantes en el FanFest en el Zócalo de la Ciudad de México para la inauguración del Mundial, aseguró por la mañana Michelle Bauer, CEO del Host City, Ciudad de México. En estos momentos el dólar interbancario se cotiza en 17 pesos con 48 centavos.
5: Y bueno, Ciro, la portada de Zeta que sale a circulación precisamente entre hoy y el día 11, pues muy previsible, ¿no? Las fotografías de 4 gobernadores, por lo menos un exgobernador, Rubén Rocha Moya, la gobernadora Marina del Pilar Ávila, el gobernador de Sonora, Alfonso Durazo y Américo Villarreal de Tamaulipas, con la frase "A corral Estados Unidos a gobernadores". La primera plana de Zeta circulando ya, Ciro.
1: A
5: corral Estados Unidos a gobernadores.
1: Bueno, y son las fotos de
5: Sinaloa, que está de licencia, Baja California, Sonora Tamaulipas.
1: Lo que nos adelantaban ayer.
5: Lo que nos adelantaban ayer, Ciro. Su trabajo es que ninguno de ellos, ni LA Times, ni Tijuana, se han echado para atrás con sus versiones.
1: Felicidades. Sabemos que es dificilísimo hacer periodismo en ciertas regiones del país. ¿Cuántas décadas, cuánto tiempo lleva Z haciendo gran periodismo? Sí, sí. Gracias, se quedan con Chumel Torres. Buen viernes, buen fin de semana, pásela muy bien.
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28: Señora bonita, mi amigo, amo de casa, ya vi el reloj, ya son las 10. Y es viernes, por fin es viernes. Que Dios nos lo conserve, porque esta semana nos dejó con el alma chamuscada. Ya sobrevivimos, ya llegamos, ya se siente el fin de semana cerquita. El aplauso es para todos. Prenda la tele, súbale a su radito, porque estas horas no son horas. ¡Hasta la visa, baby! Marco Rubio le dijo al Congreso gringo que van a cerrar un consulado en México porque nomás no hay quien pida visa. ¡Guachibum! Cuatro pipas tronaron en Tepeaca, Puebla, evacuaron a 2,000 personas y hay sospechosismos de guachicol, pero ya van a investigar. ¡Epidemia! Cachan a otro de Morena en la fonda Finoli, cesa de los bisteces con oro. Para evitar la fatiga, reportan que Telefónicas ya te están registrando la CURP sin que se los pidas para ahorrarte el trámite.
29: Entre los actores, gran simpatía por su esplendor.
28: Completamente en vivo y en directo de Grupo Fórmula, transmitiendo a todo México y recibiendo el fin de semana como se merece, abriendo la conversación, pasando lista con o sin CURP. Ya llegó, ya está listo el cónsul de Reforma, el chef de la austeridad, el bombero de la radio, Chumel Torres.

0: Ya estamos de regreso en Radio Fórmula. Esto es No Sonora, señora bonita, amigo de casa. Bienvenida. Sea usted, le saludo como cada día. Chumel Torres me acompaña como siempre. Mi CEO de quejarse, Gabriel Luni. Vamos. Es que, ¿sabes qué pasa? Es
1: muy gerente de quejas.
0: Mi gerente de quejas. Se nota mucho cuando si tomas café porque andas ya más de buenitas.
1: Sí, ayer andaba de un modo. Mi café, Ciro y su equipo.
0: ¿Puede ser eso?
1: El Moy se mochó con las donitas.
0: ¿Puede ser eso o que Vera Zapata te puso de buenas?
1: Ay, hoy tenemos a Zapata.
0: ¿Sabes qué? No, y yo pensaba que.
1: El agregado cultural.
0: Yo pensé que ya no nos acompañaba.
1: Sí, yo también pensé. ¿Oye, han visto a Zapata? Fíjate que tuvo un bicho ahí que le
0: pegó. Sí, yo dije, no, ya está la derecha del padre, güey, así. Pero no, mira, tienes aquí.
1: Sigue teniendo ese bigote que tanto arrasa.
0: Esperanza que te da la
1: qué envidia de bigote, Zapata.
0: La tercera edad. Ahí está mi Zapata. Entonces,
1: ¿cómo me gustaría tenerlo?
0: Oye, espérate.
1: Pero en el ombligo.
0: ¿Tú ya registraste tu teléfono?
1: Perdóname.
0: ¿Tú ya registraste tu teléfono?
1: Te voy a contar rápidamente.
0: Por favor.
1: ¿Qué pasó? Yo compré un teléfono hace 2 años.
0: Sí.
1: En ese momento, desde ahí me pidieron mi CURP. Ajá. Y ahorita que consulté si ya estaba registrado, estoy registrado desde entonces.
0: Ah, ¿te registraron a la de...?
1: Sí, pero resulta que en ese momento no había la campaña y que era fuerza. Que sí. Yo dije, oh, se me hace natural que te pidan tu ID, tu...
0: Sí, sí, a mí también.
1: Dije, está bien que vinculen mi número.
0: Yo fui yo pensé un poco porque cambié también el teléfono y le dije a la señorita, me tengo que registrar así a fuerzas. Se nota que todo el mundo le dice lo mismo porque me dice... Pues no, más bien hasta el 30, pero pues si quieres todavía no. Entonces yo todavía no.
1: Ya estás registrado y no lo sabes.
0: Yo creo que no, Gabriel.
1: Ya tienes la marca de la letra, la letra escarlata.
0: Sí, nada más dice recording así. Sí, ajá, sí. Sí. No, yo creo que no todavía y quién sabe qué va a pasar. Vamos a un pequeño corte comercial, regresamos aquí en No Sonoras. Vamos y volvemos.

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0: Ya tiene un nombre. 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
1: Sonora, señora bonita, amigo de casa, le estaba platicando a Gabriel que ayer se estrenó este comercial de... Ya es que siempre hace Nike, hace un perrón.
2: Sí, sí,
1: ¿te acordarás el de Orboa? Ese que tenían los diablillos y que estaban peleando.
2: No, a mí me gustaba mucho aquel que era en Brasil. Sí, estaba ubicado en Brasil.
1: Yoga bonito,
2: y los niños iban escogiendo a sus jugadores de su equipo y ahí aparecían los...
1: Ajá, bueno. Y este ahora se lo estrenaron ayer. No, está súper fregón. O sea, como que mezclaron el mundo del cine y la cultura pop con el fútbol. Y entonces salen así de que, güey, Kim Kardashian y sale el de Thor.
2: Ajá.
1: Haciendo otro jugador. No, está bien, vean padre. Y no lo viste, pero se me hace raro porque... Pues, tú, eso lo habló el internet todo el día.
2: Discúlpame, pero yo estaba... En primer lugar, la página de la... Santa Madre Iglesia.
1: Exacto. Yo,
2: cuando se abre.
1: Cuando lo publique la Organización Mundial de la Salud, pues así ya me enteraré.
2: Después la Organización de las Naciones Unidas.
1: El Museo del Lourdes.
2: Ah, mira, ahí está el video. Usted está viendo en pantalla.
1: En el video, pero sí,
2: si está viéndonos en tele, si está viéndonos en radio,
1: sale
2: pobre
1: el novio de Esther Esposito, mejor conocido como Kylian Mbappé. Y entonces están como que grabando un comercial y luego se empiezan todos ahí a jugar. Todos está bien, fregón.
2: Mira, está bonito.
1: Y a mí, que no me importa el fútbol, se me hizo chido.
2: Y ya en estos tiempos de inteligencia artificial se agradece que no hayan usado.
1: Que no hayan usado.
2: Porque ya ves que...
1: No, sale hasta el LeBron y o sea, se pone...
2: Y este no está narrado por Chespiro.
1: Hijo, somos un mundial. ¿Sabes qué deberíamos hacer nosotros? Nuestro propio comercial, pero así como narrado por Juan Gabriel.
2: ¿Ah? A ver, como por ejemplo...
1: El fútbol nos une a todos. En un balón, todo se va a la vida.
2: A todas las madres.
1: Y la portería queda hasta allá, hasta atrás, más lejos de mí. Y a la señora Salinas que vino el día. Oye, gordo.
2: A la esposa de Carlos Salinas.
1: A la esposa del señor Carlos Salinas que está aquí.
2: ¿Qué viene aquí?
1: Ahí en primera otra fila. Oh, era otro México.
2: Era otro México.
1: Vamos rápidamente con las noticias porque...
2: No, güey, ¿qué? Ya estamos a menos de una semana del mundial.
1: Me siento
2: los consulados.
1: Me siento muy inlisto, Gabriel.
2: Para el mundial.
1: Es que se ve, ya, o sea, no has pasado por Reforma. Están los pobres chavos. ¡Ah, puta que sea que! O sea, ya es como chile con queso, güey. O sea, se pasó chile en Reforma.
2: A pesar de todo, y todos sabemos a pesar de qué me refiero, sí se siente ya el espíritu, ¿no? El espíritu mundialista. No, estabas muy morro cuando el 86, ¿verdad?
1: Digo, yo tenía cuatro años.
2: Sí, y sí me acuerdo que era un eventazo.
1: Yo no he sentido...
2: Y ahorita no lo he sentido tanto.
1: ¿Verdad que no? Ah, yo pensé que...
2: también creo que se ha politizado de más, ¿no?
1: Digo, yo me junto con puro desviado que no le interesa nada de este tipo de los fútboles. Pero yo no he sentido así como que, vamos a juntarnos en la casa y así. O sea, ¿sabes, por ejemplo, con qué? ¿Cuándo fue como el cenit de... mi sentimiento mundialista? Un Italia 90, así, o sea, en la primaria que hasta te ponían la telecita ahí y la pizza para ver el juego.
2: Sí,
1: como ese... Ajá.
2: Bueno, pero aquí va a haber transmisión especial el día de la inauguración, no se lo vaya a perder, y también ya arrancamos con coberturas y todo. ¿Por qué no te escupes el comercial, señor Thor?
1: A ver, ¿tenemos el comercial de Fórmula? A ver, este lo narra también Juan Gabriel.
2: A ver si no nos cobra derechos.
1: No, aquí está Brian, él se lo robó de la sala de edición. Échalo, boleto, a ver qué tal.
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1: Este sí es generado por Oría, cabrón.
2: Sí, es no generado por...
1: No hay manera de juntar tantas estrellas.
2: ¡Cállese! ¡Cállese!
1: Yo,
2: oye, yo me acuerdo, digo... ¿Qué? Te voy a contar mi anécdota que tengo bien grabada de cuando el 86. Ajá. Así rápidamente. Mi papá, mi mamá sí es muy futbolera, mi papá no, nada. Ajá. Entonces aprovechaba el mundial y toda la fiebre para salir... Que salgamos en partidos, porque estaba la ciudad sola, vacía, se vaciaba.
1: ¿En serio?
2: Entonces yo tengo bien grabado que un día que jugó México, precisamente, ajá, mi papá me dice, ahora es cuando vamos a buscar, creo que teníamos que conseguir un traje para... Salía yo de la primaria.
1: Ajá.
2: Fuimos al centro, a las calles ahí del centro, a conseguir el traje, vacío todo, todos en sus casas metidos viendo el fútbol. Estábamos atravesando el Zócalo, la plancha del Zócalo, ajá, cuando de todos lados...
1: ¡Qué chido momento!
2: ¡Oh! Uy, pero impresionante. Qué un perro, grito de gol de todos, güey, de todos. Yo me quedé así y mi papá ha de haber metido gol México.
1: ¿Sientes
2: no, pero increíble el
1: rugido.
2: Sí, o sea, porque había un silencio así hasta rarito, ajá, en el Zócalo.
1: Sí, del preámbulo.
2: Ajá,
1: sí.
2: El partido.
1: Qué loco.
2: Y de pronto,
1: wey,
2: de todos lados un.
1: Oye, pero se haber sentido medio zombie, ¿no? O sea, como que la ciudad así sí, estaba sola acá. Sí.
2: Así, os digo.
1: A mí ya, me pasó.
2: Ya somos ayer, lo doble, creo que entonces, de habitantes en Ciudad, sí, de México.
1: A mí me pasó ahí en un edificio cuando fue esta la final de los señores del Cruz Azul.
2: Sí.
1: Y dije, no, si tengo gente. O sea, la rugidez. Digo, yo estaba viendo Sex and the City, o sea, no hay que ver. Exacto.
2: La gala.
1: Yo estaba viendo las Kardashians, pero digo, se oyó muy impresionante, ¿no?
2: Sí. No, sí está. Es padre. Va a estar chido. A pesar de todo, va a estar
1: chido. Si usted tiene manera de ir y regresar, porque anunciaron hoy el secretario de Estado.
2: Ayer.
1: El secretario de Estado de Estados Unidos, Marco Rubio, confirmó que van a cerrar unas consulados aquí en México, güey.
2: Sí, que quieren.
1: Es que la balada de la visa se está poniendo en dura, gordo.
2: Se está poniendo cañangas. Sí. Pero esto es porque no está yendo la gente.
1: No, y porque las están negando y
2: chispando,
1: negando.
2: Chispando.
1: No dijeron cuál.
2: No,
1: esto
2: no,
1: obedece
2: no
1: a un proyecto que se llama America First, que no quieren gastar tanto, no sé qué. Y resulta que no han dicho cuál localidad, pero se sospecha de o Nogales, o Nuevo Laredo, o Matamoros. Por un lugar bien turístico, donde que se niegan muchas visas, que porque la gente no.
2: Pues es que cada vez se están poniendo.
1: No la está logrando. Sí, se están poniendo cada vez más exquisitos. Digo, y si eres gobernador, pues imagínate la
2: quita. Es que ellos tienen la idea, bueno, y más bien, pues sí, de que la visa no es un derecho, por ejemplo, de los extranjeros.
1: Uh-huh.
2: Es un privilegio que se les da.
1: Uh-huh.
2: Es la posición que tienen ellos. Y ellos, pues, y creo que están en su derecho de decir a quién sí, a quién no. O quitárselas a quien la tienen, o dárselas a los que no tienen, o...
1: Y el tema es que, o sea, como que ese es el garrote con el que están amedrentando a todo el mundo. Con la quitadera de la visa y todo. Yo, bueno, y ante esto, la presidenta Claudia Sheinbaum rechazó tajantemente que los diplomáticos mexicanos interfieran en la política de allá de la Casa Blanca, porque dice que las relaciones van muy bien y que... No sé, Gabriel, o sea, yo cada vez siento más desmigajado. Estamos muy bien, ¿no?
2: Yo siento que ya no van a dejar entrar a nadie, al gabacho.
1: ¿Crees?
2: Y mira, aquí nos...
1: ¿Tú crees que lleguemos así un día de que hoy un día sin mexicanos?
2: Es que aquí nos pega bien cañón porque sentimos que es una cuestión primero con México y luego con Latinoamérica, ¿no? Esto les está pasando, esto de las visas está pasando en todo el mundo, ¿eh? En todo el mundo, o sea, gente de Europa... A gente del Oriente, de Medio Oriente, les están negando las visas.
1: Sí,
2: o sea,
1: wey,
2: no es una cuestión que nomás. No, ustedes porque son mexicanos o para abajo.
1: Pero el punto es que pues es tu principal socio comercial.
2: Sí, sí, sí.
1: O sea,
2: sí,
1: de ambos lados. Pegados, o sea, sí, es donde pega, güey. Pues vamos a ver cómo sigue esta la balada de las visas, porque se está poniendo cada vez.
2: Hasta la visa, baby.
1: Más cañanga. Oye, Puebla, gordo, que voy un chicapau.
2: Sí, sí, sí.
1: ¿Cómo crees?
2: Digo, para variar, tenía que ser Puebla.
1: Vámonos a Puebla.
2: Pero,
1: a Puebla, exclamó nadie, porque una intensa movilización de cuerpos de emergencia se desató la mañana de este jueves en la colonia San Juan Negrete, allá es en el municipio de Tepeaca, en Puebla. Una explosión de un centro de almacenamiento de gas LP, güey, y presuntamente está ligado esto al huachicol, que ya no había.
2: Que ya no había huachicol. Sí.
1: Sí, había tantito. Y entonces...
2: Lo están investigando, sí. Presunción.
1: Sí. Oye, es que AMLO decía que ya no había un chorro de cosas, que luego sí hubo.
2: Bueno, pues
1: decía, ya no hay fentalino, y luego ya no había. Al día siguiente, ya se acabó,
2: la corrupción.
1: La guerra de huachicol ya se terminó, también, y tampoco.
2: La corrupción.
1: Y la corrupción, como que más bien... ¿Se la escondían al señor? Si no, así, a ver la corrupción.
2: La metían en el cajón.
1: Ya no queda. Y el huachicol tampoco ya.
2: Ah, bueno, entonces ya.
1: Ha de haber quedado ahí un huachicol por ahí, pero no, pues ahí cosa de nada. Ah, pues yo creo que ya lo pone. O sea, sí, anúncielo usted con toda franqueza.
2: Alejandro Armenta ya dijo el gober, que va a investigar. Así que esté usted tranquilo, si es
1: ya, huachicol, tranquila.
2: Seguro lo sabremos.
1: Alejandro Armenta se parece al del recreo. Al que los quemaba todos Sputnik, ¿no?
2: También están ocupados con lo de las estrellitas del Michelin. ¿Cómo se pronuncia?
1: Ah, Michelin.
2: Ahorita.
1: Está bueno, que los viajaron nomás para que los calificaran. Vamos a corte comercial y regresamos con Puebla, que es muy interesante.

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16: Una sola gota de petróleo puede contaminar hasta 25 litros de agua potable, dañando gravemente el ecosistema marino y terrestre.
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0: no te quedó claro al primer golpe, te damos el repasón.
1: Ya estamos de regreso. Oye, es Gabriel.
2: ¿Te está hablando nada más?
1: No sé qué sabía en el...
3: Del acento, yo creo.
1: Se relaja mucho la disciplina del viernes.
3: Nada más viene Vianey y...
1: Sí, Vianey y en estado es inconveniente.
3: Y como viene siempre.
1: Y luego huele a tíner así.
3: Yo creo que ya vamos a pedir antidoping aquí para entrar.
1: No, imagínate, se nos van todos. Sí, sí. Nos quedamos, yo y la de maquillaje.
3: Hasta Santos Coy está ahí.
1: Sí, el fentanilo mata. Oye, ay, es que luego no me quería enojar yo en viernes, ¿me entiendes?
3: Ajá.
1: Y luego sale un video que se hizo, pues obviamente se hizo viral. Es que el tema es que esta gente no piensa, pero bueno. Resulta que hay un señor que se llama César Cravioto.
3: Sí.
1: Y él.
3: Secretario de Gobierno de la capital.
1: Y Playmobil de la vida real. No. Y entonces.
3: No. Es así como Lego, ¿no?
1: ¿Eh?
3: Como Lego.
1: Es como cuando, como efecto de cámara que te hacen así. Como voy de la casa de los espejos, así. Mira, me veo bien chistoso. César Cravioto, que es el
3: secretario de gobierno,
1: de la Ciudad de México y muñeco que le picaste en medio de la cara, sacó un video, porque pues, todo el mundo en redes sociales es muy conocido por todos, que nos estamos quejando, los chilangos, de pues el mal estado que están las cosas, que todo está bien inundado, que hay baches pintados de morado y lo que todo lo pintaron de amarillo después, que sé qué, y sacó un video. Muy chistoso, yo me reí muchísimo.
3: Joder, que eres una ladilla.
1: Yo me reí muchísimo porque está muy concurrente. Lo que nos tiene acostumbrados, Cravioto.
3: Sí. Una más.
1: Un clásico Cravioto para este viernes. Vea usted nada más cómo dice el señor, que ya no la haga usted de todos. Lo tenemos, va ahí. Échamelo, Ani, por favor.
4: Pues resulta que fui a la farmacia porque tengo un poco de tos y me recetaron este jarabe, Ajolotius. Se los recomiendo a todos los que la hacen de tos, de que si estamos pintando la ciudad, que si los ajolotes por todos lados, miren, hasta un jarabe Ajolotius, y justamente es recetado para los que tienen tos. Entonces, en lugar de que la armen de tos, que se echen su Ajolotius.
3: ¡Qué bárbaro! ¡Qué dominio! ¡Qué dominio de la situación!
1: ¡Qué dominio stand-up ovation! El calzón chino en la primaria es necesario.
3: Un calzón chino a tiempo.
1: Un calzón chino a tiempo. O sea, se evita uno mucha... Ahora, el tema de que no la hagan de tos.
3: Todo esto es respondiendo a las críticas por la llamada ajolotización de Ciudad de México.
1: ¿Qué?
3: Entonces, jugando, el señor recomendó un jarabe.
1: Este jarabe.
3: Para que usted no la haga de tos, ¿verdad?
1: Exacto, vaya y mejor ría con este... Sonría con este ocurrente video. Y el tema es ese, o sea, porque es que se nota... No es porque uno la quiera hacer de jamón todo el tiempo, nada más es evidente que tuvieron 8 años para dejar este proyecto bien, en forma, chido, porque todo el mundo queremos, la gente que le gusta, quiere el mundial, todo el mundo. Y se nota que lo está haciendo esto en el último minuto.
3: Y falta menos de una semana, Falta menos de una semana.
1: El próximo jueves,
3: ya, en calor.
1: El próximo jueves, y el tema es que sigue todo sostenido con hilitos y no hay jarabe que se puede uno tomar contra la improvisación y la falta de planeación, gordito.
3: Yo confío mucho en, como otras veces, como ha pasado en otros eventos así mundiales, en que la gente va a poner más orden que las autoridades.
1: Ah, no, evidentemente. Sí. O sea, yo confío en el fan.
3: Sí.
1: Sí, o sea, de que se va a operar con normalidad hasta donde nos dé, no por uno. Pues viste lo que pasó con los Tigres.
3: Sí. ¿Qué pasó con los Tigres?
1: Lo de Japón. Ya es que llegaron los.
3: Que no quisieron el
1: sí, llegaron los japoneses prácticas. Y lo recibió ahí. Bienvenidos a Japón, señor Bruce Lee. Qué bueno.
3: No, sí, bueno.
1: Señor
3: no,
1: Kill Bill, no. aquí va a jugar usted.
3: Señorita Oyuki.
1: Señorita Oyuki, qué gran pecado tiene. Y entonces lo recibieron allá. Y llegaron a, iban a entrenar en unas canchas,
3: sí,
1: del equipo aquí del señor.
3: ¿De los Tigres?
1: De los Tigres, ajá.
3: Ah, que estaban, ajá, mal por las lluvias, no, las
1: como
3: canchas.
1: Sea. Entonces llegaron ahí y dijeron de, ¡un saco de demonio acá! Y está bien gachote. Y dije, ¡hombre, Hiroshima! Y lo, no, es el del estadio del Tigre.
3: Pisó Godzilla aquí.
1: Y aquí vino Godzilla y no sé qué. Y dijo, no, es que aquí no se puede jugar, güey. Parece ese juego de Nintendo que están aquí entre las piedritas.
3: Entonces,
1: ni los supercampeones juegan
3: pero
1: aquí.
3: Pero las instalaciones de los Tigres son de las mejorcitas.
1: Sí, no, el tema es que estaban, ¿no?, como dice don Uriel, estaban en mal estado por las lluvias. Mm. Y como en Monterrey no conocen el techo, entonces no, pues estaban bien gachitas. Ajá. Y luego los señores japoneses dijeron, no, pues es que aquí, oso, que
3: bueno, bueno,
1: y ya
3: lo
1: mandaron.
3: Yo defendiendo mis canchas, mi país,
1: ahora sí, ya, sí,
3: mi patria, pasto,
1: ahora sí, ándale, bien
3: nacionalista. También, güey, es Japón, ¿eh? No es Brasil.
1: ¡Cállese, güey!
3: No es Argentina. ¿Cuántos mundiales ha ganado Japón?
1: No, a ver. En su corto tiempo de como selección.
3: No, estoy esperando cuántos mundiales.
1: No, tampoco, los mismos que México, güey. Y entonces, yo no sé por qué estás comparando.
3: Tuché.
1: No, y el tema es que en poco tiempo que tienes selección, ha avanzado mucho.

0: de los Rayados.
1: Ah,
0: que ese sí tiene techo. Y este, no, no, sí los mandaron acá al otro porque estaba en mal estado por las lluvias. Pero sí era por las lluvias, Uriel. Sí. Y lo decían que era, yo no me la creí, porque ya ves que dijeron que se las había ponchado una llanta con un bache, no sé.
2: Sí,
0: qué,
2: y luego dijeron que fue,
0: que no era
2: inteligencia
0: cierto.
2: Artificial.
0: Entonces cuando sale esta nota de que se fueron al otro estadio, yo tampoco lo quise creer, pero resultó que sí, que será neta.
2: Ah, pues mira, la neta, si no quieren.
0: Exacto. Miren. Pelen gallo.
2: Ahuecando, ahuecando, sí. Mis chatos.
0: Este es el único partido chido que tienen allá en Monterrey, para darle chance.
2: No, pero güey, o sea, ¿sí? A mí no me vienen a ningunear.
0: A ningunear mi campo, Y si no, fútbol llanero.
2: Uno los invita con toda la humildad, exacto, con todas las ganas, güey, pásenle. Digo, si está.
0: Jueguen en su cancha.
2: Disculpen el tiradero, pero.
0: Está un poquito encharcadito, pero.
2: No, nos habían avisado.
0: Ahora
2: resulta
0: que en Japón está bien planito, sí. Todo. Jueguen ese
2: momento. En 8 años no pudimos arreglar las canchas, güey. Bueno, las prisas lo agarran a uno, a todos.
0: Sí, no, pero lo bueno es que sí pudieron resolver
2: bien. Ah, qué bueno que entrenaron bien. Esperamos
0: y ahora
2: todas
0: japoneses,
2: las victorias.
0: Ahora los
2: que
0: japoneses
2: van a
0: ya van a estar ahí muy contentos jugando, sí, su fútbol chino.
2: Estábamos en Puebla.
0: Ah, sí, que estábamos diciendo de Mo Joven. Es que tú dices que es Mo Joven, pero yo digo que es el de. ¿Cómo te dije el del recreo? Skrillex, algo así se llama.
2: Randall.
0: Y estuvieron diciendo porque explotó ahí una cosa.
2: No, ese ya, lo de las estrellas.
0: Ay, están bonitas las estrellas. Resulta que citaron, pagaron. Pagó el gobierno del estado de Puebla 8.3 millones de pesos. No para bachear ni nada, más bien para que inspectores anónimos de la prestigiosa guía Michelin fueran allá a Puebla.
2: Así se pronuncia.
0: Michelin.
2: ¿Payaso o?
0: No, sí. O sea, yo digo Michelin.
2: O sea, pero es las
0: llantas. Nadie le dice Michelin.
2: O sea, neta llegas a que te cambien las llantas y dices, ponme unas Michelin.
0: No, pues tampoco llegas y me ponen unas Pirelli.
2: La Pirelli.
0: No, se te meten Tornelli.
2: Unas General Popo.
0: General Popo. No. La guía le pagaron 8 millones de. Pero para que fueran.
2: Nomás para que fueran.
0: Sí, para ver si se animaban.
2: Sin compromiso.
0: Sin compromiso, güey. Sí, hombre. Pues es que querían. Es que sí levanta mucho el changarro cuando te dan una estrella de estas.
2: Sí.
0: Aunque ni esté tan rico, pero. Sí, ya la taquería hasta que está.
2: Aquí en México hay.
0: Sí, hay varios.
2: Varias con estrellitas.
0: Hay unos que sí.
2: Tú me recomendaste una pizzería. Muy buena, por cierto, no vamos a decir los nombres. ¿Cuál? Pero sí tiene hasta su plaquita de que es la única autorizada en México para hacer la margarita. Para hacer la pizza. ¿Se llama Margarita? ¿Tú me la
0: recomendaste? Sí, la margarita, sí. No, yo la que te recomendé una vez fue la de atrás de mi casa.
2: Pero esa fue en pandemia.
0: Hijo, está en buenota, güey.
2: Sí.
0: ¿No te platiqué lo que me pasó con ese brother?
2: De la pizzería.
0: Lo recomendé en pandemia porque está pero sí, pues, deliciosa la pizza. Y le cayó un chorro de banda y me dijo el vato, te hizo la verdad. Y luego me cayó el vato, fui a como las 2 semanas ya cuando se podía salir. Me dice, güey, hasta las 4 de la mañana estuve vende pizzas. Y yo, ah, qué toma. Y me dice, tú, es el sueño de mi infancia. Me dice, aquí tienes pizza gratis.
2: ¿Y si la haces efectivo?
0: No, le dije, vato, no me cuesta nada pagar tu pizza, pero mi adolescente, mi tortuga ninja interior está acá de ¡Caguabanga! Bueno, entonces. Ya ni me dejaste decir mi nota de Puebla.
2: Ahorita regresando, güey, ya se acabó tu programa. Ya
0: no,
2: te vas,
0: no,
2: ¿o
0: nada,
2: qué?
0: Y me voy a brincar hasta el de Marco Antonio.
2: Vas a la mitad, carnaval. Aguanta, corazón, no seas cobarde.
0: Comercial y regresamos con este amable trato de parte de Gabriel.

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5: Las abejas pueden detectar explosivos con la misma eficacia que los perros entrenados, gracias a su increíble sentido del olfato.
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6: El oro es comestible siempre que sea puro, aunque no tiene sabor ni aporta ningún valor nutricional al cuerpo humano.
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7: La presidenta Claudia Sheinbaum emitió un decreto para blindar la zona de Mahahual, en Quintana Roo, después de que se intentara construir un proyecto turístico en la zona. Detalló que se planteara que únicamente se pueda desarrollar ecoturismo con la comunidad. La gobernadora del Estado de México, Delfina Gómez, encabeza la jornada de limpieza en el municipio de Chimalhuacán. La mandataria estatal realiza labores de recolección de basura junto a voluntarios mexiquenses. El INEGI reportó que la confianza del consumidor registró una disminución del 0.7% en abril en comparación con el mes anterior. Precisó que se debe al pesimismo de los mexicanos con respecto a la situación económica del próximo año. Informó Daniel Wellbanks. 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
9: 16 de junio de 1954, México contra la selección de Francia. En esa época era un tiro parejo, ¿sí? Y nos ganaban por 2-0. Vino la reacción y la Madrid y Tomás Balcázar empataron el partido. Sin embargo, un penal en el minuto 88 que tiró Raymond Kopa, aquel gran jugador francés, les dio la victoria a los franceses por 3-2. Una derrota muy, pero muy dolorosa.
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1: Ya todos de regreso en No Sonora, señora bonita, amigo de casa. El único problema que sí pide ensalada cuando va a comer.
2: Siempre, sin
1: siempre. Falta. Estaba hablando tú y yo del interesantísimo tema de Puebla, Gabriel. Ah, sí. Capital del mundo, la Bella Airosa.
2: La Bella Airosa.
1: Y entonces resulta que le pagaron 8.3 millones de pesos a la guía Michelin para que fuera allá a evaluar a la oferta gastronómica. Vengan acá y prueben la comida, está bien rica. Y los Michelin de, bueno, pero te va a costar 8 millones de pesos. Y sí fueron, güey. Y
2: no la pasó, titular de la Secretaría,
1: y no pasó nada.
2: Secretaría de Desarrollo Turístico, Carla López Malo. López Malo.
1: Ajá.
2: Dijo que es una inversión, güey. Es una inversión. Porque si sí se arma, pues güey, van a tener estrellas. Uh-huh. Pero si no.
1: No van a tener.
2: Pues no van a tener.
1: No van a tener nada.
2: Pero ya, pero la lana ya se dejó. Ya
1: tenemos
2: se
1: el baile de Puebla diciendo, vengan a comer aquí. No pasó nada. Échamelo, por favor.
3: Buenos días. Sí se realizó una inversión para la guía Michelin de 8.323.000 pesos para que Puebla formara parte de la edición de la guía Michelin. Es un proyecto que se firmó por 3 años y todo se hace a través de Canirac Nacional. Ellos son quienes hacen todas las gestiones, pero creo que es importante también destacar que no representa, esta inversión no representa un reconocimiento asegurado. Nos asegura que vengan los inspectores, que vayan a los restaurantes, pero no te aseguran ni recomendaciones, ni premios específicos, ni estrellas.
1: Entonces, ¿para qué la paga? ¿No?
2: Pues sí.
1: Bebé, sí, güey.
2: Ahora me vas
1: a... si ya no les nació... Ya no les nació.
2: Es una inversión, güey.
1: ¿Lo es?
2: ¿Qué tal si sí?
1: ¿Lo es? O sea,
2: el único, fíjate que...
1: Y los baches así...
2: El único mole 5 estrellas, cañón.
1: Ya hay mole.
2: Mole.
1: Ya hay mole con estrella Michelin.
2: ¿Sí?
1: Sí, el del Puyol. El mole madre.
2: No, de Davis, moles de Davis.
1: No, está en rico, güey.
2: Ah, güey.
1: No, de verdad, sí.
2: ¿Qué tiene? ¿Oro?
1: Casi.
2: Como
1: ay, ya agacharon a otro en el oro, ¿ya viste?
2: También, sí.
1: El tema es que, bueno, invirtieron este dineral. Digo, para ellos es nada, pues, ganan mucho más. Para ver si van, o sea, no, más bien, si van, pero de eso a que digan qué rico, no sé.
2: La comida de Puebla es bonita, es rica. Ah, pues tú, Zapata, ¿no eres de ahí, de esos lares? Que es lo más chido. Yo una vez fui y comí unas enchiladas,
1: sí.
2: A los 4 moles.
1: Sí, sí, sí. Estaba buena, sí, la neta.
2: Perrón.
1: La semita parcial.
2: No, la semita está chica, sí, está sí. Bien, sí.
1: Hay una bebida horrible que tiene ahí, la dulcita, cenita, no.
2: ¿Cómo se llama?
1: Pasita. Ay, no, esa está...
2: ¿Qué era pulque, dice Zapata?
1: Es licor con una pasa, esa, ajá. Y te dicen, el quesito, algo así. Y dices, no, se muere... Cada estado tiene su bebida. ¿Te acuerdas una vez que me hicieron tomarme un alacrán en Durango?
2: Sí, sí, sí.
1: Sí, güey, no, yo estaba en unos lugares bien cuestionables, güey, acá. Pero, tómate la bebida tradicional.
2: Ay, cañón ahí.
1: No te das un gaito y así, güey, así, y agua normal, así, de Dios. Oye, gordo, la cantante y exintegrante de OV7, Mariana Ochoa, podría enfrentar severas sanciones económicas de parte de la FIFA, güey. Porque la señora Ochoa sacó una...
2: Es la que era del OV7, ¿no?
1: Sí, sacó un tema que se llama Ponte el Sombrero. Y también conocida como México Mágico. Y usa cosas del mundial que no están permitidas.
2: No, es que ¿cómo te metes con la FIFA?
1: Hombre, ahorita te tengo un chismazo. ¿Podemos poner el clip de Mariana Ochoa con esta canción que le va a traer mucho problema? Échalo, guapo.

0: Pero no dice nada. O sea, yo digo, salvo la... salvo el jersey de la selección.
1: Ay, Gabriel, permíteme encandilarte con la linterna del saber.
0: Deslumbrarte con
1: el... permíteme deslumbrarte una vez más y sacarte de la cueva del error.
0: Sí.
1: Resulta que la FIFA tiene 357 cosas registradas. 357. ¿Cómo? Pero ahí te va. Tú no puedes decir lo clásico.
0: No, y... no lo digas.
1: No,
0: o sea, nos vayan ahí a...
1: FIFA, Mundial, Copa, sí. Ajá, sí. Pero se va a unas locuras. Tú no puedes tener... estuve investigando. No puedes tener cirios, velas de alusivas al Mundial. No puedes tener, te lo juro, es real. No puedes tener detergentes, jabones, tampoco. No puedes tener látigos y cosas así como de... ¿ah? Del Mundial. Pero ahí te va.
0: Chiquipau se dice.
1: Chiquipau.
0: ¿Pero por qué? O sea...
1: las 10... o sea, porque no, todo es de ellos. O sea, tú no puedes decir, no puedes decir Unidos 2026, United, el año a secas, 2026 tampoco lo puedes hacer para con fines comerciales. No puedes hacer abreviaciones, CDMX, no sé qué, no puedes decir Ciudad Sede, no puedes decir, o sea, el trofeo, así, el trofeo, the trophy, no lo puedes decir tampoco, porque está registrado. 357 cosas. Y entonces doña Mariana... el Mundial de Fútbol, la FIFA, Nike, Adidas. Pues te le cayó la voladora, güey. ¿Sabes cómo?
0: No, sí, dijo sí. Eso, pero
1: Kylian
0: bueno.
1: Mbappé, Pelé. Todas las que no podía, güey.
0: Pues la va, güey, nada más está sacando la, el jersey.
1: Y gritamos en la Copa del Mundo.
0: No, no, no.
1: FIFA 2026. Ajá. Sí. Y entonces, bueno, el tema es que le cayó la voladora y la pueden mutar. Pueden alcanzar hasta 250 mil UMAS, que equivale a...
0: ¡Asum!
1: 29 millones de pesos.
0: No.
1: Por una canción.
0: Oye, no, pues mejor retira la Mariana.
1: Sí, sí, o no hable.
0: O haz lo que Julieta Venegas, una bien aburridota. Sí, que ajá, no diga
1: que
0: nada.
1: Nadie, que nadie la quiere escuchar, más bien.
0: Viste que ya...
1: la niña que metió gol.
0: Ya sí, quitaron ya. los
1: Sí, los desactivaron
0: los comentarios de la canción.
1: Es que se ve que ni quiere estar ahí, mi Juli, güey.
0: Pocas veces sucede...
1: Pocas
0: que
1: veces
0: un video, que un video en YouTube... tenga más dislikes que likes, ¿eh?
1: Le pasó en un principio a Justin Bieber cuando todo el mundo lo odiaba. Es el video más dislike, era el video más dislikeado, el de baby.
0: Pero y normalmente digo, es difícil el like porque ¿cuál es la métrica? Un 10%
1: el 10%, o sea, la métrica es nadie tiene interacción. El 10% de la interacción física es
0: reflejada.
1: Es el reflejo.
0: En
1: sí,
0: comentarios.
1: Sí. O sea, si una persona le da algo físico al internet, 10 personas están haciendo lo mismo, pero sin hacerlo. Ajá.
0: O sea, están viendo el video sin darle like.
1: Exactamente. Sí.
0: Y ese tenía dislikes, no 40, likes.
1: 40 mil.
0: O sea, ya.
1: 40 mil uno de una cuenta y que se.
0: Exacto. Que sí. Te tomes la molestia de decir
1: eso,
0: no me gusta.
1: A eso me refiero. Solo uno de cada 10 personas se toma la molestia de hacer algo físico hacia el internet o dar más de 4 clics, por ejemplo. Por eso las apps te dicen, güey, que sea en tres patadas que llegues a donde tienes que llegar. Y si no, solo el 10% de las personas van a llegar. Esto quiere decir que si son 40 mil
0: dislikes mínimo a 120 mil que lo vieron. Sí. Yo no me imagino a nadie poniéndole en una fiesta, por ejemplo.
1: No, imagínate, se te va toda la... cuando los quieres correr.
0: Mira, ahí está.
1: ¿Verdad? O sea, si ya quieres...
0: 5.2 likes.
1: 5 mil.
0: Y 50. Ya lleva
1: 52 mil.
0: Ayer llevaba 40.
1: O sea, de ayer a hoy subió, bajó 12 mil. Y es el 10%. Ojo, ¿no? Está odiando a la gente.
0: Bueno, pues ya desactivaron los comentarios, sí, pues no, para que no digas, no. ¡Ay, qué bonita canción!
1: ¿Y sabes qué está haciendo la gente?
0: ¿Qué está haciendo?
1: Está haciendo comentarios en otros videos.
0: No, de sí, Julieta, no, de pues Julieta, o sea, no tiene la culpa.
1: No, Julieta no tiene la culpa, déjenme paz.
0: No. Lo malo es que está en el canal de Julieta.
1: Ese es el rollo. Es que eso es lo que te pasa cuando dices, ¡ay, no, igual y no va a llegar a tanto! Y tómala, güey. Y entonces ahora la banda, que viene de Irisa, se está metiendo a otros videos de Julieta Venegas y le comenta, ah, te enganchan la otra canción, pero aquí no se puede comentar. ¿Qué te digo, mano?
0: Yo sé qué puedes decirme.
1: ¿Qué?
0: Hay tanto que quiero contarte.
1: No, es que Ahí está. Aquí somos muy fans y sí me dolió. A mí sí. ¿Sabes qué? O sea, en cuanto lo vi, dije, no.
0: Julieta, tú
1: sí,
0: no.
1: Sí, ¿sabes cómo? Ajá.
0: Pues sí, güey, para eso está Eugenia León, güey.
1: Sí,
0: para
1: ajá. Eso sea, está la de Regina Orozco, sí, tu novia, güey.
0: Sí.
1: O sea.
0: No, digo, Regina Orozco sí es mi exnovia. No porque yo haya querido.
1: Ajá. Entonces el tema es que sí, en cuanto vi así en la pantalla, dije, ay, Dios, esto no va a salir nada bien. Como que uno tiene ya un sentido arácnido, ¿no te pasa?
0: Sí.
1: Ajá, que
0: la vez llegar.
1: Esto no va a estar tan chido.
0: ¿Pero qué? ¿Le habrán dado ahí un Villegas?
1: Yo creo que más bien, no sé si Villegas, porque no creo que...
0: Porque si fue, a lo mejor si fue un pedido...
1: Más bien fue
0: a lo mejor de la presidenta, pues sí dices, bueno...
1: Sí, es la eso fue. Que a mí se me hace que así, le dijeron desde arriba, de oye, pues, tíranos un paro. Y como que dijo, no, Simón, con mucho gusto. No creo que vaya a llegar al... Sí. Y tómala, güey.
0: Bueno,
1: sí,
0: pues,
1: sí.
0: Bueno,
1: ni modo. Es el daño colateral, el Gabriel. Pero vamos a pasarnos este trabajo amargo, Gabriel,
0: sí,
1: con un bistec de oro. Porque le estamos platicando el día de ayer de la foto del hijo del presidente Jesús Ernesto, vale, expresidente, pero que lo cacharon ahí en el South Bay, en este Nurset, no sé cómo.
0: En esta fondita.
1: En esa fonda, y estábamos todos aquí platicando que comen oro. Bueno, es un filete empapelado con oro. Ahí está en pantalla, güey. Y ahora resulta que otro diputado de Morena que se llama José Navarro Céspedes también ahí andaba. Disfrutando de estas
0: exquisitas viandas.
1: Exquisitas viandas. Mira. No, es real. Está en su Instagram. Oro sí. Comestible de 24 quilates le ponen ahí al
0: Oye, pero si es. Ahí va mi pregunta desde la pobreza y la ignorancia. Sí.
1: Digo, tampoco te estás agarrando muy bueno.
0: Es sano, güey.
1: ¿Es
0: sano?
1: No. Dije. O sea, más bien, no es dañino. Es la mejor respuesta que te puedo dar. O sea, no hace daño.
0: O sea, sí lo. Neta, hace, sí lo.
1: Sí, sí lo puedes procesar. No, sí lo puedes procesar.
0: ¿Lo desechas
1: sí,
0: o sí, se sí. te queda no, ahí sí. para toda
1: no, la vida? No, la gente ahí.
0: De repente, que te salga ahí en la radiografía.
1: Así de, ¿qué es ese brillo? ¿Qué es ese brillo? De repente, ¿y esta pepita? No, sí lo. Tu organismo sí lo procesa. ¿Sí? Lo que no lo procesa bien,
0: pero
1: es tu ego.
0: Ahí te va otra duda que tengo, porque yo es la persona más cosmopolita que conozco, por favor, pues te pregunto a ti.
1: ¿Qué?
0: Sí, cambia el sabor de alguna manera.
1: Nada, ni poquito.
0: Ni a índices así, ni micro.
1: Ni que ya estoy. Ay, qué rico. No. A mí me han dado alguna vez un drink y te echan ahí la. Y es absolutamente en el. Nomás es para la gente que tiene, ¿cómo se llama? Bajo autoestima. Para eso funciona mucho. Sí, cuando tú eres una persona muy insegura y tienes baja autoestima, estos son los productos que a ti te... ¿Sabes qué es el equivalente, nomás el más caro, al chisporrote?
0: El shot flameado.
1: Lo mismo que opinas del shot flameado, nomás esto en carísimo. O sea, la gente que dice, bueno, pero un shot y llega pff, así.
0: Con bengalas.
1: Y tómate tu tequila normal como un adulto de cristiano. No. Ay,
0: wow, este se llama la cucaracha prendida.
1: Ajá, sí, eso me acaba de decir. Le vamos a dar a un caníbal. Sírveme un tequila, compadre. Cállate. Déjame paz, no necesito mariachis aquí. Sí. Y el tema es que este lugar es cuando yo digo que la gente puede tener dinero y a la vez tener mal gusto.
0: El
1: blanco no es de los ricos, de los pobres exclusivamente.
0: Pero no, pues tampoco somos un país de que tenga más ricos que pobres, güey. O sea,
1: no, pero nuestro.
0: ¿Es
1: nuestro,
0: por eso? O sea,
1: nuestro ricachón.
0: Somos aspiracionistas.
1: No, y nuestro ricachón es bastante mi rey.
0: Sí, eso sí.
1: Sí, o sea, difícilmente tú ves a alguien así.
0: ¿Con varo?
1: Millo, que sea así como perfil bajo, no sé qué. Esos son los que tienen lana de todo, de toda la vida. Si agarras un facturero, Monterrey, güey. Ahí
0: Monterrey.
1: Nació, güey, la cuna de eso, güey.
0: Sí, verdad.
1: El trago así, y luego la vaca ahí, acá, el tibón así con el. Pero ¿sabes qué es, Gabriel? Es un tema de inseguridad, es un tema de vean mi mesa, vean aquí lo que estoy gastando. La gente rica no ni va a eso.
0: Por eso es rica.
1: Por eso es rica, no, y por eso ya todo el mundo sabe, hay un ecosistema ahí, porque también la buscona, que quiere ligarse al millonario, también va y se echa un drink toda la noche.
0: Lo chiquitea.
1: Sí, para que la gente diga, ¿qué pasó, chaparita? ¿Por qué estás tan sola? Ay, ¿cómo crees? Échate un chisporroti y ya le... ¿No tienes un filetito de oro?
0: Ajá. Échate una cucaracha flamenca.
1: Ajá, exacto, eso es. Y entonces, pues,
0: se te antoja
1: una
0: asesinita.
1: Y si usted va y se para en este lugar del South Bay, el Nurset, Ajá. Va a ver desfilar a toda nuestra clase política de mí, se acuerda, ¿eh? Porque todo mundo va a querer
0: está
1: su...
0: Está de moda.
1: Su fotuki ahí de... Aquí, a ver viendo qué onda. No, te lo juro, no, mira.
0: Pidiendo
1: por Dios que me mira, güey, te vas a ver. Todos van a desfilar por ahí.
0: Sí, porque ahora todos quieren ser influencers, político-influencer.
1: Político-influencer, ajá. Y no les va a salir
0: te
1: como...
0: Te creo absolutamente.
1: Sí, no les va a salir como...
0: Pero que yo, a mí, ¿yo qué pediría, güey? Pues unas quequitas,
1: ¿con oro?
0: ¿Con oro?
1: ¿Quecas de oro?
0: ¿Quecas de oro?
1: Caldo tlalpeño de oro, güey.
0: ¿Ya? No. Gratinado de oro, ¿eh?
1: El mollete. Sí. ¿Cuál es el que te gusta? El...
0: Los tecolotes del Sanborns, pero...
1: Nosotros nunca vamos a abrir
0: el tecolote de esa receta original del ingeniero Slim.
1: El ingeniero
0: Slim. Él mismo te lo prepara.
1: Él mismo lo prepara.
0: Sí, administrado por su creador, güey.
1: El ingeniero Don Carlos.
0: Don Carlos Slim.
1: Ahí echado.
0: Y sus tradicionales tecolotes.
1: Yo la primera vez que te dije comer ese hilo, güey, con razón, está así del hígado graso, güey.
0: Ah, güey.
1: ¿Qué?
0: Por Dios, mírate, si comieras como mexicano.
1: Voy ahorita.
0: No tendrías ese chasis de moda.
1: Ya sé. Voy a ir ahorita a las pizzas que me
0: dicen. Por eso estás enfermo de todo, güey.
1: Y si no están buenas, no, pero es por otras razones. Ahí están tus quecas de oro.
0: Ahí están, mira que
1: tu visto bueno. Ya se nos acabó el tiempo, muchas gracias por acompañarnos. Se quedan ustedes con el señor Marco Antonio Regil. Nosotros nos vemos aquí de regreso el día lunes a las 10 de la mañana. Usted ya se puede ir.
0: El lunes sí damos notas.
1: Sí. Ya se puede ir a comer su bistec de oro. Vámonos.

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7: El personal de la Fiscalía de Justicia de Nuevo León descartó que la muerte de Edgar, de 35 años, ocurrida el pasado fin de semana en Apodaca, Nuevo León, tenga una relación directa con un conflicto entre barras de fútbol local. Las autoridades han precisado que la muerte de Edgar ocurrió en una riña realizada durante una fiesta ajena a temas deportivos. La Fiscalía del Estado confirmó que los dos menores desaparecidos en Salinas Victoria y localizados posteriormente en Tamaulipas habrían sido reclutados con engaños por el crimen organizado. Ambos menores escaparon de sus captores y pidieron auxilio a las autoridades en Tamaulipas. Se presume habrían sido reclutados a través de redes sociales. Se les habría prometido un trabajo muy bien remunerado. El joven de 18 años, responsable de la ejecución en Arboleda en San Pedro Garza García, pagará primero una condena por el delito de robo con violencia en Durango, para posteriormente la Fiscalía de Nuevo León solicitar su traslado por homicidio y hacerse responsable de los daños y los actos generados en esta entidad. En tanto, en García, Nuevo León, los vecinos temen ante el incremento de ataques de coyotes hacia los animales domésticos. Durante la madrugada del miércoles, un gato fue atacado en el sector Las Lomas. Y ahora los vecinos, a pesar de los reportes a medio ambiente, temen que las agresiones puedan escalar hacia los humanos. En las últimas horas, 9 personas han sido detenidas en distintos hechos. La gran mayoría están relacionados con delitos contra la salud. Es una producción de Lene Bernal, redacción y locución, Francisco León.
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0: días a toda la República Mexicana. Soy Marco Antonio Regil, los saludo desde Mérida, Yucatán, con el gusto de estar aquí conectado con ustedes para todo México y para el sur de los Estados Unidos. Hoy tenemos, como siempre, temas muy interesantes. ¿Se acuerdan que ayer le dimos eco a la convocatoria de lo que está pasando en Topolobampo, Sinaloa? Se convocó a una manifestación pacífica frente a la embajada de Alemania para detener este megaproyecto que, bueno, es de 860 millones de dólares y que, pues, es una planta procesadora de amoníaco. Pues ayer hubo protesta frente a la embajada de Alemania, allá en Polanco, y la protesta resultó nada pacífica. Aquí vemos imágenes de los manifestantes de la plataforma Espacio Sinaloa, mucha gente que vino desde Sinaloa a manifestarse y llenaron de excremento las paredes de la embajada de Alemania y de letreros y de veladoras. O sea, hubo quien sí se manifestó pacíficamente y les pidieron con pancartas y les llenaron la embajada de pósters y de peticiones y de veladoras, y hubo quien les puso excremento en las paredes. Lo que están diciendo es porque en Alemania se portan bien, no hacen proyectos como estos, porque le exportan su basura a países como México. Entonces, hoy estaremos conversando con con Nora Cabrera, abogada y directora de Nuestro Futuro AC, organización mexicana sin fines de lucro enfocada en la justicia climática y ambiental, que es abogada y nos va a decir desde el punto de vista legal cómo se encuentra, cuáles son las posibilidades de que este proyecto se detenga, porque Alicia Bárcena, secretaria de Medio Ambiente y Recursos Naturales de México, declaró ayer en una entrevista que le hicieron varios medios de comunicación, declaró que este proyecto no se puede detener porque se autorizó desde el sexenio de Peña Nieto y se hicieron consultas, etcétera, y que no se puede detener, pero que van a escuchar, pero que no es como lo de Mahahual, porque esto fue autorizado hace tiempo. Bueno, entonces estaremos conversando con Nora Cabrera, ella es abogada y nos dirá desde el punto de vista legal qué se puede hacer, qué no se puede hacer, qué esperanzas hay de tener este proyecto. Y sobre todo, además de esto, es sentar un precedente de que los mexicanos no queremos este tipo de proyectos en lugares en donde se destruya al ecosistema. Bueno, estaremos hablando de eso. Y en un tema más ligero, viene nuestro querido Lopi Leonel Castellanos, el Hitch mexicano, a hablarnos de cómo la falta de puntería al momento de ligar está arruinando tus posibilidades de arruinar el amor. Exactamente, hay que tener puntería, y cuando haces tu casting, porque al final del día es un casting, cuando haces mal el casting, pues estás perdiendo el tiempo, y nos va a decir cuál es la clave para poder leer el lenguaje corporal y las señales que nos hacen ver si estamos o no con la persona potencialmente correcta para entablar una relación, si lo que tú quieres, obviamente, es una relación. Para eso es el segmento, así que va a estar muy, muy, muy divertido. También tendremos a Alex Go, el gran productor de teatro mexicano, que nos viene a platicar un poquito de Matilda, el musical, que entra en la recta final de la temporada. Alex Go, desde marzo, con su equipo, ha tenido un gran, gran, gran éxito con Matilda, y viene a platicarnos sobre este musical, y nos va a dar boletos para Matilda, para la señora presidenta, y también para Mentiras, recta final de Matilda, últimos días, últimas semanas para ver. Volvemos después de una pequeña pausa en Grupo Fórmula.
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16: Hoy es el Día Mundial del Medio Ambiente y tenemos varios, no uno, sino varios temas del medio ambiente, del ecosistema, de ecocidios en nuestro país. Y como les decía, ayer hubo una manifestación, yo creo que estaba viendo imágenes, fue mayormente pacífica, la mayor parte de la gente se manifestó en forma pacífica, encendieron velas, llenaron de pancartas de Embajada de Alemania en Polanco, en la Ciudad de México. Algunas personas embarraron excremento en las paredes de la Embajada de Alemania diciendo, oye, nos están viniendo a tirar la caca, la basura a México. Alemania no lo hace en su país, es un país que se para el cuello de ser muy limpio, pero adentro de su país, pero exporta el desecho y exporta lo que no le permitirían hacer justamente en Europa o Alemania por las legislaciones tan limpias que tienen. Bueno, Nora Cabrera, que está conectada desde Tepic, Nayarit, es abogada y directora de Nuestro Futuro AC, organización mexicana sin fines de lucro enfocada en la justicia climática y ambiental, anda por allá en Tepic viendo otro asunto también ecológico, pero viene a comentarnos hoy sobre este tema de Topolobampo en Sonora, donde hay una planta alemana de amoníaco valorada en $860 millones que se pretende abrir ahí. Y la secretaria del Medio Ambiente y Recursos Naturales de México, Alicia Bárcena, ayer declaró en entrevista a varios medios de comunicación que está en chino parar esto porque esto se autorizó desde el sexenio de Peña Nieto. Entonces le quiero preguntar a Nora, como abogada, ¿cuál es su punto de vista? ¿Hay alguna esperanza de que lo que sucedió en Mahahual pueda suceder en Topolobampo? ¿Se puede detener o estamos teniendo sueños guajiros o estamos más bien manifestándonos para que se dejen de construir futuros proyectos? Nora, ¿cómo estás? Buenos días.
6: Hola, buenos días, querido Marco. Pues muy contenta de estar en el Día del Medio Ambiente platicando sobre cómo la defensa en temas ambientales en todo el país está creciendo. Y contestando a tu pregunta, sí, sí hay posibilidades aún de que este proyecto de amoníaco GPO en Topolobampo pueda frenarse. Porque paralelo a estas manifestaciones que tú bien señalas que sucedieron ayer en la Ciudad de México, ha habido mucha defensa territorial en la bahía de Ohuira, en Topolobampo, por parte de comunidades, sobre todo indígenas, Mayo Yoreme, que en este momento, en paralelo que estamos hablando, se están manifestando y están impidiendo que mucha de la maquinaria de esta planta GPO pueda empezar e ingresar a la bahía de Ohuira, porque precisamente están defendiendo su territorio, están diciendo no queremos que este proyecto se haga acá, cosa que pasó también en Mahahual. Entonces, si bien es cierto, desde 2014 viene este proceso de autorizaciones para los permisos ambientales, creo que algo que nos permite ver este proyecto de Topolobampo es cómo avanzan proyectos y construyen proyectos sin que las autorizaciones estén firmes, sin que las autorizaciones ya existan realmente en toda la vida jurídica. ¿Y por qué digo esto? Porque si bien desde 2014 viene este proceso de inicio de permisos, en 2018 se hace una modificación y después esto llega a la Suprema Corte en 2021. Y la Suprema Corte le dice a la Secretaría de Medio Ambiente, oye, no has hecho las consultas necesarias para ver si en la bahía de Ohuira estas comunidades quieren o no el proyecto. Y además, algo muy importante, ¿cuáles son los impactos ambientales que significa en términos reales poder ejecutar un proyecto de este tipo? Porque es una planta de amoníaco, son plantas que explotan y en 5 minutos desaparece todo lo que hay a su alrededor. Estamos hablando que si llega a haber una explosión de una planta de este tipo por 5 minutos, hasta Guaymas podría llegar el impacto. Es un impacto masivo y muy grande. Ahí estamos viendo las imágenes del tipo de infraestructura que requiere. Entonces, la Suprema Corte le dice esto a la Secretaría de Medio Ambiente y se vuelve a autorizar esta manifestación de impacto ambiental en 2022, pero esta manifestación de impacto ambiental todavía no está firme. Y esto es muy importante. ¿A qué me refiero con que todavía no está firme? Con que todavía se puede volver a impugnar en tribunales, porque realmente, pues, hay que cuestionar cuando en su momento la Secretaría de Medio Ambiente lo autoriza, después hay una reforma y la Agencia de Seguridad de Energía y Medio Ambiente, que es una dependencia que depende de la Secretaría de Medio Ambiente, pero que es especializada en temas entre energéticos y ambientales, era quien realmente debía autorizarlo. Y esto todavía no se revisa, esto todavía lo estamos impugnando, eso todavía está en tribunales. Y por eso hablar de este punto que es tan importante y por qué las resistencias están creciendo tanto, porque por mucho tiempo las empresas y el gobierno se acostumbró a construir sin que los permisos ya estuvieran. Y entonces el permiso estaba el día que empezabas a operar. Pero y todo lo de antes, ¿cómo lo revisabas? Entonces, hoy estamos viendo pues eso. Aunque la Secretaría de Medio Ambiente hizo esta declaración, creo que hay que revisar porque el Golfo de California en general está bajo una amenaza enorme. No solamente es Topolobampo, también tenemos el proyecto Saguaro, que es una planta de licuefacción de gas enorme. También tenemos proyecto Amigo, que es otra central de licuefacción enorme. Y lo que hoy nos estamos jugando en el Golfo de California es precisamente que se cambie la vocación de un territorio. Y el Golfo de California hoy es un lugar que se conserva, donde hay ballenas, donde hay delfines, donde está el famoso pechocho que está en Topolobampo, que es un delfín que se quedó ahí, donde está la vaquita marina. Y la vocación de este lugar siempre ha sido un lugar de conservación y de pesca. Y si estos proyectos se autorizan, la vocación cambiaría a una vocación industrial. Y eso es lo que hoy estamos peleando. Hay muchos esfuerzos. Entonces yo diría, hay que seguir, porque hay muchas formas de que estos proyectos puedan revertirse.
16: En entonces legalmente sí hay una posibilidad de que se detenga, es lo que nos estás diciendo. Sí existe una posibilidad, pequeña, pero existe, porque ayer, no sé si viste la entrevista que le hacían agarraron a Alicia Bárcena, la secretaria del Medio Ambiente y Recursos Naturales de México, la tomaron en un evento público y varios medios de comunicación le preguntaron y dijo ella, vamos a escuchar a la gente, pero dijo, eso se autorizó en el sexenio de Peña Nieto y ella dijo que se había consultado, están las imágenes, que se había consultado a las comunidades locales en esos tiempos y que habían dicho que sí y que ella iba a escuchar. Yo no sé si, me imagino que ella no era secretaria del Medio Ambiente en esos tiempos, pero ella dice que está dispuesta a escuchar, pero que ve difícil que se pueda detener porque eso está muy avanzado y que se autorizó y que las comunidades dijeron que sí, etcétera. ¿Cuál es tu punto de vista sobre estas declaraciones?
6: Fíjate que después de esas declaraciones de la secretaria Alicia Bárcena vino un posicionamiento por parte de Semarnat en donde hacen una cronología de la problemática y parece que queda ahí una ventana abierta. ¿Por qué? Porque la secretaria de Medio Ambiente, si bien no fue secretaria cuando se autorizó, eso es cierto, la Secretaría de Medio Ambiente tiene facultades de supervisión y de vigilancia. Y también tiene otros mecanismos, como una que hemos impulsado mucho, que es el reconocimiento del Golfo de California como hábitat crítico para la migración y reproducción de ballenas y de otras especies, para que en general todo el Golfo de California, desde el Alto Golfo hasta abajo, pueda protegerse en su integridad. Y eso es una facultad que tiene la Secretaría de Medio Ambiente y que la hemos escuchado emocionada con esta idea. Creo que aquí hay una cosa que es muy importante poder leer en este contexto, que es, está la Secretaría de Medio Ambiente, pero también hay muchos otros intereses, los económicos, los geopolíticos. Entonces es muy importante que la sociedad presionemos a lo que nos importa. Y si hacemos ver que lo que nos importa es lo ambiental, entonces lo ambiental adquiere un peso mayor sobre intereses económicos o intereses que de otro tipo que hacen que en términos políticos podamos avanzar nuestra agenda de defensa del territorio. Entonces, sin duda, creo que es importante leer estas afirmaciones en un contexto de crecimiento del movimiento ambiental en nuestro país.
16: Oye, se nos acaba el tiempo, pero rápidamente, estamos conscientes de que queremos inversiones para México, queremos creación de empleos para México. O sea, hay que producir amoníaco porque el amoníaco pues se usa en muchísimas cosas. O sea, queremos amoníaco. Lo que no queremos es que sea ahí, justamente en el Golfo de California, que es un lugar que debe considerarse un santuario porque es un ecosistema importantísimo. O sea, el tema es que no sea ahí, no que no se abra. Eso es correcto, ¿no?
6: El colectivo de la Bahía de Ohuira, su emblema es aquí, no. Y es precisamente porque se está yendo esta inversión al Golfo de California porque es más barato. Porque lo quisieron hacer en California, en Estados Unidos, y no pudieron. Entonces es muy importante pensar cómo esto se hace en otros lugares que no se vuelvan zonas de sacrificio. Y el Golfo de California hoy no es una zona de sacrificio, es un lugar vivo, es un lugar que nos va a permitir adaptarnos a la crisis climática. Entonces hay que pensar en otros lugares, porque no estamos en contra del desarrollo, estamos en contra de lo que impide la vida en los territorios. Y lo que sucede con estos proyectos es que si pasan en estos lugares, terminamos con la vida ahí. Entonces necesitamos cuidar estos lugares que hoy aún florecen. Es como ir a ponerle cemento a tu parte más bonita de la casa, donde tienes unas flores preciosas, donde tienes un árbol que da mandarinas todas las temporadas, y lo que haces es simplemente quitarlo. Entonces es cuidar esos lugares para que podamos también tener seguridad alimentaria en nuestro país.
16: Muy bien. ¿Dónde te encontramos para seguirte y para poder apoyar esta causa, Nora Cabrera, y para estar enterados de otras causas? Yo sé que estás súper activa por todo el país, dando tu tiempo para poder defender a la naturaleza. ¿En dónde te encontramos, Nora?
6: Nos pueden encontrar a través de la organización que dirijo, que es Nuestro Futuro AC, en redes sociales, y en redes sociales también como @ Nora Cabrera Velasco. Ahí nos pueden encontrar y muchas gracias.
16: Muchas gracias a ti. Resaltamos que los estudios ambientales advierten que una fuga de amoníaco de tan solo 5 minutos, una fuga, sería mortal para la vida de animales y del ecosistema en muchos kilómetros a la redonda. Con 5 minutos de fuga, y sabemos que las fugas suceden, no es que explote la planta, pero las fugas suceden, son parte del riesgo de la operación. Muchas gracias, Nora, un abrazo hasta Tepic, Nayarit, éxito. Nos vamos
6: y volvemos. Muchísimas gracias. Seguimos gracias. Defendiendo el territorio.
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15: 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Hoy, querido amor, valida tus emociones para sanar.

0: vamos a hablar de la puntería en el amor. ¿Qué pasa cuando no haces bien tu casting? Cuando no te tienes bien perfilado, cuando no te conoces a ti, pero sobre todo, cuando no lees bien a la otra persona. Entonces empezamos a perder el tiempo. Estamos conectados con Leopi, el buen Leonel Castellanos, el Hitch mexicano desde Ciudad de México, que nos viene a hablar de la importancia de tener buena puntería al buscar pareja y también de la importancia de leer a la gente con la que sales para no seguir cometiendo los mismos y los mismos y los mismos errores esperando diferentes resultados. Leopi se dedica a eso, a darle coaching a hombres y mujeres que están buscando el amor o por lo menos la pareja en su vida. ¿Cómo estás, Leopi? Buenos días.
1: Todo bien, muy contento de estar aquí. Qué gusto, Marco.
0: Igualmente. A ver, cuéntanos, Leopi, tú en tu práctica profesional, ¿cuáles son los peores errores que ves todos los días al dar consejos?
1: ¿Sabes qué pasa? Que estamos acostumbradísimos a pensar como pensamos, a la realidad en la que vivimos, a no tener este interés tal vez o esta estrategia de averiguar, de preguntar, de investigar. ¿Qué estará pensando el género que me gusta? ¿Cómo es su realidad? ¿Qué estará pensando la persona que me gusta? ¿Cómo es? ¿Cuáles son sus expectativas, sus creencias, sus heridas? Y tener esa información a la hora de ligar, de conquistar o incluso de mantener una relación de pareja se vuelve oro molido. Ese es el primer error, asumir y no saber.
0: Asumir y no saber, o sea, no verificar. Oye, porque claro, cuando vas en un date, siempre te dicen lo mejor, pues están vendiendo, ¿no? Todo está sacando lo mejor de ti, entonces nadie te va a decir, hola, yo soy malo, soy tóxico, soy infiel, no me conecto, no estoy emocionalmente disponible. No, nadie te dice esas cosas.
1: Nadie te va a decir esas cosas y deja tú esas partes, sino que también están las partes de lo que asumimos por nuestra propia realidad. O sea, por ejemplo, tú llegas a una cita como mujer buscando una relación de pareja y tal vez él llegó a esa cita como hombre buscando un ratito de diversión y placer y los dos están asumiendo que tal vez el otro busca lo mismo, pero nadie se aseguró. Y si no busca lo mismo, ¿será un determinante o será algo que yo pueda modificar? Ahí es donde entro yo a darles estrategias.
0: Sí, ahora, eso, mi querido Leopi, no sé, no soy mujer, no puedo hablar por las mujeres, pero nosotros como hombres, la realidad es que lo que tú quieres depende mucho de la persona a la que tengas enfrente. Hay gente que sí, definitivamente no quiere tener pareja, o sí quiere tener pareja, no importa qué, pero vemos muchos seres humanos que dependiendo de lo que tienes enfrente, dices, ah, caray, aquí sí le entraría yo a una relación, o no. O no, o sea, yo no quiero una relación. Eso varía mucho. Hay que verificar si para la otra persona tú eres suficientemente atractivo o atractiva o tienes las características para una relación, si es lo que tú estás buscando.
1: Mira, ahí creo que le acabas de dar al clavo. Fíjate, tal cual lo dijiste, los hombres llegamos y dependiendo ya lo que se presente, lo que me cuentes, lo que yo averigüe de ti, voy a tal vez tomar la decisión de si quiero algo más, solo amistad, no quiero nada, quiero algo casual o quiero algo formal. Sin embargo, las mujeres ya llegan con la expectativa de yo estoy buscando una relación. Entonces, fíjate, Marco, tú traes esa línea de pensamiento. Llega la chica y te dice, bueno, ¿y tú qué estás buscando? Y tal vez tú dices, ay, pues no sé, porque todavía no te conozco bien, ¿no? Y la otra ya dice, ay, no, él no quiere nada, ya me voy. Y tú podrías haber querido algo con ella, solamente que no ibas tal vez a la misma velocidad o con la misma expectativa.
0: Entiendo. Entonces, ok, error garrafal número uno que Leopi nos da al hacer el casting, al andar ligando, es suponer y no verificar. Hay que verificar. ¿Qué otro error garrafal ves a la hora de ligue, mi querido Leopi?
1: Ahí te va. El segundo error garrafal es que por lo general solamente tomamos en consideración la atracción, si le gusto o si no le gusto. Y se nos olvida que hay mucho más factores que por supuesto afectan a este tipo de maniobras, como por ejemplo el timing. ¿Es buen momento para la otra persona o no es buen momento? O ahí te va otro factor, las posibles objeciones. ¿Cuáles serían esas cosas que la otra persona está pensando? Híjole, con esto sí no le entro, con esto no me late, esto no va conmigo. O tercer factor que no tomamos en consideración, ¿cuánto tiempo llevamos conociéndonos como para considerar hablar de algo más formal o pasarnos a un siguiente nivel? La verdad es que son muchas cosas que no tomamos en consideración y por lo general nos enfocamos solamente en ¿será que le gusto o será que me gusta?
0: Oye, el timing es muy importante porque es verdad, no todas las personas están listas. Hay gente que está agotada emocionalmente o vienen saliendo de una relación larga y quieren tomarse un tiempo libre de pareja o no están ahí, tienen muchas broncas en su vida, están agotados o agotadas, no quieren. Ahora, el tiempo conociéndote también es muy importante, pero tomando en cuenta el timing, yo te pregunto, ¿es compatible el punto uno con el punto tres o cuatro del timing? Porque si tú llegas y dices de entrada, es que lo que yo quiero es una relación y es el timing incorrecto, a lo mejor la otra persona sí estaría abierta, pero si le pones presión desde el principio, a lo mejor se cierra. Entonces, ¿cómo nivelas esos dos errores?
1: Está súper interesante lo que comentas, Marco, porque todos estos factores afectan uno al otro, están interconectados, ¿no? Tal vez hoy, en esta cita, como no te conozco, mi timing de hoy es que no sé qué quiero. Pero si de pronto, dentro de un mes de conocerte, me doy cuenta que tienes un chorro de cosas que yo estoy buscando en una pareja, tal vez entonces yo diga, uy, no, sí, ahora que ya te conozco, claro que me gustaría tener una relación de pareja contigo. Y no pensamos en eso, no pensamos en que lo que está pasando ahorita es el timing de hoy y que ese timing podría ser diferente en un mes y que además dentro de un mes va a estar afectado porque llevamos un mes hablando, un mes conociéndonos, un mes evaluándonos y por consecuencia la decisión podría cambiar radicalmente.
0: Claro, lo que ahorita es un no podría ser un sí mañana. Ajá. En una semana, dos semanas, ya que te conozcan. Yo creo que una de las formas de matar una posible relación de cualquier tipo, incluso una amistad, aunque no tenga nada que ver con romance o sexualidad, es la presión, ¿no? Bueno, a mí en lo personal la presión, si quieren que salga corriendo de cualquier tipo de relación, negocios, amistad, lo que sea, es ponme presión. ¿Tú qué piensas de eso?
1: 100%. Yo siempre le digo a mis clientas y a mis clientes, no pidas, no exijas, no presiones. La palabra mágica en la conquista, en el ligue, en el cortejo, la palabra mágica es antójaselo. Haz que a él o a ella le den ganas de estar contigo, le den ganas de salir contigo, échale un pitch de ventas, ¿no? Cuéntale cosas que puedan hacerle decir, uy, no, sí, eso sí, eso me interesa. Y no nada más, ¿qué onda? ¿Cuándo? Oye, ¿ya mañana? Oye, ¿y tú y yo qué somos? No, espérate, antójaselo.
0: ¿Y cómo haces que se le antoje?
1: Pues ahí entran las estrategias locas. La verdad es que no es tan difícil. Hay que pensar un poco

0: ¿no?
1: Claro. Si al final del día conquistar, bueno, conquistarse ya no es una palabra que deberíamos estar usando, ser atractivo o seducir, pues es mucho, es como una venta. Es normal, sí. Es una venta, es que hay para ti. O sea, en vez de pedirte primero, es mostrarte lo que puedes encontrar conmigo. Mira, conmigo te la puedes pasar bien, vamos a comer rico, nos vamos a divertir, te voy a escuchar. O sea, mostrarle a la persona lo que tú le puedes ofrecer y traer a la mesa. No pedir, que es lo que todo el mundo quiere luego. Es como que dame. Y eso es lo que hace que la gente corra.
0: Fíjate, qué bueno que mencionaste lo de conquistar. Los hombres tenemos la costumbre de llegar con flores, con piropos, con yo te llevo, yo te pago, yo te resuelvo. Y la verdad es que es mucho más orgánico y mucho más bonito llegar con un discurso divertido, interesante, inteligente, para que ella solita diga, uy, sí me está gustando este chico. Entonces, va por ahí.
1: Hace unos días tuvimos a Nidia Charaviglio aquí en Radio Fórmula y nos decía ya que conquistar es violencia, porque una conquista es un sometimiento. En cambio, seducir es mostrar, ser atractivo y hacer que se le antoje, lo que es lo mismo que tú estás diciendo, amigo.
0: Exactamente, yo concuerdo con el 99.9% de las cosas que dice Nilda, soy su fan, tiene toda la razón, y es cierto, hay que ser más inteligentes. Ya no estamos en la época donde había que hacer cosas porque si la historia siempre fue así, o el matriarcado o el patriarcado, no, ahora hay que ser responsables afectivamente, inteligentes emocionalmente, estratégicos, y por supuesto aprender a pensar como el otro género, si eres hetero, como tu prospecto, si eres de la comunidad o también si eres hetero, y adaptarte de formas inteligentes, sanas, bonitas, divertidas, y así sale la cosa más bonita.
1: Muy bien, estamos conversando con Leonel Castellanos, el dating coach, conocido como el Hitch mexicano. Nos está diciendo cuáles son los errores más comunes que cometemos a la hora de ligar. Vamos a hacer una pausa y regresamos, nos vamos con este dato. La Universidad de Kansas dice que uno de los errores más grandes, o tal vez el error más grande a la hora de ligarse a alguien, es no calibrar la reciprocidad. Lo que nos dijo Leopi para empezar, suponer en vez de verificar. Dice, algunos hombres tienden a malinterpretar la simple amabilidad de una mujer como interés sexual. Las mujeres suelen enviar señales demasiado sutiles que a veces los hombres no logran decodificar. En otras palabras, andamos medio brutos y tenemos que desarrollar más, afinar nuestro radar para percibir las señales y verificar y no confundir jamás la amabilidad, sobre todo de una mujer en parejas homosexuales, pues bueno, es otra cosa, porque es hombre, hombre, mujer, mujer, pero entre hombre y mujer, los hombres tendemos a malinterpretar la amabilidad con una apertura a algo que a lo mejor a ti se te antoja, pero la mujer no te está diciendo que sí, simplemente está abriéndose como una amiga. Una pausa y volvemos con más. Leopi, el Hitch mexicano, está con nosotros en Grupo Fórmula. Ya volvemos.
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5: La presidenta Claudia Sheinbaum confirmó la detención del militar vinculado con el caso Ayotzinapa, Enrique Martínez Chávez, en Los Ángeles, California, por elementos de ICE.
6: Es una persona que tiene una orden de aprehensión. En realidad estaban haciendo, más que lo hayan detenido especialmente a él, estaba haciendo pues una de las redadas que hace normalmente esta institución de los Estados Unidos, y ahí se encuentra esta persona.
5: La sección 22 de la CENTE en Oaxaca arribó a las instalaciones de la Secretaría de Gobernación para instalar una nueva mesa de negociación. Distintas secciones de la coordinadora precisaron que buscan un acuerdo trascendental. Informó Daniel Huelvanks. 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

0: todo el amor del mundo. Estamos recordando ahí a The Outfield con esta canción. Estamos hablando con Leopi, el hits mexicano, sobre los errores más comunes que cometemos a la hora de buscar pareja, elegir pareja. Hablando de eso, y antes de continuar con Leopi, les vamos a compartir un segmento del podcast de la semana que estrenaremos este domingo a las 8 de la noche, donde nuestro invitado se llama Juan Manuel García Pincho. Pincho ha sido formado por el FBI y es parte de la Guardia Civil Española. Es una de estas personas que se dedica a leer a la gente para negociar. Es el policía que le llaman, que cuando alguien está a punto de suicidarse en un edificio, aventarse por la borda, llega él a negociar para salvarle la vida. O si como en La Casa de Papel, secuestraron el banco y tienen rehenes, él es el que llega a negociar. Es un negociador profesional y en el podcast nos habla de cómo leer a la gente en la pareja, en los negocios, en las amistades, con base en su experiencia. Aquí está un adelanto justamente de lo que Leopi nos dice: no hay que suponer, hay que leer, hay que verificar, y el podcast del domingo habla justamente de eso. Aquí un pequeño teaser de lo que podrán ver en mi podcast el domingo a las 8. Aquí está. Fue formado directamente por el FBI en los Estados Unidos. Ha tenido en sus manos la negociación de la vida de seres humanos.
1: Lo que pasa es que las negociaciones con la pareja son mucho más complicadas que con cualquier secuestrador.
0: Debe ser duro de repente despertar y darte cuenta que te casaste con alguien que no conocías y decir, ¿y ahora qué hago?
1: Nadie nos casamos con la persona que queremos casarnos. Nosotros somos quienes somos cuando creemos que nadie nos ve.
0: Cuando estamos en ese modo, no vamos a ganar ninguna negociación. En el trabajo, con un cliente, con un compañero, con un socio, con la pareja menos.
1: Las emociones duran no más de 90 segundos. El resto es que lo alimentamos nosotros.
0: Hay partes de nuestro cuerpo que no pueden mentir.
1: La presentadora le dice: ¿Did you kill Melody Sketcher? ¿Mataste a Melody Sketcher? Y ella hace: no. Porque cuando te preguntas si tú has matado, has asesinado a una persona, tu reacción es una microexpresión de alegría.
0: ¿Puedes hackear la mente de alguien para cambiar un no por un sí?
1: Nunca prometas cuando estés muy alegre, ni tomes decisiones cuando estés enfadado.
0: La gente que tiene un gran ego es fácil de ser manejado.
1: Tuve un papá que quería matar a su hijo. Oye, ¿por qué quiere matar a tu hijo? Y le dijo: porque soy católico y creo que mi hijo es el diablo. Te propongo algo. Le hacemos el exorcismo a tu hijo. Y si no le sacamos el demonio, lo matamos entre los dos.
0: Fuerte, fuerte el episodio de Pincho este fin de semana en mi canal de YouTube, Marco Antonio Regil TV, y en cualquier aplicación de podcast. ¿Cómo influir a las personas y ganar cualquier negociación? Y lo que nos dice Pincho en el podcast está fuerte. Dice: es más fácil negociar con un secuestrador que con tu pareja. Imagínate, Leopi. O sea, están hablando los dos de lo mismo desde distintos puntos de vista.
2: Es muy cierto, no lo había puesto en ese comparativo, pero me parece que tiene toda la razón, Pincho. ¡Wow! ¡Qué gran comparativo!
0: Está buenísimo el episodio, no se lo pierdan. Bueno, Leopi nos está diciendo: no supongas, verifica. No todo es atracción, es timing. Hay que manejar objeciones, hay que tener tiempo conociéndose, no hay que poner presión. ¿Qué otro error garrafal cometemos cuando andamos queriendo ligar y conseguir pareja, mi querido Leopi?
2: Ahí te va el que para mí es el principal y el más importante. A ti, Marco, y a mí y a todos nos dijeron de chiquitos: ¿alguien le gustas o no le gustas? Y yo no estoy de acuerdo con esa afirmación. Yo creo que hay una escala del 0 al 10 de cuánto nos gusta a alguien, y eso sería de inicio. Y una segunda escala del 0 al 10 de cuánto te gusta a alguien cuando ya lo conoces más. Entonces, partiendo de la primera, en el mundo de liga y la conquista, pues no te conozco todavía, lo único que tengo es tu físico para tomar una decisión. Y muchas veces intentamos conquistar o intentamos ligar sin haber hecho una evaluación, un cálculo de del 0 al 10, cuánto calculo que le gusto a la otra persona, cuánto calculo que le intereso, cuánto calculo que le atraigo. Porque si el número es menor a un 7, no va a estar fácil y hay que primero picar piedra, construir, echarle ganas. Si el número es un 7, bueno, estamos entre la frontera del sí y el no. Si el número es un 8, no va a estar tan difícil. Si el número es un 9, va a estar fácil. Si el número es 10, ya la hiciste, hermano, no hay que hacer mucho. Pero esos cálculos para mí son una buena estrategia a tomar en consideración para más o menos medir qué hago, qué no hago, qué digo, qué no digo y cómo me voy moviendo en esas aguas.
0: Muy bien. ¿Algún otro error, garrafal? Porque quiero preguntarte por los errores en digital. Porque mucha gente hoy en día nos conocemos en las redes sociales o en aplicaciones para la conquista, para el ligue. Pero quiero primero que termines con los errores garrafales más allá del digital y que nos des algunos del digital.
2: Ok, ahí te va. Otro error garrafal antes de los digitales. Una cosa que muchas veces hacemos es que hemos escuchado mil veces que la honestidad es la mejor política, que mentir es algo malo, y por supuesto que estoy de acuerdo con esos conceptos. Sin embargo, a la hora de ligar, de pronto vamos con una bandera de honestidad brutal, vamos contando cosas que no deberíamos de haber contado, que no era necesario que el otro supiera, que tal vez incluso nos metimos el pie por andar confesando eso tan rápido. Entonces, yo creo que más bien hay que tener un pensamiento estratégico de qué digo, qué no digo, cómo lo digo, cuándo lo digo. Por supuesto, habrá cosas que sí tengas que decir, otras que puedas tal vez decir después, pero mira, la verdad al 100% es con tu abogado y con el padrecito de la iglesia, no con tu prospecto de la cita.
0: Oye, eso es muy importante, porque además de que hay información innecesaria, o sea, por ejemplo, ¿por qué habrías de contar detalles de tus relaciones del pasado? O sea, le estás creando fantasmas a la otra persona, número uno, y para empezar, ¿correcto, Leopi?
2: Es correcto.
0: Okay.
2: O pon tú, de pronto ella va hablando de su éxito, sus negocios, su dinero, su puesto, y ella no sabe si el chico enfrente tal vez nada más anda buscando una patrocinadora y es un manipulador que va a querer que lo mantenga y va a fingir interés porque ya sabe que ella tiene plata. O sea, hay que ser más inteligentes.
0: Como el estafador de Tinder, justamente, como el documental. Es verdad. Hablas de eso y tú piensas, ay, me va a admirar, le estoy demostrando que soy una mujer independiente, fuerte, autosuficiente, bla. Y el otro es un estafador que nada más te dice, ah, no, pues perfecto.
2: Y aquí
0: sucede mucho con los hombres así guapísimos, ¿no? Yo te conozco una amiga muy famosa en la televisión, no diré su nombre, pero alguna vez se fue a Italia de vacaciones, se enamoró de un italiano guapísimo, no estoy diciendo que todos los italianos sean así, obviamente, se lo trajo a México, lo mantuvo, y el cuate le sacó todo el dinero, le puso el cuerno y hasta la golpeó. ¿Me explico? Acabó en una pesadilla. Pero claro, el tipo dijo, es un vividor. Aquí tengo a una mujer mexicana exitosa, me la ligo, como soy un David, o sea, estoy guapísimo, ya la hice. Entonces nunca sabes a quién tiene. Vamos otra vez a lo mismo, al número uno, consejo número uno de Leopi, no asumir, no suponer, verifica, ¿por qué asumes que la persona que está frente a ti tiene buenas intenciones?
2: Es correcto. Entonces, hay que dosificar la información, hay que saber qué sí digo, qué no digo, cómo lo digo, cuándo lo digo. Mira, Marco, justo ahorita tú pusiste un ejemplo brutal de inteligencia emocional y de inteligencia social. Cuento el pecado, pero no cuento el pecador, ¿no? No tengo por qué andar balconeando las historias de alguien más, no decimos su nombre al aire. Eso es ese tipo de inteligencia de aquí me toca ser discreto, aquí puedo abrirme, esto no necesita saberlo, y esto mejor se lo cuento después, cuando ya lo conozca mejor, ¿no?
0: Para que les dé paz mental, la chica se desarrolló de esa relación y hoy está casada felizmente con un muy buen hombre. Entonces aprendió, fue a terapia, salió de eso. Entonces ya fue una buena lección en su vida, así que no se preocupen por ella. Ella ya se encuentra muy bien, pero en algún momento muy joven cometió ese gran error, porque nos deslumbramos mucho por el físico, ¿verdad? Ese sería tal vez otro error, o sea, decir, este dulce me lo quiero comer, y el dulce puede ser veneno.
2: Mira, hagamos ese error. De pronto, basamos nuestra decisión de escoger pareja meramente en la atracción física, cuando hay otras 200 cosas que deberíamos de haber evaluado, que de las cuales 100 probablemente sean más importantes que el físico, ¿no? Cómo te trata, si tienen los objetivos alineados, si ha sanado sus heridas del pasado o es una colección de apegos no sanos, si está soltero o soltera, si quiere lo mismo que tú. Muchas veces vamos con que ay, es alto y tiene ojos azules, ya me quiero casar. No, hermana, primero hay que hacer toda la evaluación.
0: Muy bien, ¿algún otro consejo, otro error garrafal que cometemos antes de ir a lo digital?
2: Ah, pues ahí te va uno más, ya que andamos con tantos, ahí te
0: Venga.
2: Va. Muchas veces, esto le pasa más a las mujeres, pero es muy común, muchas veces tenemos esta creencia de que en el mundo del dating deberíamos de ir como casi casi dándole fidelidad y exclusividad a la gente que acabamos de conocer, a la gente con la que estamos saliendo por primera o segunda o tercera vez. Y la verdad es que los hombres normalmente no hacen eso. Los hombres normalmente conocemos una, platicamos con otra, chateamos con una, tal vez salimos con otra. Y para las mujeres este es un consejo muy inteligente, porque las mujeres hoy en día tienen que filtrar demasiadas cosas. Está muy chiquito el pool, el embudo de conocer hombres prospectos de valor. Entonces, mi recomendación es que hagan citas rotativas, que platiquen con mucha gente, que tengan mucho networking, conozcan a muchas personas para que aceleren el proceso y también escojan mejor.
0: un amigo que era muy bueno ligando tiempos de soltero, ya está felizmente casado, decía que él es vendedor y decía que el ligue era un juego de números, que tú tenías que ampliar tus contactos. Dice, mientras más contactos tengo, pues más prospectos tengo, más probables que encuentre yo a la mujer a quien yo le guste y que me guste a mí y que hagamos clic. Si no sales a conocer, si estás en tu casa, nunca sales, nunca te abres, pues entonces tú te expones a muy poca gente.
2: Es correcto, y la verdad es que además muchas veces terminamos conformándonos porque estamos pensando en nuestro pequeño microuniverso de mi rumbo, mi gimnasio, mi trabajo y el lugar al que voy de vez en cuando, cuando hoy en día con la globalización de las redes sociales podrías conocer a todo tipo de gente de todos los tipos de ciudades y tener un abanico más grande de dónde escoger y por consecuencia, por supuesto, escoger mejor y aumentar la probabilidad de que te vaya bien en tu siguiente relación.
0: Oye, hablando de eso, del digital, si sientes que en tu país no encuentras, ¿qué tan exitosas son las parejas que se abren con gente de otras culturas? Y no es lo mismo un mexicano con un colombiano, países más cercanos, con una mexicana o un mexicano con una rusa, como mi amiga esta con el italiano, o sea, culturas que son más distintas. ¿Tú qué tanto éxito ves con las mujeres y hombres que se ligan a extranjeros?
2: Yo creo que es una buena estrategia siempre y cuando se cumplan ciertas variables, ciertos factores, ¿no? Como por ejemplo, primer factor que va a aumentar la probabilidad de éxito es que en algún momento puedan convivir o ya de plano mudarse a la ciudad del otro. Porque sí, mantener una relación larga a distancia se complica. Número dos, tener la iniciativa y la inteligencia de estudiar la cultura del otro, sus costumbres, sus formas, su cómo manejan ellos las cosas y por supuesto aprender cosas que tal vez nosotros hacemos que para ellos puedan ser raras o incluso incómodas. Yo creo que si esos dos factores les ponemos cuidado, además de por supuesto entender cómo funciona la otra persona, cómo funciona su género, el nivel de interés, el timing, todo ese tipo de cosas, ahí sí te recomendaría o les recomendaría probar, porque la verdad es que yo tengo un cliente español que se terminó ligando una rusa, se casaron, tienen dos hijos y viven en Andorra. Tengo una clienta de Yucatán que me decía que le gustaban los hombres que se parecían a Thor, al rey, al dios del Olimpo.
0: Thor.
2: Sí, ella me decía, yo quiero un hombre que se parezca a Thor. Y la verdad es que mi clienta tenía rasgos muy, muy mexicanos. Pero lo interesante es que decidió usar Tinder en su versión internacional, conoció a 8 hombres parecidos a Chris Hemsworth, se enamoró de uno, él se enamoró de ella por lo latina que se veía. Bueno, el chico se la llevó a vivir a Alemania con él. Así que el mundo es tu lienzo últimamente.
0: Es verdad, y lo que a veces puede ser una desventaja en tu mercado, en tu país, puede ser una ventaja en el extranjero, porque a lo mejor aquí, pues, somos o casi blanquitos de pelo oscuro la mayoría, o morenos de cabello oscuro. Hay poca gente rubia, pero en cambio te vas a ligar con la gente del otro lado del mundo, y los morenos y los de pelo oscuro somos el hit en donde hay puro güero.
2: Es correcto, los latinos somos el hit en Europa, nuestras costumbres les parecen interesantes y divertidas, hasta nuestra comida. Entonces sí, tal vez no has ligado porque tu problema es locación geográfica.
0: Sí, exactamente. Yo conozco a un chef mexicano que se fue de Oaxaca, se fue como inmigrante sin documentos y estaba trabajando en un restaurante. O sea, entró primero a limpiar platos y luego ya se metió a la cocina y todo, y se ligó a la hija del dueño, que es blanca, de ojo verde y todo, y se enamoraron, se casaron y pusieron su propio restaurante, y allá anda la estadounidense con ama todas las costumbres oaxaqueñas, y ama que su esposo es de Oaxaca y lo adora, y ella es como que se siente más conectada a lo oaxaqueño a pesar de ser de California, y son muy felices. Entonces nunca sabes, o sea, a ella una persona de Oaxaca le parece atractivo porque es muy diferente a ella, y hay gente que está buscando lo diferente.
2: Es correcto, entonces yo creo que es una buena idea, si estás soltera o soltero en estos días, que pienses, bueno, puedo prospectar en mi colonia, puedo prospectar en la colonia de al lado, puedo prospectar la gente que siempre conozco, puedo buscar algo diferente. Mira, nos quejamos y nos quejamos de la gentrificación de la Ciudad de México, pero si te gustan los gringos, ahora tenemos muchos de importación en la Condesa y en la Roma.
0: Sí, siempre y cuando no traigan su gorrita de maga, por favor, por
2: sí,
0: favor.
2: Por favor, sí.
0: Ahí sí no. Oye, ¿qué otro error se comete cuando ligas en digital que no deberíamos de cometer? Errores básicos que hay que evitar.
2: hay que ser conscientes que estamos en una época donde nuestras redes sociales, nuestro perfil, se ha convertido en nuestro currículum en línea. Así, incluso las empresas hoy en día te revisan tu Instagram a ver cuáles son tus ideologías, qué cosas publicas. Bueno, pues entonces, si tú quieres que te vaya bien ligando en internet, en redes sociales, tienes que curar, tienes que hacer proceso de curaduría de tu red social. ¿Qué subes? ¿Qué fotos? ¿Qué publicaciones? Entender cómo funciona la red social. Si voy a hacer un post o una story o un reel, o cómo hago para que lo vea más gente. Revisar los inbox. Hay mucha gente que no sabe que cada red social tiene varios buzones de mensajes. Hay que entender esas redes sociales para sacarles el mayor jugo y también para tener reglas de seguridad inteligentes.
0: Hay que tener reglas de seguridad muy, muy, muy inteligentes. Oye, un error común que yo he visto es algunos amigos que de repente me dicen que subieron a su perfil una foto con amigas. Y las mujeres no les gusta que subas fotos con otras amigas, aunque no, es que yo la subí para verme cool, para que vean que tengo amigas y soy agradable con otras mujeres, y eso no funciona.
2: Hay que recordar que a las mujeres les gusta mucho sentirse única, sentirse especial, sentir que tú la ves a ella como una prioridad. Y si andas publicando fotos con amigas, o peor aún, porque lo he visto, fotos con edecanes, híjole, hermano, no, por favor, eso no se hace.
0: Hay que ser muy bruto para poner fotos con edecanes acá en el evento y tú abrazando edecanes. ¿Qué onda? O sea, estás diciendo.
2: No, se ve muy mal. No lo hagan.
0: Eres hombre peligroso. Oye, pero los hombres tampoco nos gusta estar viendo, también queremos exclusividad, también queremos sentirnos especiales.
2: Claro, de hecho podríamos agrandar ese consejo a sé estratégica y sé estratégico. Al subir una publicación, piensa qué va a pensar la otra persona, qué va a percibir de mí, qué comunica la foto o el video que estoy subiendo. ¿Comunica algo que me conviene o me estoy yo solito dando un balazo en el pie?
0: Sí, una vez salí con una chica en San Diego y estábamos saliendo un par de veces y de repente veo que sube unas fotos en la mansión de Playboy vestida de conejita y yo, no sé, Rick. Y la verdad, ni dije nada, pero ya como quedé y dije, no sé si quiero ese ambiente, si quiero esas cosas. Nunca sabes. Mi querido Leopi, se acaba el tiempo. ¿Dónde te encontramos? ¿Dónde pueden encontrar las clientas y clientes que quieren que los ayudes a encontrar pareja?
2: Búsquenme con todo gusto, yo les contesto personalmente en todas mis redes sociales. Mis redes sociales todas son el mismo nombre, @elefectoleopi. Síganme, escríbanme y ahí hay información de mis eventos, de mis consultas, de mis cursos, y yo les contesto personalmente.
0: Oye, pues hay que continuar el tema, como que abrimos, pero falta mucho que conversar, así que vuelve pronto y continuamos la conversación, el tema de pros y amor. Fíjate, podríamos comparar, con base en tu experiencia que tienes, que es muy grande, comparar nacionalidades. ¿Qué tal se lleva un colombiano o una venezolana, un argentino con un mexicano? ¿Qué tal se lleva un mexicano o mexicana con alguien anglosajón, así como de, qué sé yo, de Eslovaquia o de Finlandia o de Dinamarca? Comparar culturas, ¿qué es lo que sí funciona y lo que no funciona? ¿Te late?
2: Me late. Ponle fecha, Marco, y lo hacemos.
0: Lo hacemos. Se quedan con Maxim Gutside en Telefórmula, en Radio Fórmula. Continuamos después de una pausa. Leopi, el Kitsch mexicano. Muchas gracias, amigo. Y volvemos después de una pausa.

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0: Bueno, estamos de regreso y fíjense que hubo una conferencia de prensa en Monterrey. Ya estamos en nuestra hora de tele.
3: Sí,
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0: Y ahí nos va a escuchar.
5: Desde cualquier parte del mundo, ¿eh?
3: Donde sí. Se lo perdieron, le regresan.
0: Todo lo que le tenemos que contar.
5: Así es.
0: Aparte es viernes, ya relájese, ya. Su copita de vino, muy a gusto en su casita. Un aperitivo, un chaquilito antes de comer. Ay, qué rico,
5: la verdad. ¿No? Uno al día no hace daño más.
0: No, con una botanita rica y ya se relajan. Exacto. Ya es viernes.
5: Ya, el cuerpo lo sabe, tiene que relajarse. ¿Eh?
0: Hay que soltar ya el cuerpo.
5: Exacto. ¿Verdad?
0: Por lo menos el fin de semana hay que soltarlo. Exacto. Y apagar un ratito el celular.
3: Ver series, acostarte.
5: O leer también.
3: O escuchar música.
0: Estoy leyendo el libro que me dio ayer María Elena de Lola Beltrán.
3: ¿Qué tal, vieras que viene este libro
0: con unas fotos padrísimas, inéditas.
3: Okay. A mi abuelita le cayó María Elena Beltrán. Decía que era muy linda.
6: Porque aparte ella fue una figura icónica para la música, pero más que eso también todas las amistades que la rodeaban, ¿no? Que nos platicaba, por ejemplo, ayer ella, pues cuando estuvimos en casa de Chabela Vargas, cuando comimos con
5: Toreros, María Félix, toda la gente que rodeó a ella, intelectuales, era muy querida.
6: El video de Luis Miguel, ¿se acuerda cómo aparece Lola Beltrán?
5: La media vuelta.
6: En el centro junto a María Félix y Luis Miguel cantándole a las dos.
5: Bueno, hasta la realeza cantó, con la realeza le cantó Lola Beltrán.
6: Ah, claro, sí.
3: Lola Beltrán fue madrina. Es madrina de Ana Victoria.
6: Ah, también, Amanda claro, Miguel, ajá, con Amanda Miguel, ¿no?
3: Y Diego.
0: Sí, no.
3: Pues,
0: bonito. No, Lola fue, aparte era simpatiquísima.
3: Muy divertida.
0: Simpática.
6: Ya nos debería.
3: Yo la vi en Bellas Artes, me tocó ver el espectáculo en Bellas Artes cuando se presentó.
0: Bueno, mi primera mujer que se presentó en el Olimpia de París.
3: Claro.
0: Dos veces. Ajá.
6: No, ya debería de hacer un podcast donde nos cuente todas estas cositas que usted sabe y tiene.
0: Correrías con los famosos, varios tequilas.
3: Una serie de Maxine, ¿no? Sería padre, una serie.
5: De Chabela Vargas.
0: Chabela Vargas. Me aventó el perro. Quería que nos matáramos en Acapulco.
5: Ay, ¿cómo crees?
0: No, no eres mi línea. Mira que la quité No, a Chabela, bueno, le hicimos unos videos para Orfeón. Y estuvimos trabajando ahí en donde vivía, en Ocotepec, de cerca de Cuernavaca. Y al final, dice, le voy a ir a dar de comer a mi perra, que se llamaba, creo que Adela o algo así se llamaba el perro. Bueno, ahí va a darle de comer y cuando regresó, en el estanquillo de enfrente se había echado su cerveza. Tenía años de no tomar.
5: ¡Ay, no, mujer!
0: Le mandé a hacer su trenza porque traía el cabello corto. Le mandé a hacer su trenza, su zarape y todo, y ya hicimos los videos para hacer. Y ya que venía Cuete, me dice, vamos a casarnos a Acapulco. No, gracias. Ay, ya pariente.
5: En Valentona,
0: a estas alturas del país.
5: No más, no.
0: Qué bárbara. Era tan simpática, tan ocurrente. Y anduvo con varias importantes, ¿eh?
6: Pues con Frida. Anduvo con Diego y con Frida. Porque yo tuve la oportunidad de entrevistarla una vez y ella lo que me decía es que ella se fijaba en el alma de la gente.
0: Sí.
6: Más que en el cuerpo.
0: Bueno, también era muy fantasiosa.
6: Ah, bueno, sí, eso sí.
0: También era muy fantasiosa. Sí, sí. Y contaba cosas que a lo mejor no era cierto.
5: Exacto. Sí.
0: Porque las fechas no coincidían.
5: No, de pronto no coincide.
0: Que anduvo con una de Saboya y con la princesa de Mona.
3: Ah, sí, cierto.
5: Eso lo contó en una conferencia, es cierto.
0: Y no coincidían las fechas. Porque cuando ella me lo contó, la fecha que me dio, Grace Kelly ya estaba casada con Renier.
5: Aparte, físicamente no era la más atractiva tampoco.
6: Pero sabes que yo creo que tenía una alma
5: encantadora, sí, como dice Max, pero también no creo que fuera para el perfil de que todo lo que yo veo lo voy a tener, pues tampoco.
3: Tenía una atractiva.
0: Fíjate que era novia de una cantante que se llamaba Noelia Noel. Y un día ellas cantaban en un bar que estaba en en casi esquina con Insurgentes, creo que era Hamburgo y casi esquina, se llamaba el 77. Y un día estaban ahí, estaba Chabela cantando y se había peleado con Noelia. Llegó Noelia y con unas tijeras le cortó la trenza.
3: Ay, no es cierto. Ahí en el show.
5: Bueno.
0: Ay, bueno, qué intenso, ¿no?
3: Qué intenso.
0: Entonces ahí le cortó la trenza Noelia a Chabela.
5: ¿Quién le haría?
0: Porque estaban peleadas. Pero en ese entonces no era tan fácil decir que era tu pareja.
6: Sí, no.
3: Sí, no había apertura.
0: No había apertura. Sí. El único lugar gay abiertamente era el 9. Que era un bar que estaba en la zona rosa. Y se llamaba el 9. Pero entraba de todo. Pero era bar gay.
3: Pero ahí había, se podía hacer tranquilamente, ¿no?
0: Sí.
3: O sea, con tu pareja.
6: Sí, se podías darle un beso, abrazarlo, sí. Y no había este juicio que la gente de pronto tenía para señalarte y decir...
0: Henry Donald, yo un día lo voy a traer a Henry para que él nos cuente, porque él era el bar públicas. Era de Manolo Martínez, creo, de un señor que se llamaba Manolo Martínez o Manolo Rodríguez, algo así. Pero el que manejaba el bar era Henry Donald. El bar 9.
5: ¿Y por qué le ponía el 9 más? ¿Qué significado tendría ese 9?
6: Creo que sí tiene un significado importante y especial, porque creo que había en alguna ocasión un documental donde justo pues toda la comunidad se unía y hablaba de los principios de la zona rosa, como lo es ahora, ¿no? Que es 100%
5: de Carlos
6: expresión LGBTQ, pero en ese entonces era además, la zona rosa era un lugar donde veía uno a Carlos Fuentes, en donde veía uno, ¿no?
5: Carlos Ibáñez, Pita Amor.
6: Exacto, ajá, o sea, como que las grandes personalidades.
3: José Vasconcelos, Tito, no, y había una historia muy grande.
0: Había el perro andaluz donde estaban todos los artistas de moda del momento.
5: Ajá.
0: Todo el mundo, Juan Ferrara, Olivia, ¿quién? Ofelia Medina.
5: Camacho.
0: Salvador Pineda. Los infantes terribles de esa época estaban en el perro andaluz. Y en la tarde decían, vámonos al perro, y así iban al perro
3: de la luz.
0: No, la zona rosa era padrísima. Sí. Ahorita ya no,
6: ahorita ya
0: puedes pasar. Ni puro antro de pura perdición, ¿no?
6: Sí.
0: No, sí, antes era por restaurantes muy nice y muy padres. Los violines de Villafontana.
5: Uy, no, pues no.
0: Estaba el Normandí. Estaba todos los restaurantes buenos de la ciudad estaban en la zona rosa.
6: Y era un corredor cultural bien importante,
0: sí,
6: precisamente
0: también.
6: Por la posibilidad de conocer a tanto escritor y de tanto pintor.
0: No, y había muchas galerías de
3: antigüedades.
0: Hacían
6: en Plaza La Rosa, que todavía existe.
3: Plaza del Ángel.
0: Hacían unos happenings padrísimos.
3: Sí.
0: Entonces, no, era padrísima la zona rosa, pero era rosa. Exacto. Ahorita ya es roja.
6: Exacto.
0: Es zona roja.
3: Roja con morada.
0: En un momento cuando Ebrard estuvo de
5: jefe de gobierno,
0: dijo que la iba a rescatar, pero nunca la rescató.
6: No lo hizo.
0: Lástima. Porque era increíble.
3: Y segura, era muy segura.
6: Sí.
0: Ay, claro, caminabas de un lado a otro a las 3 de la mañana, no pasaba nada.
5: Sí, ahora ya ves los adoquines, la basura, la zona roja, los indigentes, la vendimia.
6: Ahorita, por lo del mundial, la verdad es que sí arreglaron prácticamente todas las calles.
5: Ah, bueno, porque tenían que
6: Entonces la verdad es que sí se ve otra vez bonita, o sea, porque ya las calles ya no tienen hoyos, que tenían y muchos.
0: ¿Qué? ¿Ahorita para el mundial?
5: Sí, para el mundial.
0: Yo tengo años que no voy a la zona rosa.
6: Pues decir una
5: vez. Ya la reinauguraron hace unos 2 o 3 días, que le dieron esa shineada, que espero que no sea superficial, que sea profundidad bien planeada.
0: No creo.
5: Para que sea funcional.
6: Yo también no creo.
0: No, nada más le dieron una manita de gato para que no se viera tan bien. Porque
6: no
0: hay muchos antros y muchos.
5: Sí, porque va a venir mucho turismo de todas
0: partes. Y luego
5: partes.
0: Mucha prostitución, porque los chavos se paran afuera, en las esquinas a.
5: Ah, también se
6: sigue. Sí, hay una calle dedicada 100% así como que en la parte de atrás de.
0: No, de todos los antros están los chavos.
6: Bueno, sí.
0: Ahí viendo qué cliente cae. No, ya se hizo zona roja.
6: Sí, la verdad.
0: Pero la
3: qué
0: verdad,
3: triste.
0: Sí era rosa.
6: Aunque todavía hay alguno que otro lugarcito muy bonito. Hay un restaurante que se llama El Porfirio, que la verdad es que tiene desayunos muy ricos. ¿Sí? Que está en el Hotel Geneve, que la verdad es que sigue siendo como el último bastión de...
0: Ay, sí, el Hotel Geneve todavía es el último bastión, que todavía queda de la zona rosa.
6: Ajá, de la zona rosa.
0: Sí, la
3: fíjense, yo iba a la zona rosa y iba con mi abuelita y se iba, la, ella se iba al casino y yo me iba a cantar a un lugar de ahí, la zona rosa, el Boy Bar, ¿no? Y todavía íbamos ahí, todavía salíamos y podíamos cenar, pues estar tranquila, había gente
0: adulta. No, pero eso ya fue muy para acá.
3: Para acá, sí, sí, sí.
0: En mis épocas era...
3: Te digo, pero hace como todavía 5 años se podía.
6: Sí, pero
0: no,
6: ya.
0: Hace 5 años ya estaba muy feita.
5: Sí,
0: ya estaba,
5: sí, muy feita.
0: Y había muchos bares y muchos antros. De que, de prostitución, pues.
6: Pues
0: Se hizo una zona de prostitución.
6: Sí, la verdad, sí.
0: No, y en mis tiempos no, era padrísimo, de ver.
6: Sí.
0: Pues, personas que sean más o menos de esa época.
3: Que nos cuenten.
0: Me darán la razón.
6: Sí,
3: sí. Que nos manden mensajes, que nos digan qué antros iban.
0: Ahí, mándenos mensajes, díganos si han ido a la zona.
3: Sí, recuerden.
0: En esa época.
5: Y la gente iba arregladita también.
0: Bueno, ¿qué pasó con la conferencia?
5: Ya por estar platicando, vamos a segundo bloque.
0: Vámonos a
5: Es que a la gente le encantó. Este breviario.
0: Es que era padrísimo.

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0: Bueno, pues estamos de regreso y entonces nos vamos a la conferencia. A ver.
1: De grandiosas, allá en Monterrey.
0: A la conferencia de grandiosas. Ajá. Que fue en Monterrey con Lucía Méndez y Alicia Villarreal. Claro que a Alicia le preguntaron de quién.
1: Sí, va.
0: Del novio, terminó, que si ya había tronado con el novio o no.
1: Exacto.
0: Bueno, vamos a ver qué dijo.
2: Durante su participación en Monterrey, Nuevo León, como parte de la promoción del show Grandiosas, Alicia Villarreal fue cuestionada acerca de si ya terminó su relación con Sibad Hernández, un rumor que se soltó en redes sociales.
3: Estoy bien, como siempre he estado. A veces surgen cosas que no sé ni por qué. Estuvimos haciendo un video el martes, el miércoles regresamos, y nos despertamos así en la mañana con una noticia que a alguien se le ocurrió.
4: Ya me vino.
3: Sí, no, pero lo que quiero es que ya llegue el sábado, porque estoy muy ansiosa de subirme la escuela y de esperar todos los actuales que
4: traemos.
3: Totalmente, sí, quiero como siempre.
4: ¿Sigues enamorada de
3: Totalmente, estamos todo bien?
2: La güerita consentida detalló que siguen juntos y que la apoya en los ensayos y en la elección de su vestuario.
3: Pero a veces digo, nos quedaremos concentrando de grandiosa, ¿será eso? ¿Será? O sea, a eso me va rápido porque ese es el momento que estamos atravesando. Pero, o sea, bien, es el gran espectáculo. Y a veces no se va de ahí, no tiene caso hacerle caso a la madre. Entonces, de verdad, todo está bien, no sé ni por qué se les ocurre este tipo de cosas. Hemos estado muy concentradas en los ensayos, me estuvo acompañando los ensayos, hace muchas cosas que también de su trabajo, no siempre estamos juntos, quizás, no sé, me vienen de un lugar, porque anduve hace unos días con dos de mis hijos, y a lo mejor no sé por qué, nada, pero nosotros hemos estado concentrados en los ensayos, en los vestuarios, en las canciones, en los duelos, en todo lo que va a suceder el sábado, y él ha estado también en algún momento de su tiempo me apoyará con todo eso.
2: Lucía Méndez se sintió un poco olvidada durante esta reunión con los medios de comunicación y su estrategia fue hablar de su amiga Alicia y lamentó que ella no ha podido encontrar a su Sibad para tener un novio.
4: Yo le hablo con el ojo, mi reina, súbete, pero no me hagas caso, vale madre. Sí, no, ya se trata. Y quiero mucho, y el grandote está bueno, tiene la vuelta al sabrosón. Y sí la animo, porque muchas veces, últimamente he alimentado muchas cosas de Alicia, cosas que no son ciertas, una vez que trono, no, no viene, ¿verdad? Yo la verdad, sí le cambié bien él, porque sin van la vida, es increíble verlos juntos, porque él es 1.90, ¿verdad? Una enanona, y ella chiquita. Entonces es muy padre ver cómo la protege, cómo la abraza, cómo la quiere, cómo cotorrea, cuarto. Y yo creo que la verdad, esta relación sí va a durar mucho. Ay, me necesito un montón, pero yo no encuentro mi simpatía todavía, ¿no?
5: Bueno,
4: o sea, no está tan fácil.
5: ¿Qué están buscando, Lucía?
3: Quizás hay alguno de los shows.
4: Quizás,
3: ¿pudiera ir a alguno de los shows? Hay que echar el ojo por ahí.
4: Sí, ¿verdad, chico? No, tú fuiste en redes sociales, ¿verdad? Sí. Ay, lo voy a poner lista en redes sociales.
2: Para Grupo Fórmula, Eddie Gutiérrez.
0: Bueno, así y fue. Luego se cayó Lucía Méndez.
6: ¿Cómo? Pero está bien. Ayer anoche hablé con ella y la verdad dice, yo ya me siento bien, me inyectaron. No,
1: pero primero, ¿qué fue lo que pasó?
6: Estaban en la conferencia de prensa y querían entrevistar, salieron y la prensa corrió a entrevistar a Alicia y entre los aventores y los empujones, alguien cayó encima de Lucía, se fue para atrás y se cayó.
2: ¿Yo? A ver,
1: ahí está viendo
2: una pequeña
1: teoría conspiratoria.
0: En las redes le dijeron
6: a ver, yo hablé con ella.
0: Lo que leí en las redes fue que la prensa se fue corriendo detrás de Alicia y la dejaron sin preguntarle a ella.
2: Ajá.
0: Y que entonces ella fue la que se tiró. Eso dice las redes.
2: Tenemos una notita, no, ahorita ahí. Vamos a ver un videito justo en la notita, donde de pronto no se ve quién
1: la
2: avienta
1: no
2: y ella así como de...
1: Lucía fue el alma, ¿eh?
2: No, Lucía, yo te amo mil millones. Pero bueno, de pronto esos son los rumores que están pasando. Ahora también, por ejemplo.
0: Bueno, ella sabe mucho de mercadotecnia.
2: Ajá, exacto, ella es
0: entonces,
2: muy vivilla.
0: Como la prensa se fue tras Alicia y la dejaron sin nada, sin preguntarle, ha de haber dicho, ahorita me la pagan.
1: Es mi momento.
0: Ay, me caí.
2: Y entonces también pasó en la conferencia. Ya ve que como estaba todo el mundo preguntándole a Alicia, oye, si va ya a cortar, bla, bla. ella dijo, no, a ver, mi comadre es muy vivilla, es muy listilla, y la verdad es que encontró al hombre de 2 metros que yo también quisiera, y entonces empezó a hablar de Alice y de su relación para poder estar también muy presente en la conferencia.
1: Y ahora Lalo tiene la versión de, más bien Jonathan tiene la
6: versión. Yo tengo la versión de Lucía.
2: No, no, y
0: bueno,
2: Lucía
0: la verdad, ser, la verdad ser, eso pero, fue lo que dijeron, sí, que ella se había tirado.
6: Dice que se tropezó, que no sabe con qué se tropezó, pero sí cayó.
2: Y no, pero la verdad es que sí, el golpe.
6: Sí, sí, yo el golpe, ¿no?
0: Y vemos el video.
2: Y ustedes cuentan. Ayer, después de la conferencia de prensa de Grandiosas, Alicia Villarreal volvió a acaparar toda la atención de la prensa y casualmente, en un instante en el que todos perseguían a la güerita consentida, Lucía Méndez soltó un grito y de pronto todo mundo se percató que estaba en el suelo. En otra toma que realizó Pérez Colunga se puede ver la imagen más clara de cuando la gran diva se cae, pero no se alcanza a apreciar quién la empuja, por lo que en redes sociales surgió la teoría de que fue una forma de llamar la atención.
7: Alicia, 2 minutitos, Alicia, 2 minutitos.
2: Al final, antes de irse, Méndez disculpó la situación y aseguró que comprende por qué todos querían hablar con Alicia.
8: ¿Te caíste? Ay, me lastimé.
9: ¿En serio, Lucía?
8: Sí, me dieron un
10: abrazo. Bueno, si somos nosotros te pedimos una disculpa, obviamente fue así.
8: No, no se preocupen, no se preocupen, querían hablar con Alicia hace mucho cuando la ven y todos estaban como muy ansiosos de platicar con ella, pero me cayó alguien y me lastimó un poquito la columna vertebral.
10: La importancia de la amistad y el apoyo que le muestras en estos momentos, ¿qué pasa, Alicia?
8: Mira, yo la quiero mucho, yo no la había tratado a Alicia, pero Alicia es una gran persona, es una gran amiga, es una persona que toda la vida me ha dado, ¿qué te diré? Cariño. Que nuestro dueto ha sido un exitazo, el estar juntas es grandioso, y los ensayos ha sido padrísimo. Y pues no necesitas mucho tiempo para encariñarte con la gente, ¿no? También con la Jordana, con Ana, pues con todas las que están en Laura, que es mi amiga de toda la vida, Ángela, que es una maravillosa cantante. Entonces tenemos muy buena vibra. Tenemos muy buen ánimo.
9: Oye, pero qué bueno que entre famosas se den apoyo. Como ella dijo, ella me dijo, acércate a Dios. Esas cosas son importantes, ¿no? Cuando tienes momentos difíciles.
8: Claro, le dije, acércate a Dios, busca una guía espiritual. Dios lo puede todo. Dios te va a terminar con todas las broncas que puedan existir. Y me ha hecho caso. Entonces creo que sí, ya tiene una guía espiritual, Alicia. Y se está acercando a Dios y tú vas a ver que todo se va a componer.
2: Para Grupo Fórmula, Eddie Gutiérrez.
6: Ahí está.
0: Bueno, ahí está. Dicen.
1: Ahí sí se cayó, Max, ¿no? Alguien le debe haber puesto el pie.
6: Sí se cayó. Yo creo que se tropezó con algo que había ahí en el suelo.
2: No, alguien la empujó ni nada, sino que sí había algo en el piso y se fue.
6: Se fue.
2: Pues desentó, porque aparte sí se pegó. Y no, y en el otro video, la verdad, sí lo escuchan con audífonos. Sí se alcanza a escuchar el golpe y sí se oye el ¡ay!
6: ¿Y qué creen? Que está ensayando con Laura León, la de Besos y Copas, porque a ver si la va a cantar. Y con y Laura va a cantar con Alicia Villarreal, Te Quedó Grande la Yegua.
1: Va a estar bueno, la verdad.
6: Estar bueno, ¿no?
1: Porque es hoy, ¿no?
6: Es hoy en la Arena Monterrey.
1: La Arena Monterrey, la presentación
0: hoy,
1: allá
0: sí,
1: de
0: allá
1: Grandiosas.
0: Sí, allá en Monterrey se van a presentar.
6: Y aquí el 21 de junio.
1: Y aquí el 27.
6: El 27.
1: No, 27.
6: 27, uh-huh. Día de la Marcha.
2: El Día de la Marcha, mira, pues perfecto. Ahí están todas
0: pero
2: las divas.
0: Ahorita, hoy se presentan en Monterrey. Uh-huh. Va a estar Ana Cirré, La Tesorito.
6: Ángela Carrasco, Filipa Giordano, Lucía Méndez y Laura León.
2: Y Alicia Villarreal.
6: Alicia Villarreal, sí. Claro, por supuesto.
0: Va a estar bueno, ¿no?
6: Va a estar bueno, sí. Para ir a cantar.
1: Parece que no hubo divismo, porque a mí me parecía, yo además digo, oye, pues a divas entre ellas, ¿no? Pues que no, así no. Se han compartido ahorita, hasta ahorita, el éxito, el talento, yo canto esto, tú canta esto, échale acá, comadre, vamos a hacer. Han hecho gran equipo, porque a es ver, difícil.
6: Y espérate, ¿y qué crees? Que los arreglos son muy diferentes, porque yo estuve en los ensayos con Lucía y va a meter algunas mezclas de algunas canciones, por ejemplo, El Alma en Pena, trae ahí alguna sorpresa ahí. Que le va a gustar a la gente de terror. Y
2: en la conferencia que hubo justo para presentar todo el proyecto que empezaba aquí en Ciudad de México, la verdad es que sí se ve que se llevan muy bien. Entre ellas mismas como que se apoyan y todo. En la conferencia también, por ejemplo, de pronto la Tesorita empieza a hablar y Ángela Carrasco ve que tiene el micrófono aquí agarrado y no lo sube y entonces ella le pone el micrófono luego.
1: Ay, el que está padeciendo es que está esto también es Omar Suárez, Max, porque ahora como tiene ya varias ausencias, Laura León de Perfume de Gardenia, y la verdad es que en Perfume la gente la quiere mucho a Laura León.
0: Sí,
1: entonces
0: no.
1: Cada que hay una ausencia, pues es diferente porque el ritmo de la obra tienen que cambiarlo y la obra es una estrella, le gusta o no le gusta a la gente, es una
0: y
1: estrella.
0: Y también habló con la prensa, ¿no? Laurita León, a ver, vamos a ver qué dijo.
2: Tenemos un bait.
0: La tesoro,
1: es un tesoro.
0: Tesoro.
6: Habló de su niña.
11: gracias a Jimena, que te hace vivir día con día, y gracias al cariño del público, yo creo que todas nos mantenemos vivas y con mucho amor.
12: Todo precisamente para esta gira hay planes para sonar en plataformas digitales.
6: Ahí está.
0: Sí, que está muy bien de salud, porque te acuerdas que estaban diciendo sí, que estaba enferma, exacto. Que... Y no, dice que
6: se ve muy bien.
1: Ahí la que se sintió un poquito, Max, porque dice que nada más fue prácticamente hacer su estriadita. Dice, ya pasé por eso tantos años. Ángela Carrasco, porque nadie le preguntó nada casi a ella. Todo se centró en, obviamente, en Alicia Villarreal, Lucía Méndez, Laura León, y a las otras casi nadie les peló.
6: Mira, cantado
0: que. Lo que pasa es que no traen chisme.
1: No, como no traen chisme, exactamente. Entonces, ellas pobrecitas nada se quedan oyendo, que ya no saben ni cómo intervenir para que les pregunten ahí.
6: Yo les hubiera dicho quererte a ti, no hubiera cantado un pedazo de mi canción para que me oyeran. Que
1: aquí estoy, escúchenme, véanme.
6: Es querer ganar el cielo.
2: Muy bien, amigo. De aquí a gracias.

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0: estoy en la Minecraft Experience México. Vean nada más, les voy a llevar a recorrer un poquito del mundo Minecraft, así que acompáñenme en este videito de unos cuantos
1: días. Nuestro recorrido fue llevado por dos guías, quienes nos mostraron un mundo virtual completamente interactivo que ha causado sensación entre el público mexicano.
2: ¿Dónde están los cofres?
3: Ah, mira, ya hay uno.
2: Ya.
4: Usa su orden para abrirlo. Eso, muy bien. Ya vimos que antes son de cerrar por ahí. Recógenlas porque una manzana equivale a un aldeano y por lo visto tenemos muchísimos aldeanos por cada uno de nosotros.
1: De esta sala pasamos a una sala donde enfrentamos un combate con varios monstruos. Nuestra siguiente misión nos llevó a interactuar con una aldea plagada de sorpresas y construimos una ciudad en cuestión de minutos.
5: Vamos creando nuestras aldeas. Van a ir llegando al día, nos van a ir dando regalos.
6: Si construimos nuestra aldea muy grande, van a llegar muchos más y vamos a tener, pues ya saben cómo funciona, ¿no? Tenemos, sube la plusvalía, empiezan a llegar nuevas taquerías.

0: 3,000.
1: Ahí paso. ¿Quiere más? ¿Quiere más?
2: 7,500.
1: 7,500.
3: Para Grupo Fórmula, Ernesto Buitrón.
4: Bueno, ahí está lo que es Minecraft.
5: Ahí está.
4: Los que no sabemos qué es Minecraft, está aquí Stephanie Contreras para que nos explique esta experiencia de Minecraft.
6: Justo les decía un poco fuera del aire que Minecraft es un videojuego, ¿no? Y lo padre de este videojuego es que tú vas creando tu modo de aventura a tu gusto, ¿no? Si te gusta más como relajarte y disfrutar, puedes mantenerte en el Overworld, que es como la parte bonita de Minecraft, y recolectar recursos, construir tus casas, construir tu aldea. Pero si eres un poquito más aventurero, te puedes ir al Nether, construir portales, combatir con zombies y esqueletos. Y nosotros quisimos traer todo eso a la experiencia y lo pusimos en Forum Buenavista, creando literal el mundo de Minecraft en la vida real por primera vez en Latinoamérica.
4: O sea, te metes a un juego, digamos.
6: Algo así, o sea, haz de cuenta que dejas de vivir el mundo real y te vuelves parte del universo de Minecraft.
5: Del videojuego.
6: Parte del videojuego de Minecraft.
5: Pero está padre porque tienes todo, haces ejercicio. Mira, a los niños los sacas de la pantalla y los llevas a hacer ejercicio.
4: Sí.
5: Corren, lo haces entre familias porque puedes competir entre familias a ver quién rescata más, ¿no? Te la pasas bien y aparte vives la experiencia y agarras más cosas para tener regalos, porque al final hay premios.
2: ¿Pero cómo les das premios también?
6: O sea, dentro del videojuego, o sea, te vamos a regalar una capa digital que se la puedes poner a tu usuario, y eso pues es literal de que fuiste el héroe de la aldea y salvaste a tantos aldeanos, ¿no? Porque como vieron en el video, puedes rescatar a más o menos aldeanos, pero la cosa es trabajar en equipo, ayudarse entre todos y recolectar recursos entre todos.
2: Oye, pero ¿cómo entonces que les das un aparato o cómo se juega? A ver, cuéntanos
6: un
2: poquito.
6: Sí, justo. Ahí tu mejor amigo se va a volver el orbe, que no sé si lo vieron, era como un cubito azul. Sí. Y ese orbe funciona como una extensión de tu cuerpo. Con ese vas a poder interactuar con mobs gigantes que tenemos ahí, como creepers, golems de hierro, también, pues, táctil, interactivo. O sea, puedes pisar algunas cosas y las pantallas te detectan, ¿no? Entonces, el orbe se vuelve tu mejor amigo, tu aliado, pero todo es interactivo.
4: O sea, tú eres parte del juego.
6: Exacto.
4: Si te toca ser aldeano, te toca ser zombie, te toca ser...
6: Siempre te toca ser el héroe.
4: El héroe.
6: Ajá.
4: Ah, ok.
6: Hagan de cuenta que ustedes entran, conocen el Overworld, y es la parte donde recolectas recursos, aprendes cómo a talar árboles, a convivir, recolectar manzanas y todo para construir tu aldea. Cuando de repente cae la noche... Y eso, para los que juegan Minecraft, saben que es peligroso, porque llegan los zombies, los esqueletos, atacan. te atacan.
4: Y tú te tienes que defender.
6: Sí, pero ahí va el trick de la historia. Atacan los zombies y convierten a todos los aldeanos, los que sí son aldeanos, en zombies. Entonces, ahora tú como héroe tienes que conseguir todos los recursos para hacer la poción de debilidad y salvar a los aldeanos.
5: Oye, Steffi, ¿cuántas personas entran y qué horario? O sea, ¿cuánto tienes de tiempo para rescatar a todos?
6: Tienes una hora aproximadamente para completar la misión. Son grupos de 25 personas máximo, pero puedes ir desde 2 personas hasta los 25. Y la verdad es que entre más mejor es más divertido. Y es mucho de trabajo en equipo, ¿no? Entonces ponle que hay una sala de crafteo donde tienen que armar como sus armas, sus herramientas para construir la aldea. Entonces yo te digo de que, Jonathan, ¿sabes qué? Tú te vas por la madera. Maxine, tú te vas por, no sé, el hierro. Y ahí vamos construyendo entre todos y haciendo en equipo para lograr la mayor cantidad de herramientas. Entonces está súper padre y la verdad es que es una experiencia para todos, porque me ha tocado grupos donde hay niños chiquitos que toman la batuta y es de que, papá, mamá, allá, hermanita, esto, señorita, usted, que acá. Y entonces está súper padre. Y hay otros grupos en los que somos como más chavos o más adultos y es como de, al principio como con pena y ya después es como de, oye, amiga, ven, tráeme esto. Y tú, me falta acá. Y entonces está súper padre. Exacto, está súper padre porque justo como decía Maxine, rompes esta barrera que ponen luego los videojuegos, claro. O está como el estereotipo de los videojuegos. Y convives en la vida real. Y la verdad es mucho ejercicio, o sea.
5: Físico.
6: Físico ese día, yo diría.
4: Es ejercicio y además te divierte.
6: Exacto.
4: Suena muy divertido.
6: Está padrísimo. La verdad es que tienen que ir, ¿eh? Ya quedamos.
4: A ver, dinos dónde está.
6: Estamos en Forum Buenavista, en el último piso del estacionamiento, y como punto de referencia es, llegan al Cinépolis, se van hacia el estacionamiento, y en el elevador hay un botoncito que dice Minecraft Experience, y si no, es el piso 7.
5: Piso 7.
6: Piso 7.
4: Y nos vas a regalar 10 pases dobles.
6: Claro que sí, para que vayan todos, disfruten y diviertan muchísimo ahí.
5: Y aquí vamos a hacer un reto, yo voy a ir contra ti.
6: Exacto.
4: Es dobles, va para 2 personas.
6: Sí.
4: Pueden entrar 2 personas con un pase. Mira, está bien.
5: Sí, yo voy. Es un rato con ella, Max. Voy a ir a hacer a ver quién.

0: Ana de los dos.
1: A ver, ¿quién hace más alianzas, te parece?
2: Voy a llevar mi equipo, tengo que llevar.
1: Me parece. Entras tú primero, luego entro yo con mi equipo. ¿Y qué te parece?
2: Que vayamos del universo.
3: ¿Cómo puedes hacer tu equipo?
1: Pues justo, o sea, los equipos son los 25 personas que entran primero. Y pues ahora sí que tendría que ser, primero sale el equipo de Jonathan y luego saldría mi equipo. Y ahí ya tendríamos que ver con los del staff.
0: ¿Quién ganó?
4: Pero tú tienes toda la experiencia.
1: No. Tal vez, poquito. Pero podemos meterle ahí algún reto, ¿no? De claro. Que yo no puedo hablar, por ejemplo. Ajá. Y que mi equipo tenga que hacer las cosas y
4: eso va a ser complicado. Si eres tan diestro con esos aparatos, de todos modos ahí te
1: es muy fácil, sí, la verdad. O sea, como que el mismo juego te lleva.
4: Ah, sí.
1: Y van de todas las edades, todo tipo de personas, entonces hasta si tienes silla de ruedas, muletas, lo que sea, lo puedes pasar muy bien.
3: Ay, sí, qué padre.
1: Está,
3: o sea,
1: súper
3: que
1: padre.
3: Sí. Es un juego para toda la familia.
1: Para toda la familia.
3: Eso está muy bien, fíjate, porque sí, entran
4: estacionamiento
3: todos.
4: Ahí,
3: papá, digamos, mamá, todos, abuelitos y niños.
2: Y desde las 9 de la mañana, ¿verdad?
1: Lunes, miércoles, jueves, de 2 de la tarde a 8 de la noche. Ah, viernes, de 1 de la tarde a 8 de la noche. Sábados, de 9 a 9. Y domingos, de 9 a 8.
2: O sea, sábados y domingos, 9 de la mañana. Desde las 9 de la mañana.
1: Exacto.
2: Ya puedes irte con los niños.
4: Con la familia.
3: Sí, sí, está bien. Oye, ¿pero no tienes pases familiares?
1: Sí, tenemos paquetes familiares. Entonces, ahí baja mucho el precio, ¿no? Por ejemplo, nuestro boleto general, dependiendo del horario, está a veces en 450, pero con el paquete familiar puede bajar hasta 240 pesos.
4: Ah, está súper bien.
1: Está súper bien.
2: Muy accesible.
3: ¿Y el paquete familiar es para cuántas personas?
1: A partir de 4 personas.
3: Ah, mira.
2: Está súper bien. Uh-huh.
3: Entonces, mejor danos 2 pases para familiares, para que vayan 4.
1: Ah, ok.
3: Y así puede ir papá, mamá y los 2 niños.
1: Me parece perfecto.
3: ¿No?
1: Me parece.
3: Mejor de 10 dobles, mejor 2 familiares.
1: Y unos dobles, ¿les parece? Para que también,
3: ándale,
1: por si quieren ir con la novia, con el amigo, con la amiga.
3: Ah, claro, órale.
1: Pueden ir. Pues.
3: 2 familiares y 1 doble.
1: Exacto.
3: Okay. Bueno. Va. Eso
2: ya
3: está,
2: estamos,
3: padre.
2: Sí.
3: Sí, super. Está padre para ir. Entonces, a ver, otra vez la dirección.
1: Fórum Buenavista, la línea del metro Buenavista, también hay Metrobús, está el tren suburbano Buenavista. Ahora sí que como quieran llegar, pueden llegar, excepto en avión. Ahí estamos ocupando nosotros el último piso del estacionamiento.
3: El séptimo piso.
1: Séptimo piso.
3: O sea, entras a la plaza y te subes
1: hasta el Cinépolis y en el elevador del Cinépolis, porque hay uno que está bloqueado, el siguiente elevador, piso 7, y ahí luego entras a la Minecraft Experience.
3: Y ahí entras luego a Minecraft.
1: Sí, sí.
3: Ay,
1: sí.
3: Pues una
2: vamos.
4: Vamos a echarle.
3: Vamos a ver.
1: Sí. Está padre, porque sacan su niño interior, ¿saben? Andale. O sea, a veces como que siento que como adultos es de que mucho la rutina, nos limitamos, pero... Yo me encanta, la verdad, sí, ya tengo un poquito de experiencia,
2: sí,
1: ya pasé como unas 15 veces tal vez.
4: Nada más.
1: Y la verdad es que siempre es como entrar y abrazar como a mi niña interior, o sea, vuelve a salir como la Steffi chiquita de no inventes aquí, y acá el esqueleto y todo, como que te deja sorprender, y siento que eso es lo bonito de esta experiencia.
2: Qué
1: también.
2: Padre.
3: Yo ya sabía de Minecraft porque mis nietos lo juegan, es un juego que juegan mucho, entonces... Pero estar adentro del juego es más
2: diferente.
3: Ahora que vienen las vacaciones.
1: Y no es por nada, pero ahora con el Mundial también vamos a tener algunas promos. Entonces, mucho ojo cuando juegue México y cuando jueguen en México. Entonces, mucho ojito.
4: Vamos con el equipo de Maxine.
3: Va a haber promociones.
4: Van a haber promociones.
3: ¿Y los boletos los compran cómo?
1: En fiverup.com o desde la app de Fiverr.
4: ¿Cómo se escribe?
1: Fever.com. Ahí pueden conseguir los boletos.
3: Fiverr Up.
1: Fiverr Up.
3: ¿O en dónde?
1: La aplicación Fiverr. Así, Fever.
3: Y ahí no hay taquilla para llegar y comprar.
1: Sí, también mismo en Buenavista.
3: Ahí también los pueden comprar.
1: Sí, al lado del Cinépolis tenemos una taquilla física nosotros y ahí pueden comprar.
3: Mira, está muy bien. Entonces hay que ir ahí. Pues muchas gracias,
1: hombre. Gracias a ustedes. Ahí los
3: esperamos. Contreras de Minecraft, ¿ok? Vámonos a corte y volvemos.

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12: La presidenta Claudia Sheinbaum destacó la destinación de 190,000 millones de pesos para Veracruz en materia de petroquímica y fertilizantes, carreteras, plantas de tratamiento, recuperación de ríos y salud. Precisó que nada más faltaría invertir en educación. El Consejo General del Instituto Electoral del Estado de Sinaloa determinó que la senadora morenista Imelda Castro realizó actos anticipados de campaña para buscar la gubernatura del estado. Señaló que la legisladora utilizó promoción personalizada en el 2025. Integrantes de la CENTE bloquearon Paseo de la Reforma desde el Ángel de la Independencia hasta la altura del Caballito. Los maestros aseguraron que las lluvias registradas en la capital no serán impedimento para luchar por su movimiento. Informó Daniel Wellbanks. 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

0: primero al teatro y luego la venta. Estamos de regreso y nos vamos al teatro.
1: Así es, Max. Fíjense que les quiero recomendar dos obras que fui a ver. Una se llama Amor y Dinero. Y entonces, ¿qué pasa cuando el amor y el dinero se vuelve parte de la felicidad o no? ¿Compras cosas por llenar un vacío o compras cosas nada más por decir esto es lo que me da el amor? Y tu pareja la quieres complacer dándole todo, pero ¿hasta dónde eres capaz de llegar por complacer a tu pareja? ¿Qué eres capaz de hacer? Pues, hasta para subir de puesto de nivel, para tener algo. ¿Y qué pasa cuando nos morimos, pero decimos, hasta aquí se acabó el amor? ¿O qué pasa con esa felicidad que te daba esa persona? Realmente era algo que te... Una obra que te impresiona, te deja reflexionando. Está Dobrina Cristeva. Está en la teatrería. Bonito lugar.
0: Amor y Dinero.
1: Amor y Dinero, los martes a las 8 de la noche. Está esta obra, Dobrina Cristeva, Santiago Padilla. Está mi querido Flavio González Mello, que es pareja de Dobrina. Y hacen algo increíble con esta obra de teatro dirigida por Roberto Beck, que tienen que ir en la teatrería, porque uno sale así, que te toca las fibras realmente. Ajá. El amor y el dinero, si están pegados, o realmente es algo que cuando se acaba algo deja de funcionar, deja de funcionar o funciona. Es como es de intereses, ¿no?
0: Dice que cuando se acaba el dinero, el amor sale por la ventana.
1: Y luego, ¿qué crees?
0: ¿Quién sabe si sea cierto, verdad?
1: Pues sí, puede ser que sí, puede pasar.
0: Sí.
1: Pues sí. Y rapidísimo les platico del experimento. El experimento es una obra, un espectáculo, donde el público entra y es parte de una telepatía, de ver la telepatía, de decirte, a ver, Lalito, vas a hacer esto y tú no te acuerdas que lo hiciste. Porque el que está haciendo el experimento está haciendo que la gente sea controlada mentalmente. Ah. Que no sepamos qué está pasando. Y por eso eres parte de este experimento, para ver si realmente lo que estás viviendo es verdad o realmente puede ser ficción o una fantasía. Como decir, yo estuve ahí, yo dije esa palabra y no lo hiciste, pero sí resulta que sí lo hiciste, porque juegan con la psicología inversa y eres un experimento de que muchos así en colectivo empiezan a aplaudir y empiezan a aplaudir. ¿Os viste que el bostezo empieza a ser parte de eso?
2: Conecta,
1: entonces, ¿no? Eso te conecta que toda la gente haga lo mismo y todos terminen haciendo cosas que no pensaste hacer.
0: Está
1: en Mysterium World, que está ahí en Avenida Revolución, que es un lugar de pura magia, que hay espectáculos de lunes a domingo de magia. Entonces, es a las 10:30 de la noche. Tenemos dos pases dobles para que vaya al público.
0: Ay, qué padre.
1: Queda
0: qué
1: una.
0: Padre.
1: Así es.
0: Ah, pues está bien.
1: Está padre las dos cosas, ¿no? Y sí. Amor y dinero.
0: ¿Pero a qué altura de Revolución?
1: Que es esquina con Benjamin Franklin.
0: Ah, está muy para allá.
1: Sí, así
0: yo
1: es.
0: No la he visto, pero
1: sí,
0: bueno.
1: Sí, ahí dice Misterio de la Magia,
2: pero
1: y ahí
2: vamos
1: está.
2: A la obra y ya.
1: Vamos a hacer, es parte del experimento.
3: Vamos.
0: Y eres parte del
1: experimento.
0: O sea, el público es parte
1: de
0: experimento.
1: Sí, porque uno padre. Está viendo testigo de ser.
0: Mira,
1: de cómo te pueden controlar la mente.
0: No.
2: Qué bárbaro.
0: Ay, qué miedo. Bueno,
1: que nos controle, pero la belleza.
4: Sí, mejor que nos controle la belleza, ¿no?
0: Aquí está Pam, ya llegó Pam con el colágeno.
4: Sí.
0: A ver, cuéntanos, ¿qué traes hoy?
4: Hemos estado hablando muchísimo acerca de los beneficios y no solamente lo hemos platicado. Todos los que estamos aquí en la mesa ya estamos disfrutando de los beneficios de consumir colágeno. ¿De qué forma? Vaginal o te puede ser oral también, dependiendo de lo que tú prefieras. Y bueno, te había estado contando durante la semana que había encontrado esta maravilla que es un sistema de regeneración celular en donde tú puedes elegir si prefieres consumir tu colágeno de un solo shot cada 3 semanas o 4, ¿no? Que puede ser vaginal o puede ser anal, o puedes escoger el oral, que además, pues, viene adicionado con algo que te restaura la microbiota, con colágeno hidrolizado, que es una maravilla. 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
1: Wow.
4: Lo cual es una maravilla, porque como les decía, pues el colágeno es, diríamos, las varillas que necesita nuestro cuerpo para la estructura de nuestras células, de nuestros músculos, de nuestras neuronas, o sea, de todo.
0: De la piel, del cabello, de las uñas,
4: de las articulaciones.
0: Ay, las articulaciones. articulaciones ayuda mucho.
4: Muchísimo, muchísimo. Mucho. Y además te ayuda también a que como estás regenerando tus células, si tú ya estás consumiendo algo, alguna medicina, o estás en algún tratamiento alópata, te ayuda a potencializarlo y que te vaya mejor y que sea un éxito lo que sea que estés haciendo. 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
4: 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Okay.
0: Pero a ver, si yo compro dos, por ejemplo, quiero el vaginal y quiero el de el colágeno inteligente que llega al estómago.
4: El Flora Plus.
0: El Flora Plus.
4: Exacto.
0: Y el otro, puedo escoger el que yo quiera.
4: El que tú quieras. Tú te puedes llevar dos colágenos vaginales y además tu tercero que sea tu Flora Plus, o dos Flora Plus y tu tercero que sea vaginal, o dos Flora Plus y el tercer Flora Plus va gratis. Y entonces así puedes probar todo el sistema.
0: ¿Cuál? Sí. El que tú quieras.
4: El que tú quieras. Tú te llevas dos y el tercero, el que tú escojas, es gratis. Okay. Así que bueno, van a tener hasta su casa, se van a llevar un sistema de regeneración celular en el que, bueno, van a poder, por un lado, con Flora Plus, pues que tu microbiota no esté dañada, que la puedas recuperar, que todos los nutrientes los puedas absorber bien, y además con el colágeno inteligente de altísima calidad que contiene, que habíamos platicado. Es como, si tu tierra está mal y tú pones una semilla, aunque sea la mejor semilla, no va a funcionar. Lo mismo pasa con nuestro intestino, que es nuestro segundo cerebro, ¿no? Entonces hay que recuperarlo, y para eso nos ayuda Flora Plus con este colágeno que además es inteligente. Y por otro lado, pues tenemos también nuestro colágeno vaginal o anal, que bueno, sabemos que a través de las mucosas se absorbe mucho más rápido. Puedes tener un tratamiento de 3 meses pagando solamente 2, si es que escoges llevarte 3 de estos, y cada 3 semanas o 4 ponerte tu shot, o puedes complementarlos para tener mejores resultados. Así que bueno, es una maravilla, porque además este colágeno vaginal, efectivamente, y eso es algo que me fascina, es que además viene adicionado con ácido hialurónico y con retinol, lo cual ayuda también a nuestro cuerpo y a la parte íntima. Exacto. De las mujeres, que no nos duela. 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
2: Muy bueno.
0: 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Exacto. Entonces también a papá.
4: Sí, claro,
0: papá
4: también para echarlo.
0: Ser guapo.
4: Claro, es para hombres y mujeres. Claro. Entonces, y para nosotras como mujeres, como le dices, qué importante, el que nuestras parejas estén saludables, que se sientan bien, también ayuda muchísimo. Entonces, es para hombres y mujeres, y miren, si le compran dos al papá, pues ustedes de mamacita se dan un regalo.
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0: Órale, gracias. Oigan, pues fíjense que Margarita Gralia, pasando a otra cosa, Margarita Gralia dice, bueno, le echó a Juan Osorio porque dice que como otra vez van a hacer
2: el remake
0: de
1: Amor en Custodia.
0: Amores Verdaderos o Amor en Custodia.
2: Que
0: si no tienen imaginación, pues bueno, así, miren, puro refrito. Vamos a ver qué dice Margarita Gralia.
3: El productor Juan Osorio regresa al mundo de las telenovelas con el título Guardián de mi Vida, en el cual van a participar Silvia Navarro y Daniel Arenas en el rol protagónico de personajes adultos. Por ello le preguntamos a Margarita Gralia qué opinión le merece, pues ellas hicieron hace mucho tiempo, en el año 2005, Amor en Custodia, y escuchen lo que dijo.
5: Pues sí, a nosotros la verdad que nos fue muy bien, así que les deseo lo mejor. Qué lástima a veces que los productores no tengan ideas nuevas, porque creo que ni es la primera vez que se hace de nuevo. Entonces, ¿qué necedad? Ay, ay, ay. Pero yo creo que debería de haber historias nuevas. Me parece que Silvia Navarro es una gran actriz. No conozco al joven que hace el galán, pero no tengo idea. Creo que la producción es de Osorio y es un excelente productor. Yo le tengo mucho cariño porque, de las primeras novelas que hice en México, las hice con él. Así que yo les deseo lo mejor, pero eso es independiente de eso que yo desearía en todas las plataformas, en todos los canales, haya historias y cosas nuevas, nuevas, acorde a la realidad, a nuestro tiempo, contadas de una manera también actualizada, diferente, y que el público volviera a engancharse en las telenovelas, porque así la gente está muy enganchada ahora en las plataformas y en ver las cosas así muy rápido. Pero yo estoy segura que si vuelve algo de calidad, algo bien contado, algo interesante, algo con lo que la gente se puede identificar y identificar su vida, sus problemas, sus situaciones personales, el día a día, como fue con Mirada de Mujer, como fue cuando en esta Amor en Custodia, que tenía mucha comedia también, diferente a Mirada de Mujer. O sea, son historias que ya se contaron. Contemos otra hora, ¿verdad?
3: Exacto. Para Grupo Fórmula, informó Marco Antonio Silva.
0: Mira, también repela de los refritos.
2: Sí, porque si habían tantas historias, ¿por qué los productores siguen empeñados en agarrar lo mismo?
0: Claro.
2: Con tantas historias que contar.
0: Y nosotros ya nos vamos.
1: Muchas gracias, Johnny. Gracias, Max.
2: Un placer, Marquitos, querida Max.
0: Gracias. A todos ustedes un beso y nos vemos aquí el lunes, si Dios quiere. Gracias. Momento siempre.

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19: Muy buenas tardes, tenga usted muy buenas tardes. Y sí, claro, es la una en punto, pero en punto, tiempo del centro de México. Y yo soy Joaquín López Dóriga, transmitiendo para usted, con mucho gusto, como todos los días, desde la Ciudad de México, para toda la República Mexicana a través de 97. Sí, estamos transmitiendo a través de 97 estaciones de radio en todo el país y en otras 30 estaciones de radio más en Estados Unidos. Para nuestros paisanos,
20: a quienes les enviamos besos y abrazos en California, Arizona, Texas, Nueva York, Illinois, Georgia, Utah, Kansas, Oklahoma, Carolina del Norte y del Sur, Tennessee, Oregon, Colorado y Florida. Y en Telefórmula Estados Unidos, a través de las cadenas Xfinity Latino y Latino View.
19: Y también estamos en
20: Telefórmula, Nisi Canal 121, Sky Canal 157 y 1157, Total Play Canal 161, Mega Cable Canal 153 y en Dish nos encuentra en el 354.
19: Y también estamos en YouTube. Estamos en radioformula.mx, en lopezdoriga.com y en Instagram. ¿Y hoy?
20: ¡Hoy es viernes!

0: Y entonces...
1: Y entonces hoy es viernes 5 de junio del año 2026. Han transcurrido ya 156 días y faltan 209 y se termina este año, corre la semana número 23.
0: ¿Y de quién es santo hoy, Laura? Laura Pérez Cineros, me da mucho gusto saludarte como todos los días. ¿De quién es santo? Este viernes ya lo alcanzamos, ¿sí? ¿Y 5 de junio?
1: Así es, Joaquín, mañana vamos a celebrar a Bonifacio.
0: No, mañana no, hoy.
1: Ay, hoy, perdón. Sí, yo ya quiero irme hasta mañana, Joaquín.
0: Sí, bueno, a ver.
1: Hoy estamos festejando a Bonifacio, Doroteo, Marciano y Zenaida. Muchas felicidades a todos ellos.
0: Bueno, solo me acuerdo de Bonifacio Núñez, ¿acuerda usted del árbitro? Hoy es el Día Mundial del Medio Ambiente. Aquí nada que celebrar, ¿eh? Y es cumpleaños hoy de... Jorge Van Rankin, te mando un abrazo, Jorge, de Galilea Montijo, de Moisés Pérez Acal, compañero de ese querido Ciro Gómez Leiva. Y si todo es esto, bueno, mañana, Fernanda, querida Fernanda Familiar, es tu cumple. Ya sé que va a estar a todo dar, pero pues, híjole, no voy a poder llegar. Pero te abrazo con el cariño de siempre. Muchas felicidades a Fernanda Familiar en su cumple. También mañana es cumple del general Roberto Francisco Miranda Moreno. Él fue el último jefe del Estado Mayor Presidencial, lo fue el presidente Enrique Peña Nieto. También es cumpleaños mañana de Ivonne Friedman, de Mario Maldonado. Mario, muchas felicidades y dobles además, de mi querida Elena Gallegos, Ele Gallegos, mi galle, te extraño, ¿sí? Mañana cumpliría, fíjese, don Rogelio Escárraga, 99 años, casi un siglo cumpliría mañana. En fin, y bueno, y si todo esto es en los cumpleaños hoy y mañana, nos quiere decir Laura Pérez Cisneros de quién va a ser santo mañana ya sábado y 6 de junio.
1: Mañana, ¿quién vamos a festejar? A Norberto. Muchas felicidades.
0: Bueno, pues le recuerdo que esto es algo de lo más importante que ha ocurrido y que está ocurriendo hoy en México y en el resto del mundo, con mucho que es muchísimo de todo lo que usted leerá y escuchará mañana por la mañana, y vamos, muchísimo de todo lo que usted leerá, escuchará y verá esta tarde, esta noche. Vamos ahora, en el correr de las próximas horas. Voy contigo, Lisbeth Hernández, la coordinadora, no se va.
2: Así es, Joaquín, muy buenas tardes. Estamos en Paseo de la Reforma. Efectivamente, la coordinadora anunció que se mantiene una semana más al menos en la Ciudad de México. Mientras tanto, gana tiempo y rechaza la propuesta que le hizo el gobierno federal. Y también mientras todo esto ocurre, otros sectores como la Asamblea de Barrios amaga con unirse al movimiento magisterial. Todos los detalles en unos minutos, Joaquín.
0: O sea, Lisbeth, ¿se queda? ¿Mañana van a estar ahí bloqueando Reforma?
2: Todavía no confirman qué actividades van a tener mañana, porque todas las actividades las definen en la tarde o en la noche y las informan en la mañana muy temprano. Sin embargo, lo que sí es un hecho, Joaquín, es que el domingo tienen esta asamblea que ayer nos habían dicho que iban a tener el día de ayer. Por eso decimos que están pues utilizando de alguna manera los tiempos a su favor, porque de esta manera pues ya se quedan todo el fin de semana. El domingo en la tarde, a las 5 de la tarde, tienen su asamblea para definir las acciones a tomar durante esta semana, que sabemos que es crucial estos días, porque bueno, pues ya tenemos el mundial, la inauguración del mundial en puerta, así que por eso decimos que están ganando tiempo y que van a definir.
0: Se nos fue. Se me fue. Sí, es lo suyo, ganar tiempo. Pero uy, qué desconsiderados, carajo, de veras, ¿sí? A ver, perdón, ya te recuperé, Lisbeth.
2: Sí, Joaquín, ¿me escuchas?
0: Sí, perfecto.
2: Te comentaba que van a realizar su asamblea este domingo a las 5 de la tarde, por eso decimos que están pues utilizando estos tiempos a su favor para ganar eso, tiempo para permanecer aquí en la ciudad con ese pretexto todo el fin de semana, sin anunciar todavía si van a tener movilizaciones este fin de semana, porque lo anuncian siempre, lo deciden en sus asambleas en la tarde o en la noche y lo avisan en la mañana muy temprano. Entonces todavía no sabemos si van a tener actividades este sábado, pero el domingo su asamblea a las 5 de la tarde y definen lo que van a hacer durante toda la próxima semana.
0: Gracias, Lisbeth. Qué desconsiderados estos de la coordinadora, de veras. Qué desconsiderados. ¿Y no van a participar entonces en la ola más grande del mundo que convocó festivamente la jefa de gobierno para mañana sábado ahí en Reforma? qué poca consideración tienen ustedes con los proyectos fundamentales del gobierno capitalino, carajo. La mayor ola del mundo. Ahí lo convocó festivamente, el martes, ¿sí? Cuando ahí estaban vandalizando Reforma las figuras del Mundial. Y de veras, yo creo que esto ya no es contra la presidenta, no. Es contra Clara Brugada y la ola más grande del mundo. ¿Sí? Sí, porque yo todavía no he visto que haga una declaración sobre este caso. Y ella es la gobernadora de la Ciudad de México, la jefa de gobierno de la Ciudad de México. Ah, no. Pero la ola, lo que importa es la mayor ola del mundo. Chin, se la van a boicotear, carajo, de veras, qué desconsiderados son. Pero mientras tanto, en lo grave, Israel Aldave.
3: Hola, ¿qué tal, Joaquín? Gracias. Muy buenas tardes. Y desde Coatzacoalcos, aquí en el estado de Veracruz, donde se encuentra de gira de trabajo, la presidenta de México, Claudia Sheinbaum, Joaquín, asegura que su gobierno no va a caer en la provocación, que no va a reprimir y que mucho menos va a levantar por la fuerza este plantón que mantienen los maestros de la Coordinadora Nacional de Trabajadores de la Educación en las principales calles del centro de la capital de nuestro país. Reitera, Joaquín, que la puerta del diálogo por parte de su administración está abierta y que se les ha ofrecido a los maestros mejorar su sistema de pensiones y que no se va a cumplir, deja entrever, por supuesto, esta demanda de aumento salarial del 100% por parte de la disidencia magisterial. El adelanto, Joaquín, y por supuesto el detalle más adelante.
0: Bueno, las Israeles, que les reitero, lo que piden equivale a 800,000,000,000 de pesos. Estamos hablando del 8% del presupuesto federal de egresos. Sí, para todo este año, el 8% son 10 billones, 800 mil millones, lo que piden, casi un billón de pesos. Bueno, y pues no hay modo. Mientras tanto, Ulises, ¿tú dónde estás?
4: Joaquín, nos encontramos a los pies del Ángel de la Independencia, donde la Coordinadora Nacional de Trabajadores de la Educación continúa este bloqueo. También se han sumado madres buscadoras, pero también, déjame decirte, Joaquín, que la coordinadora ha tomado la glorieta de la Huehuete, Insurgentes y Reforma, donde se concentra el grueso. Y mientras tanto, juegan fútbol y, por supuesto, los turistas que ya llegaron a nuestro país aprovechan estos momentos para tomarse fotos con los monumentos históricos de la Ciudad de México. Y más adelante, Joaquín, todos los detalles.
0: Ojalá solo sean fotos y ojalá no los vandalicen. Mientras tanto, voy contigo, Gilberto Quesada. ¿Qué pasa con el jefe de la barredora?
5: Joaquín, un ex jefe de la policía en el estado de Tabasco fue detenido en Chiapas desde el año pasado. Lo acaban de trasladar hace unas horas aquí al penal de Villahermosa. Te tendré más detalles más adelante.
0: Gracias. Mientras tanto, este fraude, esta facturera, 12,000,000,000 de pesos. Se llevó 12,000,000,000 de pesos y en la impunidad, Juan Antonio Jiménez.
6: Un juez federal vinculó a proceso 8 integrantes de la red de factureros y lavadores de dinero, identificada como El Caballito, quienes habrían realizado transacciones por alrededor de 12,000,000,000 de pesos, por lo que fueron acusados por su presunta participación en el delito de expedición de comprobantes fiscales falsos. Los detalles, Joaquín, más adelante.
0: Gracias. Mientras tanto, Jenny Valencia.
7: Te informo, Joaquín, que cayó la confianza del consumidor en México durante mayo al mostrar descensos de 0.7 puntos en relación con el mes anterior y de 3.4 puntos en su comparación anual. El reporte.
0: Gracias, y bien, esto sí, mira, esto pudo haber sido una tragedia, sí, una tragedia en el aeropuerto. David Galván.
8: Así es, Joaquín, tras el incidente reportado en el Aeropuerto Internacional de la Ciudad de México entre dos aeronaves, según las primeras versiones de Air Canada y de Aeroméxico, la Agencia Federal de Aviación inició las indagatorias sobre el caso del día jueves, cuando uno de los aviones invadió la pista mientras otro presuntamente se preparaba para despegar. En breve, te platico la información respecto, pues, a las acciones que se tomaron y que afortunadamente no permitieron un percance que lamentar.
0: Bueno, pero ahí estaban, y ahí eso es una falla. Pues no sé si de los controladores, de la torre de control de alguien, a ver si encuentro al líder de los controladores. Y Laura, en el resto del mundo.
1: Gracias, Joaquín. Podrían desalojar a la tripulación de la estación espacial por fuga de aire. En pro de la democracia, Washington quitará visas a quienes manipulen las elecciones en Colombia. Alista Estados Unidos represalias contra empresas extranjeras que no rompieron con Cuba. Rusia rechaza reunión con el presidente de Ucrania y ordena a su ejército seguir avanzando. La Marina norteamericana intercepta y aborda un buque cisterna por violar el bloqueo contra Irán. El Papa León XIV llega mañana a Madrid, ya en unas horas inicia una visita con una apretada agenda y en la peor crisis de España. Será recibido por los reyes Felipe VI y Leticia. El Papa estará en Madrid, Barcelona, Canarias, la Gran Canaria y Santa Cruz de Tenerife. Joaquín.
0: Gracias. Viene las finanzas en este momento. El dólar interbancario se está cotizando en 17.51. En ventanilla se vende en 18.03. En los bancos hasta en 18.23. Un euro en el mundo, un dólar 17. En México se vende el euro en 21.31. Y le recuerdo, ya está al aire el estreno de hoy de Joaquín Marín de Doping Hueco en el Gran Carlos Marín, en todas mis redes y en todas mis plataformas. Y que en esta tarde, que en esta tarde de viernes ya y 5 de junio de este año de 2026, le voy a traer a usted todo esto.
1: Este más, mucho más, hoy aquí con López Origa. 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

0: Bien, vamos contigo, que nos des el reporte más amplio. Lisbeth Hernández, estás justamente ahí en el Paseo de la Reforma, en uno de los bloqueos de la coordinadora.
1: Así es, Joaquín, efectivamente nos encontramos a la altura de El Caballito. Este bloqueo estaba inicialmente previsto para que iniciara a las 10 de la mañana, pero esta mañana cayó una fuerte lluvia en la zona centro de la Ciudad de México y por supuesto los integrantes de la coordinadora evitaron salir de su plantón en 20 de noviembre y 5 de mayo, lo trataron de aplazar lo más posible hasta que, bueno, pues se quitó la lluvia, comenzaron a desplazarse hasta ese punto que puedes ver en las imágenes en vivo de mi compañero Miguel Ángel el Brígido, pero también en diferentes puntos de Paseo de la Reforma. Estamos hablando de la Glorieta de la Huehuete y también el cruce de Reforma e Insurgentes, los que estarían en este momento bloqueados. Por parte de la coordinadora, Joaquín, hay que decir que pues ellos ya rechazaron, ya fijaron su postura respecto a la propuesta que les hizo el gobierno federal el día de ayer. Les propuso la creación de una aseguradora pública, sin embargo, para estos momentos, pues la coordinadora ya fijó postura, rechazaron esta protesta y anunciaron que se van a quedar en la Ciudad de México al menos una semana más. Esto incluye este fin de semana, por eso decimos que estarían ganando tiempo, porque pues al cruzarse el fin de semana, ellos no dejan claro si van a continuar con estas protestas, por ejemplo, el día de mañana. Han adelantado que el domingo tienen una asamblea a las 5 de la tarde en la que decidirán las acciones a tomar durante la próxima semana, y bueno, con esto tienen más tiempo para también pues prever la llegada de más integrantes de la Coordinadora Nacional de Trabajadores de la Educación, porque hicieron ese llamado a que se sumaran a llegar a la Ciudad de México para esta nueva semana de protestas. Y también hay otros grupos sociales que se están están atentos a este movimiento magisterial, como la Unión Nacional de Trabajadores Agrícolas, quienes señalaron que pues están pendientes de las negociaciones entre el gobierno federal y el magisterio y tampoco descartaron sumarse a sus movilizaciones. De igual manera, la Asamblea de Barrios también adelantó que pues también estaban evaluando sumarse a este movimiento, así que bueno, pues nos mantenemos al pendiente de lo que ocurra este fin de semana con la asamblea del domingo a las 5 de la tarde y lo que se decida para los próximos días en torno a la Ciudad de México, pues que está pues a la merced, a la voluntad de la coordinadora para esta próxima semana y para todos estos días que pues ya hemos visto las afectaciones y los alcances de la gente, Joaquín.
0: Gracias, y no solo están ahí en el cruce de Avenida Juárez y Reforma, también están en el cruce de Reforma con Insurgentes y en el Ángel de la Independencia. Ulises, tú también.
2: Joaquín, muy buenas tardes. En estos momentos, pues la Coordinadora Nacional de Trabajadores de la Educación continúa con este bloqueo al que llegaron desde las 10:30 de la mañana. Insisten ellos en que debe de haber una mesa nacional de solución con la presidenta Claudia Sheinbaum o no rodará el balón en el próximo mundial. Mientras tanto, el mundial en esta zona ya ha comenzado, pues los profesores de la coordinadora han hecho pues unas cascaritas muy improvisadas con porras y por supuesto mucha emoción en estos diferentes bloqueos. También se han sumado madres buscadoras, quienes exigen mayor búsqueda a cada uno de los familiares desaparecidos, que por supuesto es un problema en nuestro país. También lo que ha ocurrido en estos bloqueos, pues es que la gente aprovecha el Paseo de la Reforma completamente libre de tránsito y se toma fotografías, no solo con estas jardineras que han puesto ya el gobierno de la Ciudad de México, sino también con los diferentes monumentos ahora que están sin vallas, pero eso sí, con los maestros de la coordinadora haciendo lo propio. Muchos de ellos se han sentado y por supuesto han sacado los paraguas porque la lluvia en esta zona del Paseo de la Reforma ha comenzado. Es muy ligera, sin embargo, causa estragos para todos los maestros que han llegado ya desde hace varias horas y que se espera continúen hasta las 3 de la tarde en este punto de la Ciudad de México, que sin duda alguna es nodal para la ciudad. Y Chapultepec, además de circuito interior, son las alternativas viales. Sin embargo, para todos nuestros amigos automovilistas, ya encontrarán algo de carga vehicular en esta zona, sobre todo porque es viernes y ya casi es hora de la salida de los trabajos que se dan desde la mañana y hasta este punto de la tarde. Y nosotros continuamos pendientes haciendo los recorridos con las imágenes de Jorge Aguilar.
0: Oye, Oye, Ulises, dime, enséñanos, por favor, que el gobierno de la Ciudad de México, ya estamos en octubre. Entonces ya llenó de cempasúchil.
2: No, Joaquín, se ha instalado.
0: El paseo
2: efectivamente, Joaquín, se ha instalado en esta zona del Paseo de la Reforma estas plantitas de cempasúchil para lo que se afirma habrá un desfile de Día de Muertos para enseñarle a las personas que vienen y asisten al Mundial de Fútbol, pues todas las tradiciones, pero es extrañísimo que en este punto del año, pues haya flores de cempasúchil aquí en el Paseo de la Reforma, como te lo muestra mi compañero Jorge Aguilar.
0: Sí, también veo que al pie de del Ángel de la Independencia, donde está la zona jardinada, también se plantó el cempasúchil del Día de Muertos. Luego me preocupan, ¿se acuerdan cuando Maduro decretó la Navidad en octubre? Sí, no vayan a empezar a cambiar nuestras fechas. Gracias, Ulises, te mando un abrazo, Ulises Soriano. Y mire, dentro de todo esto, el martes la jefa de gobierno anunciaba esto, vea, además muy animada, festivamente. El martes, cuando estaban vandalizando el Paseo de la Reforma y las figuras del Mundial, miren lo que anunció esto tan, pues, tan importante y tan, y sobre todo tan ad hoc, o sea, a la altura, como una respuesta a la crisis que vive la Ciudad de México. Vea, esto es la jefa de gobierno, ¿eh? Escúchelo.
3: Bienvenidas todas las culturas y naciones. Bienvenidas todas las personas a la Ciudad de México.
4: ¡Bienvenidas!
3: El Mundial arranca la próxima semana. Tenemos una oferta cultural y deportiva muy importante. Otro Mundial es posible. Un Mundial afuera del estadio, jugando el fútbol, haciendo deporte, haciendo bicicleta, pero también con mucha cultura. El sábado 6 de junio vamos a organizar la ola más grande del mundo. Esa ola que nació aquí en la Ciudad de México en un mundial y ahora va a ser una ola representativa. Que vengan los trabajadores, que vengan cada uno de los oficios que hay en la ciudad y que esté representada por todas y todos. Vamos a estar en Reforma. Desde el Ángel de la Independencia vamos a juntarnos decenas de miles, los esperamos.
0: A ver, la ola mayor del mundo, decenas de miles. A ver, Clara, aquí hay una confusión. Primero esta estadística. Decenas de miles los hubo en el Estadio Azteca y en el de Ciudad Universitaria, en las Mundial de 86 en México, o sea que tienen que ser más de 100,000. Uno, dos, ¿de veras mañana va a ser la ola más grande del mundo en el Paseo de la Reforma, que está dominado y bloqueado por la coordinadora? Pero mire, está bien atento el gobierno de la Ciudad de México. Este que le voy a presentar es el secretario general de gobierno, señor Cravioto. ¿Ve usted qué mensaje de altura? Sí, sobre todo muy adecuado para la crisis que cruza la Ciudad de México. Mire, y es en serio,
5: Pues resulta que fui a la farmacia porque tengo un poco de tos y me recetaron este jarabe, Ajolotius. Se los recomiendo a todos los que la hacen de tos, de que si estamos pintando la ciudad, que si los ajolotes por todos lados, miren, hasta un jarabe Ajolotius, y justamente es recetado para los que tienen tos. Entonces, en lugar de que la armen de tos, que se echen su Ajolotius.
0: Qué chistoso, ¿no? En medio de la crisis salen de payasos. No me lo puedo creer, caramba. No me lo puedo creer si no lo estuviera viendo. El secretario general de gobierno de la Ciudad de México, el número dos del gobierno de la Ciudad de México, con esta pendejada, ¿sí? Es. Así no lo puedo calificar de otro modo al payasito. Vamos a ponerlo otra vez porque me dicen, no puede ser, ¿no? Vamos a verlo. El jarabito. ¿Lo pueden poner, por favor?
5: 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Se los recomiendo a todos los que la hacen de tos, de que si estamos pintando la ciudad, que si los ajolotes por todos lados. Miren, hasta un jarabe Ajolotius, y justamente es recetado para los que tienen tos. Entonces, en lugar de que la armen de tos, que se echen su Ajolotius.
0: Es en serio, la ciudad colapsada por las inundaciones, colapsada por la coordinadora. El Paseo de la Reforma bloqueado, Insurgentes bloqueado, Avenida Juárez bloqueado. Y salen con esta estupidez. Pues es que ahora entiendo por qué está la Ciudad de México en el peor momento que yo recuerde. Nunca había estado peor la Ciudad de México que hoy. Jamás. Y salen la jefa de gobierno convocando a hacer la mayor hora del mundo mañana, ¿sí? Mañana sábado aquí en la Reforma, se está bloqueada por la coordinadora. Y dos, el segundo del gobierno de la Ciudad de México sale con la estupidez del este jarabe Ajolotius para los que la hacen de tos. Ahora entiendo por qué es el desastre del gobierno, es el desastre de esta Ciudad de México, ¿sí? No queremos payasitos, queremos que le resuelvan. O sea, como si no estuviera pasando nada, nada. Y ni una palabra de las crisis que estamos padeciendo. No cabe duda, no cabe duda. Es que no me puedo creer al secretario de general de gobierno, el número dos del gobierno de la Ciudad de México, haciendo esa estupidez. Y además se ríe, payasito, chistosín. Y la jefa de gobierno, no, vamos a hacer la mayor ola del mundo, que la madre. Y la ciudad hecho un desastre. Continuamos.
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0: Bueno, y como pues estamos ya en el Mundial, me da el aprecio mucho a Miguel Herrera que me haya aceptado esta conversación. Miguel, eres una revelación como comentarista deportivo. Yo creo que tienes que hacer un cambio de vías de tu vida, ¿sí? Y dedicarte a esto, independientemente de tus prendas en la cancha, ¿sí? Y en la dirección técnica. Lo haces a todo dar, caray. ¿Cómo estás? Buenas tardes.
1: Maestro López Dóriga, ¿cómo está? La verdad es un halago para mí que usted lo diga y que gente de tan apreciada, apreciado micrófono y escrito y todo lo que es prensas y todo eso, lo diga, me halaga mucho. Pues como lo he dicho, soy entrenador, la verdad me gusta estar en esto también de la televisión, en el análisis, la comentada del fútbol, pero bueno, esperemos a ver cuando termine mi época de entrenador, que ya agarramos otra vez aquí con el Atlante, tomar ese camino otra vez de la comentada en la televisión. Me agrada, he hecho buena química ahí con Faitelson y con Baca y con Imai y con los que trabajan ahí en Televisa, sí. ¿Verdad? Contento.
0: No, y se te siente a gusto y sabes que es lo importante, que lo sabes explicar, porque como les decía yo ayer a mis compañeros, a ver, luego hablan de que el 9 y luego no, el 9.5 o el falso 9, parecen economistas hablando entre economistas, ¿sí? Porque sí. La mayoría de la gente no sabemos qué es un falso 9 o un 9.5. Pero hablan entre ellos, pues nos, la gente que los estamos viendo y escuchando, pues nos quedamos cerca de Babia. Pero tú lo haces con una claridad que es, vamos, me sorprendió y por eso lo he mencionado tanto. La revelación de este mundial eres tú, cara.
1: Te agradezco mucho, maestro. La verdad es que, dicha, la verdad es que lo digo, te reitero, para mí es un halago. Y bueno, contento con eso. Y ahora, pues ahorita en dos trabajos, porque estoy armando el Atlante, estoy en pretemporada, y me arranco el lunes la pretemporada. Y voy a estar en los partidos de México en el Mundial, voy a estar ahí participando con tu DN que me invitaron. Y contento y esperar llenar la expectativa de toda la gente, porque nos ha agradado estar ahí.
0: Ah, no, sí, eso sí. A ver, cuéntame, del Atlante, ¿dónde va a ser su base o su qué campo, su nido?
1: Vamos a estar, las instalaciones del Atlante están en el Ajusco, arriba ya, ya pues mucho más arriba de Six Flags y todo eso, ya casi en donde está justo la Y para salir a Toluca y ahí a un costado están las instalaciones del Atlante. La verdad que es un buen proyecto, ya está en construcción, yo creo que dentro de poco tendremos ya unas oficinas, realmente un lugar impresionante. Las canchas están al 100%, estamos entrenando ya hace 3 semanas ahí con el equipo, viendo, definiendo la gente que venía de la expansión para los que llegan de refuerzos, para definir este equipo, que el día lunes nos salimos de pretemporada a Cuernavaca y empezamos el trajinar con partidos ya amistosos escritos. Vamos a jugar contra Juárez, vamos a jugar contra Monterrey, contra Toluca, contra Nuevo México, un equipo de la segunda división de Estados Unidos que nos invitó y que, bueno, esperemos con estos 4 llegar fuertes al empiezo del torneo y ya listos, ¿no? Reitero, la sede está muy bonita, va a quedar impresionante con la maqueta que hemos visto, y no va a quedar en maqueta porque ya está la construcción, ya empezó la construcción, ya creo que estamos en un 20%. Días más, días menos, han hablado de 6 meses a un año máximo, donde ya tendremos toda la instalación terminada de oficinas, casa club. Por supuesto, vestidores, gimnasio, todo lo que conlleva un equipo de fútbol, ¿no?
0: Oye, porque Miguel, yo he visto tantas primeras piedras y tantas maquetas a lo largo de la vida.

0: que no pasaron ni de maquetas ni de primeras piedras.
1: No llegaron ni al terreno. Yo he estado en algunos proyectos esos donde vamos a poner el estadio, ni siquiera el terreno existía, ¿no? Pues ni hablar de que ni hablemos de la primera piedra.
0: Sí, eso lo vimos ahí con el Cruz Azul. Ahora le hablo al comentarista. ¿Cómo viste la salida? Yo no me explico la salida de Jardín del América y menos la de Efraín de los Pumas.
1: Mira, la verdad que yo creo que a todos nos toma de sorpresa. La de Jardiné me parece que está más platicada. Según lo que tengo entendido y lo que he platicado con, ahora sí, compañeros del medio, pues que a la hora de sentarse a empezar las pláticas para ver qué seguía, no se sentía a gusto muy bien el profe Jardiné, no estaba tampoco tan a gusto la directiva, se sintieron mejor con la responsabilidad de continuar en otro proyecto, y que por supuesto Jardiné tendrá las puertas abiertas para una segunda oportunidad en América por lo bien que lo hizo, por ser un técnico exitosísimo en el club, pero preferible salir en este momento, que todavía está bien la relación y todavía está bien la relación, sobre todo el técnico con la tribuna, con la gente, que hace un tipo un caballero, se ha portado extraordinario tanto con la gente, con la directiva, ¿no? Esta parte de Jardiné, la que me ha sorprendido pero tremendamente, es la de Efraín.
0: A mí también.
1: Porque ha hecho un... Creo que a todos los Pumas, creo que a toda la afición de Pumas los sorprendió la salida de Efraín, porque ha hecho un torneo que nadie esperaba. Yo sé que usted es Puma, y estoy seguro que pasado le hubieran dicho Pumas va a llegar a la final, pero ni de broma lo hubiera apostado.
0: No, hombre, ni al principio de este, ¿te acuerdas que había voces que ya fuera Efraín?
1: Ya lo echaban. Sí. En el partido contra Puebla, que iba perdiendo 2-0, ya todo el mundo hablaba de 20 técnicos, ya no, 20 nombres salían ahí, ya estaban todos echando a Efraín, le da la vuelta al resultado, consigue el triunfo en ese partido, y de ahí despega Pumas para ser el superlíder, llegar a la final. Con mucha ilusión la gente de Pumas estaba por ganar ese título en su casa, con todo. Nunca había perdido una final en su casa Pumas. Entonces había mucha expectativa. Pero mira, yo después del partido, en los comentarios estábamos haciendo después del juego, la afición de Pumas estaba triste, muy triste, pero no estaba enojada. Porque hay equipos, cuando pierde tu equipo sales enojado porque no jugó bien, porque 70 minutos estuvieron levantando la copa, desafortunadamente los últimos 20 Cruz Azul fue más certero, y yo creo que para mí era la continuidad de Efra, de reafirmar lo que había hecho, lo ha hecho muy bien, y hoy que salga me sorprende muchísimo. No sé, no entiendo la explicación ni de Efra ni de la directiva, ¿no?
0: Yo tampoco estoy como tú. Ahora dime, el jueves yo veo que México le va a ganar a Sudáfrica, ¿no?
1: Tiene que, es un poquito, siempre hablamos de que en el fútbol no hay obligaciones, creo que sí hay compromisos, y el compromiso 100% de México tiene que ser ganar, porque es el primer partido, además de local, abres el mundial, la expectativa puede crecer muchísimo, yo tengo mucha fe, la verdad, el equipo lo veo entregado con Javier, entonces yo creo que México va a ganar sin duda alguna el 11 de junio.
0: Y yo creo que está cumpliendo un papel muy importante Rafa, ¿no?
1: Sí, Rafa es un gran auxiliar, la verdad es un buen tipo, tiene una gran idea de fútbol, aunque te soy sincero, señor López Dóriga, es Javier, ahí es el que decide, manda y dice quién no. Javier es el que toma la voz cantante y es el que tiene la última palabra, es un tipo con mucha experiencia, no en duda es su tercer mundial dirigido, entonces creo que Rafa ha sido un gran apoyo, por supuesto, sin duda alguna, porque sabe mucho y seguramente será el siguiente técnico de selección, pero Javier es el que está permeando todo esto para la selección, ¿no?
0: Oye, bien el 5-1 de anoche, ¿no?
1: Bien, la verdad que el rival no fue lo que se esperaba, arranca el partido en 5 minutos, México ya tenía 2 oportunidades claras de gol en los pies de Brian, después viene este gol, viene el gol de Serbia que desconcentra a México porque no se veía un equipo que te pudiera hacer daño, una equivocación en la defensa, pero después el equipo pues sí fue mucho superior, además con la ayuda de 2 tremendos errores de los serbios para poder meterse 2 autogoles, pues obviamente se hace más escandaloso, pero sí creo que México, y lo tengo que decir y lo he dicho en todos lados, no vamos a ver un equipo que golee, porque Javier no es un tipo que golee, rara vez, como lo que pasó ayer, sus equipos golean, el rival tiene que ser pues bastante deficiente, con muchos errores atrás, como lo fue ayer Serbia, para que el marcador se abulte, porque los equipos de Javier siempre son muy ordenados. Si ustedes vieron ayer, los cambios fueron hombre por hombre, no dijo este equipo le podemos hacer 10 y se tiró a tratar de hacerle 10 metiendo más delanteros, más volantes ofensivos, ¿no? Él hace cambio por hombre, y que tenía razón, porque tiene que ver a los jugadores que va, con los que va a iniciar el 11. Pero yo creo que México va a dar un buen mundial, un muy buen mundial.
0: Yo también lo espero, confío, y como la mayoría de los mexicanos, tengo una enorme ilusión y una enorme esperanza, porque como yo digo y repito, a los pueblos solo le dan alegría los deportistas, nadie más, Miguel.
1: Y sí, sí, la verdad tiene razón don Joaquín, la verdad que el deporte es algo que le da alegría a nuestro pueblo mexicano, ya sea boxeadores, hoy del Toro, como ciclista, sí, gimnastas, en su momento los levantadores de pesa, las carreras de las clavadistas, los de atletismo como Ana, como Alejandro Cárdenas en su momento. La verdad es que el deporte ha sido el que le ha dado un poco más de alegría a nuestro México, a nuestro pueblo, y ojalá y esta selección nos dé una gran felicidad a todos.
0: Bueno, querido Miguel, pues te escucharemos el jueves, ¿o tienes algo antes?
1: No, el jueves, bueno, el miércoles se inauguran los maestros, que es un programa que manda TUDN, que les ha pegado muy bien en los mundiales, y ahí estaremos en los comentarios de los maestros, y después en el partido inaugural el día jueves.
0: Bueno, pues te deseo mucho éxito y te mando un abrazo, y de verdad que lo haces muy, muy bien. Qué bueno, tú eres la joya de este mundial, el descubrimiento.
1: Muchas gracias, don Joaquín, un fuerte abrazo, y yo también lo sigo mucho sus comentarios en Instagram y en TikTok, y la verdad que es un deleite escucharlo. Le mando un fuerte abrazo.
0: Gracias, igualmente, gracias. Yo tengo unos anuncios, y después de los anuncios, ojo, alerta por fuertes tormentas para hoy y por dos sistemas en el Pacífico mexicano. Continuamos.
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6: La Gran Muralla China mide más de 21.000 kilómetros de largo, atravesando montañas y desiertos en el Gran Oriente.
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11: La selección mexicana de fútbol venció 5-1 a su similar de Serbia en el estadio Nemesio 10, después de que anotaran Johan Vázquez, Raúl Jiménez y Luis Chávez, además de un par de goles en propia puerta por parte de los serbios. Con esto, el tricolor cerró su preparación de cara a la Copa del Mundo y estará concentrando en el centro de alto rendimiento. En Roland Garros, el alemán Alexander Zverev derrotó al checo Jakub Mencik por 7-5, 6-2 y doble 6-3, por lo que avanzó a la gran final del torneo donde enfrentará al italiano Flavio Cobolli. En la Fórmula 1 se llevó a cabo la segunda práctica del Gran Premio de Mónaco, donde Lewis Hamilton de Ferrari acabó primero. Por su parte, el mexicano Sergio Pérez de Cadillac finalizó 18. Soy Alberto Campos y en Grupo Fórmula somos locales. Estamos a 6 días del Mundial.
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0: Bueno, pues ya estamos aquí en la mesa. Sí, porque aquí estamos, aquí en Fórmula, y les doy las gracias, querido Raúl, Raúl Orbañanos, Ciro Procuna, Rafa Puente hijo. Me da mucho gusto hablar con ustedes que estén aquí. Raúl, Ciro, Rafa, buenas tardes. Y anoche fue bien, ¿no, Raúl?
13: Hola Joaquín, ¿cómo estás? Qué gusto saludarte nuevamente. Saludos a Ciro y a Rafita. Un abrazo. Sí, sí, un rival, como bien decía ahorita Miguel Herrera contigo, un rival que la verdad no fue un rival muy fuerte, pero para mí tiene lógica. Yo lo definiría como el boxeo, ¿no? Si vas a pelear por el campeonato, no puedes enfrentarte a un rival muy fuerte, un sparring muy fuerte antes. Y bueno, pues este equipo tenía muchas debilidades, tan es así que hay 2 autogoles, pero hay detalles importantes y sobre todo jugadores que destacaron el día de ayer en el partido, que es muy importante. Yo veo a la selección lista, no creo que vayamos a ser un equipo goleador, pero creo que vamos a ser un equipo que puede competir a base de entrega, de lucha, que es lo que tiene Javier Aguirre. Hay varios jugadores que me gustaron y otros que pienso no deben de estar en la alineación titular, ¿eh?
0: Ya te preguntaré. Ciro, el 5-1.
14: Joaquín, un abrazo igual para mis compañeros. Coincido con Raúl, es un ensayo y finalmente hay que tomarlo como tal. Estos partidos en los que se permiten 10, 11 cambios, siempre yo creo que hay que tomarlos con pinzas. México evidentemente fue claramente superior a un equipo serbio que traía muchos debutantes, que no va a estar en el Mundial y que padeció por los estragos de la altitud. Hay un dicho futbolero, honestamente ignoro quién lo dijo, pero me parece que viene al caso para un juego como el de anoche. Los partidos amistosos son para los entrenadores más que para la tribuna. ¿Por qué? Sí. Porque finalmente, con tantos cambios, eso les permite a los entrenadores puesta a punto individual, darle minutos a quienes no los tuvieron en sus clubes, que México tiene varios futbolistas en esas condiciones. Ensayar con tu 11 titular, sí creo que lo que ayer vimos de arranque contra los serbios en Toluca se va a parecer mucho, si no es que al 100%, en relación a lo que veremos contra Sudáfrica, y como tal hay que tomarlo. Tampoco creo que México vaya a ser un equipo que golee, es muy difícil golear en la actualidad, pero sí creo que la condición de local representará un factor muy importante, especialmente, Joaquín, en un mundial como este, que presenta tantos desafíos logísticos de adaptación de zonas horarias, de viajes y de climas diversos.
0: Así es, sin duda. Rafa, ¿cómo estás? Buenas tardes. El 5-1, ¿cómo lo viste?
15: Bien, bien, gracias a Dios, Joaquín. Con el gusto de saludarte a ti, a Ciro, a Raúl y, por supuesto, a todo el auditorio. Primero, complacido y agradecido de tener oportunidad de participar en un espacio tan exitoso como el que diriges hace ya muchos años, y por supuesto agradecido con el grupo. Coincido muy en sintonía con lo que ya mencionaron tanto Raúl como Ciro. Creo que el equipo mexicano hizo lo que debía ante un Sinodal que opuso poca resistencia, esa es una realidad, un Serbia que ni siquiera le alcanzó para estar en la Copa del Mundo y que además pues vino a disputar este juego sin sus principales futbolistas o más distinguidos referentes, pero a México eso no le correspondía tomar con seriedad el juego. Yo seguramente creo entender por dónde va Raúl, y me voy a adelantar un poco. Yo sí voy a dar nombres de futbolistas que arrancaron ayer y que no veo que arranquen el próximo jueves cuando arranque la Copa del Mundo y se reciba a Sudáfrica. A mí me parece que Israel Reyes va a jugar por encima de Jorge Sánchez. Creo que hoy el futbolista del América anda mejor. Y ya para no aborazarme, dejo los otros a Raúl porque estoy seguro que vamos a coincidir.
0: Venga, déjenme poner un corte y regreso con la mesa. Raúl Orbañano, Ciro Procuna, Rafa Puente. Continuamos en un momento.
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0: Bueno, a ver, continuamos con la mesa. Raúl Orbañano, Ciro Procuna, el gran Rafa Puente Junior. Raúl, dame nombres, pues, ¿sí?
1: Pues mira, por lo pronto estoy de acuerdo con Rafita. Creo que ayer se confirma que Israel Reyes debe de ser el lateral. Creo que va a ser el lateral. Creo que los cuatro de atrás ya están definidos, los cuatro defensores, que son los laterales Gallardo y Israel, Johan y César Monte, los centrales. Tala Rangel va a ser el portero, ahí vamos ya definidos. No me gustó Tala Rangel cómo encara el mano a mano en el gol que le hacen, pero bueno, él va a ser el que siga. Me gustó ayer Brian Gutiérrez, este jugador de Chivas, me gusta mucho, sobre todo, es muy joven, lleva 7 partidos con la selección y lo está haciendo muy bien. Me gustó Quiñones también, hace una buena pareja con Raúl Jiménez, creo que va a ser titular también. Creo que Lira va a jugar. Fidalgo, los primeros 30 minutos, me gustó mucho. Se olvidó por momentos de ser ese jugador que conduce demasiado el balón, inclusive con cambios de frente largos. Fueron los que más me gustaron. Y yo creo que el Vasco ya tiene su alineación, poniendo ahí a Israel. No sé lo del Piojo Alvarado, si vaya todavía a sostenerlo. Le gusta mucho a él, pero Roberto Alvarado puede dar un poco más. En resumen, creo que ya está. Los que jugaron ayer con Israel Reyes lateral, me parece que pueden ser los que arranquen el partido contra Sudáfrica,
0: Ciro.
2: Sí, justo por eso Joaquín dejaba abierta la puerta para algún posible cambio, que creo que tiene que ver con el lateral derecho. Y de hecho coincide que durante el ciclo mundialista fue la posición del campo en la que hubo más rotación. Se llegaron a probar hasta 6 o 7 futbolistas en la posición de lateral derecho y termina por ser Israel Reyes, alguien que creo que tiene oficio más defensivo que de ataque. O sea, me gusta más Reyes defendiendo que en su faceta de atacante. Ahí es donde a lo mejor Jorge Sánchez podría llevar mano, pero no fue un buen partido para él el de ayer. Sí aportó soluciones, por ejemplo, en el juego contra Bélgica, que creo que fue el último compromiso exigente que tuvo el equipo mexicano. Los últimos 3 fueron de menor envergadura. Y si hay un rival que se presta para que lo ataques, para que lleves la iniciativa, es precisamente la Selección Nacional de Sudáfrica. Yo dejo abierta la puerta para que en algún momento Gilberto Mora, y aquí es, yo creo que más bien un deseo personal, para que Gilberto Mora, que no nada más es el futbolista más joven de la delegación mexicana, también de todas las convocatorias para este Mundial, 17 años, de los Xolos de Tijuana, adquiera un rol protagónico. Sí, creo que es un futbolista diferente, que aporta una activación muy atractiva en el medio campo, tiene una inteligencia que se distingue desde el primer momento, pero es demasiado joven. No sé si ya en el escenario mundialista eso le pueda pesar. Es una puerta que también me gustaría dejar abierta.
0: Le puede pesar, pero también puede ser la gran figura, Rafa, ¿no? La gran revelación.
3: Sí, yo también abiertamente confieso debilidad por Gilberto Mora. Me parece que es un futbolista que, pese a la edad que tiene, la comprensión del juego que lo distingue es algo totalmente atípico. No es tan común encontrarte un jugador que a tan temprana edad entienda el juego, maneje los tiempos del mismo como lo hace Gilberto. Es cierto que la merma que sufrió en cuanto a minutos por esta lesión que aquejó y que no le permitió tener regularidad en su equipo lo pudo haber alejado un poco de esa titularidad. Coincido con que Fidalgo hizo un buen partido, pero creo que ahí puede haber alguna otra duda. Y también lo de Alvarado, hay una absoluta confianza de Javier Aguirre hacia el Piojo, la regularidad con la que lo utiliza lo demuestra, pero también podría ser una alternativa pues recurrir a un Orbelín, por ejemplo, que en ese partido del que hablaban contra Bélgica me parece que lo hizo muy bien. Creo que ahí pueden estar algunas de las dudas de Javier, y no podemos dejar de lado que todo parece indicar que en este 11 que planteamos y que en el que coincidimos casi todos, pues estaría quedando fuera de la titularidad el capitán del equipo mexicano, que es Edson, ¿no? Es un futbolista de jerarquía, con un recorrido importante en ligas de primer mundo, especialmente en la Premier, pero que también viene tras una lesión, con pocos minutos, y que hoy parece, Javier, no considerarlo para arrancar, entendiendo la jerarquía que te ofrece y el liderazgo que lo debe distinguir como capitán.
0: Yo también lo que les digo a los tres es cuando alguien me dice que va a empezar una serie de programas, y se preocupan mucho por el primer programa, y yo siempre les digo, no, preocúpate por el segundo, y por el tercero, y por el cuarto. Porque el primer programa, como sea, va a salir y vas a llegar a una figura. El tema es el segundo, el tercero y el cuarto, yo lo aplicaría aquí al fútbol. Es decir, sí, hay que ver la alineación para Sudáfrica, sí, por supuesto, porque esto es fútbol. Pero ¿sabes qué? Yo he notado que nadie habla de lo que, ya no sé si es República Checa o Chequia, que para mí es una incógnita preocupante, no sé, Raúl.
1: Fíjate que Chequia, yo estoy igual que tú, porque a los dos nos tocó primero la Checoslovaquia, sí, la República Checa, y ahora Chequia, pero jugaron contra Guatemala. Estuve viendo escenas de ese partido y platiqué con Luis Fernando Tena, director técnico de Guatemala, y me dice que son jugadores muy fuertes, muy rápidos, muy verticales, pero que el equipo mexicano, como lo vio él, tiene muchas posibilidades de ganarle a este equipo. El asunto de la primera alineación es para ver quién juega el segundo partido.
0: Sí.
1: Hay que recordar que son partidos muy seguidos y los que vas a tener en la banca pueden ser muy importantes. Los jugadores que entran de cambio pueden ser fundamentales también. Yo creo que ahí va a estar el papel de Mora. Yo, como Ciro y como Rafita, me encantaría que Mora jugara. Creo que él va a ser un jugador que va a entrar de cambio y no sé si más adelante, conforme venga el Mundial, puede ser titular. Pero es cierto, Joaquín, no nada más son los 11 que van a iniciar, sino qué va a pasar después, en el mismo partido inicial, ¿no? ¿Quiénes son tus relevos que te pueden dar el momento del cambio, un revulsivo en la cancha, asegurar un resultado? Todo eso, por eso los planteles ahora son tan vastos, ¿no?
0: Sí, o Ciro, o darle la vuelta a un marcador, ¿no?
2: Claro, siempre debes de tener alternativas y creo que en ese sentido el equipo mexicano va perfilando algunas. A todos nos llamó la atención que Javier haya incluido en la convocatoria de 26 a 4 centros delanteros. Eso sin contar a Quiñones, que viene de ser goleador en el fútbol árabe. Y me refiero a los dos Jiménez, a Santiago y a Raúl Alonso, junto con la Hormiga González y Guillermo Martínez. Raúl Alonso es el titular indiscutible, pero de los otros tres, quien se está perfilando como el primer cambio, a juzgar por los últimos partidos, es Guillermo Martínez, prácticamente el último que se metió en esta convocatoria. Santiago Jiménez tuvo una mala campaña en la Serie A con el Milan en Italia, y el caso de Armando González no ha tenido minutos en estos últimos partidos. Entonces, por supuesto, siempre tienes que pensar en esos revulsivos. Manuel Lapuente, que en paz descanse, dio una cátedra en ese sentido en Francia 98, cuando tenía un as bajo la manga para las segundas mitades con el Cabrito Arellano y entregó estupendos partidos ante equipos como Bélgica y Holanda. Entonces, por supuesto, siempre tienes que tener ese siguiente escenario en mente. Y nada más complementando lo que hablaban de República Checa o de Chequia, que también los vi ayer, van muy bien por las bandas, tienen un futbolista que se apellida Kufal, que es bastante bueno, su centro delantero es estupendo, Patrick Schick, y el suplente mide 2 metros, y anotó un remate con la cabeza que ni siquiera tuvo que saltar. Entonces, ojo con el juego aéreo, porque Chequia va a obligar a México a aplicarse en ese rubro.
0: A ver, Rafita, Rafa.
3: A ver, está claro que de los rivales, sin duda para mí el que... A ver, Corea es un equipo que ya demostró en ese amistoso que se jugó en Nashville hace algunos meses que le puede plantar cara sin ningún problema al equipo mexicano. Yo veo al más sencillo, Sudáfrica. El tema es que en el papel es el más sencillo, es el debut, los nervios que podrán existir en torno a ese partido, el hecho de que México va a llevar el peso del mismo y que suele históricamente el equipo mexicano sufrir cuando debe de llevar el peso del juego. El protagonismo del partido le incomoda al equipo mexicano. Ayer no fue el caso, pero el parámetro de ayer, el sinodal de ayer, no tiene nada que ver con lo que va a demandar la Copa del Mundo. Entonces esperemos encontrar de arranque un México lúcido, claro, y capaz de en el último tercio encontrar opciones reales de poder acceder al peligro, y después, conforme vaya evolucionando el torneo, bien lo dijiste, son igual de relevantes los tres partidos, porque Corea en las transiciones es un equipo peligrosísimo por el orden que los distingue y el vértigo para poder intentar lastimarte en las transiciones, y yo veo con Chequia un partido donde te va a ceder la iniciativa, donde va como buen equipo europeo a estar muy sólido en defensa, muy bien estructurado, y con el juego directo seguramente a partir de estas virtudes de las que hablaba Ciro que tienen los chequios en ataque, te pueden complicar. Por ende, la concentración creo que va a ser fundamental para que el equipo mexicano, entendiendo que va a llevar el peso en los juegos y esa famosa que le llaman marca en ataque, no te tomen como pasó ayer, en un accidente si quieres, pero a lo mejor en un partido como el de la Copa del Mundo, como los de la Copa del Mundo, un accidente como el de Johan y Gallardo ayer, y la recoges en la red, y bien lo mencionabas, ahora encuéntrate un contexto de partido que te demanda dar la voltereta, no es nada sencillo, porque empieza la gente a presionar, porque empieza el entorno a ponerse hostil, y eso puede complicar al equipo mexicano.
0: Yo entiendo, no sé, ya saben que yo soy, les he contado Villamelón del fútbol, de todo lo que no sea Pumas y Real Madrid, pero vaya, yo destaco dos cosas de ayer. Primero, que se gane, y segundo, sí, la alegría de la gente. La alegría de la gente en el estadio Nemesio Díez es, y sobre todo cuando pasamos estos momentos, hace tiempo que en este país no hay un motivo de una alegría nacional, y es un país urgido de emociones, urgido de éxitos, urgido de historias de triunfo, urgido de celebraciones. ¿Y sabes qué? Pues como sea, no como sea, hay un marcador de 5-1 que ustedes que saben todo la estadística, yo no recuerdo desde cuándo la selección mexicana no le ganaba 5-1 a alguien.
3: Sí, seguramente, seguramente. No tengo el dato a la mano, pero no es algo que se presente con frecuencia, sin duda.
0: Y además, Raúl, por otra parte, pues es como me decía Miguel Herrera hace un momento. No, pues si estás en la víspera de la pelea, como los boxeadores, le ponen un sparring.
1: Claro.
0: No le ponen un boxeador que le vaya a partir la ceja, ¿no?
1: Sí, por supuesto. Eso fue un poco el papel del equipo de Serbia el día de ayer, jugadores muy inocentes, el segundo autogol es, no, bueno, los dos, pero México no tiene culpa de eso, ¿no? Yo lo que creo que tiene que trabajar Javier es algo que decía Rafita hace un momento. Históricamente, yo no sé por qué, cuando somos favoritos en Copas del Mundo nos cuesta un trabajo terrible, terrible, y cuando jugamos contra equipos que en teoría son más fuertes, la selección juega mejor. Eso creo que debe ser un trabajo intenso de Javier estos días en el partido contra Sudáfrica. Es la inauguración, son los nervios, pero somos favoritos, hay que demostrarlo y hay que portarte como tal, porque la historia nos enseña lo contrario, ¿no? Nunca he entendido por qué.
0: Pues yo, si tú no lo entiendes, Raúl, ¿qué quieres que entienda yo? Ciro.
2: Y tiende la selección mexicana a mimetizarse con los rivales que tiene enfrente, y ejemplos tenemos muchos, y que pueden ir de un partido a otro. Le ocurrió a México, y lo tengo muy fresco en la memoria, en el Mundial del 2002, partidazo contra Italia, para el cierre de la etapa de grupos, tuvieron en un puño a los italianos para eliminarlos, y en la siguiente etapa contra Estados Unidos parecía un equipo totalmente diferente. Entonces, sí, eso es también parte de esos expedientes que quedan en la historia del fútbol mexicano. Y algo de lo que hablaba Rafa hace un momento, esas desatenciones de los primeros 20 minutos, lo que se deja de anotar en ocasiones claras de gol, me refiero al juego de ayer, o el error que se presenta y que te termina costando un gol, a partir del próximo juego, errores de ese tipo ya toman una dimensión diferente, sí, porque ya son en juegos que en verdad cuentan. Y tristemente la selección mexicana en mundiales se ha llenado de esos hubieras que, hombre, del 94 para acá son muchos, o inclusive del 86 para acá.
0: Sí, el hubiera que se habla tanto y que yo insisto, pues el hubiera no existe. El hubiera es una coartada, es hablar de algo inexistente, Raúl.
1: Sí, totalmente, pero hay que trabajar mucho en lo mental, muchísimo en lo mental, sí, con la selección.
0: Sí, ahora yo lo veo.
3: Yo Joaquín, sí, quisiera, dime, retomar algo que dijiste y que es muy relevante, y que creo que desde esta trinchera nos corresponde pues concientizar a la gente, porque si bien lo decías con claridad, lo ávido que está el pueblo mexicano de alegrías, de poder, de tener motivos de festejo y demás, ante un posible escenario pesimista donde México no esté claro, donde Sudáfrica te empiece a incomodar, deseo de corazón que la gente no se voltee y que se empiece a manifestar en, sí, contra de la selección como lo hizo con Portugal, que sería hasta cierto punto comprensible porque corren de forma paralela, ¿no? Esta necesidad que tiene el pueblo mexicano de victorias, de buenas noticias, pero puede florecer ese pesimismo que que prevalece en la sociedad ante situaciones sí. que no están planeadas o que no están en sintonía con lo que en su mente pueden tener predispuesto. Entonces, crear conciencia y invitar a la gente a apoyar de principio a fin creo que se vuelve relevante.
0: Sí, yo lo insisto mucho. Si vamos a ir al fútbol, vamos a ir a gozarla, ¿sí? No a sufrirla. Igual pasa con la gente que va a los toros. Bueno, que íbamos, que yo he visto. Van a hablar mal del torero y del ganado desde el primer. Bueno, ¿a qué vienes? Yo sí invoco a la... Pues a ver si es la palabra adecuada, a la paciencia emotiva de los aficionados, a que vamos a apoyar a la selección, porque yo también he visto esos volteones que digo, bueno, pues no están perdiendo porque quieren perder. Yo creo que nadie aquí pierde a propósito. Hacen lo que pueden con lo que hay y lo que no hay, y es fundamental, me parece a mí, es el apoyo de la tribuna, de la afición, que es lo que hace pesar los estadios. Yo alguna vez entrevisté a un futbolista y me dijo, no, es que el Estadio Azteca no pesa. Esto lo ha sido hace como 7 años. Le dije, no, ¿cómo que no va a pesar el Estadio Azteca? Lo que ya no pesa en el Estadio Azteca es la selección. Porque el estadio siempre pesa, ¿no, Raúl? Y con esto nos vamos despidiendo.
1: El estadio pesa, el Estadio Azteca pesa hasta vacío, Joaquín.
0: Sí, tienes razón. Sí, yo he estado ahí abajo en la cancha y cuando miras para arriba, dices, no. ¿Qué es esto? Imagínatelo lleno, ¿no?
1: Exacto.
0: En fin, gracias, querido Raúl. Ciro.
2: Pues unirme a eso que menciona Rafa, sí creo que es muy importante concientizar al público en ese sentido. Y de verdad creo que México tiene, además del talento de sus futbolistas, que yo siento que tiene un techo determinado y que me parece, junto con la selección de Qatar, ser de los más bajos en algún tiempo, México tiene dos grandes factores en su favor. Sí creo que están los que deben de estar, y con este grupo se ha formado un buen colectivo. Sí encuentras de verdad esa convicción por darlo todo. Y la otra ventaja que tiene México, cuando me pongo a ver los desafíos logísticos de traslados, lo que van a recorrer los diferentes equipos para cumplir con la agenda mundialista, las condiciones climatológicas, altitudes y demás, México, teniendo el mundial en casa y en la etapa de grupos con un único traslado a Guadalajara, es de verdad una oportunidad que yo creo que es irrepetible para México de poder llegar hasta los cuartos de final. El camino al menos está trazado de esa forma, falta reflejarlo en la cancha.
0: Tienes toda la razón, el tema de los traslados es de lo más complicado. Digo, ellos no pasan lo que pasamos todos los demás en un aeropuerto, pero es un tormento y es un desgaste también, aunque no lo parezca. Tú haces un viaje de México a Los Ángeles y no llegas a Los Ángeles como saliste de México, No. No,
3: de acuerdo.
0: Rafa, dime, para cerrar.
3: No, totalmente, y creo que, y me parece que, como es costumbre en la prensa, tristemente, se sacaron de contexto las declaraciones que dio en una situación de, pues, hasta cierto punto de complicidad, de amistad con Javier Aguirre en este famoso podcast, donde dijo que estaba de pechito. Para mí, a lo que se refiere es a lo que muy bien mencionó Ciro, a que los directivos, hay que decirlo, hicieron un trabajo impecable. Después México debe corresponder a él en la cancha, pero la mesa está puesta para que se te allane el camino y que no tengas más que ir a Guadalajara, en caso evidentemente de que avances en primero y que sortees los 16avos, y que hasta ese famoso, ahora será sexto partido, entonces tengas que viajar, si no me equivoco, sería a Miami. Creo que está todo puesto, ahora le corresponde a los principales protagonistas, que son los futbolistas, corresponder a ese buen trabajo dirigencial que se hizo.
0: Sí, responder a la gran esperanza, porque cuando no se alcanza la gran esperanza, vienen las grandes decepciones, y ya no estamos para más decepciones. Yo les agradezco con el cariño y la admiración que le tengo, querido Raúl. Buenas tardes, Raúl Orbañano. Ciro Procuna.
2: Gracias.
0: ¿Qué se siente hablar del balón redondo?
2: me encanta también, por supuesto que sí. Un abrazo, Joaquín.
0: Rafa, querido, te mando un abrazo.
3: Un placer, abrazo para los tres.
0: Muchas gracias, vamos aquí a unos anuncios, y después de los anuncios, Bueno, le recuerdo que hoy es viernes, el doctor José Antonio Lozano Díez. Informan que Estados Unidos ya aprobó las visas para la selección de Irán a 10 días de su debut en Los Ángeles. Irán estará o está ya. El domingo. Este domingo llega la selección de Irán a Tijuana. Y Tijuana se va a volcar, le quiero decir, como está pasando ahí en Pachuca, que están haciendo su propio mundial con Sudáfrica. Y en Zacatecas, madres buscadoras se reúnen con la fiscal Ernestina Godoy con la misma exigencia: encontrar a sus familiares. Quiero decirle que asaltantes de tráileres matan a un conductor tras intentar robarle la carga en un tramo de la autopista Querétaro-Salamanca. Continuamos.
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13: En el Día Mundial del Medio Ambiente, la presidenta de México anunció la emisión de un decreto que protege el puerto caribeño de Mahahual en Quintana Roo, con el que se prioriza su vocación ecoturística y se unen esfuerzos con la comunidad local para fortalecer el cuidado de su entorno.
14: Esta zona de Mahahual, en donde se iba a desarrollar un proyecto turístico de gran magnitud, el objetivo es darle una categoría de protección para que solo pueda desarrollarse el ecoturismo. Esto solo se puede hacer en coordinación con la comunidad. Entonces, el día de hoy anunciamos que trabajaremos con la comunidad del sur de Quintana Roo para un decreto especial en esta zona, para que no se desarrolle el gran turismo, sino el ecoturismo junto con las comunidades.
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0: Bien, y ahora le tengo a usted más información con Laura Pérez Cisneros.
1: Gracias, Joaquín. La coordinadora rechaza nuevas propuestas del gobierno y acuerda extender la huelga nacional la próxima semana. La presidenta Sheinbaum vuelve a poner en duda que sean maestros y les dice que no hay presupuesto para el esquema anterior de pensiones del ISSSTE. Vinculan a proceso a redes de defraudadores fiscales que emitieron facturas falsas por más de 12,000 millones de pesos. Mañana caótica en la autopista Chamapa-Lechería por choque e incendios de dos pipas. El gobierno anuncia una inversión millonaria para reactivar industria petroquímica y de fertilizantes. Alerta por fuertes tormentas para hoy y por dos sistemas frente al Pacífico mexicano. La NASA ordena evacuar a tripulantes de la Estación Espacial Internacional por fuga de aire. Joaquín.
0: Gracias. Voy a los anuncios y continuamos.
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0: Bueno, vamos a Veracruz, porque la presidenta está allí y anunció inversiones importantes en lo que es algo que se dejó morir. La petroquímica, que todavía hay historias de corrupción, que ahí están en la impunidad, y también los fertilizantes. Liz de Israel Aldave, venga.
1: ¿Qué tal, Joaquín? Gracias. Muy buenas tardes. En efecto, inició la presidenta de México, Claudia Sheinbaum, una gira de trabajo de 2 días aquí por el estado de Veracruz. Se encuentra en estos momentos en Coatzacoalcos, en donde hace unos cuantos minutos concluyó este evento que se encuentra a mis espaldas, Joaquín, en donde la titular del Ejecutivo entregó el programa de las becas Rita Cetina para estudiantes. La presidenta Sheinbaum Pardo encabezó la conferencia de prensa de la mañana, en donde, por supuesto, Joaquín, se refirió al tema de la coordinadora Nacional de Trabajadores de la Educación. Dice la presidenta Sheinbaum Pardo, Joaquín, que no se va a reprimir, que su gobierno no va a caer justamente en esta trampa en la que muchos, dice, quieren que su administración, pues, vaya a enfrentar a los maestros de la Coordinadora Nacional de Trabajadores de la Educación. Deja en claro que no se va a levantar por la fuerza el plantón que mantienen en las principales calles del centro histórico de la Ciudad de México. Y así lo dio a conocer.
2: Está abierta la puerta del diálogo y ellos lo que quieren es que haya represión, porque en realidad hay una parte de estas manifestaciones que tiene que ver más con provocación, porque además no son todos los maestros, son algunas personas que no sabemos si son maestros o que llevan el rostro cubierto, que buscan provocar para que haya participación de la policía de la Ciudad de México. Y la jefa de gobierno, pues, les ha dado la instrucción, que estoy de acuerdo, de no caer en esa provocación, porque lo que están buscando es justamente una fotografía, una intervención en donde la policía reprima a los maestros. Entonces, contiene, es una palabra distinta. Utilizan esquemas de contención, por eso las vallas que se ponen en el centro histórico. Entonces, mejor una valla para evitar que haya una confrontación entre policías y maestros en lugares en donde quieren acceder, pues, con el uso de la fuerza.
1: Allí está, Joaquín, afirma la presidenta Sheinbaum Pardo que no va a haber represión, que su gobierno no va a caer justamente en esta trampa. Y hablando justamente, Joaquín, de las demandas por parte de la disidencia magisterial, dijo la presidenta Sheinbaum Pardo que se les ha hecho a través de la Secretaría de Educación y de Gobernación una propuesta que tiene que ver específicamente con mejorar su sistema de pensiones. Dejen claro que difícilmente se podría cumplir con esta demanda de los maestros, de la coordinadora, de un aumento salarial del 100%.
2: Ahora se hizo un planteamiento con el ISSSTE para poder mejorar las condiciones del pensionista. El pensionista es el único fondo público, porque el IMSS tiene el Afore 21, pero está, digamos, una parte, pues, es a través de la banca privada. Es el único fondo público en donde puede haber las cuentas individuales de retiro. Para avanzar en un esquema más solidario, el ISSSTE planteó la posibilidad de que hubiera una aseguradora. Las aseguradoras lo que hacen es garantizar la entrega de las pensiones una vez que el maestro se retira, en un esquema de mucho mayor beneficio para los trabajadores del Estado en su retiro.
1: Ahí está el planteamiento, Joaquín, por parte del gobierno federal. Esta propuesta que tiene que ver con fortalecer el sistema de pensiones de todo el magisterio. Por otra parte, Joaquín, la presidenta Sheinbaum Pardo se refirió al alcalde de Metepec, Fernando Flores, que se dio a conocer a través de este video difundido en redes sociales, en donde ingresa a un club deportivo en ese punto del Estado de México. Lo hace acompañado, pues, de varios de sus escoltas. Muchos de ellos portan armas largas, lo cual, de acuerdo a la ley, pues, no está permitido, y esta fue la postura de la presidenta esta mañana.
2: Le pedí al secretario de Seguridad que revisara el caso, porque primero la actitud. Ustedes saben que siempre hemos hablado de la humildad, que cualquier servidor público lo primero que tiene que ser es humilde, sencillo, no prepotente, no soberbio. Y la entrada a este lugar pues, fue con una enorme soberbia y totalmente falta de humildad. Y además, pues que llegara con personas armadas, pues también, además mostrándose con armas largas, pues también.
1: Esto, Joaquín, en las instalaciones portuarias aquí de Coatzacoalcos, en donde estuvo presente, por supuesto, la gobernadora de la entidad, Rocío Nale, quien habló, Joaquín, de esto que tú ya adelantabas, las inversiones millonarias para el sector petroquímica y también, por supuesto, lo que tiene que ver con los fertilizantes que muchos, muchos años se dejaron de producir en nuestro país.
3: Nosotros en México llegamos primero a nivel mundial. Antes que China, antes que Estados Unidos, México llegó primero a la petroquímica. Aquí, conocido como el emporio industrial de la petroquímica, se desarrolló el primer complejo petroquímico más grande en una sola línea, que fue Cangrejera. Independientemente que Pajaritos, pues bueno, el complejo más antiguo, pero la Cangrejera fue el primer complejo de una sola línea de construcción, el más moderno del mundo.
1: Las palabras, Joaquín, de la gobernadora de la entidad, Rocío Nale, como te lo comentaba hace unos cuantos minutos, Joaquín, terminó este evento que encabezó la presidenta Sheinbaum Pardo. Ahí observamos en las imágenes de nuestro compañero Luis Fernando Ramos, la camioneta en la que viaja la presidenta Sheinbaum Pardo, y al fondo este grupo de jóvenes, pues vestidos de veracruzanos, quienes le tienen preparada, pues, una pieza musical a la titular del Ejecutivo. Una vez que concluya este evento, salga justamente, se está tomando fotografías, como siempre lo hace cuando concluyen los eventos, y pues le tienen preparado una sorpresa a estos jóvenes veracruzanos aquí a la presidenta Sheinbaum Pardo. Joaquín, por el momento el reporte.
0: Jarocho, mirra, jarochos.
1: ¿Eh? Sí, Joaquín. Sí, Joaquín. Sí.

0: Instalaciones en las que el arte se mezcla con el fútbol. En la Ciudad de México, Canchas Desiguales, del artista costarricense Priscila Monge, nos muestra una metáfora de las desigualdades sociales y las distintas condiciones que enfrentan las personas en su vida cotidiana. El proyecto forma parte de las actividades culturales que se desarrollan en las tres ciudades sedes mexicanas del Mundial, con el objetivo de promover la reflexión sobre la inclusión, accesibilidad e igualdad de oportunidades a través del arte y el deporte. Sharon Faslick, representante de Fundación Televisa y del Corredor Cultural Host City CDMX, reconoció que si bien hay júbilo por el Mundial de Fútbol, también hay conflictos locales y globales.
1: Hay gente que no tiene la misma capacidad que otros de caminar en un suelo parejo. Vivimos momentos muy difíciles de explicar en este mundo. Entre el júbilo, estamos escasos 7 días de la fiesta del Mundial, y un sentimiento de angustia local y global por conflictos que parecen estar muy fuera de nuestro control.
0: También destacó que se deben visibilizar las desigualdades y apoyar a quienes lo necesitan.
1: De que la cancha de verdad no es pareja para todos, pero que el deporte sí puede ayudar a tener una diferente perspectiva. Y les agradezco estar aquí porque la cancha es una belleza. Y va a estar aquí, la gente va a tener esas diferentes perspectivas y visiblemente va a poder entender con lo que hablamos cuando hablamos de desigualdad.
0: En Zapopan inauguró la exposición Arte y Barricas en el Museo Jalisco Paseo Interactivo, que reúne el trabajo de 48 artistas quienes pintaron las barricas tequileras con detalles de identidad de Jalisco y las selecciones que participan en el Mundial 2026. En Monterrey, en el Palacio Municipal de esa ciudad mundialista, también se inauguró la obra interactiva Canchas Desiguales, el terreno de juego no es igual para todos, y que es una analogía de los retos y desigualdades que se viven en la realidad. En estas intervenciones artísticas participan la Fundación Televisa, la Fundación Díaz Morodo y la FIFA. Las imágenes son de Alberto Tlahui. Soy Laura Cardoso Tierra, Fórmula Noticias.
2: Muy bien, la cancha por supuesto no es pareja, nunca ha sido parejo el piso, es una condición de la humanidad. Pero hay que hacerlo lo más parejo posible. Y hoy es viernes y Rubén Cortés trae su canela fina. Venga.
3: Buenas tardes, Joaquín. Buenas tardes. Pues se ha instalado, Joaquín, en los últimos días, en la conversación nacional, una polémica acerca de si es lícito que quienes no están de acuerdo con el gobierno, con las políticas del gobierno, puedan recibir los programas sociales. Pues sí. Claro que sí, los programas sociales son constitucionales y no son de ningún gobierno. O sea, son del Estado mexicano, porque los gobiernos no producen dinero. ¿De qué se nutren los programas sociales? Se nutren, por ejemplo, de los 2 millones de dólares por minuto que entran al país por el T-MEC, por el Tratado de Libre Comercio. Se nutren de 200 mil millones de dólares que llegan por el turismo, por el goce de las riquezas nacionales, tanto de turistas extranjeros como de turistas nacionales. Se nutren de los impuestos. Los ciudadanos mexicanos que pagan impuestos pagan un conjunto de 5 billones de pesos. Entonces, por supuesto que sí, que quien quiera y necesite cobrar los programas sociales les corresponde con total licitud, con total solvencia moral. Ha aparecido en los últimos días dos colegas, ha aparecido en la mañanera, que es el pivot de la política nacional. Ahí sale todo en la mañana. Por ejemplo, colegas como el caricaturista Francisco Calderón, de Reforma, el columnista Sergio Sarmiento, también de Reforma, que han sido fotografiados, han sido observados, recibiendo sus programas sociales. Pues sí, pagan impuestos, son ciudadanos mexicanos, y eso tiene que quedar claro. Ya, quien quiera cobrar o no quiera cobrar, pues eso es un asunto de cada quien, igual no lo necesitan, pero yo creo que las personas que se dedican a trabajar, que no son millonarios, que les sobre el dinero, yo creo que tienen derecho a cobrarlo. Eso tiene que quedar claro, Joaquín, porque los partidos empiezan a apropiarse de los recursos nacionales, y se ha instalado

0: también ese fácil asidero que ha habido por parte de Morena, de decir que si no votan por Morena van a perder los programas sociales. No es cierto. Los programas sociales, insisto, son constitucionales y vienen de hace mucho tiempo. De la historia reciente del país, con Salinas de Gortari, se llamó Solidaridad, después se llamó Progresa, ¿cómo se llamen? Es absolutamente lícito, Joaquín, recibir esos programas, cobrarlos. ¿Por qué? Porque son nuestros. El dinero es de los ciudadanos mexicanos y no de ningún gobierno. Así que a cobrar los programas sociales, porque si no, ese dinero sí lo van a agarrar los partidos políticos, los que estén en el poder, para hacer de las suyas. Joaquín, te mando un abrazo largo, con mucho cariño y con mucha gratitud.
1: Gracias, abrazo. Gracias, querido Rubén, te mando un abrazo. Y después de los anuncios, la selección de Japón se fue a entrenar a instalaciones del Monterrey después de lo que le prestaron los Tigres, dice que fue un chiquero. El Congreso de Michoacán declara persona non grata a la alcaldesa de Uruapan, Grecia Quirós. Vea usted nada más. Están todo contra ella porque saben que si va de candidata le va a ganar a Morena. ¿Sí? Non grata. ¿Qué es declarar persona non grata a una alcaldesa? Y les desaparecen prestación de 12,000 pesos mensuales a los casi 500 jubilados de la Cámara de Diputados. ¿Por qué? Pues por sus sucesos. Continuamos.
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13: La Secretaría Anticorrupción y Buen Gobierno afirmó que en los primeros 2 años del sexenio de la presidenta Claudia Sheinbaum se han ahorrado $81,400 millones como parte del combate a la corrupción, reestructuración administrativa, fiscalización y austeridad. El gobernador de Tamaulipas, Américo Villarreal, impulsa el turismo y el deporte en la entidad con el Campeonato Nacional de Primera Fuerza de Atletismo 2026. El evento deportivo se llevará a cabo en el Estadio Marte R. Gómez del 5 al 7 de junio. Este viernes falleció el presidente municipal de Torreón, Coahuila, Román Alberto Cepeda, a causa de complicaciones de salud. El mandatario local era atendido en el Sanatorio Español, de acuerdo con lo publicado por su familia. Informó Daniel Wellbanks. 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
1: Y hoy es viernes el doctor José Antonio Lozano Díez, presidente de la Junta de Gobierno de la Universidad Panamericana y del IPADE. Ya sabe, lo que no nos enseñaron en la escuela, que cada día me doy cuenta que fue más lo que no nos enseñaron de lo que nos enseñaron. Doctor.
5: Querido Joaquín, muy buen viernes a ti y a todo el auditorio que nos escucha el día de hoy. Aquí en lo que no nos enseñaron en la escuela. ¿Cuántas cosas hemos ido descubriendo que no nos enseñaron, que no se enseñan en la escuela y que son fundamentales en la vida? Hoy voy a tocar una que es esencial, sin duda. En la escuela nos enseñaron matemáticas, en la escuela nos enseñaron biología, en la escuela nos enseñaron historia. O sea, en la escuela nos han enseñado conocimientos, lo cual nos parece muy normal. La transmisión del conocimiento, enseñarnos cosas, eso está muy bien. Los sistemas educativos lo han hecho y se han enfocado a ello durante muchos, muchísimos años. Pero hay algo que es fundamental en las personas. Las personas tenemos una inteligencia, pero también tenemos una voluntad. Formar la inteligencia, enseñar cosas, es en lo que nos hemos enfocado. Pero formar la voluntad es algo que tenemos bastante olvidado. En las escuelas parecería que no nos están enseñando la formación de la voluntad. Y es que entre la inteligencia y la voluntad, siendo las dos muy importantes, la que marca el destino de la vida es la voluntad. Porque tú puedes ser muy inteligente, pero si no estudias, si no haces, si no luchas en la vida, no vas a lograr nada. Tú puedes ser muy inteligente, pero si no das constancia en las cosas, si no continúas con un trabajo esforzado, nunca vas a continuar crecer en la vida. Por eso, para muchos, entre la inteligencia y la voluntad, parecería que la voluntad es más importante. Es la que te va a marcar finalmente. Porque aunque no tengas mucha inteligencia, si tienes el hábito, si continúas, vas a tener la mejor versión de ti. Pero en cambio, si eres muy inteligente, pero no haces el esfuerzo, no estudias, etcétera, entonces quizás no consigas nada en la vida. Y la voluntad, que es algo que no se enseñaba tanto en la escuela, es algo que en los últimos tiempos se ha debilitado bastante. Por eso es importante tomar conciencia en las escuelas de la formación de la voluntad. La voluntad se forma a través de los hábitos, a través de las virtudes. La voluntad se forma a través de estar detrás de la persona, a veces del alumno, del niño, corrigiéndolo continuamente. Es mucho más difícil formar la voluntad que la inteligencia. Pero hoy se vuelve, yo te diría, fundamental. En una sociedad que ha disminuido sus niveles de voluntad, por lo tanto, una sociedad que ha perdido el autodominio, una sociedad que ha perdido el control de sí misma, unos niños que ya no tienen capacidad de tomar decisiones. Qué importante, qué necesaria es la voluntad. ¿Por qué se ha debilitado la voluntad? Son varios los factores. Uno esencial que hoy voy a tocar es el uso de las pantallas, del que ya hemos hablado otras veces aquí en el programa. Las pantallas y sobre todo el uso de las redes sociales, con los likes, con los seguimientos, producen picos de dopamina, picos de placer en el cerebro. Los niños que están frente a una red social, frente a unos videos, quizás con el like, quizás con alguna otra cosa, lo que tienen es necesidad de mayor emocionalidad. Son incapaces de separarse de la pantalla. Tienen un cerebro que está adicto a la pantalla. Y esto está pasando en grandísimas proporciones en el mundo. Y quien se vuelve adicto a la pantalla pierde el sentido de la voluntad, pierde el autodominio. ¿Por qué motivo? Porque en la pantalla todo es aquí, todo es ahora, todo es inmediato. En la pantalla, si tú quieres una comida, la pides y llega. En la pantalla, si tú quieres saber algo, le preguntas a la inteligencia artificial y te lo contesta de manera inmediata. Todo es aquí, todo es ahora, todo es inmediato. las verdaderas cosas en la vida que importan, las que verdaderamente nos hacen felices, que son el amor y el trabajo, las verdaderas cosas en la vida que requieren de autodominio, requieren de la formación de la voluntad. De nada me sirve la inteligencia sin una voluntad firme. De nada me sirve saber cosas si no soy capaz de darles constancia. De nada me sirve entender rápidamente la escuela si no estudio, porque acabaré reprobando. Pero en cambio, aunque tenga poca inteligencia, si tengo la voluntad para estudiar y continuar estudiando conforme sea necesario, probablemente no saque el 10, pero voy a pasar la materia. Y es que, insisto, Joaquín, la voluntad es la que marca el sentido de la vida, no la inteligencia. Yo puedo ser muy inteligente, pero si falla la voluntad, mi vida puede ser fallida. Hace muchos años, en la década de 1960, aquí alguna vez lo hemos comentado en el programa, se hizo aquel famoso test, aquel famoso estudio del que se han escrito libros completos. Se llamó el test de la golosina. En aquella ocasión, finales de la década de 1960, en la Universidad de Stanford, tomaron a un grupo de niños de 5 a 7 añitos aproximadamente de edad. Los pusieron en un salón enfrente de un pupitre, y en ese pupitre pusieron una golosina. Ese salón era una cámara de Gesell en la que estaban grabando a los niños. Y entonces les dijeron a esos niños, si no te comes esa golosina, en 15 minutos, en 20 minutos, te vamos a dar otra golosina. Y se pusieron a grabar a los niños. Vieron cómo algunos niños iban sobre la golosina, volteaban para un lado. Algunos definitivamente no pudieron y se comieron la golosina, mientras que otros lograron no comerse la golosina. Lo valioso de ese estudio, lo verdaderamente interesante de ese estudio, es que siguieron la vida de esos niños por más de 35 años. Hasta que esos niños cumplieron más de 40 años, fueron siguiendo sus vidas. Vieron cómo les iba en la escuela, cuál era su situación familiar, sus trabajos, su situación personal. Y el resultado del estudio fue, yo diría, apabullante. El resultado del estudio no dejó lugar a dudas. Resulta que los niños que se habían comido la golosina tenían peores calificaciones. Habían no sido admitidos en buenas universidades. Y fíjate, Joaquín, eran menos sanos. Pero lo peor de todo es que los niños que se habían comido la golosina eran menos felices. ¿Esto qué significa? Que la voluntad está directamente relacionada con nuestra posibilidad de una vida lograda, de la felicidad. En la vida, hoy, en este mundo de la recompensa inmediata, de la inmediatez, hemos olvidado que las únicas dos cosas que nos pueden hacer felices son el amor y el trabajo. El amor y el trabajo. Y esas dos, ni el amor ni el trabajo, son de recompensa inmediata. Esas dos requieren de paciencia, requieren de voluntad, de formar la voluntad. Requieren, entre otras cosas, de formar los hábitos. Por eso hoy, Joaquín, me parece muy importante mencionar y hacer un llamado en las casas, en los hogares, en las escuelas, para volver a poner el foco en la formación de la voluntad de los niños, en la formación de la voluntad de esos que vienen detrás de nosotros. La formación de la voluntad se hace a través de los hábitos, esas pequeñas conductas que de manera continuada van generando cambios en la vida. Esos hábitos, cuando son hábitos positivos, la puntualidad, el no levantarse de una silla hasta no haber acabado una tarea, la fortaleza, tantos hábitos, la templanza, que es el autodominio, todos esos hábitos en realidad se van convirtiendo en virtudes. Virtudes. ¿Qué es una virtud? Un hábito operativo bueno, algo que hacemos de manera continua. Y aquí es donde está la magia de formar la voluntad. Cuando nosotros continuamente hacemos que un niño llegue a tiempo, que haga un acto con puntualidad. Cuando continuamente hacemos que un niño no se levante de hacer la tarea, que tenga esa fortaleza, que tenga esa paciencia, esa templanza, no solamente es que él haga actos puntuales, haga actos fuertes, haga actos templados, no, el tema va más allá. Él se va convirtiendo en eso. Él se convierte en puntual, él. Él se convierte en fuerte, él. Él se convierte en templado, él. Se transforma la persona. Solamente la voluntad nos transforma en aquello que hacemos. Lo que hacemos es aquello en lo que nos transformamos. No olvidemos, Joaquín, quien no vive como piensa, terminará pensando como vive. Importantísima, hoy muy necesaria, habría que ponerlo en el centro de los sistemas educativos, algo tan clásico, tan fundamental, pero tan olvidado, la formación de la voluntad. Hasta aquí mi comentario, querido Joaquín, nos vemos el próximo martes y en el estudio te mando un abrazo muy afectuoso. Buen fin de semana.
1: Gracias, doctor. El doctor José Antonio Lozano Díez. Y el mal tiempo, hoy amaneció lloviendo, antes de anoche las tormentonas, y hay preocupación, advierten, hay alertas por las lluvias para el Valle de México y en amplias zonas del país. ¿Por qué? Porque hay mal tiempo, incluso podrían ser dos alteraciones en el Pacífico. Voy contigo.
14: El Servicio Meteorológico Nacional mantiene vigilancia sobre dos sistemas ubicados frente a las costas del Pacífico mexicano que podrían evolucionar en ciclón tropical en los próximos días. Mientras se monitorea su desarrollo, hoy continuará el temporal de lluvias en gran parte del país con riesgo de inundaciones, deslaves y crecida de ríos y arroyos. Los estados con pronóstico de lluvias intensas son Tamaulipas, San Luis Potosí, Hidalgo, Puebla, Veracruz, Oaxaca y Chiapas. También se esperan lluvias muy fuertes en Nuevo León, Michoacán, Querétaro, Tlaxcala y Guerrero, así como lluvias fuertes en Chihuahua, Coahuila, Jalisco, Colima, Guanajuato, Morelos, Estado de México, Ciudad de México y Tabasco. Aunque las lluvias serán generalizadas, continuará el ambiente caluroso en gran parte del territorio nacional. Las temperaturas más altas de entre 40 y 45 grados se esperan en Sonora, Sinaloa, Chihuahua, Durango, Nayarit y el noreste de Baja California. Laura Cardoso Tierra, Fórmula Noticias.
1: Gracias, Laura. Laura Cardoso, así que alertas con todos los avisos. Y ya nos vamos. Eso es todo. Gracias, buenas tardes. Además es viernes, yo soy Joaquín López Dóriga. Y como siempre le agradezco a usted que me escriba, que me llame, pero sobre todo y en especial le agradezco, usted lo sabe. Y además sabe muy bien que me escuche. Y ahora que me vea y que me siga en las redes. Y gracias pues por eso, buenas tardes. Y los dejo aquí en esta esquina con Marion y en esta otra con Risco. Gracias, que tenga un gran fin de semana y nos vemos sábado y domingo aquí a las 3 de la tarde. Que le vaya muy bien.
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1: ¿Qué tal? ¿Cómo están? Muy buenas tardes. Me da mucho gusto poder saludarles a través de Radio Fórmula Monterrey en este 5 de junio de este año 2026. Y pues mucha información a toda la gente que también nos va a sintonizar a través de pues Facebook. Ya saben que estamos ahí. Ya nos siguen o todavía no. Radio Fórmula Monterrey, ahorita que tenga usted oportunidad, pues siga nuestra cuenta que ahí estamos transmitiendo completamente en vivo. Qué calor, 29 grados la temperatura y se pronostican lluvias para esta noche, lo mismo que sucedió el día de ayer por la tarde. Oiga, en Santiago 3 horas seguidas empezó la lluvia y no se quitaba. Afortunadamente ya en la mañana estaba pues en mejores condiciones, ¿verdad? Porque en la mañana usted sabe que todos salimos a trabajar corriendo, es una locura, y más los viernes que ya andamos arrastrando así las ganas y la cobija y demás, ¿verdad? Y bueno, decían muchos, batallamos para despertar porque el clima estaba delicioso. Pues bueno, ya estamos aquí, mitad del día y todos a disfrutar. Si está en el tráfico, oiga, de verdad que hay tráfico durante esta tarde en diferentes puntos. Constitución, hay tráfico, Morones Prieto, no se diga la zona de aquí de Venustiano Carranza, para tomar la avenida Colón, no, oiga, un caos de verdad con tanto tráiler que circula en viernes. Y pues Madero también se veía ahí congestionado, Garza Asada, no se diga. Un saludo a toda la gente que va circulando en su vehículo, nos va escuchando, los que llevan a sus niños ahí al ladito, que nos encanta también que nos digan que ahí sus hijos nos escuchan. Bueno, pues un saludo para todos ellos y estamos aquí acompañándoles hasta las 4 de la tarde, pero vamos a iniciar de lleno, si le parece, con los titulares. Retiran tejabanes del río Santa Catarina. Más de 10 colonias de Monterrey tendrán corte de luz este domingo. Espera Universidad Autónoma de Nuevo León más de 100,000 estudiantes para el examen de admisión a nivel medio superior. Área metropolitana de Monterrey está límite, expertos alertan riesgo de colapso urbano. Presentan guía ciudadana para proteger el derecho a la protesta en Nuevo León. Presentan esta guía que ya le mencionábamos y dan prisión preventiva a Lobatón por fraude millonario en la Riviera Maya. Mega Cabalgata Norteña 2026 arrancará en Fundidora como festejo previo al Mundial. Bienvenidos. Bueno, y a las 3 de la tarde, ya con 3 minutos, vamos con nuestra información de lo que ha ocurrido. Ray Elizalde nos tiene los detalles. Ray, te escuchamos. Buenas tardes.
9: Muy buenas tardes, Cintia. Buenas tardes al auditorio. Bueno, te comento que tarde llega finalmente la justicia. Un paso de al menos 3 años es lo que tardó para que lograran capturar a un presunto feminicida en potencia. Y es que un hombre fue capturado en el centro de la ciudad de Monterrey. Al menos 3 años las autoridades estuvieron buscándolo a lo largo del país. Y es que al parecer de a poco es como llega la justicia para Karina N. Esta mujer originaria y quien radica en el centro de nuestro país es una víctima de la violencia contra las mujeres en México. Te comento que su pareja, el hoy detenido por la policía regia, decidió rociarla con alcohol y prenderle fuego allá en la Ciudad de México. Él, luego de cometer este acto, luego de creerla muerta, huye, se escapa de esta zona centro de nuestro país. Finalmente son elementos de la policía regia quienes logran capturar a este hombre prófugo después de 3 años. Agustín N., de 33 años, fue capturado en el cruce de 15 de Mayo y Juárez, aquí en el centro de Monterrey, Cintia, cuando lo visualizan en actitud sospechosa. Al tomar una actitud evasiva, al ver las patrullas, lo persiguieron y lograron detenerlo. Es cuando agredió a los oficiales a golpes, insultos, incluso intentó huir de esta zona centro. Finalmente lo interceptan y bueno, lo neutralizan. Al revisar su estatus jurídico, Cintia, se dan cuenta que era un pájaro de cuenta, esta persona que ya tenía órdenes de aprehensión por violación y violencia familiar, además de feminicidio en grado de tentativa en contra de su pareja de 30 años de edad. Esta mujer que te relataba se llama Karina N. Uh-huh. Ella que había sufrido junto a su familia esta violencia extrema. Ella fue rociada de alcohol y luego le prendieron fuego frente a la mirada de sus hijos. Esto el pasado 20 de diciembre del 2023 en una casa de la delegación Gustavo A. Madero. El investigado además cuenta con antecedentes penales por delitos de robo y extorsión. Karina en ese entonces fue trasladada a un hospital privado donde le hicieron múltiples cirugías reconstructivas y profundas. Finalmente el día de hoy está tratando de reconstruir su vida alegre porque finalmente llega la justicia atrapando a su agresor, Cintia.
1: Oye, pues sí, porque decíamos de pronto cuando vemos que no hay resultados, que no hay respuesta, ¿verdad? Y que pasa el tiempo, entra una impotencia y ansiedad por parte de las víctimas, porque dices, esto ocurrió desde el 7 de diciembre, ¿verdad? Y pues ahora finalmente ya es detenido, podemos decir, pues cuántos meses después, Ray. Aquí lo importante es que la autoridad haga su trabajo, que se haya identificado este hombre. Oye, de terror lo que nos cuentas, arrojándole alcohol, quemándola pues viva. Oye, qué historia tan trágica, Ray.
9: Sí, y fíjate, luego del paso de todo este tiempo, uh-huh, imagínate, la familia pensaba que ya había huido. Recordemos que esto ocurre en el 2023, ya habían presentado varias denuncias, sí, y les decían, simplemente está en el norte de nuestro país, no lo hemos ubicado. Sí sabían que estaba en esta zona de México, lamentablemente no lograban detenerlo. Pero bueno, son elementos de la policía regia que finalmente, una corazonada, lo que tú quieras, logran ponerle el guante y bueno, el día de hoy logran un resultado importante que autoridades federales no pudieron hacer.
1: Pues sí, Ray, nuestro reconocimiento para los elementos de esta corporación, de la policía de Monterrey, ¿verdad?, que logran esta detención y que, pues ahora sí, ¿verdad?, esta persona seguramente se hará justicia por este caso tan, pero tan delicado que ya nos platicabas, mi querido Ray, y que estas historias, pues, se siguen escribiendo de violencia. Hemos tenido varias esta semana de violencia familiar.
9: Sí, y bueno, desafortunadamente son casos muy comunes, te lo presentamos así de esta manera, uh-huh, pero bueno, ya se había presentado uno a inicio de este año, donde un hombre también le prende fuego a su mujer mientras dormía, a su pareja, allá en el municipio de Apodaca, sí, hombre que todavía está bajo la mira de las autoridades, pero no se ha terminado de hacer justicia. Acá esta mujer, Karina, que logra sobrevivir de manera milagrosa, bueno, finalmente ve que la justicia se hace. Lamentablemente muchas mujeres pierden la vida y nunca vieron la justicia llegar. El día de hoy, bueno, las autoridades hicieron lo propio, lo capturaron. Ahora es un proceso legal que se tiene que llevar con todas las de la ley. Y bueno, que este hombre pague por este daño que hizo, que su intención no era más que quitarle la vida. Y bueno, desafortunadamente muchas mujeres han sufrido lo que Karina. El día de hoy se hace justicia.
1: Sí, Ray, pues qué bueno, de verdad que ya fue detenido y vamos a darle seguimiento a este caso. Ya es viernes, Ray, ya es fin de semana y ahora sí, pues a disfrutar.
9: Sí, a disfrutar, lamentablemente, el tema del tráfico, Cintia, se hace muy presente, y ya cuando crees que has librado todo, pues bueno, lamentablemente te encuentras con obras de recarpeteo en plena tarde, cuando todos van bien cansados, se les ocurre a las autoridades, vamos a hacer obras de recarpeteo, y cuando no es la autoridad, son otros conductores, están diciendo que hay un vehículo atorado, esto en la avenida Morones Prieto, allá en territorio de Guadalupe, así que bueno, aunque uno quiera zafarse, no hay alternativas viales, vamos a buscarle el lado positivo, al momento no está lloviendo, se tienen previstas algunas lluvias, así que bueno, a bajarle poquito la velocidad, para el lunes que regresemos, no estar hablando de alguna tragedia.
1: Pues sí, Ray, que ya bastantes accidentes han sucedido en la madrugada y demás que ya estaremos compartiendo con nuestro auditorio. Pues cuídate mucho, Ray, relájate, y pensando que ya, que te toca descanso después del trafical y que vas a poder pues hidratarte a gusto este fin de semana.
9: Sí, claro que sí, ya preparándonos para el fin de semana, todavía faltan algunas horas, ¿verdad? Pero bueno, ahí ya tenemos una mentalidad más positiva. Sí.
1: Y una dosis también en su casa que lo espera ahí en el refrigerador, bien sabrosa. Muy bien, Ray. Pues bueno, disfruta mucho tu fin, cualquier cosa, pues aquí estamos hasta las 4, ¿ok?
9: Claro que sí, Cintia. Muy buenas tardes.
1: Buenas tardes a mi querido Ray Elizalde. Oiga, pues sí, tiene vida también. Usted lo ve bien formal y trabajador, pero tiene vida, tiene familia, le gusta el fútbol, la carne asada, ¿verdad? Entonces, pues que disfrute, válido. Oiga, por cierto, hablábamos del tráfico y déjeme le digo de una vez a usted que va circulando por la avenida Morones Prieto, que se informó por parte del municipio de Guadalupe que a partir del lunes 8 de junio, o sea, ya de la próxima semana, se va a suspender el carril de contraflujo en esta avenida rumbo al poniente. Ya ve que lo instalan bien temprano y queda ahí como hasta las 11, 12 de la mañana. Bueno, esta decisión se tomó luego de que esta vía express de Constitución quedó libre y pues elimina la necesidad de mantener esta medida. De acuerdo a lo que menciona Ingeniería Vial, coincide con el receso vacacional, miles de estudiantes, y pues va a reducirse la carga, por lo cual ya no habrá carril express, ¿verdad? Que diga carril express, carril de contraflujo. Que empiece este en Churubusco, ¿verdad? Desde allá. Ahí es donde se suben y luego salen hasta no sé dónde, vienen acá pasando el centro. Bueno, ya no va a estar para que usted tome su tiempo, agarre Constitución o busque ahí. ¿Cómo le va a hacer, verdad? A partir del próximo lunes. Y de una vez, si alcanzamos a dar esta de la Comisión Federal de Electricidad, que anunció que el próximo domingo 7 de junio se van a realizar cortes de energía en más de 10 colonias de Monterrey. Ya sé que las quiere conocer, a ver si usted vive ahí. Bueno, primero le voy a decir que desde las 3 de la mañana, o sea, de la madrugada, se prevé que se corte el servicio para que no se asuste, no lo vaya a tomar por sorpresa el calor. Y hasta las 11 de la mañana se va a restablecer. Esperemos, ¿verdad? Esto será el domingo. Así que usted duérmase bañado para que no tenga calor y esté mojadito así del cabello todavía a las 3 que se vaya. ¿En qué colonias? Rápidamente, será la colonia Martínez, Fierro, Terminal, la colonia Pablo de la Garza, la colonia Cantú, en la colonia Modelo, Coyoacán, Acero, Fabriles, Privada Pinos, centro de Monterrey, no habrá energía eléctrica en el oriente, poniente y sur, y Jardines del Cerro. El corte forma parte de los trabajos y de esta red eléctrica y se espera que una vez concluido se normalice en el horario establecido. Ya le decíamos 11 de la mañana, esperemos que a esta hora que usted vaya por la barbacoa ya tenga energía eléctrica, ¿verdad? Porque hay muchos acostumbrados al clima y luego no pueden dormir. Pero bueno, oiga, nos están reportando de último momento que se sintió un sismo de magnitud preliminar de 5.6 en la Ciudad de México y el Estado de México a esta hora de la tarde. Protección Civil ya está realizando las evaluaciones y pues todos bien, esperemos, ¿verdad? Porque usted sabe, vamos ahorita a abordar más esta información, esperando que pues haya sido uno más y que no haya dejado daños, ¿verdad? Allá en este fin de semana en la Ciudad de México, que saquen el bolillo, nomás el susto y la corredera, ¿verdad? Ay, no, Dios mío, ¿les ha tocado a ustedes un sismo así en la Ciudad de México? A mí no. Gracias a Dios, no, y cada vez que voy, no, hombre, el Santo Rosario para que no me toque, oiga. Pero dicen que después atrae las cosas. Y pijama bonita, no vayamos a estar en el hotel y nada, que de, bueno, sobre todo los solteros, las solteras, ¿verdad? Que anda ahí algún muchachón o muchachona del cuarto de lado y luego se enamoran. Robertito, puede ser, ¿verdad? No sé. Entonces, usted, Ciudad de México, pijama bonita y el bolillo. Échelo ahí en la maleta. Vamos a la pausa, 3:13, regresamos.
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1: Las 3 de la tarde con 17 minutos, la temperatura está en 29 grados. Vamos a continuar con la información, y es que las autoridades federales y estatales realizaron un operativo en el municipio de Guadalupe. ¿Qué estuvieron haciendo? Pues retiraron los tejabanes y estructuras improvisadas que estaban invadiendo allá en la zona del río Santa Catarina. Francisco Javier los acompañó y aquí nos tiene la información.
18: Un operativo encabezado por la Comisión Nacional del Agua y elementos de Fuerza Civil se llevó a cabo este jueves en el municipio de Guadalupe, donde fueron demolidas construcciones irregulares levantadas en la zona federal del río Santa Catarina, a la altura de la colonia La Sabinita. Aunque en un inicio se habló de un desalojo, las autoridades aclararon que las estructuras no estaban habitadas, sino que eran utilizadas como bodegas, talleres y corrales por vecinos de la zona. Los propios ocupantes colaboraron en la limpieza. belleza, conscientes de que el terreno no les pertenecía. De acuerdo con testimonios, hace más de 2 décadas algunas personas pagaron cantidades de dinero a un particular que les hizo creer que podían ocupar el espacio, incluso entregándoles documentos que resultaron sin validez. Durante el operativo se retiraron techos de lona y materiales acumulados, mientras que algunas edificaciones como una iglesia permanecieron en pie debido a que cuentan con amparo. La intervención, se aseguró, busca mantener limpio el cauce del río y prevenir riesgos ante posibles crecientes, además de mejorar la imagen urbana en una zona visible desde el bulevar Miguel de la Madrid. Vecinos señalaron que la acción podría también responder a la preparación de la ciudad para eventos internacionales, lo que ha acelerado la atención a este tipo de problemática. Radio Fórmula Monterrey, Francisco Javier Guerrero Luna.
1: Bueno, ahí está lo que está sucediendo en el río Santa Catarina. Oiga, y ahora vamos a esta información porque es un día importante para la Universidad Autónoma de Nuevo León. Fíjese que arropado por exrectores y un mensaje de resistencia institucional, es como el rector de la máxima casa de estudios, la Universidad Autónoma de Nuevo León, Santos Guzmán López, destacó que la comunidad universitaria defiende su autonomía todos los días, frente a tantos desafíos. Estuvieron celebrando muchos estudiantes reunidos, oiga, y Caro Huerta los acompañó. Platícanos.
19: En el marco del 55 aniversario de la conquista del autogobierno universitario, la Universidad Autónoma de Nuevo León celebró con un acto encabezado por el rector Santos Guzmán López, quien lanzó un mensaje de unidad y resistencia institucional. Ante un auditorio lleno en la Facultad de Contaduría Pública y Administración, el dirigente universitario subrayó que la autonomía no es un escudo para la opacidad ni el aislamiento, sino una garantía de independencia intelectual frente al poder político. El rector enfatizó que las universidades autónomas existen para dialogar con el entorno y colaborar con los distintos órdenes de gobierno desde la posición de pensamiento crítico y compromiso social. Señaló que proteger la autonomía implica garantizar la libertad de pensamiento y el ingreso de recursos normados y transparentes.
20: Que la universidad esté siempre al frente y que tenga esa misión para la cual fue creada, de servicio a la comunidad, una universidad participativa, colaborativa, pero sobre todo una universidad humanista, que responda y que pueda resolver con el talento humano que ha formado los desafíos que nos presente ya en la parte del Estado, el Estado del país y del mundo.
19: El evento reunió a exrectores y a la comunidad universitaria en un cierre de filas histórico, reafirmando la postura combativa de la universidad en defensa de su autonomía y de la libertad académica. Para Radio Fórmula Monterrey, Carolina Huerta.
1: Un saludo a todos los estudiantes que estuvieron ahí, ¿verdad?, en rectoría celebrando. Y déjeme le platico, por cierto, que mañana, sábado 6 de junio, será el examen de admisión de las facultades de la Universidad Autónoma de Nuevo León. Qué nervio, ¿verdad? Qué momento de tanto estrés, de intriga, que dices, pues yo ya estudié y lo que me sé, hay otros bien aplicados que hoy no van a salir por estar dando repaso, ¿verdad? Porque, oye, llegas ahí, te sientas y con el lapicito nada más, y bien nerviosos, ¿verdad? Todavía es con lápiz o ya se los ponen digital, ¿no? ¿Verdad? Sí, es con lápiz. Sí, ya ha cambiado tanto, porque era de alvéolos, ¿verdad? Todavía, que llenas la ruedita y dije, ay, Dios santo, ya me sentí bien, pues bien mayor, pero no, me están diciendo aquí los jóvenes que todavía es igual, ¿verdad? Y te dan tanto tiempo y son varias, pues etapas del examen, ¿verdad? Y de pronto te vas y empiezas a pensar en la inmortalidad del cangrejo y luego regresas y, oiga, es bien difícil. Pero bueno, un saludo con todo el entusiasmo a dormirse temprano, sobre todo para que vayan descansados, ¿verdad? Y pues mucho éxito a todos. Las facultades estarán mañana llenas de estos jóvenes con muchas ilusiones que aspiran a los cursos pues de nivel medio superior. El rector, de hecho, señaló que ya se trabaja para que haya suficiente oferta educativa. Y es que aquí no solo los de Nuevo León, también buscan acceder los de Tamaulipas, Coahuila, Ciudad de México. ¿Cuánto foráneo hay aquí en las universidades? Que les enviamos un saludo si ya andan aquí para aspirar a alguna institución de la universidad. Vamos a escuchar lo que mencionó el rector.
20: El sábado pasado tuvimos la promoción para licenciaturas. Mañana tendremos para el nivel medio. Más de 100,000 alumnos concursando y la universidad incrementando sus espacios para que haya más oferta educativa, para que ningún joven de secundaria se quede sin ningún espacio en preparatoria y ninguno de preparatoria se quede en licenciatura o en el posgrado. Esa es nuestra misión académica de investigación, generar conocimiento nuevo.
1: Pues sí, con tantas opciones, ¿verdad?, en línea y demás, ¿por qué no ampliar esta opción? Pero bueno, ahí está, suerte a todos el día de mañana. Vamos a otras cosas porque hubo reunión de seguridad y César, bien feliz de sus vacaciones, llegó directamente ahí con las autoridades. A ver, César, platícanos, buenas tardes.
0: Gente, ¿qué tal? Muy buenas tardes y buenas tardes al auditorio. Efectivamente, hoy hubo reunión de seguridad como cada viernes, y pues ya prácticamente el gobierno del estado dio a conocer que entró en modo mundial, esto para arrancar todos los operativos y despliegues especiales, junto con mesas presenciales en las que va a estar presente gente de la FIFA a partir del próximo lunes. Hoy en rueda de prensa, desde este nuevo edificio de seguridad que está ahí ubicado en la avenida Morones Prieto, pues se dio a conocer que estas mesas de coordinación van a arrancar a partir del próximo lunes, en la semana del inicio, inclusive, del torneo internacional, y en la que van a comenzar a llegar pues prácticamente las selecciones que faltan y también los aficionados, en la que se disputarán partidos aquí en la ciudad de Monterrey. Así lo dijo el gobernador del estado, Samuel García, esta mañana.
21: Pues ya a partir de lunes las reuniones son presenciales, permanentes, ya se integra de manera formal FIFA y va a tener a partir de lunes ya todo un piso en este edificio, FIFA, consulados, embajadores y ciertas organizaciones que nos están ayudando con la experiencia FIFA. También a partir del lunes que entra tenemos aquí ya el 911 completamente integrado en varios idiomas y nos ponemos en modo mundial. Máxima alerta, cero riesgos, máximo blindaje, máxima cobertura.
0: Y bueno, el que también habló en esta reunión de seguridad fue el secretario de Seguridad, Gerardo Escamilla, que él mencionaba o destacaba sobre todo que debe haber una gran coordinación entre autoridades locales, o sea, los municipios, también federales y organismos internacionales como la FIFA, para hacer un punto clave para garantizar la seguridad durante toda la justa deportiva que va a traer seguramente a miles de visitantes, tanto nacionales como extranjeros. Vamos a escuchar a continuación qué fue lo que dijo al respecto el secretario de Seguridad Pública, Gerardo Escamilla.
1: Adelante.
22: El objetivo es que este evento internacional se celebre en orden y en paz, dentro de un ambiente festivo y de un encuentro cultural y deportivo. Los integrantes de esta mesa, en particular la institución policial Fuerza Civil, hemos trabajado en cuatro ejes para lograr este objetivo. Primero, la coordinación. Segundo, la capacitación. Tercero, un despliegue estratégico. Y cuarto, la inteligencia. En cuanto a la coordinación, estamos trabajando de manera conjunta un grupo especial al que llamamos Mesa de Seguridad para el Mundial de Fútbol 2026. Esta mesa la preside el señor gobernador y su coordinación recae en la Secretaría de la Defensa Nacional. Participan también autoridades de FIFA y de los tres niveles de gobierno.
0: Y bueno, ahí tenemos lo que comentaba hoy por la mañana Gerardo Escamilla, y bueno, solamente comentar también que los operativos especiales se van a mantener durante todo el periodo mundialista para garantizar la seguridad de todos los aficionados, selecciones y visitantes, todo lo que es el mes de junio y parte de julio, y bueno, prácticamente ya estamos en cuenta regresiva para iniciar el mundial la próxima semana, el próximo jueves, con el partido inaugural entre México y Sudáfrica desde la capital del país. También aquí en la ciudad de Monterrey el equipo japonés prácticamente se va a quedar el fin de semana entrenando en el Barrial, ya el domingo, entre domingo y lunes se va, y también el equipo de Túnez llegaría el próximo lunes también a las canchas del Barrial allá en el municipio de Santiago para comenzar los entrenamientos rumbo a su primer partido también de la primera fase del Mundial, Cintia.
1: Oye, sí, porque andan allá pues muy activos, ¿verdad? Les ha gustado nuestra ciudad y pues están entrenando en el Barrial por tantos temas, que por cierto había mucha seguridad ayer y hoy seguro por la tarde, porque allá andan entrenando, entonces los están cuidando muy bien a la visita, muy bien por las autoridades, y que pues también nos cuiden bien aquí a todos, ¿verdad?
0: Sí, claro, ¿no? Y fíjate, ahorita también ha trascendido que, como ya ves que se hizo el cambio del equipo japonés, la selección Japón al Barrial, ellos ya se van y viene el equipo de Túnez, que ya había reservado las canchas del Barrial. También se menciona que se había mencionado que el estadio universitario El Volcán iba a ser el campo de entrenamiento tanto de Suecia como Japón ya durante el Mundial, pero también trascendió hace algunos minutos que tanto la selección de Suecia como la selección de Japón ya pidieron las instalaciones del Barrial, porque las instalaciones del Barrial, porque les gustaron bastante ahí cómo está la zona, sobre todo la seguridad y la situación ahí también de la seguridad que se encuentra ahí en este punto importante del municipio de Santiago. Entonces, hasta luego, el último minuto es que se menciona que tanto Suecia como Japón van a estar entrenando ahí en el Barrial, en el municipio de Santiago, y sin duda va a traer a muchos visitantes en las próximas semanas, ya que comienza el Mundial también.
1: Pues es que es en Santiago, ¿qué puede esperar si está hermoso? Oiga, ¿verdad? Digo, independientemente de todo, está súper bonito, muy verde, entonces, pues las instalaciones del Barrial muy acondicionadas, entonces yo creo que no quisieron arriesgarse, ¿no? Y decir, en el estadio universitario, y vaya que yo soy tigre, pero a lo mejor tal vez, dijeron de una vez, vamos ajustando todo para estar con todo lo que se requiere para entrenar, ¿verdad?
0: Claro que sí, y bueno, vamos a ver que también otras selecciones vayan llegando, Corea del Sur también va a llegar próximamente, y también todos los aficionados que puedan llegar a otras partes de Europa a presenciar los partidos, sobre todo el primer partido que va a ser Suecia contra Túnez el domingo 14 de junio a las 8 de la noche.
1: Muy bien, César, pues ya estaremos atentos y actualizando porque se viene esta fiesta del fútbol. Muchísimas gracias por esta información.
0: Muy buenas tardes.
1: Muy buenas tardes. 3:29, 29 grados la temperatura. Vamos a la pausa, regresamos.
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1: 3:33 y vamos a avanzar con la información que, por cierto, déjeme le digo dónde hay accidentes, nos lo está pasando Tránsito de Monterrey en Constitución y Gregorio Torres. Bueno, hay un

0: de Linares, donde va a continuar con su recuperación. Sus familiares confirmaron que su estado de salud mejoró de manera significativa y permitió su regreso a casa, afortunadamente, ¿verdad? Pero hay que recordar que esta enfermedad ocurre, ponga atención, porque hay tanta cosa que a veces dicen, ¿y eso cómo da? ¿O que me va a picar el gusano? ¿O qué sucede? Bueno, hay que recordar que cuando las larvas de la mosca del gusano invaden tejidos vivos, es decir, que usted trae una herida, pues se alimentan de eso, ¿verdad? Entonces, por eso decimos que hay que ser bien importante el aseo personal, y de los animales, porque traen ahí alguna heridita abierta, y de pronto, pues ahí dejan los huevillos, ¿verdad? Entonces, aquí están los síntomas y las complicaciones que pudieran presentarse: dolor e inflamación en la zona afectada, aparición de larvas en la herida, o cavidades corporales, infecciones secundarias, destrucción progresiva del tejido que empieza ahí a verse medio raro, fiebre y malestar general y riesgo de complicaciones graves si usted no es atendido a tiempo. Ahí está, para que lo tenga en cuenta. Este señor afortunadamente ya pues está fuera de peligro. Y vamos a otras cosas, porque el acelerado crecimiento de la zona metropolitana abre oportunidades económicas, pero los especialistas alertan que sin una planeación integral, oiga, a largo plazo, esto va a quedar, pues imagínese, sin servicios, ¿verdad?, básicos. Vamos con Francisco Javier, él nos tiene los detalles.
1: El desarrollo urbano de la zona metropolitana de Monterrey representa un motor económico para Nuevo León, aunque también plantea retos en movilidad, vivienda, infraestructura y servicios públicos. Durante el conversatorio Infraestructura 2027-2057, ¿cómo construir un Monterrey sostenible?, se coincidió en que la ciudad requiere una estrategia de planeación integral que contemple las próximas décadas para evitar que el crecimiento desbordado supere la capacidad instalada. Rodrigo Garza, presidente de la Cámara Mexicana de la Industria de la Construcción en Nuevo León, señaló que las obras actuales buscan atender el rezago inmediato, cuando lo necesario es proyectar soluciones para los próximos 20 o 30 años. Elizabeth Garza, presidenta del Colegio de Ingenieros Civiles, subrayó que las decisiones en movilidad deben basarse en criterios técnicos y no en intereses políticos. De acuerdo con el Programa Integral de Movilidad Urbana Sustentable 2019-2021, el uso del transporte público en Monterrey cayó de cerca del 60% en los años 90, apenas entre 20 y 24% en la actualidad, mientras que los tiempos de traslado aumentaron considerablemente. Los expertos advirtieron que ninguna metrópoli puede sostenerse apostando al transporte particular, por lo que es urgente multiplicar el uso del transporte masivo. Desde la visión del Colegio de Arquitectos, se destacó que el debate debe incluir el ordenamiento territorial y la transición hacia un modelo de ciudad compacta, donde las personas puedan vivir, trabajar y acceder a servicios en distancias más cortas. Los especialistas coincidieron en que Monterrey aún tiene margen para encarar su crecimiento de manera ordenada, pero advirtieron que el tiempo para actuar se reduce y que las decisiones deben tomarse con visión regional y de largo plazo. Radio Fórmula Monterrey, Francisco Javier Guerrero Luna.
0: Gracias, Francisco, por esta información. Y ahora vamos con el Cabildo de San Nicolás. Aprobó un exhorto al Congreso para que las alertas Amber también sean difundidas en teléfonos móviles, utilizando sistemas de radiodifusión celular, como los empleados en emergencias nacionales, así como ocurre. A ver, Lene, cuéntanos.
2: Muy buenas tardes, Cintia, te saludo con mucho gusto, al igual que todo nuestro auditorio. Te comparto que el Cabildo de San Nicolás aprobó por unanimidad un exhorto dirigido al Congreso de Nuevo León para impulsar reformas legales y presupuestales que permitan difundir las alertas Amber directamente a través de los teléfonos celulares. La propuesta contempla la incorporación del servicio de radiodifusión celular, una herramienta que permite el envío masivo de mensajes de emergencia a dispositivos móviles y que podría utilizarse en casos de desaparición, sustracción o no localización de niñas, niños y adolescentes que se encuentren en riesgo inminente. Al respecto, el alcalde Daniel Carrillo recordó que esta tecnología ya fue utilizada antes, durante el simulacro nacional realizado en mayo, cuando se enviaron alertas sísmicas a teléfonos celulares, por lo que consideró viable su aplicación a nivel regional para fortalecer la protección de menores. Además, señaló que este mecanismo se integraría a las disposiciones federales y estatales en materia de protección infantil, pretendiendo una respuesta más rápida y efectiva ante situaciones de emergencia. Se espera que este exhorto sea publicado la próxima semana, tanto en la Gaceta Municipal como en el portal oficial del municipio, para que posteriormente el Congreso local analice la propuesta y avance en la posible

0: implementación de este sistema de notificación inmediata. Es la información que tengo hasta el momento, Cintia. Muy buenas tardes para ti y para todo nuestro auditorio.
1: Gracias, Lene. Ahí está lo que está pidiendo el Cabildo de San Nicolás. Oiga, que por cierto, los colectivos y hay algunas organizaciones que han lanzado una guía, así como lo escucha, una guía que busca blindar las manifestaciones públicas frente a la criminalización, buscando y ofreciendo pues seguridad y que haya sobre todo protocolos cuando se realicen. A ver, vamos a escuchar la información.
2: Un juez estatal dictó prisión preventiva al desarrollador inmobiliario José Lobatón, acusado de fraude en la construcción del complejo turístico Brisa del Mar en Quintana Roo. Aunque la fiscalía solicitó que se le vinculara a proceso, la defensa legal pidió más tiempo para preparar argumentos, por lo que la audiencia fue aplazada al próximo martes 9 de junio. El empresario fue detenido el 20 de mayo tras una orden de aprehensión derivada de múltiples denuncias por presuntos fraudes inmobiliarios. En la audiencia más reciente se revisó el caso de Brisa del Mar, un desarrollo proyectado en Puerto Aventuras, a unos 20 minutos de Playa del Carmen, que nunca se concretó. De acuerdo con una fuente cercana al caso, la desarrolladora Proyectos 9 habría recibido 22.5 millones de pesos como enganche de al menos 3 departamentos, sin que el inmueble llegara a construirse. En su página oficial, el proyecto ofrecía residencias de entre 176 y 273 metros cuadrados, con amenidades como albercas, jacuzzis, gimnasio y ludoteca. Lobatón enfrenta además otras denuncias junto a Manuel Enrique Cano, ex representante de la desarrolladora, por proyectos inmobiliarios inconclusos como Lola, Lalo, Moca Azul, Sol, Volga y Las Palmas en San Pedro. El juez determinó que mientras se define su situación jurídica, el empresario permanecerá recluido en un centro penitenciario bajo la medida cautelar de prisión preventiva. Para Fórmula Noticias Monterrey, Nila Barrera.
1: Bueno, esta información que escuchábamos de Nila es sobre el empresario José Lobatón, ¿verdad? De cuál es la actualización con respecto a este caso que ya nos explicaba todo lo que tiene que ver y cada vez salen más cosas. Oiga, ahorita le vamos a presentar lo de los colectivos y esta guía que ya le adelantaba. Por lo pronto, nos vamos a la pausa y enseguida regresamos.
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4: El volcán Ojos del Salado, entre Chile y Argentina, es el más alto del mundo con un poco más de 6.800 metros.
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12: Cuida lo que comes.
13: La soya es un alimento versátil. A partir del frijol de soya se obtiene la soya texturizada, tofu, bebida de soya, entre otros alimentos. Contiene 9 aminoácidos esenciales como la lisina y la metionina. Aporta omega 3 y 6, así como vitamina K1 y vitamina E. Esta leguminosa tiene una gran concentración de isoflavonas, mismas que benefician la salud cardiovascular. También ayuda a disminuir los niveles de colesterol.
12: Aprendamos juntos.
13: Los antiguos egipcios usaban losas de piedra como almohadas, algo que hoy nos parecería extremadamente incómodo para dormir bien.
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14: El gobernador de Tamaulipas, Américo Villarreal, mostró públicamente su visa estadounidense y rechazó las versiones que aseguran que le fue retirada por autoridades de ese país. El mandatario negó vínculos con actividades relacionadas con el tráfico ilegal de combustibles. Trabajadores y comerciantes del primer cuadro de la Ciudad de México bloquearon el eje central Lázaro Cárdenas a la altura de Avenida Hidalgo para exigir el retiro de las vallas metálicas alrededor del Zócalo, pues afectan la actividad comercial. El director de la Sala de Prensa del Vaticano, Matteo Bruni, confirmó que el Papa León XIV se reunirá con supervivientes de abusos por parte del clero durante su visita a España. De acuerdo a la Santa Sede, se respetará la privacidad y deseos de las víctimas sobre el resultado del encuentro con el Pontífice. Informó Amy Arriaga. 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
1: 3:45, 29 grados la temperatura. Gracias por sintonizarnos a través de Radio Fórmula. Y vamos ahora con este tema, oiga, porque de manera oficial se inauguró este vuelo directo Monterrey-Nueva York. Qué buena noticia, ¿verdad? Así lo afirmó el gobernador Samuel García, que pues ya es un hub aeroportuario natural. Ahora sí que nada de que por temporadas, nada de que Navidad, Semana Santa, nada más lo ponían directo. Bueno, al menos en esta aerolínea ya ahora sí será sin que se tenga que bajar hasta llegar a la Gran Manzana. A ver, vamos con Alexis.
17: Para consolidar a la entidad como un centro financiero y turístico de alcance global, el gobernador del estado, Samuel García Sepúlveda, encabezó el tradicional corte de listón que dio inicio formal a las operaciones del nuevo vuelo directo Monterrey-Nueva York, operado por la aerolínea Viva. Esta nueva frecuencia, que conectará directamente a la terminal regiomontana con el aeropuerto internacional John F. Kennedy, operará 5 días a la semana, específicamente los días lunes, martes, jueves, viernes y sábado, saliendo muy temprano, a las 6:10 de la mañana para aterrizar en la Gran Manzana pasado el mediodía. Durante esta ceremonia inaugural, en la que estuvo acompañado por directivos de OMA y la secretaria de Turismo, Mari Carmen Martínez, el mandatario estatal destacó la importancia estratégica del destino John F. Kennedy y aseguró que la conectividad actual ya posiciona a Nuevo León como el hub aeroportuario natural del norte del país.
18: Nuevo León está listo. La verdad es que tanto OMA como Viva Aerobús han sido claves en conectividad del estado. Tan solo Viva llega a 50 destinos. Y este de Nueva York pues es clave por la conectividad que tiene. Yo creo que uno de los aeropuertos más importantes, el JFK de Nueva York.
17: Con esta nueva ruta a Nueva York, la aerolínea Viva alcanza ya las 50 conexiones directas desde Monterrey, de las cuales 11 son de carácter internacional. El vuelo de regreso hacia tierras regiomontanas está programado para salir de territorio estadounidense a la 1:30 de la tarde. Para Radio Fórmula Monterrey, Alexis Herrera.
1: Gracias, Alexis. Y como parte de los festejos previos al Mundial de Fútbol, se realizará la Mega Cabalgata Norteña 2026, organizada por el gobierno del estado el próximo domingo, y tendrá como punto de salida el Parque Fundidora. Vamos a escuchar los detalles con César Rojas.
19: Con el objetivo de mantener vivas las tradiciones regias, el estado se reportó listo para este fin de semana vivir una mega cabalgata en el corazón de Monterrey. Y es que Nuevo León se prepara para la mega cabalgata rumbo al Mundial Más Norteño, la cual se realizará el próximo domingo y busca proyectar la identidad, cultura y tradición del norte rumbo al Campeonato Mundial, esperando más de 1,500 cabalgantes. El evento tendrá como punto de salida el estacionamiento E6 del Parque Fundidora y comenzará a las 6 de la mañana en el mismo punto, mientras que la arranque oficial del evento está programado para las 10 de la mañana. Como parte de esta gran celebración, se espera la participación de más de 1,500 caballos, música regional, comida, rifas y diferentes sorpresas para las y los asistentes. Javier Navarro, coordinador del Gabinete de Buen Gobierno, ha encabezado desde la coordinación estatal los trabajos organizativos del evento, impulsando la colaboración entre dependencias, organizadores y diferentes sectores de la sociedad.
20: Para todos nuestros hermanos de México y los hermanos que vienen de otros países, acabo de ver a un grupo de gente de Corea, otros japoneses, ya están llegando los invitados, y esta mega cabalgata, que es precisamente en el día 7 de junio, domingo 7 de junio, ya este próximo domingo, salimos de Fundidora, damos la vuelta por aquí, vamos a dar una vuelta completa y nos regresamos a Fundidora.
19: El gobierno del estado invita a la ciudadanía a registrarse en el portal oficial y sumarse a esta experiencia, que promete convertirse en una de las celebraciones más emblemáticas rumbo al mundial, que comienza la próxima semana. César Rojas, Radio Fórmula Monterrey.
1: Bien, son las 3 de la tarde con 49 minutos.
0: Gracias, Cintia, y excelente día para...
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1: Ahora sí, vamos con Anilú. Buenas tardes.
0: Gracias, Cintia, y excelente día para todos ustedes. Les cuento. El mundo del espectáculo se encuentra de luto tras darse a conocer el fallecimiento de Abraham Pérez, actor recordado por interpretar al licenciado Cortillo en la exitosa serie La Familia Peluche. La noticia comenzó a circular luego de que Omar Creu, amigo cercano del actor, compartiera un mensaje de despedida en redes sociales, donde destacó los años de amistad que los unieron y envió condolencias a su familia. Wendy Guevara compartió un mensaje en redes sociales que muchos interpretaron como una respuesta indirecta a las recientes declaraciones de Alejandra Vogel. La polémica comenzó luego de que la actriz asegurara que Wendy y las perdidas representarían un retroceso en la forma en que se percibían a las mujeres trans. Aunque el influencer no comentó directamente el nombre de la actriz, publicó una reflexión que llamó la atención de sus seguidores. Me identifico como un ser humano, así nada más, vivo y deja vivir. No busco que es encajar con nadie, sé fiel a tu esencia, escribió junto a una serie de fotografías. Jimena Sariñana salió a defender a Julieta Venegas luego de las críticas que ha recibido por la canción mundialista La Niña Futbolista. La cantante consideró injustos los comentarios negativos y aseguró que en el Mundial 2026 debe haber un evento para todas las personas, no solo para quienes siguen el fútbol de manera tradicional. El Mundial es para todos y para todas, expresó. Alicia Villarreal estuvo en rueda de prensa con Grandiosa. Sin embargo, al momento de compartir y preguntar acerca de la ruptura con Ciudad Hernández, dijo que ella estaba muy feliz. Te amo, papito. Así respondió. Al salir, todos cuestionaban a Alicia Villarreal. Sin embargo, Lucía Méndez tuvo una pequeña caída. Comentó después que se lesionó un poco la columna vertebral, pero que entendía que querían hablar con Alicia Villarreal. Paul Stanley reaccionó al documental Testigos, La Verdad Tiene Voz, producción que promete presentar nuevas revelaciones acerca del tema de Paco Stanley. Al ser cuestionado sobre el proyecto, el conductor aseguró que desconoce los detalles de la producción y prefirió esperar a que sea estrenada antes de emitir una opinión más amplia. La película que Cazú protagoniza, Risa y La Cabina del Viento, se encuentra en el top 1 de lo más visto en México a un día de su estreno. También está dentro de las 10 películas más vistas en Latinoamérica dentro de la plataforma. Dale me gusta y compartir a nuestras redes sociales. 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A mí sígueme en Instagram como Anilú Rivera y que tengan todos un exitoso día.
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1: Mi querido Lalo Ortega, te escuchamos. Buenas tardes.
21: Amigos de Fórmula Deportes, los saludo con mucho gusto. Estas son las breves deportivas. La selección mexicana venció 5-1 a Serbia en su último partido de preparación antes de la Copa del Mundo. Los goles fueron obra de Johan Vázquez, Raúl Jiménez, Luis Chávez, además de 2 autogoles del conjunto serbio. El equipo de Javier Aguirre mostró contundencia ofensiva y una mejor versión colectiva de cara a su debut mundialista. Pese a la goleada, Javier Aguirre no quedó conforme y calificó como un error terrorífico la desatención defensiva que derivó en el gol de Serbia. El técnico nacional dejó claro que esos errores no pueden repetirse cuando arranque la Copa del Mundo. Takefusa Kubo reconoció que el terreno de juego del equipo de Tigres, donde entrenó previamente su selección, no estaba en las mejores condiciones. El futbolista señaló que algunos jugadores tuvieron temor por el estado del césped, aunque destacó que la cancha de El Barrial sí cumplió con las expectativas. Reportes en la capital indican que Efraín Juárez presentó su renuncia como director técnico de Pumas mediante una llamada telefónica desde Europa. Entre los motivos estarían ofertas del fútbol europeo y diferencias respecto al presupuesto para reforzar al equipo universitario. Dos de las selecciones consideradas favoritas no tuvieron una buena jornada. España empató 1-1 frente a Irak, mientras que Francia cayó sorpresivamente 2-1 ante Costa de Marfil, resultados que aumentan las interrogantes a pocos días del arranque mundialista. André Jardiné reconoció que el desgaste mental y la presión constante han sido factores importantes en su reflexión sobre el futuro, aunque no confirmó una salida inmediata. Sus declaraciones encendieron las alarmas en el entorno americanista. Desde Argentina reporta que existe un acuerdo verbal entre River Plate y Ángel Correa. Tigres estaría dispuesto a negociar la salida del campeón del mundo por una cifra cercana a los 14 millones de dólares, lo que abriría la puerta a uno de los movimientos más importantes en este mercado de verano. Y es lo que tenemos en información deportiva. Yo soy Eduardo Ortega. Me pueden encontrar en mi Twitter, @educharlesmty. Ahí me pueden dejar todos sus comentarios y pronósticos.
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1: Bueno, y antes de despedirnos, gracias a Lalo, le doy la información del pronóstico del tiempo. La probabilidad de lluvia, que aunque pues es mínima, todavía continúa latente, es de un 25%, pero hay días donde hemos dicho que 30, 15 y ha llovido, mire, como si fuera, ¿verdad? Horas y horas. Entonces, para que usted sepa, ¿verdad? Y lo tenga en cuenta si tiene alguna reunión. 30 grados la temperatura máxima que ya se han registrado en esta jornada. Para sábado y domingo, máxima de 31 y mínima de 22 el sábado, y el domingo mínima de 23. Y ambos días la 31 será la máxima, y desaparece un poco la probabilidad de lluvia para que usted también lo tome en cuenta. Y el lunes, otra vez el agua todo lo que da. Entonces, pues ya le digo, ¿verdad? Aproveche para salir, porque el lunes otra vez encerrarlos, a trabajar y encerrarlos. Bueno, oiga, que aparte la próxima semana viene esta fiesta del fútbol tan importante que todos seremos parte. Hay que estar ahí siendo testigos, ¿verdad? Ya nos vamos. Gracias por haberme acompañado. El lunes, Paco León a las 6 de la mañana. Yo estoy con ustedes a las 3 de la tarde. A disfrutar su fin de semana. Cuídense mucho. Soy Cintia Vanegas. Hasta entonces.

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0: que opine usted. Nos parece que la selección mexicana de fútbol está lista para arrancar la Copa del Mundo. Le va a alcanzar a este equipo de Javier Aguirre para ilusionar a la gran afición mexicana, para ilusionar este equipo, la actuación de anoche, la goleada, el equipo que inició anoche, el 11 titular será el que debe de arrancar en contra de Sudáfrica. ¿Quiénes son los futbolistas indispensables en el equipo? ¿Qué jugadores llegan en su mejor momento al Mundial? Pues lo estaremos comentando esta tarde, que a nivel de cancha ya con todo el equipo de especialistas en esta mesa de trabajo, allá en Tampico, allá en Monterrey. Muchas gracias por acompañarnos. Recuerden que tenemos aquí para todos ustedes un WhatsApp 2293-567-432 para que usted se comunique, para que usted nos llame, nos dé sus puntos de vista, nos ofrezca todo lo que piense en torno a la selección mexicana de fútbol. Don Melitón Hernández, ¿cómo estás? ¿Tú crees que sí? ¿Tú crees que despejó dudas? Dos autogoles magníficos. Un error de la defensa mexicana. ¿Te parece que fue una muy buena actuación, Melitón? ¿Qué desayunaste? Huevos con positivismo. No creo que don Elías haya desayunado lo mismo, porque él le tiró de habladas hasta que más no pudo a Javier Aguirre y a su equipo.
1: No es un equipo que ni siquiera va a estar en el Mundial. Es un equipo que realmente no creía nada. ¿Tú te diste cuenta cómo inmediatamente después de que...
0: A don Paunovic.
1: Inmediatamente después de que les meten... Tiene el autogol, se desconcerta el equipo. Y no puede ser un buen parámetro para la selección mexicana. Bueno, 5-1 que tuviste. No otra cosa, nada más que una ilusión. Y que estaba programado así para que la gente estaba esperando que ganara la selección. No otra cosa, pues así lo vieran. No es lo mismo que pierdas un mundial perdiendo a que pierdas un mundial.
0: Claro, eso sí. Tú desayunaste machaca con clavos.
1: No, señor, yo te voy a dar la idea. No, te voy a dar la idea de que yo no esté de acuerdo con Melitón, él es un deportista, un jugador de fútbol que sabe,
0: ex futbolista. Exactamente. Bueno, ¿qué opinan en Monterrey, don Raúl?
2: Yo no desayuné ahora. No me dio a desayunar mi mujer. Yo sí
0: pico. Pues también desayunaste positivismo.
2: Igual que Melitón, sí. Yo vi. Bueno, el otro equipo no tenía mucho que mostrar. Sí, le vi cosas buenas a la selección mexicana, la verdad. Yo creo que con el equipo que arrancó,
0: sí,
2: me gustó. Ese equipo hizo muy bien, manejaron bien el balón, tuvieron muchas llegadas. A lo mejor me gustó Quiñones, me gustó el Piojo. El medio campo bien atrás, la duda nada más fue el gol que equivocaron ahí entre Gallardo y este Johan. Pero la verdad, con el balón me gustó cómo manejaron el balón. Pero bueno, yo siento que sí pueden llegar bien al primer partido.
0: Muy bien, y Pablo Bocco allá en Tampico. ¿Cómo estás, Pablito?
3: ¿Cómo están?
0: Muy bien,
3: ¿cómo están? Buenas tardes.
0: Buenas tardes, aquí estamos.
3: Bueno, Pablo Bocco allá en Tampico. Yo creo que el objetivo se cumplió. El objetivo era que no se presionara a nadie. que pudieran tener ritmo de juego, que pudieran jugar, el objetivo era estar cuerpo.
4: El objetivo era que
0: Bueno, muy bien. Por ahí, si nos pueden ayudar con el audio de Pablo, ¿sí lo escuchaste bien, Elías? Yo no le escuché nada.
1: Bueno, muy bien. Por eso me quedé callado, digo que le conteste un momento que lo está escuchando bien.
0: Sí, algo pasó, Pablito, pero lo que intuyo que dijiste que bien, ¿no? Que estás contento, que también desayunaste huevos con positivismo.
1: Algo pasó, Pablito, pero...
2: Algo así sí lo dijo, sí dijo así, Pablo. Y lo bueno es que no se lesionó a nadie ni que se logró el objetivo.
0: Exactamente, todas las jaivas ahí, esos chicos se pusieron a funcionar perfecto, Pablito, ¿eh? Entonces, oigan, yo estaba preguntando hace rato ahí en el grupo.
1: Exactamente, todas las jaivas.
0: ¿Qué jugadores son los indispensables para Javier Aguirre? Johan Vázquez, estaba preguntando Gutiérrez, Raúl, Quiñones, para ustedes, ¿quiénes son los indispensables? Los que no deben de fallar el próximo jueves.
2: Pues, ¿quién es el goles de Johan Vázquez?
1: Porque es el que mete los goles.
0: Es el goleador. Defensa goleador.
1: Es defensa goleador de los demás. Quiñones posiblemente. Porque empuja mucho la selección. Es una, no, no es una selección que
0: tenga mucha llegada.
1: Que tenga mucha llegada, que sea goleadora. Ayer quién sabe qué le pasó. Empuja mucho la selección. Es una selección defensiva. Entonces toda su defensa la tienen que mantener en
0: ese. Y ayer se equivocó la defensa.
1: Nada más metió un gol.
0: Pero se equivocó en la jugada del gol, ¿no? En contra de México.
3: A ver.
0: El hecho de que... No, pero se equivocó en la jugada del gol, ¿no? En contra de México.
3: De no haber una lesión. Por ese jugador de...
0: Pero no sé, es mejor hablar. O sea, y gritarse. ¡Ey, voy yo! Pero no sé, es mejor hablar. Pero un errorcito así en Copa del Mundo. ¡Uf! Javier Aguirre, no, Javier Aguirre se molestó y lo dijo, ¿eh?
3: No sé, es mejor hablar de la gente que sabe,
0: está consciente. ¿A qué te refieres con arriesgar?
3: O sea, tuvo que frenar Johan Vázquez, sacó, mete la patada de Gallardo y quita la...
0: ¿A qué te refieres con arriesgar?
3: Ese es un mal,
0: sí.
3: Pero de ahí el campeón de Johan Vázquez fue esta vez que se puso ya en el gol. Es un equipo que se partió y nada, siguió atacando y
0: bueno, muy bien, pero no me respondieron quiénes son los jugadores indispensables del Vasco.
3: Claro.
0: ¿Qué opinan los muchachos allá en Monterrey y Tampico? ¿Con quién se quedan? ¿Qué jugadores son los que pues son inamovibles?
2: Yo creo que el equipo que inició ayer, yo creo que están los 11 para mí. Ayer se quedó fuera Álvarez. Si ayer que entró se me hizo que le falta ritmo de juego, no sé, o por la lesión, pero a mí me gustó Lira, me gustaron los que dije, Fidalgo, Brian, Alvarado, Quiñones, todos jugaron bien, todos con el balón, a uno o dos toques, como dice Militón, que tuvieron mucho volumen de llegada. Y bueno, para mí así está bien, la verdad, para arrancar el primer encuentro.
0: Muy bien, Pablito,
1: volumen de llegada.
0: Bueno, se pusieron de cabeza.
3: Bueno, sí.
0: Muy bien. Te estás tirando por
3: bueno, lo que tiene Lira y Quiñones. Son, me parece, los pilares.
0: Quiñones, ¿y quién más?
3: Johan Vázquez y
0: Mira. Johan Vázquez
3: y Quiñones.
0: Y Mira. Digamos, es la columna vertebral.
3: Johan Vázquez y Mira.
0: Johan Vázquez
3: y Quiñones.
0: Y Mira. Digamos, es la columna
4: vertebral.
1: No le toques ese tema porque es un oso,
0: ¿no? En una relación felina con la tenía de frente hacia él.
1: No le toques ese tema porque es un oso.
0: ¿Pero quién pones? ¿Al Memote?
1: No le toques ese tema porque es un
4: oso.
0: ¿Pero quién pones? ¿Al Memote?
1: Buscar balón.
4: Pelota. Y eso es
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2: Los comentarios y puntos de vista de nuestros amigos que amablemente nos están sintonizando esta tarde aquí a nivel de cancha. Mi querido Paco,
3: Mientras ponemos en orden la situación, tenemos por acá comentarios. Espero que se escuchen bien los comentarios. A ver, vamos a escuchar.
2: Muchas
3: gracias. Bueno, perfecto, muy bien. Pues voy a comentar en la página de Facebook. Hoy fin de semana, Waldo, estamos a unos días del mundial y aquí la gente todavía no siente la alegría del fútbol. Nada más piensan en Tigres y en Monterrey. Es todo, su amigo
4: Saludos a Melitón, soy su admiradora número uno. Por el dinero que me mandaste. Aguirre es buen director. Un gran saludo.
3: Eso nada más fue parte de eso. Sí fue tu cosecha.
4: Sí fue dinero
3: que te cayó. Se oye un eco, retraso de sonido en Costa Rica. Eso sí fue. No se entiende nada. Un eco loco. Se oye un eco. Ya, más de legendo de este amigo aficionado. A ver si ya los técnicos, ingenieros, hasta de la NASA nos pueden ayudar. No se está escuchando bien, cheque el audio. Está empalmado, dice por miedo. Vos, los aficionados. Hasta de la NASA nos pueden ayudar. No se está escuchando bien, cheque el audio. Está empalmado, dice por miedo. Los aficionados.
4: Ay, caray.
3: Bueno, se está bien. Bueno, ya están las quejas, ni modo, las pasamos, a ver. Bueno, muchas gracias. Por acá, ¿qué más tenemos? Dice, atención, escucha, encimado el sonido y no se entiende. Bueno, muchas gracias por recordarnos. ¿Qué onda, mi buen Uva y Mister Elías? ¿Cómo vieron ayer la selección mexicana? Saludos desde Puebla. pues la vio mal. Mucha gente lo vio. Así las cosas, amigos aficionados. México ayer volvió 5-1 a la selección de Serbia, en un partido obviamente que sirvió para la despedida y de alguna manera también para generar cierta confianza o confianza en el equipo mexicano. En un partido me parece que esto salió para la despedida, quizás la duda por ahí de la lateral derecha, y sería la única duda que tenga quizás Javier Aguirre, ¿no?
5: Encontrando bien el punto
3: ahí de la lateral derecha,
5: la portería, sí, recorridos muy bien, me gustó mucho la marca de ataque, viene motivado, todavía viene de ser campeón goleador, viene a sumar, es alguien que quiere un lugar
3: adelante. Por ahí tuvo un chance en un disparo ahorita del área
5: que me gustó mucho, con una goleador, viene a sumar, es alguien que quiere
3: unas ganas.
5: Ganas,
3: tuvo un chance en un disparo ahorita del área, sí, claro. 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
5: a lo mejor
3: sí, a lo mejor.
5: Esto era parte de... Empezamos antes, ¿no? Para
3: Exactamente. Estamos.
5: Esperemos que tengan la paciencia, pero estamos haciendo turnos para que.
3: Ahí está. Así se habla, no como el Ligas, que en lugar de tirar buenas vidas, tira habladas, nada más. Sí. Clavos con huevo, desayunó.
5: Ahí está. Voy a pensar que lo que estás diciendo no es una
3: ¿Cómo que tira clavos con huevo?
6: Conjuntado a todo el equipo, no hay ningún lesionado, que haya un poquito de circuito de juego, que haya vuelto al gol de Raúl Jiménez con la selección, es importante.
3: Muy bien. Oye, por cierto, ayer con el gol que marcó Raúl Jiménez, llegó a 46 tantos con la camiseta del equipo tricolor y se colocó pues ya muy cerca de la marca de 52 goles que tiene Javier Hernández como máximo goleador histórico en la selección mexicana de fútbol. 46 exclusivamente a 6 golecitos ya del Chicharito Hernández, Raúl Jiménez. Yo pienso que sí lo va a alcanzar, ¿no? No sé si va a hacer un gol en el Mundial, que no es que es un gol en el Mundial, pero...
5: Aunque fue de rebote, pero la metió. Y ahí,
3: Hay que estar ahí, Raúl.
5: Te digo, así empieza y esperemos que el día de la inauguración meta uno, no ha sido dos, para que Elías esté conforme con él.
3: Exactamente, sí, para tener contento Elías.
4: Así es. Ya metió un gol ahorita, ya veremos qué pasa en el Mundial.
5: Yo te digo, Elías, para que estés conforme de que ya va a meter un gol en el Mundial, que ahora sí va a tener goles en el Mundial.
4: Perfecto. O sea que este es el anuncio de que va a haber gol.
3: Oye, ayer también quien entró en el segundo tiempo fue Luis Chávez. ¿Cómo lo vieron ustedes a Luis Chávez?
4: Perfecto.
5: Yo lo vi perfectamente. Digo, vi la media cancha de México, tiene muchas variantes. Entró Luis, entró Vega, entró Mora. Para mí jugaron muy bien, pero el golazo de Luis tiene muy buena pegada de afuera del área. Esperemos que lo sigan metiendo para hacer un
4: jugador muy bien,
5: para tener una variante más de afuera del área, porque Luis le pega muy bien al balón y aparte juega muy bien. Y tuvo otra que pasó por arriba, pero muy bien, la verdad, muy bien.
3: Sí, claro. Ahora, como reemplazo, me parece excelente, ¿no? Como un revulsivo.
5: No, que pasó como titular. Muy bien, la verdad, muy bien. Le está pasando a Chávez. Es una gran oportunidad. Entra sencillo, no ha tenido un año como él quisiera, pero es como esa deuda.
3: Es que se lesionó en un ligamento cruzado.
5: Al final es parte de eso, es parte de, pero creo que tiene una gran oportunidad.
7: No ha tenido un año como él quisiera, pero
3: es que se lesionó en un ligamento cruzado. Claro.
7: Y este, hoy entra con una madurez, haciendo nacionales, disfrutando de los espacios, y pega, tiene hermano, que en el momento lo tocó jugar contra él, y saca unos, hoy entra,
3: rayazos,
7: bombazos, que de verdad te deja, aunque estés bien parado, la velocidad que hay, hemos visto en varios porteros que han dejado que un portero caiga, o sea, el mismo jugador que gana la velocidad, entonces eso lo tenemos que aprovechar, Chávez, pero sí es cierto que hoy tenemos varios porteros que han dejado para hacer un buen mundial, y esta vitrina, yo creo que para hacer la velocidad. Hoy, hablando también de Jiménez, tenemos que ver si Jiménez con esa versión se está desmarcando de Villaver. Ha tenido muchos goles, a muchos goles. Hablando también de Jiménez, ahí arriba con
3: la experiencia, ¿no?
7: Así que hoy va a haber un esfuerzo muy grande. También necesitamos la terminación.
3: Es correcto. Quien me preocupa, y no, yo no sé ustedes, es Santiago Jiménez, que no aparece Santiago. Después del corte, regresamos con más estampas a nivel
8: correcto. Vamos a corte. 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
21: ¿Dónde entrenan normalmente?
22: En Suazua, pero lo que pasa es que hicieron unas nuevas y las canchas esas nuevas están pues sudas.
21: Perfecto, gracias Axel. Bueno, me decía Raúl.
22: Las canchas que hicieron nuevas son las para que no se vayan tan lejos hasta Suazua. Hicieron unas canchas nuevas aquí por San Nicolás. Pero no están buenas todavía, porque tienen pozos o eso. Por eso Japón se fue al barrial. Es una cancha nueva aquí en un
21: centro. Muy bien.
7: Este gran de Almeida, a como lo es llamada a América,
22: se fue al barrial.
7: Es un fútbol muy visto que el mundial está así. Es reservado y sabemos que la afición americanista, eso también lo ve y no es una afición que se calla.
22: Pues ya también
7: es reservado, no está vistoso cuando el técnico anterior y llega Almeida ahorita a Monterrey y vas a ver a un Monterrey dinámico por las damas, todo el mundo está vistoso, impresionante. La pelota, la tenencia de Babén tiene un 80%, pero te juegas con Chivas, mucha movilidad, mucho toque. No, la verdad que me da mucho gusto porque Almeida es un referente muy bueno.
22: Pues ahorita si conocen a alguien que necesite trabajo puede ir a hablar con los Pumas, porque renunció Efraín Juárez, que acaba de ir de los Pumas, no llegó a un acuerdo con los Pumas y a partir de ayer deja de ser técnico de los Pumas, tenía contrato todavía 6 meses, pero no llegaron a coincidir con los contratos que él quería, con las bajas que él quería, y ya saben ustedes quién es Efraín, y además dice que tiene unas propuestas en Europa.
7: Y no me despierten a Wiki, no, siento ya como la semicircuita, 7 partidos,
22: campeón.
7: Se le queda, ¿no? Se queda Wiki, ¿no?
22: Esperemos que sí. Dijeron que iban a ver los refuerzos y que además hay que hablar todavía con él para su contrato.
21: Oye, por cierto, y hablando también de refuerzos, parece que la América quiere a Luis Chávez, ¿eh?
22: Y que además
21: a Luis Chávez de la selección mexicana de fútbol, él tiene contrato hasta mediados del 2027 con el Dinamo de Moscú, por lo que su traspaso se estima estaría entre 6 y 7 millones de dólares. También parece que Almada quiere a Idrissi y quiere también a Bruneta. Yo no sé si los Tigres lo vayan a soltar a Bruneta. ¿Qué se dice ahí en Monterrey, Raúl?
22: La verdad, pues, o sea, hay muchos rumores que Bruneta se va, pero hasta ahorita nada. Él también ha dicho que...
21: Imagínate a la América con Bruneta, con Chávez y con Idrissi. Pablo, sería un equipazo, ¿no?
6: Sí, claro, yo creo que, mira, Almada yo creo que ha puesto sus condiciones de los refuerzos y locura antes de llegar a la América, porque es una obra bajada que tiene, viene de torneo no muy bueno, el conjunto de Copa, entonces yo creo que Bruneta lo conozco bien, yo lo tuve en Argentina, lo conozco, es un jugador que cuando se enchufa es un fuera de serie, pues ya lo hemos visto en su mejor momento en Tigres, en Santos, después tiene esas etapas de esas lagunas y que solo él puede salir de este estado.

0: Pablo, ¿cómo lo vería así? Viene desentonando en ese aspecto, porque si bien es cierto, con los equipos que ha estado antes, son mucho pies, son muy reservados, no son tan explosivos. Y América viene de campeonatos donde son bien intensos.
1: Oye, Melitón, perdón que los interrumpa. Y Almada trabaja mucho con los muchachos.
0: Eso sí.
1: Él busca.
0: Esto es una de las ventajas. Es una de las ventajas. No digo que no, pero América.
1: No, pero no le interesa gente como Brunet. Almada trabaja mucho. Él busca gente que tenga abajo para poderlo.
0: ¿Cuánto nos sacó del Pachuca?
1: Exactamente, entonces yo no creo.
2: Bueno, pero también le llevaron refuerzos, Elías. O sea,
1: pero no creo.
2: No solamente va con los chavos. Él sabe que en el América es otra exigencia. O sea, en el América no le van a aceptar que saque chamacos si no llega a una liguilla, si no es campeón.
1: ¿Quién sabe cuál sea la idea de América?
0: A lo que me gusta es que cuando mete a un chavo, los blinda con los marcadores. Eso es lo que detecta uno de Almada. Pero está en diferente sintonía, Almada. ¿Te has dado cuenta cómo jugó con Pachuca, cómo jugó con los equipos? No es ese entrenador que necesite o explosividad o reservado, aburrido hasta cierto punto.
1: Ahora vamos a ver, porque Luis Chávez también el Cruz Azul le está cerrando los ojitos.
2: También
1: el Cruz Azul, sí, a Luis Chávez. Entonces ahí el que tenga más dinero que se va a llevar a Luis Chávez.
3: Ahora vamos a ver, porque.
1: Pero pues bueno, vamos a ver.
2: 6-7 millones de dólares es lo que cuesta, según la información, Luis Chávez. Y en eso lo vendería el Dinamo de Moscú al equipo que lo quiera. 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
2: Muy resistentes. Bueno, muy bien. ¿Qué más tenemos, Elías, con relación a la selección mexicana? Por ahí tenemos el reporte de nuestro compañero Eduardo Ortega, directamente desde la Sultana del Norte. Lo vamos a escuchar con mucho gusto. Adelante, Eduardo.
4: Amigos de Fórmula Deportes, los saludo con mucho gusto. Estas son las breves deportivas. La selección mexicana venció 5-1 a Serbia en su último partido de preparación antes de la Copa del Mundo. Los goles fueron obra de Johan Vázquez, Raúl Jiménez, Luis Chávez, además de dos autogoles del conjunto serbio. El equipo de Javier Aguirre mostró contundencia ofensiva y una mejor versión colectiva de cara a su debut mundialista. Pese a la goleada, Javier Aguirre no quedó conforme y calificó como un error terrorífico la desatención defensiva que derivó en el gol de Serbia. El técnico nacional dejó claro que esos errores no pueden repetirse cuando arranque la Copa del Mundo. Takefusa Kubo reconoció que el terreno de juego del equipo de Tigres, donde entrenó previamente su selección, no estaba en las mejores condiciones. El futbolista señaló que algunos jugadores tuvieron temor por el estado del césped, aunque destacó que la cancha del Barrial sí cumplió con las expectativas. Y es lo que tenemos en información deportiva. Yo soy Eduardo Ortega. Me pueden encontrar en mi Twitter, @educharlesmty. Ahí me pueden dejar todos sus comentarios y pronósticos. Me pueden encontrar en mi Twitter, @...
2: Por acá nos comentan, hola bebés, para mí hay 7 fijos en la alineación del próximo jueves. Johan Vázquez, Montes, Fidalgo, Lira, Gutiérrez, Quiñones y Raúl Jiménez. Y hace rato yo preguntaba, Pablo, y también allá en Monterrey, a Raúl, ¿qué onda con Jiménez? Pero me refiero al otro Jiménez, al Chaquito Jiménez. ¿Será que esté borrado por parte de Javier Aguirre?
5: Bueno, yo... Sí, mira, Osvaldo, yo también me extrañé, yo pensé que pues, Santiago iba a tener más participación, le voy a que quizás está haciendo un trabajo compensatorio con el profe.

0: para nivelar cargas y llegar bien a la puesta a punto es lo que yo puedo llegar a pensar, pero sí es extraño, ¿no? Es extraño no haberlo visto más tiempo a Jiménez estos últimos partidos con la selección mexicana, y la verdad yo también me llamó mucho la atención Ubaldo.
1: Yo creo que en este momento Pablo está por encima de él el Memote, y no sé si hasta la Hormiga también.
0: Fíjate que yo coincido. Estábamos hablando ayer con Raúl, fuera de transmisión, de que el Memote podría ser la segunda opción. O sea, luego de Jiménez y Quiñones, en dado caso de que ese dúo de Quiñones juega por un costado y el centro delantero es Jiménez, pero el Memote me parece que se asoma más potable. Y Jiménez, el Hormiga me entra un poco de incertidumbre porque pues juventud y porque quizás no ha tenido tanto rodaje con la selección. Pero en cuanto a Jiménez, me parece que está perdido el Santi, ha perdido el terreno.
2: Incertidumbre porque lo que hablamos con el Memote es lo que se va a necesitar en el partido contra Sudáfrica. Que aguante, que sea un buen poste. No, porque va a haber momentos en los que necesitamos que también se generen faltas fuera del área y él sabe hacer muy bien, que pelee arriba, un balón peinado, que se pase por un lado. Él lo sabe hacer muy bien.
1: Sí, sí, pero aquí la pregunta es qué pasa con Santiago Jiménez.
3: Sí, bueno, Santiago Jiménez sabemos que no viene con un ritmo de juego que se va a ir tomando de poco a poco, pero bueno, se está dando la oportunidad, pero no viene bien. La
4: segunda opción 190 viene minutos.
3: Exactamente.
4: 190 minutos jugó. Es todo lo que ha jugado en la temporada.
1: ¿Desde noviembre para acá?
4: Sí, señor.
3: Imagínate, entonces sabemos que el Monte viene con buen ritmo.
1: Pero tampoco Chávez había jugado mucho, ¿eh?
4: Pues no, pero yo creo que en el caso de Jiménez tienen que trabajar mucho con lo psicológico, ¿no? Porque viene para menos y más para menos y más para menos.
1: Vamos a ir al corte de Elías, amigos, y regresamos con más. Estamos a nivel de cancha.
4: Y viene para menos.

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5: El oro es comestible siempre que sea puro, aunque no tiene sabor ni aporta ningún valor nutricional al cuerpo humano.
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7: El precio del oro registró un descenso superior a 3.5%, llegó a situarse en $4,388 en este viernes, el precio más bajo desde finales de marzo. El tipo de cambio cerró este viernes en 17.47 pesos por dólar americano, 19 centavos más que en la jornada previa, de acuerdo al Banxico, mientras que el dólar interbancario se ubicó en 17.47 pesos y el dólar en ventanilla se situó en 17.90 pesos a la venta. El índice de precios y cotizaciones de la Bolsa Mexicana de Valores cerró la jornada con pérdidas de 1.86% para ubicarse en las 66.141.38 unidades. El precio de la mezcla mexicana de petróleo se ubicó en $90.90 por barril, $2.63 menos comparado con la jornada anterior. Informó Amy Arriaga. 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
9: ¿Qué pasó? ¿Qué pasó? ¿Qué pasó? ¿Qué pasó? Mi querido Melitón, gracias a nuestros amigos que nos escuchan en todo el Golfo y Norte de México, allá en Coatzacoalcos, José Luis Lor, muchas gracias, se reporta con nosotros, ya tomamos en cuenta su sugerencia. Saludos Ubaldo y a toda la casa y al gran Melitón, la selección como siempre, de media tabla para abajo. Hay pocos, cocos, fíjate.
10: No soy el único oligogenete.
9: No, es que la gran mayoría de los aficionados, si no es que todos los aficionados, no están para nada contentos, ¿eh?
11: Ya nadie podía decir si pasaba el quinto paso, imagínate.
10: No lo dije, pero podemos hacer una apuesta.
11: No.
10: ¿Qué? ¿Podemos hacer una apuesta al aire? Dice don Francisco Saí.
12: Tío, buenas tardes. Oiga, ese estúpido de Lancet no sabe ni qué. No, las calles no saben ni dónde están, no ocurrente. Están ahí por López Mateos y por conductores. Y tío, la verdad es que viendo la selección ayer, estoy viendo que vamos a valer madre. O sea. Jiménez no metió un mendigo gol en 3 mundiales. No me diga que el Memote va a ser el Messi o el Maradona que nos va a llevar al quinto partido. No, hombre, estás bien empinado.
10: Bueno, pues es lo que dice nuestro buen amigo Francisco Saí.
9: No sé si lo que escuchamos aquí a nivel de cancha, Pablo, Raúl, sea la opinión generalizada de la afición. Ustedes que conviven con gente, con jóvenes, con chavos, con niños, ¿escuchan ese tipo de comentarios?
13: Bueno, yo sé que con eso, pero cada quien tiene su...
14: Te comento que generalmente pasa esto. ¿Tú te acuerdas los mundiales anteriores?
9: Sí.
14: Pues no hay siempre mucha... No hay mucha confianza y no hay mucha efusividad. Como que siempre se tiende a hacer menos a la selección y después, si las cosas van bien, subirte al barco de la victoria, ¿verdad? Yo creo personalmente que sí va a ser un papel digno la selección, va a competir con sus herramientas y lo va a hacer bastante bien. Creo que te lo dije, el apoyo del público es importantísimo, va a ser el plus que necesita esta selección. Y es lo mismo darle confianza que estar negativo, ¿no? Yo creo que sería mejor que todos pudieran pensar en positivo. Creo que el ambiente negativo es por la generalidad que siempre uno es así, ¿verdad? Siempre quiere tirar a menos, pero en los jóvenes más chicos donde yo trabajo hay un poquito más de esperanza. Lo escuchamos ayer con los chicos que fueron ahí a la radio. Todos tenían esperanza de que iba a ir a México. Los jóvenes más chicos donde yo trabajo.
9: Muy bien, Raúl.
15: La verdad, digo, como todos, estos afirman que no, estos opinan que sí. La verdad, como de lo que está.
9: Ay, no. Perdón, Raúl, no te alcanzamos a escuchar.
10: Dice Angie García, excelente programa. Saludos a Melitón. Angie García te manda saludos.
16: Ah, mi niña, muy bien.
10: Betty Pérez Calderón de la Barca.
16: Féminas, estamos hablando de las féminas.
10: Buenas tardes, les envié mensaje a don Elías por Messenger. Gracias. Saludos a Pampo Vera, que nos está haciendo el favor de escucharme. Perdón.
15: Escúchalo, Waldo.
9: No.
10: Seguimos.
9: Seguimos con más ya en la recta final, aquí de a nivel
16: aquí de cancha. No, bueno, de todo esto, mi Waldo, es que la selección hoy no gira alrededor de un Charito, de un Chucky Lozano, de un Cuauhtémoc Blanco. Lo que nos está gustando más es que a pesar de todo, pues está jugando con equipo.
10: Sí, el juego de conjunto es lo que está salvando.
16: Eso es lo que a mí me da esperanza de que podamos tener un mejor mundial que cualquiera, ¿eh?
10: Sí,
16: ¿por qué? Porque fíjate cómo entró Edson con una humildad a romperse el alma, porque sabe que Lira es candidato a arrancar el...
9: Va a ser candidato.
16: Y después de un gran torneo de Alexis, porque sabe que Lira, la banca, y pensando que iba a ser titular. En un momento estábamos aquí, pensaba que Alexis iba a ser titular, y entra como revulsivo, porque sabe que ni un puesto está seguro, más que yo creo que del delantero de Jiménez, nada más.
9: No, yo creo que hay más.
16: No.
9: Yo creo que hay más.
16: Bueno, lo ven haciendo bien
9: los capitos. Los dos zagueros centrales creo que están seguros.
16: Y hoy los que están jugando están poniendo la vara muy alta.
9: Gutiérrez
16: en equipo.
9: Está seguro.
15: Gallardo.
9: ¿No?
10: Pero bueno,
9: está seguro.
10: Lo que dice Melitón. Ya llegaron los fantasmas aquí. Ay,
9: ¿qué dice Melitón?
10: Cosa verde que se ve.
9: ¿Qué dice Melitón?
10: Lo que dice Melitón es muy cierto.
9: Sí.
10: El juego de conjunto es lo que está salvando a la selección mexicana. Hoy no hay individualidades que te puedan de alguna u otra forma sacar un resultado. Entonces, haciendo juego de conjunto es lo que va a ayudar a
16: eso. Es lo que le puede afectar a un Francia, a un España,
10: claro,
16: a un Inglaterra.
9: No, pero España juega en conjunto.
16: Sí, bueno,
10: pero
16: a mí, a lo que yo tengo, que todo gira mucho, ahorita todas las esperanzas, ya la mía. Vamos a ver eso, pero ahorita México está jugando en como equipo, como familia.
10: Sí, ¿no? Tienes razón.
16: No, eso es lo que me está gustando mucho.
10: Tienes razón.
9: Muy bien. Dice por acá, buenas tardes, no quiero estar en contra de mi mejor portero que tuvo Veracruz, Melitón, pero esa decepción está para el perro, dice don Erasmo Catarino desde Poza Rica.
16: Yo aquí con quien estoy peleando es con el día, nada más. Desgraciado, me dijo ahí unos comentarios ahí.
9: Oye, pero ¿por qué quieres tú hablar bien de la selección? La gente dice que no, Melitón.
16: El tiempo lo va a ir partido a partido, vamos a ir a poder, y la verdad que sí, el positivo que tiene que ser.
10: Claro, es un punto de vista y es
16: muy alto. Tenemos que latir.
9: Pero también debemos ser objetivos.
16: Claro. Pero yo confío mucho que esta selección, y tal vez puedo fallar, pero para mí esta selección va a llegar a un buen puerto.
9: ¿Qué es un buen puerto?
10: Veracruz, por ejemplo.
16: ¿Eh? Tú cálmate. Al quinto partido. Paso a pasito, paso a pasito. ¿Qué tal si sí?
9: Mira, si termina como primero de grupo, el siguiente juego sería en México. si logra saltar ese obstáculo, seguiría jugando en México. Entonces, eso de alguna manera también es una ventaja para el equipo de Javier Aguirre, ¿eh? Jugar en México, con las condiciones de México, como local.
16: Tocaste algo bien importante, sí. Las condiciones ahorita que fue un mundial, ¿te acuerdas del club?
9: Sí.
16: Un batallón los europeos con firmas, ¿eh?
9: Sí,
16: cayeron un PSG diferente, el Arsenal bien diferente, no el mismo picardía y todo eso. Aquí se sientan con la altura, con el calor, se están muriendo.
9: Sí. Por cierto, Corea ayer jugó allá en Orlando y también reportan que pues realmente se la pasaron mal los coreanos, ¿eh? Corea, que es el segundo rival de México en el Mundial. Es el segundo juego que se va a desarrollar allá en Guadalajara. Hace menos calor, hay menos altura, eso también. Fíjate, le tocó el rival más complicado en Guadalajara. En una sede más benévola, ¿no?
16: Muy rápido.
9: Hace menos calor. Sí, ¿no? Muy bien. Compañeros, allá en Tampico y en Monterrey, un último comentario porque el tiempo ya se nos vino encima. Entonces, para irnos ya este fin de semana tranquilos, ustedes. Sí.
17: Muy bien.
14: Sí. Mañana juega la selección argentina.
16: Ah, boludo. Nenes.
9: ¿Contra quién va?
14: Honduras. Quedan dos partidos todavía la selección argentina con Islandia.
16: ¿Ya se recuperó Messi?
14: No va a jugar mañana, al parecer. Iba a iniciar, pero bueno, va a hacer un trabajo aparte con el entrenador físico, y ya con Islandia ya se va a perfilar el 11 que va a debutar contra Jordania, y posiblemente ya Messi pueda tener unos minutos previo al mundial.
9: ¿El partido contra Islandia cuándo es?
14: El 11 que va a debutar contra Jordania, posiblemente el martes.
9: El martes en Estados Unidos ya. ¿El partido contra Islandia cuándo es?
14: Sí, el martes. Sí, ya está ya la selección. Ya está ya.
9: Muy bien, por cierto, el lunes, qué buen partido en Puebla, ¿no? El equipo de España en contra de Perú, el último partido también de los españoles en Puebla. Muy bien, muchas gracias, Pablo, y ahí en Monterrey también a Raúl. Raúl, gracias. ¿Algo más?
15: No, nada, ahorita lo que comentó Militón, también que no tenemos un Messi, una estrella, tenemos un conjunto de México que juegan a lo mismo, o sea, y siento que sí vamos a hacer un buen mundial, como dice Militón.
9: Perfecto, Raúl, muchas gracias. Raúl Llanes Toro, allá en Monterrey, Pablo Boco en Tampico, aquí en esta mesa de trabajo, don Melitón Hernández, mi Meli. Nos vamos entonces el fin de semana tranquilos.
16: Sí, yo creo que toda la gente se inyecta el mismo ADN de positivismo. Digo, al final estamos para apoyar la selección, no como en Elías. No.
9: Ya sabes, tira de habladas. Y al final se arrepiente porque también le va a México. Mira, viene de verde.
18: Y finalmente aprovecho este poco espacio que me queda para darle las gracias. Hoy el último programa que vengo aquí al aire.
16: ¿Cómo?
18: Todos cerramos un ciclo y el mío llegó hasta el día de hoy. Entonces les agradezco a todos los que han soportado, especialmente a Ubaldo, que me dio la oportunidad de venir. Y Meli, me dio muchísimo gusto saludarte.
16: Oye, pues una sorpresa, te tuvo un poquito.
9: No llores, Elías.
18: Es que me dan ganas de llorar. Muchos años con Ubaldo, 7 u 8 años por ahí. Es mi último programa. Muchas, muchas gracias a
9: Radio. ¿Es el día de los inocentes o qué?
18: Hoy me retiro, hoy dejo de venir y les agradezco.
9: ¿Qué iba a hacer la apuesta aquí en Melitón?
18: Y ya se rajó, pero de todos modos.
16: Venir. Entonces,
18: hoy le dejo a Melitón mi silla porque hoy puso una queja muy grande de que quería la silla. Hoy se la dejo. Ubaldo, muchísimas gracias.
9: ¿De Melitón? ¿Qué, hombre?
18: Gracias por el apoyo. Y pues bueno, a todos los que me han soportado, muchísimas gracias.
9: Bueno, gracias, Elías. Gracias, gracias, Marco. Gracias, Saúl. El lunes 4 de la tarde, otra vez, habrá más a nivel de cancha. Ojalá y nos acompañe.
18: Recuerden su tapón preferido.
16: Cita.
18: Adiós.
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25: Bacalar, Quintana Roo. Famoso por su Laguna de los Siete Colores, este pueblo caribeño cautiva con sus aguas cristalinas de distintos azules. Antiguo refugio de piratas, hoy ofrece paz, cenotes profundos y estromatolitos milenarios. Es un paraíso natural de belleza tranquila y única.
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32: Hoy es viernes 5 de junio del 2026 y en la fórmula es, esta es la agenda deportiva del fin de semana. Cierran preparación. La selección de Sudáfrica tendrá su último partido previo al encuentro inaugural de la Copa del Mundo frente a México. Los Bafana Bafana se medirán a Jamaica mañana a puerta cerrada en el Estadio Hidalgo. Segundo capítulo. Con ventaja de 1-0 para Nueva York, hoy se disputa el segundo juego de las finales en la NBA entre los Spurs y los Knicks a las 6:30 p.m. en San Antonio. Actividad internacional. Se disputan diversos partidos amistosos este fin de semana como preparación para el Mundial. Mañana, Portugal ante Chile a las 11:45 de la mañana. Estados Unidos frente a Alemania a las 12:30 del día. Inglaterra-Nueva Zelanda a las 2 de la tarde. Brasil ante Egipto a las 4 p.m. y Argentina frente a Honduras a las 6 de la tarde. Por el título, en Roland Garros, el italiano Flavio Cobolli y el alemán Alexander Zverev disputarán la gran final este domingo a las 7:30 de la mañana. circuito de lujo. En la Fórmula 1 se celebra la sexta fecha del campeonato, el tradicional Gran Premio de Mónaco, este domingo a las 7 a.m. Faltan 6 días para la Copa del Mundo y ya inicia la Fórmula E. Orbañanos y su gran equipo de comentaristas.
1: ¡Juan!

0: ¿Cómo están? Buenas tardes, muy buenas tardes, bienvenidos. Qué gusto que estén con nosotros cuando ya son las 5 de la tarde con 2 minutos tiempo del centro de la República Mexicana. Y recordándoles que estamos en YouTube, estamos en Spotify, en cualquier plataforma. También puede usted seguirnos aquí. La fórmula es, si queda el programa después en YouTube, ahí estamos también. Con muchísimo gusto, jugó la selección, ya estaremos analizando esto. Hay básquetbol, hay muchísimo para platicar. Señor Burak, muy buenas tardes.
1: Raúl, Ronador, qué gusto saludarlos, muy buenas tardes. Escuchábamos hace un momento a Angelical de hoy, el partido número 2 en las finales de la NBA, partido fundamental. Si lo pierde el equipo de San Antonio, se va a meter un hoyo terrible, porque además los dos siguientes partidos son el Madison Square Garden de Nueva York, y también lo de Alexander Zverev, que por fin tiene la posibilidad de conquistar de manera importante un título de Grand Slam. Es la cuarta final a la que llega, y ya sin Sinner, sin Alcaraz, sin Djokovic en el camino, pinta para ganar este torneo. Lo vamos a platicar un poco más adelante.
0: Raúl Eduardo, ¿cómo estás? Muy buenas tardes.
2: Raúl, Enrique, buenas tardes. Buenas tardes a toda la gente que nos acompaña. Ayer la FIFA anuncia cómo será la ceremonia protocolaria antes de los partidos. A mí me parece una gran idea. 2 enormes banderas, por supuesto, las de los equipos que juegan, y todos los integrantes de cada equipo en el círculo del medio campo. Normalmente veíamos nada más a los titulares cuando sonaba el himno, y caray, es un equipo, es una representación de todo un país. Me parece muy bueno que se ponga a todo el equipo en la ceremonia de los himnos. Y del partido de México, Raúl, yo te diría, hay que medir contra quién juegas, en dónde juegas. México jugó bien, por momentos jugó muy bien, pero el rival y dónde fue el partido me parece que cuenta bastante.
0: Sí, desde luego. Esto que hace FIFA de las banderas y los himnos, a mí también me gusta mucho, es una buena idea. Y el partido de anoche en Toluca, un ambientazo, ¿no? La gente en Toluca llenó el estadio, una gran entrada, la gente muy participativa, sobre todo cuando entró Alexis Vega. El rival, un rival muy flojito, ¿no? Es un rival muy flojo al que nos enfrentamos, con jugadores muy inocentes. Hay un autogol increíble. Bueno, hay dos, pero eso nos da pauta para ver lo inocente que eran sus jugadores. Pero de eso no tiene la culpa la selección, que hace su partido. Yo lo calificaría de esta manera, independientemente del análisis del partido. Enrique Reunedor, cuando va un boxeador a ir por una pelea de campeonato del mundo, no va a ser su último entrenamiento contra un boxeador potente, fuerte, que te pueda lastimar o que te pueda hacer daño. Tu sparring va a ser un sparring a modo, ¿no? Y aquí fue un sparring a modo. Esa es la verdad de lo que pasó el día de ayer. Me gustaron varios jugadores. Los escucho también ustedes y luego les digo los que no me gustaron y el que no me gustó, Enrique.
1: Y Raúl, sobre todo un muy buen primer tiempo del equipo mexicano, siento yo. Me parece la intensidad del equipo, que es algo que siempre ha apostado por ese aspecto Javier Aguirre. Ya el segundo tiempo fue un carnaval. Ahora digo, si el marcador 5-1, si lo quiere ver de otra forma, por los autogoles, pues quedaron 3-3, ¿verdad? Pero me gustó mucho y me dio también gusto lo de Luis Chávez, que mete su gol, de los jugadores que estaban en duda sobre su condición física después de la lesión que lo mantuvo alejado durante muchísimo tiempo en las canchas. Lo de Raúl Jiménez, que muy atento para conseguir un gol. Según las cuentas, pueden ser 45 o 46 goles con la selección mexicana, dependiendo de la estadística que uno tome. Y pues es un equipo que se ve con cierto orden, sí, con algunas carencias en el sector defensivo que pueden ser importantes contra equipos menos inocentes y que puedan aprovechar para conseguir una anotación, pero se ve buen grupo, se ve un Javier Aguirre animado y todo listo ya para el partido de jueves.
2: México tuvo, por supuesto, el control del partido, tuvo muchísima llegada en el primer tiempo, buen funcionamiento. Me encantó Brian Gutiérrez, me encantó, me gustó mucho Quiñones también, creo que llega en un gran, gran momento. Me gustó Fidalgo, me gustó Lira, Raúl, como siempre, participativo y ahí cerca del gol. Pero sí es de llamar la atención, y para mí un foco rojo, el hecho de que contra un rival tan flojo, contra un rival de local, te vayas perdiendo 1-0 por un error de concentración y una marca en ataque deficiente de Jorge Sánchez. Y después en el pase me parece que también ahí Gallardo y Johan pudieron hacer algo, ¿no? Irte abajo en el marcador en el Mundial es peligroso contra un equipo un poco más fuerte. Ya después las cosas cambiaron, aunque el 2-1 es un gol que se hacen ellos también, ¿eh?
0: Sí, pero a ver, yo de los que arrancaron ayer creo que va a salir del cuadro titular Jorge Sánchez y va a entrar Israel Reyes, me parece. Jorge Sánchez ayer no caminó nada. Me gustaron los mismos que a ti, Brian, me encantó. Fidalgo muy bien, sobre todo 30 minutos excelentes. Quiñones también muy bien. Eric Lira me parece que va a ser el titular. Y yo diría que de los que empezaron ayer, pues cuando menos 10 o 9 son los que van a arrancar. No sé, me queda otra duda. Es un jugador que repite y repite y repite, pero en la selección tiene con qué dar mucho más, que es el Piojo Alvarado.
1: Sí, pero que también ha sido uno de los jugadores que recurrentemente coloca a Javier Aguirre dentro de la alineación de la selección. Y es que pues hay jugadores, no sé, pensando en algunos que podrían estar. Alexis Vega parece que desde que vino a la lesión no está al 100%, o el Chino Huerta, que también me salió una lesión. Entonces, pues parece que son pocas inclusive las alternativas que tendría Javier si es que se está pensando en volumen de juego reciente.
2: A mí el Piojo como jugador me encanta, me gusta mucho, pero es cierto que en la selección no le hemos visto todavía eso que tiene. Ayer no me gustó tampoco, ni él ni Jorge Sánchez me gustaron, pero la realidad es que por el lado derecho no hay opciones, no hay. De hecho, ahí está el Chino Huerta, que lo llevaron con muy pocos minutos, con una lesión hace muy poco, porque no hay muchas opciones de jugar por el lado derecho, ¿no? No las hay realmente, ¿no?
0: Pues eso es lo que tendrá que ver el Vasco de aquí al próximo jueves. No se vaya, regresamos.
3: 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Qatar vivirá la experiencia de estar en su segunda Copa del Mundo, después de ser anfitrión durante el 2022, año en el que pudo vivir la emoción de festejar su único gol en Mundiales. Mohamed Muntari apareció al minuto 74 con un remate de cabeza frente a Senegal. Los cataríes alcanzaron su invitación a la máxima fiesta del fútbol en la cuarta ronda de las eliminatorias asiáticas. En este 2026, el equipo dirigido por Julen Lopetegui quiere seguir festejando anotaciones y sumar sus primeros puntos. El sector B lo estará compartiendo con Suiza, Canadá, además de Bosnia y Herzegovina.
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11: Iniciamos en España porque medios locales informan que Michael Olí se ha convertido en el principal objetivo de Florentino Pérez en el Real Madrid de cara a la siguiente temporada, donde el mandatario merengue estaría dispuesto a desembolsar 150 millones de euros por el francés, y su fichaje sería la carta de presentación para Florentino de cara a las elecciones presidenciales que acontecerán en el club merengue. Volamos a Noruega y es que a una semana del arranque de la Copa del Mundo, la selección noruega se tomó la foto oficial previo a emprender su viaje al continente americano. En dicha foto el cuadro escandinavo muestra sus raíces y su tradición más famosa, ya que los 26 jugadores posaron junto a un río vestidos con grandes pieles, armaduras y armas, como lo hicieran los vikingos originarios de las tierras escandinavas. Cabe señalar que los noruegos debutan ante Irak el próximo 16 de junio. Regresamos a España porque Lamine Yamal superó a Kylian Mbappé en las votaciones y fue reconocido como el mejor jugador de la temporada en la Liga Española, donde conquistó el campeonato de Liga y la Supercopa con el conjunto culé. Y es así que con apenas 18 años, Yamal fue reconocido por aficionados, capitanes y un comité de expertos, superando en las votaciones a elementos como Mbappé, Muriqi y Fornals. Cabe señalar que Yamal marcó 16 goles y dio 12 asistencias en 28 partidos de Liga con los blaugranas. Jorge Ramos en la FIFA porque el máximo organismo canceló las entradas de unos 60 aficionados, que gracias a una falla técnica en el sitio web obtuvieron las entradas de manera gratuita por error. Este incidente se suma a las polémicas que han rodeado el programa de venta de boletos, el cual ya está bajo investigación de las fiscalías de Nueva York y Nueva Jersey. Esta fue una vuelta por el fútbol internacional. Regresamos al estudio.
10: Excelente, excelente fotografía de los noruegos vestidos ahí de vikingo. Me dice Beto Campos que ya llegó Corea, que está llegando Corea a la ciudad de Guadalajara. Así que ya están los coreanos allá en Guadalajara. Bienvenidos a nuestro país. ¿Y qué pasó en Monterrey con los japoneses? Vámonos con Eduardo Ortega para que nos lo platique.
12: Amigos de la Fórmula E, los saludo con mucho gusto. Algunas situaciones han pasado aquí en la Sultana del Norte con la selección de Japón. El combinado nipón tenía contemplado originalmente entrenar en las instalaciones del centro de entrenamiento Tigres. Sin embargo, se detectaron problemas en las condiciones de la cancha donde realizarían sus prácticas. Ante esta situación, Japón tuvo que buscar alternativas e incluso realizó de manera temporal una sesión de entrenamiento en las instalaciones de la Facultad de Medicina. Después de diversas negociaciones, finalmente se determinó que la selección japonesa utilizara el barrial en el centro de entrenamiento de los Rayados durante estos días previos a su participación mundialista. Y la decisión tomó mayor relevancia luego de las declaraciones de Takefusa Kubo, futbolista de la Real Sociedad y una de las principales figuras de la selección japonesa. El mediocampista reconoció que la cancha utilizada anteriormente no estaba en las mejores condiciones e incluso señaló que algunos jugadores tenían el temor por el estado del terreno de juego. En contraste, destacó que la cancha del barrial se encuentra en buenas condiciones para trabajar en cara a la preparación del mundial. Escuchemos lo que dijo el jugador japonés.
13: Que el campo de arena no estaba muy bien, ¿no? Estaba muy duro y había agujeros tal, y no estaba bien, y tuvimos que cambiar porque los jugadores pues tenían miedo, ¿no? A arrancar, a pelear por cada balón y esto, pero bueno, el campo de hoy yo creo que está muy bien, estamos entrenando muchísimo mejor, como dije en japonés, y gracias a todos los que han colaborado para esto.
14: Siempre es especial, ¿no? Poder celebrar mi cumple con los de la selección y aquí en México para disputar el mejor torneo del mundo, y bueno, y también la verdad que no me puedo alegrar de todo porque al final se viene algo grande y me tengo que concentrar. Yo creo que lo bueno de Japón es que todo el mundo piensa que es el capitán, es el referente, y yo creo que nos ayudamos entre todos. Yo no me siento que sea el referente, pero cuanto más pueda ayudar a los compañeros en el campo, mejor.
12: Japón continuará entrenando en las instalaciones albiazules durante estos próximos días, y aunque Rayados ya comenzó el día de hoy su pretemporada, no existe preocupación por compartir el complejo deportivo. El barrial cuenta con 5 canchas disponibles y los horarios de trabajo fueron organizados para evitar cualquier empalme entre ambas escuadras. Y es lo que tenemos en información deportiva para la Fórmula ES, Eduardo Ortega.
10: Bueno, las canchas de entrenamiento se escogen con anticipación, se checan, etcétera, y bueno, pues no sé qué pasó con esta cancha en donde los japoneses dijeron aquí no entrenamos, pero qué pena con los japoneses, fueron al barrial que tiene unas instalaciones maravillosas y canchas excelentes. Las canchas de Tigres también son muy buenas, pero los mandaron ese día, no sé por qué, a las canchas de la Universidad Autónoma de Nuevo León, de la Facultad de Medicina, que no cumplen con los requisitos, pero parece que es asunto arreglado. Pero me dicen que en determinado momento le dijeron a FIFA, oye, nos queremos ir si no nos arreglan esto, ¿eh?
15: Sí, aparentemente una cuestión por las lluvias y que no estaba en condiciones ese terreno, pero pues sí, la verdad es pues, que tú esperas que todo esté a plenitud, que todo esté perfectamente listo para cuando lleguen estas elecciones, porque más cuánto tiempo tienen para planear la llegada de estos conjuntos. Y el caso es que bueno, pues ya están en nuestro país. Y luego también surgió un rumor hace unos cuantos días que la llegada de los japoneses en su traslado habían sufrido la ponchadura una llanta, pero bueno, al día siguiente apareció un mensaje en redes sociales del gobernador Samuel García señalando que no era cierto.
16: Van a jugar ahí contra Túnez en Monterrey, Túnez, Suecia, Países Bajos y Japón. Es el grupo Japón que conforme pasa el tiempo va mejorando, ¿no? El fútbol japonés, y digo, no me sorprendió tanto porque lleva mucho tiempo viviendo en España, pero qué buen español habla Takefusa Kubo, ¿eh?
10: Y qué buen futbolista es, ¿no?
16: Qué buen futbolista, sí.
10: Oye, lo del camión, Enrique, sacaron inclusive un video del camión en el tráfico y con el problema de la llanta, y resulta que lo hicieron con inteligencia artificial. O sea, es increíble.
15: Sí, ahora sí hay que tener muchísimo cuidado. Bueno, inclusive, pues uno que se dedica a esta cuestión de los medios, porque pues la gente, vamos, que no está acostumbrada a manejar este tipo de información, da cosas por buenas. Pero inclusive ya para nosotros, que estás acostumbrado a checar 2 de 3 fuentes para ver si una noticia es real o no, ya también en ocasiones te engañan.
10: Sí, sí. Hay que estar muy, muy, muy pendiente de todo eso. Bueno, pues ahí están ya. Los sudafricanos siguen trabajando en Pachuca, está Japón, en Monterrey, está Corea, en Guadalajara. Poco a poco, parece que va prendiendo la Copa del Mundo, pero falta ya.
16: Irán en Tijuana, ¿no?
10: ¿Ya llegó?
16: Ya, ¿no? Allá está Irán, ya.
10: Ah, mira, pues qué gusto que estén aquí en nuestro país y pues para la semana que entra empezarán a llegar algo de turistas, supongo también que vienen a ver los partidos, ¿no? Pienso que van a llegar más a la ciudad de Guadalajara y a Monterrey que a la Ciudad de México por la oferta futbolística, ¿no?
15: Pues sí, y bueno, también finalmente ese forma parte del ambiente, no necesariamente ir al estadio, porque pues también se convirtió en un mundial alejado de la gente, del pueblo, de aquellos que son aficionados cotidianos para ir a los partidos, que sabes que a lo mejor el mundial es un poquito más caro, pero ahora sí se la volaron. Pero sí estar en el ambiente, la posibilidad de conocer un nuevo país para muchos, entonces es algo que se estará viviendo también en México desde la semana que entra.
16: Y además aquí en la Ciudad de México, pues la de 2 juegos de México en la fase de grupos y la perspectiva, la idea es que México siga jugando aquí, ¿no? Entonces, por supuesto, pues todo el estadio será aficionados de México, ¿no? Muy pocos visitantes extranjeros, quitando el juego de Uzbekistán-Colombia, que creo que sí va a haber muchísimos colombianos.
10: Bueno, pero es que colombianos hay muchísimos ya radicando aquí, ¿eh? Muchísimos.
16: Sí, de acuerdo. Va a ser el Estado de Ciudad de México amarillo completamente.
10: Sí, totalmente. Totalmente de acuerdo contigo. Y bueno, yo tengo temor a 2 cosas para el próximo jueves. Tengo temor a la lluvia. Ha estado lloviendo inclusive temprano. Ojalá no llueva. Y tengo temor también a la situación que estamos viviendo en la Ciudad de México. Todo esto que está pasando con bloqueos y con todo lo que está sucediendo. Son 2 cosas que la verdad me preocupan de aquí al próximo jueves. Lo de la lluvia no se puede arreglar, pero ojalá lo demás lo puedan arreglar, ¿no? De aquí al jueves, Enrique.
15: Pues sí, Raúl, y no nada más pensar en el estadio como tal, ¿no? De que la gente pueda llegar al estadio, sino también el asunto del Fan Fest en el Zócalo, y que pues se pretende que sea una gran fiesta, como sucede en los eventos mundialistas, pero con todo lo que está alrededor, nuestra vida diaria, pues no sabemos cómo van a estar las cosas y si la gente va a poder ir al Fan Fest ahí.
16: Pues sí. Oye, tuve oportunidad de hablar con el Flaco Tena, que Chequia jugó contra Guatemala, le ganó Chequia a Guatemala 3-1. Muy poco tiempo pude hablar con él, pero me dice que son jugadores altos, muy fuertes, técnicos. Juega Chequia con un fútbol directo, no muy elaborado, pero bueno, será, creo yo, el rival más complicado para México en la fase de grupo, ¿no?
10: Un marcador engañoso, porque el último gol es un error gravísimo del portero de Guatemala. La pausa, no se vaya, ya regresamos.
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18: ¡Estamos en el Mundial!
19: Mundial de 1994, los penales. No nada más los de México, porque Bulgaria nos echó en penales. Pero luego vino la final aburridísima. La final más aburrida de toda la historia se jugó en el Rose Bowl en los Estados Unidos. Ganó el equipo de Brasil, pero 0-0 en el tiempo normal, 0-0 en el tiempo extra, se fueron a penales y ganó Brasil 3-2. Sí, aburridísima. Roberto Bayo, el gran Roberto Bayo, falló un penal. No me dormí ese día en el Rose Bowl de milagro.
20: Así es como tiene que manejar el balón del equipo mexicano.
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10: El poder de la sandía. La sandía es la reina de la temporada, pues contiene más de un 90% de agua. Su consumo ayuda a reponer líquidos de forma deliciosa y natural. Además, es rica en licopeno, un antioxidante que protege tu piel del daño solar. Consumirla fresca en rebanadas o en ensaladas garantiza una hidratación inmediata mientras disfrutas de su dulce sabor.
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0: Automovilismo de la Fórmula 1, se llevaron a cabo las primeras prácticas libres de cara a lo que será el Gran Premio de Mónaco. En la primera sesión, el monegasco Charles Leclerc de Ferrari se quedó con los mejores tiempos, seguidos por Lewis Hamilton y Max Verstappen, mientras que el piloto mexicano Sergio Pérez de Cadillac finalizó en la posición 14. Para la segunda ronda, Lewis Hamilton alcanzó la primera posición, seguido por Leclerc y Verstappen. El tapatío Sergio Checo Pérez presentó problemas con su monoplaza con el incendio de sus frenos, por lo que abandonó la práctica. En el atletismo, el mexicano Eric Portillo se quedó con el segundo lugar de la prueba de salto de altura en la Liga Diamante, firmando una marca de 2 metros con 23 centímetros, por lo que se convirtió en el primer hombre mexicano en ganar una presea en la prestigiosa Liga Diamante, y el segundo atleta de nuestro país en lograr este resultado en la justa. El italiano Matteo Scioli se quedó con la medalla de oro. En el tenis, la mexicana Renata Zarazúa se encuentra entrenando en España, en la Academia de Rafael Nadal en Mallorca, y se dio tiempo de visitar el nuevo Museo del Español. La capitalina fue anunciada en el Abierto de Monterrey del 22 al 29 de agosto, donde también fueron confirmadas Linda Noskova, campeona de 2024, además de Ekaterina Alexandrova, finalista del año pasado. En la MLB, los Yankees de Nueva York anunciaron que Aaron Judge estará fuera de actividad por una lesión en las costillas, y no hay una fecha estimada para su retorno. La lesión se trata de una fractura de estrés en la primera costilla derecha, y se perderá el juego de estrellas del martes 14 de julio en Filadelfia. La novena Yankee informó que se someterá a estudios médicos en aproximadamente 4 a 6 semanas para determinar el tiempo de su recuperación.
1: Por cierto, estaremos presentando videos, música, canciones de diferentes países que vienen a la Copa del Mundo, todas ellas de aficionados, creadas por aficionados. Ahora sí, señor Burak.
2: Bueno, vamos a iniciar con el juego número 2 en las finales de la NBA. Se me cayó la hoja, espérenme. Ahora sí. Y bueno, además, en un momento más vamos a establecer contacto con Francisco Villalobos. Pero sí hay unos datos interesantes, porque sabemos que los Knicks ganaron el primer partido en San Antonio. Son ahora 12 victorias consecutivas las que tienen en esta postemporada. Y San Antonio nunca antes había perdido un partido 1 en unas finales de la NBA. Iban con marca de 6-0, ahora evidentemente van con marca de 6-1. Ahora San Antonio tiene que hacer valer su condición de local. En la campaña regular se fueron con 32-8 como local. Y por otro lado, los Knicks como equipo visitante se fueron con 22-19, prácticamente jugando 500 de porcentaje. Y además, los Knicks contra equipos que tuvieron porcentaje ganador, es decir, por encima de 500, tuvieron 23-23. O sea que el día de hoy debería ganar el equipo de San Antonio, independientemente de lo que representa un triunfo, y de esa manera empatar el compromiso a una victoria por bando. Ahora sí, en San Antonio, Francisco Villalobos. Señor Villalobos, ¿cómo estás? Buenas tardes.
3: ¿Qué tal, querido Enrique? ¿Cómo estás, Raúl? Pues aquí en la algarabía de este segundo partido de las finales de NBA 2026, aquí en el Frostbank Center, donde se fue el internet del trancazo. Creo que un generador o algo fue lo que afectó. Hay varias actividades en esta área, porque juntitito aquí en el Frostbank Center se están graduando como 5,000 estudiantes de todas las preparatorias alrededor, ancho y largo, aquí de San Antonio. Pues ya sabrás, o sea, partido, y aparte las graduaciones de estos chavos, que ojalá que alguno tenga la gloriosa oportunidad de poder venir a este partido, cuyo boleto es más barato. Hoy el primero fue de $700, hoy está el más barato a $1,000 acá, y a nuestra bella Liz le mandé una gráfica que mostraba los precios del Madison Square Garden, compañero, que están exorbitantes. Pero antes de sumergirnos al tema de los precios, ¿qué te parece si escuchamos lo que nos dijo George Hart y también OG Anunoby, que viene siendo los small forwards de los Knicks de Nueva York?
4: Bring that energy night in, night out.

0: oración y humildad.
1: It takes a little bit of, you know, time to find that humility.
0: Mantengo la concentración justo después de que termina el partido. Ya sabes, igual que al día siguiente. Simplemente hago borrón y cuenta nueva. Me preparo para el siguiente encuentro. Reviso los videos. Trato de corregir los errores o hacer los ajustes necesarios. Y afronto el partido con la mente en blanco, sin cargas previas. Como dijo Kat, simplemente me centro en el próximo partido.
2: Buscando la 13ª victoria al hilo en esta postemporada, lo cual sería devastador. Llegar 2-0, me refiero a San Antonio, al Madison Square Garden, compañeros, donde el juego número 3, el más barato de los más baratos boletos, $8,035, y el más caro de los caros supera los $65,553, y ni siquiera es pegadito a la duela, sino como 10 filas atrás. Todo un lujo, ¿eh?
3: Sí, pues es que es una auténtica locura que estén los Knicks. Hay una gran adoración, y además estás hablando del mercado más importante, que es Nueva York, y no ganan un título desde 73. Por cierto, Donald Trump ya anunció que va al juego 3 y dijo, y a lo mejor al 4. Pero bueno, Francisco, muchas gracias.
2: Imagínate el pachangón que va a haber ahí, compañero. Estaremos, por supuesto, documentándolo. Fuerte abrazo y nos al pendiente.
3: Gracias, gracias a Francisco Villalobos. Hoy 6:30, el juego número 2 en las finales de la NBA. Bueno, lo Roland Garros el día de hoy, en donde Alexander Zverev llega a su cuarta final de Grand Slam, se impone al checo Jakub Mensik. Los parciales fueron 7-5, 6-2, 3-6 y 6-3. Y estará enfrentando en la final del domingo a Flavio Cobolli, tenista italiano, que pues venció porque lamentablemente no pudo aparecer en la cancha Matteo Arnaldi, que señalaba que durante la madrugada se empezó a sentir mal, con vómito, y que pues ya no hubo ninguna posibilidad de que estuviera en condiciones de jugar el partido semifinal, por lo cual será Cobolli en contra de Zverev. Y lo de Zverev también es interesante porque no ha enfrentado a un solo jugador en su camino a esta final que esté en el top 25. Y no es la primera ocasión que sucede con Zverev, porque llegó a la final del Abierto de Estados Unidos en el 2020, también se enfrentaron a un solo jugador top 25, va a ser su segunda final de Roland Garros. Le ganaba, por cierto, Alcaraz 2-1 en el 2024, pero perdió esa final. Luego también tenía ventaja, pero ahí de 2-0, de 2-0, quiere decir, en la final de Abierto de Estados Unidos del 2020 contra Dominic Thiem, y la pierde también. Y ahí sí no hubo ninguna oportunidad en contra de Jannik Sinner en la final del Abierto de Australia del año pasado, donde pierde en 3 sets. Otro dato interesante es Zverev, es que si gana, se va a convertir en el 5º jugador de mayor edad en ganar su primer título de Grand Slam, esto en la era de los abiertos de 1968. El domingo va a tener 29 años y 48 días de edad. El que tiene la marca es Andrés Gimeno, que él ganó Roland Garros en el 72 a los 34 años y 306 días. Le sigue Andrés Gómez, que ganó Roland Garros en el 90 a los 30 años y 103 días. Peter Korda en el 98 gana Australia a los 30 años y 9 días. Goran Ivanišević gana Wimbledon en el 2001 a los 29 años y 299 días, y se colocaría por encima de Stanislas Wawrinka, que ganó Australia en 2014 a los 28 años y 304 días. Pero bueno, pues como hemos platicado, Raúl Eduardo, es ahora o nunca, auténticamente ahora o nunca para Zverev.
4: Tal cual, Enrique. Si hay alguien que está jugando bien Roland Garros, es Cobolli, ¿eh? Pero no la puede dejar ir Zverev.
3: Habrá que estar atentos a la final varonil del domingo. Mañana es la final femenil, con Maya Walińska, una tenista polaca que viene de la ronda de calificación, por cierto, que está enfrentando a Mira Andreeva de Rusia, que es la número 8 en la siembra. Y este domingo se corre el Gran Premio de Mónaco, la gran carrera, la tradicional. Kimi Antonelli llega con 4 victorias consecutivas el día de hoy, la primera práctica. Charles Gray fue el más rápido, y en el caso de Antonelli terminó en el 4º lugar. Y los Cadillac, bueno, Checo Pérez posición 14, pero Valtteri Bottas, del que se dijo durante la semana que terminando Mónaco le iban a dar las gracias, y luego salían para decir que no era cierto, pero bueno, él terminó la posición número 21. Y luego en la segunda práctica, Lewis Hamilton fue el más rápido, Kimi Antonelli el número 5, Checo Pérez tenía problemas mecánicos número 18, y Valtteri Bottas también la posición número 21. Así que, pues es un fin de semana interesante, Raúl, Eduardo, con Roland Garros y también con Mónaco.
5: Oye, seguro les

0: Bueno, Cadillacs para correr, caramba. Regresamos.
1: son carritos de golf.
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3: One of the smallest nations to ever have featured at a World Cup. They'll be there in North America.
4: Cabo Verde es una de las cuatro selecciones debutantes en este 2026. Los tiburones azules fueron autoritarios en su región y dejaron fuera selecciones como Camerún. Un país con poco más de 500,000 de habitantes vivirá su primera Copa del Mundo con figuras como Wagner Pina, Sidney López Cabral, Kevin Lenin y algunos veteranos como Bebé, jugador de 35 años que en 2010 fue anunciado como refuerzo del Manchester United. Su técnico es Pedro Leite Abrito, quien buscará darle a la isla de la costa occidental de África un motivo de orgullo y pertenencia este verano.
3: Winners of a group containing Cameroon amongst others. The shot coming in from Gary Rodriguez.
4: Cabo Verde compartirá el grupo H con España, Uruguay y Arabia Saudita.
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4: El corazón del colibrí late más de 1000 veces por minuto cuando vuela para mantener su metabolismo extremadamente rápido.
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6: Luego de un sismo de magnitud 5.6 detectado a 18 kilómetros al suroeste de Ometepec, Guerrero, el Sistema de Alerta Sísmica Mexicano explicó que no meritó alerta porque la estimación de energía en los primeros segundos no superó los niveles preestablecidos. Tras la explosión de 6 autotanques en un almacén de pipas de gas LP en Tepeaca, Puebla, sigue la combustión controlada de 2 de ellos. Aunque se descarta alguna situación de peligro, como medida preventiva se mantiene la suspensión de actividades en la preparatoria BUAP 2 de octubre y en el Centro Escolar Miguel Negrete Novoa. En Hermosillo, Sonora, se conmemoró el 17º aniversario del incendio de la guardería ABC, con una misa frente al predio y entre oraciones, lágrimas, recuerdos, familiares, sobrevivientes y ciudadanos honraron la memoria de los 49 menores fallecidos. Informó Amy Arriaga. 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
7: 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La selección de Sudáfrica se clasificó al Mundial tras una emocionante campaña en las eliminatorias africanas. Los Bafana Bafana regresan a la máxima cita futbolística después de 16 años de ausencia, habiendo participado por última vez como anfitriones en 2010 y siendo en México, Estados Unidos y Canadá su cuarta aparición en este certamen. Sudáfrica terminó como líder del grupo C con 18 puntos. Lyle Foster es actualmente el jugador más valioso de la selección de Sudáfrica, con un valor en el mercado de 12.4 millones de euros en mayo del 2026. Sudáfrica está encasillado en el grupo A, junto a México, Corea del Sur y República Checa, buscando superar lo hecho en las 3 ediciones anteriores, en donde nunca avanzó de fase de grupos.
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10: México 70. Este documental recorre la 9ª Copa Mundial en la historia de la FIFA. Comienza con el partido inaugural entre México y la Unión Soviética, que terminó 0-0. De ahí, hacen un resumen de los diversos encuentros, incluyendo el partido del siglo entre Italia y Alemania y la gran final entre Brasil e Italia. Además de Pelé, destacan jugadores como Enrique Borja, Gonzalo Fragoso, Bobby Charlton y Franz Beckenbauer, entre otros. La cinta cuenta con la narración de Claudio Brook, así como las mejores jugadas de cada partido. A lo largo del film y de manera alterna, se presenta la historia de Martín, un niño de provincia cuya ilusión es presenciar los cotejos del certamen en las distintas sedes como la Ciudad de México, Guadalajara y Puebla, entre otras. Por desgracia, el chico no cuenta con recursos propios para cumplir su deseo, por lo que escapa de su casa y se las arregla para pedir que lo lleven tanto a las ciudades como a los estadios donde se disputarán los encuentros. ¿Cumplirá su deseo el pequeño sin ser descubierto? En 1970, Johann Shakespeare musicalizó el documental México 70, dejando huella en el fútbol de nuestro país. Para la Fórmula Sabañanos, Livio Novi Rodríguez.
9: Si no la ha visto, véala, vale la pena recordar ese mundial o conocer ese mundial. En fin, vale la pena. Beto Campos estuvo en la llegada de la Copa a México.
11: Compañeros, amigos de la Fórmula E, es un gusto saludarles. De 5 al 8 de junio estará presente el trofeo de la Copa del Mundo en la Ciudad de México, concretamente en la Utopía Michuca. Y en la inauguración de este viernes estuvo presente Roberto Carlos, campeón del mundo con la selección brasileña, y estas son sus impresiones.
12: Creo que para mí es una alegría inmensa poder volver aquí a México, siempre siendo bien tratado por vosotros. Y siempre cuando estoy aquí, de verdad, soy muy feliz. Gracias por abrir las puertas de la ciudad para que nosotros estemos aquí. Y la sensación de levantar un trofeo como este significa mucho trabajo, familia, unión. Y claro, yo soy brasileño. Y en Brasil el fútbol es el deporte número uno. Y tenemos una responsabilidad y una obligación enorme de poder en cada competición poder levantar un trofeo. Y claro que ese tiene una forma especial, ¿no? Que tú representas hoy en día en Brasil, son 220 millones de personas, que si ganas es fiesta y si pierdes, chao. Pero es una sensación buenísima, tengo en casa un cuadro enorme pensando el trofeo. Y estar cerca me hace acordar de 2002, donde ganamos con muchísimo sufrimiento, mucho trabajo y luego disfrutar con mi gente. Enhorabuena a México por la tercera vez, estar organizando un torneo, una competición de este nivel, junto con la FIFA y Coca-Cola, claro, y que pasáis bien y que una vez más tengáis mucha suerte.
11: Así también estuvo presente Hugo Sánchez, la leyenda del fútbol mexicano, que fue presentado por Clara Brugada, jefa de gobierno de la Ciudad de México.
13: Que me da envidia de Roberto Carlos, que encima se regodeaba diciendo que hay un reglamento que solamente los campeones y las altas autoridades lo pueden tocar. Ya me hubiera gustado tocar el trofeo en el 86, que fue una oportunidad interesante. No digo del 70 porque era un niño, pero en el 86 tuve la oportunidad. Recuerden que somos campeones del mundo en ser anfitriones. Y precisamente por eso FIFA mira para México, porque es la tercera vez que vamos a organizar eso. Me da envidia no levantar el trofeo para ser los mejores en el fútbol, pero ya en un futuro próximo espero que México salga campeón. Y si es en este mundial, de corazón lo deseo así, pues que gane México la Copa del Mundo.
11: Informo para la Fórmula ES, Alberto Campos.
9: Hugo Sánchez, los dos fueron en el Madrid y las palabras de Roberto Carlos muy, muy precisas, no le entendí nada, pero muy precisas, ¿eh?
14: Pues sí, el portuñol sabemos que a veces entiendes, a veces no, pero bueno, lo que se captó, muy bien.
15: Sí. Sí, pero bueno, es sumamente agradable y muy ameno,
9: muy agradable.
15: Roberto Carlos, cada vez que aparece en cualquier lugar es muy, muy agradable, ¿no?
9: Sí, muy, muy agradable. Aparte, yo cada vez que lo veo, me viene a la memoria el gol que le hace a Francia. Es uno de los goles más impresionantes que yo he visto en mi vida. Ese disparo en el Parque de los Príncipes en un partido amistoso, que pues yo no sé cuánto abre el balón para luego cerrar, pero yo calculo que un par de metros, cuando menos, ¿eh?
14: Sí, un tiro libre, y sí, es un gol realmente espectacular el que hace Roberto Carlos, y además de ese efecto, la potencia que tenía.
15: Que recorría por la banda, cómo marcaba, cómo los centros que tiraba, la cantidad de goles que metió, ahí sí me atrevería a decir que cuando menos de lo que me ha tocado ver a mí, el mejor lateral izquierdo que he visto.
9: No, era crack, y aparte muy agradable, muy sencillo, muy, muy coloquial, muy buen tipo, Roberto Carlos. Bueno, pues sigue llegando gente importante dentro del mundo del fútbol para lo que va a ser la Copa del Mundo, y ya falta muy poquito para que esto arranque. Y bueno, pues sí, Raúl.
15: Por cierto, mañana Brasil-Egipto, un buen partido amistoso en Cleveland juegan. Yo tengo mucha duda a ver qué logra hacer Carlo Ancelotti con Brasil en el Mundial. Tiene talento, no a lo mejor selecciones como antes, pero tiene muy buenos jugadores, sobre todo de medio campo para adelante: Vinicius, Rafinha, Mateus Cunha, Luis Enrique. Tiene muy buen Neymar, por supuesto, ¿no? A ver qué logra hacer Carlito Ancelotti con Brasil.
9: Pues se suponía que era América para los americanos y Europa para los europeos, hasta que apareció Alemania en Brasil y rompió esa tradición. Pero yo tengo confianza en que Brasil pueda hacer algo trascendental. Pero vamos a esperar que lo que sea. Lo que pasa es que estamos acostumbrados, Enrique, a equipazos de Brasil, ¿no?
14: Sí, desde luego, ya hace un rato que no se presenta como tal. Está la duda del estado físico de Neymar. A ver cómo está, pero bueno, pues le acaban de meter 6 goles a Panamá, que bueno, puedes decir, no es un gran sinodal, pero bueno, en cualquier forma no deja de llamar la atención. Y bueno, sobre estos partidos también, el lunes juega España contra Perú en Puebla.
9: Ah, también buen partido.
15: 7:00 p.m. Y decía Raúl que de la selección mexicana, que no ibas a buscar rivales fuertes a pocos días de empezar el Mundial. Mañana la selección de Estados Unidos en Chicago contra Alemania a las 12:30 del día. Calculo que habrá unos 26, 27 grados más o menos en Chicago esa hora. Pero qué rival escogió Pochettino para cerrar su preparación,
9: Sí, pero los metió a jugar a las 12 del día. Vamos a ver, ¿qué tenemos?
16: Para cerrar.
9: Hablando de Brasil, los que no vieron a Garrincha, nunca nadie hizo tantas fintas como Manuel dos Santos Garrincha, jugador fuera de serie, nomás todo lo que hacía, increíble, ¿no, güey? Le rompía la cintura a cualquiera, Enrique.
14: No, definitivamente. Él era el que estaba Sambo, ¿no?
9: Exacto.
14: Sí, era el divino Sambo.
9: Y en el Mundial de 1962 que ganó Brasil, que se lesionó Pelé, este fue la gran figura. Un extraordinario futbolista. Tuvo un final muy triste esa, desafortunadamente.
14: Sí, pero la bebida le afectó mucho.
15: Qué capacidad para quitarse jugadores y para tirar centros, ¿no? Decía un buen amigo mío, encarador como bicho al foco.
9: Pues mira, a México vino varias veces con el Botafogo a jugar aquellos famosos pentagonales, ¿sí? Y era uno contra uno era imposible detenerlo. Tenían que hacer desde ese entonces, para marcarlo como se ven algunas jugadas, 2 contra 1 y a ver si así lo agarrabas. Pero este, que fue uno de los grandes fenómenos que ha tenido Brasil, yo lo comparo ahora con Vinicius, con todo respeto para Vinicius, nada que ver, nada que ver.
14: Me acuerdo, y además de esa época dorada de Brasil, ¿no? Que gana el Mundial de 58-62, Inglaterra gana Inglaterra, y en el 70 se coronan por tercera vez en 4 mundiales.
15: ¿A qué edad irrumpió Garrincha, Raúl?
9: ¿A qué edad irrumpió?
15: Eso, o sea, ¿a qué edad empezó a hacer Garrincha?
9: Empezó a hacer Garrincha 20 feria por ahí, más o menos, 20 feria, 22, 23, 24 por ahí. Pero su problema, como decía Enrique, fue la bebida, y acabó mal, tristemente. Pero los que lo vimos jugar tenemos el recuerdo de la gran figura que fue. Con esto nos vamos, y no se vaya, porque viene Pepe Cárdenas.

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5: La selección mexicana venció 5-1 a Serbia en su último partido de preparación antes de la Copa del Mundo. Los goles fueron obra de Johan Vázquez, Raúl Jiménez, Luis Chávez, además de dos autogoles del conjunto serbio. El equipo de Javier Aguirre mostró contundencia ofensiva y una mejor versión colectiva de cara a su debut mundialista. Takefusa Kubo reconoció que el terreno de juego del equipo de Tigres, donde entrenó previamente su selección, no estaba en las mejores condiciones. El futbolista señaló que algunos jugadores tuvieron temor por el estado del césped, aunque destacó que la cancha del Barrial sí cumplió con las expectativas. Reportes en la capital indican que Efraín Juárez presentó su renuncia como director técnico de Pumas mediante una llamada telefónica desde Europa. Entre los motivos estarían ofertas del fútbol europeo y diferencias respecto al presupuesto para reforzar al equipo universitario. Dos de las selecciones consideradas favoritas no tuvieron una buena jornada. España empató 1-1 frente a Irak, mientras que Francia cayó sorpresivamente 2-1 ante Costa de Marfil, resultados que aumentan las interrogantes a pocos días del arranque mundialista. Y es lo que tenemos en información deportiva. Yo soy Eduardo Ortega, me pueden encontrar en mi Twitter, @educharlesmty, ahí me pueden dejar todos sus comentarios y pronósticos.
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